0: exigió la salida de la plana directiva de Azul Azul, partiendo por su presidenta, Cecilia Pérez. Sonríe el ingeniero. Otra tarde feliz para Manuel Pellegrini, que saca cuentas positivas tras el triunfo del Betis 3-1 sobre el Arsenal en partido amistoso de pretemporada disputado en Irlanda. Los andaluces tienen dos duelos internacionales más contra el Bournemouth y el Inter de Italia, previo al estreno de la Liga ante la Real Sociedad. Preparan el divorcio. Hoy, reunión de directorio de la Federación de Fútbol de Chile, que se mantuvo firme en la postura que la separación de la entidad y la NFP se realizará post-elecciones de esta última. Los dirigentes de la ANFA, encabezados por Justo Álvarez, mostraron su molestia por no ser informados del acuerdo que marca lo que va a venir también con la ropa de la selección chilena. Hoy tocó comer perdices. ¿Cómo ocurre tantas veces en la vida? Debut y despedida para Alejandro Tavilo en el Master 1000 de Montreal, en Canadá. Por la segunda ronda, el número uno del tenis chileno y 26 del mundo cayó ante el polaco Hursak, 72 del ATP. En set corridos, 6-4 y 7-6. Ahora Tavilo va al Master 1000 de Cincinnati, además de Winston-Salem, antes del US Open.
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0: Conoce el nuevo equipo y la liga en la que va a jugar Gonzalo Tapia tras concretarse su salida de Sao Paulo. Ojo a la llegada de un ex seleccionado nacional a la Unión Española y lo que dijo al respecto Ronald Fuentes. Revisa lo que también mencionó el presidente del Comité Olímpico de Chile sobre los líos en la Federación de Tenis de nuestro país. Y lee lo que dijo la ministra del Deporte, Natalia Ducó, sobre su gestión y cómo le tiró la pelota al presidente Kast sobre su permanencia en el cargo.
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2: Buenas tardes, qué gusto. Para quienes sintonizan ADN Deportes hasta ahora en nuestro país, en Rapa Nui y también en Cabo Verde. Buenas tardes, ¿cómo le va? ¿Todo bien, Pamela Juanita?
1: Sí, todo
2: sí,
1: bien.
2: Sí, 10 puntos, impecable.
1: Muy bien.
2: ¿Cómo está mi querido Andrés Fernández Tello?
4: ¿Qué tal? ¿Todo bien?
2: ¿Todo bien?
5: ¿Cómo va, campeón?
2: ¿Cómo le va?
4: 11 de la noche con 5 minutos en Cabo Verde.
2: Cabo Verde.
4: Sí, sí. Ahora hay que decir la hora, en ¿qué hora es en Cabo Verde?
2: Que van a estar muy pendientes tras la presentación. Fiesta de DJ Méndez, porque ha sido una fiesta en el Estadio Monumental, a partir de las imágenes de la presentación al público, Albo de Bocinha. Y ahora...
6: No he escuchado nada sobre lo de Colo Colo.
1: Nada.
2: Chupete, ¿usted está bien? ¿Todo tranquilo hoy?
1: ¿Estás bien, Chupete?
2: Sí, gente bien, a punto.
7: Yo no escuché la pregunta, pero Colo Colo es lo más grande del planeta.
2: No lo decimos todavía. Chupete, aquí va la pregunta, amigos en sintonía también. ¿Cuál es la noche alba? Vamos a arrancar contigo, Pamela Juanita Cordero, soprano, PJ, ciudadana. ¿Cuál es la noche alba o presentación que más recuerdas en el Monumental?
8: Pero yo le ofrecería una noche alba.
2: O aquella en la que te tocó participar, estar ahí en el estadio. Ajá. No vaya a buscar que... inteligencia artificial y nada de esto.
1: Es que tengo mucha porque cubrimos mucho tiempo, Colo Colo.
2: Ahí hay una, por ejemplo, hay una señal.
1: El Ciño Baptista, sí, eso fue 1999.
2: ¿Te acuerdas, Fernando? Te dio bien.
1: 1999. Y después no pasó nada con el Ciño, sí.
3: El año del mundo.
2: Yo me puedo acordar, puede ser, ustedes dirán, 92, cuando llega el Tunga y Claudio Borghi a Colo Colo, ¿no? Hay una noche alba.
9: Sí,
2: donde estaba,
9: pero sí.
4: De hecho, es la primera noche alba, el 92.
2: Hay una noche alba donde, organizada por Jorge Vergara, llegaron como 15 jugadores como refuerzo. El Pistola Flores, Raúl Palacio. Trajo un equipo completo.
4: 2000, la te diría.
2: ¿Puede ser 2000?
4: Puede ser 2000,
2: pero
4: sí.
2: Pero falla ahí en las fechas.
1: Pero antes las noches albas tenían más espectáculo. Hoy día hay bandas y todo, pero antes se jugaba un partido.
2: Sí,
1: era
2: se
1: como
2: jugaba
1: bien
2: fútbol,
1: en serio.
2: Pero había partidos.
1: Y se presentaba
4: muchas veces
1: uno
4: se jugaba titulares con suplente. Hola, y otras veces con otro equipo.
2: ¿Cómo fome que se juega un partido de fútbol, Chupete?
4: Pamela,
1: bueno. No, claro. Y
2: ahora no le gusta, no pasa el corte lo de ahora para
1: ti. Iban subiendo a una tarima, recuerdo, ¿cierto? Uno a uno los jugadores, presentándolos a todos, incluso los juveniles. Era bonito.
4: Hay una que...
2: Me recuerdo saber, sí. Otro la mesa.
4: No es propiamente tal la noche alba, pero cuando Emerson, que lo disfrazaron de cocinero.
2: Ah, claro, el día previo. En la casa de Jorge Vergara.
4: Para disimular a los periodistas.
2: Bueno, con canciones también de Rafaela Carrá, que es fiesta, con DJ Méndez también, la fiesta de Colo-Colo, ¿cuál es la noche alba o presentación que más recuerdas en el Monumental? Te queremos escuchar como siempre, usted lo sabe, Andrés Fernández.
4: En el más 569-8521-2360.
2: Bonita Cordero,
1: más 569-8521-2360.
2: 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Ya me cuentan los resultados de la Copa Chile, Fernández, y lo que viene para esta jornada. 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
4: Dos partidos ya terminados en esta jornada de Copa Chile. La Calera en La Pintana. Sí, escuche bien. 162 personas en las tribunas. Le ganó 4-0 a Santiago Wanderers.
2: ¿Cuánta gente dijo?
4: 162 personas. Y la U le ganó por 1-0 a Unión San Felipe. Con estos resultados, la U clasifica primero con 13 puntos, mientras que el conjunto de La Calera con 11, afuera San Felipe con 7 y Wanderers con 3.
2: ¿Qué viene para un rato más, decía?
4: Con dos partidos a las 20:30, Coquimbo, San Marcos de Arica y Deportes Iquique con Limache. Ese grupo tiene a Coquimbo con 9 Iquique y Limache con 8 y Arica eliminado con 1.
2: Fue trabajo también de nuestros compañeros a través del canal de YouTube de ADN, Felipe Puxo en el comentario, Rocío Ayala en el relato con la victoria que ya asomará con redacciones de la U en la Copa Chile.
0: Estadio Monumental.
2: Si yo digo Estadio Monumental, presentación y fiesta de Bocinha, ¿quién estará del otro lado?
1: Sabemos quién. ¿Cuál es su apodo? Y si tuviésemos que poner ese apodo en una camiseta, sabemos también cuál es.
2: Hoy en la calle vi cuando se acercó la gente y le dijo hola tomate. Le dijo hola tomate.
1: Hola tomate.
2: Fiesta completa en el Monumental y ahí ha estado, como siempre, todos los pasos de Bocinha junto a Cristian Alvarado.
5: Tigre Cruces, Spame, ¿cómo están?
1: ¿Cómo están, Tomatín?
5: Todo bien. Hola, aquí junto a Pedro Fuentes, Andrés Fernández. Estamos acá en el Estadio Monumental porque ya se comienza a vaciar el recinto de Macul. Claro, aquí está Pedro Fuentes, Chupete. Bueno, quedan los trofeos que estaban en el círculo central, por supuesto, como el trofeo más importante, la Copa Libertadores, conseguida el año 1991, porque pasadita las 7:15 aproximadamente, Bocinha salta al campo de juego. 35.000 personas llegaron aproximadamente al recinto de Macul, mucha convocatoria de pequeños, de niños, acompañados de sus padres, familiares, hermanos más grandes, estaban acá presenciando esta bienvenida para Bocinha, el arquero de Cabo Verde, que concita la atención de medios nacionales e internacionales. Recibió la camiseta, por supuesto, porque fue cayendo desde los cielos de Macul, finalmente justo en el círculo central, y ahí le hacen entrega de la camiseta número 29, en esta ocasión camiseta negra para Bocinha, donde fue ovacionado, emitió algunas palabras que ya lo vamos a escuchar, pero todo muy emocionante. Aplausos a radiales acá en el estadio de Colo-Colo.
2: Bueno, en un trabajo que además se concita la atención de todo el pueblo colocolino, lo decíamos hoy día. Ahora, cuando ya se apaguen las luces, vendrá la otra parte de la tarea, que será la competencia, Pame, por el arco de Colo-Colo tras la presentación de hoy.
1: Claro, ahora a la pista, a jugar nomás, Bocinha. Tomate, tú hablabas de la gran cantidad de niños, se veía por la transmisión, sí. Televisiva. La cantidad de niñitos que concita, que llama la atención de los niños, es impresionante. Y si tú puedes hacer una comparación... Hoy día ¿alguien habló de violencia en los estadios?
5: Nadie.
1: ¿Alguien habló? Nadie. Claro, no, es que es peligroso ir al estadio hoy día, porque... No, nadie, la gente se acercó muy tranquila, como tú lo viste, con sus niños, con sus camisetas, muy contenta, sin ningún problema. Yo creo que estas también son lecciones para poder tomar, que son importantes para poder reflexionar todos juntos.
5: Todo muy transversal, fíjate, Pame, porque y desde muy temprano, cuando comenzaron a llegar, pasadito a las 5:30 de la tarde, 6:00 p.m, y uno veía familias completas, y principalmente decían algunos, bueno, me obligó mi hijo, y claro, el chiquitito tenía 9 años, 8 años, 10 años, porque claro, lo vieron en el Mundial a Bocinha, vieron cómo llega al aeropuerto, lo que ha generado la presentación el día de ayer. Bueno, querían estar esta jornada acá en el Estadio Monumental, por eso se celebró, lo aplaudieron, lo ovacionaron, interpretaron las canciones que habitualmente canta la barra de Colo-Colo. Bueno, una fiesta preparada solo para Bocinha, con 35.000 personas acá en el reducto. Ya se retiró hace un rato, sí, el arquero, que ya ahora, como ustedes bien decían, se comienza a enfocar, se comienza a mentalizar en el trabajo físico, en el trabajo futbolístico, porque en algún momento, si no es la próxima semana, ante O'Higgins, acá mismo juega ante el cuadro Rancagüino, Estadio Monumental. Luego de eso viene el clásico. Escuchemos estas declaraciones de Bocinha, las palabras acá en el campo de juego para todo el público del Estadio Monumental. Y esto decía en respecto al recibimiento, la emoción, lo que estaba sintiendo el nuevo arquero de Colo-Colo.
9: Soy muy grato por todo, contento y agradezco de fondo de mi corazón a toda la amabilidad, el apoyo, el cariño de todos los coloquinos y de la hincha del mayor y del más grande de Chile. ¡Vamos Colo-Colo! No esperaba por eso, estoy muy, muy grato por todo, grato por la oportunidad de Colo-Colo de jugar acá y más una vez, muy, muy obrigado por todos.
5: Y está, y por momentos con la voz quebrada, ¿no? Emocionado. Yo no sé si él se esperaba todo este, toda esta emoción, no todo sé. Este recibimiento, Pame.
1: No, no sé, yo no sé si Bocinha se esperaba todo esto. Yo me imagino Bocinha qué hará cuando, no sé, está en algún momento íntimo, entrando a la ducha, cuando dice, ¿qué hago acá? ¿Qué es esto? ¿Qué estoy viviendo?
2: Pero tú dices, ¿qué hago acá? Para que se entienda bien, no desde el arrepentimiento.
1: No, no, es como
2: desde
1: que
2: lo que ha sucedido.
1: ¿Qué estoy viviendo?
4: La
1: ¿qué
4: sorpresa
1: me,
4: de...
1: ¿Qué es esto que me está pasando? Claro, si hace un mes no lo conocían a Bocinha. Y ahora deslumbra el mundo.
2: O sea, ahora, hace un mes que está viviendo esto.
1: Hace un mes que lo está viviendo, claro.
5: Ahora va muy de la mano también, ¿no? Con el tema mediático, porque claro, antes del Mundial tenía 50.000 seguidores, ahora se encuentra con prácticamente 30 millones. O sea, claramente él sabe lo que está generando en el mundo entero. Por eso ayer había medios internacionales, hoy día también en la cancha, muchos en medios internacionales transmitiendo en vivo este seguimiento, el minuto a minuto de Bocinha. Escuchemos de inmediato al presidente Aníbal Mosa, chocho, contento, sonriente, el manda más de blanco y negro. Bueno, la pregunta, ¿qué día se sabe? ¿Cuándo podría debutar? ¿Lo tienen ya pensado? ¿Es una decisión del técnico? ¿Cómo lo están llevando a la palabra de Aníbal Mosa?
10: No, no, es un tema técnico, que lo tiene que conversar el técnico con él, así que no, ese es un tema que le pueden preguntar a Fernando.
11: ¿Se descartó Higgins?
10: No, yo no tengo idea, muchachos. Nosotros la labor de los dirigentes llega hasta que colocamos los refuerzos. Y de ahí ya el técnico y el cuerpo técnico son los que deciden cuándo, cómo y dónde.
1: Muy bien.
2: Está perfecta esa declaración.
1: Está perfecta.
2: No puede entrar en eso, Mosa.
1: No, no, le corresponde a él.
2: Ya podría decir él, yo espero que juegue con O'Higgins. No, no, no corresponde.
1: Nada, nada, él no tiene que emitir comentario. Él tiene que decir, aquí está el jugador. Usted, Fernando Ortiz, me pidió un arquero. Aquí lo tiene. No llegó Mele, se fue Mele Independiente. No va a jugar. Aquí está Bocinha, y eso es todo, está bien, es lo correcto, si no distorsiona al camarín, le resta autoridad a Fernando Ortiz también, le mete presión, porque lo va a ir midiendo.
2: Tomate querido, ¿cómo han sido en la información, en el reporteo que has tenido los primeros entrenamientos de Bocinha con el plantel?
5: Por ejemplo, hoy día yo te decía, ayer trabajó a la par de sus compañeros, claro, era el primer día de trabajo para el plantel, pensando en el partido del fin de semana ante Unión La Calera. Hoy día, bueno, hicieron fútbol reducido, no práctica de fútbol formal, sí fútbol reducido. En ese fútbol reducido estaba en un arco Maureira y en el otro Eduardo Villanueva. No lo hizo, sí, Bocinha. En otro sector estaba el preparador de arqueros junto a Bocinha, con algunos movimientos, trabajos específicos realizando. O sea, el segundo día lo ocupa de una manera distinta, a diferencia del día de ayer, con Gabriel Maureira y también con Eduardo Villanueva, pero lo están llevando. Me parece que él físicamente, por lo menos la información que me han entregado es que está bien, mejor de lo que incluso esperaban acá en Colo-Colo, entendiendo, más allá que uno veía las imágenes, claro, él prácticamente en la última semana lleva prácticamente un mes de ese último partido frente a Argentina. Bueno, después pasaron tres semanas prácticamente de vacaciones, sacado del mundo futbolístico, y en la última, claro, ya comenzó a hacer trabajos personales en Portugal, en Lisboa estaba Bocinha, pero bueno, por el momento hay que estar, yo creo que mañana, perdón, el día viernes, cuando hable Fernando Ortiz, seguramente alguna luz va a entregar respecto a la planificación, lo que tiene él pensado respecto a la posibilidad que pueda debutar, en qué partido el nuevo arquero de Colo-Colo.
1: El 3 de julio jugó Argentina con Cabo Verde. Exactamente un mes.
2: El día del partido donde es eliminado del Mundial.
1: Eliminado, claro.
2: 3-2, inolvidable. Qué buen partido ese día. Qué partidazo partido, nos regalaron. Partidazo.
1: Como
2: iba... Noche de viernes mundialera.
1: Claro, lo transmitimos en la cadena ADN. Iba ganando Argentina y empujaba a Cabo Verde, ¿te acuerdas? Le empataba. Y el último, el golazo de ¿cómo se llamaba el lateral izquierdo? López Cabral.
2: López Cabral con ese golazo.
1: Extraordinario.
2: Oiga, atento a una invitación que queremos extender desde ya, pasadas las 21 horas, a través del canal de YouTube, habrá un momento donde vamos a levantar para nuestro YouTube parte de la actuación que se lleva a cabo de Ever Ludueña en el San Ginés.
1: No, ¿verdad?
2: Uno de los bloques de la presentación de Ever Ludueña estará disponible para ustedes en vivo a través del canal de YouTube de ADN, así que esté muy atento y conectado pasadas las 21 horas.
1: Hay que estar ahí, F5.
2: F5, ¿cierto? Así que muy atento a lo que venga con la participación en el San Ginés de nuestro buen amigo Ever Ludueña, que estará ahí con uno de los nuestros, así que atenti.
1: ¿Se puede saber con quién?
2: Atenti.
1: ¿Con quién? ¿Quién va a estar ahí?
2: Atenti. Ah. Comenzó.
1: Sorpresita.
2: No digo más. Comenzó. Tomate, querido.
11: Está informado usted, ¿eh?
2: Sí. Atenti. Tomate, querido, ahora, y lo marcábamos en los titulares, ¿comenzará de lleno la operación Diego Valdés?
5: Sí, me parece que la operación Diego Valdés... A ver, hay que ir colocando la pelota contra el piso. Hoy día no es fácil sentarse a negociar con Vélez Sarsfield porque ellos tienen un lío interno dirigencial con el presidente, particularmente que estaría dejando la presidencia del equipo argentino. Lo concreto es que, claro, a mí me comentaban que Colo-Colo pretende comenzar o pretende... llevar las primeras conversaciones, porque es algo que incluso la misma dirigencia de Vélez, de su presidente, dijo, bueno, está la intención, yo escucho, yo leo, yo veo, hablo con el representante, pero ¿qué pasa con la dirigencia de Blanco y Negro? Hay que sumar también otro antecedente. Yo no sé si quedó tan buena esa relación cuando finalmente entre la dirigencia de Blanco y Negro y la de Vélez Sarsfield, cuando termina llegando Claudio Aquino. Claudio Aquino llega como jugador libre en esa oportunidad, o sea, Colo Colo no desembolsó ningún dinero para el equipo argentino. Pero bueno, Colo Colo ahora sí siente que tiene que comenzar a llevar alguna negociación, alguna conversación y ver finalmente qué es lo que pide Vélez Sarsfield, entendiendo que al jugador todavía se le adeudan 4 meses de sueldo. Vamos a ver si eso finalmente va a seguir así, si se van a ir poniendo al día, le van a ir pagando. Lo concreto es que para hoy día, cuando son las 8:20, la prioridad que tiene el técnico Fernando Ortiz es la contratación, la llegada de Diego Valdés como refuerzo de Colo-Colo.
1: Tomatito, pero Fernando Ortiz, el técnico de Colo-Colo, dijo, dame a Diego Valdés o dame un volante, o búsquenme un volante con estas características. O pidió, nombre y apellido, Diego Valdés.
5: Diego Valdés.
2: Ahora, no diga eso, porque en un momento pidió a Mele y llegó Bocinha.
5: Claro, es verdad.
1: A Diego Valdés va a llegar, ¿quién?
5: Sí, es verdad, pero bueno, la petición, si de hecho él se cuida mucho para no dar nombres propios, no le gusta derechamente, ni siquiera cuando quiere analizar un rendimiento individual, pero en el caso de Diego Valdés siempre le dedica alguna palabra, tiene una conversación directa, muy cercana con el jugador chileno, lo dirigió en el América de México, entiende que sería una pieza importante para este campeonato, más allá que tenga 12 puntos de diferencia, pero me parece que su petición hacia la dirigencia apunta más, bueno, tengo a Diego Valdés,
1: a él.
5: Claudio Aquino termina contrato en diciembre y yo ya estoy proyectando la Copa Libertadores del próximo año.
2: Tomate, entregó toda la información,
1: todo.
2: Describió la fiesta, colocó en el mercado de fichajes, pero sé que usted es un reportero, es un periodista de paladar muy exigente. Tomate es un tipo muy exigente. Me gustaría que evaluaras sobre el final de tu entrega informativa, evaluaras la presentación de Osilla en el Monumental.
5: A ver... Me voy a quedar con las declaraciones de Arturo Vidal, ¿no? Cuando él dice que es una persona muy muy grata, muy, o sea, de una personalidad, yo diría
2: sencillo.
5: Sencillo, introvertido incluso. Claro, cuando ingresa caminando, alguien le dice, bueno, levanta los brazos, bueno, todo eso, pero me gustó, fíjate, la gente, ¿sabes? La gente venía a esto particularmente, lo quería ver en el campo de juego, le celebraban todo, todas sus declaraciones eran aplaudidas y ovacionado también, el nuevo arquero de Colo-Colo se paseó por todos los sectores una vez que ya se puso la camiseta número 29 y empezó a repartir balones en todos los sectores, tanto en el sector de Arica, de Magallanes, Tribuna Cordillera, en Océano, y claro, los chiquititos celebraban porque les llegaba la pelota, y bueno, fue una celebración, está bien, quizás contra el tiempo, a lo mejor no fue una tremenda preparación, ni mucho menos, pero me parece que yo creo que cumplió, y la gente se fue contenta. Vieron a Bocinha prácticamente, te diría yo, cerca de 30 minutos, 35 minutos en el campo de juego.
2: Abrazo Tomate, completísimo como siempre.
5: Chao, abrazo grande, que pasen bien.
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4: Dos partidos postergados del fútbol argentino que se está poniendo al día. Boca le ganó 1-0 a Estudiantes y en 9 minutos del primer tiempo Tigre de Guillermo Soto empata 0-0 con Belgrano de Córdoba.
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0: La Calera.
2: Ya los esperamos a ustedes para que nos sigan contando de presentaciones en grande del fútbol chileno de la noche alba de la historia tras lo ocurrido con Bocinha, pero vamos a sumar reacciones porque finalmente ya completó su participación con clasificación incluida. Mi querida Rocío Ayala, la U en el marco de la Copa Chile.
11: ¿Qué tal, Tigre Tenores? Bueno, nosotros la verdad es que pudimos ver el partido, lo transmitimos y efectivamente pasó como el puntero. Habíamos marcado que era difícil que eso no ocurriera. Tenía que ganar Unión San Felipe, que arrastraba una goleada en contra con Deportes Antofagasta de 5-1. Entonces era un golpe duro que tuvo la antesala la visita, o sea, el local, que aparte sabemos es una división menor. Por lo tanto, la U finalmente hace la tarea, un gol. El Nico Fernández es el autor de ese único tanto. Veremos después las lecciones que se sacan, porque la U hoy día fue a la cancha por decisión técnica, por decisión de dosificar, sin Eduardo Vargas, sin Charles Aránguiz, sin Fabián Ormazábal, y aparte tenía suspendido a Marcelo Morales, o sea, eran cuatro jugadores que uno interpreta que serían titulares, así que tuvo que rearmar un equipo, dio minutaje, salió algo lesionado Israel Poblete en el primer tiempo, lo que obviamente nos pone mayor atención para el partido con Palestino, a ver si es que va a poder estar, porque ya está la baja de Lucas Barrera, que está suspendido, así que se suma otra posible ausencia dependiendo de lo que siga, lo que se informe en las próximas horas. Y ahí, dentro de lo que uno puede destacar, debutó Diego Cofré, el futbolista que venía de Deportes Melipilla, que queríamos verlo porque en su división siempre anotaba los clásicos, tanto a Colo Colo como a Universidad Católica.
2: Tenía buena referencia de él.
11: Sí.
2: Lo había marcado cuando asomaba como para ya ganar algunos minutitos en cancha.
11: De hecho, nos sorprende que entre él, por Poblete y no otro jugador, así que pudimos verlo ganar cierta confianza, lo mismo Gonzalo Reina, que ya suma más minutos también, así que vamos a ir repasando lo que fue este duelo con un Fernando Gago que, una vez terminado la entrevista con TNT Sports, hace un análisis de lo que fue este 1-0, donde más allá del funcionamiento, acá había un objetivo, ganar el grupo, que es lo que finalmente hicieron, así que escuchemos al técnico de la U.
12: La verdad que hoy era un partido donde necesitábamos ganar para terminar primeros y era lo que veníamos a buscar. Nos sirvió también para darle minutos a varios futbolistas, entendiendo también la situación del sintético, a veces cambia un poco el partido, pero creo que hoy en línea general el equipo estuvo muy bien. Es el camino que logramos, que tratamos de formar desde que estábamos, independientemente del resultado. Creo que el equipo está en una construcción, está en buen camino y eso es lo que necesitamos para lograr, para que el funcionamiento siga, para que los resultados vengan y, como decimos, que cada partido va a ser una final. Son situaciones de juego donde el análisis pasa mañana, empezar a ver las cosas que tenemos que mejorar, pero en línea general el partido me gustó, el equipo.
1: Rose, hoy día estuvo Diego Cofré, dijiste.
2: Perdón, sí. Perdón, ¿cómo le dijiste?
1: Rose.
2: Rose.
1: Sí, pues de Rocío.
11: Tengo muchos apodos.
1: Para mí es Rose.
11: Sí. La Pame Rose. A mí me dice, Rose. Yo no le digo PJ, yo le digo Pame.
1: Sí, Pame y Rose.
11: Así es.
1: Querida Rose, Diego Cofré, el juvenil.
11: Querida Pame, ¿sí?
1: Sí.
2: Rose.
1: Rose. Titanic. Pero esa flauta, todo mal.
2: Lo que pasa es que tú...

0: dijeron.
1: Chupete me busca. Me busca. Tiene 100 audios míos. Oye, no, mira, Diego Cofré, pero me interesa saber sobre los juveniles de la U. Porque acuérdate que estuvimos muy encima de la Copa Chile, la transmitimos, ¿cierto?, del Estadio Nacional, seguimos la U, y acuérdate que Gago hizo debutar a varios muchachos y le dio continuidad a otro, y a mí me parecía que había harto donde echar mano, fíjate. ¿Qué opina Gago al respecto?
2: Sabes, Pame, que de hecho estoy buscando la cuenta, pero la que yo había sacado después del partido con Huachipato es que en el minutaje sub-21 la U estaba tan avanzado que si ellos ponían solo 29 minutos todos los partidos que quedan, ya cumplían. O sea, la U realmente tiene muy avanzada esa materia con Agustín Arce, con el Nacho Vázquez, que Agustín Arce hoy día entra en esta misma línea del descanso. Porque él estaba para jugar, pero prefirió ver a Javier Altamirano. El Nacho Vázquez hoy día estuvo el partido, que también suma minutaje. Él estaba probando una sociedad con Lucas Asadi como interior por izquierda y Nacho Vázquez jugando más abierto, no como extremo, sino como una especie de lateral volante. Otro jugador que uno puede ver hoy día es Diego Vargas, que tal vez con la suspensión de Marcelo Morales uno pensaba que podría ser titular.
1: Lateral izquierdo.
2: Pero acá Gago ya no está jugando con línea de cuatro. Entonces Diego Vargas entró en el segundo tiempo. También tenía en la banca Matías Riquelme, que en realidad él viene de un poquito más atrás porque no ha tenido quizás tantas opciones. Son los jugadores juveniles, ¿no?, que más uno podría nombrar.
1: ¿Y sabes cuál es muy bueno, que a mí me gustó? Andrés Bolaño,
2: que no estaba para este partido.
1: Sí, es muy suelto, muy rapidito adelante, muy encarador.
2: Con la llegada de Gonzalo Reina, lo más probable es que André Bolaños va a tener que estar un poco más en su división y no tan, o sea, en su categoría, no tanto en la primera, porque él le tapan un poco ese sector, porque ahí está Maxi Guerrero, aparece ahora Gonzalo Reina, que está inscrito como juvenil, pero que no suma por ser argentino, así que ese quizás un poco el panorama, que en realidad es muy optimista en cuanto a lo que ha sido la llegada de Gago. Porque como les digo, les nombré cuatro jugadores importantes y los suple sin quizás tanto sufrimiento, ¿no?, Fernando Gago, que aparte, ahora en el medio terreno, se le va a hacer otro problema lindo, porque llegó Tobias Reinhardt, que firmó con la camiseta 15, veremos si es que alcanza a estar, yo creo que pondría paños fríos, yo creo que no va a estar contra Palestino, porque recién mañana va a conocer al plantel, va a estar, o sea, hoy día estaba en el estadio, pero va a poder sumar un entrenamiento, así que es muy probable que lo podamos ver, tal vez, contra Deportes Limache, un Tobias Reinhardt, que ya hemos mencionado, argentino, 26 años, viene del Llana de la Serie B de Italia, hasta ahora.
3: Como idea mía, está muy motivado.
2: Está demasiado motivado.
1: Mucha pila ya, ¿no? Muy no, pila, así como vamos es
2: que
1: con
2: está
1: todo.
2: Con muchas ganas. Es que este es su primer, digamos, club en primera división.
1: Sí.
2: Entonces este desafío, más allá de haber estado en el fútbol italiano, de verdad que le motiva, y le motiva estar con Fernando Gago. Eso es algo que a él le vuela la cabeza, estar con alguien que esté realmente...
1: Lo debe admirar de antes, por la posición, carrera, todo, claro.
2: Y escuchemos a Gago hablar sobre Reinhardt, porque obviamente él no habla antes de que lo oficialicen, así que... Ya está oficializado, nuevo refuerzo. ¿Por qué llega Reinhardt? ¿Qué es lo que podemos saber de él? Nos explica Gago.
4: Es un jugador que es muy interesante en lo que venimos llevando el análisis hace bastante tiempo. Nos puede dar todo lo que es la fase de pasar de tener la tenencia de la pelota, de ser agresivo, de llegar a posibilidad de remate. Es un jugador que me interesó mucho desde lo que lo vengo viendo, y creo que nos puede dar mucho. Tampoco... Creo que la adaptación, intentaremos de que sea lo más rápido posible, viene de un fútbol europeo, tenemos que adaptarlo a estas condiciones muchas veces del terreno de juego, a tratar de llevarlo a los niveles de entrenamiento también que buscamos, pero creo que nos va a servir mucho a partir de ahora.
3: ¿Qué le puede dar a la U?
1: Le puede dar harto trajín. Ahora me llama la atención que sea como la adaptación inversa, porque Gago dice, viene a Europa, hay que adaptarlo acá. Me habría gustado saber ¿qué tiene que adaptarle? Como, o sea, es como todo. Lo al revés.
3: Pero es que es un todo.
1: Como cuando un chileno se va al extranjero, claro, hay que adaptarlo ya.
3: La cultura
1: ya.
3: Futbolística, los como compañeros. Como volver,
1: claro. La cancha.
3: La cancha. Es un todo. Sí.
1: Le va a dar mucho. O sea, hay que porque, probarlo.
3: Por ejemplo, sí. Debutado hoy día para mí, tenía que ir, por ejemplo, iba a un piso sintético.
1: Exactamente.
3: Ya eso es otra cosa.
1: Claro. Otro entrenamiento, otra... visión física también de todo, claro. Yo creo que le va a dar, hay que ver, él no ha jugado, tiene 26 años, pero por lo que dice Gago, es agresivo, un volante agresivo que también tiene llegada. Y me parece que eso le falta a Universidad de Chile, el quite, el robo y la mira al arco rival.
2: Es que aparte, el mismo Reinhardt reconoce que él en Temperley fue formado como extremo. Entonces...

0: él en Italia lo empezaron a reconvertir, ¿no? Como un volante, así que eso le da dos puestos en realidad a Fernando Gago, más allá de que llega como volante central.
1: Antes de seguir con Rocío y completar el informe, ¿te parece, Andrés Fernández, que nos cuente lo que está ocurriendo ya en el marco del fútbol de la Copa Chile?
2: Que ya comenzaron los partidos de las 20:30 horas. Coquimbo y San Marcos de Arica, 3 minutos del primer tiempo, están empatando 0-0. 2 minutos del primer tiempo en Iquique, el cuadro local igual a 0-0 con Limache en el marco de el penúltimo grupo de la Copa Chile, porque quedará para el 26 Colo-Colo en la Unión Española, Recoleta O'Higgins.
1: Disculpe, yo no sé si esto tendrá relación con lo que ocurrió con los temporales, pero se está jugando en una cancha que no está bien iluminada.
3: Está en penumbra esa
2: cancha. Está en penumbra, sí.
1: O sea, ¿sabes qué me da la impresión? Me da la impresión que como a la antigua, como que parece
2: de un lado, ¿no?,
1: que falló una torre, sí, y dijeron, juguemos. Juguemos a pesar de
3: sí,
1: que no se ve bien. Hace mucha sombra los futbolistas.
3: Con la sombra que te da a la izquierda, se proyecta a la izquierda la sombra, entonces falta el foco de la izquierda.
2: Están probando también, estaban cambiando la...
1: Aunque entiendo que este estadio tiene como...
3: ¿Un cintillo?
1: Iluminación de cintillo, sí.
2: Están probando la iluminación, estaban cambiando la iluminación pensando en la Copa Libertadores, el partido con Platense.
1: Sí.
3: Se ve poco, ¿eh? Está baja la luz.
1: En estas condiciones así no se puede jugar la Copa Libertadores, ni tampoco a lo mejor este partido, respetando a Arica y a nuestra liga. Pero se ve, es llamativo cómo se ve la imagen.
3: Se ve apagado todo.
1: Exactamente. No como Chupete, pero no se ve bien, porque Chupete hoy día anda total.
3: No.
0: Anda. Sí, está prendido.
1: Sí,
3: anda descuadrado.
1: ¿Te puedo decir Rosigol?
3: Rose.
1: Sí.
3: Ver,
1: no, dígame. No, no. No te diría así,
3: de verdad. Esa flauta, córtala con esa flauta.
0: Sí, no, de hecho me gané otro apodo en la mañana.
1: ¿Cuál? El centro de justicia.
0: No. Después lo super amigo, una vez que yo dije que me gustaba Legalmente Rubia. No, ese me carga. Solo Danilo
1: no
0: me dice así.
1: Ahí, no,
0: bueno,
1: entres
0: una
1: ahí.
0: Vez que dije no que me gustaba Legalmente Rubia, producto de los tribunales, ahí también me sacaron un apodo, cambiando la palabra rubia por...
4: Y llegó la rubia.
0: Otra. Bueno, la U va a jugar con Everton en la Copa Chile. Queda todavía para aquello. Después va a tener que jugar contra Palestino este domingo. Ya lo dijimos, no va a estar Lucas Barrera. Así que ese es el siguiente objetivo que tiene ahora, descontar puntos con Colo-Colo. En materia judicial, vamos a seguir en Centro de Justicia. Mañana veremos si es que habla Michael Clark. Ya lo había hecho durante todos los días. Hoy dijo que se iba a arrestar, que iba a hablar mañana. Veremos si es que tiene... ¿alguna opinión al respecto? Tal vez sobre lo que se señalaba desde el abogado querellante, los accionistas minoritarios de Azul Azul. Lo que se espera mañana es las defensas ya de Pedro Pablo Larraín, que lo comentábamos en la transmisión, para los abogados querellantes, para la fiscalía en general, todos lo han apuntado como el cabecilla de todo esto. Es el mayor responsable hasta ahora, de acuerdo a los argumentos entregados. Su defensa se espera que sea de 2 horas y Juan Carlos Jorquera de 1 hora. Ellos son los que van a mañana, a través de sus abogados, presentar entonces sus defensas. Michael Clark lo va a hacer el día lunes a través del abogado Bernardo Rosenberg. Así que así es como continúa esta situación, donde por lo menos hasta el próximo miércoles no sabremos qué es lo que va a pasar con respecto a las medidas cautelares, si es que estas personas, exdirectores de Sartor, van a ir o no a prisión preventiva.
1: Bueno,
3: duro eso, ¿eh?
1: Sí, con información muy clara y que habitualmente viene de la mano también. Que se lamenta mucho para el verdadero hincha de la U que tenga relación con el club.
2: Hasta antes del partido, profundizando lo que decía Rocío de los minutos de los juveniles, hasta antes del partido con Huachipato, la U tenía 1577 minutos. Falta agregar los minutos que se jugaron en ese partido y tiene que completar 1890 en lo que es el resto del campeonato. Ya de
1: está,
2: todo el campeonato.
1: Está muy cerca.
2: Está muy cerca, exactamente.
1: Está muy cerca de eso. Rocío, ¿te sentiste extraño hoy? Porque hablaste mucho de fútbol.
0: Sí.
3: Y menos de tribunales, ¿ah? Medidas cautelares, no.
0: Así nada, ojalá fuera así siempre. De hecho, hacer el partido todo es como... refresca.
1: Un bálsamo.
0: No, claro. No.
1: Fue una distracción para ti.
3: Rose.
0: Chupete es el que me distrae en realidad. Pero el resto, estamos ahí, al pie del cañón.
1: Creo que hay otros culpables, pero bueno, no es mi intención tampoco decirlo.
3: No, ese bandejeo.
1: Creo que no es Chupete.
0: Mira, si yo tuviese que estar ahí en la tabla, yo lo dejo abajo.
1: ¿A Chupete?
0: Sí. Sí, con el en el Titanic fuera Rose. Sí, si él fuera mi Jack, lo dejo abajo.
3: Para afuera.
1: Quisiera. Sí. Resisto todo. Él no, quisiera.
0: Lo dejo ahí en el mar.
1: Él quisiera. Resisto todo. Salgamos de ahí. ¿Qué va a pasar después de las 21 horas en el canal de YouTube de ADN? Atentos. 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
2: Algunos amistosos internacionales que se jugaron durante esta jornada. El Betis le ganó 3-1 al Arsenal. El Mallorca de España le ganó 3-0 al PSG de Francia.
1: 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Recuerdo de Noche Alba, luego de la presentación hoy de Bocina. Noche Alba, a lo mejor para ti, inolvidable, que recuerdes que estuviste, que fuiste a la galera. Aquí están nuestros super amigos, como siempre, en el 8521-2360.
5: Hola amigos de ADN, mira, yo tuve la suerte de ver varias Noche Alba, recuerdo la de Emerson con Espina, el Diablo Echeverri, Borgi, pero yo soy de los años 70 y muy feliz cuando llegó Caselli de vuelta del Levante, de haber sido el año 78 y vi a Carlitos Caselli que venía de vuelta de España, del Levante, del Español. Esa fue para mí inolvidable. Que tengan buena tarde.
6: Hola, hola, tenores. La Noche Alba que más recuerdo es cuando fui con mi papá. No recuerdo muy bien el año, pero siempre me acuerdo cuando presentaron a Espina. Pero fue una ovación gigante. Yo le pregunté a mi papá, oye, ¿quién es él? Y él me dijo, el cabezón Espina. Que jamás se me olvidó ese día. Saludos, tenores.
7: Saludos. Tigre querido, la Noche Alba más recordada fue cuando presentaron al Marco Antonio Echeverri, al
3: 93.
7: Patricio Yáñez, el Kaiser, Morón, el Coca, todos esos jugadores maravillosos, un equipazo, el extravalorado número 11, el goleador Rubén Martínez, maravilloso equipo, Colo Colo, cómo te amo, cacique de mi corazón.
8: Hola, buenas tardes.
3: Hola, hola.
8: Bocina, encuentro que es un súper refuerzo, pero me carga Valdés. Considero que hay mejores y más accesibles.
9: Hola, tenores. Cortito, hola, hola. Solo para comentar, Aníbal Mosa, mucho más mesurado que otras veces, respondiendo totalmente distinto al Mosa del año pasado, del año antepasado. Exacto. Y eso habla muy bien de él. ¿Cómo lo está haciendo? No sé, seguramente está siendo asesorado, pero lo ha hecho bien, lo ha hecho súper bien.
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11: En Santiago, 13 grados. En Concepción, 9 grados. 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
1: Varias cosas a partir de la información de Eduardo Figueroa. Antes, ¿qué está ocurriendo? Tiempo de juego, marcador, Copa Chile. Andrés Fernández.
2: Se están jugando los primeros tiempos. 17 del primer tiempo, 0-0 Coquimbo Arica. 17 también del primer tiempo. Y Kiki Lipache, marcador en blanco.
1: Oiga, nos reportan sintonía también. Vaya el abrazo porque ha sido de preocupación. ¿Sí? Esa imagen increíble del socavón en una de sus calles. Llueve a esta hora y con viento en Constitución. Y seguramente en zonas aledañas, ver esa imagen fue preocupante, el socavón ahí con el auto, con el jeep que cayó. Así que Esperemos que por lo menos son a estar acostumbradas también. El gran abrazo para nuestros amigos como Jaimito Sabater, que nos escucha en Constitución.
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1: Queremos saber todo hasta ahora, todo lo que está ocurriendo acerca de los cambios que vendrán en el fútbol chileno, pero que continúan polémicas, que están vinculadas también al fútbol de ANFA, decisiones, dirigentes, enojos, molestias. Toda la información hasta ahora aterrizada a la mesa con Eduardo Figueroa. ¿Qué tal, Figue?
0: Hola, Tigre. Gusto en saludarte. También a Pame, Andrés. Bueno, en medio de todo este boom mediático con Bocinha, donde está todo concentrado ahí, están pasando cosas en la dirigencia nacional del fútbol. Ayer hubo reunión de directorio en FP, donde se definió que la elección de noviembre va a ser el 19, jueves 19 de noviembre. Ya está fijado eso para lo que va a ser la elección del nuevo directorio de la NFP, que va a comenzar su mandato en enero de 2027. También ayer se juntaron un grupo de clubes en un hotel en el sector oriente de la capital, donde esperan levantar la candidatura de Jorge Huawei. Se está trabajando, buscando los apoyos, los votos, elaborar una lista que acompañe al actual presidente de Palestino. Y hoy hubo una reunión del directorio de la Federación de Fútbol de Chile. Este es el momento en que la directiva del fútbol profesional se junta con la directiva ANFA, Pablo Milad, Justo Álvarez y sus integrantes. Fue telemático. Justo Álvarez estaba en La Serena de manera telemática, presidente de ANFA. No fue una reunión que se abordaron tópicos en forma normal. Los partidos amistosos que vienen de las selecciones chilenas, ya anunciado en esta gira que se va a hacer por Norteamérica entre septiembre y octubre, donde se va a jugar con Canadá, con México, con Estados Unidos. Se está buscando un cuarto partido, pero también se empezaron a fijar algunas líneas de acción que van a venir. La ANFA mantiene la postura que tomó a través de una asamblea, en que la elección de la federación y el cambio de estatutos para lo que va a ser todo el proceso de separación de la NFP con la federación, todo va a ser post elección de noviembre, más allá de algún esfuerzo del directorio de Pablo Milad en algún momento de adelantar ese proceso con el argumento de poder tener pronto un técnico de la selección chilena. Bueno, finalmente todo se va a mantener, primero elección de NFP en noviembre y después iniciar el proceso de nuevos estatutos y separación de la federación. Recordemos que es el directorio de la federación el que llegue, el que va a elegir al nuevo entrenador de la selección chilena. Se mantuvo, más allá, insisto, de un esfuerzo o un intento por parte del directorio Pablo de Milad de algún momento de adelantar ese proceso. Finalmente esto no va a ocurrir así. Pero hubo un punto polémico. Ustedes saben que, ¿te acuerdas, Tigre, muchachos, cuando estuvimos en Pinto Durán para los 10 años de la Copa Centenario? Ese día habló Pablo Milad, hizo un punto de prensa, abordó muchos tópicos, entre ellos, y fue uno de los más noticiosos en ese momento, fue que ya había un acuerdo con la camiseta, la nueva marca, a partir del 1 de enero.
1: Sí, señor.
0: Hasta 2030, dijo Milad, 4 años, maratón. Lo dio por cerrado. Sin embargo, la gente de ANFA, que integra el directorio de la federación, no tenía información oficial respecto a este acuerdo. Es más, para ellos todavía se estaba en un proceso de elección de la nueva marca.
1: O sea, ¿pensaban hoy que día, estaban en la licitación todavía?
0: Todavía. Y hoy día en la reunión, y esto me lo dijo alguien que estuvo en el directorio por la parte de ANFA, nos dijo, hoy nos dijeron que todavía no estaba cerrado.
1: ¿Cómo hoy?
0: Yo le dije, pero
1: ¿5 de agosto?
0: Si el 26 de junio Pablo Milad dijo que estaba cerrado. Pero ¿cómo? Si a nosotros nos acaban de decir que todavía el negocio no está cerrado. Y esto ha provocado una enorme molestia en una parte del directorio de la federación, en este caso de ANFA, porque siente que han sido utilizados, han sido desinformados y no han contado con la aprobación del vicepresidente, por ejemplo, de la Federación de Fútbol de Chile, que es Justo Álvarez, y el tesorero, que es, también pertenece a ANFA, en que los han saltado en este acuerdo. Y hay mucha molestia y aún más distancia. Sabemos que hay distancia, sí, hoy día entre Pablo Milad y Justo Álvarez. perdón. Y Pablo Milad ha dicho de que Justo Álvarez no le contesta el teléfono, que intenta hablar con él y no ha tenido éxito. Bueno, se siguen distanciando con una directiva que está en periodo de salida pronto, como las de la NFP, en prontas elecciones, con otra que ya proyecta mantenerse en el directorio futuro de la federación. Pero están molestos porque sienten con el tema de la camiseta los han pasado por alto sin tomar la opinión de ellos.
1: Figue, en esta instancia, Pame, además, agregando también a la información que valoramos de nuestro compañero, porque puede ir por esos carriles que mencionaba Figue, o finalmente en este gallito de la mala onda, director NFP con ANFA, y que para muestra es lo ocurrido con las declaraciones acá de Justo Álvarez, que por ningún motivo iban a apoyar al señor Yungue, ahora aparece esto. Entonces no sabemos si o se esconde información, o no les entregan información, o no les interesa saber información, porque el presidente diga que hay un contrato con la marca que va a vestir a la selección chilena, y la ANFA diga que no tiene ni idea, y que le dijeron que no estaba cerrado, es todo un tema a partir de lo que está ocurriendo con nuestro fútbol.
3: Claro, pero eso el presidente Milad lo dijo el 26 de junio, y estamos a agosto. O sea, me imagino que la ANFA, Eduardo, también, si escuchó esto el 26 de junio, que apareció en todos los medios de comunicación, me imagino que pegará un telefonazo Milad para pedirle explicaciones, ¿no? Ahora, escuché, ¿es real en realidad que Milad, que Álvarez no le contesta el teléfono a Milad?
0: Es absolutamente real. Lo dijo Justo Álvarez en una entrevista la semana pasada en una radio en la King Kong. Lo dijo. Yo hace varios meses que no le contesto ya el teléfono a Pablo Milad, porque están en una postura muy distinta. Álvarez, sí, acusa, pero, constantemente,
3: pero
0: a Milad.
3: Pero tienen que conversar, si son dos estamentos del fútbol chileno. Si no conversan ellos, si no se contestan el teléfono, ¿qué queda para abajo?
0: Es el tema. Porque
3: por más que estén enojados, sí, eso da lo mismo.
0: Cortó a Milad porque, pero Álvarez, mira, afirma de que Milad hizo todo lo posible, el lobby posible, para no separar la NFP de la federación.
1: Exactamente.
0: Y ahí se produce el quiebre absoluto. Entonces, de ahí ya no le contestó nunca más el teléfono. Así, sí, están las relaciones internas de la Federación de Fútbol de Chile.
1: Para muestra un botón de lo que viene ocurriendo en el último tiempo. La seguimos en la jornada, Figue.
0: Abrazo, que estén bien.
3: Chao.
1: Abrazo para todos nuestros amigos también en sintonía, pero antes marcando lo que está ocurriendo en el marco de la Copa Chile. Andrés Fernández Tello.
2: Que se abrió la cuenta en el Estadio Sánchez Rumoroso. Gana Coquimbo 1-0. Gol de un juvenil de 16 años que marca su primer gol con la camiseta del cuadro pirata. 0-0 en Quilimache.
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2: Joaquín Rojas, el autor del gol, con 16 años, juega su segundo partido con la camiseta de Coquín.
1: 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Nos vamos rapidito, pronto, sí, servicios informativos de ADN, edición de Hans Hot, trabajo de Felipe Puxio, de todo el equipo, el Chupete, el Pato Vidal, servicios informativos pronto en ADN.
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14: Cadena Nacional por el despacho de la mega reforma y anuncios en materia de seguridad. A esta hora desde el Palacio de la Moneda se ya habla ante el país el presidente de la República, José Antonio Kast.
29: Queridos compatriotas, muy buenas noches. Ustedes saben mejor que nadie que el país enfrenta momentos difíciles. Como gobierno también lo sabemos, y no solamente estamos preocupados, sino que ocupados en la búsqueda de soluciones con un solo objetivo: que los chilenos puedan vivir tranquilos. Ayer hemos dado un paso gigantesco hacia un mejor futuro para todos. El Congreso Nacional, luego de 4 meses de análisis, debate democrático y aporte de los distintos sectores, ha aprobado y despachado la Ley de Reconstrucción Nacional y Desarrollo Económico y Social. Esta reforma es uno de los cuerpos legislativos más importantes que se haya aprobado en los últimos 30 años. Abre una nueva etapa para el progreso de Chile, que traerá más inversión, más crecimiento y más trabajo para los chilenos. Quiero agradecer a todos los diputados y senadores, independiente de su color político, por haber contribuido a sacar adelante este proyecto tan significativo para nuestro país. Hoy quiero hablarles de algo mucho más grande que una ley, mucho más importante. Quiero hablarles del Chile que estamos construyendo entre todos. Un Chile con más empleo, donde el esfuerzo del trabajador vuelva a ser reconocido y premiado. Un Chile con más progreso, donde las pequeñas y medianas empresas puedan crecer y desarrollarse. Un Chile con más inversión, donde tengamos proyectos en exceso, deje de existir la burocracia y el Estado supervise y haga cumplir la ley. Un Chile que busca algo tan simple, pero tan poderoso, que es mejorarle la vida a cada chileno. Gracias a esta ley que presentamos en Lirquén, entre las cenizas que dejaron los incendios de Biobío, los chilenos podemos mirar con optimismo y esperanza hacia el futuro. Lo podrán hacer las miles de familias que sufrieron con los incendios en Biobío, en Ñuble, en Valparaíso, que ahora contarán con los fondos necesarios para continuar con la reconstrucción. Lo podrán hacer también los más de 900.000 personas que buscan empleo y que ahora, gracias al crecimiento y la inversión, podrán tener más oportunidades. Y asimismo lo harán cientos de empresarios, emprendedores e inversionistas que estaban esperando el momento para volver a confiar en Chile y comprometerse con una economía más competitiva, reglas claras y regulaciones menos complejas que permitan generar empleo y valor. Por eso libera de IVA durante 12 meses a las viviendas nuevas para que 100.000 familias que lo necesitan puedan acceder a un hogar. Por eso exime de contribuciones a los mayores de 65 años en un acto de profunda justicia tributaria con aquellos que trabajaron toda su vida para envejecer en su casa propia. Por eso pone urgencia a los permisos que demoran la inversión y obliga al Estado a asumir sus errores en lugar de traspasárselo al emprendedor. Estamos convencidos que ahora le toca a los chilenos y que su esfuerzo tendrá recompensas. Quien madruga para trabajar desde temprano, quien arriesga sus ahorros para abrir un negocio, quien estudia de noche para salir adelante, quienes emprenden y arriesgan su patrimonio tienen derecho a que el país no les ponga más obstáculos, sino que genere más oportunidades. Luego de más de 10 años de estancamiento, con un gasto estatal desbordado y una deuda pública en niveles históricos, llegó la hora de dejar de administrar la mediocridad y recuperar la grandeza de un país que volverá, con el aporte de todos, a ser un modelo para Latinoamérica y un orgullo para todos los chilenos. Miramos con atención y sin triunfalismo la cifra que el Banco Central entregó hace 2 días, el IMASEC de junio, creció en un 2,4%, rompiendo 5 meses seguidos de caída. Un mes no hace tendencia. Es el primer paso de un camino más largo que nos permite volver a crecer, a invertir y a soñar en grande otra vez. Quiero invitar a la oposición a sumarse al desafío que tenemos todos los chilenos de volver a crecer y generar empleos. Especialmente a quienes se oponen a todo y que siguen reivindicando políticas que fracasaron, generando más pobreza y vulnerabilidad. Los chilenos se cansaron de retroceder, quieren avanzar y progresar de verdad. Y ese es el camino para que Chile vuelva a crecer. Estimados compatriotas, el crecimiento no tiene sentido si una madre no puede caminar tranquila por la calle sin temor a que la asalten. Vivir sin miedo es un derecho humano y es una de las primeras y más importantes obligaciones que tiene que cumplir cualquier Estado. Durante mucho tiempo pensamos la seguridad de la nación mirando hacia afuera de nuestras fronteras. Hoy sabemos que la amenaza más grande que enfrenta Chile crece dentro de nuestra patria. Recibimos un país que promediaba más de 1.000 homicidios al año, 218.000 robos violentos solo el año pasado y un aumento de más de 300% en el contrabando en una década. Más de 10 organizaciones del crimen organizado transnacionales operando en nuestro territorio. 8 de cada 10 chilenos que ya no se sentían seguros en su propio barrio. Ese no es el Chile que conocíamos y no es el Chile con que este gobierno se va a conformar. Por eso, el Ministerio de Seguridad Pública se ha puesto al mando de un plan operativo ordenado en tres ejes: prevención, recuperación del control territorial y fortalecimiento institucional. Los resultados, aunque preliminares, ya empiezan a materializarse. Al 26 de julio, los homicidios bajaron en un 18,7%, 112 víctimas menos que hace un año. Los secuestros confirmados por la PDI cayeron un 45%. Los robos violentos disminuyeron en más de 7.000 casos. Los ingresos irregulares por nuestras fronteras cayeron en 86,5%. La violencia en la macrozona sur bajó un 18,8% y la incautación de drogas aumentó en un 60%. Detrás de cada uno de estos enormes avances en números hay una familia que hoy está más tranquila, un emprendedor que puede trabajar en paz y comunidades que recuperan una mejor calidad de vida. Hoy damos un paso adicional para recuperar la seguridad en nuestro país, que marcará un antes y un después, tal como nos comprometimos en campaña. Vamos a perseguir, capturar, juzgar y condenar a todos los que buscan destruir nuestra sociedad. Seremos implacables. No habrá excusas ni treguas. Primero, perseguir sin descanso. Vamos a mantener el despliegue policial permanente en los 50 barrios más críticos del país, con copamiento, patrullaje, tecnología en cada uno de ellos. Nuestras 7 áreas de gestión no persiguen delitos aislados, persiguen organizaciones completas en su liderazgo, en su territorio y en su dinero. Vamos a perseguir a los que dirigen una banda, a sus ayudantes, encubridores, cómplices y testaferros uno por uno. Nadie se va a esconder detrás de un menor de edad, de un abogado o de un domicilio falso. Segundo, capturar sin excusas. Vamos a ampliar el plazo de flagrancia de 12 a 24 horas para que la policía tenga el tiempo que necesita para detener a los culpables. Vamos a ampliar la retención migratoria ilegal y la capacidad de expulsión efectiva de quien no tiene derecho a estar en Chile. Vamos a identificar y perseguir a los prófugos de la justicia que llevan mucho tiempo al margen de la ley. Y vamos a seguir reforzando el control de nuestras fronteras con zanjas, drones y monitoreo tecnológico permanente para que nadie entre a Chile por donde no corresponde. Tercero, juzgar con todo el peso de la ley. El carabinero, el policía, el gendarme o integrante de alguna de las ramas de las Fuerzas Armadas que actúe en legítima defensa defendiendo su vida o la de un tercero, no va a ser tratado por la ley como si fuera un delincuente. Una barricada, un vehículo cruzado en una calle o un obstáculo intentando bloquear la calle de manera ilegal podrá ser un delito. Y quien reclute a un niño para que dispare, para que transporte droga o para que vigile en una esquina, va a enfrentar todo el peso de la ley agravado y sin atenuantes. Cuarto, condenar sin beneficios. Vamos a enviar al Congreso Nacional una reforma constitucional que consagre sin ambigüedad que proteger la seguridad de las personas es un deber del Estado y que nos permitirá tener un marco de acción mucho más amplio y herramientas más efectivas para combatir el crimen. Pertenecer a una organización criminal va a ser por sí solo un delito con penas agravadas. El narcotraficante que sigue dando órdenes desde la cárcel se va a someter a un régimen penitenciario especial que se lo impida. Y los bienes del crimen organizado van a ser decomisados y destruidos por una nueva agencia del Estado sin excusas ni demoras. El mensaje es claro y directo. Los chilenos van a recuperar su libertad y los delincuentes y narcotraficantes la perderán para siempre. Por primera vez, el Estado va a decir en su propia constitución que proteger a su gente no es una opción más, sino una obligación. Será un mandato que ningún gobierno de ningún color podrá desconocer. Chile ha enfrentado a lo largo de su historia momentos que exigieron decisiones a la altura de las circunstancias. Son más de 30 proyectos, algunos que ya están en el Congreso y que corresponden a mociones parlamentarias, y otros que presentaremos en los próximos días, que van a cambiar la forma en que enfrentamos al crimen organizado en Chile. He instruido al ministro de Seguridad, Martín Arrau, para que junto al Congreso saquen adelante esta agenda contra el crimen organizado y el terrorismo ACOT en el menor tiempo posible. Si para generar condiciones que nos permitan reactivar la economía nos tomamos 4 meses, espero que antes de Navidad aprobemos todas las herramientas que nos permitan recuperar nuestra libertad de manos de los delincuentes. Los invito a pensar estas semanas en esos niños que hoy juegan en nuestras plazas y que en 20 años más van a tener que decidir si se quedan en su patria o si se van a ir a otro país a buscar lo que aquí no encontraron. Queremos un Chile donde caminar de noche no sea un acto de valentía y donde el esfuerzo otra vez tenga su recompensa. Estimados compatriotas, han sido semanas desafiantes para Chile enfrentando los temporales. Gracias a la preparación, la anticipación y la colaboración del gobierno, gobernadores, alcaldes, policías, fuerzas armadas, bomberos y la sociedad civil, logramos mitigar sus efectos y auxiliar a quienes más lo necesitaban. Los invito a seguir en alerta y a estar preparados para enfrentar las inclemencias de este duro invierno, sin olvidar que después de la tormenta siempre sale el sol. Como gobierno, reiteramos nuestro compromiso de que todos los recursos estarán disponibles para ayudar a nuestros compatriotas damnificados por los temporales. Sé que todos los días hay ruido, hay polémicas, contingencias, titulares que sirven de poco y que se olvidan a la semana siguiente. Nuestro gobierno no se va a dejar confundir por ese ruido. La agenda de los chilenos es la seguridad en su barrio, es el sueldo de fin de mes, es la posibilidad de progresar con esfuerzo propio. Y esa agenda, la agenda de ustedes, es la agenda de nuestro gobierno. Cuando alguien les diga que estamos distraídos con otras cosas, sepan que no es cierto. Estamos donde ustedes nos pusieron, trabajando para resolver lo que a ustedes les quita el sueño. Toda la fuerza de este gobierno se concentrará donde más se necesita, protegiendo a los chilenos inocentes y persiguiendo a los delincuentes y narcotraficantes que tienen capturadas nuestras calles. Sabemos que estas decisiones tienen consecuencias y que habrá algunos que querrán oponerse a nuestra agenda de seguridad. A todos ellos les decimos que no hay marcha atrás. Seguridad, economía y empleo son los 3 ejes de este gobierno y en los 3 vamos en la misma dirección en la que va el país. Chile quiere creer, Chile quiere crecer, Chile quiere vivir en paz. Y nuestro gobierno, con la misma determinación con la que logró aprobar la Ley de Reconstrucción Nacional y con la que busca lograr aprobar esta reforma de seguridad, no se va a desviar de su curso. Muchos dirán, una vez más, que aprobar esta ley será difícil. ¿Generará debate? Sí, pero es todo por el bien de Chile. Muchas gracias, muy buenas noches y que Dios bendiga a nuestra patria.
14: Poco más de 16 minutos de cadena nacional en el que el presidente José Antonio Kast se refiere a la aprobación despacho de la mega reforma, el plan de reconstrucción del Congreso Nacional y también anuncia nuevas medidas en materia de seguridad. Se suma a nuestra transmisión Diana Copa. Buenas noches, Diana.
10: ¿Cómo te va, Benjamín? Muy buenas noches.
14: Uno de los puntos centrales que destacaba el presidente era el despacho de la mega reforma. Él hablaba de los 4 meses, se cumplió este plazo que se había autoimpuesto el gobierno. De aquí en adelante habrá que ver si estas son las medidas que efectivamente van a lograr sacar a la economía adelante. Es una apuesta, como lo han dicho también el ministro de Hacienda, Jorge Quirós, su par de Economía, Daniel Mas, y más que nada, el presidente destaca eso y destaca los números que conocimos este lunes respecto del IMASEC. Pero ya hay anuncios en materia de lo que sería esta segunda etapa, en materia de seguridad. Y ahí es donde queremos entrar, porque hace cuatro anuncios principalmente, pero que son titulares, que todavía se desconoce cuál va a ser su fondo.
15: Sí, varios anuncios que hace el presidente, cerca de 15 proyectos que anuncia durante esta cadena nacional, y el diseño es el siguiente: anunciarlo sin profundizar mucho en este momento, pero el ministro de Seguridad, Martín Arrau, ya está en Estación Central para detallar estos proyectos, y también mañana el presidente de la República, José Antonio Kast, va a tener una actividad junto a Carabineros para seguir profundizando en la prioridad del gobierno. No olvidemos que fue una de las grandes promesas durante la campaña, y hay muchos, tanto del oficialismo como de la oposición, que han dicho que en los últimos meses seguridad ha estado en deuda, no ha estado presente la agenda del denominado gobierno de emergencia, y es por eso que queremos seguir profundizando en estos anuncios que hizo el presidente de la República. Ya está al teléfono de Radio ADN el alcalde de Santiago, Mario Desbordes. Muy buenas noches, alcalde.
16: Buenas noches, gracias por el contacto.
14: Alcalde, muy buenas noches. Conocer sus impresiones respecto a estos anuncios que hace el presidente, y saber, también saber si es que usted tiene detalles de lo que se, de cuáles son estas iniciativas, porque conocemos los titulares.
16: Detalles hemos conversado algunos, tanto con el ministro como los subsecretarios y con el propio presidente. Pero el detalle se va a entregar ahora y mañana en la Escuela de Carabineros. Así que lo importante es que se había dicho, y varios lo habíamos planteado, el gobierno tiene un programa, pero faltaba sistematizar y ordenar de manera clara cuáles iban a ser las iniciativas centrales en materia de seguridad pública. Ya el gobierno había anunciado un fortalecimiento carabinero bastante contundente, mejoras en los incentivos para ingresar, mejoras en algunos aspectos de la remuneración con ciertos bonos, etcétera. Y lo que faltaba era esto, por supuesto, la agenda legislativa que se viene, que es una agenda corta contra el crimen, contra la delincuencia, los temas de fortalecimiento a la protección a las policías o a los agentes públicos que actúan en legítima defensa o de propia o de terceros, que es algo súper importante, porque muchas veces ha pasado que carabineros o la PDI, incluso con la INAIN Retamal, actúan y después quedan formalizados y detenidos, privados del arma, etcétera. Me parece, por ejemplo, son muchas cosas las que el presidente mencionó, pero el cambio de foco desde apuntar al delito específico o a las personas que lo cometen en cada comuna versus perseguir organizaciones criminales como estructura. Lo conversamos con el ministro cuando estuvimos en el municipio hace ya un mes y tanto. Él me contaba que este era uno de los temas que se estaba evaluando. Me parece que es muy correcto. Es así como se enfoca el combate a las organizaciones criminales en los países desarrollados, no es una pelea que ya en Santiago el brazo del Tren de Aragua se le persigue acá por un grupo, en, qué sé yo, Estación Central por otro, Maipúa por otro lado. Se persigue la estructura, la organización desde el punto de vista policial, desde el punto de vista del enfrentarlo, ¿no es cierto?, literalmente con las armas, pero también desde el punto de vista financiero, logístico, etcétera, que es lo que se va a plantear ahora en esta propuesta. Bueno, son varios cambios. Me parece una medida importantísima que los líderes de organizaciones criminales que hasta ahora literalmente siguen dirigiendo los delitos desde la cárcel tengan un tratamiento carcelario como corresponde, que es lo que pasa en el mundo entero. Son una hora de patio, son limitaciones absolutas de comunicarse, de recibir visitas por vidrio. Sí, dime, Diana.
15: ¿Cómo ve también esta reforma constitucional que anuncia el presidente, entendiendo también que esto podría significar quizá tener menos trabas con el Tribunal Constitucional, como les pasó con la mega reforma, como les pasó también con escuelas protegidas? ¿Cree que responde a eso y si es necesario también?
16: O sea, bien, probablemente el presidente usó una frase que es muy cierta. Están los que se oponen a todo. Y se van a oponer a todo lo que el presidente proponga y van a salir a decir mañana los mismos académicos de ciertas universidades, los mismos buenistas que creen que el delincuente es la víctima y que los malos somos nosotros, literalmente, a decir que esto es la línea incorrecta, que no sirve, que no hay pruebas mundiales, etcétera. Y también van a haber parlamentarios que van a decir es que es inconstitucional, que el pobrecito delincuente usted no lo puede tratar así. Va a haber gente que se vaya al Tribunal Constitucional. Ahora, no me cabe duda que se ha hecho un análisis de constitucionalidad entre otros, está el subsecretario Max Pavés, que es un estupendo constitucionalista, que no ni más ni menos que el subsecretario del Interior, y por lo tanto no me cabe duda que esto ya está analizado desde ese punto de vista. Una reforma constitucional es una propuesta de calibre mayor, pero lo que busca es instalar al mayor nivel esta responsabilidad del Estado, y no solo como un enunciado, sino como una responsabilidad real. Chile está todavía a tiempo para evitar cruzar la línea roja que varios países latinoamericanos lamentablemente cruzaron, que es la del no retorno, o donde el retorno es muy, muy difícil. Chile todavía no tiene instaladas organizaciones criminales como sucede en varios otros países, y por lo tanto esta política nacional amparada por una reforma constitucional que marque un camino fuerte, que obligue más allá del gobierno de turno a seguir trabajando con la misma firmeza, me parece que una medida que va en la línea correcta, porque además marca un rumbo, me parece muy buena medida.
17: Alcalde, otro de los puntos que se hablaba en esta cadena nacional se refería precisamente a la mega reforma. El presidente mencionaba la eliminación de contribuciones como una justicia tributaria. ¿Es aquello una justicia tributaria o es una política regresiva como la catalogó el exministro de Hacienda Ignacio Briones?
16: Yo, Ignacio Briones, lo escucho criticar todo lo que hace el gobierno. Bueno, cuando yo era ministro, era diputado, Ignacio Briones planteó que 60 lucas en pandemia por única vez era suficiente. Hasta ahí lo dejo. La verdad que yo creo que es una buena propuesta, me parece justa, me parece correcta, además es voluntario. Y todo el show que se ha hecho con los looks, etcétera, evidentemente van a seguir pagando contribuciones, ya lo dijo Andrónico clarito. Y la verdad es que esta es una reforma necesaria, son 5.000, 6.000 personas en la comuna de Santiago que hoy día pagan contribuciones porque lograron comprarse una casa cara. ¿Qué proponía Ignacio Briones? Que las contribuciones se acumularan hasta que se vende esa casa. Chuta, la verdad que lo encuentro increíble. Yo, una genialidad. No, la verdad que prefiero no profundizar en los dichos del exministro Briones. Yo encuentro que no sé de dónde sacó que la subsidiariedad tiene que ver con eso, etcétera, pero bueno, está bien.
15: Estamos conversando con el alcalde de Santiago, Mario Desbordes. Alcalde, lo quería llevar a una última pregunta también. Esta agenda contra el crimen organizado y el terrorismo de la que habla el presidente, la ACOT, que uno inevitablemente la relaciona con siglas, ¿no? Como las que usa el presidente de El Salvador, Nayib Bukele, y dice que espera que esto se pueda despachar en el menor tiempo posible. Si para generar las condiciones que nos permite reactivar la economía nos tomamos 4 meses, espero que antes de Navidad aprobemos todas las herramientas que nos permitan recuperar nuestra libertad de manos de los delincuentes, era lo que decía el presidente. ¿Cree que es un plazo realista lo que dice el presidente antes de Navidad?
16: Sí, yo creo que sí. Yo creo que están los votos. Va a ser mucho más difícil para ciertos sectores oponerse a estas medidas. No espero nada del Frente Amplio y del Partido Comunista. Yo los descartaría de este tipo de reformas. Pero del resto de los partidos, la socialdemocracia, me refiero al PPD, PS, la ADC, yo creo que van a estar de acuerdo. Espero que actúen en una línea correcta y apoyen un paquete de reformas como ya se ha hecho antes, este bastante contundente, cuando ha habido estos acuerdos por la seguridad. Ojalá esté contemplada también la actualización de la ley de responsabilidad penal adolescente, que lo hemos conversado con el presidente, con el ministro, está haciendo agua por todas partes. Mencionó lo de sancionar de manera mucho más drástica a quienes utilizan a menores, me parece muy bien. Pero yo creo que también hay que ver qué hacemos con los menores que están hoy día, que son una cantidad no baja de jóvenes menores de edad que están cometiendo delitos gravísimos y que tienen penas que son ridículas.
17: Hablamos con Mario Desbordes, alcalde de Santiago, sobre esta cadena nacional, los anuncios que hace el presidente José Antonio Kast respecto a materia de seguridad. Alcalde, muchas gracias por conversar con nosotros en ADN. Buenas noches.
16: Muchas gracias a ustedes. Buenas noches.
15: Gracias, alcalde. Era bien clave esto último que decía el alcalde respecto de que van a estar los votos, ¿no? Porque la moneda, en este caso, apuesta a algo bien distinto que le pasó con la mega reforma, que hubo que sentarse a negociar con los diferentes partidos de la oposición y aún así no se consiguieron finalmente varios de esos votos, a excepciones puntuales, por ejemplo, de el PPD. Pero acá apuntan una mayor...
17: El PDG en la Cámara.
15: Claro. Pero acá apuntan una mayor transversalidad, entendiendo que es seguridad. Ahora va a haber que ver cuál va a ser la posición de la oposición en cuanto a esta reforma constitucional, que lo que busca el gobierno con esto es evitar trabas como lo que le pasó con escuelas protegidas, como lo que le va a pasar ahora con la mega reforma, y eso también es un punto que transmiten al interior del Palacio de la Moneda.
17: Eso va a ser muy interesante y por eso también hay que estar atentos al despliegue que tú decías. Ahora el ministro de Seguridad se encuentra en Estación Central, mañana el presidente Kast también va a hacer una bajada sobre esta agenda, porque no queda bien claro si esta reforma constitucional va a eludir el control del Tribunal Constitucional en algún momento, porque se entiende que lo que ellos buscan es que se tramite en el Congreso rápidamente, se logre despachar y que no haya después una intervención por parte seguramente de la oposición para, lo que decía recién el alcalde Desbordes, atrasar la puesta en marcha de estas iniciativas. Lo mismo pasa con la mega reforma, también la oposición presentó ahí algunos reparos en el Tribunal Constitucional. Para seguir hablando sobre esta mega agenda de seguridad, ya tomamos contacto con el alcalde de Cerro Navia, Mauro Tamayo. Muy buenas noches, alcalde.
18: Buenas noches, Benjamín. Saludar también a Diana y a todos los auditores de Radio ADN. En estos momentos que acabamos de escuchar una cantidad de anuncios y de datos de parte del presidente, entonces yo creo que es muy interesante contribuir a esa reflexión.
15: Alcalde, hoy usted estuvo en el Palacio de la Moneda entregando una carta precisamente al presidente, por otros temas sí, pero decía una frase bien particular, que al gobierno le vaya bien en materia de seguridad. ¿Cree que estos anuncios que se

0: algunos de esos barrios críticos se encuentran aquí en la región metropolitana. Vamos a ver si es que va a ser la situación que se vive en Cerro Navia cuando ya retomamos el contacto con el alcalde Tamayo.
1: Sí, Benjamín, lo que estaba contando es que cuando son solo anuncios, cuando no se concretan en nada, pierden todo el sentido. Entonces, ¿a qué me refiero? Hace un poquito más de 2 meses el presidente hizo el mismo anuncio: copamiento en 50 barrios. En ningún barrio de Cerro Navia hubo ningún copamiento, no existe. Y además lo que dice, no solamente lo que dice en sus palabras, lo que está en el texto es: vamos a mantener el despliegue policial permanente. No existe, eso no es verdad. Y si en 2 meses no lo hicieron, bueno, esperemos que ahora ocurra, pero si estos anuncios quedan solo en anuncios, finalmente no tienen ningún sentido, porque lo que la gente espera son acciones concretas. Y eso me preocupa. Además, es un discurso un poco contradictorio, no sé si ustedes comparten conmigo, que sale dando una batería de buenos datos, de buenas noticias en seguridad. Es como si la ministra Steiner hubiese sido extraordinaria, como si había un plan extraordinario que se comenzó a ejecutar desde el mismo 11 de marzo, y todos sabemos que no es así. Entonces, y hay datos que evidentemente traen una tendencia, sobre todo en la tasa de homicidios, que comenzó el año 2023. Y yo sigo con esto. Se me olvida, por ejemplo, mencionar que en nuestro caso en Cerro Navia, a la fecha, recién ahora, partiendo de agosto, ya llevamos la misma cantidad de homicidios que todo el año 2025. Entonces, claramente que nos serviría tener un copamiento de policía. Lo hemos pedido. Se lo pedí al ministro Cordero cuando fuimos a protestar a La Moneda, cuando estaba el presidente Boric, por la falta de seguridad de nuestras poblaciones. Y claramente lo que hemos visto son buenas intenciones a un ministro Arrau que contesta el teléfono, que esperamos que lo podamos recibir lo antes posible en Cerro Navia. Pero si esto no va acompañado de acciones claras, si en 2 meses no ha ocurrido nada en base a una propuesta precisa que indicó el presidente, ¿cuándo va a ocurrir? Entonces, pongámosle fecha, ¿cuándo esto parte? Entonces, ¿alcalde? Claramente no solamente falta el anuncio, sino que cuando esto se materializa.
0: Más allá de los anuncios que hace ahora el presidente, en estos 4 meses, porque el eslogan de la seguridad estaba en campaña, era el foco principal, la principal preocupación también de la ciudadanía, ¿en estos 4 meses usted ha notado algún cambio, aunque sea mínimo, en su comuna?
1: Ninguno, cero, o sea, el gobierno en este anuncio, no sé si se pudieron revisar, pero en ninguna parte menciona la redistribución de carabineros. Hoy día las buenas noticias, tanto en lo económico como en lo de seguridad, está orientado exclusivamente a los sectores más acomodados del país, pero se le olvida que hay sectores que hoy día no tienen manera alguna de garantizar seguridad a sus vecinos y vecinas. Y en ese sentido es que cuando plantea esta reforma constitucional, ojalá, estimado Benjamín y Diana, ojalá que si la Constitución dijese la seguridad es un derecho, con eso se resuelven los problemas de seguridad, pero todos sabemos que no es así. No basta con declararlo en todas las leyes y en espacios si es que esto no va acompañado de acciones concretas, y eso es lo que nos falta ver.
2: Alcalde, hoy su par de Puente Alto era sumamente crítico con el gobierno, en particular con el delegado presidencial de la región metropolitana, Germán Codina. Incluso decía que el gobierno estaba haciendo show en un operativo más temprano en la comuna de Puente Alto. Y mañana el presidente de la República va a encabezar un operativo de seguridad en la comuna de Santiago, en Plaza de Armas. ¿Cómo ve estos diferentes operativos? ¿Cree que son señales o coincide con su par de Puente Alto, que es un show?
1: Mira, yo creo que no tenemos tiempo para pelearnos, y hoy es el momento de coordinarnos, de sentarnos y establecer planificaciones concretas con los alcaldes, con los delegados, con el gobernador, con todo el mundo. Acá no podemos dejar a nadie por distintas y legítimas diferencias que tengamos. Y lo que yo percibo, no solamente por este hecho, sino que por varios hechos que han ocurrido en el caso Puente Alto, es que acá falta diálogo. Y si el presidente ahora está convocando a la oposición a lograr avance, lograr acuerdo, y creemos firmemente que eso es cierto, ese compromiso y esa convicción de diálogo, tiene que expresarse también con los alcaldes y alcaldesas. No puede ser que a un alcalde le avisen minutos antes de una actividad en el cual van autoridades si la demanda es otra, si la necesidad es otra. Yo no necesito que se pongan a controlar vehículos, yo lo que necesito es tener fiscales de dedicación exclusiva para poder pillar a los asesinos de vecinos. La semana pasada mataron a un vecino de 60 años, no tenía nada que ver, y muere, y es un número más. Porque cuando muere un pobre, a nadie le interesa. Pero si ocurre en Vitacura,

0: se cubren las Condes, es un escándalo nacional. Hay cadena en todos los matinales en la mañana. Pero claro, un muerto más no le interesa a nadie. Entonces, esa diferencia para mí es dolorosa y tiene que haber una coordinación, pero profunda, con la alcaldía y la alcaldesa. No tenemos tiempo, nuestro país, nuestras comunidades no tienen tiempo para la pelea chica. Entonces, hoy eso requiere generosidad, grandeza, sobre todo en algo tan necesario como los temas de seguridad.
1: Alcalde, muy corto, usted hablaba de la división, o que no debería existir una división entre los alcaldes, pero sí se notó en la discusión sobre la mega reforma, esta mega reforma que también destacaba el presidente en la cadena nacional. ¿Cuál es su sensación luego ya de despachado el plan de reconstrucción nacional, que tiene esta exención de pago de contribuciones para los mayores de 65 años y que podría llegar a perjudicar a algunas comunas que tienen menores recursos como Cerro Navia?
0: Mira, lo que está haciendo este gobierno es transparentar una discusión que es bastante ideológica. Aquí voy. La democracia no es el producto solo de un proceso electoral, de la evolución histórica de las sociedades, sino que es una concesión que hacen los ricos a los pobres para evitar estallidos sociales. Es una forma de establecer esa promesa de progreso y bienestar que habitualmente nunca llega. Hoy existen intereses de clase que están claramente definidos y las comunas ricas defienden sus intereses, y el problema es que las comunas pobres no lo estamos haciendo. Si no se resuelve esa confrontación y ese conflicto, finalmente lo único que estamos haciendo, y lo he dicho en muchas ocasiones, es guardar conflictos y problemas para el futuro. Alcalde, en vez de resolverlo hoy día. La política pública lo que busca es garantizar estándares de vida para la población, y hoy día el gobierno no lo está haciendo. Eso es una tragedia.
2: Alcalde de Cerro Navia, Mauro Tamayo, muchas gracias por este contacto con Radio ADN para entregar también su perspectiva de estos anuncios en materia de seguridad por parte del presidente.
1: Buenas noches.
0: Buenas noches, Diana, Benjamín. Buenas noches.
1: Lo decíamos, cadena nacional del presidente José Antonio Kast, despacho de la mega reforma y anuncio de esta mega reforma en materia de seguridad.
2: Sí, es bien clave la agenda del presidente de la República mañana, porque sigue, ¿no? En materia de seguridad no hay que dejar de mencionarla, lo decíamos, va a encabezar bien temprano un operativo de seguridad junto al ministro de Seguridad Martín Arrau, también va a estar acompañado en una actividad posterior donde va a profundizar sobre la agenda contra el crimen organizado y el terrorismo ACOT desde la Escuela de Carabineros, y también más tarde va a estar acompañado tanto del ministro de Seguridad como del ministro del Trabajo para sostener una reunión para revisar el plan de infraestructura carcelaria.
1: Seguridad, economía y empleo son los tres ejes de este gobierno. Bajo el eslogan de "Ahora le toca a Chile", el presidente José Antonio Kast encabeza esta nueva cadena nacional. Ya lo decíamos, despliegue de las autoridades para conocer más detalles sobre estos anuncios. Gracias por acompañarnos. 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
16: Hola, hola, muy buenas noches, bienvenidos y bienvenidas a la sala de clases de la Academia Emprendedores. Un poquito más tarde que de costumbre, pero siempre con el apoyo del Banco de Chile. Soy el alumno, Gustavo Dávila, reemplazando a Leo Meyer. Te mandamos un saludo, Leo, que te recuperes pronto y te esperamos aquí, como siempre, en la Academia. Recuerda que si tienes algún comentario, si quieres pedirnos alguna clase, quieres hablar con alguno de los profes, puedes contactarte directamente en holaleo.cl y ahí te llevará directo a un WhatsApp donde puedes entrar a una comunidad muy importante de la Academia de Emprendedores. Hoy día tenemos dos grandes talleres. Tenemos el taller primero de Emprediem, que es liderado hoy día por la directora de Impacto, Marcela Leighton. ¿Cómo estás, Marcela?
17: Bien, muchas gracias por la invitación.
16: Qué bueno, Marcela. ¿Qué nos traes hoy día? Sin darnos spoiler de tu invitada todavía.
17: Vamos a hablar sobre el impacto del emprendimiento femenino.
16: Muy bien, súper corto, súper preciso, así que muy bien. Muchas gracias, Marcela. Y después, ¿cierto?, del recreo, vamos a estar con el taller... se me perdió. Vamos a estar con... E impacto, exactamente, con la profesional y periodista Gabriela Lacoste. ¿Cómo estás, Gabriela?
17: Bien, acá estamos.
16: ¿Qué nos traes hoy día? También sin dar spoiler de tu invitado todavía.
17: Hoy día solamente les voy a decir que estaremos con Manuel Caire, los voy a dejar ahí. Vamos a hablar de educación.
16: Perfecto, muy bien. Entonces, no te pierdas ninguna clase. Vuelve a verlas en nuestro canal de YouTube. Nos encuentras como Academia de Emprendedores Ademlatam. Y también puedes seguirnos en Instagram. Somos @ademlatam. Comenzamos las clases del día de hoy en Academia de Emprendedores. Te Temazo de Aerosmith para dar inicio a este primer taller del día de hoy. Estás en la sala de clases de la Academia Emprendedores, soy el alumno Gustavo Dávila. Y de inmediato damos inicio a este espacio que busca visibilizar, el trabajo de un socio estratégico para quienes emprenden, para ayudarte a conectar tu marca con la sostenibilidad y para generar impacto positivo en el entorno. Esto es Emprediem, liderado hoy día por su directora de impacto, valga la redundancia, Marcela Leighton. ¿Cómo estás, Marcela?
6: Muy bien, muchas gracias.
16: Qué bueno. Preséntanos ahora sí a tu invitada.
6: Ya. Quiero contarles también, y ahí partir hablando un poquito de lo que les traemos el día de hoy. Desde Emprediem, nosotros trabajamos en democratizar el acceso al emprendimiento, a la innovación social. Ahí estuvo nuestro presidente Seba Rodríguez hablando la semana pasada, abriendo este espacio donde también queremos traer muchos más invitados. Y parte de los focos que tenemos como Emprediem es el enfoque en género. Como nosotros brindamos oportunidades a las mujeres, estamos liderados ahora por una mujer, nuestra CEO es Valentina Lagos, y traemos el tremendo testimonio de una de nuestras emprendedoras, María José Alfaro, la Pepi.
16: Muy bien, Pepi, ¿cómo estás?
18: Hola, hola, bien, muy bien.
16: ¿Te puedo decir Pepi,
18: cierto? Sí, por supuesto.
16: Perfecto. Cuéntanos antes de partir, ¿cuáles son tus redes sociales para que la gente en casa, la que nos ve por YouTube y la que nos escucha en radio, te pueda empezar a seguir?
18: Bueno, en Instagram nos pueden encontrar abcycle.bio, se escribe abcycle.bio, y en LinkedIn también con la misma característica, abcycle.bio.
16: Muy bien, perfecto. Vamos entonces, Marcela, y pregúntele a su invitada.
6: Ya. Y ahí quiero dar un contexto primero, sí, de claro, lo que hemos estado trabajando. Ahí, como les contaba, nosotros tenemos el enfoque en género. Y esto lo llevamos a cabo a través de programas. En Emprediem nosotros buscamos acercar oportunidades a todo el talento que sabemos que está. Y entendemos también que el emprendimiento es solitario y para las mujeres no siempre tenemos las mismas oportunidades.
16: Así es.
6: El emprendimiento muchas veces femenino nace como una respuesta a una brecha que hay de mercado. Desde ahí nosotros buscamos apoyarlas, desde que partí Emprediem, venimos apoyando a emprendedoras. El año pasado tuvimos un programa exitoso de Mujer Sustentable. Este año, junto con el equipo de Mujer Sustentable, se triplicó esa oferta. Tuvimos uno en STEM, uno en Choapa y uno enfocado en ventas. Todo esto con el apoyo de Corfo Metropolitano, que en verdad es un aliado estratégico increíble para poder traer todas estas oportunidades. Perfecto. Y desde ahí la Pepi estuvo participando en las dos versiones de Mujer Sustentable. Y ahí, Pepi, quiero ya darte el micrófono a ti para que nos cuentes. ¿Qué es iBicycle? ¿De dónde nace? ¿Qué problema resuelve?
18: Mira, iBicycle nace del Diploma de Innovación de la Cato. Conocí a mis socios y ellos vieron un problema. Ellos primero vieron el problema. Un científico, un agrónomo, vieron toda la cantidad de orujo que se producía en el proceso de vinificación. Uh-huh. Dijeron, algo podemos hacer con esto si tiene buenas propiedades. Y dicen, nos falta una partita comercial. Entonces me llaman a mí, postulamos un fondo semilla inicial liderado por mujeres con el objetivo de validar que podíamos extraer los antioxidantes de un descarte para hacerlo cosmética natural.
16: ¿Antes qué se hacía con ese orujo? ¿Se botaba?
18: El orujo se ocupaba para darle comida a los chanchos o para... lo tiraban al campo, pero sin un proceso de... Te estoy hablando del 2023. Sin un proceso de trabajarlo para que no liberara CO2. Ah. Hoy día se están haciendo hartas cosas con el orujo, pero nosotros somos pioneros en Chile en trabajar en cosmética.
16: Ya, cuéntanos un poco los productos que se generan a partir de eso.
18: Ya, mira, nosotros creamos un primer producto que se llama Malvi Noir, que es un concentrado en antioxidante, tiene hasta 12 veces el poder antioxidante del maqui, que es lo más conocido en cosmética, y lo que hacemos es que es un producto chileno que no deforesta bosque, porque estamos tomando un ingrediente que estaba descartado. Lo llevamos al laboratorio, aplicamos ciencia y tecnología y lo transformamos en un insumo para hacer distintos cosméticos. Como nos ha costado un poquito validar esto porque es nuevo, llegamos a diseñar nuestra propia línea de cosmética, que es la que tengo acá. Tenemos un serum potenciado con antioxidantes, un exfoliante, una crema y un agua micelar.
16: Para la gente, perdón, que nos está viendo por YouTube, ahí les puedes mostrar en esa cámara, ¿cierto? Algunos de los productos, recuerden, a bicycle.bio en Instagram y en LinkedIn, ahí pueden comprar también los productos, ¿cierto?
18: Sí, de hecho está en una de nuestras historias destacadas para que puedan ir directamente a ver los productos, sus características, sus usos y todo lo que puedan necesitar.
16: Muy bien.
6: Y yo desde ahí también, Pepi, quiero preguntarte, ¿cuál fue el impacto para ti de estos programas, de estas Escuelas Mujer Sustentable que participaste en dos? Sí. ¿Qué significó para tu negocio?
18: Mira, yo creo que han sido dos patitas muy importantes. La primera, que tiene que ver con el foco de que si no vendemos, esto no se hace sostenible y realmente no podemos generar impacto. Entonces, dentro de la primera parte de la escuela vivimos el entender la estrategia, y ahora en esta segunda parte es cómo lo transformamos en venta con una metodología. No es vendamos por vender, sino que entendamos cómo tenemos que hacer el proceso y hacerlo repetitivo para poder llegar a las ventas. Pero lo otro que fue trascendental fue la red maravillosa de mujeres que pudimos formar entre las dos versiones de la escuela, que hasta el día de hoy nos sostenemos, el cómo pudimos colaborar entre nosotras, ya sea desarrollando líneas de negocio, pero también el cómo nos apoyamos como seres humanas cuando nos pasa algo, y eso es todos los días.
16: Hoy día, Pepi, ¿solamente venden a consumidor final? ¿Están en algún negocio, empresa, farmacia, algo así?
18: No, estamos recién partiendo. Esto lo lanzamos hace 2 meses, los productos terminados. Tenemos 2 focos, que todos nos retan que no nos sacamos del foco, pero tenemos un foco B2B, que es vender el ingrediente como tal.
16: Perfecto.
18: Así que estamos buscando poder hacer pilotos con empresas que, como Alelí Cosmética Natural, que fueron los primeros que creyeron en nosotros, que sacaron un serum que se llama Bio Intelligence y ganaron un premio de Te Protejo, la primera marca chilena que hizo esto con nuestro extracto. La idea es que podamos, que todas las marcas de cosmética natural puedan utilizar nuestro extracto, porque es natural, no es sintético y es chileno, y trabajamos con la mejor uva del mundo, porque trabajamos con las 2 mejores viñas del mundo.
16: Así es. Bueno, los valles, cierto, de acá en Chile, el Valle de Casablanca, el Valle de O'Higgins, cierto, hay distintas rutas del vino. ¿Cómo parte esto? Vamos un poco más atrás. Cuéntame un poco la idea, de dónde nace, cierto, etcétera.
18: Mira, lo que pasa es que mi socio científico, que es Hugo Díaz, había publicado un paper que la pepita de uva blanca tenía propiedades que prevenían el envejecimiento celular. Esto es súper técnico. Y dijo, ya, ¿qué pasa si además puede servir para otras cosas? Y en el fondo, que nos ganamos en el primero en el semilla inicia, queríamos validar que con el proceso que a Hugo se le ocurrió, podíamos extraer los antioxidantes y concentrarlos. Y después nos ganamos un Semilla Expande, y ahora estamos ejecutando la segunda etapa de Semilla Expande. Corfo nos ha ayudado, así nosotros somos Corfo Lover, porque sin Corfo no podríamos haber hecho esta investigación, que ha sido muy dinámica y que también ha tenido mucho de probar. Entonces, cuando hicimos el primer fondo, llegamos a un producto en polvo y dijimos, ¿qué hacemos con esto si esto no está listo para la cosmética? Y yo les digo, ¿se puede comer? Ya, y me lo eché a la boca y era tan malo. Y dijimos, ¿qué hacemos con esto? Vendámoslo como flores de Bach, porque las flores de Bach no son ricas, pero la gente se las toma igual. Y ahí vendimos como los primeros productos, pero no hubo recompra. Entonces, ya, esto no va a aprender por ahí. Sigamos con el camino de la cosmética. Y 3 años después, estamos lanzando estos productos que no huelen a vino. Eso es muy,
16: muy
18: importante
16: decirlo.
18: Que tienen la calidad de un producto premium. O sea, si tú comparas nuestro serum con los serums de las empresas más grandes que traen desde afuera, tienen el mismo color, el mismo aroma y la misma eficiencia. Entonces,
16: súper.
18: Estamos a ese nivel.
16: Entonces, tu socio, ¿cierto?, dijo, pepita de uva, vamos a llamar a la Pepi, y ahí al tiro nació Avecycle. Estamos hablando con María José Alfaro, fundadora de Avecycle.cl.
6: Yo desde ahí también quiero tomarme algo que dijo la Pepi de Corfo y las redes que se están generando. Yo creo que parte de lo que nosotros hemos visto trabajando con emprendimientos liderados por mujeres es la facilidad que tenemos para colaborar, para generar comunidad y para sostenernos desde ahí, que es un diferenciador. Y por eso mismo nos interesa mucho seguir apoyándola. Sabemos que cuando una mujer logra tener éxito en sus negocios, contrata más mujeres. Por eso nos la jugamos siempre con programas, al menos uno al año, que tenga 100% foco mujer. Y ahí las redes de colaboración son importantes también. En Chile tenemos el privilegio de que el ecosistema emprendedor tiene entidades que lo apoyan. Corfo es un motor increíble aquí, Corfo Metropolitano, de hecho, apoyó este proyecto, les entregó las herramientas a las chicas y busca que estos negocios crezcan. Y desde ahí, Pepi, también te quiero preguntar, ¿cómo es tener un negocio sostenible en Chile? ¿Qué desafíos hay desde ahí?
18: Uy, es tremendo, porque uno cree que porque solo con decir somos sostenibles, somos verdes, ya te ganaste este espacio, y en verdad no. Nosotros tuvimos que darle la vuelta larga a decir somos sostenibles, a decir somos más eficientes. Nos costó llegar a ese insight, pero cuando yo voy y digo estoy salvando el planeta, el que tiene que aplicar esto en su cadena productiva me dice, es que eso no vende. Eso no mueve la aguja. Entonces, ya, salvas el planeta, check. Pero además, ¿qué otro valor tiene? Y eso es súper importante porque hay veces que decimos, no, pero si esto es circular, eso no basta. Claro. Y esa vuelta es súper difícil porque, claro, todos estamos tratando de hacer cosas que sean sostenibles, que sean circulares, pero no logramos ver que ese no es el valor que mueve la aguja. Eso es un nice to have, pero el más tiene que ser que la línea final de la empresa que te va a comprar va a mejorar.
16: Así es, y que los clientes también valoricen toda esta situación, ¿cierto? Por eso hoy día ya no se habla, ¿cierto?, de la sostenibilidad solamente en términos de lo verde, en términos del reciclaje, del uso de recursos, que como tú muy bien dices, es muy importante. Pero también obviamente tiene que tener este componente social, este componente económico, tiene que ser un negocio que genere ganancias, porque si no, Corfo, ¿cierto?, que nos pone las lucas, nos va a decir, bueno, ¿qué hicieron con eso, cierto?
18: Exacto.
16: Qué bueno. Cuéntame un poco qué se viene. Tú dices que esto lleva 2 meses. ¿Qué se viene de aquí al resto del año, del próximo año? ¿Cuáles son un poco las instancias futuras para Bicycle?
18: Mira, queremos seguir creciendo en poder generar un piloto con alguno de los laboratorios chilenos, que son 5 o 6 que generan cosmética, para que podamos ellos, con todo el know-how que tenemos nosotros y su estructura, podamos avanzar en hacer un producto que sea exportable también. Estamos buscando la internacionalización. De hecho, ahora en septiembre vamos a ir a la Feria Cosmética en Brasil a volver a presentar nuestro avance, porque el año pasado fuimos con un MVP.
16: ¿Cómo le fue?
18: No, mira, se lo llevaron a Francia.
16: Wow.
18: El tema es que es más difícil de lo que uno cree y estos ciclos son súper largos. Entonces seguimos en conversaciones con Barents, que es la empresa que se lo llevó, y ahora queremos decirle, mira, estamos llegando a esto, tenemos una nueva fórmula distinta a la que presentamos ese día, que es mucho más estable, y vamos a seguir trabajando en poder hacer tanto el B2B, que es porque queremos generar impacto. Si al final yo puedo hacer este producto, ayudo al consumidor final, pero no revalorizo tanto orujo. Entonces lo que queremos nosotros es poder disminuir la huella de carbono del orujo que se genera, pero además impactar a las personas que usan los productos terminados.
16: Muy bien.
6: Oye, a mí me encanta escuchar a las chicas hablar de sus negocios, como cuando estábamos también en este programa en particular de ventas, y ahí toca un punto que dijiste, cuando les enseñábamos que las ventas es igual al impacto, igual se abría todo un mundo, porque están todas muy enamoradas de sus propósitos. Y pasa mucho con el emprendimiento sostenible. Uno se enamora de su idea, de su propósito, pero también hay que saber venderlo.
16: Así es, porque si no, no sirve de nada.
6: Si no, no sirve de nada. Desde ahí, Pepi, ¿qué consejo le darías a una mujer que quiera emprender con propósito?
16: Oye, me robaste la pregunta. Antes de darte esa posibilidad, Pepi, o sea, para responder la pregunta de Marcela, a esa cámara, por favor, que es la que te está viendo en YouTube, y bueno, cerca del micrófono para quienes nos escuchan en la radio. Vuelve a repetir tu pregunta, por favor.
6: ¿Qué consejo le darías tú a una mujer que quiere emprender con propósito?
18: Mira, yo siempre digo 2 cosas. La primera es que no hay que ir sola, hay que ir acompañada, porque acompañada llegamos más lejos. Y la segunda es que aunque estés muerta de miedo, hay que hacerlo con todo y miedo y salir adelante. Eso.
16: Muy bien. ¿Recomendarías la opción, cierto, de acompañarte por Emprendiem? ¿Cómo de alguna manera?
18: Todo el rato.
16: Yo sé que tienes que decir que sí, pero en términos reales, ¿cuál fue el apoyo que te da Emprendiem en este?
18: Mira, es que yo creo que es más de lo que uno a veces logra tangibilizar en el proceso, porque primero haces una comunidad donde nos vemos semana a semana, y cuando termina el curso nos echamos mucho de menos. Estamos súper activas por las redes, nos ayudamos, nos etiquetamos cuando hay algo para otra compañera. Pero también cada una de las personas que fue parte de la organización del programa sabe quién eres tú, no eres como alguien lejano. Entonces, de repente, cuando el SEBA te dice, Pepi, ¿qué necesitas y cómo te apoyo? O te vi en, no sé, cuando me dieron el premio Mujer Agroinnovadora, el SEBA como orgulloso de quiénes somos cada una de las alumnas, y la Marce también, y todas las chiquillas. Entonces, el apoyo no es solo tú haces el programa y si después te he visto no me acuerdo. Es un apoyo que te acompaña de aquí en adelante. Entonces,
16: permanentemente.
18: Y tú ya no estás tan solo como emprendedor. ¿Cachai? Está ahí con una comunidad detrás de la que tú eres parte y son todos haciéndote barra y todos apoyándote.
16: Muy bien. María José Alfaro, fundadora de avcycle.cl. Repite por última vez, página web, redes sociales.
18: Nuestras redes sociales en Instagram son avcycle.bio, avcycle.bio, en LinkedIn también, y nuestra página es avcycle.cl.
16: Muy bien, muchas gracias por visitar la sala de clases de Academia de Emprendedores. Marcela, dentro de lo que es Emprediem, ¿qué actividades tenemos que agendar? ¿Hay algo que se viene? Cuéntanos un poco.
6: Se vienen muchas cositas, nosotros ya siempre estamos planificando cosas y les tenemos una invitación que había quedado pendiente de la escuela anterior, de la academia anterior, que la dejó el Seba. Tenemos un código de descuento allá.
16: Ahí en la cámara.
6: Se me olvida la cámara. Tenemos un código de descuento para todos los de la comunidad para nuestra certificación de mentores. Tenemos una certificación de mentores que está convalidada por la Universidad Católica. Entonces, si quieren mejorar sus habilidades de liderazgo, sus habilidades de mentoring, inscríbanse. Voy a leer el código para no equivocarme. ADEM LATAM, y tienen un descuento de 150,000 pesos.
16: Muy bien.
6: Y también estamos ya empezando una convocatoria, Plaza Emprende, que es un proyecto que tenemos con Mall Plaza, que buscamos potenciar el emprendimiento brindando canales de venta. Estamos muy enfocados en poder brindar esos canales, esas oportunidades. Invitamos a todas y todos los emprendedores a inscribirse, que las postulaciones están ya.
16: ¿Dónde? ¿En qué página?
6: Emprediem.com.
16: Muy bien. Marcela Leighton, directora de Impacto de Emprediem. Gracias por visitarnos hoy día en la sala de clases de Academia de Emprendedores.
6: Muchas gracias a ustedes.
16: 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Recuerda que estamos en la sala de clases de la Academia de Emprendedores. Es momento de hacer una pausa, un break, y al regreso conoceremos una nueva organización que genera impacto junto a la periodista Gabriela Lacoste. Seguimos en 5 minutos más.
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21: 10 de la noche en punto, actualizamos noticias en ADN. El ministro de Seguridad, Martín Arrau, profundizó parte de los anuncios realizados en cadena nacional por el presidente José Antonio Kast. Los detalles con Matías Castillo.
22: Ya fue el protagonismo de la mega reforma económica y toca ahora el turno de la mega reforma en seguridad, con el objetivo de adelantarse al actuar del crimen organizado. Uno de los énfasis que hizo el titular de la cartera, Martín Arrau, es el copamiento legislativo, en el que entre los adelantos de las medidas es, por ejemplo, penalizar el hecho de solo estar ya vinculado a grupos de crimen organizado o terroristas, agilizar la incautación de bienes, dinero y otras especies de estas bandas o régimen penitenciarios especiales basados en modelos, por ejemplo, de Italia, Estados Unidos, entre otros. Ya hay en tramitación 20 iniciativas que en materia de seguridad, y hay una decena que van a ser ingresadas. ¿Cuándo? Lo adelantó el ministro Arrau.
23: Ingresaremos cerca de 15 proyectos en las próximas semanas, poco a poco, y estamos en intensas conversaciones con diversos parlamentarios para que efectivamente este sea una respuesta muy contundente, y esperamos tener los apoyos para que sean tramitados de la manera más rápida posible. Y por eso, dentro de otras normas que vamos a presentar, es tan importante tener este listado como país, donde digamos quiénes son las organizaciones criminales y terroristas que vamos a perseguir, pero con normas especiales. Esa es la señal a esas personas, que los vamos a perseguir y que se acabó la impunidad en este país, con normas de rango constitucional y legal ad hoc para estas organizaciones de crimen organizado y terrorismo que hoy día perforan nuestras fronteras.
22: Estos anuncios de reforma constitucional para enfrentar el crimen organizado se dieron en la explanada de Estación Central en medio de un operativo en conjunto con la Policía de Investigaciones y Carabineros. Hoy fue este punto, mañana será la comuna de Santiago en compañía del propio presidente José Antonio Kast. Matías Castillo, ADN.
21: Fue detenido durante esta jornada un sujeto de nacionalidad chilena por su presunta responsabilidad en los disparos que afectaron a un reconocido edificio del borde costero sur de Arica. Los detalles con Naya de Toyersun.
0: Sí, porque detectives de la Brigada Investigadora de Robos de la PDI de Arica detuvieron a un individuo de nacionalidad chilena por su presunta responsabilidad en los disparos al aire que afectaron particularmente al condominio Ayú, ubicado frente al borde costero sur de la ciudad el pasado 1 de agosto. Proyectiles que impactaron en ventanales y murallas sin causar personas lesionadas. La indagatoria permitió identificar al ahora imputado y obtener una orden de entrada y registro a su domicilio, lugar donde se incautaron importantes evidencias del ilícito, como una escopeta, dos armas, municiones y placas utilizadas en chalecos antibalas, motivo por el que fue detenido por infracción a la ley de armas. El prefecto Eugenio Herrera, jefe subrogante de la región policial de Arequiparinacota, declaró que en solo 4 días se pudo realizar este procedimiento, el que fue valorado por las autoridades locales y por el Seremi de Seguridad Pública, Pedro Álvarez.
1: Nos ha dado cuenta de la detención de un presunto responsable de estos hechos que, reitero, son graves para la comunidad de Arica y principalmente para ese sector. Desde mayo estábamos trabajando con esa comunidad y también con todas las otras comunidades del sector costero en medidas preventivas para evitar una serie de incivilidades que ocurrían ahí.
0: Este caso se suma a otros 2 hechos ocurridos hace algunos días también en Playa La Licera, donde se registraron 2 homicidios frustrados hasta este momento, pues se desconoce el estado de salud actual de los involucrados. En Arica, Nayadet Oyarzún, ADN.
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21: La actualización del deporte junto a Hans Hot.
4: Copa Chile, sexta fecha de la fase grupal en la Serie A. Está ganando Coquimbo en el Sánchez Rumoroso por 1-0 ante San Marcos de Arica, antesala de lo que será la próxima semana su juego de Copa Libertadores ante Platense en Buenos Aires. En paralelo, en el Tierra de Campeones, Iquique supera Deportes Limache por 2-0 también por el Grupo A. ¿Qué implican estos resultados? Coquimbo líder de la serie con 12 puntos, Iquique segundo con 11 unidades, ambos clasificando a los octavos de final del certamen.
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21: 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Hasta acá el repaso informativo, continúa en nuestra sintonía y ya llega Academia de Emprendedores.
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16: Temazo, como siempre en la Academia de Emprendedores. Recuerda que estás en la sala de clases de la Academia de Emprendedores. Soy el alumno Gustavo Dávila y junto a ti damos inicio a una nueva clase del taller Impacto, liderado por la periodista y asesora de comunicaciones y marketing, Gabriela Lacoste. ¿Cómo estás, Gabriela?
17: Bien, muy bien. ¿Cómo estás tú?
16: Muy bien, súper bien. Feliz de que de acompañarte aquí.
17: De nuevo. Sí, qué bueno, hace tiempo que no venía.
16: Así es.
17: Hoy te quiero contar que vamos a conversar y conocer a Manuel Caire, presidente de la Red Nacional de Aprendizaje Servicio Chile, REACE, una red fraternal que busca promover el enfoque pedagógico de aprendizaje servicio a través del trabajo colaborativo, el intercambio de herramientas y conocimiento, investigación y difusión de experiencia. Pero eso no es todo. Además, él trabaja en la Universidad Católica como jefe del área de formación para el compromiso público.
16: Entonces, multifacético
17: tenemos,
16: el hombre.
17: Multifacético, tenemos un tremendo invitado. ¿Cómo estás, Manuel?
8: Muy bien, muy feliz de estar acá representando a la red.
16: Qué bueno, Manuel. Antes de dar inicio al taller Impacto, cuéntanos un poco redes sociales para que la gente te vaya conociendo en casa.
8: Claro, estamos en LinkedIn, nos pueden encontrar como Red Nacional de Aprendizaje Servicio y en Instagram como REACE Chile.
16: REACE con S, ¿cierto?
8: Con S.
16: Perfecto, muy bien. Gabriela.
17: Y su sitio web también, ¿eh? www.reace.cl.
8: Bien, bueno, Gabriela.
17: Seguilo, que yo los leí muchas veces.
8: Muy bien.
17: Ya, Manuel, cuéntanos, ¿cómo nace REACE y a qué se dedica para que podamos entender un poco mejor?
8: Perfecto. Bueno, REACE es una red heredera de varios proyectos previos del 2011. Lo conforma un grupo de personas, instituciones que los mueve varios principios que la educación muchas veces pierde de vista, como la solidaridad, el compromiso público, pero también la excelencia académica. Y por tanto, muchas personas que trabajamos directamente desde las universidades y desde los colegios con una metodología llamada aprendizaje servicio, que busca conectar los conocimientos que aprenden estudiantes en las salas de clase y lo conectan con los desafíos de la comunidad, eso nos inspiró a conectarnos y formar una red el año 2011 que permitiera visibilizar esta innovación metodológica.
17: Uh-huh. Oye, Manuel, cuéntanos, ¿en qué desafío específico o proyectos están trabajando en este momento?
8: Bien, hoy la red se encuentra en una etapa de consolidación. Llevamos 15 años trabajando en Chile. Somos una red que hoy la conforman más de 40 socios y socias, tanto personales como institucionales. Es decir, tú puedes participar, tú como Gabriela, adhiriendo a esto y siendo parte de la red, promoviendo el aprendizaje servicio, y también instituciones de la sociedad civil, educación superior, TP, colegios, a lo largo de todo Chile. Y hoy particularmente estamos en un gran desafío de consolidar esta metodología como una innovación que permita aportar a la educación en formación en valores, en habilidades socioemocionales que hoy tanto nos hacen falta en el sistema educativo. Pero como también dije, hay un elemento de calidad educativa que también está en juego. Porque acá no basta solamente con hacérselo solidario y aportar a la comunidad. Piensa un ejemplo muy concreto. Estudiantes en Quillota de un colegio TP, de un colegio marista, ajá, trabaja en adaptaciones mecánicas para personas mayores del Hogar de Cristo. estudiantes de tercero medio que trabajan directamente con terapeutas ocupacionales de la Fundación Hogar de Cristo y conocen la realidad de una familia, conocen la realidad de personas que están en situación de alta vulnerabilidad y construyen, diseñen junto a estas personas adaptaciones que le permitan mejorar su calidad de vida. Adaptaciones, por ejemplo, en cosas cotidianas como adaptaciones de cucharas, de corta uñas, claro, que permita de alguna forma mejorar esa situación. Y así hay un montón de otros ejemplos que te podría nombrar y que hoy necesitan visibilidad y una plataforma que les permita promoverse.
16: Oye, decías que esto era acá en Chile. ¿Están presentes en otros países también?
8: La red nacional en Chile nos conformamos desde Arica a Punta Arenas, literalmente. O sea, de hecho estamos con un evento mañana jueves y el viernes justamente en Arica. En Magallanes está la Universidad de Magallanes local y así a lo largo de todo el país. Pero el aprendizaje servicio como movimiento está presente, yo diría, en todo el mundo. Hay muchas redes internacionales que desarrollan esto en Argentina, en España, en Estados Unidos. Hay una gran tradición de poder vincular estos saberes para formar ciudadanos y ciudadanas comprometidas con el entorno.
17: Manuel, yo te quiero hacer una pregunta. ¿Cuál es tu opinión? A grandes rasgos, pues no podemos ahondar tanto, ya que estás en la educación, de la educación en nuestro país, lo que está pasando en este momento, que desde la mirada de Rehace, la verdad.
8: Sí, claro. Bueno, hemos constatado que hay nuestro sistema educativo cuenta con un gran nivel de innovación, un gran nivel. Hay docentes que son destacados, que están ganando premios internacionales. Hemos visto muchos proyectos de docentes que han obtenido el Fisher Prize, que efectivamente están desarrollando trabajos comunitarios importantes, pero al mismo tiempo presentan barreras enormes, barreras desde el reconocimiento, barreras estructurales, desafíos en la relación familia-escuela, en la relación de las instituciones de educación superior con el desapego de su propósito de vida. Y por tanto, hoy el aprendizaje servicio es una alternativa posible para poder conectar con un espíritu motivacional, con habilidades como el pensamiento crítico, el compromiso social. De hecho, justamente en la Católica hicimos hace mucho tiempo un estudio que justamente destacaba estas habilidades promotoras del siglo XXI como una herramienta posible para que el aprendizaje servicio pudiera destrabar estos mecanismos que obstaculizan hoy el sistema educativo.
16: Oye, ¿y estos eventos que decías tú, como el que mencionabas en Arica, son abiertos? ¿Nos puedes contar un poco más de eso?
8: Sí, pues estamos justo en una semana bien contingente en la red y quiero permitirme un minuto para contarles.
16: Porque, sí, por favor.
8: Dale. Justamente por los 15 años de la red hemos iniciado desde mayo un ciclo de webinars abiertos. De hecho, participan agentes de México, Perú, Argentina, bueno, en Chile, por supuesto. Cada dos semanas estamos desarrollando este ciclo de webinar. Ayer justamente tuvimos un taller presencial con Duoc Sede Maipú. Estamos desarrollando una capacitación, una asesoría técnica a la Universidad de Aysén. En Arica, como te digo, estamos en representante de otro colega que va justamente a un evento allá. O sea, está ocurriendo permanentemente cosas y creo que la red tiene justo el desafío de poder ser esa plataforma que multiplique el mensaje, pero que también apueste por la transformación. Aquí la idea no es que sea algo accesorio. El aprendizaje servicio no lo vemos como una acción voluntaria, se inserta directamente en los aprendizajes de los estudiantes y al mismo tiempo conecta con los desafíos de la sociedad. Yo creo que ahí está el valor que tiene espacio de este tipo.
16: Oye, ¿y todo eso está en la página web?
8: Todo eso está en la página web y en las redes sociales también, links de inscripción. De hecho, uno de los grandes eventos que tenemos este año va a ser en Temuco, el día 10 y 11 de diciembre. Con sede Temuco, la organización de este evento además es una novedad que lo va a articular la Universidad Católica de Temuco con el Liceo Politécnico Pueblo Nuevo, es decir, se ha juntado una institución de educación superior y escolar para organizar un evento nacional de esta característica.
16: Muy bien, estamos en el taller Impacto con Manuel Caire, presidente de la Red Nacional de Aprendizaje y Servicio Chile, REACE.
17: Y nos contabas que, bueno, es una red colaborativa, que pueden participar distintas entidades. ¿Cómo puede hacerlo la gente para participar? Más que solo los eventos, sino que ser parte de la red.
16: De la red en sí misma.
8: Sí, tal cual. Bien, justo en la página web está hay una sección que está relacionada con membresías. Tú puedes, como a título personal, adherir a la red o instituciones de distinta índole. Hay un reglamento que establecimos en 2019 para poder adherir como socio o socia, lo que ha permitido también regular mucho la participación. Hoy quienes somos parte de la red, además conformamos núcleos de trabajo que permite movilizar este trabajo. Piensa que gran parte de los que somos socios y socias, además trabajamos en otras instituciones. Sí. Entonces, nos hacemos el tiempo para poder aportar a esta red y con eso poder gatillar y multiplicar el mensaje. Entonces, de alguna manera hoy lo tenemos regulado, www.reace.cl, ahí está como paso a paso para poder inscribirse.
17: ¿Y es necesario pertenecer a alguna entidad educativa, ser profesor?
8: Para nada.
17: Está abierto para todas las personas.
8: Para todas las personas que tengan esta motivación por la innovación educativa.
17: Solo interés.
16: ¿Tiene algún costo?
8: Tiene costos diferenciados dependiendo de quién sea, del tipo de institución. O sea, hay ahí variedades para que pueda también cualquier institución ver cuál es el perfil que más le calza.
16: Muy bien.
17: Ay, qué interesante. Nos vamos a meter inmediatamente al sitio, ¿va? Oye, y nuestra sección se llama Impacto. Cuéntanos, en este tiempo, llevan hartos años igual, si nos puedes dar cifras, ¿cuántas personas han impactado con su trabajo, entidades? Cuéntanos un poco de eso.
8: Bien, bueno, la red en principio tiene esta capacidad de aglutinar muchas de las acciones que están sucediendo. El 2024 hicimos una sistematización para ver cuánto estamos impactando en educación superior. No es una acción propia de la red, sino que más bien es poder recopilar lo que están haciendo otros. Y ahí, bueno, nos dimos cuenta que más de 100.000 estudiantes a lo largo del país, solo en educación superior, están desarrollando este tipo de trabajo. Trabajo, por ejemplo, de estudiantes de comercial, que van y trabajan con municipios, diversos municipios, para hacer propuestas de reciclaje, propuestas para las direcciones de desarrollo comunitario, o estudiantes que de alguna forma se conectan directamente con instituciones que posteriormente luego hacen sus prácticas profesionales ahí y luego eventualmente trabajan en el sector público.
16: Claro, me ha tocado, personalmente trabajar con algunas universidades que tienen instaurado este modelo, donde los estudiantes, como tú dices, de carreras como ingeniería comercial, civil e industrial, desarrollan acciones con emprendedores, donde justamente instauran alguna instancia, ¿cierto?, a partir de algunas brechas que tenga el negocio, donde han tenido muy buenos resultados.
8: Tal cual.
16: Que ha sido muy bueno.
8: Mm. Sí, sí.
16: Perfecto. Oye, ¿cuál es el futuro de REACE? ¿Qué viene hacia adelante? ¿Hacia dónde va? Etcétera.
8: Bien, mira, te voy a poner un último ejemplo, porque a través de los ejemplos uno lo entiende súper bien. A mí me encanta este que... Imagínate que en la zona de Quillota, el Valle de Quillota, es un lugar de tránsito de las abejas. Ahí descansan, ahí toman agua. Y un grupo de estudiantes de educación media desarrolló un trabajo con una agrupación medioambiental para construir, diseñar hoteles de abejas, hoteles de insectos.
16: Wow.
8: Hoy el cambio climático está pegando muy fuerte en todos los ámbitos y una de ellas justamente es la población de abejas. Y este grupo de estudiantes, que podría perfectamente haber hecho su clase de tecnología tradicional, quiso vincularse directamente con un grupo medioambiental de la zona y diseñó estos hoteles de insectos que permite un descanso y que ese paso por esa zona de la abeja sea un beneficio para la sociedad. Con este ejemplo, ¿qué quiero decir? Que hoy el aprendizaje y servicio tiene el reto de seguir llegando a todos los rincones. Yo quiero agradecer a Gabriela, al programa, al espacio, porque permite ser una voz más para poder llegar a aquellos lugares donde hoy el aprendizaje servicio no ha entrado. Hay muchos colegios que esto aún no es conocido en educación superior, ni hablar de las organizaciones de la sociedad civil que pueden ser un buen partner para poder desarrollar esto y presentar desafíos que permita movilizar el sistema educativo. Yo creo que hoy estamos anquilosados en una forma clásica y tradicional de hacer educación, y muchos de nosotros, desde la Católica, desde instituciones públicas, colegios, estamos remeciendo el sistema, pero faltan manos. Y en eso creo que hoy el desafío principal es poder llegar a esas puertas y generar esa transformación.
16: ¿Tienes algún otro caso de éxito que te acuerdes, tal cual como este que mencionabas recién, que nos pudieras compartir?
8: Claro, hay un trabajo en el sur, en un proyecto que justamente obtuvo un premio internacional hace muy poco, de la Universidad Católica de Temuco, de un proyecto que lleva muchos años, de caballos carretoneros. Se llama así, lo pueden buscar en internet. Es de la carrera de medicina veterinaria, que durante mucho tiempo, en vinculación directa con población de trabajadores carretoneros que no tienen necesariamente el cuidado con el animal, con el caballo, han recibido históricamente un apoyo en consultoría de medicina veterinaria. Y no solamente es ver al animal y entenderlo en su contexto y entender el dueño de ese animal y poder brindar herramientas de mejor condiciones para el caballo. Y de ese tipo de proyectos que históricamente han estado en la universidad, podemos encontrarnos con un montón más. Está lleno de libros, de investigaciones respecto de los avances que tiene el aprendizaje servicio y cómo esto puede generar un cambio importante en la formación estudiantil, con una mirada mucho más crítica de su realidad, y desde ahí aportar en el futuro laboral ya sea en el colegio o en educación superior, en el futuro laboral, a un ciudadano y ciudadana más consciente.
17: Perfecto. Esto, por último, ¿y estos proyectos los tienen en el sitio? ¿No los puede, lo tienen, no sé, algún tipo de biblioteca? Porque son súper interesantes. Has contado dos, no tenemos más tiempo, me encantaría escuchar muchos más. Pero alguien que se meta al sitio puede conocer más, porque es muy motivador.
8: Tal cual. En el sitio tenemos una sección de publicaciones. Hemos tenido la posibilidad de sistematizar las actas de los seminarios anteriores. Entonces tenemos ahí mucha experiencia de terapia ocupacional, artes, ingeniería, en fin, desde los mismos colegios. El 2023, solo antes de retirarme, el 2023 hicimos un trabajo con el Ministerio de Educación a través de su centro de innovación y tuvimos la suerte de capacitar a más de 150 establecimientos educacionales donde pudimos generar capacidades para que esos colegios posteriormente puedan desarrollar estas innovaciones. Hay un desafío ahí de poder levantarlo y seguir sistematizando ese trabajo.
16: Muchas gracias, Manuel Caire, presidente de la Red Nacional de Aprendizaje Servicio Chile, REACE. Gracias por estar en la sala de clase de la Academia de Emprendedores. Gracias, Gabriela, también. Gracias. Por una nueva entrega de Impacto. Tus redes sociales, antes de cerrar rápidamente.
17: Lacoste Gabriela, Gabriela Lacoste.
16: Muy bien. Cualquiera de las dos. Muchísimas gracias y nos vemos en un próximo taller.
17: Nos vemos, gracias Manuel. Gabriela.
16: Gracias, Manuel. Chao. 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Y hasta acá llegamos con las clases de hoy en la Academia de Emprendedores. Recuerda seguirnos en nuestro canal de YouTube y desde ahí revisar clases y cursos anteriores, acceder a material extra y suscribirte al boletín semanal sin costo. Ya lo sabes, @demlatam en YouTube y también en Instagram. Nos volvemos a encontrar mañana desde las 9 de la noche. Ahora seguimos con los servicios informativos y luego ADN te acompaña de noche con Álvaro Lara. Muy buenas noches.
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3: No, si no se va a salvar de esta dupla usted. Estamos para acompañarle ahora hasta la una de la madrugada.
4: Claro que sí.
3: Partimos un poquitito más tarde porque me han pasado cosas, está bien, ahora el presidente, hay que escucharlo. Así es que ya, 10:30 en punto de la noche, viene Daniela Méstica hoy día, si es miércoles, pues. Así que pasadita a las 11 nos trae incluso una invitada especial en el día de hoy. Vincenzo Rojas ya nos hace escuchar música.

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1: El sistema frontal, uno de los tantos sistemas frontales, sigue generando consecuencias en la zona centro-sur del país. Y al respecto, a esta hora hay fuerte viento desde la región de O'Higgins hasta la del Ñuble, más o menos. En la región metropolitana es en la precordillera, y en la cordillera, en el valle, en Santiago, por ejemplo, no se advierte un viento demasiado fuerte. Exactamente. Y la advertencia que realiza Senapred hace menos de media hora invita o llama a evitar riberas de los ríos Bío Bío, Culenco, Nicodahue, Taboleo y el río Vergara por alerta de crecida. Esto es la comuna de Nacimiento, región del Bío Bío. Ríos Bío Bío, Culenco, Nicodahue, Taboleo y el río Vergara. Alerta de crecida, evitar las riberas de estos ríos. En la comuna de Santa Bárbara, el llamado es a evitar la ribera del Bío Bío, evitar acercarse, evitar estar ahí, asomarse, nada, alejarse mejor de la ribera del río Bío Bío por alerta de crecida también, atención, comuna de Santa Bárbara. Una buena dentro de tanta cosa, en Antofagasta se cancela la alerta temprana preventiva, tanto en Antofagasta como en Sierra Gorda y en María Elena por altas temperaturas. No habrá tal. O no van a ser tan altas, por lo menos. Usted nos cuenta a través del WhatsApp de la amistad, más 569-85-21-2360. 85-21-2360. Si necesita algo, si podemos ayudarle, tal vez, o lo que pueda estar pasando. O si no pasa nada, si está todo normal, también nos cuenta. Somos ADN, le acompañamos a 23 minutos de la hora 23.

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1: Entre medio de tanto bocina, tanto presidente, tanta información, tanta problemática que se genera en el sur, se han jugado partidos de fútbol también por la Copa Chile.
2: ¡Y bocina!
1: Claro, ¿no es cierto? Hasta que apareció bocina. El segundo torneo en importancia de nuestro medio tuvo partidos correspondientes a la última fecha de la fase grupal, la que se ha jugado bien dispersa en el calendario. Los primeros partidos se jugaron el 11 de julio, sé que usted la cuenta, hace casi un mes, y los últimos se van a jugar el 26 de agosto. Da lo mismo, el hecho es que hoy se jugaron 4 partidos de esta competencia. Temprano, a eso de las 6, empezaron a jugar en La Pintana Wanderers como local, porque había una competencia atlética en el Estadio Valparaíso, en el Estadio Lía Figueroa, así que Wanderers optó por la localía en La Pintana. Wanderers 0, Unión La Calera 4. Después en Quillota, en La Calera, ahí jugaron Unión San Felipe en local 0, Universidad de Chile 1. Estos partidos o estos resultados tuvieron como consecuencia el hecho que ese grupo, el grupo D, de dedo, lo ganó la Universidad de Chile con 13 puntos, seguido del cuadro calerano con 11, y clasificaron ambos a la siguiente ronda. La U va a jugar con Everton y La Calera con la Católica en la siguiente etapa, por allá, por septiembre, octubre, más o menos. San Felipe y Wanderers eliminados. Y recién nomás terminó el fútbol en Coquimbo, por el grupo A, esto, y en Iquique. En el Puerto Pirata, Coquimbo Unido le ganó a San Marcos de Arica por 1-0. Gol de Joaquín Rojas para el cuadro coquimbano, el actual campeón del fútbol chileno. Coquimbo Unido 1, San Marcos 0. Y de manera simultánea jugaron en el Estadio Terra de Campeones Deportes Iquique y Deportes Limache. Sí, de capa caída el cuadro limachino. Iquique 3, Limache 1. El resultado final en este grupo que dejó a Coquimbo Unido como líder con 12 puntos, terminada ya la fase grupal. Segundo lugar para Iquique con 11, ambos clasificados. Tercero, Limache con 8. Y el equipo de Arica terminó con un punto. Un empate en 6 partidos, los otros 5 fueron derrota para el equipo de San Marcos, que ahora se aboca a jugar el campeonato del ascenso, que es otro negocio definitivamente. Algún día, no, el 26 de agosto, capaz que ahí debute Bocina. Ojo, ojo con eso.
2: ¿Y Bocina?
1: Claro, parece un partido perdido en el tiempo, en el espacio, intrascendente en términos de consecuencias deportivas, porque Colo-Colo ya está clasificado y su rival, la Unión Española, ya está eliminada. Pero van a jugar el 26 de agosto a las 8:30 de la noche en el Estadio Monumental ese partido. De manera simultánea, en algún lugar del mundo van a jugar Recoleta y O'Higgins también por despedirse, aunque los recoletanos, si le ganan a O'Higgins, podrían pelear la posibilidad de clasificar. Primero, a ver si acaso les interesa. Segundo, a ver si acaso lo consiguen. Tienen que ganar por 3 goles de diferencia para pensar en la... Por 4 goles de diferencia tienen que hacer los O'Higgins, los recoletanos, para clasificar. Todo pasando con el fútbol chileno. 17 para las 11.

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1: Hará aproximadamente 2 meses, puede ser, pero fue hace harto tiempo ya, que dimos a conocer una información basada en las declaraciones de un obispo uruguayo que decía: el Papa vendrá a Uruguay en noviembre. Nadie lo confirmó, nadie lo desmintió, pero como que le tiraron tierra a la información. Bueno, resalta con todos los caracteres del caso la información ya oficial. Se explicaba cuál era el procedimiento. Me acuerdo el contexto de la noticia, todo el protocolo que debía establecer, la entrega de la información, todo lo que tenía que ir pasando. Primero ser aprobado por los obispos del país, y haber sido conocida la información. Luego el Vaticano, con su oficina de relaciones exteriores, tenía que ratificarla. En fin, era toda una serie de trámites que exigía el protocolo para que se diera de manera oficial la información, pero que ya trascendía ya en Uruguay. Bueno, todo sucedió y es así como ya en caracteres oficiales se señala que el Papa León XIV va a realizar en noviembre su primera gira por América Latina, con visitas a Uruguay, Argentina y Perú. ¿Cómo no? Si vivió cerca de 20 años, fue obispo de Chiclayo, localidad, arquidiócesis en la que va a estar, por supuesto, junto con Lima y otras dos. El Papa León XIV en el próximo mes de noviembre. Los uruguayos han dado a conocer la información con una imagen del Santo Padre tomando mate, ¿va a creer? Con un termo en la mano. Y el anuncio de la iglesia sobre la gira en Uruguay. Viene el Papa, dice. Y está la imagen de León XIV, 6, 7 y 8 de noviembre. Viene a Argentina. El Papa Francisco, siendo argentino, no visitó su país. Salió al cónclave cuando fue electo y no volvió nunca más. Va a completar con el León XIV 6 viajes apostólicos en un año y medio de pontificado. Estuvo en España hace menos de un mes. Estuvo una semana prácticamente entre Madrid y Barcelona. También viajó a Tenerife. Y antes de este viaje, él pasará por San Marino y Francia. Antes había recorrido Turquía, Líbano, España y 4 países de África. Acá obviamente no va a tener el problema del idioma. Él vivió 20 años, ya lo decíamos, en Perú. Domina absoluta y perfectamente bien el español. Papas en América Latina a lo largo de la historia. El 22 de agosto de 1968, Pablo VI aterrizó en el aeropuerto El Dorado de Bogotá y se convirtió así en el primer pontífice en la historia en pisar suelo latinoamericano. Y en Chile, bueno, estuvo Juan Pablo II y estuvo el propio Francisco también. Una visita que estuvo cargada de polémicas, pero que en definitiva cumplió con su tarea. Y de ahí en adelante, después de... Bueno, Juan Pablo II recorrió todo el mundo, sino 18 viajes apostólicos cumplió a Latinoamérica el Papa Juan Pablo. 10 minutos faltan para la hora 23. Lo popo.

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1: 8 minutos faltan para la hora 23. Un avance, una sinopsis. ¿Cómo le dicen los lolos? ¿Un spoiler, Daniela?
2: Un spoiler, sí. Vamos a hacer un spoiler de lo que viene en los próximos minutos.
1: ¿Qué viene en los próximos minutos, Daniela Méstica, después de los servicios informativos de la hora 23?
2: Vamos a tener una invitada súper, súper especial. Necroturismo, arte funerario, iconografía funeraria, brujería chilena.
1: ¿Necroturismo?
2: Necroturismo.
1: No he escuchado nunca esa palabra.
2: Ahora te vas a enterar qué es.
1: Con una especialista.
2: Con una especialista.
1: Una necroturista. No, una...
2: Necroguía. Claro. Sí, ya, necroturismo.
1: No, basta. Después, inmediatamente después de las 11.
2: Súper.
1: Daniela Méstica en ADN, 7 para las 11.

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2: Horas en punto, actualizamos noticias en ADN. Carabineros logró la detención del segundo implicado en un homicidio del estudiante en San Bernardo, nos informa Benjamín Quinteros.
3: Carabineros del departamento OS9 concretó la detención del segundo implicado en el homicidio del estudiante de 15 años, ocurrido el pasado 30 de julio en las afueras del Liceo Polivalente Santiago de Compostela, en la comuna de San Bernardo, logrando así la captura de ambos adolescentes involucrados en este hecho. El crimen ocurrió al término de la jornada escolar, cuando la víctima fue interceptada por dos alumnos del mismo establecimiento con quienes mantenía conflictos previos. De acuerdo con la investigación, el primer imputado lo tiró al suelo para luego golpearlo y el segundo le propinó una herida cortopunzante en el tórax, falleciendo posteriormente en el hospital parroquial de San Bernardo. Por instrucción de la Fiscalía Occidente, el departamento OS9 y la BOCAR quedaron a cargo de las diligencias investigativas, las que incluyeron declaraciones de testigos, reconocimientos fotográficos y análisis de registros audiovisuales. Estas permitieron identificar a los dos adolescentes involucrados y establecer que el joven de 15 años correspondería al presunto autor material de la agresión con arma blanca. Recordemos que el 31 de julio fue detenido el primer imputado de 17 años y posteriormente las diligencias permitieron que hoy personal especializado del OS9 lograra la detención del segundo involucrado en las inmediaciones de un inmueble en la comuna de San Bernardo. Ambos menores de edad fueron puestos a disposición de la justicia.
2: Y hay también información policial, pero en la comuna de Lo Espejo, Carabineros detuvo a dos sujetos con arma de fuego en esta comuna, nos informa Gabriel Riveros.
4: Diversas personas fueron detenidas tras un operativo de carabineros en el denominado barrio chino de Lo Espejo, luego de que funcionarios sorprendieran a un grupo manipulando un arma de fuego en plena vía pública. El procedimiento se desarrolló durante patrullajes preventivos en calle Santa Adriana. Al advertir la presencia policial, los sospechosos intentaron escapar por distintos pasajes, pero fueron capturados. En uno de los inmuebles vinculados al procedimiento se encontraron armas, municiones, un chaleco antibalas y diferentes tipos de droga, entre ellas marihuana, pasta base, cocaína, ketamina y dos ampollas de fentanilo. Según informó Carabineros, los seis detenidos en total tienen entre 18 y 36 años, registran antecedentes policiales y pasarán a control de detención durante la mañana de este día jueves. Los detalles los entregó el mayor Gastón Gallardo, comisario de la 30ª Comisaría de Radio Patrullas e Intervención Policial.
5: El día de hoy, cerca de las 3 de la tarde, personal de Radio Patrulla, efectuando patrullajes focalizados por el sector de la comuna de Lo Espejo, específicamente en el sector del barrio chino, logran identificar a un grupo de 10 sujetos aproximadamente que se encontraban manipulando un arma de fuego al interior de los bloques. A raíz de esto, los sujetos, al ver la presencia policial, huyen en diferentes direcciones, incluyendo al interior del domicilio, donde a raíz de la flagrancia se realiza el registro y incautación del inmueble.
4: El operativo se realizó en el mismo sector donde semanas atrás el delincuente apodado El Panda hirió gravemente a dos funcionarios de Carabineros tras abrir fuego contra ellos. Además de las armas y la droga, también se incautaron dinero en efectivo, balanzas digitales, teléfonos celulares y cajetillas de cigarro de contrabando.
2: 23 horas con 4 minutos, toda la información ya está disponible en nuestro portal digital ADN.cl. 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
0: Ya, porque se demoran, están escribiendo por el WhatsApp. Daniel, ¿hasta cuándo? ¿Nos vas a esperar?
3: Yo no, no depende de mí.
0: Aquí, ¿cómo se la devolvió? Claro, ¿eh? Le tiran un peto, lo devuelve un ladrillo.
3: Ay,
0: bien,
3: ay,
0: nos reportan, sí, también a través del WhatsApp, ya ahora sí, fuerte viento. Decíamos nosotros que no se advertía, por lo menos en la comuna de Providencia, pero sí en sectores cercanos a la precordillera, en el sector norte, en Huechuraba también, por ejemplo, fuerte viento a esta hora, que estaba pronosticado, ciertamente, pero eso no implica que no pueda generar consecuencias, ojalá que no. Estamos atentos a lo que pueda ir sucediendo y a lo que usted nos cuente también. Daniela, ahora sí, bienvenida formal, ¿cómo estás?
3: Gracias, muy bien, ¿y tú?
0: Bien también, pues, felizmente. Bueno. En noche de miércoles.
3: Sí, la aquí estamos, como siempre.
0: Escritora, gestora cultural.
3: Investigadora.
0: Investigadora, ¿no? Recopiladora.
3: De todo un poquito.
0: Ya, pues, sí, todo pues. Lo hace bien, si esa es la gracia.
3: Sí, pues, ¿eh? Eso sí. Hoy día me dio un gustito.
0: Vamos.
3: El fin de semana pasado conocí a una chica que es maravillosa, es profesional y de hecho me atrevo a decir que hasta somos colegas porque manejamos cosas bastante parecidas, aunque ella tiene un lado mucho más formado a diferencia mía con respecto a la especialización en brujería chilena.
0: ¿Brujería chilena?
3: Sí. ¿Te acuerdas cuando hablamos del chonchón y que tú no sabías y que después la gente te decía, ¿cómo tú no conocías
0: el
3: tatué? Sí. Bueno, eso es una pincelada. Porque acá la invitada que traje hoy día de hoy maneja, pero al revés y al derecho, todos los mitos, las leyendas, todo lo que tiene que ver con el patrimonio de la brujería chilena. Además, se maneja en necroturismo, iconografía funeraria, estudiado en México, en Argentina, trabajó en Cementerio General. No, si es seca.
0: ¿Todo ella misma?
3: Seca, seca. Aquí está. Ella es Camila Meri.
0: ¿Camila?
3: Sí. Aquí está, mira, aquí, pero al pie del cañería esperando.
0: Impecable. Bienvenida, Camila.
4: Muchas gracias por la invitación. Muy contenta de estar acá con ustedes. Y sí, muchas cosas raras que contarle el día de hoy, porque una, ¿para qué les voy a contar?
0: Hay para nosotros suenan raras, pero para ti me imagino que deben ser.
4: No, cosas cotidianas del día a día, uno, ¿no?, que le gustan estas cosas medias extrañas que tiene el patrimonio chileno.
3: Sí. Sí. Oye, Cami, vamos por parte. Tú me dijiste que eras especialista en brujería chilena.
4: Exactamente.
3: ¿Qué es brujería?
4: La brujería son las tradiciones, los ritos, las creencias espirituales asociadas a la magia en Chile.
3: Perfecto.
4: Y la magia, al igual que la cueca, al igual que la trilla, al igual que distintas prácticas del territorio, es patrimonio, es parte del patrimonio inmaterial. Patrimonio material son los edificios, las iglesias, todo lo tangible, y lo inmaterial es lo que no podemos tocar, que son justamente estas prácticas espirituales. Entonces, para mí la brujería es patrimonio. Igual de patrimonio que la cueca, igual de patrimonio que muchas otras cosas que son propias del territorio. Y la brujería está asociada a estas prácticas espirituales que hay muchas personas que consideran que son medias extrañas,
3: claro,
4: que se sienten medias reacias y tienen este resquemor de decir, chuta, ¿será esto patrimonio? No sé si esto quiero que se lo enseñen a mis niños en el colegio,
3: claro.
4: No sé si quiero que esto se visibilice en los mismos pueblos donde se practican estas cosas. Tampoco quieren hablar al respecto, pero yo sí creo que hay que democratizarlo, mostrarlo, que la gente conozca lo que se está viviendo, lo que se hacía en el territorio incluso hace muchos años, y que somos un país muy rico en magia, muy rico en magia, incluso estamos ahí a la par con la magia europea en muchos sentidos, así que yo creo que hay que empezar a hablar más de magia.
0: Me entró dos conceptos, magia, hablas de magia, el concepto del mago, el que saca un conejo del sombrero, el que hace desaparecer cosas, o se va a la magia para otro lado?
4: A la magia para otro lado.
0: Ah, ya.
4: Exacto, ya. Porque tenemos la magia ilusionista, que es justamente los predigitadores que hacen magia con cartas, los
0: correcto,
4: que sacan el conejo del sombrero, pero también hay otro tipo de magia. que es la magia ritual, la magia ceremonial, ya, que son estas prácticas más sincréticas.
0: Y lo otro, Camila, se habla de brujería chilena, es que existe una brujería argentina, una brujería española, ¿y son distintas?
4: Son distintas e iguales. Porque acá en el territorio somos hijos también de la colonización. Entonces, los españoles trajeron muchas de sus creencias, de sus miedos, de sus dudas. Imagínense, venían con todo lo de la Inquisición a cuesta. Entonces, llegaron acá, vieron a la gente que sabía usar hierbas para curar, para hacer venenos, para distintas cosas, y dijeron, ah, estos también son brujos. También vuelan, también hacen las mismas cosas que nosotros vimos en nuestro país. Entonces, la magia acá tiene mucho de magia española, la magia argentina tiene mucho también de magia española, pero se va sincretizando con lo que había en el territorio. En Argentina hay mucha magia afro, que acá en Chile tenemos muy poquita, recién está llegando. Entonces, la magia va cambiando en los territorios. Acá el mestizaje tiene que ver con lo mapuche, tiene que ver con los chonos, tiene que ver con lo incaico. Nuestra cultura, si bien tenemos esa herencia española, también tenemos esta otra herencia que es parte de nuestros pueblos originarios y la gente que habitó el espacio antes de nosotros.
3: Mira qué interesante.
0: Daniela.
3: Oye, Cami, y cuando estábamos conversando abajo, tú me nombraste como la magia fetichista.
4: Sí.
3: ¿Qué es eso?
4: Lo que pasa.
0: Se ríe, ¿cómo sí, será la cosa?
4: Estas preguntas que uno le hace.
0: Acá terminamos riéndonos nosotros.
4: Tenemos permiso. Lo que pasa es que existen distintos tipos de magia. Y en el sur, por ejemplo, los brujos hacen vales, que son estos trabajos de magia para hacerle daño a otras personas.
0: Eso existe, real.
4: Existe, es real. Y esto está documentado en distintos lugares de Chile, que los brujos hacen males. Y el brujo se caracteriza por ser malo y por hacer el mal. Y los brujos buenos hacen la contra, que sería hacer el bien a estos males.
0: Ah, ya. Claro.
4: Entonces, se me fue
0: la brujería fetichista.
4: La fetichista, que sí. Me puse a explicar esta cuestión. Entonces, parte de estos brujos hacen males a distancia. Y los males a distancia, como muy bien hemos visto en películas o en TikTok, que hacen muñecos.
3: Sí, es verdad.
4: Hacen muñecos que hacen brujería, les ponen alfileres, hacen distintas cosas. Y eso se le llama magia de fetiche. No es que a uno le gusten las patas, no es que uno sea fetichista, sino que el fetiche es un objeto, un elemento consagrado para una persona. Por ejemplo, voy a hacer un fetiche de la Dani. Vamos a hacer un muñequito bien bonito, estupendo, regia, estupenda como la Dani, para hacerle una protección. Porque no siempre los fetiches son hacer malos. Cosas malas. También sirven para hacer protecciones, para sanar a personas que tienen enfermedades, para hacer distintas cosas a distancia.
0: También la brujería, por supuesto.
4: Exacto, pero la brujería es brujería. No existe la magia negra ni la magia blanca, la magia es magia, todo depende del usuario.
3: Y de la intención con la que...
4: Exactamente, y la voluntad que le pongamos nosotros al trabajo que vamos a realizar.
0: De acuerdo.
3: Oye, Cami, y tú también trabajaste en necroturismo.
4: Exactamente.
3: Ya, y trabajaste en el Cementerio General.
4: Así es.
3: Ya,
0: perdón, mucho orgullo. Sabes mucho de brujería, ¿tú la practicas?
4: Sí, ya. Practico animismo sudamericano. Yo soy devota de los muertos.
0: ¿Animismo sudamericano?
4: Exactamente, soy devota de mis muertos.
0: ¿Devota? ¿Quiénes son tus muertos?
4: Mis antepasados, mis ancestros, los muertos,
0: tu familia,
4: del territorio.
0: Ya,
4: exacto.
0: Ya.
4: Sí, yo soy devota de los muertos.
0: Correcto. ¿Y practicas la brujería por tu gusto o cuando te la piden, cuando estás todo el día en esa onda?
4: Ya llevo mucho tiempo practicando brujería, magia en distintos aspectos. Llevo muchos, muchos años en el tarot. Y me atrevo a confesar que entré al arte, a la cultura, por la magia. Entonces,
0: ¿cómo al arte?
4: Estudié arte, para poder estudiar iconografía funeraria, necroturismo y las especializaciones que tuve de manera posterior. Yo antes de eso, para pagarme todo eso, hice magia. Y aprendí a leer tarot muy chiquitita.
0: ¿También?
3: ¿Y aprendiste cómo te enseñaron? ¿Te aprendiste un curso?
4: No, encontré una baraja en mi casa. Es que mi mamá... No sé si ustedes se acuerdan que para el 2000 se va a acabar el mundo.
0: Sí, claro, pues, claro que sí.
4: Y entró el boom esotérico y todos querían aprender numerología, tarot, después del 2012. Entonces,
0: el 21 de diciembre. ¿No?
4: Claro, y era un boom que hubieron muchas personas, que el huevo vertical, habían varias teorías bien extrañas para el 2000. Entonces mi mamá se metió a todos los cursos que encontró. Numerología maya, numerología pitagórica. Y yo era chiquitita. Y a mí siempre me ha gustado mucho leer. Entonces... Mi mamá dejaba las cosas a un lado, empezaba otro curso y yo, calladita, sin permiso, empezaba a leer. Sin entender nada, empezaba a leer. Y un día apareció una baraja de tarot en la casa. No me dejaban usarla.
3: ¿Qué edad tenías tú?
4: Como 12, 13 años.
0: Ah, la chica metía.
4: Sí. Y yo fui scout de muy chica. Tuve como 10 años en scout. Entonces también tengo una formación por otro lado. Y a mis amigas de scout yo le leía las cartas, sin saber, chiquitita, para los campamentos y cosas así, me llevaba esta baraja y le sacaba las cartas a mis amigas, todas cabras chicas, pero le achuntaba. Y no entendíamos por qué, de alguna forma, le empezaba ahí a achuntar a las cosas que ellas preguntaban. Y así fui leyendo, después crecí, mi mamá no me pidió más la baraja de vuelta, ya lo aceptó. Y ya como a los 20 años empecé a estudiar con maestros de forma más...
3: ¿Y conservas esa baraja?
4: Sí, sí, baraja, por supuesto. No la saco de mi casa porque es una baraja que es más antigua que yo. Yo tengo 33, mi baraja debe tener unos 40 años.
0: Claro. ¿Y se estudia esto entonces?
4: Sí, por supuesto. Tiene una disciplina el tarot. No es, al igual que la brujería, es un arte. Y el arte se entrena, igual que aprender a pintar, aprender a sacar fotos, es una práctica. Entonces el tarot, uno, claro, se posiciona frente a la baraja y empezamos a ver el destino, empezamos a ver distintas cosas, pero además de eso, hay una metodología filosófica, hay una metodología artística, son distintas capas de interpretación que finalmente uno condensa todo y con eso recién podemos dar una interpretación de si va a volver el ex o no.
0: El miércoles por la noche estamos con Daniela Améstica, gestora cultural, investigadora, recopiladora, escritora, que nos trae de visita hoy día, o sea, como invitada, Camila.
3: La, ¿no? Cami, sí, po.
0: ¿Camila?
4: Mary, mi apellido.
3: Camila Mary. Oye, Cami, y por ejemplo, alguien que nos esté escuchando ahora que tenga ganas de aprender, que tenga ganas de aprender a leer el tarot, practicar otramancia. Todo entonces es aprendible. No es que tú tengas que tener un don especial para esto. ¿O es parte de las dos cosas?
4: Es ambas cosas. Hay gente que tiene la bendición de nacer con dedos para el piano. Me parece excelente. Pero todos podemos aprender. Como hablábamos abajito, para mí esto es un músculo. Entonces, si tú quieres aprender a leer tarot, práctica, práctica, práctica, práctica, práctica, constancia. Perfecto. Si quieres aprender a leer manos, lo mismo. Atreverte, practicar, leer, buscar información, buscar personas que te puedan orientar en esto. Y para aprender tarot, yo siempre recomiendo partir con el Rider. Yo sé que hay gente más con la baraja Rider White, que es una baraja de tarot que es ilustrada. Hay gente que es más académica, que le gusta más lo tradicional, que parten con Marsella, que es la primera baraja replicada en serie en Francia, el año 1400 y tanto, muy antigua. Pero esta baraja que yo utilizo, con la que yo enseño y con la que yo aprendí, es la baraja Rider-Waite, que es una baraja de 1800 y tanto, que es una baraja que está completamente ilustrada, tiene muchos monitos. Entonces es muy fácil de ver las imágenes, conectar con los conceptos. Muchas veces la gente no sabe qué significa la numerología del 3 o no sabe cuál es el trasfondo del elemento fuego a nivel filosófico, pero si vemos un 3 de espada y vemos un corazón con 3 de espada, yo al tiro sé que me están poniendo el gorro.
0: Oh, sí, ya, pues, pero no podía poner otro ejemplo.
4: Dijo. Claro, al tiro, que la gente le gusta el chisme de este tipo. Entonces brillante. Hay que dar ejemplos que la gente entienda.
0: Sí, no, pues, no, clarísimo. Si ese es el
4: tres
0: tema.
4: De espada, no, aquí hay una infidelidad. Oh. Pero si sale una carta más bonita, no sé, el arcano del sol, ya sabemos que nos va a ir bien.
3: Y actualmente tú lees, o sea, tienes consulta. ¿Cómo te puede ubicar la gente?
4: Sí, tengo consulta, leo. No he estado hoy haciendo clases, pero pronto voy a volver a hacer. Perfecto. Y en redes sociales estoy como Oráculo de Saturno.
0: Oráculo de Saturno.
4: De Saturno, exactamente, que es mi lado B, no patrimonial.
0: Cuando le sale esa carta a la persona que te está consultando, tú le dices, oye, ¿sabes que te están haciendo? O aplicas alguna cuota de sutileza. Mira,
4: dependiendo. De
0: esto. Ah, ya.
4: Dependiendo, porque hay clientes que me dicen, no, pan, pan, vino, vino, dime todo.
0: Ah, ya.
4: Y hay otras que me dicen, no, ¿sabes qué? Si ve algo muy terrible, no me cuente.
0: Pase de largo.
4: Entonces uno igual tiene que tener ese tacto que uno desarrolla con los años.
0: Interrumpí cuando Daniela te preguntó por lo del...
3: El necroturismo.
4: Volvamos entonces.
3: Sí. Trabajaste en el cementerio general.
4: Exactamente.
3: Cuéntame todo lo que sepas del cementerio general, porque yo amo este lugar.
0: ¿Y qué labor cumplías ahí?
4: Trabajaba en relaciones públicas y me dedicaba a la investigación de sepultados y de arte funerario. Entonces yo salía a terreno a buscar los sepultados, hacíamos la genealogía, veíamos la historia del sepultado y después hacíamos divulgación. Y además de eso, me dedico al rescate del arte funerario. Entonces me puedo parar en cualquier lugar del cementerio y si vemos un ángel con, no sé, un ancla, yo puedo decir que eso es una reinterpretación de la virtud teologal de la fe que tiene que ver con una alegoría específica.
3: No, mira, y te cuento una infidencia. Yo a la Camila conocí porque hicimos la tertulia de la Quintrala el fin de semana pasado. Mucha gente y todo, entonces yo la conozco por un amigo en común. Empezamos a hablar y la Camila lo primero que me dice es que te tengo que pedir disculpas. Oh. Pues si yo no la conozco, ¿de culpa de qué? Y me dice, es que yo muchas veces rechacé que tú pudieras hacer tour en el Cementerio General.
0: Oh.
3: Ella muchas veces yo mandaba propuestas, claro, por viajes Ikigai, y me decía, no, es que sabe que tiene que hacer, no, es que sabe que no. Y al final, ¿sabes qué? Yo insistí tanto, ¿eh?, que me dije, ¿sabes qué? No, chao, ya me aburrí de este lugar. Entonces, al final, la ruta nocturna ya no la hacía, y de repente hacía la diurna. Y aquí está la culpable.
4: Perdóneme. Yo estaba cumpliendo mi trabajo, no era mi voluntad.
3: Mira las vueltas de la vida.
0: Notable, y ahora son amigotas.
4: Casi, por supuesto.
3: No hay rencor.
4: No, pero muchos cariños a mis compañeros del cementerio.
3: Ya no está ahí, así que
4: bueno. No, ya no soy funcionario, pero los quiero mucho.
0: ¿Y funcionaba? ¿Tenías oficina en el mismo cementerio?
4: Claro, por supuesto, funcionaria pública.
0: Funcionaria pública.
4: Exacto, con oficina.
0: ¿Es fiscal el cementerio?
4: Exactamente, el Cementerio General es un cementerio municipal y está a cargo de la Municipalidad de Recoleta.
0: Ah, de Recoleta, exacto. Sí, claro.
3: ¿Cuánto estuviste ahí?
4: Un año. Entré a hacer mi práctica de arte y me quedé trabajando.
3: Mira, ¿y qué tal la experiencia de trabajo?
4: Hermosa. ¿Sí? Me encantó trabajar en el cementerio, me encantaron mis compañeros, lo pasé muy bien, aprendí mucho, me tocó ver cosas increíbles, por ejemplo, casos de reubicación de sepultados, donde habían casos judiciales y estaban los restos, y no sé, se quería sepultar al hijo con los padres y no se podía, habían trámites administrativos de por medio, entonces había que hacer la gestión para ayudar a la gente que pudiera sepultarse como ellos esperaban. Entonces hay un proceso detrás hermoso, funcionarios que hacen una labor hermosa, los funcionarios de jardines, los sepultureros, las cuidadoras, la gente de administración hace una labor increíble. Yo me saco el sombrero con la gente del Cementerio General, con la labor de la directora, independiente que te haya tenido que rechazar los tours. No, la experiencia del cementerio fue muy bonita, muy muy bonita, y me voy con unos recuerdos hermosos de haber trabajado ahí.
0: Mira, y tú llegaste por el lado del arte.
4: Exacto, estudié arte y gestión cultural. Entonces entré ahí a hacer mi práctica después de mucha insistencia.
0: ¿Y por qué se te ocurrió?
4: No, porque quería yo especializarme en necroturismo. Yeah. Y el necroturismo, para que volvamos con eso, es justamente el turismo en cementerios. Existe el tanatoturismo, que es el turismo de la muerte, pero desde los hospitales, por ejemplo, cuando se abre el Instituto de Anatomía, ahí se hace tanatoturismo. Pero el necroturismo es turismo justamente de cementerio. Y eso ya está normado a nivel internacional. Tiene ya una regulación que acá en Chile estamos súper al debe.
0: Sí.
4: Exactamente.
3: En Argentina son pioneros. Secos. Pioneros en necroturismo.
0: Mira, con lo que uno escucha aquí, que hay visitas en las noches, sobre todo el 1 de noviembre. En Talca empezaron con esa costumbre, ¿no?
4: ¿Puede ser? Sí, sí.
0: Y que ahora son más o menos habituales, por lo menos en esa fecha, no sé si en el resto del año.
4: No se hace. De hecho, le mando saludos desde ya a Cristian Yadvaski, que 40 años de funcionario en el Cementerio General, él es la persona que inició los tours hace muchísimos años. Y en el cementerio se hacen todos los fines de semana tours nocturnos, donde hacen representaciones, tours teatralizados, tours de derechos humanos, y ese modelo se fue replicando en distintos cementerios. Se están haciendo tours increíbles en el Cementerio Católico, tours increíbles también en el Cementerio Ruso de Puente Alto. Hay mucha gente haciendo tour en cementerios.
0: ¿Los cementerios parque entran a este sistema?
4: Ojalá.
0: ¿No?
4: Todavía yo
0: no,
4: tengo todas las ganas que alguien tome algún cementerio parque, porque también tienen mucho que entregar. Quizás
0: sea
4: no
0: más
4: tienen.
0: Nuevo, tal vez.
4: Claro, pero también tienen relevancia patrimonial. Sí, también tienen una relevancia arquitectónica. Quizás no como los del siglo XIX, que tienen estas esculturas o mausoleos imponentes, pero también nos hablan del cómo va evolucionando, el cómo vamos siendo sepultados. Entonces, también eso nos habla de la historia del país. Cómo vamos cambiando, quizás desde el enterramiento en las iglesias que se sepultaba antes, después al cementerio, después los crematorios y después los cementerios parque. Se puede hacer un hilo conductor y eso no se está haciendo. Y en otros países sí se hace.
3: Sí, pues.
0: Camila Meri, invitada por Daniela Améstica esta noche en ADN, en noche de miércoles, por supuesto, hablando de brujería en este caso y del necroturismo.
4: Exacto.
0: Volviendo a lo que dijiste, estaba muy atrasado Chile en esto. ¿En qué hay que avanzar? ¿En qué estamos al debe?
4: En abrir los espacios para la gente, que la gente se vuelva a apropiar de sus muertos. Porque en los cementerios hay historia, hay arquitectura, hay cultura, pero desde muchas aristas, y la gente piensa que ir a un cementerio es ir, voy a ir a ver.

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1: Desde esa arista, desde esa posición, que no se está haciendo. Porque muchas veces los cementerios les da miedo cruzar esa línea cultural.
2: Al cementerio.
1: O les da miedo abrirse al necroturismo porque tienen ese sesgo con lo paranormal.
3: Claro.
1: Pero también yo creo, desde mi posición, no sé si la Dani lo comparte, que hay que educar en lo paranormal.
3: Claro.
1: Hay que poner los parámetros, hay que enseñar a la gente qué es lo que se puede y lo que no se puede hacer respecto a lo paranormal.
2: 11:30 de la noche, pongámosle una pausa musical.
1: Listo.
2: Esta conversación está interesantísima, con Camila Meri, Daniela Améstica, necroturismo, lo paranormal. Seguimos en un instante. 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

0: donde menos pasaban cosas. Me pasaban cosas durante el día.
1: A ver.
0: 12 del día, 1 de la tarde. Por ejemplo, la oficina en la que yo trabajaba quedaba justo en la entrada. La entrada de la administración, a mano izquierda, hay un hall donde se sienta la gente para esperar las citas con la dirección o con distintas direcciones dentro del...
2: Entraba por Recoleta.
0: A pedir permiso ahí mismo.
2: Entraba por Recoleta,
0: Por Avenida La Paz. Exacto. Entonces, yo estaba en la oficina, ahí recibiendo a la gente que iba a pedir permiso para sacar fotos, y a veces me tocaba salir a sacar fotos o a archivos, a buscar algún sepultado, entonces me paraba de mi escritorio y me tocaba ir a otras oficinas a hacer consultas. Y me pasaba muchas veces que veía gente sentada en el hall. Gente sentada esperando en el hall, esperando reuniones. Y uno muy cordial, yo me devolvía y les preguntaba a las personas qué necesitaban, si los podía ayudar con algo, si estaban esperando a alguien para poder hacer las consultas adentro. Y me devolví por lo menos 5 veces y no había nadie. Y me pasó muchas veces con compañeros, con personas que iban caminando conmigo. Yo veía a alguien, me devolvía y no había nadie, y después volví así, vi una persona.
1: Pero normal, o sea, ropa moderna.
0: A veces antigua. A veces antigua. ¿Cuándo me pasó algo con ropa antigua? Estábamos un día sábado en una romería, que son estas conmemoraciones de las sepultaciones que se hacen, distintas conmemoraciones. Íbamos a asistir a una romería y estábamos en el mausoleo del Italiano II, que es este mausoleo gigante que está por Avenida Limay, que es el primer caracol de Chile. No sé si sabía usted que la primera construcción de caracol, como el caracol de los dos caracoles, se hizo en el cementerio y es un edificio de varios pisos muy alto, el más alto del cementerio.
1: Tiene hasta ascensor.
0: No, así es impresionante. Es hermoso. Yo nunca he podido ingresar porque es privado. Entonces hay que pedir permiso al cuidador o a la familia para que se pueda ingresar. Incluso uno como funcionario no podía acceder a esos espacios que eran privados. Y me pasó que yo, de zapa, me puse a mirar a través de una ventanita. Estaba con candado la puerta y ahí tenía un vidrio para poder mirar hacia adentro. Y me pongo a mirar y veo una señora, así, mamá de los 80. Ese pelo bien frondoso, la chasquilla pará, traje de dos piezas, estos bolsos que usaban las mamás, zapatos de cuero, cartera de cuero.
2: ¿Joven?
0: No, de haber tenido unos 40 años la señora. Joven. Y un niñito chico. Pero estaba cerrado el mausoleo, era imposible que se pudiera entrar y estaban adentro. Y yo mirando a través de la ventana le digo a mi compañero... Oye, ¿sabéis que parece que veo una señora con un niñito adentro y los veo subiendo? Y volví a mirar y los veía subiendo por el caracol y subiendo por el caracol. Y los seguía viendo. Después voy a buscar al cuidador, vuelvo y ya no estaban. Y me dice, no, sí, aquí hay una señora que siempre se aparece con un niñito. Pero era un día sábado a la 1 de la tarde, no era de noche. Perfectamente podría haber sido cualquier visitante.
1: Y es súper heavy cómo los cuidadores naturalizan y normalizan
0: mucho
1: este tipo de cosas.
0: Pero que son personas que son nacidas y criadas en el cementerio.
2: ¿Qué opción tienen en
1: realidad?
2: Exacto,
1: entonces, se aparece nomás.
0: Son cuatro generaciones, muchas veces los cuidadores que fueron la bisabuela, el abuelo, el papá y él, que están ahí siendo los cuidados de patio, entonces lo naturalizan.
2: La procesión vaya por dentro ahí, pero no tienen opción, pues si manifiestan miedo, pierden el trabajo.
1: Hace mausoleo.
0: Es increíble.
2: ¿Quién?
1: Yo logré entrar al italiano, al mausoleo italiano. Sí, estaba el cuidador. Y ahí, oiga, sí, pase.
2: Yo conozco una sola persona que te ha dicho que no en tu vida profesional.
1: Aquí está. No está
0: perdón, no fue mi culpa,
1: Y no fue su culpa.
2: Oye, todo esto es parte del negro. ¿Qué pasa en el cementerio en general en virtud de lo que tú pudiste captar en un año con el patio 29, donde están las víctimas de la dictadura, Camila?
0: El patio 29 para el cementerio es muy importante, porque es un espacio de memoria y siempre se están haciendo cosas. De hecho, muchos cariños para mis amigos actores, hacen ellos durante septiembre una ruta que se llama Voces de los Patios. Y esa ruta es una ruta de rescate de toda la memoria y te hacen una ruta que comienza en Avenida La Paz y llegan al Patio 29, donde te cuentan toda la historia del rol incluso de los sepultureros como funcionarios, todo lo que vivieron durante esa época. Entonces... el patio 29 es importante por lo que fue en dictadura, pero también es importante por lo que significó para los funcionarios. Entonces se le respeta mucho, no se le puede intervenir porque es monumento, no se puede hacer nada en ese patio porque es patrimonio. Entonces hay que pedirle siempre permiso al Consejo de Monumentos Nacionales para hacer cualquier tipo de intervención.
2: Clarísimo.
0: Entonces es poco lo que se puede intervenir en el patio, pero es mucha la visibilidad, el respeto y el arraigo que se tiene con el espacio estando ahí.
2: Oye, ¿lo del necroturismo en tu caso es solo enfocado en el cementerio en general o tienes conocimiento de otros cementerios?
0: Sí, por supuesto. Bueno, ahora estoy investigando en el cementerio católico para hacer una ponencia en Argentina y también investigo sobre ritos funerarios de campo en Rancagua. Trabajo en una casona cultural. Hace poquito tiempo hicimos una muestra de velorios del Angelito, también cariños para mis amigos de la Casona Sol de Septiembre. Hicimos esta muestra con cantores, con un antropólogo. Entonces, los funerarios no solo se vive en cementerios, también hay ritos que van de la mano.
2: Claro, claro que sí.
1: Y es como que como si hubiesen recreado un...
0: Exacto, hasta con la guagua.
1: No te puedo creer.
0: Sí, compramos estos bebés que son los Baby Reborn. Estos que son así... Parecen bebés.
1: Pero muñeco, no es que bueno, niño.
2: No,
1: muerto.
2: No, por supuesto.
0: Claro, no, claramente. Claro. Pero sí, hicimos todo el montaje, con toda la simbología, los elementos, tratamos, hasta con gloriado, tratamos de rescatar todo lo que se hacía durante la jornada.
2: Visibiliza esto de manera perfecta y brillante la Violeta Parra, con el rey del
0: Angelito. Totalmente.
2: Que lo narra a través de su música, de su poesía, ¿verdad?
0: Exacto.
2: Como todo este ritual es maravilloso.
0: Y es parte de nuestro patrimonio, el canto a lo divino.
2: Total, ¿eh?
0: Exactamente, entonces parte de estos ritos funerarios que no tienen que ver con cementerios también se están perdiendo porque la gente ya los dejó de practicar. Ya no se velan angelitos.
1: No, pues ya no.
0: No, por normas sanitarias no se puede, voy a decir algo bien terrible, ¿eh?
2: Dale.
0: No se puede velar a los niños sobre la mesa como se velaban antes, por el rigor mortis. Al niño se le velaba sentado, con las alitas para que volara al cielo, no se le podía llorar, etcétera. Y se le velaba sentado. El problema es que cuando terminaba la ceremonia, cuando finalizaba todo este proceso del velorio, venía la madrina y tenía que quebrar al angelito.
1: Claro, porque se ponen duros.
0: Exacto, entonces se le quebraban las piernas para que cubrieran el ataúd y eso ya era muy terrible, iba en contra de la norma sanitaria, entonces ya no se pudo seguir practicando.
1: Claro, y a posteriori, porque hay fotografías, los ponían de pie y los afirmaban con un atril. Como para que no se fuera de espalda. Pero efectivamente era todo un proceso después de volverlos, meterlos a la urna, porque ya estaban duros, digamos.
0: No, sí, bien terrible, pero
2: es así.
0: Es parte del rito.
2: Me encanta que lo señales de esa manera. Porque
0: exacto, es parte de la tradición y de lo que se vivía antiguamente. Sí.
2: Porque ya no se hace, está clarísimo, ¿eh? Por fuerte que pueda sonar.
1: Sí, pues. No obstante, al día de hoy en otros países muy caribeños, ahora es como que, por ejemplo, el otro día me salió un reportaje que eran las formas modernas de cómo tú, a veces las personas que estaban enfermas, qué sé yo, que se sabía que iban a tener este final, decían cómo querían ser veladas. Entonces, por ejemplo, había una abuelita que ya estaba desahuciada y ella decía, cuando yo me muera, quiero que, y como a mí me encanta tejer, me sienten tejiendo.
0: Regia.
1: La sentaron tejiendo con su chal favorito y todo. Entonces la velan tal cual y después ya pasa el velorio y tienen que proceder. Viene la funeraria y la coloca ahí en la urna.
0: No sé si viste el caso de los abuelitos, salió la semana pasada, que eran dueños de un strip club.
1: ¿Ya?
0: Y muere el matrimonio de un strip club, de un lugar donde bailan chiquillas.
2: Una what, antiguamente.
0: Exacto.
2: Un centro nocturno.
0: Y bueno, eran dueños de este espacio. Y estaban los dos cajones. En Estados Unidos.
2: Ah,
0: yeah. Y muere el matrimonio junto. Estaban los dos cajones y tenían un caño y una chiquilla que les bailaba.
2: ¿Al medio?
0: Regio, así que cada uno decide cómo quiere ser velado.
1: Claro, pues entonces.
0: Cada uno define su rito.
1: Así es, pues entonces en otro país, no recuerdo, creo que era República Dominicana, había otro señor que manejaba un taxi. Entonces lo pusieron sentado como en una. No era el taxi, pero era como. Trataron de hacer un símil de taxi y el señor estaba sentado siendo velado, como si fuera un taxista.
0: Me encanta.
1: Entonces son formas modernas que tal vez son demasiado como fuertes para nuestros ojos, pero se están haciendo.
0: Claro, y los que les bailan reggaetón al ataúd.
1: También.
0: Sí.
1: O le tiran cerveza arriba.
0: O le tiran cerveza.
1: Claro.
0: Sí, hay...
2: Mira,
0: para cada persona una ritualidad.
2: 16 minutos faltan para la medianoche. Estamos con Daniela Méstica, quien está habitualmente los miércoles por la noche con nosotros. Camila Meri, su invitada en esta oportunidad. Y lo del necroturismo, Camila, ¿cómo lo canalizas? ¿Haces giras haces tour por los cementerios o lo dedicas para tu estudio personal nomás?
0: Por el momento para mi estudio personal.
2: De acuerdo.
0: Estuve haciendo investigación, pero todo eso a disposición como funcionaria. No era algo que yo implementara dentro de mi rutas personales ni nada de eso. Y ahora, en cuanto a investigación de necroturismo, solamente para mi ponencia en Argentina, después veremos qué se nos ocurre.
2: ¿Has sentido miedo alguna vez?
0: No, le tengo mucho cariño y mucho respeto a los muertos.
2: ¿Y ellos? ¿A ti?
0: A los vivos le tengo más miedo.
2: Ah, esa es una frase, pero más que recurrente.
0: Exacto.
2: ¿Y ellos a ti?
0: No, yo soy respetuosa.
2: Ah, ya.
0: Sí, entonces, me gusta cuidar a los muertos, cuidar los espacios. No soy de las personas que se mete al cementerio a hacer amarre. Los desarmo. Si encuentro algo, lo saco.
2: Oye, ¿y has visto arte en otros cementerios? ¿Has tenido tiempo?
0: Sí, hay mucho. Es que todos los cementerios tienen un lenguaje artístico del cómo las personas querían ser recordadas. Entonces, ¿no ponemos las cosas en las lápidas al azar?
2: ¿No?
0: No, nadie. Yo creo que, por ejemplo, hablando nuevamente del cementerio en general, había muchas personas que colocaban ciertas esculturas, ciertos símbolos para recordar lo que hicieron en vida. Por ejemplo, estas serpientes que están entrelazadas, el caduceo, es un símbolo en la medicina y muchos médicos eran sepultados y en la lápida tenía este caduceo. Y hay otros elementos, por ejemplo, las personas que eran de, no sé, la armada, los sepultan con ancla, de la aviación, con un cóndor. Entonces, tiene mucho que ver con el cómo queremos nosotros ser recordados.
1: Los mismos masones.
0: Nuestra fe, los masones también se sepultan con ciertos ritos, con una orientación específica, sus sepulturas tienen una simbología particular, utilizan otra simbología no católica, entonces habla mucho de nosotros, de quiénes fuimos en vida, cómo queremos ser recordados y cuál es el mensaje que queremos dejar para la posteridad. Entonces, todos los cementerios dicen algo, sobre el lugar donde están, algo sobre la gente que vivió en esos lugares, nos cuenta cómo se relacionan las comunidades con sus muertos. Entonces, para mí, viajar siempre a la iglesia y los cementerios antes de ir a tomarme una cosita.
2: Ante el carrete.
0: Eso, por está supuesto.
2: Conversando esta noche entonces de miércoles con Daniela Méstica, Camila Meri. Interesantísimo todo lo que nos ha contado Camila. Y que me imagino.
1: Horas aquí
2: pues, claro, podemos estar todo un año.
0: Ahí me dan cuerda.
2: En la pasada con el tarot también. Y si ves el tarot, dices, pues ya, ve el tarot.
0: Ya pues.
2: No. Ahí sí que nos pasamos hasta las 3 de la mañana. Si, ve el tarot a Chile. ¿Es posible eso?
0: Por supuesto.
2: ¿Quién pasa a ser Chile? El que salga en las cartas nomás. ¿Ah?
0: Sí, veamos un mensaje para Chile en general.
2: No, esta vez no, de verdad, por una cuestión de tiempo nada más.
0: No
2: por
0: ningún problema, sí. Quedamos ahí.
2: Muchas gracias. Sí, no sientes que. Oye, no sé si estoy cometiendo un error,
0: no,
2: rechazando.
0: No, yo estoy feliz conversando aquí de muertos.
2: Claro. Y el. Aparte del necroturismo, ¿qué otra especialidad tienes?
0: Como les mencionaba, necroturismo, iconografía funeraria desde el arte, ritos de campo chileno y magia. Como les decía, para mí la magia también es patrimonio. Se ve un poquito extraño que yo me dedique a lo funerario, que es muy religioso, sí, y que es más conservador, y que también me dedique a esta parte un poco más esotérica. Mm. Pero yo lo veo siempre desde el respeto, desde la espiritualidad y desde que tenemos que preservarlo. O sea, ¿por qué mi creencia es menos válida que la de la señora santiguadora de allá del campo que anda sacando males, rezando con una crucecita? ¿Por qué eso es mal visto por la iglesia y no es válido, siendo que igual es una tradición, patrimonio y que es algo que tiene que preservarse?
1: Así es. Cami, por último, tus redes sociales de nuevo para ver si te pueden escribir, te agreguen, te hagan consultas.
0: Sí, mi Instagram es Oráculo de Saturno, para que me busquen ahí en mis lecturas de tarot.
1: La red que usas para esto.
0: Exacto, ¿cierto? Para tarot y para arte funerario, camilameri.arts.
1: Ya, perfecto, perfecto. Ahí entonces, si alguien te quiere pedir asesoría a través del tarot, ¿cierto? Te vi con otras mancias también.
0: Sí, hago hartas cosas.
1: ¿Qué otras mancias practicas?
0: Soy radiestesista, leo Lenormand, que es una baraja bien específica, bien extraña, bien predictiva, así que dejo a la gente muy invitada a que la pruebe, porque todos se van por el tarot, que es lo seguro, que es lo conocido, pero hay otras formas de adivinar, hay otras formas de leer el futuro súper entretenidas, que también están ahí disponibles para que las podamos utilizar. Y Lenormand es increíble.
2: ¿Qué es eso, perdón?
0: Esta barajita que tengo acá.
2: ¿Otra baraja?
0: Exacto, el tarot es una baraja histórica, es más antigua que Lenormand, pero Lenormand es la baraja que asesoraba a Napoleón.
1: Ah, mira.
0: Entonces, una baraja francesa que tiene otro trasfondo histórico y que yo la encuentro mucho más certera en cuanto a predicciones que el tarot, porque el tarot es más orientación, cómo está la energía de acá a diciembre, muéstrame las cosas en el abstracto. Pero Lenormand, pam, pam, vino, hablemos las cosas como son. ¿Me están poniendo el gorro, sí o no?
2: Ah, ahí es donde sale el.
0: Exacto.
2: Con los tres coronas, ¿no? Las tres.
0: Y puedes predecir, no, en el tarot salen las tres.
1: Puedes predecir en cualquier ámbito.
0: En cualquier ámbito.
1: Laboral, económico, de salud.
2: Le abrí el ojo a la Daniela.
0: Sí, lo que necesites. Por supuesto.
2: Un día vas a venir. lo pactamos, se ponen de acuerdo entre ustedes.
0: Y hacemos lectura.
2: Claro, sí, claro, pues. Entramos directo a leer. Ese ahora te dije no por una cuestión de tiempo nomás, de verdad, porque...
0: No, pero nos quedamos con las ganas.
2: Ah, no, pues sí, por lo mismo.
3: Pendiente,
2: ¿ah? Nada, pues, se nos pasó el tiempo.
3: No, se fue súper rápido, ¿viste?
0: Oye, muchas gracias.
2: No, a ti, por favor. De gracias, verdad, muchísimas gracias. Daniela Améstica, Camila Meri y... La noche de miércoles que se nos fue orando, Daniela.
0: Sí, pues.
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2: Aunque llueva.
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2: Cambio y fuera. Listo. Gracias. Se pasaron.
0: Gracias. Felicidades.

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1: 26 minutos faltan para la medianoche. Estamos conversando, pero sin parar, con Daniela Améstica, con Camila Meris, invitada de esta noche. ¿Estábamos en el necroturismo entonces?
2: Estábamos en
1: el
2: necroturismo. Cami, yo te quería preguntar, de toda esta trayectoria que tuviste en este año, ¿te pasó algo paranormal?
3: Siempre, de fábrica me pasan cosas raras.
1: ¿En el cementerio general?
3: Exacto. Cuéntame. Y esto es algo que yo ya le conté a mis compañeros en el cementerio. Esto no es una sorpresa para nadie, pero a mí me pasaban cosas, no de noche, no a las 11, 12 durante las rutas nocturnas, no.

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3: Senapred solicitó evacuar los sectores Arboleda y Santa Teresita en la comuna de Angol, región de la Araucanía, debido al desborde del río Rehue. Se activó la mensajería SAE para alertar a la población ubicada en las zonas más afectadas. El gobierno declara emergencia agrícola también por intensas nevazones y temporales en la zona. Seremos implacables. El presidente José Antonio Kast anunció en su segunda cadena nacional la mega reforma en seguridad. El mandatario destacó cifras económicas y presentó parte de una agenda legislativa. La Comisión de Hacienda de la Cámara de Diputados aprobó los tres vetos supresivos ingresados por el gobierno en el proyecto de reconstrucción nacional. La decisión fue aprobada con 10 votos a favor y 3 en contra. El Ministerio de Salud solicitará la clausura de la empresa química Panimex tras el grave incendio en Quilicura. Esto luego de confirmarse que operaba sin protocolos autorizados y sin permitir fiscalizaciones. La Cámara Baja aprobó en sala el proyecto que modifica el sistema de admisión escolar, iniciativa valorada por la ministra de Educación María Paz Arzola por su respaldo transversal. La exministra de la Corte Suprema, Ángela Vivanco, declaró por primera vez como imputada en la trama bielorrusa tras 133 días en prisión preventiva, marcando distancia de los demás investigados. En medio de la presión por indultos, cerca de 60 diputados del oficialismo firman carta para que el presidente Kast agilice la medida a uniformados condenados por causas del 18 de octubre, tal como lo prometió en campaña. El gobernador del Biobío, Sergio Yacamán, se reunió con el ministro Alvarado y confirmó que el gobierno mantendrá los recursos para transporte en el Gran Concepción, asegurando que las obras se ejecutarán en los plazos establecidos.
1: En el mundo.
3: En Ucrania, al menos 17 personas murieron y 44 resultaron heridas tras una nueva serie de bombardeos nocturnos rusos contra Kiev y localidades de su región, según confirmó el presidente Volodymyr Zelensky.
1: En el deporte.
3: Una masiva presentación tuvo Bocinha en el Estadio Monumental, recibiendo el cariño de los hinchas de Colo-Colo, mientras que la Universidad de Chile avanzó a los octavos de final de la Copa Chile al vencer por la cuenta mínima a Unión San Felipe. Alejandro Tavilo quedó eliminado en la segunda ronda del Master 1000 de Montreal al caer 2 sets ante el polaco Hubert Hukarts.
1: Son las 0:05. 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
3: ¿Qué tal? Sean todos muy bienvenidos y bienvenidas a esta nueva edición de Medianoche, donde vamos a estar revisando los hechos más importantes que marcaron la jornada para poder iniciar una completamente informado. Los primeros minutos ya de este jueves 6 de agosto vamos a estar abordando lo que ha sido la materia política, los nuevos anuncios también del gobierno en materia de seguridad, lo que ha sido la mega reforma, pero también muy atentos a lo que es la situación climática en el sur de nuestro país, en la zona centro. A esta hora también se perciben fuertes ráfagas de viento. Si nos quiere comentar alguna noticia, alguna información, nuestro WhatsApp siempre abierto a las comunicaciones, el más 569-8521-2360. Allí estamos atentos a cualquier información, novedad que quiera entregarnos. Es siempre valioso contar con su opinión. Además, la invitación siempre abierta a seguir informándose en nuestro portal web adn.cl. Allí la información que vamos a estar abordando en esta edición de medianoche. Antes de pasar a las noticias, un breve repaso de lo que va a ser el tiempo durante este día jueves, ¿no? Porque en la zona norte, por lo menos el sector costero de las regiones de Arica, Parinacota y Atacama, van a estar con abundante nubosidad, pero temperaturas bastante agradables, muy cercano a los 20 grados en Arica, 20 también en Iquique, la máxima. La mínima en Antofagasta será de 19 grados. Todo esto mientras que en la zona central se espera abundante nubosidad en todo el tramo, con viento de hasta 50 kilómetros por hora en las regiones metropolitanas y O'Higgins, ráfagas de viento que ya se sienten en algunas partes de la capital, hasta 70 kilómetros por hora entre Maule y Biobío. Además, se esperan precipitaciones entre las regiones de O'Higgins y Biobío. En la zona sur, entre las regiones de la Araucanía y los lagos, se espera cielo nublado, precipitaciones de variada intensidad. En la región de Aysén, el tramo norte y el central, entre Melinca y Chile de Chico, estarán con nubosidad parcial, en tanto que el tramo sur, entre Cochrane y también vía O'Higgins, espera cielo nublado. La región de Magallanes estará con cielo nublado y algunos chubascos de agua nieve. Mientras tanto, en la zona insular, no nos olvidamos de Isla de Pascua, que tendrá cielo nuboso, chubascos y viento con rachas de hasta 70 kilómetros por hora, por lo menos allí en Rapa Nui. El archipiélago Juan Fernández estará con cielo nublado, chubascos y vientos de hasta 50 kilómetros por hora. En tanto, Isla Rey Jorge, en el territorio antártico, se espera cielo cubierto y chubascos de nieve aislados. Con este repaso express con respecto a las temperaturas y también el tiempo, damos paso a las noticias.
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3: La Cámara de Diputados ya dio el primero de los cuatro pasos de los vetos presidenciales de la mega reforma y aprobó la supresión de las normas de olvido financiero, anatocismo y pago a pymes. Mientras tanto, se espera la última barrera para la mega reforma, el Tribunal Constitucional. Todos los detalles con Juan Espinosa.
4: ¿Qué tal? Buenas noches. Con 26 votos a favor, 22 votos en contra y un senador inhabilitado para participar de la votación, la sala de la Cámara Alta ha despachado el informe de la Comisión Mixta de la Mega Reforma y ha aprobado finalmente el mecanismo de compensación a los municipios por los recursos que van a dejar de percibir por el concepto de la exención en el pago de contribuciones para mayores de 65 años. Una sesión que termina un proceso que fue particularmente tenso para el gobierno, para la oposición y también para las municipalidades, donde los alcaldes de izquierda y de derecha se dividieron en el debate de este proyecto. De hecho, vamos a escuchar a las alcaldesas Karina Delfino de Quinta Normal y Catalina San Martín de Las Condes con los planteamientos de izquierda y derecha desde los municipios en el contexto de este debate final de la mega reforma.
5: La necesidad, además, de abrir una necesaria reflexión sobre cómo el Estado trata de manera desigual a los ciudadanos y ciudadanas según la comuna que nacen. Creo que es importante poder hablar sobre una nueva ley de rentas municipal y también sobre esta desigualdad que lamentablemente impera en nuestras comunas.
6: No quiere decir que la discusión se cierre hoy día respecto al Fondo Común Municipal ni respecto a cómo se distribuyen los recursos. Los alcaldes que estuvieron acá antes que nosotros tuvieron 4 años en el gobierno de Gabriel Boric para haber levantado esto como un tema trascendente. Y no lo hicieron.
4: Mientras tanto, el gobierno saca cuentas alegres, espera prontamente poder promulgar esta ley de reconstrucción. Técnicamente lo puede hacer, aunque todavía hay aspectos que están pendientes. Lo primero que debería ocurrir ya durante la jornada de este miércoles es el ingreso de los vetos presidenciales. El gobierno ha confirmado que serán 3: anatocismo, derecho al olvido financiero y la ley de pago a 30 días. Escuchamos al ministro de Hacienda, Jorge Quirós.
7: principio estaríamos ingresando tres vetos: anatocismo, olvido financiero y el pago a 30 días. Los tres son iniciativas que suenan bien, pero traen malas consecuencias. Cuando se eliminan todas las excepciones al pago a 30 días, que es lo que hace la indicación, lo que ocurre es que las empresas al final empiezan a regular la entrega de la factura. Y entonces la práctica al proveedor lo dejan sin factura y sin poder financiar su actividad. Así que por las propias pymes ha sido solicitada.
4: Los vetos presidenciales se van a tramitar a partir del lunes de la próxima semana en la Cámara de Diputados y el martes en el Senado, mientras que esta misma semana, el jueves, el Pleno del Tribunal Constitucional deberá votar la admisión a trámite y la admisibilidad de los tres requerimientos presentados por la oposición respecto de invariabilidad tributaria y las compensaciones por resolución de calificación ambiental. Desde Valparaíso, Juan Espinosa, ADN.
1: Son las 0 hora, 11 minutos, ADN.
3: Pese a las presiones oficialistas y las expectativas de algunos parlamentarios, no hubo anuncio de indultos en la cadena nacional. El ministro de Justicia, Fernando Rabat, sin dar mayores detalles, anunció que próximamente se darán a conocer dos indultos. Todos los detalles con Diana Copa.
8: Incluso con una fuerte discusión entre la senadora Camila Flores y su par en la Cámara Alta, Fabiola Campillay, el tema de los indultos vuelve a instalarse en el centro de la agenda. Se trata de una facultad presidencial que José Antonio Kast aseguró que utilizaría, pero hasta ahora, pese a existir una lista de más de 80 solicitudes, no se ha concretado ningún indulto. Esto ha aumentado la presión en el mundo político. En la Cámara de Diputados se aprobó una resolución que solicita al presidente conceder un indulto particular a Patricio Maturana, condenado por el caso de la senadora Fabiola Campillay. En el Senado tampoco se quedaron atrás. Parlamentarios de Renovación Nacional, Republicanos y el Partido Nacional Libertario presentaron la bancada por el indulto general para integrantes de las Fuerzas Armadas y de Seguridad condenados por hechos ocurridos durante el denominado estallido social. Como lo manifestó la senadora Vanessa Kaiser, un hecho que generó la molestia de la senadora Fabiola Campillay, quien dijo que la justicia no se borra.
9: El indulto particular no tiene sentido. El gobierno tendría que revisar casi 1,000 casos entre procesados y sentenciados.
10: La justicia no se negocia y menos se borra.
8: El ministro de Justicia, Fernando Rabat, explicó desde el Congreso que su cartera está avanzando técnicamente en esta materia, descartando sí indultos generales, explicando que todo se verá caso a caso, y confirmó, aunque sin entregar una fecha, que próximamente se van a concretar dos indultos. Aclaró que ninguno corresponde a casos vinculados al estallido social ni a condenas por violaciones a los derechos humanos durante la dictadura.
11: Nosotros seguimos trabajando en forma técnica, nosotros debemos por ley, ¿no es cierto?, actuar de manera eficaz y eficiente, y eso ha sido, ¿no es cierto?, lo que ha hecho el Ministerio de Justicia y Derechos Humanos en esta materia.
12: Ministro, usted adelantó el día domingo que son dos los indultos que van a venir próximamente. ¿Cuándo los vamos a conocer?
11: Prontamente.
8: Entre los nombres incluidos en las solicitudes impulsadas por parlamentarios para acelerar los indultos figuran Patricio Maturana, Belisario Morales y también Carlos Robledo, soldado conscripto, un caso que el presidente José Antonio Kast ha mencionado en reiteradas ocasiones, utilizándolo como ejemplo para explicar por qué no quiere desplegar a las Fuerzas Armadas en tareas de orden público. Como Radio ADN nos pusimos en contacto con la madre de Carlos Robledo, Carolina Holguín, quien desde la Serena señaló que si bien varios parlamentarios del Partido Republicano se han comunicado con ella, no ha recibido ninguna novedad respecto de la solicitud de indulto que presentó su hijo.
13: Sé que él lo ha nombrado en varios casos y lo único que los que los contactó fue don Sebastián Zamora, que hace usted con la diputada Rodríguez. Del gobierno no tengo nada. Yo a veces me he comunicado con el diputado Sánchez. Me dice que no se han olvidado de él.
8: Así, pese a las presiones que vienen incluso del propio oficialismo, el gobierno evita fijar plazos para estos anuncios y mantiene la incertidumbre sobre cuándo el presidente José Antonio Kast hará uso de esta facultad presidencial. Diana Copa, AD.
1: Son las 0 hora, 15 minutos, ADN.
3: La exministra Ángela Vivanco declaró por primera vez como imputada la trama bielorrusa tras 133 días en prisión preventiva, marcando distancia del resto de los investigados. La fiscalía, en tanto, solicitó reformalizar por lavado de activos a todos los involucrados en la causa. Los detalles los conocemos con Aline Bergen.
14: En medio de la compleja trama judicial que sacude las instituciones del país, La ex ministra de la Corte Suprema, Ángela Vivanco, concretó su esperada declaración ante el Ministerio Público. La diligencia se enmarca en la indagatoria por presuntos actos de corrupción y eventual tráfico de influencias. A su salida, Vivanco aseguró estar conforme con la instancia para poder entregar su versión de los hechos. La ex magistrada fue enfática en señalar que su testimonio se centró exclusivamente en su defensa, descartando referirse a las acusaciones de otros implicados en la causa.
15: Creo que tuve la oportunidad de decir todo lo que yo quería decir, pero todavía queda jornada mañana. Yo vine a declarar sobre mí, sobre la participación que yo he tenido en este tema. No me han pedido ni voy a yo a dar opiniones sobre delitos o conductas de otros.
14: La declaración de Vivanco es una de las piezas que el Ministerio Público busca encajar en esta extensa indagatoria, que también involucra a otros altos funcionarios y figuras del mundo político. El interrogatorio estuvo a cargo de la Fiscalía Regional de Los Lagos, equipo designado para esclarecer los alcances de esta red. El fiscal regional, Andrea Scott, evitó profundizar en los detalles específicos del testimonio aludiendo al secreto de la investigación. Sin embargo, el persecutor confirmó que el procedimiento cumplió con todas las garantías legales, desarrollándose según lo planificado por el equipo investigador.
16: La diligencia se desarrolló con absoluta normalidad, como se han realizado las demás diligencias en esta causa, y más que eso se realizó una diligencia que estaba previamente coordinada y se realizó sin ningún inconveniente. O sea, más que una diligencia central, es una garantía que tiene todo imputado de poder dar su versión y que además investiguen también todos los antecedentes que en definitiva expongan, y es una garantía que tiene, la pidió la defensa, estuvo también su defensora presente.
14: Más allá de la expectación por esta declaración, el fiscal aclaró que este paso corresponde a un derecho básico de la defensa para entregar su versión, más que una diligencia que defina por sí sola el futuro del caso. La agenda judicial continuará su curso en las próximas semanas. El Ministerio Público confirmó que se preparan nuevas audiencias de formalización y revisión de medidas cautelares, reafirmando su postura de mantener en prisión preventiva a quienes ya están privados de libertad, argumentando que los antecedentes de la causa no han variado. Aline Bergen, ADN.
17: Son las 0:18. 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
3: Con show musical y una multitudinaria asistencia, fue la presentación que tuvo Bocinha en el Estadio Monumental, recibiendo por supuesto el cariño de los hinchas de Colo-Colo. Mientras tanto, también la Universidad de Chile avanzó a los octavos de final en la Copa Chile, esto tras vencer por la cuenta mínima a Unión San Felipe. También, información del tenis, Alejandro Dravilo quedó eliminado en la segunda ronda del Master 1000 de Montreal al caer en dos sets ante el polaco Hubert Hukarz. Todo el deporte con Andrés Fernández.
18: En un masivo evento en el Estadio Monumental, el arquero Bocinha tuvo su primer contacto con los hinchas en el recinto de Macul. El portero de Cabo Verde se mostró muy emocionado por la recepción, en la que estuvo acompañado por el presidente Aníbal Moza. El golero espera poder sumar minutos pronto con la camiseta del cuadro del cacique.
19: Soy muy grato por todo, contento y agradezco de fondo de mi corazón a toda la amabilidad, el apoyo, el cariño de todos los coloquinos y de la hincha del mayor y del más grande de Chile. ¡Vamos! Colo Colo, no esperaba por eso, estoy muy muy grato por todo, grato por la oportunidad de Colo Colo de jugar acá y más una vez muy muy obrigado por todos.
18: La Universidad de Chile selló su paso a los octavos de final de la Copa Chile al derrotar como visita por 1-0 a Unión San Felipe en el estadio Nicolás Chaguán Nazar de La Calera. El tanto de Nicolás Fernández a los 8 minutos del primer tiempo le permitió a los azules completar 13 puntos y ser el líder del grupo D para enfrentar a Everton en la siguiente ronda. El técnico Fernando Gago así valoró la victoria de su equipo.
20: Era un partido donde necesitábamos ganar para terminar primeros y era lo que veníamos a buscar. Nos sirvió también para darle minutos a varios futbolistas. Creo que hoy en línea general el equipo estuvo muy bien. Creo que el equipo está en una construcción, está en buen camino y eso es lo que necesitamos para lograr que el funcionamiento siga, para que los resultados vengan y, como decimos, que cada partido va a ser una final.
18: En el otro duelo del grupo, Unión La Calera venció por 4-0 a Santiago Wanderers en el Estadio Municipal de La Pintana, clasificando en el segundo lugar con 11 puntos, con lo que jugará en la instancia de los octavos de final ante la Universidad Católica. El mercado de pases, tanto en la Primera A como en la Primera B, sigue su actividad pensando en el segundo semestre. La Unión Española hizo noticia al cerrar la llegada del ex volante del Puebla de México, Ángel Araos, quien en el fútbol chileno ya registraba pasos por Deportes Antofagasta y la Universidad de Chile. Ronald Fuentes, técnico de los hispanos, destacó la contratación y espera su pronto debut con la camiseta hispana.
0: Él es un volante ofensivo que puede jugar como mixto, como enganche, va a depender de cómo destinemos nosotros el juego en relación a los rivales, en relación a lo que necesitamos, pero sus características son de un jugador ofensivo que pide el balón, tiene llegada al arco, que también es importante, y él tiene un cambio menos y eso nos va a permitir a lo mejor tener más la pelota que la estamos perdiendo muy rápido, sobre todo en función de ataque.
18: En el tenis, Alejandro Tavilo quedó eliminado en la segunda ronda del Master 1000 de Montreal en Canadá, al caer por parciales de 6-4 y 7-6 ante el polaco Hubert Hurkacz, 73 del escalafón mundial. El próximo torneo del tenista nacional será el Master 1000 de Cincinnati, que se disputará entre el 13 y el 23 de agosto. Al cierre, hoy se inicia el Mundial Femenino Sub-17 de Voleibol, que se disputará en nuestro país, y el primer partido del cuadro nacional será ante su similar de República Checa, desde las 20 horas, en el Centro de Deportes Colectivo del Estadio Nacional. Andrés Fernández, ADN.
3: Son los primeros 21 minutos de este jueves 6 de agosto. Nosotros dejamos hasta acá este repaso informativo de la medianoche. Puede iniciar la jornada completamente informado. Siempre la invitación a revisar estas informaciones y muchas más en nuestro portal web adn.cl. Continúe nuestra sintonía y ya llega ADN Te Acompaña de Madrugada junto a Álvaro Lara. Muy buen día.
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0: días. Ya es mañana. Comenzó el 6 de agosto hace media hora prácticamente. Y
1: ¡feliz jueves!
0: Además es jueves, cierto. Está marcadísimo el 6 de agosto por el año 1945. Cuando en Hiroshima, digo, en el sur del Japón, Estados Unidos perpetra el primer bombardeo atómico de la historia, convirtiéndose en el único país del mundo que ha utilizado el poder atómico sobre una población civil. El 9 repetirá, esta vez contra Nagasaki. Abominable solución encontró Estados Unidos para resolver el tema de la Segunda Guerra Mundial. Oppenheimer se arrepintió toda su vida de eso. 1851, casi un siglo antes del bombardeo atómico, llega a Montevideo el primer barco a vapor, el Prince, procedente de Southampton en Reino Unido. Se establece así el servicio regular entre Europa y el Río de la Plata. ¿Cuántos migrantes llegaron a través de esa vía a la costa rioplatense? Montevideo por un lado, Buenos Aires por el otro. En el siglo XX, ya en 1927,

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1: Cada vez da más la hora en términos del uso del idioma, aceptando...
2: ¿Y voto?
1: Giro, sí. Por ejemplo, un día va a probar el uso del... ¿Y Boston? Para preguntarle a alguien por su opinión.
2: ¿Y Boston?
1: Exactamente, 1962 se independiza Jamaica. Sí, Jamaica se independiza del Imperio Británico. Saludos, Jamaica. Dos años después...
3: Está buena,
1: ¿eh? Ahí está Jamaica. En las montañas de Nevada, en los Estados Unidos, un profesor de geografía estadounidense llamado Donald Curry, que falleció en el año 2004, corta o tala para propósitos de investigación, según él, el pino longevo Prometeo, que con poco más de 5.000 años de antigüedad fue el organismo vivo más antiguo de la Tierra, conocido también como el árbol Matusalén. Sobrenombre dado a este pino longevo, considerado como el segundo organismo no clonado con vida más antiguo, con una edad estimada en los casi 5.000 años. Únicamente superado por el gran abuelo, un alerce cuya edad podría llegar a los 5.067 años. ¿Esto ubicado dónde? En Chile, pues. El alerce milenario. Tenemos el árbol más antiguo de la humanidad, el ser vivo más antiguo de la humanidad, en este caso, un árbol.
4: ¡Somos el mejor país de Chile, compadre!
1: Ahí está, vamos, vamos, vamos, todo. Claro. El lindo numerito se mandó este caballero, ¿eh? Según él, para hacer investigaciones. Pero no pudo demostrarlo al final. Eso fue un día como hoy, el 6 de agosto de 1900, le dijimos 64. El año 1983, remesón fuerte en la política, en plena dictadura, atravesando un periodo de fuertes manifestaciones sociales, de protestas, los partidos de oposición, que estaban todos proscritos, forman la Concertación de Partidos por la Democracia. Y ahí comienza a surgir un nuevo aire que derivaría en el triunfo en el plebiscito de 1988 y luego en las elecciones presidenciales del año siguiente. 1983, 6 de agosto, nació la Concertación. Y en el año, retrocedemos un poco, 1965, 6 de agosto, los Beatles lanzan su quinto disco, Ayúdame, Help.

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0: tiraron las tómbolas hoy día. Ayer miércoles. Y exactamente, quedamos todos iguales. O casi. Porque se sorteó el Kino con el mayor premio que anote la historia de un sorteo de azar. A los 14 aciertos, el premio a repartir es de 7.569 millones de pesos y algo más. Los 13 aciertos repartieron casi 22 millones de pesos, 12 puntos, 6 millones 600, 11 aciertos, 20, casi 30 millones de pesos, y los 10 aciertos, más de 50 millones de pesos. Bueno, los números están en nuestro sitio web, ¿no? Le damos a los números, son 14, un enredo, usted no los va a retener, no los va a... tendría que correr a buscar un lápiz, qué sé yo. Más fácil, ADN.cl, ahí están los 14 números que se sortearon. Y no se preocupe mucho tampoco, porque no hubo ganadores con los 14 aciertos. Pasamos todos de largo.
1: Ah, bien.
0: Claro. Así es que se sigue acumulando el pozo para la máxima puntuación del Kino, cuyo próximo sorteo es este viernes. 7.569 millones de pesos que no tuvieron ganador. El de los 14 aciertos. Para los que se equivocaron en un número, que se abrazan, están felices, radiantes, jubilosos. Para cada uno de ellos el premio es de 1.431.000 pesos.
2: ¿Tiene dinero?
0: Sí, no deja de ser, un millón y medio casi. Claro, comparado con 7.500 millones, obviamente, no. Y por un número nomás. Los que acertaron 12 aciertos, 12 números, eso es lo correcto, 10.000 pesos, redonditos.
3: ¿Cómo lo envío?
0: Claro, 10 luquitas para el fin de semana, ¿cómo queda uno? Con 11 aciertos, el premio es de 3.500 pesos.
3: ¿Cómo lo envidio, weón?
0: No, 3.500. Y por 10 aciertos, le devuelven la apuesta. Luca, 1.000 pesos.
3: ¿Cómo lo envidio, weón?
0: No, ya estáis poniendo color. Con 1.000. Ah, bueno. Está medio complicado con esto. El día 5 del mes. Claro, 1.000 pesos no venían mal.
4: ¡Necesito aire!
0: Otra cosa también. Así es que no hubo ganadores en el Kino, en los 14 aciertos, hubo en las otras categorías, con premios considerablemente menores a lo que es el pozo acumulado. Ya pues, a ver, hacerle puntería en una de esas, salta la libre, como sea usted. 19 minutos, faltan para la 1 de la madrugada.
5: Oye, ¿cuándo van, compadre?
6: Págalo, lo pagan aquí.

0: No, no, no, no fue tanto. Nos escriben, tembló en Calama, nos preguntan. Desde Calama, como si. Sí, puede que se haya sentido un temblor, claro que sí. Quienes están en reposo, en edificios en altura, tal vez puedan haber sentido algún tipo de movimiento porque hubo un temblor hace menos de media hora. Estábamos terminando los servicios informativos. A las 0:23 de este jueves 6 de agosto. Y que en el epicentro, prácticamente ubicado en la frontera entre Chile y Argentina, allá en la región de Antofagasta, cerca de Calama, fue de 4 grados.
1: Ya, la medio voladita.
0: Sí, no fue muy fuerte, pero lo sintieron, pues esa es la gracia. Por eso, además fue muy profundo, 183 kilómetros allá abajo fue el epicentro. Pero, de todas maneras, alguien lo sintió, alguien lo advirtió, por eso nos escribió y nos preguntó. Así es que fue eso, fue un temblor y no otra cosa. Ya, leve, felizmente, pero tal vez el más fuerte de las últimas horas. Ninguno había llegado a los 4 grados en esta jornada, o la jornada de ayer miércoles en realidad, y en los primeros minutos de este jueves. A ver, actualizamos y en una de esas hubo alguna réplica ya. No, si no va para tanto. 1:15.

0: En ABN te indicamos la temperatura.
1: Era callejero por
2: en Arica 18 grados, en Punta Arenas 1 grado bajo cero, en Santiago 11 grados una décima. Para este viernes se anticipa lluvia desde Viña del Mar hasta Concepción. Es lo que indica meteorología. Un poco más al norte va a haber chubascos. Todo eso sí, bajo intenso viento. Fuerte viento de hasta 70 kilómetros por hora. Las ráfagas en algunos sectores. Santiago, Rancagua, Talca, Chillán y hasta la ciudad de Concepción. Ya después más al sur, en Temuco, por ejemplo, no, la lluvia va a llegar el viernes. En Puerto Montt, mañana en la tarde, tipo chubasco, y después el viernes va a ser más intensa. Lo mismo en Valdivia. ¿Qué? Está de cumpleaños. En Coyhaique, 2 grados bajo cero la mínima, 5 grados la máxima, con algo de chubascos en la tarde de este día jueves. Antofagasta, cielo nublado prácticamente todo el día, con excepción de la tarde en que iba a brillar el sol, con una máxima de 19 grados. La Serena y Coquimbo, bien parecido, ¿eh? Cielo parcial en la mañana, despejado en la tarde y en la noche, máxima 17. Y en Valparaíso y Viña, ya decíamos, lluvia esta madrugada con mucho viento y después solo el viento, y para dejar despejada la tarde y la noche en Viña del Mar y Valparaíso. 9 minutos para la una, invitados todos con... ¿Cómo se llama este cantante? Jairo. Invitados a continuar en la programación de ADN durante toda esta madrugada de día jueves, con la información de lo que vaya a ir sucediendo, con la comunicación que usted nos entregue a través del WhatsApp y con la música y momentos marcados de nuestra programación. Vincenzo Rojas,
3: claro que sí,
2: en la coordinación, en la puesta en el aire, en la programación musical y en los efectos especiales. ¡Chao! Que le vaya bien.

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2: Normalmente los paneles de los días viernes hacen recomendaciones de libro, pero este panel está buscando destronar esa situación para hacer recomendaciones de libros
3: y películas.
2: Y películas y series. Podríamos aprovechar de mencionar lo que dijo, los que recomendó Danilo, me parecieron interesantes.
4: Ah, no, es que ahora si me dan esa libertad voy a... hay una de una oveja, una película.
5: No podéis recomendar esa película.
4: Es increíblemente buena. ¿Cómo se llama?
6: Detective de las ovejas.
3: Ah, la de esa.
4: Muy buena, increíble.
3: Esa es como para ir a verla con mi hijo, ¿no?
4: Sí, pero es muy entretenida.
3: Por eso.
4: Muy entretenida, la recomiendo muchísimo.
6: ¿Toy Story 5 la vieron?
3: Ay, sí, yo la vi, pero me gustó más los
6: ¿cuál?
3: Minions.
6: ¿Toy Story 5? ¿Te gustó más los Minions?
3: Sí, con mi hijo fuimos a ver las dos y nos matamos la risa con los Minions.
6: Yo llevé a dos chiquititos a ver los Toy Story 5 y salieron fascinados. Quieren ir de nuevo.
5: Hugh Jackman es el protagonista de La Oveja. No voy a recomendar.
4: ¿Por qué no te gustó?
6: No te gustó la recomendación.
2: No, quedó como.
4: ¿Por qué no te gustó?
2: Dañado, Aldo.
4: Es muy entretenida. Es una serie, o sea, una película de detectives, como clásica, británica, pero los detectives son ovejas. Y matan en la primera, no, matan a su dueño, entonces están buscando como quién fue el asesino. Muy interesante, muy entretenido.
5: ¿Por qué el Papa no viene a Chile? A ver, díganme.
3: Sí, lo encuentro impresionante. Hemos sido discriminados nuevamente como en el Mundial.
5: Es un fracaso nuestra política exterior. Porque,
4: ¿se puede culpar al gobierno por esto también? Me avisan.
5: O a Pablo Milad, porque no vamos a organizar el próximo Mundial, el Papa no viene a Chile. ¿Qué pasa? Nos quedamos.
3: No sé.
5: Ahora sí que estamos en el último rincón del mundo. El Papa viene a Perú, Argentina y Uruguay y no pasa
3: pero
5: por Chile.
3: No estaba nada,
6: yo creo que son sus años en Perú, uno agarró mala.
5: ¿Sí?
6: Sí, yo creo. El antichilenismo se
5: impregnó. Pero se contagió y todo el cuento.
6: Sí.
5: O no puedo juntar a Perú y a Chile en una misma gira.
3: Pero después del Mundial y de Argentina tampoco se explica, pues. Digo yo, sí, es un tema así como de...
2: Perdón.
5: ¿No interesa que el Papa venga a Chile, entre otras cosas, no?
3: O sea, yo soy una persona agnóstica, no, pero entiendo que es muy importante para la Iglesia Católica y yo creo que también... para los países, es que ya va a estar visitando todos nuestros vecinos, no todos, pero bastantes vecinos, habría sido algo bueno. Además, creo que el Papa tiene una postura interesante geopolítica que creo que
6: sí, vale la pena escuchar. Sí, ha tratado como de recuperar la relevancia.
5: Bueno, usted estuvo para la última visita al Papa, ¿no?
6: No.
4: ¿Cómo? Pero si vino el...
2: ¿Cómo define? A ver,
4: no,
2: de nuevo.
4: No,
2: reformula.
5: Pablo II.
4: No, pues si vino Francisco.
5: Pero no fue Argentina ahí, ¿no?
3: Mensajero ahí de no la
2: fue
3: vida,
2: Argentina.
3: Pero
2: fue Argentina.
3: De la paz. Me acuerdo perfecto esa canción.
6: Verdad, sí, hubo hasta una gran comitía, un
2: o sea, ¿qué no pasó en esa visita?
3: ¿Qué pasó en esa visita?
2: Sí.
5: Sí, no.
3: Pero vino el Papa Francisco.
5: No, pero acuérdate que Papa Francisco
3: que vino todo el escándalo. Y fue todo el escándalo. Y él mismo después...
2: Sí,
3: conoció y puso a una persona a cargo de las investigaciones.
2: Totalmente, sí.
5: A partir de ahí se le mueve el piso.
4: Que prepararon como muchos escenarios donde,
3: sí, que no me acuerdo,
4: donde
3: sí.
4: Había que verlo y estaban vacíos todos. Era increíble.
3: Pero en Plaza Maipú creo que fue más multitudinario.
4: No lo suficiente. Hay fotos que se ven horribles, como todo así.
3: Sí, como rellenado.
2: ¿Cómo rellenado?
6: Como que se separen un poquitito.
2: Me encanta que hayamos partido, me encanta que hayamos partido así el panel de hoy día, porque vamos a hablar de temas un poco más densos.
6: La única película
5: hablando del Papa
6: fue la de la oveja.
5: Hablando del Papa y de la oveja.
4: La vuelta con la oveja.
3: Pues tú recomendaste Toy Story.
4: No, pero no al aire.
6: Esa no, yo no sabía que era mi recomendación.
4: Ah.
6: No, yo fui a ver una película de terror que se llama Obsesión. Bueno.
3: Ah, yo no puedo ver películas de terror.
2: Yo tampoco.
4: Perdón, la película se llama La Oveja Detective, la pueden ver en Prime Video. Me encantó.
2: Obsesión, película de terror, María.
3: Yo vi Hamnet, que me había leído el libro antes,
2: yeah.
3: Que es un libro espectacular y a veces las películas no le llegan a la altura a los libros y creo que esta película lo
2: sí.
3: Logra.
6: ¿Esa fue la que lloraste?
3: Sí, lloré mucho.
6: Desconsoladamente.
3: Lloré desconsoladamente.
6: Da como para eso.
3: Da para eso. el libro. O sea, es triste, pero es muy linda. Es que esa cosa rara de películas tristes y lindas, y vale mucho la pena, y creo que la protagonista lo hace realmente espectacular.
2: Muy bien.
3: Sí.
2: Escuchaban a María Ángela Quemada, abogada, experta en transparencia e integridad. María, bienvenida.
6: Y
2: estamos
6: en
2: con... ¿Y qué?
6: Y en cine.
4: Y literatura.
2: Y literatura. Literatura y en cine, sí, sí. Con Danilo Herrera, cientista político y socio director de Factor Crítico. Y con José Antonio Valenzuela, abogado de la Universidad de Chile, magíster en políticas públicas del London School of Economics y director ejecutivo de Pivotes.
3: Experto en Toy
2: Bienvenidos.
3: Story.
2: Y experto en todas las Toy Story.
6: Película infantil. Lo he visto todo últimamente.
5: Pero la verdad que... pucha, debo decir que en la película de La Oveja estuve parado en la puerta del cine.
4: Ah, pero sigue obsesionado.
5: Estuve parado en la puerta del cine porque se iba a ver esa película por recomendación familiar debido a la enorme y favorable crítica internacional. Y no, finalmente no entramos porque yo me opuse a entrar en una película de ovejas que hablan y finalmente se vio en la casa. Y se ratificó mi juicio.
3: Ah, pero igual la viste.
5: Sí, o sea, sí, no la vi. O sea, traté de verla.
3: Tu negación
6: no
3: fue...
6: no es solo prejuicio. No,
4: ¿y a tu familia le gustó?
5: A la persona que la había recomendado calurosamente, pues, debido a la crítica internacional, debió asumir su error. Pero en fin, digamos que estamos en medio del segundo mejor estreno en la historia del cine en nuestro país. Que lo que también me parece sorprendente.
6: ¿La Odisea?
5: Que es Spider-Man.
3: No, Spider-Man.
5: Spider-Man.
2: ¿La fueron a ver?
3: Odisea quedó relegada ya.
4: Yo la quiero ir a ver, pero el problema es que no hay... Spider-Man. El problema es que no hay tanto IMAX disponible por la Odisea.
5: Sí.
4: Entonces me cuesta ir a ver películas
6: en IMAX. ¿También Spider-Man?
2: Me cuesta ir a ver películas en no IMAX.
4: Me gusta. Es que yo voy muy poco al cine, de hecho.
5: Convertir en una experiencia es valedero.
4: Sí.
5: Sí. En fin. Anoche no te diste ni el trabajo de ir al Congreso, ¿no?
4: No, pero estuve transmitiendo 4 horas en mi canal de YouTube. Danilo Herrera D, me pueden seguir. Estuve transmitiendo 4 horas de discusión
5: pero
4: en el Senado.
5: Estuviste transmitiendo como yo en el Mundial, digamos, a distancia.
4: Sí,
5: ¿ya?
4: Sí, a distancia.
5: En pantalla. ¿Y cómo?
4: A distancia, es que ya sabíamos bien temprano que estaban los votos. Sí. De hecho, además...
6: No había tanto morbo en esto.
4: Sumaron el voto del senador Araya, del PPD.
3: O sea, no hubo emoción.
4: No hubo emoción.
6: ¿28-22? ¿Cómo fue?
4: 27-23.
2: No hubo un react. 22.
4: Uno, el senador Fidel Espinosa
6: se inhabilitó
4: porque familiares, yo supongo que padre, madre, qué sé yo.
3: Dijo que un hermano era alcalde, parece. Eso escuché día a la radio, pero no sé.
4: Bueno, entonces se inhabilitó. Que igual era, me parece razonable. Porque ya hay muchos parlamentarios que votaron esto y que son beneficiarios de la exención de contribución a los mayores de 65 años y además hay muchos parientes que tienen de alcalde.
6: Sí, yo creo que eso es más relevante que lo primero, porque igual son todos beneficiarios de la rebaja del impuesto, muchos pueden ser.
4: No todos, las casas, el 25% de las casas más caras del país.
6: Yo digo, Danilo, de otro tipo de beneficio que tiene esta ley, de repente les beneficia también la rebaja del impuesto corporativo, pero no se van a inhabilitar.
4: Herencia, seguramente.
6: Claro, herencia, no sé. Cosas que son beneficios que no son solo para ellos, yo no sé si se tienen que inhabilitar, pero si tienen familiares que son
4: ¿De aquí nadie más celebra, además de Aldo Chapacán?
5: Celebro, pero no celebro completamente porque creo que todavía queda el trámite del Tribunal Constitucional.
4: Sí, pero es formal en el caso... No, ni siquiera.
6: O sea, esa norma no pasa.
4: Contribuciones ya está.
5: Lo que me interesa son los pañales sin IVA, básicamente. ¿Cuándo pasa eso?
3: Ese
6: otro proyecto de ley.
2: Te falta para eso.
4: Otro proyecto de ley.
3: No,
4: ese
3: no ha avanzado, pero ni para atrás.
4: Pero igual yo creo que...
2: Te falta para eso.
4: Se va a demorar varios meses y yo creo que no va a tener la necesidad alto todavía.
2: Ya dije yo, le falta todavía.
6: ¿Le falta el proyecto?
5: ¿Falta el proyecto o a mí?
2: A ti.
4: Ah. Ambos.
5: Pero al proyecto...
6: Van a calzar justo.
5: Está avanzando, ¿no?
3: No.
4: No lo suficientemente rápido como el PDG, pero algo avanza. Hay discusiones en comisiones al menos.
6: Lo ponen en tabla.
5: Sí,
4: se discute. E invitan a gente.
5: Hemos discutido largamente en términos de los beneficios y de la premura con que... Pero me llamó la atención porque hoy se destaca lo muy rápido que avanzó este proyecto y lo muy rápido que se promulga el...
4: No se ha promulgado todavía, Aldo. ¿Pero 4 meses se demoró?
3: Es rápido.
6: En abril entró, no en marzo.
5: 3.
3: 18
4: de abril, creo.
3: Un poco más de 90 días.
6: Claro,
3: yo creo que es rápido, lo cual creo que cumple con las expectativas del gobierno, pero a mí, en general, creo proyectos que son complejos, que tienen, que mezclan temáticas y que pueden tener diversos impactos, a mí no me gusta que se discutan tan rápido. Yo creo que en general, está bien, la política es así, los votos estaban, pero después salen problemas con las interpretaciones, con las aplicaciones, con las implementaciones. Uno, no sabíamos que iba a tener este efecto colateral o este efecto secundario no deseado. Y es porque las cosas no se analizan a tiempo. Y yo creo que este proyecto era lo suficientemente complejo como para darle un poquito más de... Pero entiendo también que el gobierno necesitaba los votos ya. Estaba además en una presión con la posibilidad de desafuero de senadores. Y yo creo que además, mientras más aumentara su impopularidad, también le va quitando apoyo de sus propios parlamentarios. O sea, sabemos que cuando los gobiernos pierden popularidad... recordemos lo que le pasó al presidente Piñera, donde hasta sus propios parlamentarios le empezaban a dar la espalda a sus propios proyectos, votaban a favor de los retiros, los promovían, y yo creo que también el gobierno quería evitar esa situación, pero yo creo que para el gobierno es un éxito. Cuenta
2: así lo manifestaron, sí.
5: Pero además le ordena José Antonio la estructura del gobierno, la coalición, si podemos llamar de la coalición de gobierno, pero además da un mensaje claro en torno a lo que fue el trabajo de la oposición en contraposición a la mega reforma, ¿no?
6: Sí, a ver, yo creo que para un gobierno siempre es deseable, y yo creo que todos los gobiernos esperan con sus grandes reformas que puedan avanzar rápido, y yo creo que pocas veces se da que lo logran con este nivel de efectividad. O sea, 3 meses y medio para sacar una reforma de esta envergadura, yo creo que no se ve muy seguido. Además, creo yo que acá, en este caso, con este tema, tiene doble sentido tratar de hacerlo rápido, porque es un proyecto para incentivar la inversión, y la inversión muestra resultados, muestra beneficios concretos en plazos más largos. Entonces, si tú estás aprobando un proyecto como este, que busca atraer inversión, y lo haces en el año 3, probablemente en términos políticos los beneficios no los vas a ver tú, los va a ver alguien más.
4: Si es que llegan.
6: Si es que llegan, pero seamos optimistas, miremos el futuro con optimismo. Entonces, ¿tiene sentido para un gobierno que quiera traer inversión hacerlo en los primeros meses de su mandato? Y ahora entiendo yo que van a poner el foco en otra de las materias que eran sus pilares de campaña, en seguridad, entiendo que en una reforma del mercado de capitales. Ojalá las cosas que son más de largo plazo no queden fuera de la agenda. Yo creo que esa es una preocupación mía personal, que hay cosas que no son tan rentables electoralmente, pero son igualmente importantes para volver a crecer.
4: Yo creo que no hemos hablado lo suficiente de lo que se aprobó ayer, para que sepan. Como ya se había aprobado la exención de contribución a los mayores de 65 años, que incluye a Aldo Chapacase y otras 192 mil personas. Propiedades, más bien. En Las Condes hay 22 mil beneficiarios. Y hay una lista inmensa, no la traje, pero hay una lista inmensa donde los beneficiarios son cero. Porque no hay casas que paguen contribuciones.
2: Que era la norma también.
4: Y ahora lo que se votó ayer es la compensación. ¿Cómo se va a compensar? Es que el fisco, la plata de todos nosotros, con la plata que usted, señor, compra el pan en la mañana, con ese IVA que le cobraron del pan, le van a pagar las contribuciones a varios ministros, a varios millonarios, a Aldo Chapacase, que me mueve la manito para que lo mencione.
5: Tenemos que aclarar un punto para que no se... No. No me beneficia la reforma.
4: ¿Por qué no? ¿No es tu primera vivienda?
5: Porque mi primera vivienda, o la vivienda donde moro, está a nombre de mi señora.
2: Oh.
4: No, hay un tema ahí en la ley que los matrimonios pueden, independiente de la...
5: ¿Sí?
4: Sí.
2: Ah, ¿De quién es titular del...? Claro. Ah, mira.
6: Se computa el mayor.
4: Se computa el mayor.
2: Ah, listo. Fregaste.
4: Ah, pero eso es cuando, o sea, es propiedad. Bien, no, pero eso conjunta. Es propiedad compartida. Sí. ¿Tú no tienes cero porcentaje de esa propiedad?
5: La tengo hoy, pero no la voy a tener el próximo año.
4: Yo retrocedería
6: esa decisión. La antiplanificación tributaria. Claro.
4: Bueno, pero...
5: Estoy muy contento de pagar contribuciones.
6: Bueno, desplanificando, bien.
4: Ojalá los ministros, los ministros que promovieron esto, los senadores que votaron a favor y los que votaron en contra también, que merecen, o sea, que van a recibir este beneficio, no lo tomen, porque son voluntarios al final.
5: Finalmente voluntario.
4: Es voluntario, pero al final lo que se aprobó ayer es que el IVA del pan que usted compra, señor, señora, le va a pagar el gasto corriente de municipalidades ricas. Va a pagar la piscina temperada de Vitacura, que ojalá que todas las comunas tengan piscina temperada, pero en particular Vitacura recibe mucha plata de todos los chilenos para pagar, entre otras cosas, su piscina temperada. Y ese es el fondo de esta mega reforma, ahora hablando en general, que beneficia a los más ricos. Las grandes empresas van a pagar menos, sus dueños van a tener más plata en el bolsillo, con una esperanza de que en algún momento en el futuro esa plata se va a invertir, sin ninguna certeza. Ninguna certeza, lo dijo el ministro, lo dijo el subsecretario, perdón, ex subsecretario, también vamos a hablar de eso, ¿no? El ex subsecretario lo dijo en la comisión. No tenemos ninguna certeza, no podemos dar ninguna certeza en nuestra propuesta para que crezca la inversión. Esa inversión puede salir, esa plata puede salir del país, se puede quedar en otro tipo de inversiones, pero quizá no ocurre. Y por eso le decía a Toño que hay que esperar. O sea, se celebra la aprobación de un papelito, pero los resultados, no hay ninguna certeza de que vaya a ayudar en nada, salvo a los más ricos de este país, que lo ayuda desde el día uno.
5: El protocolo del consumo de drogas, los test para detectar el consumo, ha sido tema del gobierno desde su instalación. Recordemos el caso de la ministra del Deporte, Natalia Ducó. Por una ley que venía desde antes, los test son obligatorios dos veces al año. Pero ha ingresado el Ejecutivo un nuevo proyecto de ley que establece...
3: Una reforma constitucional.
5: Cesación, sí, y establece cesación en el cargo de quienes se arrojen positivo en estos test, incluido el presidente de la República, lo que ha generado debate. Ya la marginación del subsecretario de Hacienda, María, ha significado una polémica al interior de los partidos de gobierno. ¿Cuál es tu sensación con respecto a este debate?
3: Mira, yo creo que hay varias cosas. Primero, yo creo que el objetivo que en teoría tiene esta norma o esta política, yo no sé si realmente es efectiva o es eficiente esta política para eso. Acá se trata de que los funcionarios públicos o altas autoridades no estén sujetas a la captura desde el crimen organizado, y la verdad es que el crimen organizado en general no anda capturando a la gente pasándole cocaína o fentanilo, sino que pasándole plata. Entonces yo creo que de ahí ya de partida me parece que es como poco eficiente y es como un poco una falacia pensar que por ahí va la cosa, ¿ya? Entonces como que me llama mucho la atención que se arguye mucho el tema de la privacidad para flexibilizar de algún modo, en casos muy excepcionales, al estilo de la gran mayoría de los países de América Latina y la OCDE, el acceso al secreto bancario por parte de la Unidad de Análisis Financiero con reserva, etcétera, etcétera, etcétera, pero cuando se trata de los test de droga, que además sabemos que pueden tener falsos positivos, esa privacidad no es tal. En Chile nosotros tenemos una norma actual que hoy en día dice que la dependencia a drogas y sustancias psicotrópicas es incompatible con el cargo. Efectivamente, tú puedes perder el cargo por la dependencia, pero es la dependencia.
4: ¿Y cómo se define dependencia?
3: Consumo. La dependencia se detecta con, obviamente, con test, se puede detectar, te da un indicio, pero luego actúan médicos para detectar si ese consumo es esporádico o si efectivamente hay una dependencia. Y la idea es que eso es algo, es un estado, es un tema de salud. Y por lo tanto la idea es que esto se acompañe con tratamientos de rehabilitación. No es así como, te despedimos y ándate a tu casa y ve tú cómo te sanáis. Sino que tiene, y además esta información es reservada porque por la Ley de Protección de Datos Personales, todo lo que tenga que ver con tu estado de salud, esa información son datos sensibles. Entonces aquí además se hace público, y yo creo que tiene muchos problemas. Yo creo que el caso del ex subsecretario está demostrando que cuando uno piensa las cosas muy poco y se rige como por eslóganes, te puedes terminar disparando los pies. Porque estos test tienen falsos positivos. Incluso el mejor test, que en Chile no está, no es infalible. Entonces, ¿qué haces tú con los casos en los que te va a dar? Porque te va a dar una probabilidad de la cantidad de test que estás haciendo al año, te va a dar algún falso positivo. ¿Y qué vas a hacer en ese caso? Entonces, yo creo que primero es un tema muy complejo. ¿Qué vamos a hacer si el presidente de la República le da positivo por un falso positivo? O sea, ¿de verdad estamos pensando en que el presidente tiene que renunciar? Yo lo encuentro demente. Te lo digo súper en serio. O sea, la República en manos de la fiabilidad de un test de droga. Yo lo encuentro demente. Y bueno, se incluyó a magistrados, fiscales, alcaldes, etcétera, porque se estaba criticando que...
4: Hasta la Contralora
3: se estaba criticando
5: todos.
3: Que en el fondo quedaban fuera. Y yo la verdad es que lo encuentro muy peligroso. En otros países se utilizan estos test para ciertos cargos que efectivamente son críticos, cargos que manejan muchos recursos, cargos que tienen relación con la población carcelaria, por ejemplo, etcétera. Pero nuevamente es para detectar la dependencia. No son test públicos y se sabe que tienen falsos positivos, entonces hay protocolos para tratar de disminuir o minimizar los riesgos que generan estos falsos positivos. Aquí esto no se ha hecho. Y no sé si vieron, hay una columna de Eduardo Engel el domingo, que tiene un doctorado en estadística, por lo tanto de números algo sabe, donde dice que considerando la más baja probabilidad de falsos positivos, que en verdad los test que se hacen en Chile tienen mayor, ¿ya? O sea, el número puede ser mayor, la más baja y la cantidad de autoridades sometidas más las cantidades de test al año, podríamos tener casos de falsos positivos en este gobierno, 16 autoridades. Es decir, 16 personas que no consumen drogas, que van a salir como consumidoras de drogas, que van a tener que ser desvinculadas, y esas personas pueden ir desde un ministro o ministra muy querido, muy valorado, hasta el presidente de la República, y yo de verdad que considero que estamos enfocando mal el problema. Si queremos... transparencia, probidad, resguardar a las autoridades de la captura del crimen organizado, las políticas que se han adoptado en otros países son otras, no son estas, y aquí de verdad que nos podemos meter en un problema muy, muy peliagudo que no vamos a saber cómo salir después y no sé, lo encuentro que estamos jugando con fuego con esta reforma constitucional.
7: José Antonio Valenzuela.
6: Yo estoy de acuerdo, creo que este es como son casos de manual de cuando se legisla para TikTok, cuando se legisla en clave de redes sociales. Este artículo, este famoso artículo 110, que es el que genera los test de pelo que se están haciendo las autoridades, surge en la ley de reajuste al sector público. Imagínense, esta es una indicación que proponen la actual senadora Chicardini, el diputado Manucheri, también lo hicieron de la UDI.
4: La que rige es, y por la que habló Contraloría, es la que rige en el presupuesto.
3: No, la ley de reajuste.
4: En la ley de presupuesto está esto en y gracias a la UDI.
6: Ley de reajuste. Ley de reajuste al sector público, artículo 110, la ley es la 21.806. Da lo mismo, tanto la UDI republicana.

0: Nosotros tenemos reglas, procesos, protocolos para revisar consumo y a partir del consumo detectar dependencia de ciertos funcionarios, autoridades. Efectivamente, los ministros, los subsecretarios y, por supuesto, autoridades electas estaban excluidos. Uno podría discutir si debiesen incluirse en los procesos que ya existen, quizá. Uno podría discutir si es que el test requería un nivel o un test un poquitito más riguroso, porque entiendo que hasta la fecha se hacían exámenes de orina. Sí. Quizá, también. Pero luego, a lo que se legisló ese artículo 110, hay un salto cuántico. Y ahí, una de las cosas que se hizo, que yo creo que es lo que genera este entuerto, es que se dice el resultado del test es público. Ahí lo que tú transformas es un proceso para detectar consumo y a partir de eso ver si es que hay dependencia, lo transformas en un juicio en la plaza pública y a un gobierno no le queda más remedio que remover a esa persona del cargo. Y lo mismo va a pasar si esto lo buscan extender a senadores, a diputados, jueces de la Corte Suprema y al presidente. ¿Qué va a pasar cuando hagamos público un test que dio positivo? Aunque no se haya cumplido con el proceso que viene después, esa persona está liquidada. Y este proceso con el que nosotros ya contamos tiene una línea que protege primero la privacidad y la honra de las personas y luego permite llegar con cierto nivel de certeza a tomar decisiones. Y eso es que cuando sale un positivo, la persona que se hizo el examen puede elegir, puede reconocer el resultado o puede pedir que se analice la segunda muestra. Uh-huh. Pero eso, nada de eso puede ocurrir cuando tú dices el primer resultado va a ser público, porque ya lo condenaste. Entonces, acá se legisla mal, no se analiza. Cuando tú ves la discusión que tuvo este artículo en este proceso de la ley de reajuste, se demoró 3 minutos. Y por lo tanto, es legislar realmente a mata caballo, para sacar el video de TikTok, y después los problemas que genera son brutales. Están en estos momentos agarrado el presidente, el partido del presidente. El senador Arturo Esquella está agarrado con el ministro de Interior y mandándole mensajes por WhatsApp al subsecretario del Interior. O sea, estamos en una crisis política.
1: En un grupo de
0: cientos de personas. Entonces, estamos en una crisis política enorme por una irresponsabilidad en la forma de legislar que deriva también de el abuso de lo que se hace en campaña como si todo valiera. Yo realmente espero que esta idea de extender esto a otras autoridades no avance y si va a avanzar, que se haga legislando bien, por favor. Miremos lo que se hace en otras partes y de verdad lo que puede generar un positivo de un presidente de la República, de un senador, de un juez de la Corte Suprema, son crisis institucionales grandes. Si esto provocó una crisis, yo no me quiero imaginar lo que puede pasar con otro tipo de autoridades. Y ya de verdad, en algún momento hay que ponerle un parele a esto de legislar para sacar reels y likes.
2: Oye, perdón, déjame decir dos cositas. Uno, primero, la ingenuidad que tuvieron de pensar que esto no iba a ocurrir a su sector.
3: Claro.
2: Y lo segundo, que a mí también me preocupa mucho algo que es como una derivada, pero esto que ha dicho el presidente del Partido Republicano, como que casi que Senda hubiera tenido un complot acá porque las personas que trabajan ahí son funcionarios que no son de este gobierno. A mí de verdad que me agota el tema de pensar que todos los funcionarios tienen que venir contigo y que si no vinieron contigo son todos unos, no tengo idea, complotistas,
1: traidores a la patria.
2: Traidores. O sea, eso es lo que también hace que las instituciones sean tan débiles y no podemos pretender.
3: Tiene que haber una permanencia, una estabilidad.
2: Gobierno, fíjate, y todos tienen que llegar conmigo, o sea, ¿hasta cuándo? Entonces, claro, si el protocolo está mal hecho, puede ser que esté mal hecho porque estábamos innovando y asuman las responsabilidades los que están arriba y calladitos. Pero esto de empezar a insinuar que aquí habría como un complot, que le están haciendo la cama porque son funcionarios que vienen de antes, los funcionarios no son de gobierno, son funcionarios de Estado.
3: Danilo Herrera.
1: Todo esto partió del 2021 con la elección. Yo me acuerdo del debate Kast-Boric de segunda vuelta, donde el candidato Kast de esa época increpaba al Frente Amplio en general y al presidente Boric en particular de que eran todo drogadicto. Con un tufillo moral y ultraconservador del que nos tiene acostumbrado el presidente y sobre todo en esa época. Y ahí partió esta bola de nieve y todos agarraron esto. Sí, revisé en el presupuesto del 2025 lo metió la UDI por primera vez. Después lo metió Chicardini y Manucheri el año pasado en el de ajuste al sector público. Es una promesa de campaña del presidente Kast, de la que se tiene que hacer cargo. El candidato Kast prometió a punta de metáfora un gobierno implacable y mano dura con estos temas. Y a mí me parece que la legislación es vergonzoso, el proyecto de ley es vergonzoso porque pone en peligro la República. Yo estoy seguro.

0: Creo que el candidato Kast estaría muy decepcionado de lo que le está pasando al presidente Kast en este momento, con toda esta crisis política sobre test de drogas. Y recordemos que ya van tres autoridades. Hay dos que han dicho que son falsos positivos y hay otra que se fue por después de dar positivo, que es el Seremi de Agricultura Arica. Y los otros dos, el subsecretario de Hacienda y el Seremi de Culturas de Los Lagos, ellos también les salió positivo y pidieron, o sea, y acusaron falso positivo, se hicieron otros test. Yo voy a ser súper honesto, no sé cuál es la solución al respecto. Creo que el temor a que los traten de... No, voy a ser aún más honesto. Para que los tratemos como con un doble discurso, cuando se den cuenta que esto es un completo error y retrocedan. Estoy hablando del proyecto de la reforma constitucional que va a obligar a podemos terminar con el presidente suspendido o renunciado si es que hay un test positivo de droga. Yo espero que este gobierno retroceda y diga, oye, nos sobregiramos en la campaña, y ya pasemos a otro tema. Seguramente la oposición le va a pegar por doble cara, otra metáfora del presidente, pero por la República espero que esto no llegue a ser una reforma constitucional. Hay muchos argumentos a favor que ya se han dicho acá, de votar esto, de rechazar esto, pero yo no le tengo la suficiente fe al Congreso Nacional para que buenas razones, como ya lo vimos en la mega reforma, sean argumentos suficientes para rechazar un proyecto.
1: Pero además los van a torear, po. Le van a decir a los que están votando en contra que eres un drogadicto, que estás a favor del crimen
2: No, si es que
1: organizado,
2: empieza una carrera armamentista donde
1: claro.
2: Quién es más antidroga y va a ser
1: Exacto.
2: unánime. Si eso es lo
1: Porque
2: triste.
1: además, si uno, a mí lo que más me parece increíble es que si uno dice que le parece que esta situación es inconcebible, casi que te dicen que tú estás a favor del consumo de drogas, que cómo es posible que las autoridades consuman drogas y que esto estás en contra de la transparencia y la probidad. No,
3: a favor del
1: es que no tiene nada
0: yo ni
1: que
0: siquiera
1: ver.
0: Me,
3: del narcotráfico.
0: yo ni siquiera me quería meter en la moralina de lo de consumir drogas, qué drogas, porque podría ser otra discusión.
4: Más larga.
0: Pero lo que sí hay un argumento que yo no sé por qué ningún opositor lo ha lanzado, y yo le entrego este argumento a los opositores en el Congreso, que es que en este contexto, que cuando se hable de crimen organizado y narcotráfico, levanten el secreto bancario para los funcionarios públicos. Si no quieren levantar el secreto bancario, porque les da miedo que las grandes fortunas de este país no se asusten y no inviertan en este país, bueno, ok. Pero los funcionarios públicos, el mismo listado que tiene esta reforma constitucional, abrir el secreto bancario, porque cuando hay movimientos de plata extraña, uno puede suponer o uno se puede poner a investigar si están vinculados al narcotráfico.
3: María, le echaste un vistazo a la ley Mordaza 2.0, como se ha llamado, ¿no?
1: Sí, bueno, esto viene de antes, de hecho.
3: Sí, es transversal, digamos.
1: A mí la verdad es que me preocupa
4: sí,
1: harto.
4: O sea, fue presentada por una bancada transversal.
1: Nuevamente creo que estamos vendiendo el sillón de Don Otto. O sea, nuevamente, es como matando una hormiga con un fusil. Porque la verdad es que si nosotros estamos preocupados por las filtraciones, que a todos nos preocupa, porque puede entorpecer las investigaciones, porque yo creo que muchas veces se litiga por la prensa y no vemos toda la realidad y hay un tema de la presunción de inocencia, etcétera. Bueno, fortalezcamos el sistema dentro de la fiscalía. O sea, no puede ser que la fiscalía se le filtre absolutamente todo y no sepa quiénes son. No puede hacer un mínimo de trazabilidad. ¿Y por qué a otras instituciones, a la UAF, nunca se le ha filtrado nada? El Servicio de Impuesto Interno, ya, ahí le hicieron la cama al exdirector y se filtró su tema de las contribuciones. Pero en general, los expedientes del Servicio de Impuesto Interno no los conocemos, no los estamos conociendo todos los días por la prensa. La Contraloría tampoco se la andan filtrando las investigaciones. Entonces, hay un problema.
2: Pero el preinforme de los niños cristianos.
1: Lo filtraron de afuera, po.
2: No, por eso, pero se filtran.
1: Claro,
2: sí.
1: Pero no de adentro.
0: No sabemos.
2: No sabemos.
1: Bueno, eso va, la Contraloría, vamos, se va a filtrar esa investigación y vamos a saber quién lo... entonces el Ministerio Público tiene un problema grave que tiene que hacerse cargo. Entonces, en vez de hacernos cargo de eso, lo que estamos haciendo es que estamos levantando la posibilidad de que sean los medios de comunicación los sancionados por publicar esa información, cuando en realidad no debiera ser así. Y segundo, yo de verdad creo que muchas veces las filtraciones que hacen los medios de comunicación han empujado investigaciones que si no, quizás no se llevarían a cabo, o no con tanta diligencia como se llevan a cabo luego de que se filtra la información. Entonces yo creo que estamos aquí vendiendo un sillón de Donoto para llegar a una solución. Y además, yo creo que los parlamentarios y en general la política tiene una preocupación mayor sobre estas filtraciones luego de que la política está siendo tan investigada. Antes de eso, la verdad es que yo no sé si se preocupaban tanto. Entonces, también creo que ahí hay un tema relevante.
3: Danilo.
0: Sí, solo para hacer el punto al respecto, este proyecto castiga, abro comillas, a quien entregue, informe, difunda o divulgue alguna investigación en curso. Y claro, pues los medios... difunden y divulgan, pero esto también se hace cargo de la, solo para hacer el punto, esto también se hace cargo de las filtraciones en fiscalía. Esto no es contra la prensa solamente,
2: sí.
0: También
2: sí.
0: Contra sí. Las instituciones,
1: claro.
2: De hecho, ese es el propósito declarado de la ley, y en lo que están viendo, entiendo yo, es cómo acotarla para que quede claro que la prensa no está incluida.
0: O sea, yo creo que hay que perseguir la filtración interesada, de la que hace el fiscal, de la que hace el abogado, o la parte que instrumentaliza la causa para condenar vía la opinión pública antes que la justicia. Vale. Pero no a costa de la prensa, eso estoy de acuerdo. La salida es bien fácil. Yo me leí el proyecto anoche. Es bien fácil. Es excluir a los medios de comunicación vía la ley de prensa, sacar esas dos palabras que pueden ser cuestionables, que es difundir y divulgar, y adelante. O sea, alguien se tiene que hacer cargo, como decía María, alguien se tiene que hacer cargo, la fiscalía, no alguien, la fiscalía se tiene que hacer cargo las filtraciones que hay. Los abogados que litigan también. Y filtran también. Entonces, hay que legislar al respecto. Las multas son de 50 UTM hasta reclusión en su grado mínimo, pero alguien se tiene que hacer cargo de esto.
2: No, yo creo que es probablemente un caso de enredo generado más por la técnica legislativa, por la forma de escribir el artículo, que por el objetivo. Yo tengo la sensación de que acá no se busca castigar a la prensa que haciendo su labor investigativa dio con antecedentes, sino más bien cómo nos hacemos cargo de un problema que es real, que lo hemos visto, que en el caso de Hermosilla, en el caso de Monsalve y en otros se ha ido viendo cómo la entrega de información por parte de intervinientes el proceso se usa para mejorar la posición de alguna de las partes del proceso. Y yo creo que eso requiere sanción y requiere corrección. Yo entiendo que además está sancionado hoy, y esto busca además darle una sanción mayor a quienes son autoridades, a quienes tienen roles relevantes dentro de un proceso, al fiscal, a jueces de garantía, etcétera.
0: Igual entonces, yo todavía no conozco ningún funcionario de la fiscalía que haya salido por esto.
1: Una vez se sancionó a uno, pero además eso es lo otro que iba a decir. Esto es evidente que los sancionados van a terminar siendo la prensa si nunca se logra detectar quién es el que filtró la información.
2: Es que por eso la prensa tiene que ser excluida explícitamente, pero yo creo que no es tan difícil dar con filtraciones dentro de una institución como la fiscalía. Si estos se mandan muchas veces desde el propio computador de la fiscalía.
1: Tienes que ponerle cariño a esta cuestión.
2: Me parece acá que esto es de fácil solución, el entuerto que se generó. La prensa tiene que excluirse literalmente, explícitamente, pero luego tenemos que hacernos cargo también de lo que está pasando en la fiscalía. Si la fiscalía se ha transformado en una fábrica de filtraciones y de pantallazos. Recordemos en su momento cuando se le filtraron los pantallazos de las conversaciones donde hablaban de la ex candidata Evelyn Matthei
4: y tantos más.
2: Y que eso se transformó en noticia nacional.
1: Caro Cariola y Rassi Hasler hablando del presidente, tampoco corresponde.
0: No, el jefe de gabinete del presidente, para
1: el
0: ser
1: P,
0: justo.
1: Y del P.
0: Ah, el P, verdad. Y el fin de semana, el conflicto en el gremialismo por un grupo de WhatsApp también.
2: No, ese fue un mensaje.
1: Cuando fue el caso Monsalve, Acuérdense que se filtró toda la declaración de la víctima, lo cual es impresentable.
4: Impresentable.
1: El caso Valdivia, que nunca más se supo, Interferencia publicó la declaración completa solo borrando el nombre de la víctima, pero todo el detalle de la denuncia que ella hace. ¿Quién va a andar queriendo denunciando una violación si todos tus detalles se van a saber?
4: Sí.
1: Pero ojo, además en el caso Monsalve, me acuerdo que se trató de ver quién había filtrado y la fiscalía detectó que se habían metido como 70, 80 personas en los primeros 5 minutos al expediente, practicantes de la fiscalía se habían metido en el expediente y se dijo que había un fiscal que le había pasado sus credenciales, ¿te acordáis? A la Armada, o no me acuerdo quién, a la PDI, para que lo ayudara. O sea, esta cuestión era la cueca Julia en pelota.
2: El caso Julia Chuñil también, que esta cuestión empezó a salir mucha información del proceso en la prensa.
1: Entonces, al final, yo creo que la fiscalía tiene que hacerse cargo de esta cuestión. En vez de estar legislando, deberíamos hacernos cargo internamente de la situación. Y obviamente yo creo que cuando son funcionarios públicos o autoridades las que filtran la información, que tienen un deber de reserva mayor, las sanciones deben ser mucho mayores.
3: Daniel, tu minuto final.
0: Solo para responder, es que me acabo de acordar algo que dijo María en el primer bloque, lo voy a retomar cortito, sobre los recortes de este gobierno. Este gobierno ha recortado en subsidio al Serviu, en plata que llega a todas las escuelas de este país, en plata que llega a todos los hospitales de este país, está registrado en recortehacienda.cl, pueden ir a revisar todos los recortes que ha hecho este gobierno con el link a cada oficio tomado de razón por la Contraloría General de la República, información pública. Adelante, lo pueden visitar. Un gran cientista político hizo ese
3: recorte de hacienda.cl.
0: Es otro
3: de tu emprendimiento, ¿no?
0: Sí, porque el otro emprendimiento, ya que estábamos hablando de las autoridades que habían cesado de sus cargos durante esta administración, es renunciascas.cl, donde aparecen todas las renuncias.
2: Con ese.
0: Con ese, por supuesto. Yo, ¿cómo voy a pedir la renuncia de un presidente de la República? Renunciascas.cl, donde se acumulan ya las 39 renuncias de autoridades en esta administración.
2: Oye, Argentina, Guinea, Omán, Sudán, Surinam, Timor. Lo endeudado que estamos, Danilo.
3: Oye, te...
1: Ah, nos vamos a endeudar, pues, con la reducción del ingreso fiscal.
3: Le voy a aplicar filtro a algunos recados que te mandaron a través de WhatsApp al respecto de esa...
1: ¿A quién?
3: A José Antonio.
1: ¿Nos mandan amor?
0: ¿El listado?
1: ¿Nos mandan mucho amor?
2: Ah, ¿pero a través del YouTube o a través del WhatsApp?
4: WhatsApp, pero también en YouTube, y ustedes lo pueden ver en YouTube. Bien. Pueden participar en YouTube.
2: El dato no es mío, es Sergio Ursúa.
3: Okay.
1: El amor, mándalo para
0: allá. Mira, lo apretaste un poquito y saltó el dato.
2: Pero al revés, si lo hace Sergio Ursúa, viene bien.
3: Antonio Valenzuela, María Jaraquemada, han estado esta mañana con nosotros. Muchas gracias, muchachos.
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2: Mitad de semana y han pasado muchas cosas. Continúan los trabajos por el incendio en una planta química de Quilicura. Las clases se suspendieron. Las autoridades anunciaron un sumario sanitario para determinar responsabilidades. Pero antes, por supuesto, el objetivo era evitar la expansión de las llamas y de la nube tóxica. Este es el comandante de bomberos, Carlos Cid, con los primeros detalles.
3: Durante la madrugada se hicieron presentes algunos ejecutivos de la empresa y entregaron datos de los productos que se mantenían en ciertas zonas. La manera oportuna de tener esos antecedentes es que esos antecedentes hubiesen estado acá, en la puerta, al momento de que llegue la primera unidad de bomberos al lugar. Hay una variedad de productos químicos, hay almacenaje, lo que genera distintos productos, hay vehículos, está controlado, no hay propagación.
2: Ahora, hay que decir que la empresa arriesga millonarias multas por esta situación, que no es un hecho aislado, ya que había protagonizado varios incidentes, también muy graves, en años anteriores.
4: Oh, lo sospeché desde un principio.
2: En política, la mega reforma triunfó con el gobierno sin moverse un milímetro.
5: Ya.
2: Convenciendo a los senadores reflexivos con cartas y escuchando sus reclamos. El problema, como tú sabes, es que no hay garantías reales de que ocurra ese boom reactivador. Lo seguro es que el Estado recaudará menos, mucho menos, y quienes ganan mucho, ganarán aún más.
6: Es que los periodistas ganan mucho.
7: Sí.
2: Pero elijamos creer.
7: No, si yo no caigo en tus mentiras.
2: Porque de todas maneras la economía no venía tan mal como se dijo en campaña. Eso se ha notado.
8: Que Chile no se cae a pedazos como algunos preguntan.
2: Por contraste, por supuesto. Entre las normas polémicas está la invariabilidad tributaria, que compromete las opciones para los próximos gobiernos, han dicho desde la oposición, quedan fritos. Las indemnizaciones para las empresas a las que se les revoquen permisos ambientales, sin importar que hayan hecho las cosas como las WIFAs. Y la reducción de impuestos corporativos. Veamos si es que los grandes capitalistas se apiadan y dejan chorrear algo.
9: Sí, como si estas cosas pasaran.
2: Obviamente hay voces a favor y en contra. Estas son las senadoras Claudia Pascual y Paulina Núñez.
10: Seguimos pensando que esta es una mala reforma, es un mal proyecto de ley y lamentamos que efectivamente hoy haya sido nuevamente aprobado y que no se hayan escuchado las voces. Insistimos que no solo han sido de oposición.
11: Con el despacho de este proyecto de ley le damos una buena noticia a Chile. Con esto el país empezará a crecer y a recuperar el rumbo que nunca debió perder. Nos tenemos que preocupar que ese crecimiento económico se traduzca en un crecimiento social y llegue a cada rincón de Chile, a cada chileno y chilena.
2: Ahora, las cifras de crecimiento hay que verlas bien.
12: Sí.
2: ¿Respecto de qué? Esta semana se celebró un IMASEC de 2,4%, que es bien malo, discretito.
13: Francamente, como el pito.
2: Menor a la cifra del año pasado en la misma fecha.
13: No.
2: La diferencia es que el año pasado se estaba en campaña y se armó un escándalo por un 3,1%, una cifra que es superior a la actual. Claramente se acomoda el discurso cuando conviene. El problema es que hablamos de datos técnicos, de economía, así que no debiera ser así. Pero en fin, mientras los alcaldes también por otro lado están divididos, algunos están preocupados por la desigualdad territorial, otros molestos por la oportunidad en que se plantea la discusión. Acuérdate que con la eliminación de contribuciones van a recibir menos recursos, bastante menos. Estas son las alcaldesas, Karina Delfino y Catalina San Martín, jefas comunales de Quinta Normal y Las Condes, respectivamente.
14: La necesidad, además, de abrir una necesaria reflexión sobre cómo el Estado trata de manera desigual a los ciudadanos y ciudadanas según la comuna que nacen. Creo que es importante poder hablar sobre una nueva ley de rentas municipal y también sobre esta desigualdad que lamentablemente impera en nuestras comunas.
15: No quiere decir que la discusión se cierre hoy día respecto al Fondo Común Municipal ni respecto a cómo se distribuyen los recursos. Los alcaldes que estuvieron acá antes que nosotros tuvieron 4 años en el gobierno de Gabriel Boric para haber levantado esto como un tema trascendente. Y no lo hicieron. Y resulta que cuando estamos discutiendo una mega reforma que va a beneficiar al país, es tema.
2: Ahora, el proyecto supuestamente ya es ley. Ahora, eso sí, debe sobrevivir a los 4 requerimientos de inconstitucionalidad que se presentaron por la oposición ante el Tribunal Constitucional.
5: Lo vuelvo a repetir, Chile se fue por el despeñadero.
2: Sí. Comprar una vivienda propia en la Copia Feliz del Edén sigue pareciendo un deporte extremo, pero el gobierno quiere que al menos la tasa de interés no juegue en contra. Por eso se anunció una ampliación del subsidio al crédito hipotecario con 30.000 nuevos cupos para viviendas de hasta 6.000 UF. Luego de que los primeros 50.000 beneficios se agotaron antes de lo previsto. La apuesta del Ejecutivo doble, facilitar el acceso a la casa propia y evitar que el mercado inmobiliario vuelva a quedarse mirando departamentos vacíos sin vender.
12: Es que esta gente tiene que vender.
2: Este es el ministro de Vivienda, Iván Poduje.
16: Hoy día tenemos muchos chilenos que son muy ricos para el Estado y muy pobres para los bancos. Y con esta medida lo que estamos haciendo es ampliando las posibilidades de acceso a la vivienda propia. Con esto, nuestra estimación es que la velocidad de venta va a aumentar un 25% y eso va a permitir reducir el stock que hoy día alcanza las 100.000 unidades y con eso reactivar la construcción de viviendas y con ello reactivar el empleo.
2: La noticia era que no fue celebrada por las inmobiliarias. ¿Qué? Y llevaban meses pidiendo la continuidad de un mecanismo que aseguran sería clave para reactivar la demanda. Ahora, la cosa es, ¿quiénes o cuántos chilenos tienen capacidad de ahorro suficiente para el pie?
17: Puta, tengo como 10 hijos de bien.
2: Luego, ¿qué te alcanza con los montos comprometidos? ¿De cuántos metros estamos hablando? ¿Dónde están esas casas? Hay que revisar.
18: Lo voy a googlear.
2: ¿Qué más ha pasado? Más de 700 personas permanecen aisladas en Carahue luego de las inundaciones por el sistema frontal. Se esperan intensas precipitaciones en las próximas horas y en la zona central las lluvias podrían regresar en los próximos días, aunque con menor intensidad. Pero respecto de la situación en la Araucanía, se decreta emergencia agrícola. Este es el subsecretario de Agricultura, Francesco Venecian.
19: Hoy día, producto de lo mismo y de los informes técnicos que uno va haciendo en todas las regiones del país, donde se evalúa las condiciones climáticas, lluvias, saturación de suelo, productores afectados, es que se toma la decisión de declarar zona de emergencia agrícola a la Araucanía, y eso también nos va a permitir con el gobierno regional levantar recursos adicionales. Y por eso, cuando esta articulación entre lo público y lo previado nos permite hacer una primera entrega de alimentos a la espera de los próximos forrajes que se van a estar entregando en las próximas semanas.
2: Se investiga un femicidio frustrado en Santiago Centro. Un hombre intentó prender fuego a su expareja y a su sobrina. Ambas están graves, pero fuera de riesgo vital. El atacante escapó del lugar. Todos son de nacionalidad venezolana. Y el Papa León visitará Sudamérica, pero no va a venir acá. No nos va a visitar.
20: Me gustaría decirle que se fuera a la mierda, pero no puedo hacerlo acá.
2: Va a realizar en noviembre una gira de 11 días por Uruguay, Argentina y Perú, siendo el viaje más extenso de su papá. Soy Leo Honores y esta fue una pausa necesaria.
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2: Más de 2.500.000 personas trabajan en la informalidad o han trabajado en la informalidad al menos durante el trimestre de abril-junio 2026. Esta cifra aumentó un 4,7% en un año y las personas por cuenta propia y las asalariadas privadas concentran el 86,7% de la ocupación informal. Todo esto según el Boletín de Informalidad Laboral del Instituto Nacional de Estadísticas. Como nunca firmé un contrato, no tengo nada que reclamar. Ese es uno de los mitos que vamos a derribar el día de hoy en este ADN Te Escucha que hacemos con Rodrigo Valdivia, abogado y socio del área laboral de Grupo Defensa.cl. Rodrigo, ¿cómo estás? Buenas tardes.
3: Hola, Piedad. Muy bien, muchas gracias. ¿Cómo estás?
2: Muy bien y preocupada en realidad por este tema, porque yo creo que hay muchas dudas con respecto a la informalidad laboral, esto de trabajar sin contrato y sobre todo lo que decíamos, hoy en día la situación no está fácil, tenemos un desempleo importantísimo y muchas veces me imagino, y tú lo ves también en el mundo legal laboral, que hay personas que, claro, terminan aceptando puestos de trabajo con condiciones que muchas veces son, de hecho, claro, ilegales o que no tienen las mejores condiciones de trabajo con tal de poder tener uno y tener algún ingreso. Y tenemos un caso que queremos compartir con ustedes porque creo que eso puede reflejar y nos puede ayudar a poder ir aclarando las dudas, también entregando consejos cuando se piensa entonces de que si uno está trabajando sin un contrato, pierde todos los derechos y vamos a ver esa revisión en puntual. Carmen nos pregunta lo siguiente, ella dice, trabajé 3 meses con contrato fijo y ahora pasé a indefinido, pero me cambiaron las labores y me bajaron el sueldo. ¿Eso es legal? ¿Se puede hacer? Si no, ¿qué es lo que tengo que hacer?
3: No es legal, salvo que ella hubiese estado de acuerdo al hacer esa renovación de contrato, si es que la hubo, por escrito, digamos, en aceptar ese cambio de condiciones. Pero las principales cuestiones de un contrato de trabajo, como la remuneración, la jornada y las funciones, son cosas que para cambiar debe haber un acuerdo de las partes. O sea, debe haber un acuerdo donde debe haber idealmente un anexo donde quede establecido. No es que no se puede, pero tiene que haber un acuerdo. Un empleador no puede imponer que a contar del próximo mes la remuneración va a bajar en 10%. O a contar del próximo mes, si usted trabaja como guardia, ahora va a trabajar como asistente de otra cosa. No, eso requiere un anexo de contrato. Cuando son cambios que no son sustanciales, las modificaciones menores e incluso... la ley permite cambios en la jornada de trabajo, pero con una banda horaria de máximo una hora. Si usted entra a las 9, yo le puedo hacer una modificación de que entra a las 8:30. Obviamente es justificado por las necesidades del trabajo puntual, que eso se llama el derecho al jus variandi que tiene el empleador. Pero siempre que eso no le genere un menoscabo al trabajador, eso es lo que expresamente señala esa norma. Pero en el caso que la consulta señala, si es que no hubo un acuerdo por parte de ella, no podrían hacerle ese cambio.
2: Ya. Ahí la respuesta entonces para Carmen y los invitamos a todos ustedes, por supuesto, siempre a estar con nosotros, a entregarnos también sus preguntas que pueden servir también para otras personas que nos están escuchando, que ayuden a resolver esas dudas a través de nuestro WhatsApp, el +569 85 21 23 60. Si alguien, Rodrigo, emitía boletas de honorarios, pero cumplía un horario, recibía órdenes también, ¿puede reclamar como trabajador dependiente?
3: Es uno de los casos más comunes, porque la verdad es que, claro, yo explicaba en el bloque anterior existe este concepto de la subordinación y dependencia, pero claro, es un concepto jurídico que finalmente es un juez el que tiene que resolver si estamos frente a eso o no. Hay ciertos comportamientos que pueden ayudar a que uno sepa si está frente a una relación laboral, pero también la línea es muy delgada a veces entre determinar si hay relación laboral o hay relación a honorario. Algunos casos se parecen bastante. Ahora, ¿qué es lo principal? Por ejemplo, el contrato de honorarios es una prestación puntual donde normalmente yo no tengo que rendirle cuentas a una persona de manera diaria. Yo siempre suelo dar el ejemplo de un arquitecto. Yo contrato a un arquitecto para que desarrolle un plano, se llega a un acuerdo económico, se fija un tiempo, pero yo no estoy llamando al arquitecto todos los días, oye, ¿a qué hora vas a empezar a trabajar? Oye, ¿a qué hora terminaste de trabajar? Claro. Oye, necesito que a las 3 de la tarde estés acá porque vamos a tener una reunión. Eso es propio de una relación laboral, no de una relación honoraria. Pero claro, en la relación honoraria también hay un pago de remuneración que puede ser mensual, hay también una prestación de un servicio, también podría prestarse en dependencias, y esto además ocurre mucho en el sector público, en los municipios. Hemos estado conversando de estas situaciones donde hay contratos honorarios disfrazados directamente de relaciones laborales, y no lo digo yo, sino que lo dicen los cientos de fallos de los distintos tribunales laborales que han condenado a municipios por tener trabajadores de manera informal. Entonces, ocurre bastante. Yo invito a quienes estén en esa situación y tengan dudas a que se asesoren, de que pregunten, revisar con los antecedentes en la mano para ver si a lo mejor en su caso es una relación laboral encubierta y podría directamente ahí pedir que se declare la relación laboral porque está en informalidad. O a lo mejor le van a decir, sí, la verdad es que está bien aplicado, en el caso de usted es una relación honoraria.
2: Ya. Claro, porque siempre está esa duda con respecto a, finalmente, es un poco más con respecto a las formas, ¿no? Como cómo me trata la persona que me está pagando, cuál es la dinámica. Y muchas veces ahí es donde se genera la duda. Pero, ¿qué puede ocurrir si se firma un finiquito sin la reserva de derechos, que es de la que hemos hablado tantas veces, a propósito, por ejemplo, de los despidos injustificados, que sabemos son muchos?
3: Sí, bueno, hemos tocado harto este tema, pero siempre es importante volver a aclararlo, porque siempre quedan dudas. Siempre hay gente que no sabe cuál es el efecto de firmar un finiquito, y es algo que se pregunta a diario. A ver, el finiquito es un documento que, la verdad, yo, es una opinión bien personal, pero creo que debería eliminarse, o al menos eliminarse el efecto que tiene de que al firmar un finiquito, en el fondo, restrinja la posibilidad de después hacer una demanda para cobrar cuestiones que uno no esté de acuerdo, si es que no hizo esta reserva de derechos. Porque una cosa es que yo firme un documento, que además no siempre se da con el nivel de conocimiento de quien va a firmar como trabajador, el tiempo que se da para poder revisarlo. Muchas veces hay finiquitos que a veces, cuando hay despidos de varias personas, tengo un minuto para revisarlo y firme nomás. Y siempre el finiquito además está redactado por el empleado, porque obviamente tiene cláusulas que son en su beneficio, no es un documento que se redacta en acuerdo con el trabajador.
2: No, claro.
3: Entonces, para evitar todo este riesgo posterior de que a lo mejor yo firmé algo, no tuve el tiempo de poder revisarlo, y resulta que después, cuando con calma analicé los documentos, me doy cuenta que me quedaron debiendo algo tan simple como que me faltó una comisión, por ejemplo, o un bono. Si yo no puse esa reserva de derechos, que es escribir este texto que yo me reservo el derecho a demandar por tal y tal motivo, no es que no pueda demandar, porque yo puedo presentar la demanda, pero lo más probable es que el empleador se va a defender, va a alegar lo que se llama la excepción de finiquito, va a decir, oiga, usted firmó un documento, en ese documento lea la cláusula tercera, dice que usted renuncia a ejercer cualquier acción en contra del empleador, declara que no se le debe nada durante todo el tiempo que trabajó, etcétera, etcétera, etcétera, y le van a rechazar la demanda, ¿ya? Para evitar eso y para evitar el efecto que tienen esas cláusulas en contra del trabajador, existe la reserva de derechos, que es legal, está establecida en el Código del Trabajo, y además el empleador tiene que informar este derecho en la carta de despido. No muchas veces se cumple, pero eso es una exigencia en la carta. Entonces escribo este texto, que lo ideal es que sea lo más extenso, lo más amplio, para que yo, cuando firme el finiquito, ponga la reserva, y después, si creo que es necesario demandar, lo hago, y si no, no pasa nada. En el fondo, si alguien pone una reserva de derechos y después no demanda, ningún problema. El problema es si no la pone y después revisando si quiere demandar. Ahí está el inconveniente.
2: Ya. Tengo también ahora la duda, Rodrigo, para que podamos dejarlo súper en claro. ¿Cuáles son finalmente las soluciones cuando uno enfrenta esta situación? Ya sea el despido injustificado o muchas veces esta relación que no es formal, que no tiene un contrato, pero que sabemos se puede establecer una relación laboral, sobre todo para luego hacer valer los derechos. ¿Cuáles podrían ser las soluciones que pueden tener los trabajadores que se encuentren en una situación como esa?
3: Bueno, a ver, como solución lo primero es que, como no hay una relación laboral que se haya reconocido en un contrato, no hay cotizaciones, probablemente, porque si no, no sería una informalidad, necesariamente se necesita que un tribunal declare que lo que hubo ahí fue una relación laboral que empezó en tal fecha y terminó en tal fecha, que la remuneración acordada era de tal monto, cuáles eran las funciones, dónde se prestaban los servicios. Y eso, la única manera de obtenerlo es mediante una demanda que requiere el patrocinio de un abogado. Y es el Tribunal del Trabajo respectivo el que dirá si usted tuvo o no tuvo una relación laboral. Uh-huh. Para poder tener éxito en una demanda de ese tipo, es importante tener pruebas. O sea, yo tengo que acreditar que tuve una relación laboral. Eso hoy día, la verdad, es que no es muy difícil, porque la mayoría de los trabajos, todos, hablamos por WhatsApp, mandamos audios, mandamos fotos, mandamos correos, recibimos pagos por transferencia electrónica, aparecemos en alguna publicación en páginas web, en redes sociales, etcétera. Entonces, la verdad es que tener medios probatorios de que yo presté un servicio en tal lugar no es muy complicado. Uh-huh. Ahora, claro, el juez es el que tiene que después analizar también la prueba de la parte demandada y determinar si es suficiente o no para acreditarlo. Entonces, alguien que pudiera estar en esta situación, lo más importante es que, bueno, guarde respaldo. También es ideal tener testigos, a lo mejor algún compañero de trabajo que tuve durante el tiempo que estuve ahí, que pueda declarar que efectivamente yo entraba todos los días a las 9 de la mañana y salía a las 5 de la tarde, y que mi función era esta, y que mi jefe era esta persona. Todo eso es necesario para ganar un caso de informalidad laboral, pero obviamente eso lo tiene que aportar el trabajador demandante. Yeah. Si no tengo pruebas, va a ser bastante difícil poder ganar, aunque yo realmente haya trabajado, porque los juicios se ganan con pruebas. Uh-huh. No se dan las cosas por esto.
2: Ya. Yeah. Y también hay que revisar siempre si es que lo que decíamos, ¿no? Como para que quede súper claro, revisar si es que existen las cotizaciones de AFP, de salud, si es que el seguro de cesantía está pagado. Todo eso es muy bueno revisarlo cada uno por su cuenta, no esperar a que el, por así decirlo, nos salte esa noticia de repente.
3: Claro, ojo que me estaba refiriendo a la situación de informalidad, donde
2: sin duda.
3: Uh-huh. La informalidad, no hay pago de cotizaciones, no hay pago de seguro de cesantía. Ahora, en otro tipo de despidos, sí, siempre lo que tú dices es muy importante. O sea, hay mucha gente que uno cree que revisa con periodicidad el pago de sus cotizaciones, que se encuentran al día.
2: Y se encuentra con que no, claro.
3: Hemos llevado muchas sorpresas, que hay gente que en años no revisó que tenía cotizaciones impagas, tampoco le saltó ninguna alerta, y cuando lo despiden se da cuenta que hace 2 años que no le pagan las cotizaciones. Eso es muy común, o sea, no te diría, sí, que ocurre todos los días, pero
2: como que uno lo deja la responsabilidad, claro, como que uno lo deja la responsabilidad de la empresa y después se olvida de revisar, cuando estamos hablando, claro, de una relación laboral donde hay una formalidad, donde hay un contrato, pero pensando en el caso de un despido injustificado. O sea, siempre es bueno revisar eso o estar permanentemente revisándolo, porque claro, finalmente eso también es un, o sea, de hecho, no sé, es un problema severo para un trabajador más adelante con respecto a su futuro.
3: No, y pasa muchas veces que esto se da, por ejemplo, aquellos trabajadores que se acercan a la jubilación, empiezan a hacer sus trámites, le empiezan a pedir documentos y ahí se dan cuenta. O cuando fueron, claro, despedidos y quieren cobrar el seguro de cesantía, oiga, es que su seguro usted puede cobrar esto, pero ¿cómo? Si yo llevo 10 años trabajando, sí, pero es que hace 5 años que no le pagan el seguro de cesantía. Recién ahí se dan cuenta. O quieren pedir un préstamo, en el banco le piden las últimas liquidaciones de remuneraciones o los certificados de cotizaciones, lo mismo, aparece que están impagas. Uh-huh. Recién ahí se dan cuenta. Entonces, lo ideal, no cuesta nada, hoy día todos pueden tener acceso a una aplicación, sacar el certificado y saber si se están o no pagando, y si no se están pagando, obviamente hablarlo primero con el empleador para que lo ponga al día, porque genera perjuicio, al final el único afectado es el trabajador.
2: Y una pregunta independiente para ir cerrando, independiente también de la porque claro, uno cuando habla de despido habla de una persona que estaba contratada, digamos, como un trabajo formal, digamos, no la informalidad de estar como con un acuerdo de palabra donde no hay un documento que certifique esa relación laboral. Pero en el caso de una persona que está contratada, que ojalá haya revisado las cotizaciones, lo que estábamos diciendo recién, ¿cuánto tiempo tiene una persona que es despedida para reclamar y cuál debería ser su primer paso? Hablemos también de esa parte, ¿no? De los plazos, porque de repente, sí, uno se le pueden pasar los plazos y, pucha, sale perdiendo.
3: No, súper importante, y también lo tocamos brevemente en el bloque anterior, cuando, sí, les hablaba sobre esta tendencia nueva de la Corte Suprema. El plazo es corto, el tiempo pasa muy rápido. O sea, el plazo legal para reclamar por un despido injustificado es de 60 días hábiles. Hábiles considera de día lunes, incluyendo los sábados. O sea, los inhábiles serían domingos y los festivos. Y ese plazo de 60 días se puede extender hasta un máximo de 90 si uno le suma el tiempo que pasa entre que hace el reclamo a la inspección del trabajo y va al comparendo en la inspección del trabajo. O sea, y aquí lo junto con otra de las recomendaciones iniciales, siempre que alguien sea despedido, lo ideal es hacer ese reclamo a la inspección del trabajo, porque además para gran parte de las demandas es obligatorio. ¿Por qué? Porque hoy día los procedimientos laborales son dos tipos de procedimientos: monitorio, que es un procedimiento más rápido, concentrado, y ordinario. Pero el procedimiento monitorio tiene como requisito, para poder yo irme por ese lado y que mi juicio demore menos, que yo tengo que hacer el reclamo a la inspección y tengo que ir al comparendo. Me obliga. Si no lo hice, no puedo usar ese procedimiento. Y el segundo requisito es que mi demanda total, el monto total de la demanda, no puede ser más de 15 sueldos mínimos. Hoy día, cerca de 8.300.000 pesos. Entonces, si yo quiero reclamar por un despido y mi demanda es por 2 millones de pesos, estoy obligado a hacer el reclamo e ir al comparendo. Entonces, por eso, si me despiden, voy con la carta de despido y ya es suficiente para hacer ese reclamo, y en la inspección del trabajo lo van a citar un comparendo, se puede hacer presencial o también por la página de la Dirección del Trabajo. Tiene exactamente el mismo valor legal si lo hago en un lado u otro, solo que en un lado me voy a ahorrar la fila. Y luego, ese plazo, como les decía, es hasta 90. Si yo me paso de ese plazo, tenga o no tenga la razón, haya sido o no, haya sido injustificado el despido, me van a rechazar la demanda porque la van a declarar que está caduca. La de despido. Hay otras acciones que tienen un plazo mayor. La nulidad del despido tiene 6 meses, y el cobro de prestaciones pendientes, que me den remuneraciones, feriados, etcétera, tengo un periodo de hasta 2 años para poder demandarlo. Pero el del despido es muy breve. Entonces, mejor no dejarlo para última hora.
2: Claro, no dejarlo pasar.
3: A tiempo, hacer el reclamo, también asesorarse para la reserva de derechos, o sea, idealmente hacerlo antes de firmar el finiquito. Y recuerden que el finiquito, el plazo legal para que el empleador lo ponga a disposición es de 10 días desde el despido, 10 días hábiles. Ese es el plazo en que a mí me deberían estar diciendo, oiga, venga a firmar el finiquito.
2: Claro,
3: no un mes, no 2 meses.
2: No, por supuesto. Y estaba pensando en un consejo práctico también, para quienes nos están escuchando y quizás se encuentran en esta situación de informalidad, hacer una carpeta de respaldo, una carpeta donde uno pueda guardar los mensajes, por ejemplo, con las instrucciones, los turnos, los comprobantes de pago, los correos, incluso en el caso de los trabajadores también formales, la carta de despido y el finiquito. Anotar, por ejemplo, la fecha exacta en la que uno dejó de trabajar, para revisar entonces el tema de lo que mencionábamos recién, ¿no? De los plazos. Y si el despido fue reciente, ingresar a la página de la Dirección del Trabajo y revisar el trámite reclamo por despido, porque ahí es donde pueden entonces realizar la tramitación de algunas de las cosas que quieran revisar con respecto a este a un eventual despido o a una informalidad. Y recuerden también, y lo decimos, Rodrigo, que la informalidad puede volver más difícil probar un trabajo, pero no lo hace invisible. O sea, informarse, lo que yo decía, guardar la evidencia y actuar a tiempo, puede hacer la diferencia, de hecho, entre tener un derecho e incluso poder obviamente ejercerlo. Así que es súper importante hacer eso, y Rodrigo, agradecerte por supuesto por haber estado con nosotros hoy día aclarando estas dudas de un tema que afecta a muchísimos chilenos y chilenas. Como yo les decía, el tener que estar constantemente pensando en probar una relación laboral además puede ser muy, muy agotador. Rodrigo Valdivia, abogado y socio del área laboral de Grupo Defensa.cl, muchísimas gracias por haber estado con nosotros hoy día.
3: No, gracias a ti, Tía, por la invitación, y súper importante el dato práctico que diste, porque solo voy a agregar algo muy breve. Hoy día existen muchas aplicaciones donde la gente mantiene su documentación laboral, digitales, distintas aplicaciones, no voy a dar marcas, pero el problema que muchas veces se presenta es que esas aplicaciones, esos usuarios se eliminan o se suspenden cuando una persona es despedida, y queda todo adentro de la nube. Y a veces no lo alcanzo a descargar y no puedo descargar liquidaciones de sueldo, contratos, anexos. Entonces, es súper importante este dato de uno tener su propio respaldo, no dejarlo todo en esa aplicación o en la nube o en el papel, y sacar una fotito, armar una carpeta en el teléfono, no cuesta nada, y así yo voy a tener toda la documentación si es que en algún momento la llego a necesitar.
2: Claro, tenerlo más ordenado, que es lo ideal. Muchísimas gracias, Rodrigo.
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4: Bonito.

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0: a estar Garras de Amor esta noche en el Monumental. Presentación oficial de Bocinha. Nuevo jugador, arquero de Colo Colo. Oiga, lo confirma el técnico Ronald Fuentes a propósito del último titular.
1: Sí, señor, y respecto a la situación de Riquelme, que parecía encaminado, dijo Ronald que no, que ya no estaban los planes y por eso llega el ex Antofagasta a la U.
0: Lo que faltaría en todo caso ponerle el doble check a la llegada de Ángel Araos.
1: Exacto, y con eso se cierra el mercado para la Unión.
0: Oiga, a propósito de la presentación, qué linda mesa tenemos hoy día. Hay camisetas también, se juega la Copa Chile. Sí, están nuestros buenos amigos de Train con ese balón espectacular, pero a propósito de la presentación, me va a decir la hora porque es en el Estadio Monumental, porque hay gran expectativa y usted, Felipe Puccio, con lo que quiere escuchar el amigo de ADN.
2: Porque durante la tarde ya es un show programado cerca de las 5 de la tarde y más.
0: A las 5 comienza.
2: Claro. Ya. ¿Sabe? Viene regalón hoy día.
0: No. A ver. Muy bien, ¿ah? Aprende de los mejores, aprende del tigre.
2: Aprendo del tigre. Regalón. De regalón a regalón y medio.
0: A ver qué tan
2: dos
0: regalón.
2: Entradas para Rapa Nui hoy. La presentación de Bocinha, dos.
3: Aquí no hay ningún regalo.
0: Dos dobles para Rapa Nui.
2: Sí, dos dobles.
4: Tenemos entrada platino.
2: Y si se portan bien, si hay apoyo, podría caer hasta una tercera.
0: No. Define apoyo, eso se expresa a través del WhatsApp de ADN.
2: Más 569-8521-2360, también la transmisión de YouTube.
0: Poniéndole claro, un dedito arriba.
2: Ay,
0: a
2: la transmisión de YouTube. Partiendo la transmisión, todo.
0: 8521-2360, ahí está el WhatsApp de ADN.
2: ¿Mundo Cumbia estará hoy día? Está acá, me dice. Me está soñando, es verdad.
3: De corazón,
2: estar en alma.
0: Oiga, la ilusión, por ejemplo, de un papá que llevar a su hijo a ver la presentación de Bocinha ganándose las entradas con los tenores.
1: Exactamente.
0: Está bueno. Claro. ¿Y hay algún santo y seña? ¿Le va a poner algún nivel de dificultad al concurso o simplemente la buena onda de los tenores?
2: ¿Qué dicen los tenores? ¿Le ponemos dificultad o...?
1: Si se agrandó que usted trajo la entrada, póngale creatividad.
2: O generación, o generoso.
5: Competitivo siempre, Hernández.
0: Una linda foto en el Monumental.
1: También algún crédito.
0: ¿Sabe qué? Una foto del cachorro con la camiseta de Morón, anda tú a saber.
2: Sí, una fotito en el Monumental. Una fotito en el Monumental.
4: Claro, aunque a algunos no les guste.
2: Aunque a algunos no les guste, pero una fotito en el Monumental.
1: Lógico. Está bien.
0: Linda mesa.
5: Ojo, pero no, yo creo que está ahí restringe a esa gente que nunca ha podido ir al estadio.
0: Pero puede ser con un banderín de Colo-Colo en su pieza.
5: O con una camiseta de Colo-Colo, banderín de Colo-Colo.
2: O está vestido de arquero.
0: O por ejemplo,
2: cuando era chico.
0: Claro, o se encontró en la calle, se encontró en la calle con Tito Garrido y sacó una foto, una selfie.
2: Ejemplo.
0: Ah, ¿por qué no también? Hay que estar en el registro de hinchas.
1: Sí, eso sí. Caminé hoy día por las calles de Providencia junto a Cristian Alvarado y la gente, hola Tomate.
0: ¿Pero le dicen Tomate o le dicen Señor Gol?
1: No,
0: ¿cómo
1: en
0: le
1: este
0: dicen?
1: Caso fue Tomate.
0: Ah, le están diciendo Tomate.
5: Sí,
0: ¿eh? Tomate.
5: El sábado le pidieron que grabara saludos como Señor Gol. ¿Sí?
1: También. También el registro facial para los torniquetes, todo aquello.
0: Me gustó mucho
1: la gente.
0: Me gustó mucho su concurso. Entonces dijo que son dos dobles y si la gente está
2: prendida en el WhatsApp, en el más 569-8521-2360, la transmisión de YouTube, su like, compartir. Puede caer incluso una tercera.
0: Y no solamente se trata de eso, del gran premio que nos tiene Felipe Puccio y el equipo de ADN Deportes, porque los tenores también, además, atentos a la transmisión streaming.
2: Otra más.
0: Te regalan el banderín de Bocinha.
2: Oh, lo vi, ahí está.
0: Señoras y señores, gentileza de nuestro buen amigo Fernando Parragués y todos quienes trabajan en banderines, banderas y más. Los puede seguir en la cuenta de Instagram.
2: Bien.
0: Banderines, banderas y más. Para conocer el lindo trabajo que ellos desarrollan.
3: 200, 100 lucas, lo que tú queráis, te
0: pago. Aquí en esta mesa ya están los tres modelos de los banderines que ADN hoy, a través de los tenores, pone a disposición de su amable y distinguida audiencia. Son tres banderines con Bocinha como nuevo arquero de Colo-Colo. ¿Le gustó, Hernando? ¿No?
1: Mucho.
0: Oiga, me gustó este, ¿eh? Me gustó el triangular.
1: Me encantó ese.
0: Clásico, ¿eh? Sí, igual.
1: Claro.
0: Amarillo con el 29 Bocinha.
1: Ese está.
0: Está bonito este, ¿eh? Ya. Para ganar. Oiga, se nos van a cruzar los concursos, pero no importa, porque ahí Hans Hot está como con cinco monitores.
1: Oye, están buenos los banderines que estamos mirando acá.
0: Están lindos los banderines, ¿eh? Los de banderines, banderas y más.
1: Sí, buena la cuenta, bien.
0: Me parece que una de las últimas publicaciones es Arturo Vidal con el banderín de Everton Colo-Colo. ¿Puede ser o no?
1: Sí.
0: ¿Ya? Póngale ahí un... Ya, listo. Dije, Hans Hot, la producción general, está como con cinco pantallas.
2: Ocho.
0: Además,
2: monitores.
0: Entonces, por el mismo canal de comunicación, el WhatsApp de ADN, el 8521-2360, se anota por las entradas dobles para el Monumental y también dejando su nombre y su comuna por los banderines de Bocinha. Pero aquí viene pregunta.
2: Ajá, me gustó.
0: Aquí viene pregunta.
2: Vamos.
0: Hoy día es más fácil, ¿ah? ¿Eh? Con la amiga IA, con el Google, con el a mano. Google.
6: Diablo, qué difícil para pusiste.
0: Con el libro gordo de Petete. Pero me gustó la pregunta, me gusta la motivación. ¿Quién fue el primer arquero mundialista que jugó en Colo-Colo?
7: Ya te pusiste jodido.
0: No lo digas. No lo digas, revisa la historia de los mundiales. revise la historia de las participaciones de Chile en los mundiales y me dice a través de ese WhatsApp 85-21-23-60.
7: No tengo idea.
0: ¿Quién fue el primer arquero mundialista que jugó en Colo Colo? ¿Le gustó el concurso?
8: La verdad, no tengo idea.
2: Está perfecto el concurso.
0: Estimados, este domingo 9 hay Liga de Primera con Universidad de Chile versus Palestino en Estadio Nacional. Dos equipos en racha con antecedente en empate. Me voy por las tablas entonces este domingo. Así que apostemos 10 lucas al empate, con lo cual nos llegaríamos 27,000 pesos. Recuérdalo. 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
2: Torneos de pretemporada, partidos amistosos de verano en los equipos europeos. Y hoy empató en el Clásico de Milán jugado en Australia. Estas cosas que tiene la pretemporada. 1-1 el Milán con el Inter.
0: 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Claro, pueden ser arqueros de Colo Colo en los mundiales. ¿Eh? Misael Scudi, el que más recuerda a la gente, tal vez. Pero no, este es el primer arquero de Colo Colo que jugó una Copa del Mundo. Hay que remontarse bien atrás en la historia de los mundiales. ¿Eh?
2: Hay que revisar las enciclopedias, claro, hay que ir al papel.
0: Para eso tiene una hora y media de programa. Para participar.
2: No sé, no lo veo convencido.
9: Para estudiar.
0: 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Y antes de irnos con Tomate y la expectativa de Colo Colo y esta presentación de Bocinha, estadio lleno, suponemos hoy en la comuna de Macul, Tigre Cruces, ¿qué me dice de las declaraciones de Figo?
1: Se pasó con todo, no se guardó nada respecto a lo que él piensa que es Gianni Infantino, el presidente
5: el mismo,
1: de la FIFA.
5: El mismo señor que se fue por pesetero del Barça al Madrid.
0: ¿Se acuerda de la casa de Chancho?
1: Habrá aprendido algo, ¿no?
0: Bueno, pero espérate, es que Figo lo apoyó a Infantino, sí, para llegar a la FIFA.
1: Lo apoyó y ahora le quitó todo el peso, dijo que es un sinvergüenza, es lo más suave que le dijo respecto a lo que está haciendo con Infantino, que creo que anda buscando apoyos en África, ofreciendo la final para Marruecos. Se va a abrir otro flanco de pelea por la mala onda que tiene con la UEFA, pero Figo, de los primeros futbolistas que sale a pegarle con todo a Infantino.
0: Ahora, el fierrazo de Danilo es un poco como que se contradice, porque esto es fútbol profesional. Del Barcelona al Real Madrid, bueno, es una decisión de él, ¿no?
5: Sí, pero había jurado amor eterno.
0: ¿Ves cuántas veces
9: ha jurado amor eterno? Me cuentan, ha pasado muchas veces.
5: Hace un mes comenté esto en el grupo. Lo de asignar la final a Marruecos no es nada nuevo. Es lo que quiere la FIFA desde hace meses por razones técnicas primero y políticas después.
9: Ajá.
5: La final en el Bernabéu era insostenible para los arquitectos, ingenieros y peritos de la FIFA. Y con toda razón. Y Florentino había presionado tanto para que descartaran el Metropolitano y el Camp Nou que FIFA solo podía elegir entre el Bernabéu o Marruecos. Ahora Florentino tiene la coartada perfecta. Dirá que esto es una venganza de Infantino. La decisión estaba tomada hace un mes en un 90%. La mitad de todo esto es mentira. La verdad es más ridícula todavía. Los técnicos peritos de la FIFA dijeron que de los tres campos españoles para organizar la final, el más calificado era el Metropolitano. Después el Camp Nou y después el Bernabéu. Acá los medios de comunicación llevan 5 años, pero ¿cuál es el tema?
9: A ver.
5: Es que si pesas más de 75 kilos, es difícil estar cómodo en tu asiento rodeado de gente de 75 kilos. Lo dicen los técnicos de la FIFA. Desde que los técnicos de la FIFA emitieron su dictamen, Florentino Pérez no ha dejado de presionar. Eso me cuenta un colega en un
1: De hecho, en el Metropolitano se juega el 15 de noviembre España-Inglaterra.
9: ¿Tú también estuviste en el Bernabéu?
5: Sí.
9: ¿Y eso que se dice ahí, tú lo suscribes?
5: Sí. Las patulecas te quedan bien metidas.
9: No sé, yo tuve una buena experiencia. Partido con la Real Sociedad.
5: No, pero estuve en
9: estadio semilleno.
5: Estuve en el Metropolitano.
9: No, pero yo estuve también en el Bernabéu.
5: El año pasado.
9: Por eso te pregunto.
5: No, para mí, hoy día, el Metropolitano.
9: No, claramente, mano a mano el Metropolitano. ¿Ya? Pero tampoco es un despropósito, ¿no?
0: Estamos hablando de la final de la Copa del Mundo.
5: Lo que hace la FIFA ahí, los técnicos, los ingenieros de la FIFA, hacen la medición. ¿Ya? ¿Cómo entra la gente?
9: No, o sea, por cierto, esto.
5: Perdón, hay un detalle no menor también.
9: ¿Mal hecho?
5: No, estamos hablando de la final del Mundial. Estamos hablando
9: Bernabé,
5: de
9: a la vez el Bernabé.
5: Pero, Rodrigo, si los técnicos de la FIFA, y acá hay información que viene del corazón de una de las mejores redacciones de Europa, dice que el Estadio 1 es el Metropolitano, el 2 es el Camp Nou, y el tercero es el Bernabéu. Además, hay un detalle. Por la cantidad de gente que va a estos partidos y sacar la gente, el Metropolitano le construyeron la estación de metro. Tú caminas y hay explanadas y explanadas. El Bernabéu es un gran estadio, pero está en medio de la ciudad, metido ahí. Ahí hay algunas complicaciones logísticas también, creo yo, para un evento.
9: Tiene metro a la puerta, tiene avenida.
5: El otro también.
9: Bueno,
5: ya.
9: Yo no discuto que el Bernabéu sea mejor estadio que el Metropolitano, creo que en eso estamos bastante de acuerdo. Lo que yo digo es que cómo el Bernabéu no va a ser capaz de recibir un partido de esa naturaleza.
5: Faltan 4 años. No, pero es que habría que
0: Pero o sea, una pasada de factura, tú dices, de Infantino a Florentino para que
9: pues no sea algo. Es algo de eso.
0: No, no, no, no. Lo que pasa es que esta fue la pasada técnica, esta es la decisión técnica. Ahora, el estadio donde se jugó la final, yo creo que si le preguntamos a los expertos en transmisiones televisivas, tampoco era un estadio como tan adecuado es que, para bueno, un espectáculo de esas características, ¿no?
5: Claro. Bueno, lo que ocurre.
0: Tiro de cámara.
5: Infantino entregó todo a Estados Unidos. Mm.
0: Ya, ¿y entonces estamos con Figo, estamos con Infantino o nos da lo mismo esa pelea?
9: Yo con Figo. Yo estoy con Figo.
0: Le soltó la mano, ¿eh?
9: Sí.
0: Ya, Alex Luthor.
5: Oiga, Figo después de eso.
2: Danilo, y los jugadores que han pasado de equipo a equipo también, acá en Chile, equipo grande, también no, entran en ese ítem Figo, ¿no?
5: No, no tiene nada que ver. Ah, estamos hablando de las declaraciones, estamos hablando del entorno.
2: ¿No?
5: De todo lo que ha ocurrido alrededor.
2: Una pregunta de un amigo de la mesa.
5: No, ya, no, pero
9: bien hecho.
5: El amigo de la mesa que era es cizañero.
2: No,
9: no, la gente.
2: Oiga, esto fue anunciado por el Times. Fue anunciado por el Times lo de Infantino. Sí. Además, es esta movida de ajedrez por la cantidad de federaciones que tiene África. 55 votos de la FIFA.
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2: 5 de agosto es el Día Internacional del Montañista y además el Día Internacional del Huemul. Que es nuestro animal.
0: Que hay que cuidarlo.
2: Sí, pues. Ya. Digo, el chino.
0: Un saludo para el gran Claudio Lucero. 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
7: Colo-Colo.
0: Queremos saber todo. ¿A qué hora se abren las puertas del Estadio Monumental para darle la bienvenida a Boseñ a Tomate Alvarado?
8: A las 5 de la tarde. Carlos Tenores, ¿cómo están? Buenas tardes. A las 5 de la tarde se espera un lleno, pero total. Porque preguntando recién, a ver, ¿cuánto público esperan? No, todo vendido. Ese es el cálculo que hace la gente de Colo-Colo para un espectáculo que espera sobre 40.000 personas esta jornada en el Estadio Monumental. De hecho, lo marcábamos ayer en los tenores de las 20 horas a eso de las 16:50, porque a las 5 de la tarde se colocaban a la venta estos tickets, ¿no? No a la venta, el canje de entrada, quiero decir. Bueno, había una fila virtual de 110.000 personas esperando ingresar para canjear ese ticket, ingresando obviamente con sus datos, está en el Registro Nacional de Hincha y todo eso, pero había una fila virtual de 110.000 personas, prácticamente tres estadios Monumental completo. Entonces, se esperan estas 42.000 personas esta jornada para darle la bienvenida a Bocinha en el recinto de Macul.
5: ¿Saben de qué? Yo me recuerdo hoy día, y seguramente Rodrigo Hernández se puede acordar, tú, Carlos.
0: Yo soy más joven, ¿eh?
5: Y el Tigre también. Cuando Colo-Colo gana la Copa Libertadores el 91, y el 92 crean la Noche Alba.
9: Ah, claro.
5: Que nunca se había hecho en Chile, copiada de lo que hacían los equipos europeos. Y la gente se volvió loca por llegar.
9: Sí, claro.
5: Y lo único que era saber quiénes iban a venir. Y se había filtrado nombre. Bueno, al final venía Claudio Borghi, era el gran nombre, que lo trataron de tener escondido, pero igual se supo que venía Borghi, los medios sabían, me acuerdo los programas radiales a las 14 lo tiraron, el nombre, etcétera. Pero lo increíble fue, y nos llamó la atención, yo era chico, estaba en la redacción de La Tercera, que se llenó el Monumental así, pero así de bote a bote. De bote a bote, era una cosa tan rara que nunca lo habíamos visto. Porque teníamos culturalmente era ir al estadio a ver un partido.
0: Lo que pasa es que era una fiesta de Colo-Colo en su propia casa, acuérdate que se había reinaugurado el estadio del 89, estaba...
5: Claro, el efecto de la Copa Libertadores.
0: Además.
5: Pero ahora, esto de lo de Vidal también fue importante, impactante.
9: Y llegaron 35.000 personas.
5: ¿Eh? Impactante, y lo de Bocinha hoy día.
0: Día laboral, además, mitad de semana.
9: Sí.
10: La liga chilena tiene esas cosas de repente que es como el chiste cuando el amigo está en la inundación, pero dice, no me traigan helicóptero porque yo con ayuda celestial me voy a salvar. El año pasado a Chile le pasaron un campeonato del mundo. Se arreglaron nuestros estadios, ayudaron para el crecimiento de la liga, porque esos partidos, ¿te acuerdas que decíamos al comienzo? Tienen otra intensidad, tienen otra velocidad. Sí. Y hoy día, otra vez a la liga chilena, le regalan otra cosa, que tienen que aprovechar, el factor Bocinha. Desde ayer, o sea, ya para nosotros era una locura escuchar por ADN una pregunta de la cadena televisiva Al Jazeera.
9: Sí.
10: No era político, no tenía que ver ninguna relación con
0: señor
10: el Estado.
0: Señor Bocinha, dijo la
10: sino colega. Que además tenía relación con el fútbol, con nuestra liga. Algo de lo que se va a hablar de esa camiseta de Colo-Colo a nivel internacional. Qué importante, junto con lo de hoy, que la liga, que nuestro fútbol, que a veces lo encontramos tan gris y tan opaco, aproveche este factor de Bocinha para que hagamos crecer, porque seguramente tendrá la liga esa oportunidad de gente que se conecta al fútbol cada 4 años, se vuelve a encantar
9: que
10: con
9: yo
10: nuestro
9: creo, campeonato. Yo creo, Víctor, que técnicamente no es un regalo, o sea, entiendo el concepto y la claro, lógica de tu es. Comentario, pero finalmente acá hay un mérito, o digamos,
10: para que lo aprovechemos.
9: Hay un mérito de Colo-Colo, de una oportunidad de mercado, lo aclara en la conferencia de prensa de ayer Aníbal Mosa respecto de que el impulsor es José Daniel Morón, que lo pone arriba de la mesa, y luego, bueno, hoy día también opina Jaime Pizarro en términos de la toma de decisiones, pero también obviamente acá hay un costo que lo eventualmente lo puede pagar Maureira, y a mí ojalá me encantaría que en Colo-Colo haya un acompañamiento también del punto de vista emocional a este joven, para hacerlo sentir importante. Yo creo que a Maureira hoy día hay que hacerle un acompañamiento, porque el otro día, acuérdate, después de un partido, cuando se había anunciado recién a Bocinha, aparece haciendo uso, digamos, del derecho de opinar, un tío directo de Maureira, y reclamó, digamos, y dijo que era una mala decisión. Yo creo que esas declaraciones, no sé si a Maureira le trajeron o no problemas al interior de Colo-Colo, le habrán mandado un recado y dile a tu tío que no, digamos, haga declaraciones, pero creo que al muchacho hay que hacerle un acompañamiento.
0: Quiero proponer una lectura y acá le pido ayuda al comodín de Tomate, sacando todo lo que ha generado Bocinha, y en algún minuto ustedes como analistas tendrán que evaluar si ya el pulgar arriba es total para Mosa, habrá que ver cómo se desempeña en la cancha. Uh-huh. Pero ayer cuando nos enteramos que es el representante Gustavo Quinteros quien propone este nombre de Bocinha a Colo-Colo, y cuando también sabemos que es el arquero que también pretendía Colo-Colo, el uruguayo, quien ahora va a estar a las órdenes de Gustavo Quinteros, uno también podría ahí
9: escarbar un poquito, ¿sí?
0: Escarbar un poquito y al menos proponerlo eso como una interpretación, o como leer un poquito debajo del agua también, o estoy siendo muy mal pensado.
2: No, yo
0: tantos años con los tenores se me han dado pegando.
2: Mira,
0: eso.
2: Es que ahí hay 50-50.
0: A ver.
2: Hay un 50-50, ¿por qué? Porque es cierto que uno puede ponerse mal pensado y decir que lo que existe ahí, que existe una relación con un empresario en particular que está ahí.
0: ¿Ya?
2: Pero si yo fuera dirigente de club, ¿ya? Yo tendría un empresario que me vea todo. Y lo mando a negociar. Él me tiene que hacer todo, porque si no, me liquidan. Entre empresario, entre representante, ellos conocen los códigos. Mira, yo le digo, tengo tanto, no voy a pagar más de esto, lo vamos a hacer así.
0: Pero entiendes para dónde voy, Daniel.
2: Sí, no, te
0: finalmente el objetivo de Quintero era quedarse con el uruguayo.
2: Claro,
0: y a Colo-Colo que le ofrecemos, está Bocinha.
2: No, pero tú, yo voy a lo que tú.
9: Pero puede ser un pase gol también, puede ser visto como
2: pero
9: un
2: pase. Pero yo voy, ¿no?, a lo que tú estás ahí planteando esto, de mirar bajo el agua desde la probidad.
9: Ya,
2: ese, claro. Yo lo veo desde ese punto.
9: Sí,
2: tengo
9: sí.
2: esas dos visiones. A mí lo que me llamó la atención ayer en la conferencia de prensa, y que Daniel Morón, que es un tipo tan natural, que le sabe, o sea, Daniel Morón siempre dice lo que piensa, ¿no?, o lo que ha ocurrido. Jamás miente. Y si miente, nunca. No puede mentir, pero se le nota.
9: Espontáneo.
2: Se le nota. Sí. Ahí cuando dice, me llama el representante y me dice, y voy y hablo con Aníbal. Y le digo, nunca hablo con el entrenador.
9: Pero puede ser una omisión también. Uh-huh.
2: No, porque la manera como lo cuenta,
9: claro,
2: por la narración dentro de la conferencia.
10: Faltó la escala previa del técnico.
2: Está bien. Claro.
0: O sea, pero el jefe de Morón técnicamente es Mosa,
2: exacto,
0: ¿no?
2: Pero lo primero, yo voy a hablar con él. Es el entrenador.
9: Está bien.
2: Te tinca, sí. Tenemos esta posibilidad.
9: Tú dices que en este caso el orden de los factores sí altera el producto.
2: Y por eso yo creo que
9: es una pregunta abierta.
2: Por eso las declaraciones de Ortiz a pie de campo en el partido con Limache y en el partido con Everton hablan a las claras de alguien que se sintió molesto por el procedimiento, no sé si sobrepasado, pero que no estaba contento con todo con la manera en que se manejó, porque no lo pudo ocultar.
0: Correspondía que ayer, por ejemplo, la presentación en esa testera hubiera estado el técnico Colo-Colo Tigre, ¿no? ¿Qué dice?
10: Es que no, yo creo que no es habitual. A veces uno puede pensar que en transferencias muy grandes a nivel internacional uno mira al técnico, pero por ejemplo cuando uno mira la liga, mira en España, el dirigente, el presidente no está es que la figura también es potente a nivel internacional del director deportivo. Se usa mucho, sí, que en otras competencias puede aparecer, puede estar, pero no es habitual que esté el entrenador.
5: Se siente de momento pagado, en todo caso, Aníbal Mosa. Ayer estaba exultante, sí, en la conferencia.
10: Buen, ¿no?, chileno, en buen chileno, estaba chocho.
9: No, estaba con juguete nuevo. Y estaba con el juguete, digamos, que él quería, ¿no?, para Navidad. O sea, Mosa
11: aunque a algunos no les guste.
10: Además se relajó.
9: Sí.
10: Estuvo,
9: sí,
10: ahí, estuvo ahí. Veremos.
9: Yo, o sea, yo en esto no tengo información. Generalmente tengo buena data de Colo Colo adentro, pero también creo que en el caso de Ortiz, su molestia puede ser por los tiempos, por cómo se dio, por la incertidumbre, porque en algún momento se empezó a hablar de que podía estar caído y porque él probablemente no tenía, por el timing finalmente del asunto.
10: ¿Y porque Rodrigo se jugó por Mele?
9: Bueno, pero Mele...
10: Ortiz no, se jugó por Mele también. Correcto, pero claro, está bien.
9: Que al final no era su prioridad.
10: Es que era en su proyecto, el nombre era el de Santiago Mele.
9: Por cierto, pero una vez que se cayó, le allegan el nombre de Bocinha y bueno, ¿dónde está lo malo?
5: ¿Cómo mete la cuchara usted en esta conversación, Tomate?
8: Mira, lo que estaban ustedes comentando, Carlos, pero ya podría asegurar, porque pude conversar con Luciano Dutu cuando estaba llegando al Estadio Monumental, y claro, le sacamos a colación lo de Independiente, lo de Gustavo Quinteros, y él dijo, sí, pero, a ver, yo lo conozco muy bien, pero ya yo no estoy con Gustavo Quinteros.
5: Ah, bueno, ahí hay información nueva, entonces. Si es que te acaba de decir eso Dutu, que ya no lo representa, bueno... Era un hecho de la causa, que lo poníamos acá en la mesa como para discutirlo, pero si eso es lo que te dice la gente, nos quedamos entonces de momento con su versión. ¿Las entradas completamente agotadas para la fiesta de esta tarde?
8: Sí, por lo menos lo que pude averiguar está completamente agotado. Se espera las 40.000 personas y quizás 42.000 también esta jornada acá en el Estadio Monumental. Hay un show artístico, ustedes colocaban como la introducción musical Garras de Amor, va a estar Garras de Amor, el DJ Roca... el cantante Forest, puede ser, yo no me manejo muy bien en esto, no. Sí, pero bueno, cantante Forest, chileno, claro, Mambo, conocido como el rey del mambo, yeah, dentro de la música urbana.
5: Yeah. DJ Roca, ¿sabes
8: lo que
5: me
8: comentaban? Rey del mambo. Claro, yeah. ¿Sabes? Dentro de lo que me comentaban, porque estaba tratando de averiguar qué iba a realizar Bocinha, porque claro, va a ingresar al campo de juego, va a saludar. Bueno, una de las cosas que va a realizar el arquero de Cabo Verde, nuevo refuerzo, va a regalar balones, pelotitas al público.
5: Bien.
8: En todos los sectores del Estadio Monumental van a haber pelotas y ahí las va a lanzar el portero Bocinha al público, insisto, personas.
5: Ya, perfecto. Ayer la fila virtual era impresionante, ¿eh?, para los que trataron de conseguir los tickets.
2: Sí, más de 100.000 personas, 3 estadios monumentales. Quedan algunas localidades en Cordillera, Galvarino, Magallanes y Caupolicán. Así que con prisa hay que ir a asegurar esos tickets.
9: Acá también quedan.
2: Acá también quedan.
9: Sí, pues.
2: Hay que escuchar los tenores. Ya sabe, like, compartir, camiseta.
5: Bueno, escuchábamos en titulares a Arturo Vidal. ¿Qué nos va a contar del equipo, de su próximo desafío también en lo futbolístico, Tomate?
8: A ver, tiene que ver con lo del técnico Fernando Ortiz, Carlos Tenores, porque claro, está haciendo buena campaña, suma 8 triunfos consecutivos, le saca 12 cuerpos de ventaja en la tabla de colocaciones, y lo concreto es que, bueno, comienzan a surgir opciones, posibilidades, sondeo. Él es muy bien mirado en el fútbol mexicano, de hecho, de allá viene para Colo Colo, donde no ha conseguido ningún campeonato. Ya les voy a comentar algo respecto a lo de Fernando Ortiz, pero escuchemos respecto a este interés. Están tranquilos dentro del directorio, escuchamos al presidente blanco y negro, Aníbal Mosa.
12: Fernando Ortiz tiene contrato vigente con el club, él está contento, su familia está contenta, su cuerpo técnico está contento, nosotros estamos contentos con él y no veo razón alguna para tener algún tipo de preocupaciones. No nos olvidemos de que estamos hablando del mismo técnico que a principio de año varios, incluso gente al interior del directorio blanco y negro, quería sacar. Entonces hoy día, como estamos con esta campaña, como que de cierta manera todo el mundo se sube al carro. Aquí hay que estar en las buenas y en las malas, y nosotros tuvimos cuando teníamos que estar y estamos sumamente tranquilos, confiados, porque vemos el trabajo serio y profesional que hace Fernando.
5: Bueno, esa habría que darse la tigre, yo creo, a Mosa, porque después de perder el Superclásico en la primera rueda, estaba muy inestable la situación de Ortiz, ¿no?
10: Sí, porque Ortiz además venía en una campaña que no había sido un final, que no había sido bueno porque se quedó fuera de las copas, y fue interesante porque desde ese punto de vista también Ortiz asumió dejar fuera del equipo a Aquino, sacar del equipo a Esteban Pavés, o sea, lo sacó el capitán de Colo-Colo en su momento. Y además muchos habló, ¿te acuerdas cuando en diciembre se decía en Colo-Colo se queda o el entrenador o Arturo Vidal? Es uno de los dos. Y seguramente a partir de ese manejo, y recuerdo también una declaración de Moza, después del partido con Limache este año, dijo, conversamos con el técnico y el técnico aprendió mucho y nos dio las conclusiones de ese partido. Y uno decía, claro, es bravo para Colo-Colo porque arranca muy mal el campeonato, porque se vio muy mal y además comenzó perdiendo inapelablemente ante Limache. Entonces, nunca estuvo ningún entredicho ni con la salida de futbolistas importantes de que Ortiz no fuera el técnico de este proceso de Colo-Colo.
9: Yo creo que, a ver, saquemos el nombre de Ortiz, pongamos esta situación en genérico, digamos. Uh-huh. Con la campaña de Ortiz el año pasado, no consiguiendo el objetivo, que era un objetivo además asociado a ingresos importantísimos para el club, y con el inicio que tuvo, yo creo que en el 80 y, no sé, iba a decir 85, creo que en el 90% de los clubes le cuesta el puesto. Y ahí hubo una determinación de Moza en particular de sostenerlo, con Morón, posteriormente con Jaime Pizarro, y hoy día hay que concedérselo. O sea, hay que darle, digamos, el crédito de esa determinación, que además era impopular, porque ya había un run-run en las redes sociales, había estadísticas desfavorables, se había producido en su minuto también un conflicto con el gran referente del plantel, que era Arturo Vidal, y finalmente Ortiz la sacó de la línea y lo dio vuelta. O sea, yo le doy crédito, obviamente, a Ortiz, cómo ordenó la casa, cómo mejoró jugadores, y además al presidente del club, que finalmente termina tomando una decisión hasta impopular, a contramano de las redes sociales y de lo que se, digamos, se comentaba en el medio, y finalmente los resultados están a la vista.
10: Mira, sin ir muy lejos, anda el caso River hoy día. No saben qué hacer con el Chacho Coudet. Y lo sacaron de España para traerlo a un equipo grande como River, y no está resultando y el equipo sigue perdiendo. Claro. Y hay otra cosa que además, yo creo, no lo digo por el dinero, pero la apuesta le paga a Colo-Colo el hecho que no ocurría con Almirón. ¿Se acuerda lo que decíamos en el partido de Copiapó con Almirón campeón? Todavía le restaba minuto de juvenil. O sea, Almirón era un técnico que confiaba claramente en los tipos de experiencia y no miró jamás a la cantera. O bien, no estaba en su proyecto trabajar con la cantera. Y yo creo que estos dirigentes de Colo-Colo sacan la conclusión, que no es menor, que hay muchos tipos jóvenes que van pasando de la cantera a ser parte del equipo.
5: Sí, y es muy, muy llamativo lo que plantea Rodrigo, porque en el caso de Ortiz, cómo lo sostuvieron, yo creo que también hay un factor fortuna, porque el gol con Everton llega en los 90, el gol de Cuevas.
9: Claro.
5: Y el gol y después el partido con La Calera, el gol de Romero lleva en el 90 más 1.
9: De acuerdo. Es que ese envión inicial no fue desde un...
5: Claro, o sea, si Colo-Colo...
9: La solidez futbolística.
5: Los partidos duran 90. Claro. Si Colo-Colo no ganaba esos partidos y venía después la derrota con Lou, ¿quién lo ayudó además? Que después del partido con La Calera le ganan a O'Higgins en Rancagua, que creo que fue hasta ese momento...
9: El mejor partido.
5: El mejor partido del ciclo Ortiz, incluyendo 2025. Y claro, viene la derrota con la U y gana de inmediato al Audax. Y ahí eso lo salvó. Y por eso es que es tan, tan llamativa la historia, tan sintomática de cómo opera muchas veces la lógica del fútbol. Y lo que decía el Tigre, lo que pasa en River. Porque en el caso de la U, a Paqui Meneghini no le sirvió de nada ganar el Monumental. ¿Qué habrían dado cuántos entrenadores que pasaron por la U por ganar en el Monumental? Lo que uno pensaba, con cierta lógica, San Pablo no pudo, como lo advierte Chupete. Ni si ganar en el Monumental afirmaba a cualquier entrenador, iba a ser héroe. Pero no fue así.
11: No alcanzó para eso. Tomate, me parece que ahora sí, con el sonido que se merece el reportero de Colo-Colo para contarle a la hinchada del Popular, a propósito de lo de Fernando Ortiz, de esa confirmación por parte de Aníbal Moza, que va a seguir en el club y con más antecedentes, que usted nos puede aportar desde la cancha del Monumental.
8: Tal cual, mira, a ver, hay un punto importante en esta situación, porque, a ver, no existe de momento ninguna oferta formal, concreta, sobre la mesa por Fernando Ortiz. Hay llamados, conversan con su agente, dialogan o llaman cercanos del técnico Fernando Ortiz. Ahora, no hay ninguna propuesta. Lo que sí tiene en mente en estos momentos el técnico de Colo Colo es concentración total. Lo único que quiere es llegar hasta diciembre y conseguir levantar la copa. Nunca ha sido campeón, entonces su foco es solamente pensar en el título, conseguir ese objetivo que desea tanto el técnico Fernando Ortiz. Y lo otro que me estaban comentando es las palabras de Aníbal Mosa le llegaron, sin duda, al técnico de Colo Colo y él respalda mucho, pero esto hace un rato lo había comentado con sus cercanos, respalda muchísimo y valora principalmente el respaldo, ahí sí, del presidente Aníbal Mosa, porque él entiende quien sostuvo su proyecto, quien sostuvo el trabajo y todo lo que ha venido demostrando ahora particularmente cuando no lo pasaba bien, fue el presidente Aníbal Mosa, por eso está tan agradecido, de cierta manera, el técnico de Colo Colo del manda más de blanco y negro.
11: Y los trabajos, bueno, ya segunda jornada de Bocinha, lo de titulares que comentábamos antes de Arturo Vidal, un tipo humilde, qué bueno que llegó acá, un equipo grande, puede tener la experiencia de ser campeón, lo mismo que tú nos decías para Fernando Ortiz, sería su primer título de liga, el del técnico trasandino. ¿Y qué es lo que viene? ¿Cuál es el próximo desafío de Colo Colo y cuáles serán las novedades futbolísticas?
8: Apuntemos porque de hecho, y vamos a escuchar una más del presidente de Blanco y Negro porque tiene que ver con la conformación del plantel. Claro, llega Bocinha, pero hay otros nombres que ya están sonando y con fuerza, y uno que hace rato lo hemos venido contando acá en ADN, ¿no? Lo de Diego Valdés. ¿Qué viene de aquí en más entonces para Colo Colo? Ya te cuento novedades apuntando al partido del fin de semana, pero ¿qué viene para el cuadro del cacique? Materia de fichajes, se cierra el mercado, está lo de Diego Valdés, lo de Iván Román, ya te cuento detalles de eso. Esto respondió el mandamás de Blanco y Negro, Aníbal Mosa.
12: ¿Qué es lo que viene para Colo Colo? Colo Colo, si bien es cierto, en la temporada hoy día tenemos una diferencia importante, pero no hemos ganado nada. Así lo entiende el cuerpo técnico, así lo entienden los jugadores, así lo entienden los gerentes técnicos, todo el mundo entiende que no hemos ganado nada. ¿Qué es lo que tenemos que hacer? Es seguir concentrados en lo más importante, que es el partido con Calera. Y eso es lo que tenemos que hacer, no salirnos del foco, no creernos nada, porque cuando nos empezamos a creer algunas cosas el año pasado, mire cómo la realidad y la vida nos pegó una cachetada. Entonces, tenemos que ser muy prudentes, estamos haciendo los mayores esfuerzos posibles para que tengamos los equipos más competitivos del país. Eso se los puedo asegurar. Así que nada, hay que estar tranquilo, no hay que creerse el cuento, como se dice por ahí, tenemos que ir paso a paso.
8: La declaración de Aníbal Mosa. Bueno, yo te mencionaba lo de Diego Valdés, que sigue estando ahí en la órbita de Colo Colo, es el deseo del técnico Fernando Ortiz. También lo de Iván Román, que surge hace algunas horas, fue ofrecido a las gerencias deportivas, o a la gerencia deportiva de Colo Colo. Ven con buenos ojos en el Monumental la llegada de este defensor nacional, plaza de extranjero, claro. Es chileno, 20 años, 1.83, ha jugado poquito en todo caso en el Atlético Mineiro en Brasil, por eso lo ven con buenos ojos esta posibilidad, aunque para el técnico la prioridad es Diego Valdés y en eso están trabajando en blanco y negro.
11: Coincide con que esa sea la prioridad, necesita jugar Iván Román, pero ya tiene defensa Colo Colo, ¿no?
9: Tiene, o sea, de hecho estábamos hablando de las virtudes de Fernando Ortiz, de cómo en su momento mejoró jugadores, y hay un caso muy notorio que es el de Villagra. En algún minuto nosotros pensábamos de que ya no le estaba dando, no le había dado en Colo Colo y se afianzó de la mejor manera, digamos. Pero Román es un jugador de selección, es un jugador distinto, un jugador que no sé, yo creo que está en una dimensión,
11: sí, pero ¿sabes qué?
9: Superior, pero hay
11: no
9: que
11: juega.
9: Está bien.
11: Desde el 6 de junio del partido con Portugal.
9: Bueno,
11: no me aparece aquí, no me aparece con registro.
10: No es del Gusto Domínguez.
9: Pero ¿cuánto ha pasado?
11: No, por eso te digo.
10: No, antes del Mundial.
11: Antes jugaba.
9: Está bien.
10: Amistoso antes.
9: O sea, pero eso, pero tú marcas el dato en función de que podría ser favorable para que venga, ¿eh?
11: Yo creo que
9: con poco fútbol, bueno, que
11: no, no.
9: Eso es.
11: Es que
9: apunta a un dato, pero quiero saber para dónde vas, digamos.
11: No, el dato es que no ha jugado, y como no ha jugado, yo creo que él necesita relanzar su carrera ya.
10: No, pero, claro. Pero que no venga.
11: Tú decís que no venga, que vaya a otro medio.
10: Que vaya a otro mercado.
11: A otro mercado. Se vistió de voz, se tire, me gustó. Sí.
10: Es que en algún minuto se habló, ¿te acuerdas que iba a ir a Turquía a jugar? Que habían otras opciones porque no respondía tampoco el Atlético Mineiro en el pago al conjunto de Palestino.
11: Sí, me acuerdo.
10: No le daba las garantías. Ojalá, como decía Tomate, juega poco, pero tiene 20 años. Sí. Estaba en Brasil, que vaya a otra liga.
11: A otra liga. Ahora, cuando Aníbal Mosa hace rememora lo que pasó el año pasado, yo creo que es muy distinto. Lo del año pasado fue desde el entorno, desde lo extrafutbolístico y también, y que todo lo que ocurrió termina llegando a la cancha. Yo creo que, y yo lo compararía más esto con lo que pasó el año 2010, cuando aparecía el Colo-Colo de Caña, que estaba listo, incluso le gana a la Católica en el Estadio Monumental, y de repente se empezó a caer ese equipo y viene el triunfo a Santiago Morning del Nano Díaz en el Monumental, me acuerdo, el gol de Calandria, Alcosur. Y de ahí ya ahí empezó a caerse Colo-Colo y termina siendo campeón la Católica en una atropellada espectacular el equipo de Pizzi. Pero yo no lo veo como lo del año pasado. El año pasado Colo-Colo en rigor nunca estuvo en carrera, tanto así que ni siquiera clasificó un torneo internacional.
0: Tómate, ya nos vas a contar en la tarde de ADN cuánto vale el póster de Bocinha, el cintillo, la banderita, el ambiente, la alegría del pueblo albo por recibir a este jugador que defendió a Cabo Verde con gran actuación y gran dignidad en la última Copa del Mundo, ¿ah?
8: Exactamente, estaremos ahí en el Estadio Monumental con la cobertura completa, por supuesto, a esta bienvenida de los hinchas del cuadro del cacique a Bocinha. Lo último, con esto cierro, porque estuvo presente en el partido de la Sub-20. Colo-Colo empató 4-4 con la Universidad Católica. 0, después lo ganaba 4-3, lo empató 4-4, dos goles de Felipe Raipán.
0: 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Felipe Puc, si usted le puso una condición a los amigos de Colo-Colo que quieren ir a ver a Bocinha esta tarde al Monumental.
2: Sí, una foto en el Estadio Monumental o también vestidos de arquero. Agradecer, porque ha sido masiva la llegada de mensajes.
10: Desmedido.
2: Emocionante.
11: Y lo mandan con nombre.
2: Lo mandan
11: con nombre, con el correo.
0: Ponga como un número.
2: Correo, comuna, para que la gente se vaya ahí. Todos los datos.
11: Tampoco medimos tanto, grupo sanguíneo. No.
10: Es una locura.
11: Identificarlo para poder premiarlo.
2: Identidad no. Nombre, correo, RUT, para poder identificar.
11: Ya, pero usted dijo que si la participación era activa, iba a poner más entradas sobre la mesa.
2: Una más.
11: Son tres dobles.
2: Van a ser tres dobles.
11: No.
2: Ya me dice que no.
10: ¿Cómo no?
11: Lo desmiente al aire. No,
10: lo desmiente al aire.
9: La última es una triple.
2: ¡No!
13: Déjate de joder.
2: No. Redobló la apuesta.
9: Acá está.
11: Dos dobles y una triple.
9: ¿Cómo? Sí, señor.
2: Acá está.
11: Sí, claro, para el papá que quiere ir con los dos hijos.
9: Exacto.
2: Redobló la apuesta.
11: ¿Usted más que el Milton de los tiempos modernos?
10: No, Milton.
11: No, yo creo que es el Don Francisco, Milton, por lo que regala.
9: Acá está tu regalito.
10: Sí. Más allá. Sí. Traspasó todo.
11: Claro.
2: Oiga, tenores, 5 de agosto, un recuerdo para la gente del 88.3. ¿Dónde es eso? Rapa Nui.
10: Sí,
2: 5 de agosto del 2009.
11: No me digas.
9: Isla de Pascua.
2: Selección de Rapa Nui 0, Colo-Colo 4. 2 de Cristian Bogado, 1 de Filip Araos y el otro de Mirko Opaso. La formación de Colo-Colo con Olivares, Toro Mena, Olate y Mingo Salcedo. Caroca, Pinares, Magaláes, Gerardo Cortés, Bogado y Miralles.
9: Yo estuve ahí. Y el artillero de Macul entró en el segundo tiempo.
2: Parado, que entró en el segundo tiempo. Mirko Paso, que también entró en el segundo tiempo. Arbitrado por el hoy legislador de la República, Carlos Chandía.
11: Técnico de la selección de Rapa Nui.
2: Era el loco Gamboa.
11: Miguel Ángel
10: Gamboa. Gamboa.
2: Además,
10: buen
2: recuerdo. Tuvo una especie de jaca de la selección de Rapa Nui.
9: Claro.
2: Está el archivo en YouTube disponible para quien lo quiera ver. Y yo les recomiendo que vean.
11: ¿Ya?
2: Por favor, la tenida con la que estaba el equipo que transmitió ese partido de la televisión.
11: ¿Encuentro en YouTube?
2: Sí.
11: Ya, fantástico.
2: Que la vean.
11: ¿Qué año me dijo?
2: 2009, 5 de agosto.
11: Muy bien.
2: Un día también como hoy, en Copiapó, se producía el derrumbe de la Unión San José.
11: Pasaron cosas,
2: Que Víctor tiene una historia muy linda con el derrumbe de la mina San José, una transmisión de un partido en Ucrania.
10: Ah, yo estaba en Ucrania. ¿Verdad?
2: Sí. ¿Cuándo fue el partido para que los mineros lo vieran?
10: Sí. Partido de la selección de Bielsa.
2: Sí.
10: En Ucrania. Uy, qué lindo recuerdo. Oye, escuchaba la canción de Lorena, que es del año 87.
11: Sí.
10: Que ganó el Festival de Viña.
11: Y en el aeropuerto en Kiev, Mr. Milas.
10: Ahí estaba.
11: Mr. Milas.
10: Sí, pues, ciudadano del mundo.
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2: Llegó tarde el Betis al Estadio Aviva en Irlanda. Se tiene que medir ahora con el Arsenal. Estaba programado para las 14:30. Sufrió un retraso el equipo de Manuel Pellegrini en su gira de verano.
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11: El tema de las camisetas, el tema de los banderines, el tema de todo lo que tiene que ver con... A veces nos reímos acá en la mesa. La industria de fútbol. ¿Cómo le va, Andrés Fernández?
16: ¿Qué tal, Carlos Tenores? El merchandising que
14: amigo,
16: le dicen.
14: ¿Cuánto sale
16: o parte
14: la bandera?
16: Del merchandising que le dicen con todo lo relacionado a la llegada de Bocinha a Colo-Colo.
9: Hoy día todo es de diminutivo, ¿eh? Entonces hoy día le hablan del merch.
16: Exactamente. Merch. Pero también.
9: No es merchandising, merch.
16: No, pero también hablan. Hay gente que todavía usa ese término para saber la.
9: Hablo de las nuevas generaciones.
16: ¿Cómo va a estar esa situación?
11: Pero usted también tiene amigos que le dicen Rod.
9: Sí, alguno.
11: Rod Hernández.
10: Ahora le dicen Rodri.
9: Rodri.
11: Rod. Campeón mundial.
16: Bueno, vamos a tocar este tema con relación también
17: Rodri,
16: a la situación de... Y mirando también lo que es la selección de Cabo Verde, donde es Bocinha. Porque conversamos con Ernesto Álvarez, quien es gerente comercial de la TAM en Capelli Sport, la marca que viste a Cabo Verde. Y esta suerte de pedido, esta suerte de boom con la llegada de Bocinha al cuadro de Colo Colo y que tiene que ver con la selección que también disputó el Mundial del 2026.
18: Como marca Capelli Sport, nos estamos preparando para seguir trayendo la camiseta oficial de Bocinha, la que fue obviamente utilizada en el Mundial. Aunque tenemos agotada a nivel mundial, con fecha entrega para 4 o 6 semanas aproximadamente en todo el mundo. Acá en Chile ya tenemos una preventa agotada y estamos trabajando en otra preventa para entrega recién a fines de septiembre.
10: O sea, después del 18.
9: O sea, no llegan para el 18.
16: No llegan para el 18 la camiseta de Cabo Verde.
9: Que el carrete 18ero es sin camiseta de Bocinha.
16: Sin camiseta de Bocinha, por lo menos ya. La de la selección
9: la de
16: Cabo.
9: La selección de Cabo.
16: Exactamente.
9: Ya.
11: Quieren que sea mala leche, ¿no?
9: No.
2: Pero no.
11: A ver, con un recuerdo.
2: Por favor.
11: Pero qué Danilo. Raro viniendo usted, Danilo.
2: Danilo arruinando el espectáculo.
11: No, lo arruino.
2: No, para nada.
11: Esto, ya, Danilo arruinando el espectáculo. No, al contrario.
9: A ver.
11: Esto demuestra aún más, de acuerdo a lo que ha sacado Andrés Fernández, lo que le dice el ejecutivo de Capelli, de dónde llegan las camisetas. Habitualmente llegan de China, ¿no es cierto? Ya. Que no calzaban en ningún momento los tiempos de la licitación que hizo Sergio Elías Jadue Jadue con la camiseta de la selección nacional. Porque salió elegida no. La marca y las camisetas ya estaban, el container estaba en Valparaíso prácticamente.
10: Licitaciones de gallos y medianoche. Sí. ¿Qué recuerda Danilo?
9: Sí.
11: No tengo plata, pero tengo tiempo y soy rencoroso.
10: Ya, tranquilo.
11: Hoy tiene buena memoria.
9: Sí, claro.
11: A pesar de que ya no es la misma de antes, lo hemos conversado.
2: No, ya no es la misma. Por culpa de Google. Google es el culpable.
9: Sí, claro.
11: Pero la realidad es que eso fue. Yo lo conversé con mucha gente de la industria, del mundo del retail, de la gente que de ejecutivos de empresas.
9: Qué bueno que lo recuerdes, porque lamentablemente desde el punto de vista legal está todo prescrito.
11: No, está todo prescrito, pero además era muy difícil, era difícil pillarlo. Pero no calzaban los tiempos. Entre el momento de la licitación, cuando se anuncia anuncia el ganador, cuando estaba la camiseta, la indumentaria.
9: Es que ahí hubo lavado de activos.
11: Se pasó.
9: Que benefició a mucha gente.
11: Y saben que lo que me comentaban y unos dirigentes después estaban indignados. Porque Adidas, el gerente general, la persona que estaba a cargo de Adidas en Chile, viajó a Alemania. Viajó a Alemania para buscar la fórmula de ganarse esa licitación, porque era el mejor momento de Chile para vender camisetas, etcétera. Y uno de los beneficios que traía esa la propuesta de Adidas era, decía, nosotros no nos basta con que los tres clubes grandes se vistan bien, ¿no? Nosotros queremos que toda la liga se vista bien. Y ellos ofrecían, ponían ahí, ropa para el resto de los equipos de primera división y ropa de entrenamiento.
16: Bueno, fuimos a buscar gente de tiendas de distintos puntos del país. ¿Cómo van a afrontar, por ejemplo, en la zona sur, De nuestro país.
9: La demanda de la camiseta.
16: La demanda de la camiseta. ¿Cómo la van a recibir? Este golpe de marketing, y acá nos explica Giancarlo Olivera, que él es gerente de operaciones de Táctico Sport en Osorno, sobre cómo va a llegar la camiseta al sur del país.
14: Como empresa de deportes, siempre estamos constantemente, sobre todo porque somos especializados en fútbol, estamos constantemente en contacto con nuestros proveedores oficiales, que son en este caso Adidas Chile, con la llegada de Bocinha Colo Colo, un golpe mediático increíble para toda la liga en realidad. Yo creo que es un buen ejemplo el que hace Colo Colo en llegar a un acuerdo con referentes, sobre todo desde este último mundial, ¿no es cierto? Y es una apuesta bastante interesante que hace el club también. Todo el balance es positivo de donde se viene, del lado de marketing, del negocio y del fútbol en sí.
16: Ya, además de tiendas en distintas ciudades del país.
11: El amigo Olivera, para la gente de Osorno y el sur de Chile, ¿no?
16: Exactamente. La marca oficial.
9: Táctico Sport, no Tactical.
16: No, Táctico Sport.
11: Oye, sí, porque van a empezar todos los que tienen casa de deporte, claro. Los que venden camisetas. ¿Ya tiene la 29 Bocinha? Claro, va a ser la pregunta más repetida, como supone, ¿no?
9: Exactamente.
11: ¿Le llegó la 29 Bocinha, Tigre?
16: Y Andy,
10: yo creo que David Marambio la va a tener.
11: Y este fin de semana en la feria también, ¿eh?
10: Sí, en la feria sale.
16: Y en distintos colores, porque ayer, recordemos, en la presentación se vio la blanca y negra, pero...
9: No estimulemos la piratería, por favor.
16: No, claramente. Bueno, se va a vender también en las tiendas Adidas del Costanera Center, Parque Arauco, Plaza Oeste y en Viña del Mar, en el Mall Plaza Marina. Y vamos a escuchar a David Marambio de Tienda Tifosi.
11: ¡No!
16: Exactamente.
9: La voz.
11: La voz.
16: La voz.
9: No, será la primera vez.
11: Hoy se rompió. El editor de camisetas.
16: Que aprovechando
11: salió al aire chupete, ¿eh?
16: Exactamente.
4: Si me preguntan, no tengo ni idea.
16: Aprovechando el boom del Día del Niño que se viene, claro. Van a ver no solo camisetas de Cabo Verde, sino que también camisetas de Colo Colo.
17: El fenómeno Bocinha es un fenómeno que está apuntado para los niños. Entonces nos vamos a preparar teniendo camisetas estampadas de arquero, de Colo Colo y, ¿por qué no?, de Cabo Verde, que fue la selección que representó y donde causó furor. Pero básicamente apuntado todo para niños, ya que a diferencia, por ejemplo, de lo que sucedió con el regreso de Arturo Vidal, fue más trascendente para los adultos.
11: ¿Qué me dice, Tigre? ¿Le gustó la voz del editor de camiseta?
9: Sí.
11: ¿Cómo anda en comparación con la aparición de Chupete al aire?
10: No, es superior.
9: No.
16: Otro nivel.
10: No, otro nivel.
16: Otro nivel.
10: Chupete no pegó una bien ese día.
9: Te invitó a un café antes de darte el audio, ¿no?
16: Sí.
9: Gran cafetero, conversador.
16: Exactamente.
11: Ahí en la esquina de Providencia, Portal Lion, ¿no?
16: Exactamente. Pendiente también de cuando iba a salir este reportaje.
9: No, auditor permanente.
16: Sí, gran amigo, exactamente. Bueno,
11: mamá, le hemos encomendado una misión, ¿eh?
16: Sí. Además.
11: Él ya sabe de qué se trata.
16: Bueno, los precios, por ejemplo, en la tienda oficial de Colo Colo sobre no solo la línea camiseta, sino que también línea urbana con la del rostro Bocinha. Por ejemplo, la camiseta blanca de local, manga corta y con el estampado Bocinha. La de hombre vale 47.994, la de mujer 44.994 y la de niño 35.994. La negra de la de recambio que usó ayer en la presentación Bocinha se vende en hombre 89.990, la de hombre manga corta a 79.990, la de mujer a 74.990 y la de niño a 59.990.
11: Puta que está caro. Bueno, ahí está. Muchas gracias, Andrés Fernández, ¿eh?
16: Ya pues.
11: Saludos para todos los amigos ahí que tienen sus tiendas de camisetas, de deportes. Rodrigo Hernández, usted... No lo quiero poner en aprieto, pero por ejemplo...
9: Ponme en aprieto, no hay problema.
11: Del valor de una camiseta de Bocinha. Por ejemplo, no sé, ¿cuál sería? Redondeamos la del niño.
9: Ok.
11: Que son 35.994, pues ya, digamos 36 lucas.
9: Ok.
11: Ya, la de niño.
9: Sí.
11: Se la pide a Santa Cruz o la compra antes, da lo mismo. Ya, pero de esas 36 lucas... ¿Cuánto le queda a la marca? ¿Cuánto le queda al club? ¿Le cae algo a Bocinha?
9: Debería caerle, pero todo depende de la negociación previa entre la marca y el jugador antes de la firma del contrato, porque todo esto está preestablecido.
11: Esto es lo que se llama genéricamente...
9: Pero modelos de negocio hay para tirar a la chuña.
11: Por supuesto, pero esto es lo que genéricamente se llama derechos de imagen, ¿no?
9: Exacto.
11: En el caso de futbolista.
9: Sí, por cierto.
10: Trato por derecho de imagen.
11: Trato por derecho de imagen. ¿No?
9: Claro.
11: Porque Danilo Díaz también sabe estos temas. Cuando ha publicado libros, Danilo, a usted la editorial le da el 10% de lo que cuesta el ejemplar en la librería, ¿no?
19: Claro, nosotros que somos ahí...
9: Normalmente, claro. Y cuando son dos autores...
19: De quinta línea. Ahora, cuando ya son autores potentes...
9: Se negocia.
19: Claro. Sí,
11: no, les pagan antes.
9: Y cuando son otro dos trato, autores, te cae el 5, ¿eh?
11: Sí, claro, por supuesto.
19: Pobre fútbol. Yo
10: recuerdo que ese fue un tema cuando regresa a la U Marcelo Salas.
11: A ver.
10: La venta de las camisetas.
19: ¿Te acordás?
10: Fue todo tema para la negociación previa de... la U con momentos difíciles institucionalmente, y se hablaba mucho de lo que iba a significar la venta de la camiseta, que de paso es la misma que hoy tiene Colo Colo.
9: Tú como jugador también puedes decir, mira, no me interesa el variable, sube un poco la puntería en el sueldo y lo que se venda es tuyo. Modelos hay para regalar.
11: Felipe Buxio, te encargo también la diferencia horaria con Cabo Verde. Digo yo porque a lo mejor en Cabo Verde hay interés por ver la presentación de Bocini en Chile, ¿no?
9: Pero
11: ahora va a ser en Cabo Verde, hay transmisión tele.
10: Que en Cabo Verde hay mucho interés siempre por la Copa Libertadores.
9: ¿No ve?
2: Claro. Ayer 5:55 de la tarde en Cabo Verde, a esta hora.
11: Ya. Tres horas.
2: Tres horitas.
11: La diferencia.
10: Ya por empezar la prueba de
2: ley. Me imagino, claro.
11: Está
2: Rafa Cabada, Carlos Cimino. Vamos a ver si la aplicación llega ya.
11: Bocini a las 7 de la tarde.
2: Horario Prime, 10 de la noche.
11: 10 de la noche para Cabo Verde.
2: Horario Prime.
11: Muy bien, ¿eh? 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
2: Oiga, hoy, Grupo A de la Copa Chile, 20:30 horas, Coquimbo con San Marcos de Arica, mismo horario para Deportes Iquique con Limache. Lidera esa zona, los Piratas con 9.

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2: Y también, ya lo marcábamos, está ganando el Betis 1-0 en este amistoso con el Arsenal. Lo están jugando en Irlanda.
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1: Nuestra querida Rocío Ayala, yo creo que ya está para una película, para una serie estas de abogados donde se discute. Se litiga.
2: La ley y el orden.
1: La ley y el orden le gusta.
3: Una película, ¿no? De esa historia en
1: claro,
3: Netflix.
1: Claro. Danilo, ¿qué le gusta más? ¿Las películas, las series de doctores o de abogados?
5: De abogado,
1: sí, ¿no es cierto? Sí. A usted le gustan las policiales también.
2: Sí,
1: ¿no?
2: Sí.
6: Y yo debería haber ido a Legalmente Rubia, eso me hubiese gustado.
1: Legalmente Rubia, muy bien.
7: Buen abogado.
1: Sí,
7: 911.
2: Buen abogado.
3: 911, gracias.
1: Claro, porque hay gente que le gusta cuando se cruzan los universos, que se juntan en una misma serie. Los bomberos y aparecen los doctores. Exacto. También y la policía.
3: Claro.
1: Y la detective Benson, ¿puede ser o no?
3: Puede ser.
1: Rayando la papa un
2: de
1: poquito.
2: Abogado, sí.
1: Sí,
2: leo
1: abogado.
2: También mucho eso.
1: Fantástico.
2: Menos del
1: ya. Quinta jornada de formalización, Rocío Ayala.
6: Sí. Bueno, yo estoy acá, tenores, hoy día en el estudio porque terminamos temprano. Hoy día.
3: Menos mal.
6: Sí. Hoy día. Pobre. A la 1:00 p.m. ya la jueza Paulina Moya había levantado la sesión, así que por eso nos dio el tiempo para poder estar acá y contarles de este quinto día, donde ya les había anunciado ayer, esperábamos la presentación de 9 abogados querellantes, que fueron bastante rápidos. De hecho, las intervenciones ayer tuvimos quizás algunos pesos pesados, como Toesca, como Credicorp, como BCI. Entonces, claro, las exposiciones fueron más largas, pero hoy se trataban más de personas naturales, escuchamos más historias humanas de lo que se trata, ¿no? Perder los ahorros de toda una vida.
1: ¿Algo que te haya llamado la atención así? ¿Aquellos testimonios?
6: Es que en general lo que pudimos apreciar, primero habrá que ver la defensa de Sergio Yáñez, porque me llama mucho la atención la historia o la querella que se pone contra esta persona, que es exdirector de Sartor, porque los querellantes son sus propios primos. Familia se vio involucrada por esta estafa o presunta estafa que es la que se está investigando. Se habló mucho de adultos mayores y mucho de lo que me quedó hoy día era que la gente o el modus operandi era que ellos fueron compañeros en el colegio. Entonces, ¿cómo iban a desconfiar?
3: No es el único caso que opera con esa lógica.
6: Exacto, porque decían, yo conocía a X persona y fuimos compañeros del colegio.
3: Claro,
6: y él me presentó
3: se hace un
6: esto.
3: Acto de confianza finalmente.
6: Exacto.
5: Eso es, pues, al final hay mucho de eso.
1: Claro. Que decía el otro día, un acto de fe.
3: Lo hace más perverso aún.
6: Exacto.
1: Sí. El caso de los quesitos. ¿Se acuerdan que lo contaba el profe el otro día que estuvo acá con nosotros?
3: Tremendo.
1: El profe Gonzalo.
6: Pero una de esas fue, uno de estos 9 abogados querellantes fue de los accionistas minoritarios de Azul Azul.
1: ¿Ya?
6: Entonces ahí dejamos un poco el lado humano y fuimos otra vez a Azul Azul, la Universidad de Chile. El abogado a quien vamos a escuchar, que es Alejandro Laura. De hecho, hoy por primera vez en estos 5 días, Michael Clark no habló con la prensa. Lo pudimos ver, el video está en ADN.cl, en el Instagram, en nuestras redes sociales. Se fue escoltado. Dijo que ya había hablado todos los días, así que hoy no lo iba a hacer. Que mañana, lo más probable es que volvería a hablar, pero hoy no. Por lo tanto, nos vamos a quedar con la palabra del abogado Alejandro Laura, que en sus descargos, porque recordemos que hoy estamos en la discusión por las medidas cautelares, donde se les pida 5 exdirectores de Sartor la prisión preventiva como cautelar máxima. Entonces acá lo que le decía el abogado era primero que Michael Clark toma el control de Azul Azul de una manera ilícita, se le recuerda, ¿no?, la omisión del fraude de OPA. Y aparte acá empieza, y a mí me quedó muy pegada una frase que él dice, que los directores hoy de Azul Azul, los que componen la mesa directiva, son el alter ego de Michael Clark. Esa fue la frase que él utiliza. Hoy los que están sentados en el directorio son el alter ego de Michael Clark, más allá de que Michael Clark hoy no esté en la propiedad, hoy no esté sentado en esa mesa, él lo describe.

0: escribe representando a estos accionistas minoritarios de esa manera. Y vamos a escucharlo ahora porque a la salida le consultamos por esta frase, le consultamos por lo que está pasando en la Universidad de Chile y también ahora en el futuro este remate de las acciones que se espera por parte del liquidador. Así que este es el abogado sin apellido, como podríamos decir, Alejandro Laura.
1: Mi visión es que sí, el controlador de una sociedad anónima abierta se establece que adquirió el control en forma ilícita, los directores nombrados por él deberían poner su cargo a disposición de la junta de accionistas. Es que es gente que fue nombrada por él y es gente que al menos hasta hace poco respondía a él. Creo que no es bueno para la transparencia de Azul Azul que gente que fue nombrada por alguien que está siendo formalizado por la cantidad de delitos que está siendo formalizado sea quien nombró al directorio actual de Azul Azul. Nosotros lo que esperamos es que la venta de las acciones de Azul Azul se haga de la forma más transparente posible.
2: Recuérdanos, Rocío, ¿a quién representa el abogado Laura, por favor?
0: A los accionistas minoritarios que decidieron creyarse, en este caso, a Michael Clark, a los que resulten responsables, por el caso Sartor, principalmente por lo que fue la adquisición de, en su momento, Antumalal, de las cuotas de Tactical Sport de Sartor para quedarse con el 63,07% de las acciones de Azul Azul.
3: Yo cuando escucho esta declaración, uno se va recordando esta faceta extraña, comunicacional que ha tenido Clark en los tribunales de justicia, porque siempre esquivaba el diálogo como presidente de la U. Y lo que me llama la atención que en estos días, a partir de los testimonios y el trabajo de Rocío, se va derrumbando cada cosa que dice Clark, porque acaba de decir el otro día que él casi que iba por el lado, que a estos tipos de
0: Sartor de rebote,
3: no los conoce, de rebote. Y ahora, a partir de esto, primero aparece que podría ser condenado por 6 cargos. Llamativa su declaración. Y lo otro, cuando él dijo, yo estoy aquí el día que se presentó para entregar toda la información que se solicite, y no lo hizo. Tampoco ha ido entregando toda la información que era necesaria para lo que está ocurriendo. Y me parece muy oportuno lo de hoy, porque a través del WhatsApp de ADN habían llegado varios testimonios de gente que preguntaba, ¿qué va a hacer con los minoritarios? Y otra vez insisto en esto, Carlos Tenores, otra vez, ¿por qué la gente de la U señaló tan abiertamente, como tratándonos a todos de ridículos, de que el caso Sartor no tenía relación con Universidad de Chile, con el equipo de fútbol?
4: Porque son políticas comunicacionales que se enarbolan en algún momento.
3: Pero que casi, no duraron nada.
4: Nada, es que es eso. Lo que pasa, y yo recuerdo ahí al maestro, al gran profesor y escritor Guillermo Blanco, cuando decía, hay cosas que pueden ser verdad, pero carecen de verosimilitud. Y acá todo carecía de verosimilitud. O sea, del momento en que llega esta gente a hacerse cargo de la U, estamos hablando de 2021, cuando hablábamos, nosotros planteamos, ¿qué hace un banco panameño? Cuando hay un banco panameño...
5: Es porque ya viene con chanfle la
4: donde
5: cosa.
4: No hay nombre, y después, claro. Después Zipper entregó, claro, la investigación de los... De ¿cómo se llamaba esa investigación que hizo? No era Wikileaks, ¿cómo se llama? Se me olvida en este momento, la culpa es de Google... Zipper hace, cuando Zipper hace esa investigación y revela todo eso antecedente, ahora todas las estafas, todos los papeles que había en bancos panameños.
0: ¿Sabes, Danilo, que dentro de
5: la investigación forense?
4: Claro, fue una investigación de América, para toda América, y eran una serie de papeles que surgieron, que lo mostró Zipper por allá el año 2020, 2021.
0: Dentro de los descargos de la fiscalía para Andorra, presentar la formalización de los delitos a estos ex directores de Sartor, ellos dicen que, con respecto al capítulo Azul Azul, hablan más que nada, obviamente, de lo último, que fue el 2024, cuando Antumalal se hace de las acciones de Azul Azul, pero ellos dejan acá un párrafo donde dicen que desde 2021, cuando crean el fondo Tactical Sport, que es la CMF, ya había informado irregularidades y que era algo que a ellos ya les estaba saltando.
4: Ahora, lo que decía el abogado Laura, que tiene mucho sentido cuando nosotros acá, él lo plantea en estrado y lo dice hoy día además en este audio con los periodistas que estaban esperándolo. Pero lo que nosotros hemos dicho desde hace varios meses, cuando esto ya se destapa, los directores que están en la mesa en representación de Clark, por su buen nombre tienen que renunciar. No te queda otra.
5: Claro. A ver, lo primero es que ¿cómo podría uno desde la fe pública creer de que los directores que puso Michael Clark y que es gente de su confianza no estaban enterados de esto? Uno podría pensar razonablemente, haciendo un acto de fe, de que esto ¿qué? Era algo que lo fraguó Michael Clark y no avisó. Si es que efectivamente claro,
4: pero
5: fue así.
4: Pero esa es, la fe de una persona que va de rodillas a lo Vázquez.
5: No, por cierto, pero si es que, supongamos, como en el caso de José Miguel Insulza, él se enteró por los medios de lo que estaba ocurriendo.
6: Pero él está por Correa, entonces.
5: Él está por Correa.
4: Pero está relacionado a Correa. Creo.
5: Está relacionado a Correa, está en investigación.
2: Pero pongámosle nombre, si son seis: Aldo Marín, Cecilia Pérez. Exactamente. Los que están ahí sentados por un
5: Flag. Por cierto.
0: Cecilia Pérez, Alwin, Juan Francisco Elwin, Aubert, Miguel Ver, Silva, Pablo Silva, Aldo Marín,
5: claro, Eduardo,
0: y Roberto
5: el abogado Eduardo Godoy fue claro y enfático respecto de que ellos no están en la obligación de renunciar hoy, en este minuto. Porque lo que se busca es la continuidad de giro y el sistema funciona así.
4: Pero perdón, pero para eso están los funcionarios, para que la institución siga
5: funcionando. Bueno,
4: recordemos lo que pasó para el Mundial sub 17 del año 2015. La NFP prácticamente descabezada por la salida de Jaude. Ese Mundial lo sacan los funcionarios de la
5: sin
4: NFP.
5: Duda, pero lo que yo te digo es que este directorio tiene una fecha de vencimiento, porque si bien el propio liquidador dice, el propio abogado, digamos, de las víctimas, dice que el directorio tiene, es su obligación ante la ley, seguir funcionando para mantener la continuidad de giro de la U como empresa, es evidente que eso es por un tiempo limitado. Entonces, uno se pregunta, ese tiempo limitado, digamos, los actuales directores, ¿qué? ¿Están ganando tiempo? ¿Tienen la esperanza, la secreta esperanza de que Michael Clark sea sobreseído, de que se demuestre su inocencia? Está todo súper en el aire.
4: No, me parece que no corresponde, bueno, eso, Rodrigo. Yo creo que es una mirada con demasiada buena fe la que estás planteando tú.
5: No, si yo no lo planteo, yo solo me llamó la atención del liquidador, Eduardo Godoy.
4: Ah, no, pero es un problema de ellos. Lo que yo, integrante de ese directorio, que me pone me tengo que ir. Da lo mismo lo que diga el liquidador, me tengo que ir. No es sostenible. Más aún después de las declaraciones, incluso en la universidad.
6: ¿Cuándo vamos a escuchar la versión de Michael Clark y sus abogados?
0: El lunes, de hecho, hoy día le pidieron a Michael Clark, a Bernardo Rosenberg, que es su abogado, cambiara el viernes, porque ya tenemos la distribución de las defensas. De hecho, mañana Pedro Pablo Larraín y Juan Carlos Jorquera, viernes Carlos Larraín, Michael Clark va a ser el lunes, martes Rodrigo Bustamante, ¿no?, y Sergio Yáñez. Claro, pidió 4 horas junto a Larraín, Carlos, los que pidieron más tiempo para expresar su defensa. Solo para complementar lo que decían del liquidador, al menos hasta el 3 de septiembre este directorio funciona con normalidad. Lo digo porque ese día es la junta de acreedores donde ellos tienen que decidir si es que quieren dentro de los activos ver si es que van a hacer algún cambio, si es que van a solicitar alguna modificación, pero ellos yo tengo entendido que hasta ahora no sucedería nada con el directorio, pero ese día va a ser clave para que se pongan de acuerdo los acreedores que representa el liquidador Eduardo Godoy.
6: En todo caso, y una vez que este caso se investigó a fondo, Rodrigo Hernández, sirvió también para despejar una de las dudas que había con respecto, y era una duda que se arrastraba de hace harto rato, con publicaciones en medios, comentarios, especulaciones de todo tipo, con respecto a la propiedad de la Universidad de Chile.
5: Bueno, y también ahí el rol de Carlos Heller, o sea, al final Carlos Heller también es otro actor relevante que hace un acto de confianza, que en algún minuto, no nos olvidemos, él dice, yo no lo voy a vender, no voy a dejar la U en manos de cualquiera. Y él, supuestamente, en una primera instancia, cuando recibe una oferta de un fondo de inversión, él decide no hacerlo. Acuérdate, hay una primera oferta que él descarta porque no estaban claros los orígenes.
4: Pero creo que son ellos.
5: Bueno, es que son los mismos, aparentemente. Lo que pasa es que además desde el a Heller no le van a meter un gol financiero.
6: Ya, pero no se vaya tan atrás, Rodrigo. Lo que hace es que, sé que lo quería explicar bien, pero a lo que yo apunto directamente es que cuántas veces escuchamos, oímos, que los dueños de la U eran Fernando Felicevich.
5: Exacto.
6: E incluso en copropiedad con Alexis Sánchez.
5: No, yo creo que ahí hubo mucha liviandad, superficialidad.
4: Pero yo creo que el grupo, todos creíamos, estaba más que instalado que los dueños y los que tomaban las decisiones eran Victoriano Cerda.
5: Se dijo acá.
4: Y Marcelo Pecho.
5: No, y acá se dijo con valentía, digamos. Porque,
4: muchas veces.
5: Claro, pero porque fue fruto del reporteo, pese a que todavía no se habían destapado.
4: Es más, los representantes de jugadores contaban que ellos tomaban, que ellos negociaban directamente con Cerda y con Peche.
5: Sí, de todas
4: maneras. Cerda amenazó a a mucha gente, amenazó a través de las redes sociales con querella. Yo me recuerdo el colega Rodrigo Mujica, que es un
5: lo que yo
4: muy valiente
5: decir,
4: un Twitter que publicó y diciendo, bueno, yo este caballero yo lo veía acá.
3: Por una conversación, también.
5: Lo que yo quiero decir es que acá, cuando en su momento, por ejemplo, Michael Clark era emplazado respecto de quiénes eran los verdaderos dueños de la U, él decía, están informados, es información pública, pero ahí él, digamos, manipulaba desde el lenguaje el desconocimiento tal vez del medio o de uno mismo, digamos, que poco a poco se tuvo que ir imbuyendo de temas financieros, porque finalmente lo que era claro eran quiénes eran los directores de Sartor, que no es lo mismo que quién te puso la plata a través de los fondos privados de inversión.
4: Es que yo creo, Rodrigo, no sé si ustedes lo comparten, pero creo que hay un punto de inflexión en toda esta historia donde ya no nos quedaron dudas. Cuando baja Huachipato y transfieren a Ignacio Tapia e Israel Poblete, los transfieren de Huachipato a Universidad de Chile por $1,600,000 aproximadamente. Ahí no nos quedó ninguna duda. No nos quedó ninguna duda cómo operó además Universidad de Chile.
3: Más costoso era Tapia.
4: ¿Cómo? Claro, que no tenía selecciones. ¿Cómo operó Universidad de Chile en la operación para buscar los ilícitos de Melipilla?
5: ¿Año de la transacción?
4: Y hacerlo. ¿Te
5: acuerdas?
4: Eso fue la temporada 2021. Y hacer que capotara Melipilla.
6: Sí, tenemos que apurar. También se habló de un conflicto de intereses de Michael Clark y luego nos cuentas porque ya escuchamos al nuevo refuerzo a la U, ¿no?
0: Cristóbal Güell es la persona que se mencionó y que ya había hablado también la fiscalía. Él es el gerente de finanzas de Azul Azul y acá mezclando un poco el argumento de que los exdirectores usaban para su propio bien, ¿no? Los aportes de estas personas y mezclaban sus empresas. Acá Cristóbal Güell, lo que exponía el abogado Alejandro Laura y también la fiscalía, es que esta persona pasó de Red Bull Capital a Azul Azul, o sea, entre ellos también movían personas para cambiar, digamos, a sus propios intereses de sus empresas, era parte de los argumentos. Del fútbol, bueno, ayer fue presentado ya de manera oficial con la camiseta 15, la que dejó Felipe Salomoni, el refuerzo Tobias Reinhardt, un jugador que escucharemos y pueden leer la nota en adani.cl. Resulta que él dice que sería un honor, obviamente va a ser un honor ser dirigido por Fernando Gago, que es un exjugador en esa posición, que le sirvió mucho al fútbol italiano. Además, él señala que él comenzó de extremo, pero en Italia lo fueron llevando para ir entonces a la contención, a ser un volante central, así que espera ya pronto conocer a sus compañeros. Sabemos que ellos están hoy en La Calera para este partido que vamos a transmitir a través de ADN.cl, el duelo con Unión San Felipe, un partido que tiene bajas importantes, Carlos.
4: A ver.
0: Porque decide dosificar. Fernando Gago, no está en la citación Eduardo Vargas, no está Charles Aránguiz, no está Fabián Ormazábal y suspendido está Marcelo Morales, así que obligado a cambiar el equipo hoy día Gago, y ojo, que acá el resultado no es cualquier resultado el que necesita la U.
4: ¿Ya?
0: Sabemos que probablemente va a pasar sí o sí, pero cambia el rival. Si gana hoy día Unión San Felipe, puntero del grupo, el rival sería Everton.
4: Listo.
0: Si empata y Unión La Calera, que juega con Santiago Wanderers, ya lo contaba Puxio, gana por 3 goles, queda segundo la U.
4: ¿Ya?
0: Y si es así,
4: ¿ya?
0: Clásico Universitario.
4: Ah, mire, ¿ah?
0: Y si pierde la U hoy día y gana Unión La Calera, Clásico Universitario. Así que la Copa Chile está ahí también, necesita ganar la U, así que veremos cómo suple estas bajas.
5: Solo un apunte final respecto del caso Sartor, retomando esa arista, porque el liquidador en su momento dijo que lo más conveniente es vender directamente las acciones de Azul Azul y no las cuotas de Tactical Sport. ¿Por qué? Porque eso, bueno, del punto de vista financiero, elimina una estructura de costos, qué sé yo, y de administración. Pero ¿dónde está, digamos, lo realmente importante, relevante del caso? Es que esa venta va a ser una venta pública, va a ser abierta y debiera ser competitiva para obtener el mayor valor posible. Y ahí yo me pregunto, ¿habrá hoy día empresarios de la plaza vinculados a Universidad de Chile que aprovechando tal vez una oferta de mercado? Porque esto va a ser abierto y va a ser al mejor postor con una base de $8 millones, que es los 8,000 millones de pesos, que es el valor de las acciones que hoy día están embargadas. Ese es el piso, de ahí para arriba, al mejor postor. Yo me pregunto, ¿habrá hoy día empresarios azules que pueden aprovechar una oportunidad de mercado e involucrarse y querer ser dueños de la U? ¿Dónde están? ¿Quiénes son?
6: Pueden ser fondos extranjeros también, ¿no?
5: Es que idealmente, sí, ¿por qué no? Claro. Pero ojalá con domicilio conocido y sepamos quiénes son, digamos.
6: Sí, pero aquí
5: porque
6: aquí...
5: si seguimos en el mundo de los fondos de inversión privados, estamos en la opacidad que nos ha invadido durante todos estos años.
0: Saben que incluso el liquidador Eduardo Godoy solicitó, y estamos esperando la respuesta, una reunión a través de la ley de lobby con la nueva rectora de la Casa de Estudios, exacto, Alejandra Misala, porque dentro de las cosas que tiene que liquidar también están los símbolos, es parte de las acciones. Entonces, por eso, antes de tomar una decisión con respecto al nuevo comprador, quieren juntarse con ellos para obviamente resguardar lo que son los valores y todo lo de la Casa de Estudios.
5: El horizonte de esto es enero del próximo año.
6: Y no, sí.
5: Este año la cuestión va a flotar ahí y
4: hay que administrar. Yo creo que debería haber un acuerdo tácito, un acuerdo casi de caballero, que nadie pueda tener más del 20-25% de la propiedad. No le hace bien. Y
5: pero no sé si el liquidador está en esa.
4: No, claro.
5: El liquidador
4: claro,
5: está,
4: claro.
5: Quiere obtener lo más posible.
4: Por lo que significa la U. Pero lo que yo también hay alguien que no puede pasar colado, Auber. Cristian Auber, él es el que los acerca.
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7: 40 minutos del amistoso que se juega en Irlanda, lo gana el Betis por 2-1 al Arsenal.
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7: Está en cancha ya Alejandro Davilo, 2-1. En el primer set le gana a Urcax de Polonia.
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7: Atención Rancagua. O'Higgins oficializa la llegada de David Fernández, joven centrodelantero paraguayo que se incorpora a partir de hoy al plantel profesional e inscrito también en la categoría sub-20. Viene de Defensa y Justicia.
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6: Sobre la hora para cumplir con nuestros auditores, Felipe Puxio, entradas dobles y una triple para ver a Bocini y darle la bienvenida al Estadio Monumental.
5: ¿Qué le dice?
7: Los que van a ir hoy al Monumental son los siguientes nombres.
6: Primero las dobles.
7: Rodrigo Reyes. Jonathan Mena,
6: muy bien, ahí están sus entradas dobles.
7: Y el que se adjudicó la triple.
6: Qué lindo premio.
7: Víctor Camus
6: me dijo.
7: Víctor Camus, sí señor.
6: Muy bien, Víctor y Rodrigo, ganadores junto con Jonathan.
7: Ganadores siempre.
6: Ya vamos a saber de los ganadores de los banderines. 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Oiga, para la gente de Cabo Verde, Colo Colo va a ser entonces como nuestro Real Madrid en la época de Zamorano.
7: Sí, absolutamente. Además, el horario acompaña, 3 horas de diferencia. Ya podemos ir diciendo que lo van a poder ver por el YouTube de la señal oficial que transmite los partidos de fútbol chileno.
10: Colo Colo Guayas.
7: Cabo Verde, todo lo que va a ser el Bocinha Day.
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6: Ahora sí, los ganadores con los banderines. Gentileza a nuestros amigos de Banderas, Banderines y más.
7: Son los siguientes. Herminia Soto.
6: Doña Herminia Soto.
7: ¿Qué me dice? Cristian Tornero.
6: Felicitaciones para Cristian Tornero.
7: Y Marc Meneses.
6: Muy bien, Marc Meneses, gracias. La producción se contacta. Ustedes siguen con nosotros. Ya viene ADN Top.
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12: 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Son las 6:00.
13: 6:00 a.m.
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14: Seguimos implacables. En su segunda cadena nacional, el presidente José Antonio Kast anunció la mega reforma en seguridad. El mandatario presentó un paquete de más de 30 iniciativas legales y constitucionales contra el crimen. Esto mientras el gobierno celebra que en la Comisión de Hacienda del Congreso se aprobaron los vetos supresivos en el proyecto de reconstrucción nacional. Ahora pasarán al Senado.
15: Siguen las evacuaciones a través de mensajería SAE a sectores de la comuna de Angol. Esto debido al desborde de ríos. Se declaró emergencia agrícola por las nevazones y temporales.
16: El MinSAR insistirá en la clausura de la empresa química Panimex tras el grave incendio en Quilicura que encendió alertas por niveles de toxicidad. Operaban sin protocolos y no permitían fiscalizaciones.
17: Avanzó en la Cámara Baja el proyecto que modificó el sistema de admisión escolar. La ministra Arzola valoró la transversalidad, mientras que la mesa técnica cuestionó los respaldos científicos de la medida.
18: Tras 133 días en prisión preventiva, la exministra de la Corte Suprema, Ángela Vivanco, declaró por primera vez como imputada en la trama bielorrusa. Marcó distancia del resto de los investigados.
19: Le exige la promesa de campaña. Cerca de 60 diputados oficialistas firmaron carta para que el presidente Kast agilice indultos a uniformados condenados en causas del estallido social.
20: En medio de incertidumbre por los plazos, el gobernador del Biobío confirmó que el Ejecutivo mantendrá los recursos para el transporte en la Gran Concepción y respetando los tiempos establecidos.
21: En Ucrania, al menos 17 personas murieron y 44 resultaron heridas tras una nueva serie de bombardeos nocturnos rusos contra Kiev y localidades de su región, según confirmó el presidente Volodymyr Zelensky.
22: Una masiva presentación tuvo bocina en el Estadio Monumental, recibiendo el cariño de los hinchas de Colo-Colo, mientras que la Universidad de Chile avanzó a los octavos de final de la Copa Chile al vencer por la cuenta mínima a Unión San Felipe.
23: Y en el tenis, Alejandro Tabilo quedó eliminado en la segunda ronda del Master 1000 de Montreal al caer en 2 sets ante el polaco Hubert Hurkacz.
12: 6:02.
13: 6:02.
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0: Hola, ¿qué tal? Muy buenos días.
1: Buen día, buen día, buen día, buen día.
0: Música nacional.
1: Obvio que sí, pues hay
0: con
1: que prenderse.
0: Lucy Pell. Queda bueno, Lucy.
1: Material chilensis.
0: Qué bueno. Oye, estamos escuchando Lucibel porque alguien que fue su bajista durante un tiempo está de cumpleaños el día de hoy.
1: ¿En serio?
0: El señor Marcelo Muñoz, sí. Cumple 54 años, bajista, tecladista, que estuvo en Lucibel entre el 91 y el 99 y después entre el 2012 y el 2014.
1: Bastante tiempo estuvo trabajando.
0: Se ganó su puestecito, sí.
1: Sí, por supuesto. Podemos celebrar el día de hoy con esta música.
0: Mi canción favorita de Lucibel, Mi Camino.
1: Mira, yo a Lucibel los vi en el Lollapalooza.
0: Mira,
1: sí, porque a una tía le gusta.
0: Ok, dejamos ahí nomás. Gracias, Alejandra. Gracias.
1: Va, que bien. ¿Cómo están, chiquillos? Buen día.
0: Buen día a todos. Quiero decirte que la temperatura hoy día está un poquitito más baja. Sí. 7,4 grados está la región metropolitana con el suelito mojado porque llovió durante la madrugada. Lo que indica que el suelo está un poco jabonoso, por lo tanto, llamamos a la precaución a los automovilistas porque
1: tenga cuidado.
0: Va a estar más complicado transitar.
1: Sí, pero debería no llover, ¿cierto?
0: No debería seguir lloviendo. Ya llovió lo que tenía que llover, lo que estaba prometido. Hoy día, por lo menos para Santiago, vamos a tener nubosidad parcial e incluso va a salir el sol por la tarde.
1: Ah, mira qué rico. En Arica, yo me voy a ir al norte, van a tener una máxima de 20 grados y va a estar despejado, variando a nublado, con en la mañana, la tarde, bastantes nubes. En Iquique, una máxima de 20 grados, una mínima de 17, también bastante nublado, igual que Arica, durante todo el día. Y en Antofagasta, también una máxima de 19 y también nublado, pero podría estar despejado durante la tarde.
0: En Copiapó, 25 grados, cielos despejados. La Serena y Coquimbo, sol por la tarde, 17 grados. Y en Valparaíso y Viña del Mar, va a dejar de llover ahora en la madrugada y durante el resto de la tarde, nubosidad parcial, 15 grados de máxima.
1: En Rancagua, una máxima de 14 grados con un poco de viento durante la madrugada, que fue lo que se vivió ya probablemente. Y a estas horas van a haber nubosidad parcial y variando a despejado, y ya durante la tarde va a estar más despejado. Por Talca, una máxima de 12 grados, también va a estar cubierto con un poco de lluvia durante un poquito de estas horas más temprano en la mañana, pero ya durante la mañana va a estar un poco más soleado y la tarde ya va a salir el sol. Y en Chillán, máxima de 13 grados y va a haber cubierto de lluvias fuertes durante la madrugada, y durante esta mañana también va a estar bastante nublado.
0: En Concepción vamos a tener cielos soleados por la tarde, deja de llover durante la mañana, 11 grados de máxima. En Temuco, 10 grados, nubosidad durante todo el día. En Valdivia, precipitaciones gran parte del día, 9 grados.
1: En Puerto Montt, máxima de 9 grados con nubosidad parcial, va a llover durante la tarde y en la noche, para que tengan ojo ahí también. Y en Coyhaique, máxima de 5 grados, nubosidad parcial, y va a haber un poco de lluvia durante la tarde. Ojo ahí que podría también existir gotitas de nieve. Y en Punta Arenas, también va a estar nublado durante todo el día, sin presencia, eso sí, de lluvia ni de nieve.
0: Rapa Nui, viento y lluvia todo el día, 20 grados de máxima.

0: Oye, están invitados todos a conversar el día de hoy con nosotros. Usted lo sabe, ayer hubo cadena nacional del presidente.
1: Efectivamente, donde hablaron de la reconstrucción.
0: Una mega reforma en seguridad. Toma. Más de 30 proyectos.
1: Toma. ¿Qué opinamos de eso, chiquillos?
0: Y pues para que nos manden su mensaje, la vio, no la vio, le interesa, no le interesa, porque en algún momento el tema... más importante para los ciudadanos era la seguridad.
1: Ese era uno de los...
0: Ahora está transformándose en la economía.
1: Exactamente, así que hay que ver. ¿Qué opinan, chiquillos? ¿Cómo opinan todo eso con respecto a esta mega reforma, estos cambios también que estaría anunciando el presidente Kast y estas ideas, nuevas propuestas? Cuéntenos qué opinan, si la vieron anoche. Fue a las 9 de la noche, Grace, no sé si tú estabas activa a las 9 de la noche.
0: Sí, estaba activa.
1: Viendo la cadena,
0: exactamente. Más 569-85-21-2360, nosotros los invitamos a conversar, no solo de la cadena nacional, también, por ejemplo, ayer la presentación de Bocinha, también
1: increíble.
0: El partido de Universidad de Chile, que terminó ganando en Copa Chile. Hay harta cosa, hubo harta gente en el Estadio Monumental, no estaba repleto, no habían 42.000 personas, pero cerca de las 30.000 fueron a darle la bienvenida al señor Bocinha ahí en el Estadio Monumental. Hasta paracaidista cayó en el...
1: ¡Mira tú! Sí, ¡ah, cacha!
0: Cuando hablo de paracaidista no me refiero a la actitud paracaidística de algunos de llegar sin invitación, no. Efectivamente un señor cayó del cielo en la cancha
1: y dijo, ¡Bocinha! ¡Bocinha!
0: Más o menos así fue. Perfecto. Para darle la bienvenida al señor Bocinha en el Monumental.
1: Oiga, si usted lo vio, cuéntenos. También mándenos los saludos que usted quiera. Podemos decir feliz cumpleaños que no esté.
0: Si quiere que le demos ánimo, si quiere que le cantemos, aquí estamos. Aquí
1: cuéntenos
0: estamos para ustedes.
1: Lo que usted quiera.
0: Más 569-85-21-2360. Lo único que le pedimos es que ponga su nombre.
1: Para poder saludarlo bien, pues.
2: 6:08.
3: 6:08.
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0: Oye, hay alguien que siempre pone su nombre. Sabemos perfectamente quién es.
1: Sabemos perfectamente. Y porque también tiene su marca, ¿eh? La forma de hablar, su forma de hacer las cosas, de cómo correr de un punto a otro en la ciudad de Santiago.
0: Usted lo escucha y sabe al tiro quién es.
1: Por supuesto.
0: ¿Cómo es Richard Jiménez?
1: ¿Cómo está, Richita?
0: Hola, Richard, buen día.
4: Hola, hola, buenos días. Si dan cuenta de lo que pasó en la comuna de Puente Alto, en la zona sur de Santiago, el asalto, un turbazo a una familia... Está estando en su propia casa, en su propio hogar, un matrimonio, su hija, las víctimas por una banda que arremetió 6 ladrones armados. Se dieron a eso de la medianoche. El dueño de casa, de 56 años, su esposa y una hija mayor dormían y fueron víctimas así de este asalto en la modalidad de turbazo por ladrones que portaban pistolas. En el hogar robaron dinero en efectivo y especies avaluadas en 1,5 millones de pesos. Vecinos, al escuchar los gritos de las víctimas, trataron de prestarle auxilio. La banda salió de la casa. Uno o más de sus miembros de este grupo delictual realizaron disparos al aire, 3 tiros. Se les vio subir a 2 vehículos para así lograr escapar. Richard Jiménez, ADN.
2: 6:09.
3: 6:09.
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0: Oye, la semana... Vimos este tremendo incendio que hubo en Quilicura, que obligó incluso a suspender las clases, y todo el mundo se preguntaba cuánta responsabilidad o de quién eran más o menos las culpas respecto a lo que había pasado.
1: Había mucha gente caminando con mascarillas, se habló con respecto, el MinSal habló con respecto de esto y cómo fue... en los niveles de toxicidad que llegó, que llegaron a la comuna,
0: sí,
1: tras esta explosión.
0: Las
1: suspendieron las clases para toda la comuna.
0: Se dieron cuenta de que habían alertado antes a la empresa de que tenía que actualizar sus protocolos.
1: Y que habían fiscalizaciones que no estarían haciendo dentro de este mismo espacio para evitar ese tipo de incendios que, recordemos, no es primera vez que pasan. Han habido por lo menos 2 incendios anteriores del mismo lugar.
0: Bueno, después de 20 horas, finalmente Bomberos logró controlar la emergencia.
1: Y efectivamente, y el gobierno confirmó que solicitó el cierre de esta empresa luego de este gran incendio.
0: ¿Quién nos cuenta todo? Matías Castillo.
5: Más de 300 voluntarios desplegados, 40 carros de toda la región metropolitana, clases suspendidas y hasta sumario sanitario como consecuencia del incendio que afectó a la empresa química Panimex y que mantuvo por largas horas a bomberos trabajando por controlar la emergencia. Y es que 20 horas después de iniciado el siniestro, Bomberos pudo declarar el control total de la emergencia, considerando que se trataba de productos altamente inflamables y tóxicos, por lo que cualquier incidente podía reactivar la emergencia. El comandante Carlos Sidharpa, del Cuerpo de Bomberos de Quilicura, se refirió al trabajo preventivo que deberán seguir realizando, considerando que aún emana humo del lugar, aunque descartó un riesgo para la salud.
6: Han sido una larga jornada trabajando con distintos cuerpos de bomberos de la región metropolitana. Actualmente está controlada la emergencia. Vamos a trabajar en algunos puntos que mantienen con algunos focos bajo la estructura para bajar la temperatura solamente por un tema preventivo. No, en este momento tenemos una cantidad de humo mínima que se va a ver ahora que realicemos algunos trabajos, por lo tanto no hay riesgo a la salud de los vecinos.
5: Recordemos que uno de los hechos denunciados por las autoridades al inicio de la emergencia fue la falta de información sobre los productos a los que bomberos se iba a enfrentar, la falta de contactos y la ausencia de un prevencionista de riesgo. A esto se suman los siniestros registrados en la misma empresa anteriormente en 2013, 2014 y 2017, siendo esta la cuarta vez que Panimex genera riesgo entre la población, de que la ministra de Salud, Mei Chomalí, confirmara que como gobierno se exigió el cierre de la empresa química por las constantes falencias.
7: No hemos recibido personas afectadas en los servicios de urgencia, siempre el humo concentrado y sobre todo si viene de una empresa que tiene productos químicos, es un riesgo para la salud. Efectivamente se va a abrir un sumario sanitario, este es el tercer evento de esta empresa y se le va a aplicar una multa muy importante y se está solicitando el cierre de la empresa por no cumplimiento a ciertas normativas que son básicas.
5: Producto que lo peor de la emergencia ya pasó, la Seremi de Salud informó que las clases en Quilicura pueden retomar con normalidad este jueves. Sin embargo, la recomendación es evitar realizar actividades al aire libre. Esto luego de lo que significó un verdadero riesgo tóxico para los vecinos. Matías Castillo, ADN.
2: 6:13.
3: 6:13.
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0: Oye, el siguiente tema es bien delicado, es complejo y tiene que ver con un caso donde un hombre fue acusado de agresión sexual contra 9 mujeres y 4 adolescentes de la comunidad sorda.
1: Aquí estamos hablando de un imputado y de víctimas que todas pertenecen a esta comunidad y que se le halló culpable de solo 8 de los 13 delitos por la barrera comunicacional que significó la investigación de este caso. Este caso reveló muchas de las falencias que existen en nuestro sistema para poder resguardar a toda la comunidad y entre estas las personas que pertenecen a la comunidad sorda y cómo existen barreras impresionantes.
0: Sí, pues cosas que parecen tan simples como poder comunicar lo que te pasó, para algunas personas resulta imposible. Necesitas ayuda, necesitas apoyo, necesitas mucho más apoyo. Y claro, en este caso lo que dices tú, el poder transmitir lo que pasó de manera correcta y que la persona interprete exactamente lo que tú necesitas decir, parece algo tan simple y no lo es.
1: Y la poca flexibilidad que existe en el sistema judicial que exige un cierto estándar que por las distintas formas que se tienen que tomar estos tipos de casos, finalmente no pueden ser, debería existir más flexibilidad y deberían existir protocolos para poder hacer esto. Pero bueno, escuchemos entonces esta información.
0: ¿De quién?
1: De Gabriel Riveros.
8: Este miércoles, el Tribunal Oral en lo Penal de Santiago entregó el veredicto en el denominado caso del violador de la imprenta. José Pablo Peña Fiel enfrentaba cargos por 13 hechos de agresión sexual cometidos entre 2019 y 2022, cuyas víctimas corresponden a 9 mujeres y 4 adolescentes pertenecientes a la comunidad sorda, quienes denunciaron un patrón reiterado de abusos. De acuerdo con la investigación del Ministerio Público, el acusado, quien también pertenece a la comunidad sorda, conocía a sus víctimas en reuniones y fiestas. Luego se ofrecía llevarlas a sus domicilios, pero antes les decía que debía pasar a buscar unas pertenencias a la imprenta donde funcionaba el negocio de su familia. Según la fiscalía, era en ese entonces cuando concretaba las agresiones sexuales. La investigación se inició en 2024 cuando Peñafiel fue formalizado. Desde entonces permaneció en prisión preventiva de manera ininterrumpida. Finalmente, el tribunal lo declaró culpable por 8 de los 13 hechos investigados. Respecto de los 5 restantes, la fiscalía explicó que las dificultades para rendir e interpretar los testimonios de las víctimas, debido a que participaron distintos intérpretes de lengua de señas durante el proceso, incidieron en la valoración presentación de la prueba. Sobre este punto se refirió la fiscal Francisca Rivera.
9: El imputado ejerció una violencia sistemática con un modus operandi con el cual él operó contra estas víctimas. En ese sentido, estamos muy conformes con ello y también con el hecho de que con esto se pueden empezar a derribar barreras de acceso a la justicia para estas víctimas que tienen una discapacidad auditiva severa.
8: El proceso fue especialmente complejo tanto para el sistema de justicia como para las víctimas, quienes debieron enfrentar diversas barreras para prestar declaración, situación que según la fiscalía terminó provocando una nueva revictimización durante la investigación y el juicio. Desde la defensa, en tanto, sostuvieron que existió una supuesta confabulación liderada por cercanos a Camila Villavicencio, integrante de la comunidad sorda que fue asesinada y cuyo principal sospechoso es el propio Peñafiel. El abogado defensor Elgo Aguirre afirmó que el resultado del juicio podía ser satisfactorio para ambas partes, una postura que fue rechazada por representantes de la comunidad sorda.
10: Al no obtener justicia por esa muerte en la cual se habría inculpado mi cliente de haber participado, se reunieron muchas personas a través de redes sociales como Instagram, Facebook, WhatsApp, invitando a denunciar a esta persona por delitos que podría haber cometido. En este caso nosotros pensamos que pudimos acceder a una pena justa. Mi cliente arriesgaba una pena superior a los 130 años y hoy día arriesga una pena que puede oscilar entre los 15 años y un día y 20 años de cárcel, situación que puede dejar bastante satisfecha tanto la defensa como las víctimas.
8: La lectura de la sentencia quedó fijada para el próximo 11 de agosto. En esa audiencia el tribunal dará a conocer los fundamentos del fallo y la pena que deberá cumplir José Pablo Peñafiel. El Ministerio Público solicitó que se le imponga la pena de presidio perpetuo simple. Gabriel Riveros, ADN.
2: 6:18 minutos.
3: 6:18 minutos.
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0: Oye, ayer la vimos en las imágenes venir caminando desde lejos. ¿Por qué vienen caminando? Y bueno, está la intención de que la prensa los tome y les
1: haga. Eso hacen, si les gusta esa parte. Estamos hablando de gente, o sea, Ángela Vivanco habla cada vez que puede con nosotros. Así que, no, y el día de ayer, a lo que iba la Grace en ese momento, para explicar un poco por qué estamos reaccionando así, es porque Ángela Vivanco decidió poder ir a declarar ante los 17 de Carabineros después de 133 días en prisión preventiva. Es primera vez que declara como imputada de la trama bielorrusa.
0: Ahora, claro, esto marca una distancia con el resto de los investigados. La fiscalía solicitó reformalizar por lavado de activo a todos los involucrados en la causa.
1: Va a ser un tema, es un tema jugoso este caso,
0: sí, muy jugoso. ¿Quién nos cuenta todo?
1: Aline Bergen.
11: En medio de la compleja trama judicial que sacude las instituciones del país, la exministra de la Corte Suprema, Ángela Vivanco, concretó su esperada declaración ante el Ministerio Público. La diligencia se enmarca en la indagatoria por presuntos actos de corrupción y eventual tráfico de influencias. A su salida, Vivanco aseguró estar conforme con la instancia para poder entregar su versión de los hechos. La ex magistrada fue enfática en señalar que su testimonio se centró exclusivamente en su defensa, descartando referirse a las acusaciones de otros implicados en la causa.
12: Creo que tuve la oportunidad de decir todo lo que yo quería decir, pero todavía queda jornada mañana.
13: Yo vine a declarar sobre mí, sobre la participación que yo he tenido en este tema. No me han pedido ni voy a yo a dar opiniones sobre delitos o conductas de otros.
11: La declaración de Vivanco es una de las piezas que el Ministerio Público busca encajar en esta extensa indagatoria, que también involucra a otros altos funcionarios y figuras del mundo político. El interrogatorio estuvo a cargo de la Fiscalía Regional de Los Lagos, equipo designado para esclarecer los alcances de esta red. El fiscal regional, Andrea Scott, evitó profundizar en los detalles específicos del testimonio aludiendo al secreto de la investigación. Sin embargo, el persecutor confirmó que el procedimiento cumplió con todas las garantías legales, desarrollándose según lo planificado por el equipo investigador.
14: La diligencia se desarrolló con absoluta normalidad, como se han realizado las demás diligencias en esta causa, y más que eso se realizó una diligencia que estaba previamente coordinada y se realizó sin ningún inconveniente.
15: O sea, más que una diligencia central, es una garantía que tiene todo imputado de poder dar su versión y que además investiguen también todos los antecedentes que en definitiva expongan, y es una garantía que tiene, la pidió la defensa, estuvo también su defensora presente.
11: Más allá de la expectación por esta declaración, el fiscal aclaró que este paso corresponde a un derecho básico de la defensa para entregar su versión, más que una diligencia que defina por sí sola el futuro del caso. La agenda judicial continuará su curso en las próximas semanas. El Ministerio Público confirmó que se preparan nuevas audiencias de formalización y revisión de medidas cautelares, reafirmando su postura de mantener en prisión preventiva a quienes ya están privados de libertad, argumentando que los antecedentes de la causa no han variado. Aline Bergen, ADN.
2: 6:21 minutos.
3: 6:21 minutos.
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1: 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I'll tell you what I want, what I really, really Alecita, want. Alecita, antes de irnos a comercial, vamos a hacer la coreografía, ¿te parece?
16: Ya, ya, ya. Ay, sí, llegó el momento de fama, chicos.
1: Oye, hoy día una de las integrantes de las Spice Girls está de cumpleaños. ¿Cómo pasa el tiempo? Cumple 54 años. ¿De quién estamos hablando?
16: Ginger Spice.
1: Ginger Spice.
16: Ginger Spice.
1: Ginger Spice está de cumpleaños el día de hoy.
16: Mira.
1: Geraldine Jerry.
16: La Jerry.
1: Mira. Jerry pelirroja con sus vestidos de bandera UK que marcó los corazones de las juventudes.
16: Exactamente.
1: De todos los jóvenes. Sí, fanáticos. Una buena excusa para poner canción de las Spice Girls que nos van a estar acompañando. Ahora, tú sabes, la única que no cantaban es las Spice Girls.
16: Miss Victoria. Miss Victoria.
1: Estos grupos hay de masivos vocales, hay uno que no canta.
16: Pero que posaba muy bien y servía bastante para el marketing, ¿sabes?
1: Sí.
16: Oye, peliculaza, ¿cómo se llama? My Spice Life, una cosa así, que hicieron una película esta, que más encima yo pensaba, cuando salió, cuando fue el momento, que se pensaba que iba a ser como una historia o medio documentalesco. No,
1: no,
16: es, mira, es una, mira, una ficción increíble de espías de las. No, a mí me marcó, increíble.
1: Ya, vamos a revisar los diarios. Me voy a La Tercera. Trae en portada al presidente Kast que reafirma la seguridad como prioridad del gobierno y confirma reforma constitucional. También las autoridades cierran la empresa incendiada en Quilicura, ya lo escuchábamos en el informe, después de más de 20 horas de trabajo de los bomberos. Además, dice, las bases del Fondesit 2027 abren nuevo flanco a la ministra Lin Colao. Ahora con el Consejo de Rectores, dice La Tercera. Además, fotografía de Bocinha. Tiene su fiesta de bienvenida en Colo Colo frente a 20.000 hinchas. Dicen que eran 28.000 finalmente los que terminaron llegando al Estadio Monumental. Parte de lo que trae hoy día La Tercera.
16: Aquí en el Mercurio, el titular principal tiene que ver con la cadena nacional del día de ayer y dice: el gobierno prioriza agenda de seguridad con énfasis en el combate del crimen organizado y el resguardo de fronteras tras el cerrar el plan de reconstrucción. Con una batería de iniciativas intenta responder a una de las principales urgencias ciudadanas. Y sale aquí abajito una foto del presidente Kast durante la cadena, donde aparecen distintas cosas. Crece la percepción del avance de los negocios de fachada, 68% de las personas encuestadas declara haber observado en barrios o comunas donde se mueven actualmente establecimientos que generan sospecha, y el 74% de los consultados considera que este tipo de recintos se han incrementado. También hablan de lo que tú señalas con el tema de Bocinha, una foto de Bocinha con atrás las copas de Colo-Colo, y hablan de una multitudinaria presentación de Bocinha en Colo-Colo. Más de 25.000 personas llegaron al Monumental.
1: ¿Viste?
16: También habla de relaciones exteriores, que luego de 55 años la Cancillería retira al Chile del movimiento de países no alineados, y también señalan que con un amplio apoyo de la Cámara aprueba iniciativa que da más atribuciones a los colegios para poder seleccionar a sus estudiantes. Eso trae el Mercurio el día de hoy.
1: El diario El País trae en portada la pelea entre Donald Trump y Milei, en realidad la alianza entre Donald Trump y Milei para pelear con Lula da Silva, que dice que le termina dando alas a la reelección de Lula da Silva. Las injerencias externas refuerzan el discurso nacionalista del presidente brasileño en su disputa electoral con Bolsonaro. Además, el presidente Kast, tras aprobar su mega reforma económica, inaugura una nueva etapa enfocada en la seguridad, dice. El mandatario retoma la agenda contra la delincuencia, su gran promesa de campaña. Llama al Congreso a aprobar las iniciativas antes de Navidad. Vamos a ver qué es lo que pasa. También entrevista a la socióloga Teresa Valdés en el programa De Esto Se Habla, que es un programa entre el diario El País y Radio ADN. Dice, lo más impresionante de la ministra de la Mujer es su ausencia.
16: Wow.
1: Sí, pues dice la coordinadora del Observatorio de Género, asegura que la equidad en el proyecto Escucha tu Corazón es lo más violento que han vivido las mujeres. Ya habíamos hablado de esto.
16: No voy a discrepar.
1: con la...
0: Y además hay una notita interesante que tiene que ver con la natalidad. O la falta de natalidad en nuestro país.
1: Eso es lo que...
0: Recuperar, dice, la natalidad no se va a recuperar si ignoramos la infertilidad. Claro, porque es un tema que tiene que ver con la incapacidad de las mujeres de poder concretar el embarazo, todos los intentos que hay que hacer, todo lo costoso,
1: lo caro que es
0: todo lo que tiene que ver con aquello.
1: La fertilización in vitro, por ejemplo, y artificial,
0: carísimo,
1: es muy caro.
0: Carísimo.
1: La mantención. Entonces, también de los óvulos es muy caro.
0: Hay un tema ahí que hay que ponerle ojo, porque las mujeres que quieren tener hijos y no pueden sufren barreras de distinto tipo, incluidas las económicas.
1: Sí. Bueno, acá,
0: para revisar el diario,
1: un poquito de las últimas noticias, hay una imagen de casas y ahí dice: economista analiza plan de exención de IVA por un año en compra de viviendas nuevas. Hay un incentivo fuerte para que sea más favorable al comprador, dice Carlos Schmidt del CIES de la UDD. Un gran economista, Carlos Schmidt, me cae muy bien. Y presidente Kass, 100.000 familias que lo necesitan podrían acceder a un hogar. Estamos hablando sobre este tema del IVA que estábamos también hablando el día de ayer con respecto a las compras de las nuevas viviendas. Y también abajo aparece Aura, la respuesta de Bocinha que sacó carcajadas en el Monumental. Parece que Bocinha, lo hablábamos ayer también, que ha tenido muy buena labia. Sí, y dice: especialista en estética, bajó su video sobre Daniela Ramírez, le pedí disculpas. ¿Tuviste ese?
0: Y pues dijo que la iban a demandar.
1: Es que estuvo, pero es que fue... Yo encontré harto bien pesado en los comentarios de las personas. Igual, yo sé que para ser actriz tienes que tener expresiones, pero ya estamos en una época en que bastante... El Botox está muy normalizado.
0: Sí, el problema es el abuso de él.
1: Exacto. Y bueno, Spencer, hombre lleva un mes en prisión preventiva por perseguir a jóvenes que le tocaron el timbre y arrancaron. Ese fue un caso en Vitacura. Un caso en Vitacura de unos jóvenes que estaban haciendo el conocido Rin Rin Raja, y una persona llegó y los subió a la camioneta y los privó de libertad.
0: Tremendo.
1: Y los secuestró. El porcentaje está imputado por secuestro, por privación de libertad. Así que para que tengan cuidado también, yo sé que los niños cometen ese tipo de bromas y que puede ser molesto, pero no se arriesgue, apenas usted podría hacerlo.
0: Pero
1: por
0: no,
1: favor.
0: Retener a un niño en secuestro.
1: Por favor.
0: Que ponga ojo y no se exponga a...
1: No lo haga.
0: No, pues tomar la justicia por las propias manos generalmente sale mal.
1: Exactamente.
0: Generalmente sale mal. Oye, nuestros auditores nos siguen mandando mensajes. +569 85 21 23 60. Ponga su nombre, porque a la vuelta de los comerciales
1: lo vamos a saludar.
0: Vamos a ir al deporte y vamos a escuchar sus mensajes.

0: 6:30.
1: 6:30.
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3: 6:34 minutos.
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4: Me gustó. 4. Oye, claro, tenemos deporte, que aunque deporte ha corrido bien poco la pelotita, salvo ayer que hubo Copa Chile con la U, que aseguró su paso a la siguiente fase de la Copa Chile, pero los ojos ayer en la tarde estuvieron centrados en Bocinha.
5: Por supuesto.
4: Como toda la semana igual, ha estado bastante todo centrado más o menos en él y su llegada y cómo se ha acomodado también en el cacique y todo.
5: Niño, y saben perfectamente, está bien entrenado comunicacionalmente el amigo. Sí,
4: lo ha hecho re bien. Sabe responder, sabe cómo hacernos felices, hacer feliz a la prensa y a los hinchas también. Y recibió muchísimos cariños de los hinchas el día de ayer en el
5: colegio. Y además, lamentablemente, en el tenis, Tavilo quedó eliminado de el Master 1000 de Montreal.
4: Pero qué pena, terrible. A mí me encanta Tavilo, es lo máximo. ¿Sí? Es bueno.
5: Unai, bueno.
4: Es que es un crack.
5: Ya,

0: Fernández, cuéntanos todo.
1: En un masivo evento en el Estadio Monumental, el arquero Bocinha tuvo su primer contacto con los hinchas en el recinto de Macul. El portero de Cabo Verde se mostró muy emocionado por la recepción, en la que estuvo acompañado por el presidente Aníbal Mosa. El golero espera poder sumar minutos pronto con la camiseta del cuadro del cacique.
2: Soy muy grato por todo, contento y agradezco de fondo de mi corazón a toda la amabilidad, el apoyo, el cariño de todos los coloquinos y de la hincha del mayor y del más grande de Chile. ¡Vamos! Colo Colo, no esperaba por eso, estoy muy muy grato por todo, grato por la oportunidad de Colo Colo de jugar acá y más una vez muy muy obrigado por todos.
1: La Universidad de Chile selló su paso a los octavos de final de la Copa Chile al derrotar como visita por 1-0 a Unión San Felipe en el estadio Nicolás Chaguán Nazar de La Calera. El tanto de Nicolás Fernández a los 8 minutos del primer tiempo le permitió a los azules completar 13 puntos y ser el líder del grupo D para enfrentar a Everton en la siguiente ronda. El técnico Fernando Gago así valoró la victoria de su equipo.
3: Era un partido donde necesitábamos ganar para terminar primeros y era lo que veníamos a buscar. Nos sirvió también para darle minutos a varios futbolistas. Creo que hoy en línea general el equipo estuvo muy bien. Creo que el equipo está en una construcción, está en buen camino y eso es lo que necesitamos para lograr que el funcionamiento siga, para que los resultados vengan y, como decimos, que cada partido va a ser una final.
1: En el otro duelo del grupo, Unión La Calera venció por 4-0 a Santiago Wanderers en el Estadio Municipal de La Pintana, clasificando en el segundo lugar con 11 puntos, con lo que jugará en la instancia de los octavos de final ante la Universidad Católica. El mercado de pases, tanto en la Primera A como en la Primera B, sigue su actividad pensando en el segundo semestre. La Unión Española hizo noticia al cerrar la llegada del ex volante del Puebla de México, Ángel Araos, quien en el fútbol chileno ya registraba pasos por Deportes Antofagasta y la Universidad de Chile. Ronald Fuentes, técnico de los hispanos, destacó la contratación y espera su pronto debut con la camiseta hispana.
4: Él es un volante ofensivo que puede jugar como mixto, como enganche, va a depender de cómo destinemos nosotros el juego en relación a los rivales, en relación a lo que necesitamos, pero sus características son de un jugador ofensivo que pide el balón, tiene llegada al arco, que también es importante, y él tiene un cambio menos y eso nos va a permitir a lo mejor tener más la pelota, que la estamos perdiendo muy rápido, sobre todo en función de ataque.
1: En el tenis, Alejandro Tavilo quedó eliminado en la segunda ronda del Master 1000 de Montreal en Canadá, al caer por parciales de 6-4 y 7-6 ante el polaco Hubert Hurkacz, 73 del escalafón mundial. El próximo torneo del tenista nacional será el Master 1000 de Cincinnati, que se disputará entre el 13 y el 23 de agosto. Al cierre, hoy se inicia el Mundial Femenino Sub-17 de Voleibol, que se disputará en nuestro país, y el primer partido del cuadro nacional será ante su similar de República Checa, desde las 20 horas, en el Centro de Deportes Colectivo del Estadio Nacional. Andrés Fernández, ADN.
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0: El momento más esperado de todo el mundo en este programa, yo creo.
6: El mundo mundial.
0: El mundo mundial, todos los que nos escuchan. Y yo también personalmente, este es mi momento favorito.
6: Nos manda saludo por acá Marcelo, que hace Uber. Dice, en Avenida Lo Valle con Clotario Blest, sin semáforo, cruce peligroso, para que tengan precaución. Y también en Salesiano con Panamericana, sin semáforo además. Ojo, para que ustedes sepan.
0: Ojo, tengan cuidado.
6: Tengan cuidado, sí.
0: A mí me escribe el corresponsal, nuestro corresponsal de España, Ed, que nos dice, hola chicas, se le oye alegre a Alejandra cada vez que le toca reemplazar algún imperfecto, más contento que Ale con reemplazo imperfecto. Efectivamente, para que vean, yo feliz estando aquí. ¿Por qué soy feliz despertando a las 4 de la mañana? No lo sé, pero soy feliz.
6: Una mujer con mucho ánimo, mucha energía. Por acá nos saluda Raimundo, por favor, quiero mandarle un saludo a Daniela Beas, dice, Raimundo,
0: un saludillo.
6: Deseo cumplido con el saludo para Daniela Beas.
0: Un saludo, Daniela. Abrazo.
6: Abrazo.
0: Muy buenos días, nos dice Sebastián Valenzuela, conductor por acá. Les mando saludos y cariños a las dos reinas de la mañana.
6: Muy
0: en
6: bien.
0: En especial, ojo, ojo, en especial a Grace. Oye, Grace.
6: Por acá, Grace y Alejandra, buen día. Gracias por su alegría, su compañía. Las escucho todos los días. Les mando un abrazo. Es William. Y él agrega, dice, la mega reforma no es tan mala. Hay que mejorarla.
0: Ya.
6: Deja su opinión ahí.
0: Ya. Acá nos dicen, hola, Villas. Espero todo bien. Por aquí, Vivi. Y quiero decir tres cosas.
6: A ver.
0: Uno. Ayer por la tarde estuve más de 30 minutos tratando de escapar de los alrededores del Monumental.
6: Ay, es que había mucha gente.
0: Es que éramos muchos. Las pistas reducidas a una porque habían estacionadores que estaban poniendo autos en las calles con línea amarilla. La gente los dejaba ahí y nadie fiscalizaba. Eso pasa de repente en los eventos grandes.
6: Es verdad.
0: Después dice, a José Cast no lo vi, prefiero leer hoy la información. Y tres, lo bueno es que nuestro amigo auditor Alejandro ya está de alta.
6: Sí, exactamente, Alejandro, te mandamos saludos de nuevo. Por acá nos llama María Eugenia de Concepción, dice, buen día, chicas superpoderosas. No pierdo mi tiempo, dice, creo.

0: Que Chile se disparó a los pies con el gobierno. Prefiero sorprenderme con las buenas noticias y una excelente gestión. Que tengan buen día. Buen día para ti también, María Eugenia. Te queremos mucho.
1: Está súper bien. Aquí nos dicen buenos días a las Spice Girls de ADN. Ay, sí quiero ser. Ay, ya, lo han hecho excelentes juntas esta semana. Excelente jueves, Pablo, el Eterno de Maipú. Lo hemos
0: pasado
1: muy bien.
0: Mi amigo Pablo, el Eterno de Maipú. Después te voy a contar por qué somos amigos con Pablo.
1: Chuta.
0: También por acá dice buenos días. Me gusta mucho la compañera de Grace. Descansa en paz, ingeniero.
1: Oye, Suga.
0: De Puerto Montt. Saludos al maestro Honore. Saludos para nuestro amigo Leo.
1: Está por allá. Oye, Suga va a pensar que en verdad le estoy haciendo ese ruchazo. Yo de verdad, Suga.
0: Se va de vacaciones tantas veces, pues.
1: Suga, si tus auditores me quieren aquí, es problema tuyo, no es problema mío. Aquí dicen, buenos días, hermosas locutoras radiales. Es un agrado trabajar escuchándolas cada mañana y que tengan un día hermoso. Fuerza y ánimo, que queda muy poco para el fin de. Ustedes son las Spice Girls. Un saludo. Luis, el panadero de Concepción.
0: Muy bien. Me encanta. El pan va a quedar más rico hoy día.
1: Porque estás contento.
0: Por acá, Sebastián de la Reina, Alejandra y Grace. Hoy mis hijos Clemente y León se levantaron antes que yo, con ánimo y ganas, indicio de que va a ser un buen día. Además, estoy libre en el trabajo.
1: Me encantaría ser tú. Fantástico. No te voy a mentir. Yo tengo un último. Buenos días a las chicas superpoderosas de la radio. Quiero saludar a mi yo del futuro, que hoy estoy de cumpleaños. Que sea un gran día. Son 48 años. Saludos, Carlos de Valparaíso. Feliz cumpleaños.
0: Vamos a escuchar a nuestros auditores a ver qué dicen. Vamos.
2: Muy buenos días, Antonio, por acá, iniciando mi ruta. Un placer estar en su sintonía y escuchar su bella voz de ambas. Todo tranquilo aquí en la autopista central, saliendo de Buinas hacia Santiago. Que tengan un hermoso día.
0: Muchas gracias.
3: Hola, chicas, buen día. ¿Cómo están? Javier Morales de Viña. Un gusto, Javier, escucharlas como siempre. Al señor Kass no lo escucho. Es un gobierno que está hecho para quitarle los derechos laborales a la clase obrera, la gente humilde que votó por él, totalmente estafada y engañada, programada desde los 80, así que una pena. Bueno, soy chofer de Uber y en mi encuesta nadie votó por él, son muy pocos los que salen a decir yo voté por él. Que tengan buen día, chao, chao.
0: Chao.
4: Hola, hola, buenos días. Grace, Alejandra, espero que sea un buen jueves, ya que los días viernes yo salgo a las 12:20. Mi nombre es Damaris, llamo de Peñaflor.
0: Saludos.
4: Estos días les escribo para que me dieran mucho ánimo.
1: Vamos,
4: para poder pasar esta mitad de año, que como les comenté, no había tenido vacaciones.
0: Sí, pues
4: llegando al paradero ya, a tomar la micro para llegar al trabajo. Un poquito asustada porque no anda nadie en las calles.
1: Cuidado, vamos con cuidado.
4: Pero con fe de que voy a llegar bien. Que tengan un buen día. Saludos.
1: Saludos para todos. Vamos, buen día.
5: Hola, chicas.
0: Hola.
5: ¿Todo bien? Mando un abrazo, siempre la escucho viajando desde San Ignacio hasta Chillán. Todos los días paso por mi hija y le llevo a su colegio. Dicen que va a nevar acá en Chillán.
0: Epa,
1: ¿podría ser?
5: ¿Será verdad? Esperemos que sí.
0: Vamos a ver.
5: Viernes o sábado dicen que va a nevar. Qué linda sería. Un abrazo. Nos vemos. Que tengan todos una muy linda jornada.
0: El tiempo dice que ven.
6: Hola, playa de L. Soy Alicia Naviña en el mar. Hoy día acaban de levantarme. Hoy día por fin hay fútbol. Entonces el fútbol yo creí que no lo podíamos hacer, pero sí lo podemos hacer en el patio de la escuela. Adiós, Clay de ADN. Que lo pasen bien. Besitos, adiós.
1: Besitos. Por jugar fútbol, ¡ay, qué lindo!
0: No puso su nombre, sí, pero te mandamos besitos.
1: Un abrazo.
0: Sabes
1: gigante.
0: Que tenemos auditores acá que teníamos nuestro team niño, que nos mandaban salud y los hemos ido viendo crecer, escuchando con nuestros auditores, y todo el mundo dice, la Catalina, por ejemplo, el pingüino, el león africano. Ahí han ido creciendo con nosotros y hoy día ya son casi unos preadolescentes, así que vamos a ver si aquí nuestro futbolista
1: también crece con nosotros.
0: Futuro amante del fútbol crece con nosotros.
1: Sí, escuchando también a los tenores también, si le gusta tanto el fútbol. Aquí está esta radio, es para eso.
0: Gracias a todos por sus mensajes.
7: 6:44 minutos. 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
0: Oye, nos vamos a ir hasta el Biobío.
1: Efectivamente, porque luego de 7 horas de audiencia, la justicia dejó con prohibición de salir del país a Alberto Larraín por la arista Biobío del caso Procultura. Este es un caso que lleva mucho tiempo.
0: Harto rato.
1: Muchos tribunales de distintas regiones del país que han estado involucrados. Mira, en esto.
0: De hecho, es más, estábamos en el Biobío y nos vamos a tener que trasladar a la región metropolitana porque se decidió trasladar la investigación para acá, para donde se va a determinar el futuro de una causa que indaga el destino de 2.500 millones de pesos.
1: ¿Qué nos cuenta sobre todo esto?
0: Nicolás Medina.
8: La justicia decretó el arraigo nacional para el ex director ejecutivo de la Fundación Procultura, Alberto Larraín, quien fue formalizado en Concepción junto a la representante legal de la organización, Constanza Gómez, ambos como presuntos autores del delito de apropiación indebida en la arista Ambiobío, el denominado caso Convenios. La resolución impide que Larraín pueda abandonar el país mientras avanza la investigación. La causa es dirigida por la Fiscalía Regional de Antofagasta y apunta a un convenio adjudicado mediante trato directo entre el gobierno regional del Biobío, encabezado en ese entonces por el ex gobernador Rodrigo Díaz, y la Fundación Procultura. El acuerdo alcanzó los 2.553 millones de pesos y los hechos investigados habrían ocurrido entre los años 2022 y 2024, pero la audiencia también dejó otra resolución clave. El tribunal acogió la solicitud de trasladar la competencia de la causa a la región metropolitana, al estimar que allí se habrían ejecutado los hechos investigados. Así lo explicó la jueza Carolina Llanos.
9: Todas las actividades que habían sido realizadas por la Fundación Procultura en la ciudad de Santiago. A razón de lo anterior, y conforme establece el artículo 157 del Código Orgánico de Tribunales en relación a lo dispuesto en las normas pertinentes del Código Penal, lo concreto, 467, 470, y conforme a la norma precitada, se hace lugar en lo solicitado, y este juzgado de garantía de Concepción se declara incompetente para seguir conociendo estos antecedentes, viéndose remitido a un juzgado competente de la ciudad de Santiago.
8: Esta investigación corresponde a una de las 7 aristas que enfrenta la Fundación Procultura a nivel nacional, donde los convenios bajo la lupa de la Fiscalía superan en conjunto los 6.000 millones de pesos. La audiencia se extendió por más de 7 horas. En uno de los momentos, el abogado Alberto Larraín, Cristian Arias, acusó que el Ministerio Público ha tratado este caso como una táctica de Gawin. Además, rechazó las imputaciones y entregó su versión sobre el manejo de los recursos investigados. Pasemos a escuchar.
10: Para la defensa no es bueno ni malo que se radiquen en uno u otro lugar. La defensa no busca un mejor o peor tribunal. Es el tribunal que realmente es competente, lo que se llama tribunal natural, que tenemos derecho a ser juzgado por donde ocurrieron los supuestos hechos, y eso es en Santiago. Si es en una o más causas, es una definición del Ministerio Público. No hay delito, obviamente que no hay delito.
0: ¿Qué hay acusado usted?
10: Hubo una ejecución imperfecta del convenio. Las autoridades de la época vieron que venía el problema de los convenios, pusieron a Procultura en el mismo saco que cualquier otro caso, en circunstancias que estos eran convenios que eran siempre legítimos.
8: Al término de la audiencia, el fiscal de Antofagasta, Cristian Aguilar, que lidera esta investigación, declinó realizar declaraciones a la prensa. Con ello, la arista Biobío del caso Procultura continuará ahora su tramitación en los tribunales de la región metropolitana, donde seguirá desarrollándose una de las investigaciones más relevantes del denominado caso Convenios. En Concepción, Nicolás Medina, ADN.
7: 6:48 minutos.
1: 6:48 minutos.
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0: Nos vamos a mover hasta la región de Valparaíso, porque se firmó un acuerdo entre el Ministerio de Transporte y las empresas de locomoción colectiva del Gran Valparaíso. A ver si es que hay un cambio radical en el sistema. Hay que decir que está lleno de videos en internet de los viajes en el tiempo que se hacen en los buses de Valparaíso.
1: Es que francamente
0: sales a las
1: 11:15
0: y llega a las 11:05 al tu destino.
1: Por el de alguna forma retrocediste con lo rápido que va y retrocediste el tiempo. Es que es impresionante y de repente son mucho más entretenidas que estar en Fantasylandia esas cuestiones, porque la verdad.
0: Pero el problema es que son también muy peligrosas.
1: Es muy peligroso. Yo una vez estando en la ruta yendo desde Viña a de vuelta a Valparaíso, como desde las dunas, por ahí. De verdad,
0: ¿sentiste que viajaste?
1: Yo pensé
0: tiempo.
1: Que me iba a morir. ¿Qué? Pues, viaje en el tiempo. Yo pensé que no llegaba al futuro. Listo, hasta ahí llegábamos. Bueno, según este acuerdo, habrán 600 buses eléctricos y validadores incorporados en este proceso.
0: ¿Nos cuenta todo quién?
1: Gonzalo Pérez.
11: Buenas noticias para el transporte público de la región se dieron a conocer luego que representantes del Ministerio de Transportes y la Delegación Regional participaran en la firma de contratos con empresas adjudicadas para la implementación de los nuevos sistemas del transporte del Gran Valparaíso. Esto marca el inicio de la etapa de la implementación del nuevo estándar del servicio definido para el transporte público de la conurbación, que en el futuro verá la llegada de 1.800 nuevos buses, de los cuales 600 serán eléctricos, lo que además tendrá un alto estándar similar a los buses de la red de transporte de la región metropolitana, con validadores electrónicos que van a permitir que los conductores ni los usuarios usen dinero en efectivo. Sobre esta nueva etapa del transporte público se refirió el seremi de la cartera, Matías Valenzuela.
12: Hoy día es un hito dentro de este proceso, se han suscrito y se han firmado, digamos, los contratos con los nuevos operadores, en este caso son unidades de servicio, y hay que decirlo, es un proceso para la región muy importante. Como parte del Ministerio de Transporte, y en representación obviamente de nivel central desde Santiago, esto es un respaldo a la región en un proceso de modernización. O sea, aquí estamos hablando de una modernización que quiero dejar muy claro, no solamente es desde el punto de vista tecnológico, aquí no estamos hablando solamente de los buses, sino que estamos haciendo una modificación estructural a la manera en la cual el transporte hoy día se está desarrollando en lo que es el Gran Valparaíso.
11: Las empresas tendrán la obligación de mejorar además las condiciones de los operadores, quienes pasarán a tener sueldos fijos, ya no teniendo que realizar las extensas jornadas que hoy se cumplen. Así lo señaló Andrés Sánchez, representante de la empresa Viñabús, quien además reconoció que aún quedan algunos detalles por afinar.
13: Todavía hay varios hitos que se tienen que cumplir, sobre todo con el tema vial, en la cual la autoridad se comprometió también a trabajar en ello. Por lo tanto, creo que ya estos, a nosotros nos tocan 300 buses de los 600 que están operando, se va a poder trabajar de mejor manera, poder darle una mejor calidad de vida también a la gente y a los conductores, que hoy día la verdad es que es bien complejo por la cantidad de horas que tienen que estar arriba de un bus. Yo creo que eso se va a implementar gradualmente, están con incertidumbre, al igual que nosotros, la verdad que es totalmente distinto, hay que tratar de convivir tanto el sistema nuevo con el sistema antiguo y que sea de la mejor manera, cosa que ni ellos pierdan ni nosotros tampoco.
11: En cuanto al déficit que hoy existe de conductores en la región y la nueva forma de operar estos nuevos servicios, señalaron que habrá un periodo para capacitar a nuevos operadores, entre los que se incluirá una importante cuota de mujeres. Se espera que esta nueva cara del transporte público del Gran Valparaíso sea implementada en el segundo semestre del año 2027, beneficiando a Concón, Viña del Mar, Valparaíso, Quilpué y Villa Alemana. En la región de Valparaíso, Gonzalo Pérez, ADN.
7: 6:52 minutos.
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0: Me encanta la, cómo elige Caíto las canciones. Momentos justos y precisos. Me encanta, me gusta mucho. Y esta canción estamos escuchando a Rick James en particular, porque un día como hoy falleció en 2004. Estas canciones con su punk y funk, y tiene sus burlones acentos y groove. Él, en verdad, encantó a todas, a muchas bueno. generaciones. Muchas generaciones.
1: Muy bueno, muy bueno.
0: Y con él vamos a hacer un paso rápido, ¿no?
1: Sí, pues rapidito, porque tenemos 2 minutos.
0: Oye, yo quiero ir, no ir directamente a El Líder de San Antonio, porque tienen como titular en portada: ordenan comiso de bienes en Miami a exalcalde de Algarrobo y su pareja. Se realizó audiencia para recuperar especies adquiridas por José Luis Yáñez y Belén Carrasco con plata de malversación de fisco.
1: ¡Epa! Mira,
0: ojo ahí.
1: Mira
0: el dato. También dicen que comienzan las obras para la nueva farmacia comunal y la campaña de bomberos en busca de voluntarios.
1: Por acá, en el Austral de la región de la Araucanía, decretan zona de emergencia agrícola en 32 comunas. Lo comentábamos ayer debido a lo que ha ocurrido con el temporal en las últimas horas. También delincuentes ocuparon 2 días para robar todas las cañerías de cobre de una sede social.
0: Oye, pero...
1: Tenéis que ser muy...
0: Tenéis que entrar... Muy gente muy ociosa.
1: Muy mal, muy mal.
0: No, no,
1: muy
0: de verdad.
1: Mal. Y también las autoridades llaman a los afectados por las lluvias a utilizar los albergues debido a las bajas temperaturas. Claro, hay gente a que le cuesta mucho dejar su casa, tienen temor a los robos, a lo que pueda pasar, pero el frío que se viene en los próximos días hace imperioso cuidarse.
0: Hay que seguir las indicaciones de las autoridades en estos tipos de situaciones, cuando los alertan a evacuar o los alertan a ir desde los lugares, a pesar de lo difícil que puede llegar a ser, es entendible. Tenemos que velar por la seguridad de cada una de las personas. Así que, por favor, respete también las alertas que les van entregando las autoridades en esos sectores en los que están afectando estos sistemas frontales.
1: Nosotros tenemos que irnos ya.
0: Nos tenemos que ir y los dejamos con muy buena compañía de Mauricio Bustamante y Paula Bravo.
1: Chau, chau.

0: 6:55.
1: 6:55.
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2: En cadena nacional, el presidente Kast anunció su agenda contra el crimen organizado y el terrorismo. Se trata de al menos 30 proyectos en materia de seguridad. Seremos implacables, dijo el mandatario.
3: Se aprobaron los vetos presidenciales a la mega reforma en la Comisión de Hacienda en la Cámara, pasan ahora al Senado. En paralelo, el TC revisará hoy la admisibilidad de los requerimientos de la oposición contra el proyecto.
2: La derecha eleva al máximo la presión por los indultos y el gobierno evita comprometer una fecha para entregar el beneficio. Las senadoras Flores y Campillay protagonizaron un tenso enfrentamiento por este tema.
3: Investigan un violento turbazo en Puente Alto. Una banda robó cerca de $1.5 millones de pesos en especies a una familia. Vecinos intentaron frustrar el robo. Los delincuentes escaparon disparando al aire.
2: Siguen las evacuaciones por el riesgo de nuevos desbordes de ríos en Angol. El ministro Poduje evalúa relocalizar a familias tras el grave daño a las viviendas. Además, se decretó emergencia agrícola.
3: La Cámara de Diputados aprobó el proyecto que modifica el sistema de admisión escolar y avanzó al Senado. La ministra de Educación destacó el fin del azar en el proceso, pese a los reparos de la mesa técnica.
2: El Ministerio de Salud insistirá en la clausura de la empresa química Panimex tras un grave incendio en Quilicura. Se acusa de su funcionamiento sin protocolos de seguridad y obstaculización de las fiscalizaciones.
3: La exministra de la Corte Suprema, Ángela Vivanco, declaró por primera vez como imputada en la denominada trama bielorrusa. La Fiscalía solicitó reformalizar por lavado de activos a todos los involucrados.
2: Y en el exterior, al menos 17 muertos y 44 heridos deja una nueva ola de bombardeos rusos contra Kiev y otras ciudades de Ucrania. El presidente Volodymyr Zelensky condenó los ataques nocturnos.
3: Ante más de 20.000 hinchas, Bocinha tuvo una multitudinaria bienvenida en el Estadio Monumental. Colo Colo ahora prepara su próximo partido este domingo contra Unión La Calera.
2: Y la U derrotó a Unión San Felipe por la Copa Chile y queda como líder en su grupo. Ahora enfrentarán a Everton en cuartos de final.
0: 7:02.
1: 7:02.
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4: Y nuestro gobierno, con la misma determinación con la que logró aprobar la Ley de Reconstrucción Nacional y con la que busca lograr aprobar esta reforma de seguridad, no se va a desviar de su curso. Muchos dirán, una vez más, que aprobar esta ley será difícil. ¿Generará debate? Sí, pero es todo por el bien de Chile.
3: Se terminó el trámite de la denominada mega reforma, pero el gobierno rápidamente intenta girar su agenda a otro de los temas que considera prioritarios. Uno de los que llevó a José Antonio Kast a la presidencia, la seguridad. En su última cadena nacional, el mandatario dejó instalado el nuevo eje de su gestión con el anuncio de una agenda que contempla más de 30 proyectos de ley.
2: Claro, anoche en este mensaje en cadena nacional, Kast puso como meta su aprobación antes de Navidad, pero el gobierno enfrentará un escenario probablemente distinto al de la mega reforma, con un Congreso donde la unanimidad frente a la crisis de seguridad no siempre se traduce en unanimidad sobre las herramientas para combatirla. Se viene un nuevo y fuerte desafío político. Soy Mauricio Bustamante.
3: Y yo, Paula Bravo, y esto es parte de lo que revisamos esta mañana en ADN Hoy.
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2: ¿Cómo les va? Muy buenos días, bienvenidas, bienvenidos al programa. Llovió anoche, no solo aquí en la región metropolitana, sino que sigue algo de lluvia en parte importante de la zona sur del país. El pavimento en las calles todavía muy resbaladizo, pero según el pronóstico de la Dirección Meteorológica de Chile, el resto de la jornada estará con cielos parciales, incluso variando a despejado por la tarde, hoy en la capital con una máxima de 16 grados. Paula Bravo, ¿qué tal? Buenos días.
3: Eso acá en la región metropolitana. ¿Cómo te va, Mauricio Bustamante? Muy buenos días. ¿Cómo están todas y todos? En Rancagua, el escenario es más o menos parecido en todo caso. Nubosidad parcial en la mañana, soleado en la tarde, 14 grados de temperatura máxima, 2 menos, 12 esperan en Talca, también con algo de nubes en la mañana, pero bastante más sol ya en la última parte del día. Ahí vuelven las precipitaciones la tarde de este viernes y se van a extender hasta la mañana del sábado, según la Dirección Meteorológica de Chile. En Chillán, nubosidad parcial todo el día, bastante más despejado en la tarde, la máxima será de 13, las precipitaciones vuelven la tarde también de este viernes. En Concepción, despejado, muy soleado durante todo el día, 11 grados de temperatura máxima, precipitaciones pronosticadas desde la mañana de este viernes. En Temuco, Las precipitaciones vuelven también este viernes. Hoy día, ausencia de lluvia, nubosidad parcial sí, esperan una máxima de 10 grados de temperatura. En Valdivia apenas 9, ahí va a estar lloviendo desde la tarde y se va a extender la precipitación por lo menos hasta la noche del próximo sábado. En Puerto Montt exactamente lo mismo, la máxima también va a ser de 9 grados. 5 apenas en Coyhaique, con precipitaciones solo en la tarde de hoy, y en Punta Arenas 3, con algo de agua también la tarde de este jueves.
2: De Magallanes salto al extremo norte del país para contarles que Arica estará con cielos nublados variando a parcial, 20 grados. Mismo pronóstico para Iquique, también con 20 grados. En Antofagasta, nublado variando a cielos despejados con una máxima de 19. Parcial a despejado en Copiapó con 25. En La Serena y Coquimbo, parcial a despejado también con 17 grados. En la costa de la región de Valparaíso, el puerto y la ciudad de Viña del Mar estarán con cielos despejados, algo de viento por la tarde, con una máxima pronosticada en 16 grados. En el archipiélago Juan Fernández, viento, algo de sol por la tarde con 13 grados. Y en la isla de Pascua sigue la lluvia con mucho viento durante hoy, viernes, incluso algo alcanza el día sábado con una máxima pronosticada en 20 grados.
3: Ya, mucha atención en el tránsito porque a esta hora se da cuenta de visibilidad reducida precisamente por la neblina en algunos puntos, sobre todo el sector poniente aquí en la región metropolitana. Así que hay que conducir siempre manteniendo la distancia del vehículo que los antecede. La autopista San Antonio-Santiago alerta de un camión detenido en el kilómetro 41 en el sector de Talagante con dirección hacia Santiago, así que la pista lenta está restringida en esa ruta. La ruta del Maipo pide precaución por otro vehículo que está detenido en el kilómetro 4 en dirección sur, en el acceso sur en el sector de Gabriela. Al poniente hay dos pistas habilitadas, pero se pide moderar la velocidad y respetar la señalización. Hay además algunos semáforos apagados en Las Condes, Bocacho con Las Condes, la esquina de peatonal de Espacio Urbano y Chicureo en Colina, la avenida Víctor Jara con la Alameda Bernardo Higgins en Santiago, y en Lo Espejo, la esquina de Lovalle con Maipo.
2: Ya, también está totalmente cortado el tránsito y ya vamos a estar con los detalles en torno a la Plaza de Armas, donde el presidente Kast ya a primera hora de la mañana tiene una pauta en materia de seguridad, así es que atención con los desvíos de tránsito a esta hora en pleno centro de Santiago. Como siempre, si nos quieren contar detalles del tránsito en su ciudad o también comentar algunos de los temas que ya anticipábamos en nuestros titulares, los leemos en redes sociales con el hashtag ADN Hoy y sus mensajes de voz, como siempre, al WhatsApp al más 569-8521-2360.
5: 7:07.
6: 7:07.
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3: Nos vamos de inmediato a la Plaza de Armas. Agenda de seguridad del gobierno, despliegue del presidente José Antonio Kast. Richter Jiménez, ¿qué tal? Buen día.
7: Hola, que cumplan.
8: Hola, buenos días. Habla el presidente de la República. Escuchemos.
7: Que reparen todo el daño que le han causado a nuestra sociedad. Chile descansa en sus fuerzas policiales y quería agradecerles personalmente, como dijo el ministro, como dijo el alcalde, hacer bien el trabajo de acuerdo a la ley, pero siempre con la fuerza de la ley. Sientan el respaldo de todos nosotros, ahí estaremos y juntos vamos a recuperar nuestra patria. Muchas gracias a cada uno de ustedes y a todos los colegas de ustedes a lo largo de todo Chile que permiten que nuestra patria sea un lugar más seguro. Muchas gracias.
8: Ahí las palabras del presidente de la República, José Antonio Kast, en los exteriores del edificio consistorial del municipio de Santiago, en la Plaza de Armas, acompañado de autoridades policiales, del alcalde de la comuna, Mario Desbordes, del delegado presidencial metropolitano, Germán Codina, saludando al contingente policial de carabineros presente, pasó revista momentos antes, habló durante 3 minutos, marcando puntos, conceptos en lo que él, lo que se refiere a la agenda de seguridad, que se le quiere dar un impulso con el discurso ayer en cadena nacional, la agenda contra el crimen organizado y el terrorismo, así la ha bautizado, la ha llamado el gobierno. Se va a profundizar sobre aquello en una hora más, cuando se desplace el presidente de la República, José Antonio Kast, que en este momento está entrando al edificio consistorial del municipio de Santiago, junto a las autoridades, junto al ministro de Seguridad, Martín Arrau. Junto a él se van a desplazar después a la escuela de carabineros en la comuna de Providencia, donde se dice que se va a profundizar sobre los anuncios formulados el día de ayer en materia de agenda de seguridad, proyectos de ley que se quieren impulsar a partir ya de los próximos días. Paula, Mauricio, en una plaza de alarma, hay que decirlo, húmeda, bajando la neblina, porque hay que recordar que llovió durante la última noche, incluso viento, ya las precipitaciones han cesado aquí en la ciudad de Santiago y estamos aquí en la Plaza de Armas con la actividad del presidente de la República, José Antonio Kast, a propósito de la agenda de seguridad que quiere impulsar. Y a propósito, porque han habido y no han dejado de ver hechos delictuales en nuestro país y en particular en la ciudad de Santiago, un asalto en Puente Alto, zona sur de Santiago, un turbazo a una familia en su casa, un matrimonio y a su hija, las víctimas por una banda que arremetió, ladrones armados que se vieron a eso de la medianoche, el dueño de casa de 56 años, su esposa y una hija mayor dormían, ruidos de la reja, el antejardín que forzaron los extraños y luego de una ventana para entrar en lo que escuchó la familia, despertando en el lugar, robaron dinero en dinero y especies, y de lo que dio cuenta el inspector Eduardo Isla de la Brigada de Robo Metropolitana Sur de la PDI. Escuchemos.
5: Aproximadamente 6 sujetos ingresan fracturando uno de los ventanales y una vez dentro, utilizando armas de fuego, intimidan al núcleo familiar, logrando sustraer diversas especies. Sin embargo, debido al actuar de vecinos, principalmente por gritos, los sujetos desisten de lo que estaban realizando y huyen del lugar.
9: ¿Logran sustraer especies de la vivienda de igual manera?
5: Sí, efectivamente logran sustraer especies, especies personales principalmente, y dinero en efectivo.
9: ¿Hay un avalúo preliminar de esto?
5: El avalúo es aproximadamente de 1.500.000 pesos.
8: Vecinos, al escuchar los gritos de las víctimas, trataron de prestar auxilio. La banda salió de esta casa en la comuna Puente Alto. Uno más de sus miembros realizaron disparos al aire. 3 tiros, se les vio subir a 2 furgones para escapar. Paula, Mauricio.
3: Ya, Richard, retomamos contigo durante la mañana, pendientes de las actividades, sobre todo del presidente José Antonio Kast, este despliegue para dar curso a esta agenda de seguridad que vamos a estar revisando en detalle en un ratito más. Buen día.
2: Gracias, Richard. Oye, evidentemente, un gesto comunicacional, el de esta mañana, el presidente ya ingresa ahí al edificio vecino, digamos, de la Municipalidad de Santiago, acompañado por el ministro de Seguridad, el delegado presidencial de la Región Metropolitana, Germán Codina, el alcalde de Santiago, Mario Desbordes, y todo el personal, tanto de carabineros como de la Policía de Investigaciones, que estaba formado ahí en el saludo que rindieron al presidente Kast, se despliega en lo que el gobierno ha llamado un despliegue policial preventivo, digamos, en el centro de Santiago, y van a tener, ya decíamos, una serie de otras actividades durante esta mañana para ampliar algo que ya vamos a estar detallando, el mensaje que entregó anoche el presidente en materia de seguridad.
0: 7:12 minutos.
6: 7:12 minutos.
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3: Y los vamos a estar escuchando a ustedes también sobre este tema, sobre este giro que busca dar el gobierno, instalar esta nueva parte de su agenda en el más 569-8521-2360. Desde ya los leemos en el hashtag ADN hoy en X. También para conversar sobre este tema, porque decenas de parlamentarios oficialistas presionan al presidente José Antonio Kast para que cumpla su promesa de campaña sobre los indultos a uniformados condenados por delitos durante el estallido social. Una expectativa que estaba puesta, entre otras cosas, en la cadena nacional. Sin embargo, el ministro de Justicia, Fernando Rabat, descartó comprometer fecha para cumplir este beneficio. Diana Copa, te escuchamos.
10: Incluso con una fuerte discusión entre la senadora Camila Flores y su par en la Cámara Alta, Fabiola Campillay, el tema de los indultos vuelve a instalarse en el centro de la agenda. Se trata de una facultad presidencial que José Antonio Kast aseguró que utilizaría, pero hasta ahora, pese a existir una lista de más de 80 solicitudes, no se ha concretado ningún indulto. Esto ha aumentado la presión en el mundo político. En la Cámara de Diputados se aprobó una resolución que solicita al presidente conceder un indulto particular a Patricio Maturana, condenado por el caso de la senadora Fabiola Campillay. En el Senado tampoco se quedaron atrás. Parlamentarios de Renovación Nacional, Republicanos y el Partido Nacional Libertario presentaron la bancada por el indulto general para integrantes de las Fuerzas Armadas y de Seguridad condenados por hechos ocurridos durante el denominado estallido social. Como lo manifestó la senadora Vanessa Kaiser, un hecho que generó la molestia de la senadora Fabiola Campillay, quien dijo que la justicia no se borra.
11: El indulto particular no tiene sentido. El gobierno tendría que revisar casi 1000 casos entre procesados y sentenciados.
12: La justicia no se negocia y menos se borra.
10: El ministro de Justicia, Fernando Rabat, explicó desde el Congreso que su cartera está avanzando técnicamente en esta materia, descartando sí indultos generales, explicando que todo se verá caso a caso, y confirmó, aunque sin entregar una fecha, que próximamente se van a concretar 2 indultos. Aclaró que ninguno corresponde a casos vinculados al estallido social ni a condenas por violaciones a los derechos humanos durante la dictadura.
12: Nosotros seguimos trabajando en forma técnica, nosotros debemos por ley, ¿no es cierto?, actuar de manera eficaz y eficiente, y eso ha sido, ¿no es cierto?, lo que ha hecho el Ministerio de Justicia y Derechos Humanos en esta materia.
13: Ministro, usted adelantó el día domingo que son 2 los indultos que van a venir próximamente. ¿Cuándo los vamos a conocer?
12: Prontamente.
10: Entre los nombres incluidos en las solicitudes impulsadas por parlamentarios para acelerar los indultos figuran Patricio Maturana, Belisario Morales y también Carlos Robledo, soldado conscripto, un caso que el presidente José Antonio Kast ha mencionado en reiteradas ocasiones, utilizándolo como ejemplo para explicar por qué no quiere desplegar a las Fuerzas Armadas en tareas de orden público. Como Radio ADN nos pusimos en contacto con la madre de Carlos Robledo, Carolina Holguín, quien desde la Serena señaló que si bien varios parlamentarios del Partido Republicano se han comunicado con ella, no ha recibido ninguna novedad respecto de la solicitud de indulto que presentó su hijo.
14: Sé que él lo ha nombrado en varios casos, y lo único que los que los contactó fue don Sebastián Zamora, que hace usted con la diputada Rodríguez. Del gobierno no tengo nada. Yo a veces me he comunicado con el diputado Sánchez. Me dice que no se han olvidado de él.
10: Así, pese a las presiones que vienen incluso del propio oficialismo, el gobierno evita fijar plazos para estos anuncios y mantiene la incertidumbre sobre cuándo el presidente José Antonio Kast hará uso de esta facultad presidencial. Diana Copa, AD.
2: Bueno, Diana ya lo anticipaba, ayer las senadoras Camila Flores y Fabiola Campillay terminaron discutiendo a gritos en el marco de este debate y tras lo que escuchábamos, la presentación de la denominada bancada por el indulto general. Este fue el momento que se vivió ahí en los pasillos del Senado.
15: ¡Qué de la vergüenza!
16: Usted le da vergüenza.
15: Chile, eres y una cuma total, una cuma total.
16: De lo antes posible.
15: Ay,
16: Patricio Maturana.
15: Pero ahí no hay legítima defensa.
3: Bueno, parte de lo que escuchábamos y veíamos ayer con una Fabiola Campillay que increpa a la senadora Camila Flores, le enrostra la investigación por fraude al fisco en su contra y el allanamiento a su oficina. Además, la cuestiona por seguir en el cargo, la acusa de contratar a un presunto amante con recursos públicos. En respuesta, la senadora de RN dijo que Campillay llega al Congreso única y exclusivamente haciéndose la víctima, le enrostra que ha vivido del Estado a través de las millonarias indemnizaciones recibidas tras el estallido social. Un momento que ha sido bien cuestionado, controvertido, no necesariamente por el fondo, que uno puede tener una posición a favor o en contra de la discusión que ambas legisladoras intentaban sostener, una en cada extremo de la discusión en relación al tema de los indultos del estallido social y en relación, por cierto, al indulto general. El tema de las formas es lo que genera mayor controversia. Estamos hablando de dos parlamentarias que tienen la posibilidad de discutir, de debatir a diario, que terminan enrostrándose cosas como mujer de la feria, Criante, como claro, si fuera eso un insulto, y mostrando una imagen del Senado, de la política, ambas, que deja bastante que desear en la manera en que se resuelven las controversias.
2: No, de hecho, después de este intercambio, digamos, que duró, fue largo, más de 3 minutos, digamos, insultándose una a la otra, hubo una sesión ahí en la sala del Senado donde hubo un consenso bastante transversal. Incluso el senador Iván Flores, por ejemplo, de la Democracia Cristiana, daba cuenta de la vergüenza que sentía por esta situación en momentos en que, claro, el Parlamento efectivamente tiene mucho intercambio de ideas, a veces bastante ásperos, pero él planteaba que en el Senado se trata de que el tono sea otro, que las formas sean distintas, que haya mayor altura de miras, y evidentemente lo ocurrido ayer entre la senadora Fabiola Campillay y Camila Flores habla de algo completamente diferente, además a vista y paciencia de todo el mundo, porque esto ocurre justo después de que Flores y otros parlamentarios del sector sector republicano y libertario anunciaban esto de esta petición al presidente de indulto general, estaban en un punto de prensa, y es allí cuando Fabiola Campillay viene a enrostrarle y se genera este intercambio, pero insisto, digamos, en un momento en que no estaban en cualquier lugar, no estaban en un pasillo, sino que estaban a vista y paciencia de toda la prensa, de periodistas, camarógrafos, fotógrafos, con todos los micrófonos encendidos, en una situación muy vergonzosa, sí, ayer en el Parlamento.
3: Yo apunto a las formas y las separo del fondo, porque es una discusión central, es una discusión interesante, es una discusión muy compleja la que tiene que ver con los indultos, sobre todo cuando se trata de una de las víctimas del estallido social, alguien que llega a ser parlamentaria después de haber perdido su visión producto de una bomba lacrimógena lanzada por carabineros en ese periodo de la historia de Chile, que hoy día le vengan a hablar de indultar a condenados del estallido social, por cierto, que es un tema controvertido, es un tema que puede ser para ella incluso provocador, ni decir doloroso, pero bueno, las formas son las que hoy día están en la polémica también. Porque antes de ayer se había aprobado un proyecto de resolución para darle indulto a Patricio Maturana, que es precisamente el que está involucrado y apuntado como el responsable de la ceguera de la senadora hoy, Fabiola Campillay. Cuidado con todo, cuidado con el debate de fondo, cuidado con el debate de las formas.
17: 7:20.
6: 7:20.
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2: Bueno, y vamos al sur del país porque con un megáfono en mano y ante decenas de vecinos, el ministro de Vivienda, Iván Poduje, llegó hasta la zona más afectada por las inundaciones, la comuna de Angol. Anunció que unas 600 viviendas tendrán que ser demolidas y las familias reubicadas. Las poblaciones estarían situadas bajo zonas inundables, pese a que se trata de complejos habitacionales entregados por el Estado a través del Servio. Matías Gallegos, ¿qué tal? Buen día.
3: Hola, Mati.
18: ¿Qué tal? ¿Cómo están? Buenos días. Así es. Bueno, son jornadas evidentemente difíciles, no solamente porque las familias han debido ver la destrucción que dejó el caudal del río que los rodea, sino que también han tenido que escuchar las decisiones que está tomando la autoridad, ¿no? Y ellos justamente luego de una reunión que sostuvo el ministro Iván Poduje en la zona, exigieron respuestas. De hecho, esperaron a la autoridad a las afueras de una sede vecinal para escuchar lo que él tenía que decir, la decisión que se había tomado. Es ahí entonces cuando el ministro Iván Poduje toma un megáfono y comienza a informarles lo que ahí estaba ocurriendo. Hay estudios que, según analizó la autoridad de gobierno, y que él había tenido la conclusión de que esas zonas no podían volver a ser construidas porque eran zonas inundables. El plan regulador, indicó la autoridad, se realizó luego de que esas casas sean construidas, y es por eso entonces que no se había tomado la medida pertinente de evitar construir en ese lugar. Indicó la autoridad: yo no puedo hacerme cargo de realizar una reconstrucción aquí porque tengo la seguridad de que esto se va a volver a inundar. Escuchemos justamente la autoridad al ministro Iván Poduje, quien habló durante la tarde de ayer con los vecinos con un megáfono en mano. Escuchemos.
19: Con los estudios que he visto, este barrio va a ser siempre inundable. Van a ser casas que se van a construir en paralelo mientras se rehabilita este lugar. Mientras construimos las casas nuevas, quedan estas casas mejoradas, y una vez que están terminadas las casas, llave en mano, se desplazan. La gente que arrienda no puede optar a esta localización. Este programa es solo para los propietarios.
3: Ya, ahí lo que planteabas tú antes, Mati, es como que no se pudo aprovechar la oportunidad de no construir en un lugar que a todas luces, y esto ex post, parece evidente que no estaba apto para edificar viviendas, ¿no? O sea, cuando uno ve hoy día las imágenes de toda esa zona inundada con drones, imágenes de altura, por ahí va el río. Y desde el sentido más común de todos, uno dice, por ahí va el río. ¿Qué pasó que se terminó construyendo ahí con una situación que hoy día deriva en personas que lo pierden todo, con lugares absolutamente inundados y con esta posibilidad de tener que incluso ser relocalizados?
18: Sí, la pregunta evidentemente es por qué no se revisó este estudio que analizó el ministro antes de construir también las casas.
3: Claro,
18: ¿no?
3: Absolutamente.
18: La pregunta también que son los vecinos. Y bueno, son en total 400 viviendas, son tres villas las que se tienen que reconstruir: la Villa Arboleda, la Villa Santa Teresita y Villa Los Ríos, las que evidentemente fueron víctimas del caudal del río, el río Rehue, y lamentablemente tendrán que ser reubicadas. La pregunta es: ¿dónde, cuándo y cómo? La pregunta también que le hacían los vecinos ayer. Hay un lugar. Rápidamente se reunieron los vecinos, empresarios de la comuna de Angol, y ya hay un lugar. para sorpresa incluso los vecinos, hay dos empresarios de la zona quienes han donado ya 4 hectáreas para que se construya otra vez estas casas. ¿Qué va a ocurrir? El ministro indicó que habrá un subsidio de reparación para las familias para que evidentemente ellos puedan vivir en sus casas que fueron damnificadas hasta que sus otras casas estén listas para poder habitarlas. Pasemos a escuchar justamente palabras de Gerardo Cerda, quien es el empresario que ayer se reunió con el ministro y en principio le dijo que iba a donar 1 hectárea cada uno, ya en total 2. Sin embargo, después, dice él, tomaron valor y van a donar 2 hectáreas cada uno en total, 4 para que sea construida estas casas para las familias. Escuchemos.
20: Quedamos contentados, ¿cierto?, con lo que aconteció, el solo hecho de haber visto y haber presenciado cuál era la situación de toda la gente que sufrió cuando asistimos a esta reunión y escuchamos que la necesidad era mayor. Lo conversamos como amigos, cómo podíamos aportar. Decidimos de común acuerdo de donar 1 hectárea a cada uno. Él, como es más agrandado que mí, dijo, aumentemos al doble. Y como el dolor es para que duela, le pusimos el doble.
18: Sí, justamente, ¿no? La sorpresa de los vecinos, que agradecían evidentemente este gesto de estos empresarios, porque el problema, decían los vecinos, bueno, ¿de aquí a cuánto más se podría construir nuestras nuevas viviendas? ¿Y dónde? La pregunta, ¿no?, que se hacían. Y esta noticia evidentemente sorprendió y vaya que se agradece porque esto, lo reconocía también el ministro, permite avanzar un poco más rápido. Se hablaba de 36 meses para que estas casas sean construidas, ese plazo que se ha fijado por parte de la autoridad, pero eso está recién comenzando, así que falta justamente muchos detalles para ver cómo se va a construir, quiénes van a ser beneficiados, porque además había otro tema, que eran los arrendatarios, porque estas casas, como habían sido entregadas por el Estado, no se podían arrendar y había algunas de ellas, las menos, hay que decirlo también, que estaban bajo arriendo y ellos van a perder el beneficio, según indicó la autoridad. ¿Qué se viene para la zona de la Araucanía durante estos próximos días? Bueno, comienza otra vez un nuevo frente climático. A partir del día viernes se espera incluso nevazones en la zona del valle de la precordillera y también la cordillera. O sea, es realmente sorprendente. No se ve nieve en Temuco hace varios años. Si mal no recuerdo, la última vez que nevó en Temuco fue el año 2015. Y esa es la probabilidad entonces que sí también es que vuelva a nevar en esta zona del valle de nuestro país, con la probabilidad de que esto se extienda desde la Araucanía hasta la región de los Lagos. Incluso se tiene la posibilidad de que este fenómeno esté también presente en la Isla Grande de Chiloé. Pasemos a escuchar a Ian Goroyev, que es el director regional de Senapred en la Araucanía, quien habló justamente sobre esta posibilidad. Entre 5 a 3 centímetros se espera justamente en Temuco el día viernes. Pasemos a escuchar.
21: Este viernes en la mañana y tarde vamos a tener rachas de viento de hasta 70 kilómetros por hora en el litoral y la cordillera a la costa. Hacia el día sábado vamos a tener probables nevadas en el valle de la región y la precordillera. El pronóstico público indica que a contar del viernes hacia el domingo las temperaturas mínimas van a ir bajando, descendiendo, llegando aproximadamente entre 1 grado hacia el día viernes y pudiendo llegar en algunos sectores precordillerano y cordillerano de 2 grados bajo cero.
2: Sí, muy lamentable, digamos, este pronóstico. Recordemos, Matías, estamos en la mitad del invierno recién y el pronóstico que entregaba Meteorología de manera más extensa, digamos, es que las lluvias y la nieve, en este caso, podría seguir cayendo durante gran parte de agosto e incluso septiembre. Esto evidentemente perjudica a la gente que no ha podido secar nada, digamos, después de tan intensas lluvias en los últimos días. Te quería preguntar porque evidentemente lo primero, y con las autoridades ahí ya desplegadas en la zona, es el manejo de la emergencia, pero quedan inevitablemente dos temas pendientes. Primero, respecto de todo lo que tú nos decías, ¿va a haber alguien que se haga responsable desde el Estado de haber mal diseñado el lugar donde se emplazaron estas casas con un costo, me imagino, o una inversión, digamos, tremenda, que queda literalmente a la basura? Y lo otro, en su momento, los vecinos de Angol también habían denunciado que las alertas de evacuación llegaron, en el caso de Angol particularmente, hasta 7 horas tarde. O sea, ellos ya estaban con las casas inundadas y después de mucho rato les llega la alerta de evacuación. ¿Ha habido alguna investigación adicional respecto de eso también?
18: Sí, de hecho las autoridades han dicho que evidentemente debe hacerse una investigación en torno a la decisión de construir en un lugar inundable y por qué evidentemente se tomó esta decisión cuando habían estudios o la gente también que lleva años viviendo en Angol evidentemente conocía el lugar y sabía lo que ahí podía ocurrir. Sin embargo, ahora el foco está puesto en tomar decisiones luego, ¿no? Uh-huh. Lo dijo también el ministro ayer. Me quiero concentrar, dijo él, en poder reconstruir las casas, buscar un lugar y que la gente tenga el subsidio para que repare sus viviendas y luego poder dirigirse lo antes posible a sus nuevos hogares. Sin embargo, también es evidente que ahí debe haber una investigación, pero la respuesta ayer fue que justamente estas casas se construyeron luego de que el plano regulador de la comuna de Angol esté evidentemente realizado para ver dónde se puede construir finalmente. Y respecto a las alertas SAE, evidentemente esto suele ocurrir también, debo decirlo, con bastante frecuencia. No siempre la autoridad tiene la capacidad de estar en todos los lugares para activar esta alerta SAE y llamar a la gente a evacuar. Sin embargo, también hay que decirlo, se activó bastante tarde. Las casas comenzaron a inundarse a eso de las 7 de la tarde del día sábado y la alerta SAE sonó cerca de las 3, 4 de la mañana. O sea, bastante más tarde, y también la autoridad hacía una revisión del protocolo que se toma para poder evacuar. Ahora, también hay que decirlo, ayer se activó otra vez la alerta SAE. Lamentablemente en la comuna de Angol, la Villa Arboleda, se llamó a evacuar. Afortunadamente, entendemos, el río se desbordó, pero en menor cantidad, no alcanzó a ingresar las viviendas. Eso también es una buena noticia para la gente porque no tiene que volver a limpiar, a subir sus cosas, a perder más artefactos electrodomésticos que ya había comenzado a reincorporar, bien digo, sus casas, y evidentemente es una buena noticia. Sí hay que prepararse ahora, evidentemente, para este nuevo frente climático. La gente ya está ubicando sacos de arena en la entrada de sus casas. Ayer vimos también cómo con militares comenzaban a llenar estos sacos, ubicarlo en la ribera del río, y es el trabajo que se realiza aún en la comuna de Angol, que espera que estas nuevas lluvias no lo afecten otra vez como ya se hizo.
3: Retomamos, Mati, gracias. Buen día.
2: Buenos días.
18: Buenos días.
17: 7:31 minutos.
6: 7:31 minutos.
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8: 7:39 minutos.
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9: Sí, ya damos cuenta temprano de varios incidentes en el tránsito aquí en la región metropolitana. Lo actualizamos con Marcelino Martínez. ¿Qué tal, Marcelino? Buen día.
10: Hola.
11: ¿Qué tal, Paula? Mauricio, no hay aposamientos de agua, los pasos bajo nivel están impecables, pero lo que están apareciendo ahora son los baches, las cráteres, los hoyos, como ustedes mejor quiera llamarlo. Y esto es lo que está generando un gran problema de tránsito en el puente San Ramón, que conecta una zona importante de Ramón Subercaseaux, que es Pirque, con Avenida Concha y Toro, con sentido hacia el norte, que posteriormente se convierte en Avenida Vicuña Maquena. Todo el puente San Ramón está literalmente intransitable por esta cantidad de cráteres que hay en el lugar, situación que reviste peligro para los neumáticos de los vehículos, así que circule con extrema precaución tras el efecto del agua de la lluvia de esta madrugada en la capital. Revisamos ahora lo que está ocurriendo en el sector de acceso sur, donde hay un vehículo detenido al interior del viaducto al conectar con Américo Vespucio en la comuna de La Granja. También hay otro vehículo detenido vinculado a un accidente en la autopista central General Velázquez al llegar a Pedro Guerra Cerda en el sector ahí muy próximo de Avenida Isabel Riquelme, situación suficiente para generar tránsito lento. En el sector oriente de la capital también hay un accidente en Avenida Luis Pasteur con Joaquín Cerda, todo esto en la comuna de Vitacura, que también está generando una distorsión de tránsito en Luis Pasteur. Y en el centro de Santiago ya hay desvíos en Mojitas por San Antonio debido a una actividad oficial en la municipalidad de Santiago y por tanto la opción para transitar al poniente es por Moneda. Es lo más relevante que podemos comentar y compartir desde Transporte Informa del Ministerio de Transportes y Telecomunicaciones, Paula Mauricio.
9: Muy bien, gracias Marcelino, buen día.
11: Buen día.
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0: avanzamos, nos vamos a estar escuchando a ustedes en un ratito en el WhatsApp de ADN, en el más 569-8521-2360. Gracias a quienes ya nos escriben en el hashtag ADN hoy, los leemos siempre ahí en X. Vamos a avanzar con la política, porque el gobierno sigue sacando cuentas alegres con la denominada mega reforma. Al despacho de la comisión mixta el martes, ayer se sumó el ingreso y el avance de los vetos presidenciales. Hoy el debate de la ley de reconstrucción se traslada además al Tribunal Constitucional. Juan Espinosa, ¿qué tal? Muy buenos días.
1: ¿Qué tal? Buenos días. Sí, este miércoles comenzó la tramitación de los tres vetos presidenciales ingresados por el Ejecutivo para corregir en su manera parte del texto que aprobó el Congreso Nacional. Observaciones que la Moneda busca que finalmente se terminen eliminando normas incorporadas durante la discusión parlamentaria y que a juicio del Palacio de la Moneda alteraban el equilibrio de una iniciativa que se ha considerado clave para el programa económico de la administración CAST. Con 10 votos a 3, la Comisión de Hacienda de la Cámara de Diputados eliminó el denominado olvido financiero, el rechazo a la prohibición del anatocismo y otras disposiciones que habían sido impulsadas por la oposición durante la discusión del proyecto, por ejemplo, endurecer las sanciones por el no pago a 30 días. La votación, hay que decirlo, se desarrolló con un ambiente de calma, al mismo tiempo que en el Senado se estaban diciendo de todo las senadoras Campilla y Flores, pero en la Cámara de Diputados se mantuvo el ambiente particularmente tranquilo, con muchos, eso sí, preguntándonos qué es lo que estaba pasando al otro lado del Congreso. El gobierno consigue perseverar prácticamente intacto el corazón de la mega reforma, una iniciativa que hemos escuchado, ¿no? Desde Hacienda se ha presentado como el principal motor para reactivar la inversión y entregar mayores certezas a la economía. Vamos a escuchar al presidente de la Comisión de Hacienda de la Cámara de Diputados, Agustín Romero, quien llevó ayer el debate de estos tres vetos en una sesión que duró menos de 2 horas, reiterar que los mecanismos son inadecuados para finalmente medidas que son necesarias para la ciudadanía, y dijo que no se renuncia a la idea de proteger a los consumidores y también a las pymes.
2: Compartiendo los objetivos que cada una de esas normas tenía de proteger en el fondo la deuda de los chilenos, que no se utilicen la información bancaria de los deudores para alejarlos del crédito, y tercero, no seguir postergando el pago de las pymes. Entendiendo todo ese tipo de objetivos, creemos que los instrumentos no eran los adecuados. Nosotros no vamos a abandonar ninguna de esas causas y esos objetivos, pero lo importante hoy día es que los instrumentos que aplique el Congreso Nacional sean instrumentos que sean útiles para proteger a las pymes, para proteger a los deudores.
3: Ya, desde el punto de vista parlamentario, entonces, Juan, el debate de la mega reforma prácticamente ha terminado. Queda todavía esto de los vetos y también atención igual a lo que pueda ocurrir en el Tribunal Constitucional. Pero ayer el propio presidente Kast salió a reforzar el mensaje político detrás de la aprobación de este proyecto con dos intervenciones de la misma jornada, incluso lo de anoche, ¿no? A través del mensaje presidencial en cadena.
1: Exacto. De hecho, la primera intervención fue incluso ante aquellos legisladores, ante aquellos alcaldes de la región de Valparaíso que se habían manifestado en el hemiciclo de la Cámara de Diputados en contra de la mega reforma. Uno podría decir, si analiza ambos discursos, el discurso de la mañana en Viña del Mar fue mucho más contundente en cuanto a ideas, al concepto, a defender el concepto de que no importaba por cuántos votos se haya aprobado, cuánta gente votó a favor, cuánta gente votó en contra, cuánta gente se inhabilitó en la discusión. Lo importante era despachar la ley de reconstrucción. Posteriormente, en la cadena nacional, tuvo también palabras más escuetas para referirse a la aprobación de la ley de reconstrucción. Así lo dijo el mandatario para todo el país.
4: Esta reforma es uno de los cuerpos legislativos más importantes que se haya aprobado en los últimos 30 años. Abre una nueva etapa para el progreso de Chile, que traerá más inversión, más crecimiento y más trabajo para los chilenos. Quiero agradecer a todos los diputados y senadores, independiente de su color político, por haber contribuido a sacar adelante este proyecto tan significativo para nuestro país.
0: Ya, ahí el mandatario dando cuenta del fin de una etapa a juicio del gobierno, ¿no? Que tiene que ver con este proyecto, el más emblemático de su agenda económica, porque no del programa del mandato del presidente José Antonio Kast y que además logra sacar en un tiempo acotado, más allá de que finalmente se terminaron excediendo los plazos ideales que planteó inicialmente, sobre todo el ministro de Hacienda, Jorge Quirós. Pero queda a nivel parlamentario lo de los vetos, ya lo contabas tú, Juan, y Mauricio adelantaba lo del Tribunal Constitucional hoy, porque se revisa la admisibilidad de los requerimientos presentados por la oposición en contra del proyecto, después de que el TC les pidiera arreglar cosas de forma, nos contabas tú hace algunos días.
1: Exacto, de hecho son las 7:46, a las 9:30 de la mañana está citado el pleno del Tribunal Constitucional y los tres primeros puntos en la tabla son revisar los tres requerimientos de la oposición. Requerimientos que fueron revisados hace una semana atrás, donde se le solicitó desde el tribunal a los abogados firmantes subsanar aspectos formales. Y básicamente el concepto era decidir y explicitar si se acotaba el margen de acción a las normativas que se estaban diciendo o a otras que se también mencionaban durante los escritos. La respuesta de los abogados a estos escritos, ocurrida el sábado y el domingo, fue que las normas estaban bien explicitadas y que las menciones que se hacían a otros artículos actuaban más como un efecto chorreo, como una consecuencia de las determinaciones que pudiera tomar el Tribunal Constitucional. Son tres requerimientos sobre dos ejes importantes, los beneficios tributarios y las normas ambientales incorporadas durante la legislación, durante la discusión legislativa. La sesión de hoy del Pleno no resuelve, solo empieza a resolver el conflicto, porque finalmente es lo que podría dar o no inicio al procedimiento constitucional, a pesar de que algunos integrantes del Pleno del TC explicitaron que esta solicitud de subsanar aspectos formales no impedía el poder iniciar la discusión de fondo en el tribunal. Se va a revisar la admisibilidad y se va a definir además el calendario de tramitación, que según lo que se nos explicaba la semana pasada, ya podía tener para la próxima semana el inicio de los alegatos. Vamos a escuchar a una de las personas que anunció estos requerimientos ante el Tribunal Constitucional, la presidenta del Partido Socialista, la senadora Paulina Bodanovich.
5: Que aquí hay un análisis bastante, digamos, el detalle de lo que significa el respeto a nuestra Constitución de toda la legislación. Así es que, evidentemente, esperamos que este debate sea admitido a tramitación, que sea un pronunciamiento de fondo del Tribunal Constitucional, el que dirima este conflicto de constitucionalidad que se ha planteado y que no sea una salida formal, como es el caso de la admisibilidad, sino que realmente haya un pronunciamiento de fondo. Yo creo que es importante que las normas jurídicas pasen este estándar de constitucionalidad y que sea analizado por el tribunal.
1: Entonces, mientras la Cámara de Diputados votará los vetos en la sala el día lunes por la tarde, y una vez ocurra eso, en la Comisión de Hacienda del Senado hará lo propio el martes por la mañana para que pase a la sala del Senado el martes por la tarde, y así se termine de resolver los vetos presidenciales, y se termine por eliminar el anatocismo, el derecho al olvido y el pago a 30 días, en 1:50 ya el Tribunal Constitucional va a empezar con esta parte del trámite tan anticipada. Y lo que ustedes decían, el gobierno había dicho la intención y había expresado la intención de que la mega reforma estuviese lista en el mes de junio, está lista en el mes de agosto, y en la medida en que el TC, que tiene todo el derecho a tomarse todo el tiempo del mundo, vamos a estar, como ya lo habíamos dicho hace algunas semanas atrás, y varios después dijeron, ¡ay, qué exagerado!, vamos a estar cada vez más cerca de fiestas patrias y de cara a la promulgación de esta ley, porque técnicamente, si el Tribunal Constitucional invita en la segunda semana de agosto a los abogados, va a definir entre la tercera y la cuarta semana, y el gobierno va a promulgar entonces, uno saca la cuenta, en los primeros días de septiembre, a pesar de que lo podría hacer incluso hoy día mismo, ya lo habíamos explicado eso.
3: Ya, pues Juan Espinosa, muchísimas gracias. Buenos días.
1: Buenos días.
6: 7:50 minutos.
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0: Ya, lo hemos adelantado, partíamos el programa con eso. Había un despliegue del propio mandatario esta mañana en la Plaza de Armas aquí en Santiago con el ministro de Seguridad. Después de conseguir el despacho de esta mega reforma, el presidente José Antonio Kast volvió a poner en el centro la principal promesa de la campaña que lo llevó a La Moneda. Ayer en una cadena nacional intenta capitalizar el despacho del proyecto de reconstrucción y abrir entonces un nuevo ciclo de su administración, volviendo el eje al tema de seguridad y a los compromisos adquiridos en la campaña, que fueron muy reprochados por el incumplimiento incluso por parte del oficialismo, con todo el capítulo de la ex ministra de Seguridad, Trinidad Steiner, de por medio.
3: Claro, anoche presenta en esta cadena voluntaria de radio y televisión esta agenda contra el crimen organizado y el terrorismo, que ha bautizado como ACOT, por sus siglas, ¿no? Un paquete de más de 30 iniciativas legales y constitucionales con las que se va a buscar endurecer la persecución del crimen organizado y reforzar las atribuciones del Estado en materia de seguridad. Entre las principales medidas que se anuncian, el gobierno propone ampliar el plazo de flagrancia de 12 a 24 horas, crear el delito de pertenencia a una organización criminal, establecer un régimen penitenciario especial para líderes de bandas que operan desde las cárceles y facilitar el decomiso de bienes vinculados al narcotráfico y también al crimen organizado.
0: También, y este probablemente es el anuncio de mayor alcance político, es esta decisión del Ejecutivo de impulsar una reforma constitucional para establecer expresamente que la protección de la seguridad de las personas es un deber del Estado. Aseguró que el Ejecutivo va a ser implacable en la persecución de las organizaciones criminales y dijo que la meta es que el Congreso despache toda esta agenda antes de la Navidad.
4: Si para generar condiciones que nos permitan reactivar la economía nos tomamos 4 meses, espero que antes de Navidad aprobemos todas las herramientas que nos permitan recuperar nuestra libertad de manos de los delincuentes.
8: Dentro de otras normas que vamos a presentar, es tan importante tener este listado como país, donde digamos quiénes son las organizaciones criminales y terroristas que vamos a perseguir, pero con normas especiales. Esa es la señal a esas personas, que los vamos a perseguir y que se acabó la impunidad en este país con normas de rango constitucional y legal ad hoc para estas organizaciones de crimen organizado y terrorismo que hoy día perforan nuestras fronteras.
3: Y ahí estaba junto al presidente el ministro de Seguridad, Martín Arrau, porque todo esto ha venido acompañado de una ofensiva comunicacional. Inmediatamente después de la cadena hubo una pauta de prensa a la cual se había convocado en pleno centro de Santiago al ministro de Seguridad, rodeado también de una serie de efectivos policiales, y ya lo veíamos esta mañana nuevamente ahí en la Plaza de Armas en un nuevo ejercicio de despliegue policial preventivo. Respecto de los anuncios, ha habido ya de inmediato reacciones, algunas de ellas dispares. Por ejemplo, el alcalde de Santiago, Mario Desbordes, respalda evidentemente la agenda, mientras su de Cerro Navio, Mauro Tamayo, pidió cautela frente a los anuncios.
9: Me parece una medida importantísima que los líderes de organizaciones criminales que hasta ahora literalmente siguen dirigiendo los delitos desde la cárcel tengan un tratamiento para el carcelario como corresponde, que es lo que pasa en el mundo entero.
10: Pero si esto no va acompañado de acciones claras, si en 2 meses no ha ocurrido nada en base a una propuesta precisa que indicó el presidente, ¿cuándo va a ocurrir? Entonces, pongámosle fecha, ¿cuándo esto parte? Entonces, ¿alcalde? Claramente, no solamente falta el anuncio, sino que cuando esto se materializa.
0: Ya, decíamos que esta agenda contra el crimen organizado y el terrorismo, la ACOT, como la ha denominado el gobierno, contempla más de 30 iniciativas, de las cuales una veintena ya está en trámite en el Congreso. Cerca de 15 serán ingresadas durante las próximas semanas. Aquí hay harto que decir desde el punto de vista político, ya lo esbozábamos, Mauricio, esto del cumplimiento de una promesa, probablemente la principal promesa de campaña que instala a José Antonio Kast en el Palacio de la Moneda. Desde ahí también, para muchos, hasta ahora su principal deuda, porque decían ayer algunos, bueno, recién está partiendo el gobierno en esta materia que se hizo antes. Yo mencionaba el capítulo polémico, la salida controvertida de la ex ministra de Seguridad, Trinidad Steiner, y el reconocimiento explícito de la ausencia de un plan en esta materia. 5 meses después, esto empieza a desplegarse. El gobierno intenta replicar la velocidad con la que aprobó la mega reforma en el Congreso, pero ahora está por verse, ¿no? Todos queremos que las resoluciones que se tomen en materia de seguridad funcionen en un escenario muy complejo para la delincuencia en nuestro país, para el crimen organizado y su presencia también en nuestro país, pero está por verse, porque algunos de los que hoy día integran el oficialismo eran de los que decían que esto no se soluciona únicamente vía legislativa, digamos, ¿no? Porque de hecho el gobierno pasado se vanaglorió de presentar y de sacar del Congreso la mayor cantidad de leyes en materia de seguridad en el último tiempo. Habrá que ver el comportamiento del Congreso, habrá que ver la efectividad de las medidas que va a tomar por su parte el propio gobierno, esto de los operativos, más allá del despliegue y el copamiento comunicacional del ministro Martín Arrau.
3: No, y ya lo conversábamos esta semana aquí en el estudio con el ministro del Interior, Claudio Alvarado, cuando nos acompañó a comienzos de semana, queda todavía tema pendiente de la migración. O sea, acá fue otra de las promesas centrales de campaña, más allá de las explicaciones que en su momento dio el presidente hablando de esto de la metáfora. Evidentemente acá hay un tema que fue central en su campaña presidencial y del cual todavía algunos consideran que hay una gran deuda pendiente, y tú ya lo marcabas. O sea, la próxima semana se cumplen ya 5 meses de gobierno. Es efectivo que se avanzó, digamos, en esto de la mega reforma, pero recién ahora se le pone énfasis al tema de la seguridad, además con plazos que son hacia adelante, digamos, y que van a pasar necesariamente por el debate parlamentario con todo lo que allí podría incluso ser eventualmente enmendado o corregido.
0: ¿Significa eso que en estos 5 meses no se ha hecho nada en materia de seguridad? Probablemente no, pero ahí los diagnósticos también son controvertidos y el propio oficialismo le ha cobrado durante todo este tiempo a su propio gobierno poner más énfasis y desplegarse en materia de seguridad, la principal promesa de campaña del presidente Kast.
6: 7:56 minutos.
7: 7:56 minutos.
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0: Seremos implacables. Así, en cadena nacional, el presidente Kast anunció su agenda contra el crimen organizado y el terrorismo. Confirmó una reforma para elevar la seguridad a rango constitucional.
3: El oficialismo destacó la agenda como una gran noticia para Chile. La oposición cuestiona algunos anuncios inconexos, la ausencia de un plan integral y herramientas para perseguir las finanzas del crimen organizado.
0: Se aprobaron los vetos presidenciales a la mega reforma en la Comisión de Hacienda de la Cámara. Pasan ahora al Senado. En paralelo, el TC revisará hoy la admisibilidad de los requerimientos de la oposición contra el proyecto.
3: La derecha eleva al máximo la presión por los indultos y el gobierno evita comprometer una fecha para entregar el beneficio. Las senadoras Flores y Campillay protagonizaron un tenso enfrentamiento por este tema.
0: Investigan un violento turbazo en Puente Alto. Una banda robó cerca de $1,500,000 de pesos en especies a una familia. Vecinos intentaron frustrar el robo. Los delincuentes escaparon disparando al aire.
3: Siguen las evacuaciones por el riesgo de nuevos desbordes de ríos en Angol. El ministro Poduje evalúa relocalizar a familias tras el grave daño a las viviendas. Además, se decretó emergencia agrícola.
0: La Cámara de Diputados aprobó el proyecto que modifica el sistema de admisión escolar y avanzó al Senado. La ministra de Educación destacó el fin del azar en el proceso pese a los reparos de la mesa técnica.
3: El Ministerio de Salud insistirá en la clausura de la empresa química Panimex tras un grave incendio en Quilicura. Se acusa su funcionamiento sin protocolos de seguridad y obstaculización de las fiscalizaciones.
0: La exministra de la Corte Suprema, Ángela Vivanco, declaró por primera vez como imputada en la denominada trama bielorrusa. La Fiscalía solicitó reformalizar por lavado de activos a todos los involucrados.
3: Y en el exterior, al menos 17 muertos y 44 heridos tras una nueva ola de bombardeos rusos contra Kiev y otras ciudades de Ucrania. El presidente Volodymyr Zelensky condenó los ataques nocturnos.
0: Ante más de 20.000 hinchas, Bocinha tuvo una multitudinaria bienvenida en el Estadio Monumental. Ahora Colo Colo prepara su próximo partido este domingo contra Unión La Calera.
3: Y la U se metió en los octavos de final de la Copa Chile tras derrotar por 1-0 a San Felipe. Con esta victoria quedó como líder de su grupo y ahora enfrentará a Everton.
29: 8:05
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0: Gracias a quienes integran a esta hora la sintonía del ADN hoy, sobre todo gracias a quienes nos acompañan desde las 7 de la mañana. Hacemos el programa siempre desde la ciudad de Santiago, hoy con cielo nublado, apenas 7 grados de temperatura en la capital. La máxima en todo caso podría llegar a los 16 durante la tarde según la Dirección Meteorológica de Chile. Nubosidad parcial en la mañana, el resto del día con sol aquí en la capital.
3: Sí, pese a la lluvia que cayó anoche, digamos, aquí en la zona central del país también, hoy estaba revisando el pronóstico general, ausencia de precipitaciones prácticamente en todo el territorio, solo algunas nevadas en el extremo austral, pero no confiarse porque lamentablemente la lluvia vuelve mañana, sobre todo a zonas del sur, y ya nos contaban temprano nuestros corresponsales en zonas como la Araucanía, incluso podría caer algo de nieve, hasta ciudades como Temuco, con temperaturas muy, muy bajas entre el viernes y el sábado. En el tránsito, mucha atención, algunas novedades en el transporte, alta precaución piden por pavimento en muy mal estado en el puente San Ramón que conecta Virginia Subercaseaux con Avenida Concha y Toro en Puente Alto. Hay baches profundos que generan congestión al norte desde Virginia Subercaseaux en Pirque. También recién se reporta un accidente en la ruta 78 hacia Santiago, a la altura del kilómetro 41 en el sector Talagante, hubo una colisión de vehículos y Monjitas vuelve a habilitarse desde San Antonio, el flujo vehicular está restablecido, claro, hubo algunos cortes de tránsito a primera hora de la mañana en el entorno de la Plaza de Armas por una actividad vinculada al tema de la seguridad que ya destacábamos ahí, encabezó el presidente José Antonio Kast. Lo último, un vehículo detenido en la pista derecha al oriente en el sector Quilín, esto es la autopista Vespucio Sur. En Peñarolén piden utilizar la pista izquierda y central y conducir con mucha precaución.
1: 8:06
4: 8:06
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0: La Cámara de Diputados aprobó ayer el proyecto que modifica el sistema de admisión escolar y la iniciativa avanza ahora al Senado. Crea dos mecanismos complementarios, la elección mutua y la asignación aleatoria. La norma no cuenta con el respaldo de la mesa técnica y enfrenta además fuertes críticas por su financiamiento. Paulina García.
6: El gobierno se anotó una holgada victoria legislativa después del respiro que tuvo con la aprobación de la mega reforma en el Congreso. Ayer hubo nuevamente caras alegres, abrazos y selfies, ya que la sala de la Cámara de Diputados despachó al Senado la reforma al sistema de admisión escolar, uno de los principales caballitos de batalla del gobierno. Sin embargo, el proyecto genera resistencias en la oposición por la fórmula que plantea para resolver el problema de la llamada tómbola. Según algunos expertos como Silvia Izaguirre, quien fue presidenta de la mesa técnica del SAE, con las herramientas que ya existen se pueden resolver los problemas de fondo y no es necesario crear un sistema alternativo. Justamente ese punto es el que ha generado mayor controversia. Pese a eso, la ministra María Paz Arzola destacó el amplio respaldo de la iniciativa.
7: ¿En qué consiste nuestra propuesta? Primero, las familias van a seguir postulando a través de un sistema único, donde podrán indicar su preferencia. La diferencia es que ahora, dentro de este, habrá colegios que aplicarán un proceso presencial, donde podrán verificar criterios relativos a su proyecto educativo que minimicen el peso que hoy día tiene el azar. Se trata de criterios legítimos que hoy día no tienen espacio en el sistema de admisión vigente, como el mérito académico. Hoy día esta Cámara tiene la oportunidad de dar un paso concreto hacia un sistema de admisión más justo.
6: La reforma al SAE apunta a fortalecer la diversidad de proyectos educativos, permitiendo que las familias tengan mayor participación en la elección de los establecimientos. Además, incorpora mayores regulaciones para las entrevistas informativas y establece que los colegios deberán reservar al menos el 20% de sus cupos para estudiantes prioritarios y el 10% para estudiantes con necesidades educativas especiales. El diputado del PPD, José Montalva, quien votó a favor de la reforma pese a ser de la oposición, aseguró que el actual sistema no cumplió con las expectativas, mientras que la diputada del Frente Amplio, Mila Schneider, fue más dura a raíz de la falta de diálogo de la ministra Arzola.
8: Voté a favor de este proyecto, pese a ser oposición, porque tengo la convicción de que este sistema de admisión escolar no cumplió con la expectativa que se generó. Pero también quiero ser claro, corregirlo no puede significar volver a la pitutocracia.
9: Y por eso en el gobierno del presidente Boric llegamos a un acuerdo en una mesa técnica para hacerse cargo de los problemas concretos que tenían las y los apoderados. ¿Y qué hicieron cuando llegaron al poder? Desechar los acuerdos por un capricho ideológico. Esto generará incertidumbre e incluso algún estudiante puede quedarse sin cupo.
6: En el oficialismo recalcaron que los problemas comenzaron con la ley de inclusión en el gobierno de Bachelet II, donde se dejó de lado el mérito, por lo que la asignación aleatoria ampliatoria de cupos no ha permitido terminar con la segregación. En ese plano, la directora de Estudios de Acción Educar, Francisca Espinosa, comentó cuáles deberían ser los cambios que se realicen a la norma en el debate en particular en el Senado.
4: El proyecto va en la dirección correcta y ahora el Senado tiene la oportunidad de fortalecerlo en 4 puntos que consideramos claves. Definir la sobredemanda por curso para controlar realmente el peso del azar, incorporar el rendimiento académico también en el mecanismo de asignación aleatorio para colegios sobredemandados que no puedan realizar elección mutua, asegurar la continuidad de los estudiantes en establecimientos con un mismo sostenedor.
6: En la oposición esperan que en el debate en particular que se va a dar en el Senado se puedan subsanar además los problemas de financiamiento que tiene la reforma al SAE. De hecho, según las estimaciones, la creación de un software para el nuevo mecanismo de elección mutua tendría un costo de 285 millones de pesos. Paulina García, ADN.
1: 8:10.
0: 8:10.
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3: Bueno, queremos volver sobre otro tema que ha marcado también parte de la agenda de esta semana, porque la Corte de Apelaciones de Santiago rechazó el recurso de nulidad que había presentado la Fiscalía y confirmó la absolución del ex carabinero Claudio Crespo. Sabemos, él ha sido acusado de lesiones graves que quitaron la vista de Gustavo Gatica, quien hoy día ejerce como diputado. Nos acompaña justamente en el estudio de Radio ADN. Gustavo, diputado, muchísimas gracias por estar con nosotros. Bienvenido.
10: Muchas gracias, muy buenos días.
0: Diputado, muy buenos días. Bueno, pese a que aún queda la posibilidad de un recurso de queja que evalúa la Fiscalía y usted mismo ha anunciado recurrir a instancias internacionales, lo cierto es que con este fallo del que daba cuenta Mauricio de la Corte de Santiago, este tema, esta historia, si se quiere, llega a su fin y la absolución está a solo un paso de quedar firme en el caso de Claudio Crespo. Más allá del anuncio de tribunales internacionales, quiero saber su sensación y qué busca con los tribunales internacionales.
10: Bueno, muchas gracias. Yo aquí quiero hacer una distinción. Creo que este veredicto, esta sentencia, la tomo de dos perspectivas, una personal y una más política. Yo sé que este programa es político, así que voy a ir eso de inmediato, pero en lo personal debo decir que estoy tranquilo, felizmente durante estos años. Siento que no construí mi bienestar en función si iba a haber o no justicia. Creo que construí mi bienestar en función de otras cosas. Transformé una rabia, una tristeza que tenía al principio y que cualquiera hubiera sentido al vivir lo que yo viví, y intenté construir otras cosas. Entonces, debo decir que a pesar de que es decepcionante este día, esta semana, cuando ya supimos que la Corte de Apelaciones rechazó la nulidad, es decepcionante para mí, para mi familia, aún así debo decir que estoy tranquilo, estoy bien. Eso como en el ámbito más personal. Y en el ámbito más político...
3: Perdón, solo una cosa antes de ir a lo político, porque usted planteaba también que con esto, usted buscaba dos cosas. Buscaba justicia, pero también buscaba verdad. Y que la verdad, desde un comienzo, fue muy esquiva.
10: Sí.
3: Con un Claudio Crespo que incluso en algún momento negó haber estado ahí.
10: Sí, efectivamente. Nosotros, al principio era muy complejo encontrar la verdad. De hecho, yo recuerdo en enero de 2020, ya casi 2 meses de que había ocurrido el hecho, hablar con mi abogado y ellos me sinceraron. Gustavo, esto va a ser muy difícil de investigar. O sea, acá no hay, misteriosamente, a pesar de haber mucha gente, no hay registro. Que después fueron apareciendo otros registros, pero en ese momento me dijeron, no hay registro, esto está muy complejo de saber. Y además, después, con el paso de los meses, nos fuimos enterando de múltiples mentiras también de Claudio Crespo, que de hecho en la primera nómina él no aparecía como en el lugar, no aparecía en esa cuadrilla. Entonces fue un caso muy, muy complejo de investigar, pero llegamos a la verdad. Y aquí yo quiero agradecer a los abogados, a las fiscales y sobre todo a la PDI, que fue la policía encargada de investigar, y se llegó a la verdad de que Claudio Crespo fue el autor del disparo. Eso no está en duda. Él es el autor del disparo en mi contra. No solo me disparó, sino que me disparó al rostro. Eso está acreditado judicialmente.
3: Ya, pero pese a haber logrado la verdad con todas estas dificultades, ¿se alcanza la justicia?
10: No se alcanza la justicia. Y ahí cabe cuestionarse, y entro a la faceta más política, de qué ocurrió durante estos años, qué cambió durante estos años para que no hubiera justicia en este caso. Yo creo que hay una contradicción ahí difícil de entender, que yo, sinceramente, aún la estoy reflexionando. Creo que es algo que como sociedad también tenemos que pensar. Conversamos aquí antes de entrar al aire que yo había venido en otra ocasión acá y también dicho que Este caso no se trata solo de mí, sino que se trata de democracia, de futuro, de cómo construimos sociedad. Entonces, es algo que todavía estoy reflexionando, esa contradicción, y en base a la pregunta de qué esperamos de la justicia internacional, esperamos que haya un pronunciamiento. Yo sé que yo no soy un experto en el área, nos estamos asesorando con abogados especialistas sobre qué consecuencias puede tener un dictamen de las cortes internacionales, pero estamos trabajando en eso.
0: Diputado, efectivamente la justicia determinó y acreditó que fue Claudio Crespo quien le disparó y que termina con esta herida que hoy día lo deja ciego. Sin embargo, se determina que él actuó amparado bajo la legítima defensa. Y en esa lógica, cualquiera podría decir, se hizo justicia con las normas que hoy día los tribunales tienen para ejercer esa labor. Y ahí lo quiero llevar a la discusión política, que era la que usted planteaba. Porque lo de la legítima defensa se establece en una norma, que es la ley Naín Retamal, que fue votada incluso por sectores de la hoy día oposición. Y sin ir más lejos, el Congreso hoy día está intentando avanzar a una ley Naín Retamal 2.0, que habla de la legítima defensa incluso en los casos de funcionarios de carabineros y de las policías cuando estén de franco. Entremos en ese debate político.
10: En términos políticos, yo he construido una convicción con el paso de estos años, una convicción que yo ya sentía, pero que la he venido madurando. Y es que efectivamente las policías tienen que contar con el apoyo para combatir la delincuencia, combatir el narcotráfico. O sea, acá yo creo que no hay líneas grises. Tienen que tener toda la seguridad y la inteligencia también para combatir el narcotráfico y el crimen organizado que hoy se ha instalado en nuestro país. Eso es innegable. Y nosotros como personas de izquierda tenemos que tener esa convicción, y yo la tengo. Creo que las policías tienen que tener, por sobre todo, inteligencia. Eso nos falta mucho. Cuando uno ve la experiencia comparada, en otros países se invierte mucho más en inteligencia, en preparación de las policías. Sin embargo, y quiero dejar en claro ese punto, como yo estoy de acuerdo con eso, sin embargo, hay un paquete de medidas que pueden asegurar impunidad. Y a mí que quiero entrar una faceta política que me llama la atención, que los mismos que están impulsando toda esta agenda para darle mayor atribuciones, a la vez, por ejemplo, están reduciendo las atribuciones del INDH o proponiendo hacerlo, que es un contrapeso que cualquier democracia en el mundo tiene. O sea, le damos, las policías tienen el legítimo poder de la fuerza, eso lo sabemos, y así funciona nuestra democracia. Pero también tiene que haber un contrapeso, una fiscalización de esos roles. Entonces, por un lado, se elevan las atribuciones, que está bien, pero no va acorde con la fiscalización de esas policías.
0: Pero con ese debido contrapeso, ¿usted está de acuerdo en las normas de protección del funcionamiento de carabineros y de las policías establecido en la legítima defensa, por ejemplo, de la ley Naín Retamal, y hacia lo que se quiere avanzar, que es, ya le decía yo, la legítima defensa en casos de no estar en funciones, digamos, de carabineros o policías de franco?
10: A mí me preocupa, nosotros, la ley Naín Retamal 2, que se la ha llamado ahora, 2.0, está en la Comisión de Seguridad, nosotros hemos tenido acceso al proyecto, aún no está listo, aún no llega a sala. Sin embargo, a mí en particular, a mi juicio, me preocupa que una persona que un uniformado que no esté con su uniforme pueda, por ejemplo, enfrascarse en una pelea en un coto callejero, por ejemplo, y que ese hecho pueda quedar sin justicia, ya que la carga de la prueba se traspasa a la víctima en este caso. Entonces, a mí me preocupa esta ley, y vamos a tener que evaluarla en su mérito cuando llegue a la sala.
3: ¿En algún momento de todo este proceso, Claudio Crespo se acercó a usted? ¿Le dijo algo?
10: No, yo no he tenido conversación con él.
3: ¿Usted tampoco trató de acercarse a él?
10: No.
3: ¿Qué le parece que ahora, lo ha confirmado su abogado, Mauricio Bascur, Claudio Crespo esté pidiendo reincorporarse a las filas de carabineros?
10: Me parece que está en su derecho hacerlo. Yo creo que acá el peso de la responsabilidad de la decisión cae en carabineros. Y yo tengo una opinión al respecto. Opino, primero, que Claudio Crespo, quiero recordar a quienes nos estarán escuchando, que Claudio Crespo no fue dado de baja por haberme disparado.
0: Fue por lo de las cámaras.
10: Fue por manipular las cámaras. Entonces, acá tiene que sopesarse también por qué él va a ser reintegrado. Si fue dado de baja por una razón que fue analizada en su mérito por la misma institución y que por esa razón él fue dado de baja. En segundo lugar, hay una serie de videos que yo creo que todos tuvieron acceso, donde él muestra su actuar en protesta. Un actuar que se aleja de lo que nosotros esperamos de una institución que nos debe cuidar a todos. Entonces, dudo de las capacidades para volver a integrar ese cargo. Y en tercer lugar, y esto es un poco más político, creo que la institución de Carabineros es de todos y la debemos cuidar. Y cuando digo que es de todos, tiene que tener una cierta imparcialidad. Y Claudio Crespo ha demostrado y dado opiniones políticas durante este tiempo que distan mucho de ser una opinión imparcial.
0: Son las 8 de la mañana con 20 minutos, estamos conversando en ADN hoy con el diputado Gustavo Gatica. Diputado, usted algo esbozaba sobre las discusiones que hoy día también están sobre la mesa, que uno podría decir rodean su situación personal y su caso, ¿no? Tan icónico a propósito de la violación a los derechos humanos en el estallido social, que son los fuertes cuestionamientos al Instituto Nacional de los Derechos Humanos, con parlamentarios cuestionando el financiamiento, con algunos intentando avanzar hacia la desaparición de la institución. Y lo otro, y ya lo vamos a conversar más en profundidad, el tema de los indultos. Partamos por lo del Instituto de Derechos Humanos y esta posibilidad de que desaparezca, o la necesidad que plantean algunos parlamentarios de que así como funciona, deje de funcionar, digo.
10: Respecto al INDH, quiero partir diciendo que creo que es una institución necesaria. Una institución necesaria, en cualquier democracia del mundo se necesita una institución como esta. Dejando eso en claro, también creo, y voy a dar una anécdota, cuando estaba en campaña para ser diputado, a mí me pasó que en la feria una persona se me acercó y me dijo, bueno, si usted sale diputado, ¿va a impulsar cerrar el INDH? Y yo le dije, no, y él me dice, ahí está mal, po. Y eso me hizo pensar en campaña cuán extendido está el relato de que el INDH es una institución que está contra nosotros. Y ahí cuando uno profundiza un poco en esa reflexión y uno dice, ¿pero cómo? Si los derechos humanos como concepto fueron creados para cuidarnos del Estado, que tiene el monopolio de la fuerza. ¿Y qué ha pasado durante este tiempo que incluso en sectores populares, ya no ¿a qué voy? Que ya no está en el núcleo de la derecha este discurso de contra los derechos humanos, contra la INDH, sino que se ha extendido a otros lugares de la población. Y ahí, por supuesto que por un lado es por el discurso de la derecha que ha intentado majaderamente instalar esta idea, y por otra parte creo que nosotros como sector, como izquierda, no hemos sido lo suficientemente pedagógico al decir, oye, el Instituto Nacional de Derechos Humanos está hoy en día para protegernos del Estado.
0: Y en esa misma lógica, ¿no hay una autocrítica que hacer por parte también de la institución, una institución que viene hace rato siendo acusada de estar politizada, de abusar de ciertas querellas? El ministro Rabat, el ministro de Justicia, ha dicho que no quiere terminar con el Instituto de Derechos Humanos, pero que sí hay que reformularlo, y impugna la doctrina de alguna manera que atiende únicamente los atentados graves de agentes del Estado contra la ciudadanía. ¿Está a la altura de los tiempos hoy día el Instituto Nacional de los Derechos Humanos?
11: Y sus integrantes, definitivamente.
10: Yo me parece que el Instituto Nacional de Derechos Humanos ha hecho lo que le ha correspondido durante estos últimos años. Si se presentaron tantas querellas fue porque lo que ocurrió durante el estallido social fue gravísimo. Nunca en la historia de nuestro mundo, de la Tierra, había habido tantos heridos de trauma ocular, ni siquiera en los conflictos bélicos. Entonces el INDH, si es que no presentaba esta querella, uno podría decir, bueno, no está cumpliendo con lo que se le mandata la ley. Uh-huh. Entonces yo creo que el Instituto Nacional de Derechos Humanos tiene que seguir existiendo. Ahora, nosotros como sector sí tenemos que hacer una autocrítica en cuanto a la pedagogía respecto a por qué hoy en día son importantes los derechos humanos y que le vuelvan a hacer sentido a las personas.
11: Y sobre esta iniciativa de parlamentarios de derecha, de ultraderecha, digamos, de impulsar indultos a personas que ya han sido condenadas por delitos ocurridos durante el estallido social.
10: Respecto a los indultos, que yo creo que también es un tema relevante, efectivamente se ha discutido mucho. De hecho, en el día martes en la Cámara tuvimos un proyecto de resolución que solicitaba al presidente indultar a Patricio Maturana, persona que está presa por disparar a Fabiola Campillay. Entonces ha sido un tema que ha estado en boga. A mí me parece preocupante en cuanto la justicia se valora en algunos sentidos. Yo hice un recorrido por redes sociales y había muchos de los diputados, senadores que están impulsando esta agenda indultos, valorando, por ejemplo, la sentencia en mi caso. Pero por otro lado dicen, acá la justicia fue injusta. Entonces hay un doble relato que a mí no me hace sentido. Y respecto a los indultos en particular, yo tengo una opinión...
11: ¿De la facultad de indultar?
10: Sí, de la facultad de indultar por un lado, que a mí creo que es una facultad media que me recuerda como monárquica, como del rey.
0: Una facultad que en todo caso utilizó en medio de una controversia muy al inicio de su gobierno el expresidente de la República, Gabriel Boric, con personas que también estaban presas en el contexto del estallido social.
10: Ahora,
0: con todas las consecuencias que después tuvo, con personas que salieron, políticas, por cierto. Pero además con personas que salieron habiendo tenido prontuario, historial. ¿Se equivocó Boric ahí también? ¿No debiera existir a su juicio la facultad presidencial del indulto?
10: Yo, sinceramente, hoy, de hecho, nosotros hace un par de meses presentamos un proyecto para derogar esa facultad. Ahora, quiero hablar de los indultos y en particular de qué pasa con los indultos de carabineros. Y quiero hacer un ejemplo, a ver si...
0: En el estallido social, porque, perdón, ayer se presentó una bancada transversal de senadores que habla del indulto general.
10: Del indulto general, sí. Ellos quieren indultar a policías. Yo no desconozco esta bancada de la impunidad, no desconozco si agregan uniformados condenados por la dictadura. No desconozco, no he revisado en profundidad. Solo quiero hacer un ejemplo respecto a esto. Y a ver si a las personas les hacen sentido en la casa. ¿Qué pasa si un profesional, alguien que se prepara, puede ser un médico, yo soy psicólogo también, qué pasa si nosotros tenemos preparación y tenemos protocolos de actuar y en el ejercer nuestra labor cometemos un error grave por negligencia, por falta de los protocolos? Un médico, por ejemplo, usted va a una cirugía y comete un error, una negligencia médica. A mi parecer existe todo el derecho de que ese hecho sea investigado y sancionado, porque esa persona, uno confía en él, se entrega, al igual que, volviendo a las policías, uno le entrega el monopolio de la fuerza en esta democracia donde estamos, y por eso pareciera ser más grave cuando él comete este delito.
11: Ya, pero es que en algunos de estos casos eso ya se investigó, en algunos casos ya se sancionó, y lo que se quiere hacer es indultar a aquellos que ya están sancionados.
10: Y eso me parece súper grave para nuestra democracia. Ya están sancionados y también son un ejemplo para que estas cosas no se vuelvan a repetir.
11: ¿Y es grave ahora y fue grave también con Boric?
10: A mí, yo hago una distinción en cuanto la gravedad del derecho internacional. De hecho, nos dice cuán más grave es que un delito lo cometa un uniformado. Esa es mi convicción política. Porque ellos están preparados, fueron formados, nosotros les damos el monopolio de la fuerza, confiamos en ellos que van a hacer bien su rol, y me parece, por ende, más grave su delito.
0: Ya, y esta presión que crece sobre el presidente José Antonio Kast desde su propio sector, porque recordemos que aquí hay una promesa de campaña también, hay un compromiso de campaña, por lo tanto esto en algún momento va a pasar. El gobierno no ha querido comprometer fecha, pero es un beneficio comprometido por el mandatario. ¿Qué espera para ese momento y para esa decisión que en algún momento va a tomar?
10: Vamos a ver qué pasa. Es muy interesante esta discusión, porque pareciera que al presidente le están metiendo presión por derecha para que él efectivamente lo haga. A mí esto es una impresión, puede estar totalmente errada, pero me parece que al presidente le resulta un poco incómodo el tema. A no ser que el presidente quiera y tome la decisión de, atrincherarse en lo suyo, quedarse en el 25-30% de aprobación y decir, bueno, este es mi sector y lo defiendo. Ahí vamos a ver cuál va a ser la decisión que toma el presidente.
0: Diputado Gustavo Gatica, ¿supo, conoció, escuchó la discusión, el debate que tuvieron ayer por este mismo tema las senadoras Flores y Fabiola Campillay en el Senado?
10: Sí, tuve acceso a eso.
0: Ha sido súper controvertido, bueno, el tema lo estamos conversando, es controvertido en sí mismo, ¿no? Las posiciones de ellas son antagónicas en este caso. Estamos hablando de una víctima que defiende ese derecho a que su victimario no sea indultado y una senadora que promueve precisamente ese beneficio. Pero las formas también han generado mucha controversia por lo que se dijeron y por la discusión y lo que se muestra desde el Congreso hacia afuera.
10: Me parece que esta situación era totalmente evitable. Acá lo que ocurrió fue que Camila Flores, la senadora, presentó este proyecto de ley, esta iniciativa, y es para mi juicio un tanto provocador, estando una colega, porque este es un lugar de trabajo, una colega que se vio directamente afectada, que cambió su vida. Yo aquí voy a entrar un poco en un juicio un poco más humano. Este sigue siendo nuestro lugar de trabajo. Yo lo hablé en su momento con la diputada Rodríguez. Este es nuestro lugar de trabajo y tenemos que tener un mínimo respeto de lo que siente el otro. Acá yo empatizo mucho con lo que debe haber sentido la senadora Fabiola Campillay respecto a esta iniciativa que estaban impulsando sus colegas para indultar a la persona que le disparó, que le quitó los ojos, el olfato, el gusto. Entonces, volver un poco, poner la pelota en el piso y volver a darse cuenta que somos seres humanos y tenemos emociones.
11: Ya, pero más allá de eso, ya lo comentábamos temprano acá, digamos, más allá del fondo, digamos, que lo estamos discutiendo, ¿son las formas?
10: Yo creo que se pudo haber cuidado un poco más aquello, sin duda. Entraron en una discusión, en un espiral que se pudo haber evitado, por supuesto. Tener esa discusión quizá en otro lugar. Obviamente la política también tiene que ver con pasión, ¿no? Como con corazón a veces.
11: Pero no necesariamente con descalificación, por ejemplo.
10: Pero no necesariamente con descalificación, exacto.
0: Diputado Gustavo Gatica, quiero volver a lo de la ley Naín Retamal, y porque ya se nos empieza a acabar el tiempo, un par de cosas. ¿Usted cree que es esa legislación la que lo deja hoy día sin justicia? Y en esa lógica, aparte de lo que yo también le preguntaba antes, ¿no? ¿Hay responsabilidad del gobierno del presidente Gabriel Boric en esa falta de justicia?
10: Me parece que yo de nuevo voy a hacer sincerar algo. Yo no soy abogado, no manejo tanto el derecho. Sin embargo, cuando nosotros analizamos la sentencia en enero, bueno, el veredicto en enero y luego en mayo la sentencia, la ley Naín Retamal era fundamental en este caso. No podemos desconocer eso y tampoco yo voy a desconocer que el gobierno de Gabriel Boric impulsó esta ley. No solo la impulsó, sino que yo sé que se insistió a los diputados en ese entonces oficialista para que la aprobaran. Se les llamó. Luego, cuando se iba a promulgar esta ley, se aceleró la promulgación para que no alcanzaran entrar los vetos. Entonces, acá el gobierno de Gabriel Boric sin duda tiene una responsabilidad. Y eso no lo voy a desconocer, y yo creo que ellos lo saben también.
0: Y lo segundo, el presidente Kast, usted también lo comentaba hace un par de días, valoró la decisión de la Corte de Apelaciones que confirmó la absolución de Claudio Crespo y dijo que la justicia en este caso habló fuerte y claro. Resaltó que Crespo actuó en legítima defensa. ¿Le parece correcta la posición del presidente, más bien la manifestación de esa posición del presidente?
10: Sí, yo lo indicaba hace algunos días atrás. Cuando yo leí el tuit en la mañana, debo de reconocer que lo leí y no le di tanta importancia al principio. Voy a expresar lo que fui procesando durante el día, como que asumí que esto era un nuevo tuit de Kast, del activista ultraderecha atrincherado de los que nos tenía acostumbrados. Pero después, pasando la hora, pasando los minutos, yo dije, no, po, él es nuestro presidente, incluyéndome, que acá no hay nada que celebrar. O sea, este es un hecho trágico que involucró a cientos de personas, el estallido social, donde muchas personas resultaron violentadas. Entonces acá no hay nada que celebrar. Y ahí yo lo decía el otro día, siento que el presidente nuevamente muestra no estar a la altura de su cargo. Ya lo decían políticos con mayor experiencia, existe una tradición de no referirse a los casos. Personas lo comparaban con lo que hizo Boric en enero, después del veredicto, y yo hice el ejercicio de volver a revisar las declaraciones de Boric, y él lo que dice es que espera que haya justicia, aún sabiendo que faltaban instancias, ¿no? Creo que es distinto el aproximamiento al tema.
11: Gustavo Gatica, muchísimas gracias por habernos acompañado esta mañana en ADN.
0: Diputado, gracias por venir.
10: Muchas gracias.
0: Buenos días.
10: Muy buenos días.
12: 8:34 minutos.
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14: En Santiago, 7 grados. En Puerto Montt, 2 grados.
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1: 8:40 minutos.
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2: Ya, de regreso, contarles que el gobierno defendió su proyección de crecimiento para este año y aseguró que la mega reforma recientemente aprobada por el Congreso va a impulsar la economía durante el segundo semestre. Algo hablábamos de esto ayer también con el ministro de Economía. Pese al optimismo de la moneda, hay economistas y el sector privado que ponen en duda ese escenario y mantienen estimaciones de expansión más moderadas para este año. Benjamín Quintero nos trae los detalles.
3: Aunque el IMASEC de junio sorprendió positivamente y el precio del cobre se mantiene en niveles históricamente altos, las expectativas sobre la economía continúan divididas. Mientras el gobierno mantiene su proyección de una expansión de 1,8% para este año, el mercado y la academia estiman que el crecimiento será inferior. El Ejecutivo sostiene que la reciente aprobación de la mega reforma comenzará a generar incentivos para la inversión y el empleo durante los próximos meses, lo que permitiría un mayor dinamismo de la actividad en la segunda mitad del año. Una visión que, sin embargo, no comparte el exministro de Economía, Álvaro García, quien cuestionó el optimismo del gobierno y llamó a ser más prudente respecto de las proyecciones.
4: Yo no conozco a nadie, salvo algunos pocos economistas de gobierno, que crean que la reducción en el impuesto de primera categoría va a implicar un salto en crecimiento económico. Me imagino que el gobierno va a mostrar los positivos números económicos del primer semestre del próximo año como resultado de esta ley, pero la verdad que es resultado de los malos números económicos del primer semestre de este año.
3: Las dudas no provienen únicamente de ex autoridades.

0: En el mundo académico también existen consensos en que las cifras de junio fueron positivas, pero todavía insuficientes para confirmar un cambio de tendencia en la economía. Los analistas recuerdan que pese al mejor desempeño de la actividad, otros indicadores siguen mostrando rezagos. El desempleo permanece en niveles elevados, la inversión aún no logra consolidar una recuperación y las expectativas de consumidores y empresarios continúan reflejando un escenario de incertidumbre. Es en ese contexto que el coordinador macroeconómico de CLAPES UC, Germán González, sostuvo que aún es prematuro hablar de una recuperación consolidada y llamó a observar la evolución del resto de los indicadores antes de sacar conclusiones.
1: Por un lado, cierto, esa recuperación, tenemos que ver cómo continúa en los próximos meses. Julio se prevé de nuevo con un crecimiento más bajo. Se espera de todas maneras un mejor segundo semestre que lo que fue la primera parte del año, pero eso va a permitir que el crecimiento cierre entre 1 y 1,5%. Ahora, lo que falta por ver es que mejoren las cifras del mercado laboral, que baje la inflación, y eso todavía no se observa en los números.
0: Una cautela que también se replica en el sector privado. Si bien el empresariado ha valorado la aprobación de medidas orientadas a fortalecer la inversión y mejorar la competitividad, advierten que sus efectos tomarán tiempo y que difícilmente modificarán el desempeño económico de este año. De hecho, las proyecciones de la Confederación de la Producción y del Comercio siguen por debajo de las del Ejecutivo. Su presidenta, Susana Jiménez, afirmó que la economía crecerá entre un 1 y un 1,5% durante este año, insistiendo en que aún persisten factores de incertidumbre que limitan una recuperación más acelerada.
2: Cuando ya has tenido 5 meses de crecimiento negativo, la verdad es que está bastante jugado, pero lo importante es ver la tendencia. Nosotros veníamos con viento en contra desde el segundo semestre del año pasado, pero ya vemos que si bien el primer trimestre fue negativo, el segundo trimestre es levemente positivo y esperamos que estos números mejoren hacia la segunda parte del año.
0: Así, mientras el gobierno confía en que la mega reforma marcará un punto de inflexión durante el segundo semestre, economistas y empresarios prefieren esperar nuevos antecedentes antes de ajustar sus proyecciones. Mañana, con la publicación del IPC de julio, el mercado tendrá una nueva referencia para evaluar si las expectativas comienzan a alinearse con el optimismo del Ejecutivo o si la cautela seguirá predominando. Benjamín Quinteros, ADN.
3: 8:44 minutos.
4: 8:44 minutos.
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3: 8:45 minutos.
4: 8:45 minutos.
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4: Aldo Chepacase, ¿cómo te va? Bienvenido, buenos días.
7: Buenos días.
8: ¿Cómo están? Muy buenos días.
4: Oye, hace rato que no teníamos contigo la oportunidad de hablar de Bocinha y ahora justo después de la bienvenida multitudinaria en el Monumental.
8: ¿Cuál es la presentación de futbolistas que más recuerdas tú? Entendiendo que hubo Noche Salva y todas esas cosas.
4: La de Vidal yo creo que es la que tenemos, sí, como más en...
7: Arturo Vidal arriba del caballo.
8: Arriba del caballo con una corona.
4: Primero en helicóptero, llegando ahí a la cancha y luego arriba del caballo.
8: Sí. Aunque el helicóptero fue antes con Nelsinho Batista, ¿te acuerdas tú del técnico de Colo-Colo que llegó en helicóptero?
4: No hay que ver, pero Boloco también llegó en helicóptero.
8: Boloco llegó en helicóptero y dio un puntapié inicial.
7: Para la inauguración del Monumental.
8: Para la inauguración, exactamente.
4: Ayer escuchaba a Bartito que decía que el regreso a Colo-Colo, o sea, la bienvenida de los colocolinos que más le gustaba era la del 96 y recordaba él que los futbolistas los presentaban y salían desde la tribuna.
8: No, si hubo muchas, alguna vez fueron las primas a cantar los nenes con los nenes y las nenas con las nenas. Una cuestión que también me quedó marcada en
9: ese momento.
4: ¿Y tú cuál es la que más recuerdas?
8: Esa.
4: Esa, la prima. Ya, bueno, igual. ¿Y la de Bocinha va a quedar en la historia de Colo Colo, de todas maneras?
8: Sí, pensé que no tuvo un elemento distintivo que...
4: Yo la encontré bonita, la encontré bien hecha, como de buena factura.
8: Sí. Ponía traigo todo a tocar África, ponte tú alguna cosa que de alguna manera marcara para siempre este momento.
4: Ya, pero estaba bonito pero esto con las copas de fondo.
9: Cabo Verde técnicamente está en la Confederación Africana.
8: Sí, pues. Así entiendo.
9: Porque es Atlántico, igual.
8: No, África total.
9: Allá.
4: Ya, bueno, pero ya, está presentado Bocinha.
8: Que me estoy equivocando.
4: Yo lo voy a buscar. ¿Qué viene ahora para Bocinha? Y para Colo Colo.
8: Jugar, porque sí, es lo fundamental.
4: Por eso, pero la pregunta es ¿cuándo?
8: Yo creo que frente a O'Higgins y en la antesala del clásico frente a la Universidad de Chile. Quedan dos partidos para Colo Colo antes de esa instancia. El de Calera este fin de semana, donde me imagino que van a llegar a Bocinha y al menos a la banca o algo
9: estilo. Para conocer el estadio.
8: Sí, no es el mejor estadio para entrar al fútbol chileno, digamos, es cancha sintética, lo que podría significar algún tipo de riesgo. Y para Colo Colo, básicamente darle el gusto a Fernando Ortiz. Que más allá de que haya pedido un arquero y que llegó Bocinha, lo que quiere es hace mucho rato a Diego Valdés, que es un volante... Bueno, digamos que Colo Colo lleva 12 puntos de ventaja en el campeonato, que debería saber administrarla, y que en ese sentido no hay una exigencia mayor para Bocinha. No es llega para ganar el título, como por ejemplo los refuerzos que podrían llegar a la U o a la Universidad Católica en términos de las obligaciones deportivas.
4: O sea, está peleando mucho menos hoy.
8: Sí, no, lo de Bocinha es claramente la intención de llevar mucha gente al estadio, que se ratificó un poco anoche, yo creo que con una presentación con 20.000 personas, entre 20.000 y 30.000.
9: Una noche de invierno fría, sí, con pronóstico de lluvia, pero ¿sabes lo que más me llamó la atención? Vi varias imágenes, la cantidad de niños, que es poco habitual en los estadios de fútbol volver a ver familia en el fondo.
8: Exactamente, porque de alguna manera lo de Bocinha es un fenómeno infantil.
9: Sí.
8: Es un fenómeno muy, muy, muy de niños, muy de fanático.
4: Es ídolo de mundial, pues.
8: Exactamente.
9: Pero que juntaba las láminas del álbum y todo eso, ¿no?
8: Sí, y cabros chicos que seguramente por el horario no vieron el partido de Chile con Cabo Verde, donde estuvo la peor expresión de Bocinha.
4: Lo queremos olvidar. Porque Colo Colo esperan que esa expresión no sea la manifieste en esta oportunidad, sino la del arquero del Mundial. Ahora,
8: dime, Paula, que escuchaste a Bartichot de la tele, ¿no?
4: Sí, por la tele.
8: Si no te hacemos juicio por traición.
4: No, en la tele.
9: Bien, bien, bien, te salvaste. Ya, la U. ¿Qué pasa con la Universidad de Chile? Salgamos de ahí.
8: La Universidad de Chile ganó ayer en el marco de la Copa Chile. Se consagró primero en su grupo. Se dice en la jerga futbolística que evita Católica en la siguiente fase. Pero obviamente la Copa Chile habría visto con muy buenos ojos un duelo de esas características inmediatamente después. Le ganó a San Felipe en el cierre de la primera fase con un gol de Nicolás Fernández. San Felipe, yo te diría que debe haber cruzado tres veces la mitad de la cancha. Lo que es raro para la U, porque uno dominó total y absolutamente el partido y no fue capaz de reflejarlo en el marcador. Van a enfrentar a Everton en el octavo de final y está sonando Iván Román en esta tendencia del fútbol chileno en los últimos tiempos, en que las grandes promesas, las super promesas, se van con mucha expectativa, pero vuelven, en mi criterio, demasiado rápido.
9: ¿Y el arquero colombiano Jordan García también?
8: Jordan García viene de León, de México, pero la gran apuesta de la Universidad de Chile es Reinhardt, un jugador que viene desde el fútbol italiano, que jugaba en la Reggiana, y que vendría de alguna manera a hacerse cargo del mediocampo defensivo de los azules.
4: Ya. Oye, y en paralelo, bueno, a la U es ineludible ya a estas alturas seguir hablando del caso Sartor. Hoy día se mantiene, sigue la formalización, y ayer hubo declaraciones de los querellantes y los accionistas minoritarios.
8: Sí, los accionistas minoritarios que llegaron en pie de guerra al Centro de Justicia pidieron la salida del directorio de Azul Azul y están pidiendo medidas rápidas en términos de ir en contra de quienes fueron designados por Michael Clark, que ya sabemos no puso un peso propio en la adquisición de la Universidad de Chile. Fueron todos dineros que venían o de sus socios comerciales, encabezados por Victoriano Cerda y Peche, para que la Universidad de Chile encuentre una salida deportiva a lo que ha sido el mayor escándalo en su vida institucional.
9: Ya, oye, en otros resultados, La Calera, decíamos.
8: La Calera goleó como por 4-0 a Wanderers, se va a enfrentar a la Católica. Coquimbo también se clasificó, derrotó a San Marcos de Arica. Deportes Iquique le ganó a Limache. que había sido acusado por el Tribunal Patrimonial por infringir el fair play financiero, por decirlo de alguna manera, por contratar más allá de sus capacidades. Lo sancionó la primera sala, pero la segunda sala le quitó la sanción sencillamente porque la presentación se presentó fuera de plazo.
9: Por temas formales.
8: Sí, porque de alguna manera estaba prescrito. Lo que es raro en el fútbol chileno.
9: Ya. Y el polideportivo, bueno, Tabí, lo que había tenido una tan buena semana la pasada.
8: Sí, no pudo, la irregularidad propia.
9: En Canadá, que es el país donde nació, además.
8: Exactamente, que se suponía que era una suerte de reivindicación. Pero yo quiero destacar en lo que denominamos tan graciosamente el polideportivo en esta emisora, que hoy comienza el Mundial Sub-17 femenino de voleibol.
4: Sí, que es buenísimo.
8: Sencillamente espectacular. Chile, en deportes colectivos y tal vez en la mejor herencia que nos quedó de los panamericanos, ha logrado no solo organizar muy buenos certámenes, porque tenemos gran infraestructura, sino que además entusiasmar a la gente. Por ejemplo, el partido clasificatorio de Chile, el básquetbol masculino contra Estados Unidos, ya agotó sus entradas y que también se va a jugar en el parque.
4: Acá se juega en el Estadio Nacional, en San Felipe y en Los Andes.
8: Sí. Y el hockey césped, las Diablas parten ahora a Países Bajos, donde van a tener su participación en la Copa del Mundo. Bueno, también muy importante.
4: Lo mío no es la búsqueda activa y efectiva en Google, pero acabo de encontrar que Cabo Verde pertenece oficialmente a la Confederación Africana de Fútbol desde 1986.
9: Muy bien.
8: Sí, pues la alternativa era la CONCACAF, el Caribe, nada que es, ¿no? Cabo Verde, africano, hasta la raíz.
4: Sí. Gracias, Aldo. Chao.
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9: Ya, hoy se votan en el Tribunal Constitucional los requerimientos presentados por la oposición contra la mega reforma, Juan Espinosa.
10: En minutos el Tribunal Constitucional sesionará en su pleno con ministras y ministros para votar, entre otras cosas, la admisión a trámite y la admisibilidad de los tres requerimientos presentados por la oposición en contra de la mega reforma. Son requerimientos de senadores y diputados que buscan impugnar normativas como la invariabilidad tributaria y las compensaciones ambientales.
4: Las rezas de los involucrados, lo decíamos en el caso Sartor, exponen sus argumentos. Alejandra Rojas.
11: Durante este jueves será la ya sexta jornada de formalización de los exdirectores y exejecutivos del grupo Sartor, implicados en uno de los esquemas de defraudación más llamativos del último tiempo, al estar acusados de realizar compras para beneficios propios con dineros de inversores, generando un perjuicio de cerca de $200 millones. Ayer terminaron los 14 querellantes de entregar sus argumentos para solicitar las máximas cautelares para 5 imputados. Hoy es el turno de las defensas, comenzando por la de Pedro Pablo Larraín, exdirector de Sartor, y su hermano Carlos Larraín, ambos apuntados como cabecillas dentro del caso.
3: 8:54 minutos. 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
9: Seremos implacables. Así, en cadena nacional, el presidente Kast anunció su agenda contra el crimen organizado y el terrorismo. Confirmó una reforma para elevar la seguridad a rango constitucional.
4: El oficialismo destacó la agenda como una gran noticia para Chile. La oposición cuestiona anuncios inconexos, la ausencia de un plan integral y herramientas para perseguir las finanzas del crimen organizado.
9: Se aprobaron los vetos presidenciales a la mega reforma en la Comisión de Hacienda y pasan ahora al Senado. En paralelo, el Tribunal Constitucional revisará hoy la admisibilidad de los requerimientos de la oposición contra el proyecto.
4: La derecha eleva al máximo la presión por los indultos y el gobierno evita comprometer una fecha para entregar el beneficio. Uno de los temas que conversamos esta mañana en ADN hoy con el diputado Gustavo Gatica.
12: A mí me parece preocupante en cuanto la justicia se valora en algunos sentidos. Hice un recorrido por redes sociales y había muchos de los diputados, senadores que están impulsando esta agenda indultos, valorando, por ejemplo, la sentencia en mi caso. Pero por otro lado dicen, acá la justicia fue injusta. Entonces hay un doble relato que a mí no me hace sentido.
9: Investigan un violento turbazo en Puente Alto. Una banda robó cerca de $1.5 millones en especies de una familia. Vecinos intentaron frustrar el robo, pero los delincuentes escaparon disparando al aire.
4: Y siguen las evacuaciones por el riesgo de nuevos desbordes de ríos en Angol y la Araucanía. El ministro Puduje evalúa relocalizar a las familias tras el grave daño a las viviendas. Además, se decretó emergencia agrícola.
9: 7 grados la temperatura del momento aquí en la capital. Cielos todavía algo nublados. Variará la nubosidad parcial por la tarde con una máxima de 16 grados. No hay lluvias prácticamente en todo el territorio hoy, dice meteorología, pero sí vuelven mañana viernes, especialmente en zonas del sur del país.
4: Gracias por escuchar. Buen día.
9: Buenos días.
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2: Hoy día tenemos muchísimos temas serios que analizar. Ana Luz Durán, Daniel Grimaldi, Rodrigo Pérez Darza. Así que vamos a ir al grano y vamos a ir saliendo de los temas que más nos... Rodrigo Pérez Darce, por ejemplo, en Birmingham. Cuando estabas en Chile, ¿hiciste alguna vez rin rin raja o no?
5: Sí, varias veces, solo que salí indemne.
2: Con menos consecuencias que las que estamos discutiendo socialmente hoy día, ¿no?
5: Hartas menos consecuencias de las que estamos discutiendo hoy día.
2: Contextualicemos, los cabros de Vitacura hicieron rin rin raja. Les tocó un papá muy mal genio y aparentemente con algún tipo de resabios al respecto, y lo salió persiguiendo, los secuestró, y el caso está hoy en fiscalía. El tema de fondo, Daniel, es ¿quién debería quedar en el registro de vándalos? ¿Los cabros que hicieron rin rin raja o el papá que sale y los secuestra?
6: El papá. El dueño de casa que sale. Pero es una práctica cultural que significa casi después el paso de la infancia a la adolescencia. Entonces, ¿qué edad tenían los...?
2: Entre 14 y 16.
6: Ya están por allá. El de 16 podría irse de chuleta. El resto todavía está ahí en el límite.
2: De acompañamiento.
6: Yo juego al rin raja con mi hijo en el condominio. Entonces, al menos...
1: Seguro.
2: Tú juegas al rin raja, tú vas a rin raja.
6: Incito eso.
1: No me esperaba esto.
6: Es una manera de que los cabros chicos se apuren cuando queréis llegar a alguna parte. Ya, lo que hay un timbre... Y corréis, se apura. Porque no...
1: Ay, pero si son cosas... Mira,
4: qué interesante forma de educar.
1: Todas esas cosas son como típicas, no sé, de mi época, que no teníamos ni celulares, ni redes sociales, ni nada. O sea, pasábamos en la calle todo el día, andando en bicicleta, tocando timbre.
6: Yo soy parte de una cuestión, además, que en la enseñanza tiene que haber alguna transgresión de las normas, pero controlada. La transgresión controlada de las normas.
5: ¿Algún riesgo
6: y sabes que hay una consecuencia. Entonces el rin raja tiene una función educativa también. Hay un margen de tolerancia.
1: Mira, quiero decir una cosa que es como bien importante, que muchas veces nosotros, cuando hay problemas de convivencia en el sistema escolar, como que el establecimiento, el colegio, tiene que encargarse de todo. Y creo que hay cosas que vienen, más allá de familias más o menos estructuradas, que vienen del entorno familiar. Y eso yo creo que a veces nos perdemos de vista,
3: Y este es un ejemplo súper claro de un adulto que no ejerce adecuadamente su rol, ¿no? Su rol de orientación, debería haber sido más templado. ¿Qué pasa con los temas de madurez emocional? ¿Podría haber hablado con los jóvenes? Entonces, ¿qué pasa? Que estamos en una situación, y lo vemos a diario, que muchas veces la gente reacciona mal frente, vaya en la calle, no sé, no partiste el tiro en la luz verde y te empiezan a tocar la bocina. Pasa uno y te grita porque no sé qué, porque dejaste pasar a otro. Entonces, esa situación de intolerancia parte desde nuestro propio entorno familiar. Entonces, creo que esto es un mal ejemplo de lo que los padres y madres y la gente en general no tiene que hacer. O sea, aquí hay una labor de educación que es necesario abordar. Y las cosas con sentido, o sea, tomémonos un poquito más la vida con un poquito más de armonía. O sea, no podemos andar encarando y, no sé, de manera tan drástica. Lo mismo que los padres de los estudiantes, debería también haberse conversado con este adulto que se portó mal, pero tratemos de conversar, de hacer civilidad, porque no podemos hablar de convivencia, de términos de la violencia y de distintas cosas que pasan hoy día en el país y en las ciudades, en las familias, si es que no abordamos esto desde las cosas más básicas como son este tipo de situaciones.
2: Qué lindo llamado el de Ana Luz, Daniel, sobre todo pensando en que ayer en el Congreso dos senadoras córrete poblacional, se te salió la feria y ese tipo de cosas, ¿no?
3: Yo tampoco estoy de acuerdo con eso.
6: Bueno, yo creo que el nivel al que ha llegado el último tiempo el Parlamento es bastante lamentable. En general, si uno mira los congresos que ha tenido Chile en su historia, este califica como de los peorcitos, por un montón de cosas. Y ahí hay una senadora que, al margen de la discusión en el punto, está con problemas con la justicia, muy serios. Por lo tanto, bueno, las dos han tenido problemas.
2: Sí. También sale el tema de la discusión, Rodrigo,
7: El pololo, la hija, también Fabiola Campillay le dice, están tus videos circulando por internet, que también es todo muy bajo, muy penca, no se me ocurre otra palabra para describir la pelea. Una pelea como charcha, como de baja estofa, no es ni siquiera una diferencia política, es una pelea que, volviendo al ítem adolescencia, es una pelea de patio colegio, como que es un nivel muy bajo, y que claro, uno va viendo cómo congreso tras congreso se va superando para peor. Cada legislatura rompe los récords de las anteriores, o sea, no solo en las discusiones penca, sino, por ejemplo, esta inasistencia que de las que hablamos hace 6 meses, un año, el tipo de proyectos de ley que se presentan. Y yo diría que es un síntoma más de la sinfiltrización de la política, que es un tipo de discurso muy chabacano, muy pobre, muy agresivo además, muy personal, despolitizado en último término, que permea todas las esferas de nuestra vida política y que tiene consecuencias muy serias, no solamente por su estridencia y por el mal gusto de lo que tenemos que ver y por la pérdida de confianza que viene asociada a esto, sino porque la política se vuelve ineficaz. No sirve para nada tener a estas senadoras discutiendo a prácticamente a garabato limpio afuera de la sala.
3: Oye, rasca total, pero más allá de eso, yo vi el video y finalmente uno no entiende nada. O sea, se decían cosas de un lado para otro. O sea, si no hubiese tenido el contexto previo, tú decís, ¿de qué proyecto de ley están discutiendo tan apasionadamente? Porque era una cosa...
8: ¿Cuál es el fondo?
3: ¿Cuál es el fondo? Y lo peor de eso es que hoy día se están discutiendo muchos temas en el Congreso muy relevantes para el país. Y lo que tenemos es una evidencia de parlamentarias que están en una cosa que no sé si eran trapitos al sol, mira, no tengo idea, porque de verdad no se entendía nada. Y eso no solo habla mal del Congreso, sino que también distancia a la ciudadanía, porque creo que sería mucho más productivo que supiéramos de boca de los propios parlamentarios los proyectos que se están discutiendo y las posiciones. Entonces aquí se ha pasado una cuestión de vísceras, de ¿cómo podríamos decirlo? De pasión. Yo peleo contigo porque me caís mal. Entonces creo que es muy difícil avanzar así, y pésimo. ¿Hacemos las presentaciones formales?
2: De rigor, sí, claro.
3: Sí, sí, sí. Por supuesto, nos faltaba eso. Nos faltaba más. Estamos con Ana Luz Durán, doctora en Derecho y Ciencia Política, directora ejecutiva de Asuntos Internacionales de la Universidad San Sebastián y consejera del Consejo Nacional de Educación. Ana Luz, bienvenida.
8: Muy buenos días en esta mitad del invierno, así que ya empezamos la cuenta regresiva para la primavera.
3: Que se acabe pronto. Estamos con Rodrigo Pérez de Arce, abogado y magíster en Sociología de la Universidad Católica, investigador de Faro UDD, que nos acompaña desde Birmingham, en el Reino Unido. Rodrigo, bienvenido.
9: Así es.
3: Buenas tardes para ti.
9: Para mí es la tarde y además es la mitad del verano. Entonces desde aquí todo empieza a empeorar.
3: Estamos de acuerdo.
9: No, pero bien.
3: Estamos de acuerdo. Y con Daniel Grimaldi, director ejecutivo de la Fundación Chile 21, doctor en estudios políticos y docente de la Facultad de Gobierno de la Universidad de Chile. Daniel, bienvenido.
10: Muy buenos días.
2: Solo para sacarte pica, Rodrigo, podemos decirte que hoy día es un día primaveral acá en Santiago. Llovió toda la noche, pero amaneció con sol, por lo tanto la cordillera está nevada, hay una suave brisa. Casi
10: Santiago en HD.
2: Sí, es el Santiago que uno sueña.
3: Pero tenemos 7 grados de temperatura, 7,6 hasta ahora.
2: Pero siempre buscándole la quinta pata al gato.
9: Sí. Basta de pesimismo.
3: Me parece que eso no es primaveral, pero ya.
2: Okay. Y el mensaje que vamos a entregar hoy, Daniel, porque en tu criterio, se cerró un capítulo ayer, todavía falta el Tribunal Constitucional. ¿Qué te pareció el mensaje del presidente que da por superada una etapa y que ahora se aboca a los temas de seguridad que estuvieron tan abandonados en la instalación del gobierno?
10: Bueno, yo creo que se da por cerrada una etapa que es la discusión si es que se iba a aprobar, la incerteza si es que esto iba a pasar o no iba a pasar. Hace un par de semanas que ya sabemos que la reforma estaba prácticamente aprobada, estaba al punto de la restitución de fondos a los municipios. Y en eso no hay mayor sorpresa. El gobierno debiera cerrar, sí, ese capítulo, pero políticamente va a estar abierto mucho tiempo. Creo que se le va a pedir cuenta año tras año, ejercicio presupuestario tras ejercicio presupuestario, las consecuencias de esta reforma. Tal vez lo hemos dicho antes, pero una reforma que se apruebe de esta envergadura, que pretende durar más de 20 años, que pretende entregarle al país una certeza, un zócalo de una estructura de certeza para inversiones por mucho tiempo, que se aprueba por dos votos raspando. Eso me parece que genera más incerteza al mercado, porque así como están las cosas, cambia el signo del gobierno y esta reforma puede ser revertida. Por lo tanto, creo que no soluciona el problema. Me parece que este tipo de reformas tienen que ser de Estado, consensuadas lo más posible entre los sectores políticos. Y aquí, tal vez lo vamos a hablar más tarde, pero al igual que en la política exterior, el gobierno prefiere no hacer cosas de Estado, no hacer esas visiones de largo plazo, sino que con una visión muy cortoplacista intenta implementar su agenda ideológica como de lugar.
3: Ana Luz Durán.
8: Sí, yo quiero decir un par de cosas. Primero, lo que está haciendo el gobierno es lo que prometió en la campaña, ¿ya? Entonces, más allá de opiniones hacia un lado, hacia otro, lo que está pasando es que se está cumpliendo un programa de gobierno y promesas de gobierno, y creo que eso, en términos de mensaje al país, es positivo en términos de que hubo claridad de lo que se planteaba, más allá de que uno pueda estar más o menos de acuerdo con ciertas orientaciones. Esta reforma que efectivamente se aprobó tiene que pasar por el Tribunal Constitucional todavía, probablemente a inicios de septiembre recién se va a poder estar promulgando, pero esto empalma con el nuevo anuncio de una reforma en temas de seguridad que anunció el presidente, que hoy día de hecho hizo una actividad pública, y aquí se establecen varias cosas para abordar la seguridad con la misma magnitud de la reforma tributaria a largo plazo. Y creo que, y comparto sí lo que dice Daniel, que aquí hay que buscar amplios consensos. Sobre todo, si bien en temas económicos costó, hubo ahí algunos ajustes,
3: Creo que en los temas de seguridad sí se requiere mayoría importante, porque efectivamente no solo se abordan los temas de las bandas criminales, sino que también se ponen normas más estrictas para la operación de las cárceles, agencias estatales, para abordar los temas del narcotráfico. Entonces, creo que este nuevo desafío que se está planteando el gobierno en materia de seguridad sí va a requerir una conversación mayor, porque es un problema transversal y que es una sensación muy sentida por todos los chilenos y chilenas.
2: Rodrigo.
11: Sí. Ver la cadena nacional da la impresión de que el presidente quiere inaugurar un segundo capítulo de su mandato, ¿verdad? Después de un proyecto de reconstrucción que fue muy discutido, muy áspero, a pesar de que él habla de grandes consensos y que se habló mucho, la verdad es que la tramitación fue más bien ríspida, más que amable, ¿verdad? Y a mí, ¿qué se priorizaba? Es decir, si iba primero economía o seguridad, era algo que me una pregunta que me llamaba harto la atención y que creo que el gobierno supo resolver razonablemente bien, porque las materias de seguridad, a diferencia de las económicas, parece haber cierto consenso más transversal. Obviamente hay medidas, tenemos que ver cuál es el detalle de las medidas, porque hay algunas cuyo contenido desconocemos, que van a ser muy discutidas, pero el tema marco yo creo que va a estar más consensuado. Y esto creo que va a ser una doble prueba de fuego para el gobierno. Por una parte, mostrar eficacia en seguridad, sabiendo que es un fenómeno muy complicado, que tiene muchos frentes y que los resultados no siempre van de la mano de las percepciones de las personas, sabiendo también que hay esfuerzos que comenzaron con el gobierno anterior, y creo que no es ningún pecado para este gobierno decir como, oye, estamos continuando políticas que son buenas, son eficaces. Obviamente hay cosas que reformular, pero esto crea las condiciones para una política de Estado. Y el segundo desafío, me parece, es cómo mostrar resultados en su agenda económica. ¿Por qué? Porque el proyecto de reconstrucción estaba pensado, buena parte de sus medidas son para el mediano plazo, no rinden inmediatamente, y economía, particularmente empleo, se transformó en la preocupación más importante para muchos chilenos. Es muy central, ¿verdad? Entonces, incluso si tú controlas el problema de seguridad, que sería muy deseable, van a tener que seguir empujando las herramientas para que exista progreso económico y, de alguna manera, romper este pesimismo del que se habló tanto la semana pasada, que a mí me parece que es algo bien preocupante y un fenómeno social de larga data, y que puede producir efectos, si no los está produciendo ya, que pueden ser bien perniciosos.
2: Ahora, Lusa anuncia una serie de medidas en torno a la seguridad, con foco básicamente en las grandes bandas del delito organizado y del narcotráfico, pero dentro de todos los anuncios no viene el secreto bancario incorporado, que seguramente va a ser también la gran discusión que vamos a tener de aquí a fin de año. Se espera tener la agenda completa antes de Navidad, de acuerdo a lo que se ha señalado desde el gobierno, pero sigue siendo un tema pendiente aquí, ¿no?
3: Mira, sí, efectivamente ese es un tema pendiente, pero en los casos a través de tribunales se pide. Pero yo creo que efectivamente es fundamental que ese elemento se incorpore. Y ahí es bien importante ver también qué es lo que están haciendo los países vecinos, ¿no? Se ha mirado mucho los casos de El Salvador, Italia, como referente del gobierno, pero también tenemos que mirar lo que está haciendo Perú, lo propio que ha hecho Colombia, con más o menos éxito México. Entonces, creo que ahí efectivamente hay que avanzar en los temas del secreto bancario y en todos aquellos elementos que permitan frenar un proceso para el cual nuestro país no estaba suficientemente preparado, porque siempre estuvimos más aislados. ¿no? Esto de la, del narcotráfico, las bandas, eso hace 10 años atrás no era tema. Y hoy día vemos que en un periodo muy corto de tiempo se han instalado. Entonces, yo creo que este es un proyecto muy importante, no solo por el tema del secreto bancario, sino cómo se combate el narcotráfico, cómo se conforma la estructura o la infraestructura física para el control de frontera. ¿Qué pasa con el tema del decomiso de bienes, el combate financiero? Esto mismo que se estaba planteando de poder tener una agencia especializada, que todos los bienes que sean confiscados se puedan vender y puedan ingresar al fisco, digamos. Uh-huh. Ese tipo de cosas que nosotros no lo tenemos, y no lo tenemos no porque estemos atrasados, sino porque estos son procesos que son relativamente nuevos dentro de lo que es una política pública de esta envergadura. Entonces, estoy de acuerdo con el secreto bancario, yo creo que se va a poner en algún momento en la discusión, en el debate parlamentario. Ya hay que ver qué es lo que pasa, si va a ser un elemento de negociación o no. Yo creo que sí, yo creo que va a ser un elemento que prontamente, cuando ya conozcamos el proyecto en detalle, se va a presentar en algún momento la tramitación. Uh-huh. Y es parte del proceso legislativo y está bien.
4: Daniel Grimaldi.
10: Yo coincido en que hay una voluntad, un ánimo de avanzar en todos los sectores, de ocuparse de este problema. Ya no se puede decir que la izquierda tiene cierto desdén por los temas de seguridad. Al contrario, yo creo que los investigadores e investigadoras más connotados, los que publican más, los que saben más de esto, son del ámbito de la izquierda, sin duda alguna, los más citados, los que tienen más presencia en estos temas. No podría decir que eso ya... no hay un desdén, como se ha dicho continuamente. Sin embargo, hay una diferencia importante sobre una concepción de base del problema de la criminalidad, creo yo, entre oposición y gobierno. Y es que hay una cierta tendencia a pensar que las conductas criminales son única y exclusivamente causa de que la gente o es mala o tiene una formación moral deficiente, porque tienen una condición social, digámoslo así. Siempre se concentra en los sectores vulnerables, los pobres, son más peligrosos que los otros. Hay una cierta tendencia a pensar de esa manera, en lo que termina instalando políticas punitivas constantemente, y se deja de lado otras variables más sistémicas. Es decir, conductas que tenemos todos en el día a día también generan, impactan el mediano o largo plazo en aumentar las tasas de criminalidad. Las desigualdades en la sociedad, las estructuras de desigualdad, también incitan. No son la causa principal, pero incitan a eso. Entonces, a mí me preocupa que gobierno tras gobierno, izquierda y derecha, el acento ha estado en lo punitivo y no en los problemas estructurales, en lo preventivo, que son políticas de más largo plazo. El gobierno anterior dejó una batería legal y de institucionalidad nueva para abordar el crimen bastante robusta en comparación con el otro. Pero la mayor parte de eso es completamente punitivo. Me parece preocupante, y siendo que el crimen actualmente está coordinado desde mercados ilegales. Y esta cuestión no se comportan así porque sean intrínsecamente malos, sino que es porque hay un negocio detrás que incita, claro, y selecciona a aquellos sujetos que están dispuestos a emprender acciones de alto riesgo a favor de tener un beneficio económico. Y esto quiere decir que muchos de los que están disponibles para emprender una acción de alto riesgo para cometer un crimen, por ejemplo, poniendo en riesgo su vida, les da lo mismo que exista pena de muerte. Es que alguien que se bate a tiros todos los días por quitarle la droga a otro, por vender, es que le da lo mismo que lo vayan a condenar, que puede ser cierto, puede ser incierto. La sociedad va a condenar a alguien a muerte, por ejemplo, tarda mucho tiempo. Y estos cabros de 15 años arriesgan su vida todos los días. ¿Alguien puede pensar que va a disuadir verdaderamente, endurecer las penas contra esos crímenes? La cuestión es que no. Lo único que deja tranquilo de esas penas es a la sociedad. Es decir, al menos se hizo justicia y el desgraciado está muerto. Pero no desincentiva nada de eso. Veamos, por ejemplo, el alza de las penas para los delitos sexuales. Ha ido en aumento, sin embargo, las violaciones en Chile van en aumento. Entonces, ¿es una cuestión del problema de las penas? No. por ningún motivo. Entonces creo que acá hay una tentación porque es muy rápido, es una solución muy rápida, es muy electoral, si tú quieres, para dejar tranquilo el electorado. La mano dura, elevar las penas, es para la galería. Pero en concreto no produce grandes resultados. Aquí lo que hay que atacar son los mercados ilegales que seleccionan a estos sujetos, a estas personas que están dispuestas a invertir su tiempo, invertir su vida, arriesgar para este negocio. Si tú cortas ese negocio, esta gente va a tener que hacer otra cosa. Y ahí es donde el Estado tiene que dar una oportunidad también a estos jóvenes que son reclutados como soldados y que emprenden una carrera. Obviamente, si alguien que vive en situación vulnerable, tienes uno que quiere ir a la universidad para ganarse un sueldo después de haber estudiado 5 años, ganar 800 lucas en una carrera promedio, versus aquel que hace portonazo y puede llevar perfectamente 2 millones de pesos a su familia y sacarlos de la pobreza. Es que le dicen en su cara, es que tú soy un perkin. Estás yendo por el camino largo y vas a ganar 800 lucas, mira lo que hago yo.
12: Claro.
10: Entonces, ¿cómo vamos a luchar contra eso?
2: Rodrigo Pérez Darce.
11: Sí, no... Sí, en general de acuerdo, solamente haría un matiz con Daniel respecto a la importancia de entregar ciertas señales hacia la sociedad, que yo creo que son bien relevantes, de decir que hay conductas que no son toleradas y que son bien castigadas. Pensar obviamente que esto es como subir una perilla y va a ecualizar todo el resto del el crimen en la sociedad, me parece que es pensamiento mágico, ¿verdad? Ahora, lo que habló el presidente anoche, a mí me parece que es harto más interesante que subir simplemente las penas, ¿verdad? Creo que hay agendas que, si son bien llevadas, pueden producir mucho impacto positivo. Por ejemplo, el tema de los barrios críticos. No sé si leyeron el fin de semana un reportaje que se hizo respecto a la comuna de Coronel, de cómo un plan de copamiento desarrollado por el gobierno anterior había logrado disminuir significativamente el número de homicidios en una comuna pequeña, rural, que tenía índices espantosos de homicidios. Entonces, eso que viene incluido el tema de los barrios críticos, me parece bien importante. Cómo respaldar el sistema de inteligencia para perseguir las bandas criminales, toda la cadena, desde el dueño de la banda, el líder de la banda, hasta quienes están operando en las calles. O por ejemplo el tema de la flagrancia, también una discusión que a mí me parece que puede ser muy útil, ampliar la flagrancia. Dos ítems que creo que van a ser más conflictivos y que quiero ver cómo se desarrollan. Uno es el tema de la retención de inmigrantes irregulares, ¿ya? Eso el gobierno al parecer va a proponer extender a 5 días la retención para quienes cometan delitos si son extranjeros irregulares. Eso requiere una reforma constitucional y vamos a tener que ver si es que pasa, y yo creo que tiene como cierto es conflictivo. Y lo segundo, que también es constitucional, es esta reforma de... Son dos reformas. Una que es consagrar el deber del Estado de proteger la seguridad de las personas. Eso ya está de alguna manera en el artículo primero y en el número 24 de la Constitución. Pero hay que ver en qué términos lo van a hacer. Y lo último es que se quiere crear un nuevo estado de excepción constitucional basado en razones de seguridad pública, no de orden público, no en escenarios, digamos, como los del 18 de octubre. Y eso yo quiero ver cómo se hace, digamos, técnicamente, para que sea eficaz y no sea simplemente un cartel o un eslogan para decir, mire, hicimos todas estas cosas, sabiendo, insisto, que los procesos en seguridad son procesos lentos, que tocan varios flancos, que no basta solamente con desplegar más recursos, sino que con desarticular economías criminales, que es al final lo que moviliza todo este sistema.
2: Arnold Durán, Rodrigo Pérez Darce, Daniel Grimaldi están conversando hoy con nosotros en País ADN sobre la actualidad nacional, que ha dejado mucho tema en las últimas horas. Volvemos dentro de un rato, pero antes tenemos que saludar a nuestros auspiciadores.
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2: Daniel, había un vecino de tu condominio abajo esperándote después que se enteraron de que hacía ritmo.
7: Cuidado, Daniel, cuidado.
2: Te vamos a proteger, Daniela. Ya volvemos, por
14: favor. Prepárate un café y súmate a la conversación. 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
2: 21 alumnos tengo. Voy a ver si alguno está escuchando esto. Hoy día, primer día de clases de este semestre para mis alumnos ahí. Voy a ver si es que alguno está escuchando. De los 21 que tengo que conocer hoy día.
3: Obligatorio escuchar.
4: Obligatorio.
3: En País ADN.
2: Sabes que algunos de los semestres, en los muchos semestres pasados, algunos como que parece que nunca escucharon ni ADN, así no pescaron. Voy a empezar a hacer eso. Voy a empezar a decir una palabra clave al aire. Y el que diga la palabra clave se va a ganar una décima. Hay que incentivar. ¿Y por qué te ríes, Rodrigo?
5: O los persigues como los vecinos de Daniel.
2: O los persigo también. Hay que incentivar el consumo de medios, por lo menos en los jóvenes.
3: ¿Se acuerda? A propósito del rinraje. Cuidado, que esa vieja tira agua caliente.
6: Sí.
3: ¿Se acuerdan?
6: Muy extremo. A propósito de
2: eso sí que es incivilidad.
4: Incivilidad completa.
6: A propósito de costumbres nacionales, hay una noticia que me sorprendió. Que se tradujo por primera vez en inglés
2: de la
6: papelucho.
2: Perdón. Bien.
6: Que estaba traducido un montón de idiomas, incluido el japonés, pero nunca el inglés.
4: Me parece fantástico.
6: Y me genera algunas dudas porque Domitila o una serie de dichos populares que hay en los libros de Marcela Paz, que son de los 40, deben ser. O sea, ¿cómo se traduce papelucho al inglés, por ejemplo? Está complejo. Pero ¿ante quién más?
2: Paper Lewis.
4: No, pero está súper bien porque Lewis. También traducir y transmitir esto es parte de la cultura que se transmite al resto del mundo, y eso yo creo que es muy importante. Y lo otro, no nos olvidemos de la importancia de los idiomas. Hoy día las competencias son globales, las competencias son internacionales, así que todos los que puedan al menos manejarse y hablar un poquito en un segundo idioma, puede ser inglés, portugués, francés, no lo desestimen. Italiano también.
3: Chino, mandarín.
6: ¿Tu papelucho favorito, Ana Lu?
4: Ay, ¿el del hospital?
6: ¿El tuyo?
3: El marciano.
6: ¿El marciano? ¿El tuyo, no, Rodrigo?
5: El marciano, muy bueno. Soy sí, obvio que sí. Soy dislexo.
6: ¿Soy dislexo? Sí. Soy
5: Dixleso, creo que el
6: sí, exactamente.
5: Es increíble que no sabe si está en África o en Arica. Increíble, pues imagínense esa historia.
2: Es Dixleso.
5: Dixleso.
2: Soy Dixleso.
5: Soy Dixleso.
2: A mí me da mucha pena
5: mi hermano Javier. También
2: A mí me da mucha pena mi hermano hippie, sí, mi hermano hippie. A mí me da mucha pena papelucho casi huérfano, me da mucha pena. Pero eres uno de los.
6: Bueno, todo eso va a ser traducido al inglés.
2: Mira.
6: Rodrigo, a propósito de dislexo, o como se diga, ha llamado la atención el nuevo enfrentamiento en el oficialismo por cómo se ha manejado el tema del subsecretario de Hacienda y por los protocolos de los test de drogas, y fundamentalmente por el nuevo proyecto de test de drogas que puede inhabilitar al propio presidente de la República. Están enfrentados republicanos y la UDI por el manejo de ese caso. ¿Qué te parece en términos generales todo lo que hemos discutido esta semana?
5: A ver, por una parte creo que el gobierno está preso de sus propias reglas, porque frente al miedo de que se filtre esto, toman una decisión muy drástica sin esperar una contramuestra, sin esperar nada. O sea, muy rápidamente se toma una decisión que además no solamente que deja a Hacienda sin subsecretario, sino que también le pega un misil a la honra de una persona, ¿verdad? Que es muy fuerte eso.
6: Muy atrapado por el caso Monsalve, me da la sensación, ¿o no?
5: Claro, yo creo que eso explica en buena medida la premura en hacerlo, porque claro, el gobierno en ese caso se demora en un par de días, incluso Monsalve viaja a su casa, habla con su señora, con su familia, en fin, y incluso de hecho está en mitad de una comisión cuando tiene que, o sea, termina la comisión y revienta la noticia en la segunda. Entonces ese miedo yo creo que...
6: Claro, muy parecido al trámite de la mega reforma, eso digo, ¿no?
5: Claro. Sin embargo, en este caso es, creo que a ver, por una parte el gobierno podría haberlo manejado mejor. Creo que porque aquí la información está concentrada en una persona y se puede decir, oye, vamos a separar momentáneamente a esta persona de su cargo a la espera del resultado de la contramuestra, que es algo que es perfectamente comprensible.

0: Además, y afortunadamente el reproche que se le hace a Juan Pablo Rodríguez, en caso de ser cierto, me parece muchísimo menos grave que el de Manuel Monsalve, ¿verdad? De partida, porque o sea, no son comparables. El peor de los casos, si Juan Pablo Rodríguez resulta que consumió droga versus Monsalve, que está acusado por abuso sexual y violación, en fin, creo que no tienen parangón. Y lo que sí me ha llamado la atención es que alguien que estaba poco acostumbrado a cometer errores como Arturo Esquella, ha estado ya sostenidamente criticando a su gobierno y a sus aliados de coalición por la prensa y teniendo que salir a dar explicaciones. Y eso yo creo que es un problema más importante para el gobierno, incluso más importante que la renuncia o no del caso Rodríguez. ¿Por qué? Porque tu propio partido parece que todavía está incómodo ejerciendo el poder.
1: Sí.
2: O sea, tienen que definir, o sea, yo creo que es clave definir un procedimiento de cómo actuar en estos casos, porque es como todo muy rápido, como que se supone, oye, a ver, prudencia, como que siempre estamos como sobre reaccionando. Tiene que haber un protocolo que resguarde a las personas, o sea, quienes asumen estos cargos como subsecretarios, ministros, jefes de servicio, van a ejercer una función pública. O sea, tú dejas lo que estás haciendo porque tienes o piensas que hay un proyecto mayor. Entonces, lo mínimo es que haya un primer resguardo de decir, a ver, ya, analicemos la situación, separémoslo de las funciones, o sea, definan un protocolo, porque si no, esta cuestión, el ex subsecretario queda con la hoja de vía manchada, ¿te fijas? Yo creo que eso es súper dañino. Yo creo que ninguno de nosotros nos queremos ver enfrentados a una situación que al final es injusta. Y si hay que hacer sanciones, bueno, se sigue esa vía, pero un poquito de prudencia y tengamos protocolos. Si tampoco hay que sacar una ley para esto, hay que tener un protocolo de funcionamiento en el gobierno. Fin.
1: Daniel Grimaldi.
3: Me parece evidente que esto se ha tratado de manera muy, muy mala comunicacionalmente, se ha sido muy errático, pero la cuestión de fondo es que me parece que el gobierno va por una política que es bastante superficial, porque parece molestar que alguien consuma una droga de
1: Claro.
3: cualquier tipo, sin importar que esto sea problemático. Está el consumo de droga y está el consumo problemático. ¿Qué es lo que afecta al servicio público? El consumo de que se fumen un pito de marihuana o que sean adictos.
1: Claro, pero ¿quién marca esa línea?
3: Claro, debiera haber un criterio para eso. Me
1: Claro, ¿cuál es ese
3: parece a mí,
1: criterio?
3: ¿qué es lo que afecta a la función pública? Y lo segundo, ese es un tema moral, digamos, me parece que hay una moral, es demasiado superficial
1: No, y de salud también.
3: de salud, claro. Y lo segundo es que si tuviera un consumo problemático, esa persona no es un delincuente, esa persona es un adicto, está enfermo, es un problema de salud.
1: Claro.
3: Por lo tanto, se debe tratar como tal y se debe apartar a esa persona por adicción. No porque es criminal y es salud incompatible con el cargo. Y esos son datos médicos reservados y tienen que mantener la honra de las personas, no tiene por qué ventilarse. Por lo tanto, ya sea por un moralismo superficial, que es una crítica política, o por un problema del tratamiento de las adicciones y el vínculo con las drogas, me parece que es inadecuada la manera y creo que aquí la cuestión de fondo es que así como el levantamiento del secreto bancario para evitar el negocio, para poner coto al negocio del crimen, también las autoridades públicas me parece que debieran pasar ese examen antes, que constantemente fueran revisadas sus cuentas a todos los cargos públicos, porque en el momento en que el crimen organizado penetra al Estado, las autoridades políticas, estamos fritos. Y ya ha entrado. Por lo tanto, creo yo más importante pasar el examen de la blancura financiero que andar fiscalizando si es que se fumaron un pito de marihuana o no.
0: Ah, pero ojo, ahí los trascendidos son, no es un pito de
3: Dicen que
0: marihuana,
3: es cocaína.
0: es cocaína. Y claro, ahí sí sería más problemático. Ahora, yo he hecho el ejercicio este mes que llevamos discutiendo esto de pensar en el contrafactual. Es decir, ¿qué hubiera pasado si es que lo hubieran mantenido en su cargo a la espera de la contramuestra? Y probablemente estarían enfrentando críticas parecidas pero inversas, como, oye, están manteniendo a alguien con que dio positivo en un examen de droga. Entonces, en este caso yo creo que no había ninguna salida fácil, pero Lo que sí me llama la atención es que no hubiera ningún camino preestablecido, sabiendo que, al igual que las declaraciones de patrimonio que tienen que hacer las autoridades cuando entran y cuando salen del gobierno, todas las autoridades tienen, o sea, un conjunto de autoridades tienen que hacerse exámenes de drogas después de haber ingresado al gobierno, es decir, en el primer mes, por eso se hace uno en abril, y luego dos veces al año. Es decir, si algo se va a hacer con tal recurrencia, ¿por qué no hay un protocolo establecido para manejar estos casos? Y queda todo como sometido a la improvisación y al criterio de quien está mandando, ¿verdad? Y a veces esa persona se puede equivocar. Y hoy día el gran problema que tenemos, y yo quiero insistir, ya no es solamente si es que esta persona consumió o no consumió, sino que qué daño hacia el futuro le puede estar haciendo en caso de que esto sea falso. Porque hasta ahora ya ha mostrado dos exámenes que descartan este consumo. Obviamente no son equivalentes, pero en el fondo quedas con la etiqueta de ser consumidor de cocaína para toda la vida. Y como dice el viejo dicho, uno puede desplumar la gallina, pero después anda a tratar de ponerle las plumas de vuelta, ¿verdad? Y ese es el riesgo, yo creo, que es más importante para un gobierno que dice preocuparse de las personas y de alguien que ha sido particularmente leal, en particular a Arturo Esquella. O sea, tiene una historia en su región muy larga.
4: Oye, Ana Luz, dígame.
2: ¿Puedo poner un temita que de educación?
4: Sí, sí. Importante? Te lo voy a poner ahora.
2: Ya.
4: Se aprobó ayer en la Cámara el proyecto que le entrega más atribución a los colegios. Usted no venga a marcar la pauta acá, ¿ya?
2: Hay varios temas.
1: La armo yo, pero él es el que la desarma. Eso te está diciendo, básicamente.
0: ¿Cuándo ha habido pauta en este?
1: Cada vez que yo lo intento, más no.
4: Se aprobó ayer en la Cámara la selección por mérito, de alguna manera, para hacerlo súper simple en términos. Pero viene otra modificación que podría ser muy importante, que es la presentación de un proyecto que dilata los SLEP, que da un plazo hasta el 2040, creo, ¿no? Para retrotraer lo que parecía ser una política que estaba en desaparición, que era la municipalización de los colegios, Ana Luz.
2: Sí, mira, a ver, quiero primero a todas las familias y jóvenes y niños que estén en proceso de postulación para el año 2027, primero recordarles que el proceso está abierto desde el 4 de agosto, desde esta semana, hasta el periodo inicial este mes de agosto. Entonces, lo primero, no se confundan, porque el proyecto de ley efectivamente se aprobó el día de ayer en la Cámara de Diputados y pasa ahora al Senado. Entonces, hasta ahora, el sistema que está vigente es el que conocemos, ¿ya? Entonces, eso es como una primera cosa que es importante transmitir, porque si no, se puede generar confusión de que como que esto cambió de ahora. Entonces, eso es lo primero. Lo segundo, efectivamente, ayer por amplia mayoría se aprobó este proyecto y pasó a la Cámara, o sea, perdón, al Senado. ¿Qué significa esto? Que continúa su tramitación. ¿Y qué cosa es importante para la familia? Que efectivamente se incorpora un componente que tiene que ver con el mérito y un elemento que tiene que ver con la adscripción a los proyectos educativos. Pero una cosa que es importante, que esto rige para los establecimientos que tienen sobredemanda, ¿ya? Eso es bien importante, porque para el resto de los colegios esto se va a mantener. También es importante algunos datos que yo creo que este porcentaje de estudiantes, de establecimientos que tienen alta demanda, es más o menos el 10% del sistema. ¿Ya? Entonces, eso también es importante transmitir a la gente que nos escucha, porque esto va a ser acotado a un número de establecimientos. Y ahí podemos entrar a la discusión. Yo creo en el mérito, lo he dicho varias veces, pero ahí entramos en otra discusión. Otro de los cambios importantes, como lo mencionó Aldo, es los servicios locales de educación pública, ¿ya? Nuestro país creó este sistema hace tiempo, en que se desmunicipalizan los establecimientos, y quiero decirles que al día de hoy hay 169 municipios que ya traspasaron su servicio educativo a 36 servicios locales. ¿Por qué se está haciendo esto? Se está planteando, ya ha habido varias postergaciones, esto pasó también durante el gobierno del presidente Boric, se ha ido aplazando por distintos problemas estructurales. Y eso es, yo creo que es muy positivo, porque se está pensando en que estén las condiciones necesarias para hacer los traspasos. Y yo creo que eso es muy importante, y yo lo he planteado varias veces, o sea, si no están las condiciones, no hagamos los traspasos. Yo creo que eso es importante. Es un proyecto que está en proceso. Hay ciertos municipios que han dicho que se quieren mantener con los colegios, con los establecimientos educacionales un tiempo más. Pero esto es bien importante, es una política de Estado. Lo mismo que estábamos conversando hace un tiempo, un momento atrás. Esto fue apoyado por la mayoría de los parlamentarios. ¿Ya? Entonces aquí no nos hagamos los lesos. O sea, aquí este fue un proyecto que tuvo amplio respaldo. No hay evidencia empírica de efectivamente haya un cambio sustantivo en términos de la calidad de la educación por el nivel de dependencia. Y esa es otra discusión, pero esto es una política de Estado que va a seguir avanzando y esto es pausar una decisión. Y yo creo que es prudente hacerlo, dado los problemas que se están viendo hoy día en el tema de los traspasos.
4: Sí, entendiendo que puede haber otras posiciones a ese respecto y que va a ser materia de discusión, digamos. Aprovechando estos últimos minutos, Daniel... brevemente, porque nos va a pillar el tiempo, que Chile se haya salido de los países no alineados de la ONU, ¿qué te parece?
1: Calificado como una torpeza por algunos ex cancilleres.
3: Bueno, sí, en el contexto en que Chile necesita diversificar sus alianzas, porque hay una incertidumbre importante, me parece que no es la política adecuada, pero lo que me parece más contradictorio o problemático aquí es que esas decisiones son de Estado, debieran conversarse en el Parlamento, a nivel de consenso más generales sobre a qué movimientos Chile pertenece, porque esto impacta también mucho en administraciones futuras. El movimiento no alineado es un movimiento que se situó en el marco de la Guerra Fría para tomar distancia de la hegemonía tanto de Estados Unidos como de la Unión Soviética. Ok, ya no existe la Unión Soviética, pero siguen habiendo bloques, y la filosofía del movimiento no alineado se mantuvo de mantener distancia en esto. Obviamente hay otros bloques nuevos que han surgido como BRICS, y si Chile no pertenece al movimiento no alineado, pues bien, Kast lo decidió, ¿por qué no el próximo gobierno puede decidir unilateralmente? Bueno, vamos a adherir a BRICS. Podría hacerlo, lo que tampoco me parecería adecuado que un gobierno lo hiciera de esa manera. Lo que marca a todas luces es que Chile va por un alineamiento, el gobierno de Kast va por un alineamiento con Estados Unidos. Y es una decisión que ahora, a la luz de los hechos, es incongruente, porque Estados Unidos nos acaba de subir 12,5% los aranceles. Entonces, aquí parece ser que Chile no es visto como un socio, sino como un subordinado, y el gobierno está aceptando esa condición de subordinado. No me parece que sea un gobierno que lleva una política exterior que defiende los intereses de Chile, patriota mucho menos, en fin, una gran decepción.
4: Rodrigo, el último minuto es tuyo, y te lo quería plantear en términos de cómo la coalición pone en aprieto al presidente Kast. La petición de muchos parlamentarios en torno a acelerar los indultos del estallido, ¿te parece que lo ponen en aprieto, no? Tenía un minuto para explicar un tema muy complejo.
0: Es un desafío.
1: Es decisión de alto.
0: Es un desafío muy grande para el gobierno. Va a ser un foco de tensión. Ya lo ha sido y lo va a seguir siendo. Yo le diría a los diputados republicanos: ordénense y dejen que su presidente fije las prioridades y que cumpla con lo que prometió en su campaña, que es seguridad, crecimiento económico y empleo. Y todo lo que esté fuera de eso, dejarlo para más rato.
4: El marco valórico, como se ha definido, ¿no?
0: Exactamente, sí.
4: Pucha, se lo advertí al comienzo del programa, que teníamos demasiados temas y que teníamos que...
0: Y no hablamos de Bocinha.
4: No, y de Infantino. Yo tenía ganas de hablar contigo porque sí, Infantino.
0: Podemos hacer un especial de Infantino. ¿Sí, no?
2: Perdón, y las camisetas falsas ahí de fútbol que encontraron en Mex también. Pues.
4: Pero es que ese es el sentido de la oportunidad, Ana Luz. Llega Bocinha, va a haber una camiseta oficial, pero va a salir primero la pirata, ¿o no?
0: Alguien emprendió. Sí.
2: Alguien emprendió, sí, ¿viste?
0: Alguien emprendió.
1: Alguien decidió emprender.
0: Hay un famoso personaje, el chino de Colo-Colo, que en fin, es como el dealer de 50 más uno de los chilenos.
4: Tú sabes que el registro de banda no me tiene vuelto loco, porque si alguien saca la camiseta trucha de Bocinha, tiene que pasar de inmediato al registro de banda, ¿no?
0: porque, bueno, no había...
2: O de incivilidades que se están...
4: Pero incivilidades.
0: Incivilidades.
4: Si alguien pasa una barrera en la cordillera para irse a un refugio con dos... tiene que ir al registro vándalo, ¿no?
0: El chino está...
2: Va o de pasar, ídolos, dice tú.
0: Pagar su rescate el chino. Eso es lo que estamos...
4: Yo tengo un miedo.
1: Es importante, dices tú.
4: Tengo un miedo en medio de mi incivilidad de caer en el registro vándalo. Daniel Grimaldi, muchas gracias por estar con nosotros.
1: No, es que Aldo tiene muchas gracias. Incivilidades, así que tiene por qué estar preocupado.
4: Soy un hombre incivilizado, Rodrigo. Sí, Rodrigo Pérez Arce. Gracias por estar con nosotros. Ana Luz Durán, muchas gracias.
2: Chao. Chao.
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5: 10 de la mañana con 3 minutos, actualizamos las noticias a esta hora junto a Paula Bravo. Paula.
6: ¿Cómo te va, Piedad? Muy buenos días, Aldo, nuevamente buenos días para ti también. Vamos a comenzar con el despliegue del gobierno tras la presentación de su agenda contra el crimen organizado y el terrorismo. El presidente José Antonio Kast estuvo, lo contábamos muy temprano, en un operativo en la Plaza de Armas de Santiago y lanzó una advertencia a los delincuentes. Cambió la mano, dijo el mandatario, que después, y junto a varias otras autoridades, se trasladó a la Escuela de Carabineros. Ahí, Richard Jiménez, ¿qué tal? Buen día.
7: Sí, ¿dónde? Ha comenzado de alguna manera a detallarse y a profundizarse en los aspectos de esta agenda contra el crimen organizado y el terrorismo, así la ha bautizado el gobierno, a propósito de querer reimpulsar 20 proyectos de ley que aún están en el Parlamento en materia de seguridad y contra la delincuencia, y también ingresar otros 15, más de una treintena de proyectos de ley. Es un volumen bastante importante que se busca dar conjunto a lo que ha sido bautizado como esta agenda de contra el crimen organizado y el terrorismo. Se busca, y lo decía ayer el presidente de la República en cadena nacional, José Antonio Kast, que para Navidad se apruebe esta agenda. Y es lo que confía de alguna manera, y es lo que ha reiterado en este discurso frente a ambas policías y frente a Gendarmería. Aquí en la Escuela de Gendarmería, el presidente de la República, José Antonio Kast. Escuchemos lo que nos dijo.
8: ¿Habrán detractores?
9: Sí.
8: ¿Habrá discusión?
9: Sí.
8: Pero estoy convencido que esta agenda legislativa va a tener un trámite rápido, como lo que necesitamos, y va a ser aprobada por amplia mayoría.
9: Estos proyectos de ley que enviaremos al Congreso, la reforma constitucional que enviaremos al Congreso, será para que ustedes la debatan, para que se perfeccionen aquellas áreas que correspondan. Los invito a discutir esto con altura de miras. Y las diferencias se zanjarán, como siempre, votando. Estoy seguro de que en esto vamos a tener más coincidencias que diferencias.
7: Se nos entregó una minuta antes de que hablara el presidente con los 11 aspectos de esta agenda contra el crimen organizado y el terrorismo, y nos llamó la atención, o al menos a mí me llamó la atención, que en el primer punto se habla de modificación de la ley antibarricadas, que se va a eliminar el requisito de la violencia para que esto se convierta en definitiva un delito, es decir, alguien que se ponga como barricada o que ponga un objeto como barricada va a ser establecido como delito. Esto podría levantar algún tipo de controversia. Le preguntamos al ministro Martín Arrau, ministro de Seguridad Pública, sobre este primer punto en la minuta. Dijo que esto no necesariamente quiere decir que es lo más prioritario para el gobierno, pero sí reafirmando que la idea es reformular esta ley antibarricada para que si alguien se interpone, por ejemplo, cuando hay protestas en el tren metropolitano, en el metro, o si alguien pone un objeto, una barricada, una fogata, aunque no sea necesariamente con la violencia, sino con la fuerza, esto en definitiva pueda constituirse en delito. Forma parte de la agenda del gobierno. Paula.
6: Tal cual, Richard. Muchísimas gracias. Buenos días. En el Congreso, las primeras reacciones apuntan, claro, a la valoración en el oficialismo, el reproche por una agenda más integral, dicen en la oposición, y vamos a estar haciendo lo que Richard planteaba como ejercicio, ¿no? La bajada y las reacciones a medidas como la reforma que busca establecer la seguridad en rango constitucional o la de evaluar, por ejemplo, estado de excepción en algunos barrios críticos. Todo esto pasa después de la aprobación de la mega reforma del gobierno en el Congreso, un proyecto que hoy se ventila en el Tribunal Constitucional, que debiera decidir sobre la admisibilidad de los requerimientos de la oposición en contra de la iniciativa. Lo conversaban también ustedes con Ana Luz Durán hace un ratito, hablamos del proyecto del Mineduc que propone reprogramar hasta el 2040 la entrada en vigor de los servicios locales de educación y también en paralelo flexibiliza las exigencias para que las municipalidades que quieran seguir con los colegios los mantengan. Igual en el sur, atentos a la situación que siguen viviendo vecinos de comunas como Carahue y Angol, muy afectados tras los últimos temporales en la zona. Ayer el ministro Iván Poduje planteó la posibilidad de relocalizar familias por el daño grave a sus viviendas. Y un apunte judicial al cerrar, continúa la formalización de cargos en el caso Sartor y la exministra de la Corte Suprema, Ángela Vivanco, declara por segundo día ante la Fiscalía en el marco de la denominada trama de la muñeca Bielorrusa.
10: Muy bien. Paula, muchísimas gracias.
6: A ustedes, buen día.
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10: Hace casi una década, Coaniquem puso en marcha un modelo que está inspirado en los charity shops de Estados Unidos, donde se reciben donaciones de artículos desde ropa hasta electrodomésticos, que luego vende a precios más accesibles para poder financiar la rehabilitación, en este caso de Coaniquem, de niños con quemaduras. Esta iniciativa empezó el año 2017 con su primera tienda en la comuna de Providencia y ya acumula 25 locales desde Arica hasta Valdivia y están presentes en 7 comunas de la capital. Y durante el año pasado, el 2025, más casi 2 millones de prendas fueron comercializadas, una cifra que solo abarca su oferta de textiles, ya que yo decía hay otros elementos. Es muy positiva esta noticia porque ya con eso financian el 22% de los gastos de la ONG.
11: Queremos saludar esta mañana a Macarena Mujica, que es representante de Coaniquem, jefa de tiendas en específico. Macarena, para hablar de lo que es una labor extraordinaria, la conozco bien, tiene casi 50 años en nuestro país,
12: sí,
11: se habla mucho de la Teletón, pero se habla poco de Coaniquem, que rehabilita a niños que sufren quemaduras, y de una manera, además, que es un proceso increíblemente complejo, para lo cual necesitan financiamiento y han encontrado la mejor fórmula para lograrlo, ¿no?
12: Exactamente. Bienvenida. Sí, hola, muchas gracias. Sí, efectivamente para nosotros ha sido un modelo que hemos podido traer a Chile de una forma bien grande, con 25 tiendas, pero efectivamente el proceso de rehabilitación de un niño es muy largo. Requiere atenciones hasta sus 18 años, cuando requiere injerto y el injerto va creciendo, hay que seguir trabajándolo y tratándolo. Entonces son pacientes que llegan por mucho tiempo a quedarse con nosotros. Uh-huh. Y además Coaniquem no solo rehabilita quemaduras, sino que también con todo este expertise en cuanto a cicatrices, también está trabajando con otro tipo de cicatrices que se puedan producir de los niños, quemaduras de moto hasta mordeduras de perro y ese tipo de lesiones al final.
10: Cuando hablamos y escuchamos que Coaniquem vende, claro, casi 2 millones de prendas al año, uno podría pensar que estamos hablando como que fuera una cadena de retail, ¿no? Como que es una cantidad importante. ¿Cómo nace esta idea de las tiendas de Coaniquem, las tiendas solidarias? ¿Y cómo se dieron cuenta de que en realidad era un buen modelo o un pilar financiero para la institución?
12: Mira, en la búsqueda de poder ser independientes, de poder nosotros mismos generar los recursos, están los socios cooperadores, que son los que más aportan de ingresos, y había que buscar una nueva fórmula porque veíamos que el vidrio se estaba quedando atrás. De hecho, ya no tenemos campaña del vidrio. Entonces había que buscar una nueva forma de financiamiento y, claro, entendiendo el modelo de los charity shops que funcionan en Inglaterra o en el Reino Unido, y también en los thrift shops que se llaman en Estados Unidos, que es Goodwill, que es muy grande. Claro, Jorge Rojas, que hoy es el presidente de Coaniquem, Jorge Rojas Goldsack, investigó este modelo y quería traerlo a Chile. Ya habían dos fundaciones que tenían este tipo de tiendas solidarias, pero la idea fue hacerlo más en grande. Y así empieza esta forma un poco la manera de diversificar los ingresos al final de Coaniquem, de poder ser un poco más independientes y estar tranquilos que vamos a tener los fondos,
5: claro,
12: para atender gratuitamente a los niños.
11: Macarena, ¿Coaniquem recibe fondos estatales o no?
12: Sí. Sí.
11: Como parte del proceso de rehabilitación, que está de alguna manera centralizado en un Coaniquem que debe haber atendido casi a 200.000 niños desde que se fundó, ¿no?
12: Sí, alrededor de 88.000 pacientes se atienden al año, pacientes nuevos con nuevos cuadros. Ahora, hasta la fecha de hoy, llevamos alrededor de 5.800.
5: Nuevos pacientes.
12: Sí, vamos todos los, o nuevos episodios incluso podríamos decir, porque puede ser que haya un paciente que haya tenido un nuevo episodio y son los episodios más los que se cuentan. Los ingresos sí podrían ser nuevos niños que entran, pero sí, tenemos la cifra actualizada hasta julio y son de 5.800.
11: La cifra más o menos se mantiene, pese a que en Chile está prohibido los fuegos artificiales, que el súper...
12: Es que aparecen nuevas cosas, o sea, igual sigue pasando la quemadura de la mano encima de la estufa y esas cosas siempre van a existir, pero también aparecen otros focos, como por ejemplo las motos, el motor de las motos, otro tipo de lesiones. Incluso yo te diría que no termina de bajar, porque lo que hace Coaniquem es buscar cómo llegar a personas, a nuevas personas que sepan de esto y puedan recurrir a nosotros. O sea, la idea es poder llegar a muchos más niños que se puedan atender y rehabilitar antes de que ya sea muy tarde.
5: O sea, en ese caso, para contextualizarlo, estamos hablando principalmente de quemaduras que son producidas, digamos, en accidentes domésticos.
12: Sí, sí. O sea, el
5: agua.
12: El mayor porcentaje ocurre en presencia de un adulto y en las casas. Sí.
11: Le contaba a Macarena que mi gimnasio está justo arriba de una tienda de Coaniquem en La Reina y que, por lo tanto, sé el flujo y sé el movimiento. Sé lo que entra y sé lo que sale. Sé con qué sale la gente. Deben andar un guatón con mis ternos dado de baja de la televisión y esas cosas. Pero el sistema opera con donación y venta, ¿no?
12: Exacto, sí. Las tiendas solidarias generan un polo que le decimos nosotros comunidad solidaria. O sea, una persona puede ser ir a donar productos, puede comprar y además puede ser voluntario. O sea, si esos dos que nombraste, tendríamos que sumarle el tercero, que es el ser voluntario. Entonces, sí, efectivamente, alguien puede ir a donar sus artículos que están en buen estado, que los tiene en su casa, que ya se dio cuenta que no los va a usar, o que cambió de gusto, o que en verdad va a renovar alguna parte de su casa, y lo puede llevar. Y también lo que tiene este modelo, y para que sea virtuoso realmente, es que cada tienda se logre autoabastecer. Es decir, mientras nosotros menos unidades tengamos que llevar desde otro lugar o prendas, desde nuestro centro de distribución, es mejor. Nosotros tenemos un centro de distribución que se alimenta de las tiendas como la que tú conoces, que hay minutos en los que rebalsa donaciones, excede donaciones. Y con esas donaciones, nosotros las juntamos y las llevamos a otras tiendas que sí les falta o no logran completar lo que necesitan. Entonces se puede hacer un poco
11: esta... En unos inmensos sacos azules te puedo complementar, Pia.
5: ¿Cómo? ¿Qué?
11: En unos inmensos sacos azules, sacan la ropa y la llevan a otro lado.
12: Exacto, sí.
5: ¿Tú vas al gimnasio o vas a zapear?
11: Estoy andando en bicicleta, me aburro y miro para abajo. Ah. Por ejemplo, veo cuando la gente en los actos escolares ya pusieron los trajes típicos.
12: Sí.
11: Y te diría que ayer había no solo de guaso, sino que además pascuense, que son cuestiones que uno compra, dona y después se pueden reutilizar, ¿no?
12: Exacto, justamente los trajes típicos, los disfraces, hay muchos ítems que uno se compra y que los va a usar una sola vez. Y esos son los que queremos un poco como poner en la cabeza de la gente, cómpralo, úsalo y devuélvelo, vuélvelo a donar. Como que así la gente también como que empieza a generar este círculo virtuoso, que es como de volver a usar algo y volver a usarlo y que tenga 3-4 dueños, es lo mejor que nos podría pasar. Y lo otro también, Aldo, que es súper importante, es el cuidado responsable de lo que tú estás usando, que eso es todavía algo que yo creo que nos falta un poquitito por entender y pensar que lo que estoy usando ahora tiene que quedar reutilizable. Entonces, claro, ahí se habla mucho del cuidado de usar las prendas con cuidado para donarlas como en buen estado.
11: Sí, pues, mínimo. El terno los guatones lo llevé sacándolo a la tintorería, digamos. Pero te iba a decir, básicamente el modelo opera también con un afán ecológico, ¿no? Es decir, es mucho lo que se ahorra en términos de ropa que habitualmente iba a desecho.
12: Exactamente. Es un modelo que es... O sea, es una maravilla de virtuoso. O sea, de verdad que aporta un fin, que es una causa, y además tiene un tema medioambiental que la verdad que casi sin darnos cuenta, así como decías tú, o sea, van a cumplir 10 años en febrero del próximo año de la primera tienda que inauguramos, y somos un actor muy importante en la reutilización, que finalmente mucho se habla de del reciclaje, pero el reciclaje requiere un proceso operativo para poder realizarse, es decir, la prenda para convertirla en un panel ignífugo, tiene que pasar por una máquina, un proceso, un camión que lo lleva, que lo trae, que lo vende, que no sé qué. En este caso es una prenda de mi casa a una tienda. No
13: que puede está en condiciones de llegar y ser colgada.
12: Y no requiere nada más. Entonces es muy virtuoso. Y ahí es donde también el rol de estas 2 millones de unidades o lo que tenemos el año pasado vendido es una maravilla. O sea, de verdad que hay productos que tienen dueños 3-4 veces, entonces la verdad que es un modelo que solo tiene para crecer y en ese sentido más fundaciones también pueden tomar este mismo modelo.
11: Pero no solo ropa, uh-huh. hay me compré una cámara Zenit en la tienda Coaniquem que está en muy buenas condiciones. Es decir, hay otro tipo de cosas que se reciclan y se venden.
12: Exacto, sí, están los juguetes de todas las cosas de los niños, o sea, cuando los niños van creciendo van dejando el monopatín, van dejando a los personajes de una historieta de otra, y también están las cosas de casa, los libros, hay mucho flujo de libros, en Inglaterra pasa mucho el tema de el flujo de libros, hay tiendas especializadas solo de libros de segunda mano, y también está todo el tema de menaje, decoración, casa, que la gente lo busca mucho también. Poco se dona, quisiéramos que fuera más, y también la ropa de hombre, que se vende muy bien, pero no hay caso que la donen muy, es que mucho los hombres, se queda muy pegado con las cosas.
13: Sí, ay, cómo van a ser apegados. Es flojera.
11: Primero, nosotros tenemos mucho menos ropa que usted.
13: Ya.
11: Uno. Y dos, nos encariñamos con la ropa. Los ternos que doné son los ternos del canal, no los que uno se compra, porque la ropa que uno... Mis blue jeans jamás los donaría, por ejemplo. Son mis blue jeans. Y van a morir conmigo.
13: Yo he donado y estaba revisando, de hecho, estaba haciendo memoria, tengo hartas cosas que podría ir a dejar, así que qué bueno que estamos teniendo esta conversación, y me imagino que quienes nos están escuchando a esta hora también pueden estar haciendo una revisión mental de las cosas que tienen ahí. No es que se esté acabando el invierno, pero ya se habrán dado cuenta durante este invierno qué están usando y qué de frentón ya uh-huh. está fuera de uso, qué cosas se pueden empezar a sacar, y qué bueno entonces que exista una alternativa como esta, ¿no? Uh-huh. Que se pueda entonces tener la posibilidad de donar. ¿Qué pasa, eso sí, con los artículos que llegan en mal estado y no se pueden vender? Porque imagino que igual eso lamentablemente les pasa harto.
12: Sí, pasa más de lo que quisiéramos, se repite mucho todos los días y claro, a veces es un poco desesperanzador para las personas que trabajan en nuestras tiendas, como de, pucha, de nuevo me llegan cosas que vienen sucias o vienen rotas, pero pucha, yo siempre les digo, mira, la verdad que yo creo que no hay nadie que done pensando en que quiere usarnos como de lugar de desecho, sino que tal vez tienen la ilusión de que nosotros vayamos a arreglar algo, por ejemplo, pero no tenemos esa capacidad y siendo fieles al modelo no lo podemos hacer, claro, tampoco.
13: Pasa, por ejemplo, a mí me pasaba con los zapatos, que hubo un par de zapatos que dije, en realidad, no están tan usados, pero igual sí. Entonces, ¿serán para poder donarlos o no? Como que uno se empieza a cuestionar eso de repente.
12: Sí, hay por eso mismo también, para hilar más fino y poder hacernos responsables de todo, aunque no pudiésemos ponerlo en nuestras tiendas, a veces hay productos que necesitan lavarse para poder volver al mercado, y esos productos no los podemos vender en nuestras tiendas, pero sí en el canal mayorista, que es donde... puede haber personas que estén disponibles para hacerlo de esa forma, comprarlo, venderlo, o sea, perdón, limpiarlo o arreglarlo, es que sí está esa oportunidad de vender en mayorista productos a menor valor, que se venden por kilo o por unidades.
13: Perfecto.
12: Y en un valor mucho más bajo para que las personas puedan reparar, limpiar, comercializar también.
13: Sin duda, claro.
12: Que
13: claro.
12: Al final son muchas unidades, pero hay varias que llegan con detalles que no los podemos vender.
13: ¿Y cómo se puede equilibrar entonces esta necesidad de tener precios que sean accesibles para los compradores, pero con la necesidad también de poder generar recursos, porque tiene que ser atractivo para los compradores, pero al mismo tiempo obviamente la idea es que genere recursos.
12: Exactamente, o sea, nosotros tenemos un ciclo de etiquetas que nos ayuda, bueno, primero los productos los etiquetamos de acuerdo a entendiendo que son productos usados, sabemos que están en buen estado y también sus marcas nos ayudan un poco a tener como este patrón de precio. Ya, pero además tenemos de Goodwill este modelo que es el de etiquetas, que el color de la etiqueta cada semana se etiqueta de un color diferente. Tenemos 6-7 colores de etiqueta y hoy día etiqueto con amarillo, después la segunda semana el amarillo pasó a su segunda semana, tercera, cuarta, y cuando pasa la quinta semana se va un 50% de descuento, si es que sigue en la tienda. Y después a la sexta semana, $1,000. Y entonces,
13: independiente de lo que sea.
12: Independiente de lo que sea. Y ahí, y por eso los lunes, cuando es el día del cambio de etiqueta, llegan las personas a las tiendas y hacen fila los que compran por volumen, porque compran productos a $1,000 que se fueron allá al descuento.
13: Claro, claro.
12: Y a la séptima semana se sacan de la tienda. Yeah. Entonces, logramos tener un inventario a un precio que logra estar accesible. Nosotros venderlo al precio lleno es lo mejor que nos podría pasar.
13: Obvio.
12: Algunas veces nos comentan, pucha, yo ya no encuentro nada tan bueno a $1,000, no llegan cosas tan buenas. Para mí es la mejor noticia porque digo, estamos etiquetando al precio correcto para que nos alcance y te descuento.
13: Claro, para que no alcance. ¿Y qué es lo más curioso que les han donado para vender o lo más inesperado o algo muy valioso?
12: Hoy cosas valiosas sí nos han llegado. De hecho, por ejemplo, incluso bolsillos de abrigo, de repente una pulsera que uno dice, wow, se deben haber equivocado. Buscamos en las cámaras quién puede haber sido, lo dejamos guardado un tiempo y esperamos, pero sí, o sea, llegan cosas valiosas que uno no puede como creer casi que te las hayan donado. Sí, joyas. Una vez llegó una caja de estas grandes que tienen ruedas con puras botas Prada, Gucci, pero así no una cosa pero impresionante y que no podíamos entender con la jefa de tienda de Las Condes de lo que había llegado. Y nada, fuimos a ver si eran reales y lo eran. Y así que ahí buscamos una forma de venderlo con un especialista de productos de lujo y así le buscamos la forma de sacarle el máximo partido,
13: claro,
12: en el público, que llegue al público que lo pueda entender.
11: Wow. Y finalmente, están copiando los retail, ¿no? Hay como un...
12: Es que, claro, en un principio nosotros, cuando te diría hace 7 años, quisimos estar en una tienda por departamento. ¿Ya? Y había un tipo de mall que tenía por normativa no vender productos usados en ninguna parte de su mall. Y no pudimos estar con ellos, ¿ya? Y hoy en día ya está en todas partes. O sea, es algo que llegó para quedarse. Las tiendas y todas las tiendas están haciendo... tráeme las cosas de mi marca y yo te las vendo de nuevo y las venden de nuevo y las recuperamos porque ya no hay cómo salir de no hacerse cargo de los artículos. Y ya todas las tiendas de retail tienen su segunda mano.
11: Felicitaciones por eso también, pero fundamentalmente por el trabajo que hacen con los niños en nuestro país. ¿Eh?
12: Muchas gracias.
13: Sí, muchas gracias. En todas las tiendas entonces se puede donar.
12: En todas las tiendas.
13: Muy bien.
11: Fácil, un auditor desprevenido me decía cómo se dona. Uno llega con su bolsita, la ropa y la entrega.
12: Sí,
11: nomás.
12: La ropa limpia, la entrega, las cosas todas.
13: Libros también, juegos de niños, hay un montón de cosas.
12: Sí.
11: Lavemos las cosas, que es lo que...
13: Por supuesto,
12: tal cual.
13: Muchas gracias.
12: No, a ustedes.
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11: Con el objetivo de promover la seguridad hídrica, que es un tema que ha estado muy, muy en boga por estos días, como un eje fundamental para el desarrollo sostenible del país, se está desarrollando la sexta versión de la Expo Agua Santiago 2026, que es el principal encuentro nacional dedicado al agua, la innovación y la sostenibilidad en el Metropolitan Santiago. Para conversar de esto, estamos en contacto con Francisco Lombardo, que es el presidente del Foro de la Economía del Agua en nuestro país. ¿Cómo está, Francisco? Bienvenido.
13: No, estamos con Estanislao Arana, director académico del Foro de la Economía del Agua. Estanislao, ¿cómo estás?
14: Hola, buenos días, muy bien. Piedad, Aldo, encantado de saludarles.
13: Muchas gracias por estar con nosotros hoy día en esta conversación. Cuéntanos un poco de qué se trata esta Expo Agua Santiago 2026.
14: Bien, pues la Expo Agua 2026, hecha en alianza con el Foro de la Economía del Agua, su 19 versión, pues trata de continuar el camino que iniciamos hace ya casi 10 años en el caso del Foro de la Economía del Agua, menos en el caso de Expo Agua, pues de abordar y de afrontar los problemas que a nivel mundial, a nivel global y a nivel local se presentan en torno al agua, con el objetivo de buscar soluciones, de pensar entre todos los sectores cómo conseguir ese ansiado objetivo de la seguridad hídrica en un mundo pues muy complejo, donde cada vez hay más usos que demandan agua y donde estamos sometidos a un cambio climático que es inexorable.
11: Estanislao, cae justo en medio de un largo debate que tenemos en nuestro país con respecto al agua, con respecto al control de los caudales de los hídricos, de los ríos, la necesidad de tener más embalses, que seguramente van a ser los temas que van a estar dando vuelta en esta Expo Agua, ¿no?
14: Sí, bueno, son muchos los temas que se abordan, ¿no? Desde la agricultura y el agua, cómo producir más alimentos con menos agua, desde las relaciones que hay cada vez más claras y más evidentes entre el agua y la energía, sin energía no hay agua, sin agua no hay energía, desde el papel que tienen las comunidades locales en la preservación y en la administración de este recurso. Es decir, el agua tiene múltiples miradas y múltiples visiones que son necesarias para entre todos contribuir a lograr los importantes desafíos que tenemos en torno a este recurso.
13: Sí, y también es importante obviamente siempre destacar que es un recurso, claro, que es importante, pero ¿cuál considerarías tú que hoy es el principal desafío que tenemos en nuestro país? ¿Es la falta de agua o es que todavía no sabemos manejarla o gestionarla de mejor manera?
14: Bueno, esa es una realidad. El agua que tenemos es la que hay y aunque el agua del planeta, dicen los científicos y nos enseñan los científicos, que es siempre la misma, se permanece ese volumen de agua a nivel planetario, es la misma, pero sí es verdad que se presenta de manera diferente y hay lugares en la Tierra donde en unos determinados periodos hay más cantidad, en otros donde hay menos. Y tenemos que aprender a conocer científicamente y técnicamente cómo se presenta el agua para adoptar decisiones, las mejores decisiones posibles para distribuir este recurso entre todos los usos que son necesarios. Entonces hay que tener conocimiento técnico y hay que tener mecanismos de gobernanza para poder afrontar este reto. Como he dicho, el agua se requiere para casi cualquier uso humano, para cualquier uso económico y para cualquier uso ambiental también. Y tenemos que establecer estrategias para poder distribuir entre todos este recurso escaso.
13: Pero, Estanislao, concretamente, si pudiésemos identificar una sola medida que Chile debería implementar en esta década para poder fortalecer la denominada seguridad hídrica, ¿cuál sería como una estrategia puntual?
14: Pues la estrategia puntual yo diría que tiene que ser terminar de asentar la gestión por cuencas hidrográficas. Esa es una idea básica, es decir, el agua no se puede gestionar con criterios políticos, no se puede gestionar desde una visión departamental, comunal, sino que tiene que ser gestionada desde una realidad física y geográfica. Esa podría ser una idea fundamental, ya sé que se tiende a ello, la gestión por cuencas, pero todavía falta asentarlo definitivamente y encontrar una autoridad única que gestione esas cuencas hidrográficas.
11: Estanislao, cuéntanos cómo funciona la Expo, quién puede asistir, de qué manera se puede hacer parte de lo que va a ser esta reunión.
14: Pues la inscripción es gratuita, está todo el mundo invitado. Ayer tuvimos presencialmente 3.000 asistentes en la inauguración y 7.500 inscritos, es decir, que este es un espacio abierto para que cualquiera que quiera comprometerse y estar comprometido con este desafío global pueda asistir, pueda enriquecerse y también pueda aportar su experiencia.
13: ¿Qué vamos a poder encontrar qué va a poder encontrar el público que visite entonces a esta exposición? ¿Vale la pena asistir? ¿Para quiénes está dirigido, digamos?
14: Por supuesto, esto está dirigido a todo el mundo, es decir, está dirigido a las empresas relacionadas con el sector, está dirigido a las comunidades locales, está dirigido a los científicos, está dirigido a cómo es el agua, es un elemento transversal y se trata de una exposición general donde podemos encontrar desde la perspectiva técnica más avanzada de cómo poder depurar el agua con las técnicas mejores disponibles, a tener relaciones con las distintas instancias políticas, desde el gobierno, desde la municipalidad, desde la región, para poder encontrar entre todos mecanismos de diálogo y mecanismos de gobernanza. Por lo tanto, aquí pueden venir a encontrar tanto soluciones técnicas industriales como espacios de colaboración y de gobernanza.
13: Estanislao Arana, director académico del Foro de la Economía del Agua, muchísimas gracias por haber estado con nosotros con esta invitación. Demos las señas también para quienes quieran asistir.
14: Sí, que me perdone, no lo he escuchado bien.
13: Que si podemos dar las señas de este evento para quienes quieran asistir.
14: Las señas es el Metropolitán de... Metropolitán Santiago.
13: Sí.
14: Metropolitán Santiago.
13: Ya, perfecto. Entonces ahí pueden participar y si no, buscarlo obviamente a través de internet y de la página web. Muchísimas gracias.
14: Gracias a ustedes. Buenos días.
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13: Hacemos una pausa y ya volvemos.
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1: Vamos a conversar a esta hora sobre cultura, específicamente sobre espectáculos de ópera, de ballet, de conciertos y de una oferta tremenda que tiene el Teatro Municipal de Santiago para ofrecer a todos los espectadores que disfrutan de sus obras y también atraer obviamente a nuevas personas, acercarlos al mundo de la música clásica, de las grandes óperas que se realizan en el Teatro Municipal y que en esta temporada han tenido muchísimo éxito, no solo las óperas sino también el ballet, que durante esta temporada en particular ha sido especialmente enfocado, diría yo, en lo romántico. Vamos a conversar hoy día con Carmen Gloria Larenas, directora general del Teatro Municipal de Santiago, sobre todo sobre el último estreno, importantísimo, novedoso, del ballet de Orgullo y Prejuicio, la obra de Jane Austen llevada a la danza. Carmen Gloria, ¿cómo estás? Bienvenida.
2: ¿Qué tal? Muchas gracias. Gracias por la invitación.
3: Pese a la larga tradición de Jane Austen, este ballet es nuevo, ¿no?
2: Sí, nunca se había hecho en ninguna parte del mundo y es parte de la importancia de este proyecto que desde el sur del mundo, desde Chile, creamos, yo creo que un nuevo clásico para regalar al repertorio internacional, porque efectivamente pese a la popularidad de la obra, y yo creo que de toda la obra de Jane Austen, no existe ningún ballet sobre esas novelas. Lo que no pasa con otras obras, ¿no? Hay novelas, por supuesto, muchas de las óperas y los ballets también se inspiran en obras literarias, pero en este caso, Jane Austen, pese a su popularidad en el cine, en las series, en la televisión, no había tenido una versión de danza.
3: Con trajes de época y mujeres tan tremendamente enamoradas y tan sufrientes y esas cosas, ¿no?
2: Exactamente, la época regencia, retratada en su esplendor, con mucha elegancia, y yo creo que la mayor virtud de esta obra fue el trabajo que hizo el equipo artístico de escoger los momentos de la obra que iban a llevar al escenario, porque es una obra difícil, tiene muchos personajes, muchas historias paralelas, muchas cosas van pasando al mismo tiempo. Entonces, esa habilidad que ellos tuvieron quienes lo vieron, se recordarán que había una plataforma y otra parte un poquito más abajo, entonces las situaciones iban sucediendo al mismo tiempo con diferentes recursos de los que da la danza. Así que estuvo muy bien y yo estoy muy contenta y quiero agradecer al público.
1: Tuvieron dar funciones nuevas.
2: Sí, pero no solo por la cantidad de público, sino que yo tenía un montón de susto un poco, porque yo dije, chuta, existen tantas referencias en la película de la Keira Knightley, la película anterior, la serie, ahora van a sacar otra, el mismo libro, ¿no? Que es lo más importante de donde nace esta historia.
3: Es como una barra brava de Jane Austen en Chile, ¿no?
2: Hay una barra brava que es brava y es inteligente y es un público diferente, porque primero no compararon para nada con otras plataformas artísticas, y yo se los agradezco, porque yo dije, van a decir, oye, pero aquí yo no vi la película, puede pasar eso y no pasó nada. Y lo otro, un público súper interesante porque no sonó ni un celular. Y yo creo que era un público que venía mucho de la literatura, porque tú te dabas cuenta que se sentía y se veía que era un público súper concentrado. Entonces, además del público tradicional que tiene su abono y que va, había un público que viene del mundo de la literatura y que la motivación para ir fue que fuera una obra de Jane Austen.
3: ¿Pero qué público en el municipal le suena el celular, Carmen Gloria?
2: Pues, si yo te contara. No, siempre suena, alguien, ¿sí?, se le queda prendido. Sí, lamentablemente es así.
1: Hay que requisarlo, yo creo, ya la entrada.
2: Chuta, es que demasiada gente, no sé cómo se haría y no, claro, nadie lo dejaría. Imagínate la información que tiene estas cuestiones, pues, o sea, sí. Banco, cuentas corrientes, no se puede. Pero,
1: no se puede.
3: Fotos sobre todo.
2: Sí. Video. Pero tampoco es que suenen miles en las funciones. Sencillamente digo que acá, en las 10 funciones que hicimos, creo que en una, sí, entre los ensayos y las galas y todo, y yo creo que una vez sonó un celular. Entonces está muy bien, digamos, y yo creo que hay que seguir avanzando en ese camino de educar.
1: Sí, de todas maneras es importante. Y también, bueno, esto fue un estreno de éxito que me imagino que se irá a repetir en las próximas temporadas, más adelante.
2: Sí,
1: vamos a volver a ver Orgullo y Prejuicio.
2: Sí, por supuesto.
1: Que era muy entretenido además ir viendo los personajes como a raíz de, sin tener diálogos, digamos, que es básicamente como se retrata y cómo conocemos esta obra a través de un libro. Sin tener diálogo, uno va conociendo y dándose cuenta de quiénes son los personajes. Así es.

0: son cinco hermanas, entonces al principio uno dice, ah, esta es esta sí. otra. Es un ballet realmente muy, muy bonito.
1: El recurso de las cartas, que yo lo encontraba fantástico.
0: Buenísimo. No, buenísimo,
1: porque
0: buenísimo.
1: Se entiende que lo otro, que no había leído el libro, ni había visto la película, ni la serie, podía igualmente entender la historia. Y eso yo encuentro un gran mérito de lo que se
0: entender
1: hizo.
0: De qué se trata.
1: Así es.
0: Tenemos además en el municipal Carmen Gloria una programación que sigue este segundo semestre. Han tenido un primer semestre muy movido, muy exitoso, con este estreno sobre todo. Y ahora se nos vienen ballets, óperas, también conciertos, que muchas veces como que pasan a segundo plano los conciertos, o no son tan populares, tan visuales, claro. Y la verdad es que tienen su público también, pero se viene un ballet ahora también romántico.
1: Sí, tienen, bueno, los conciertos a la cabeza con nuestro titular Paolo Bartolomeoli, se han vuelto un concierto bastante atractivo porque Paolo tiene la virtud de poder, de acercar mucho la música de una manera muy amable, de distintas maneras, a las personas. Hay conciertos en los que él al principio también explica lo que uno va a escuchar. Y eso se agradece mucho, porque puede que uno conozca la obra, que la disfrute, pero no necesariamente
0: entiende
1: la música, hay que entenderla,
0: claro.
1: Tú solo la disfrutas y la vives, ¿no? Pero él tiene esa habilidad y eso ha hecho que hayamos aumentado también nuestro público de conciertos el año pasado y esperamos que este año siga así. Y claro, y ahora viene...
2: Me tiene muy intrigado el concierto dramatizado.
0: Vamos por parte. Estamos en Romeo y Julieta, estamos escuchando el vals de Julieta.
1: Claro, lo que pasa es que yo no escucho en este, parece que no está conectado.
0: Voy a revisarlo al tiro, pero estamos en Romeo y Julieta.
1: Ya, pero, ¿quieres hablar de...? No, la ópera, claro, tuvimos el ballet el año pasado, Romeo y Julieta, y ahora tenemos la versión ópera, que es de un compositor francés que se llama Charles Gounod, y es una propuesta muy súper interesante porque está hecha por un hombre que viene del mundo del teatro y entonces va a ser, estamos aquí todos no, complicados,
2: sí, no,
1: ya no,
2: no
1: importa,
2: no,
1: no, pasa nada, no pasa
2: sí.
1: nada. Y es una puesta en escena de Alonso Torres, que es un actor y director que está en Chile, que trabaja de hecho en el Teatro Municipal hace muchos años, y tiene, va a ser muy interesante porque yo diría que en la visión de él, que viene mucho del mundo del teatro, hay una propuesta que invita al público a participar de la construcción de la historia respecto de la experiencia visual. La música es la que sabemos, grandes cantantes, va a estar nuestra querida Yaritza Belli, va a estar Isabela Díaz, otra soprano chilena que está comenzando a hacer una carrera súper importante, las dos en los roles protagónicos, se van alternando, pero el público va a poder ver cómo se construye Verona, cómo se construyen las escenas, los jardines, y yo creo que esa manera de asistir a una propuesta artística en el escenario, este caso de ópera, es, no diría interactiva porque es mucho decir, pero sí es interesante ver cómo se van construyendo los espacios y el contexto de la historia.
2: Le lleva balcón, ¿no?
1: Claro, algo así.
2: Okay.
1: Algo así.
2: No tengo la pauta en el orden de las preguntas, así que es lo único que te puedo preguntar.
1: No, está bien, porque mira, si hubiera sido el ballet, tu pregunta habría estado perfecto, porque en el ballet está un momento muy importante al final de la primera parte, que es el pas de deux, que se dice del balcón, cuando ellos dos se juntan por primera vez. Pero ahora ya superamos el ballet porque eso fue el año pasado, pero en la ópera, por supuesto, hay jardines, hay cipreses, hay sedas, hay muchos elementos interesantes
0: que
1: para poder contar
0: que nos
1: historias.
0: Llevan hacia allá. Y
1: máscaras, muchas máscaras.
0: Para terminar con la ópera, o como para terminar con esa fase, tenemos también Electra y luego Carmen, o al revés, creo.
1: Primero Carmen, que es la producción que hicimos hace 3 años atrás, de Rodrigo Navarrete, una producción que generó, o sea, Carmen se llena siempre porque es un hit tras otro la música, todo el mundo conoce todo.
0: Esta es la banera, que es la más clásica.
1: Claro, y ahí el torero, bueno, está lleno. Y es una producción que tuvo sus amores y sus desamores porque es media almodovariana, entonces en algunas escenas hay personajes ahí bastante exóticos, entonces un público más clásico. Le costó un poquito más, pero es una super puesta en escena y hay que dejarse llevar por la propuesta también. La ópera es muy importante, la música, y mientras la música y los cantantes también vayan bien y se cuente la historia real, el escenario, hay muchas maneras de contar las historias. Creo que va a ser, bueno, ya se está, no hemos hecho nada y se está vendiendo mucho, entonces Carmen tiene eso, es como la Bohème, es como Madame Butterfly, que son para un público muy amplio, ¿no?
0: Muy amplio y que conoce, además los vestuarios son tremendos.
1: Sí, es súper interesante, yo no encontré una apuesta diferente, interesante, y Electra va a ser algo mucho más volado, Ahí vamos a derribar la cuarta pared, y es una propuesta de un chileno que vive en Alemania, que ha hecho mucha carrera en la Komische Oper Berlín, Esteban Muñoz, y él nos propuso la orquesta en el escenario. No puedo, o sea, estoy haciendo spoiler, pero es que si no, no puedo explicarlo. La orquesta en el escenario, los cantantes en el escenario, pero también en otras partes de la sala. Entonces va a ser, es una ópera de una hora de Richard Strauss, no tiene intermedio, y a mí me encanta Strauss, pero claro, es distinto, es más contemporáneo, entonces va a ser una experiencia distinta. Ahí tiene sus desafíos técnicos, porque estando la orquesta en el escenario, los cantantes no están mirando directamente al director, que va a ser Paolo Bartolomeoli. Entonces estamos inventando un sistema de, nadie se imagina esto en la ópera, pero te juro que hay arte, innovación y búsqueda de cómo de solucionar problemas. Entonces estamos viendo ahí cómo hacer con monitores, en fin, pero va a ser súper chulo. Hay un público joven que ha comprado mucho las entradas. Se ve que la historia y la propuesta de Strauss atrae a un público distinto. Creo que hay un público más histórico y tradicional que también va a ir, por supuesto, pero ahí les cuento, después me invitan y les cuento cómo resultó.
0: ¿Cómo funcionó?
1: Sí, cómo funcionó. Sí, pero hay que hacer cosas distintas también, porque si no, está todo cambiando tanto. Los públicos también, hoy día tienen lo que te decía Jane Austen, las razones por las que hoy día un público más joven va al teatro, no necesariamente es porque ama el ballet o adora el ballet, porque quería ver lo que habíamos hecho con la novela de Austen, y así hay distintas motivaciones. Entonces tenemos que ser capaces de hablar de distintas maneras para un público amplio, ojalá siempre con una gran calidad artística, que al final es lo que no convence finalmente, aunque uno no sea tan contemporáneo, tan moderno, si lo que ves te hace sentido y está bien hecho, eventualmente eso debe ser exitoso, debería ser exitoso. Como fue Andrea Genier, que fue una puesta en escena que hablaba de la revolución y todo, y que fue casi cine, y fue increíble, precioso, por ejemplo. Pero clásico, en el sentido de que sucedía en la época, en 1789, pero tenía una visualidad que tenía algo más contemporáneo, y eso funcionó muy bien.
0: Y en el ballet se viene el clásico siempre de las danzas, digamos, que son...
1: ¿Los grandes coreógrafos?
0: Los grandes coreógrafos,
1: ay,
0: claro.
1: Sí.
0: Ese, que es como más moderno, hay que decirlo.
1: Claro, ese quiero recomendarlo para las personas que a lo mejor no saben qué les gusta en danza, pero quieren investigarlo, porque es una noche, el espectáculo consiste en este caso, porque todos los años va siendo distinto, en 5 ballets diferentes, de diferentes coreógrafos, diferentes visualidades, diferentes músicas. Entonces, de alguna manera, uno puede ver estilos diverso, y me pasa que en esa función mucha gente me dice, ay, qué bueno que me dijiste venir, me encantó, no sabía que me gustaba tanto lo más contemporáneo, o me gustó más el primero, el que no me gustó fue tal. Entonces es un viaje interesante para poder descubrir distintos estilos de danza. Lo más llamativo de lo de este año es que tenemos por primera vez, y la compañía por primera vez va a interpretar una obra de William Forsythe, que es uno de los creadores actuales más importantes, ya casi diría que es un clásico, nosotros nunca lo habíamos hecho, porque tiene muchas exigencias de distinto tipo, y por primera vez vamos a tener una obra de él que dura, se llama Vertiginus, y dura 15 minutos con música de Schubert. Bueno, y así también está La muerte del cisne de Thierry Malandain, que es una reinterpretación de esta obra clásica que todos conocemos, que no es El lago de los cisnes, que es un momento del Carnaval de los animales de Sanson. La muerte del cisne que uno conoce, que cree asociar al lago de los cisnes, no tiene nada que ver. Es con música de Sanson y forma parte del Carnaval de los animales, y él la interpreta en una clave, por ejemplo, más contemporánea, con 3 bailarinas al mismo tiempo. Es fantástico. Lindo. Y bueno, y así hay otras, no voy a hablar en detalle.
0: Claro, eso es lo más por así decirlo, un poco más moderno, distinto, porque después siempre el año cierra con el Cascanueces.
1: Exactamente, y después, efectivamente, bueno, entre medio tenemos una gira del ballet a Dublín, vamos a ir por primera vez a Irlanda, vamos con El lago de los cisnes, que nos quisieron llevar allá, así que la compañía se va en 2 semanas más, estamos terminado Orgullo y Prejuicio, comenzó la preparación. Es un hecho bien importante, porque después de esa gira debería salir otra cosa más también en una gran ciudad de la danza de Europa para el otro año. Así que eso está entre medio. Después, como siempre, nuestro querido Cascanueces, que por supuesto ya es un panorama familiar, clásico, que nadie se pierde.
0: No, nadie se pierde, y son un montón de funciones. Siempre
1: sí,
0: está...
1: siempre está lleno, y yo le digo, vuelvo a decir, por favor, compren la entrada ahora, porque después me llegan todos los problemas por WhatsApp, oye, no alcancé a comprar. Entonces, sí, siempre digo, pero yo aviso, compren ahora, hay más variedad, hay más precios, y yo no tengo invitaciones.
0: ¿Sabes que voy a revisar?
1: Aviso por acá, que no tengo invitaciones.
0: No molesten a Carmen Gloria.
1: No, hago lo que puedo cuando puedo, pero de verdad que no tengo. Entonces, no, hay un palco que usamos para invitar en especial a personas que por distintas razones No pueden ir, no pueden comprar, eso sí lo aprovechamos así.
0: ¿Y los conciertos?
1: Y los conciertos, bueno, nos quedan varios. Viene un concierto que está dirigido por Catarina Wincor, que se llama Conexiones, y ella es una mujer, bueno, es una músico, más que, y es mujer también. Ustedes saben que en el podio de orquestas donde más pendiente está el tema de la visibilidad de las mujeres, no así en la ópera o en el ballet, que ha sido una tradición que así sea, y ella viene a debutar al Teatro Municipal de Santiago. Es primera vez que se va a presentar en nuestro teatro dirigiendo a nuestra orquesta, y con un programa que incluye Dvorak, con el concierto para cello, que es uno de los conciertos más queridos, precioso, más conocido, que lo va a interpretar la solista de la Orquesta Filarmónica de Santiago, la Katarina Paslavsky, y después la Sinfonía número 2 de Johannes Brahms, una gran sinfonía también. Así que ahí recomiendo ir a verla, y después vuelve Paolo Bartolomeoli con otros conciertos. Bueno, sería largo enumerarlos todos ahora, pero...
0: Claro, son más, de hecho.
1: Son más que quedan dos o tres, me parece. Uh-huh. Y en la página web pueden ir al calendario, y ahí uno ve el día, la hora, todo, y hay otras maneras de buscar los espectáculos. Así es como yo encuentro que es más fácil, y por eso lo recomiendo así. Está arriba, mano derecha, después uno pincha comprar entradas, aparecen todas las funciones que están disponibles y también aparecen todos los precios para que uno pueda comprar de la mejor manera.
2: No sé si está dentro del organigrama de esta entrevista, pero para los cabros chicos este fin de semana, que es el Día del Niño, cuadro una exposición, me parece fantástico.
1: Sí, es un proyecto que está hecho con la Católica, Felipe Ramos Taki lo dirige, efectivamente, está inspirado en cuadro una exposición de Modesto Mussorgsky, y también es visual. Entonces son experiencias, todo lo que hacemos en la Sala Rau para el Pequeño Municipal, sea producción 100% nuestra o en alianza con el caso que tú mencionas, Aldo, tienen como finalidad poder ser atractivos para un público que tiene sus características, que no se concentra más de 45, 50 minutos, que es inquieto y que busca la visualidad como una herramienta importante para poder conectarse. Así que muy recomendado también, por supuesto. Y las visitas guiadas, hay visitas guiadas temáticas donde...
0: Hay una nocturna.
1: Sí, hay una nocturna que es como para octubre, ¿cómo se llama? Para el Halloween. Siempre hay... bueno, en los teatros en todos hay fantasmas, yo nunca he visto, pero dicen que en el teatro hay. Ahí les cuento, cuando lo vea.
2: Y yo sé por dónde circulan. Mi concentración dura 30 minutos, por eso los bloques son de media hora. Muchas gracias.
1: Gracias a usted, gracias.
0: Gracias, Carmen Gloria.
1: Gracias, que esté muy bien, gracias.
0: Nosotros nos vamos a despedir, eso sí, a esta hora con información del momento. La Fiscalía investiga un presunto caso de violencia intrafamiliar que involucraría al senador Fidel Espinosa. Gonzalo Pérez con la información.
3: Hola, buen día. Claro, durante las últimas horas de este día miércoles se registró esta situación que está vinculada a un hecho de violencia intrafamiliar, así lo describe al menos la Fiscalía. Se explica que una de las personas involucradas en esta supuesta agresión solicitó al conserje del edificio llamar a personal de carabineros, y es lo que sucedió en este hecho. La segunda persona involucrada en este hecho es el senador socialista Fidel Espinosa. Los funcionarios policiales ingresaron al departamento ubicado en la zona de Nueva Aurora, cerca de la avenida Guasanta en Viña del Mar, en donde se percataron de un desorden dentro del inmueble, y al hablar con los involucrados, ambos realizaron acusaciones cruzadas. El fiscal explicó que ninguno de los dos quiso realizar una denuncia, ni tampoco ir a un centro asistencial para constatar lesiones. Revisemos las declaraciones de Mauricio Díaz, fiscal del turno regional de instrucción y flagrancia.
4: Una de las personas involucradas solicitó al conserje del edificio que llamara a carabineros, señalando haber sido agredida. Al ingresar al departamento, el personal policial observó desorden, daños en distintas especies, y las dos personas entregaron versiones contrapuestas, ambas atribuyendo a la otra la realización de actos de agresión, y una de ellas habría reconocido haber provocado daños al interior del inmueble. Sin embargo, las dos manifestaron no querer formular una denuncia formal y se negaron a concurrir a un centro asistencial para constatar lesiones a ese respecto.
3: Bueno, por ser un hecho que podría constituir un delito de violencia intrafamiliar, los antecedentes fueron entregados a la fiscalía correspondiente y se instruyó realizar labores investigativas para aclarar esta situación. Ambas personas deberán concurrir a declarar en calidad de imputados, y se ordenó la verificación de la existencia de armas debidamente inscritas que pudieran pertenecer a alguno de los dos involucrados. Además, se ordenó que Carabineros realice rondas periódicas al domicilio para verificar cualquier situación que pudiera volver a ocurrir, Piedad.
0: Muy bien, Gonzalo, muchísimas gracias.
3: Buen día.
0: Nosotros nos despedimos en este País ADN, ya viene El Ciudadano. Que estén muy bien.
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16: Se los hemos dicho a los vecinos del norte chico de nuestro país, así como estos días hemos estado muy preocupados y pendientes y en comunicación con el sur, con la zona de Angol, de Curarrehue, hemos estado hablando en la Araucanía, el Biobío, también lo hicimos antes con el Maule y el Ñuble, no los íbamos a olvidar y vamos a seguir pendientes porque esta emergencia que se ha dado en las últimas semanas se va a extender, es a largo plazo, no sabemos si va a seguir lloviendo en los próximos días, de hecho hay pronósticos de precipitaciones ya en la zona central a partir de mañana más intenso, ha seguido lloviendo en el sur y probablemente se vengan más precipitaciones en este mes de agosto. ¿Y qué pasa con la reconstrucción? ¿Qué pasa con la limpieza? ¿Qué pasa con los recursos? ¿Qué pasa con la programación que sabemos que tiene que darse de manera además multifactorial y ojalá muy coordinada con las autoridades territoriales? Es lo que queremos abordar ahora. Inmediatamente partiendo de este Ciudadano ADN, les damos la bienvenida a todos y todas quienes nos escuchan a lo largo de nuestro territorio nacional y más allá de las fronteras. Y el más 569-8521-2360 está abierto, Pame, pero tenemos sentado en el estudio al alcalde de Coquimbo, Alí Manucheri. Alcalde, bienvenido y gracias por estar aquí.
17: Muchas gracias, alcalde. Muy bien.
18: El alcalde
17: bien,
18: nos mira sí, así como de reojo, así como, ¿qué?
17: Estábamos siempre preparados para
16: sí,
17: todo.
16: Sí, no, el alcalde habla de todo, eso me gusta,
18: sí,
16: alcalde.
18: Sí, hay que hablar siempre
16: bueno,
18: de todo.
16: Partamos por saber cómo está Coquimbo hoy día, ¿no? Porque lo vimos durante muchos días, estuvimos en contacto, hablamos con usted mismo, con distintas autoridades y de verdad parecía, como decían en mi tierra, acababa mundo en un momento cuando uno veía ya las calles, las poblaciones, la zona más urbana inundada, ¿no?
17: Yo creo que las últimas décadas en Coquimbo nos había enfrentado una situación como la que nos tocó. Estamos hablando de una emergencia, una catástrofe que golpeó de mar a cordillera, porque lo primero que nos pasó fue vientos claro, de 80 kilómetros, nos tocó también las marejadas que en boca de los propios pescadores nos decían, oye, yo hace el año 84 fue la última vez que vi una marejada como esta y la verdad que el impacto fue potente. Y después el agua caída, que en un año caen 40 milímetros si es que llueve, cayeron más de 200 milímetros, hasta 300 milímetros en algunas partes de la región. Entonces, una catástrofe de mar a cordillera, literalmente.
18: O sea, fue realmente dramático. ¿Y qué escena se te quedó grabada de todo lo que pudiste ver con la gente? Siempre hay una escena que te dice, tengo que socorrer, vi esto y de aquí no salgo.
17: Yo creo que fue la imagen de funcionarios de la municipalidad que se cuadraron con la emergencia y que inclusive expusieron su vida. O sea, yo soy bien valiente para mis cuestiones. Yo pesqué una camioneta, manejaba la camioneta y me fui para el campo y en el campo era una película de terror.
16: Sí.
17: Pero que después me siguiera gente también es bien emotivo.
18: Como que todos llegaron,
17: mi director jurídico manejando una camioneta, la gente de la municipalidad de temas administrativos y después no solo saliendo a pasear, sino echando gente arriba a las camionetas y evacuando con el agua hasta las ventanas y todo. Yo creo que esa fue una de las imágenes que más me marcó. Y lo otro que pasó también en la emergencia que fue bien potente es que muchas de las transmisiones con los vecinos en términos de conectividad no se terminaron. Entonces era muy positivo porque tú podías hablar con las personas por teléfono, con un dirigente, pero el grito de auxilio era una cuestión que nos tocó enfrentar muchas veces. O sea,
18: la
17: gente diciendo, alcalde, por favor, venga a salvarnos. El agua está entrando por mi casa, tengo a mis dos niñas chicas, tenemos un metro y medio de agua metido en nuestra vivienda. Entonces esa cuestión fue de alto impacto y yo creo que a cualquiera de los que estuvimos ese día en la emergencia también nos marcó,
16: claro,
17: indudablemente.
16: Uno trataba de graficarles además a los auditores aquí, ¿no?, que efectivamente las características de la zona del norte chico a propósito de los valles transversales es súper compleja porque cuando hablábamos, ¿te acuerdas?, con la vecina de Hinojal, por ejemplo, y nos hablaba de estas quebradas que se reactivaron que ni siquiera algunos sabían que existían, es porque, claro, pues venía el agua de la cordillera al mar, pero también de los costados, entonces venía agua por todas partes.
17: Por todos lados, y la naturaleza hizo lo suyo. Yo creo que esta es una gran lección para Chile, ver cómo planificamos, reorganizamos las ciudades, si no es es que uno a veces quiera rechazar un proyecto habitacional porque quiere rechazarlo, no es que los instrumentos de planificación digan que no se puede construir en quebrada, no se puede construir arriba de las dunas, es porque al final suceden cosas como estas. Claro. ¿Y cuáles son los mecanismos que uno tiene para intentar regularlo? Los instrumentos de planificación urbana que tienen las comunas y que hoy día están en cuestionamiento nuevamente, sí, con que queremos volver a construir en la altura, que queremos eliminar estacionamientos, queremos repetir cosas que han pasado en las últimas décadas y que cuando sucede este tipo de acontecimientos, claramente que se ven expuestas las personas a poder enfrentar una catástrofe en un lugar que es inhóspito.
16: Claro. Alcalde Manucheri, y pensando en Coquimbo en particular, pero en términos generales, usted además es el presidente de la Asociación de Municipios de la Región, ¿qué se puede hacer con las construcciones que ya están? Porque me acuerdo, por ejemplo, del terremoto del 2015, que también estuvimos en terreno, estuvimos haciendo nuestro programa desde la población Baquedano, por ejemplo, y habían algunos edificios que quedaron dañados precisamente por el maremoto, y uno decía, ya, pero si están al lado del agua, imposible que no les pase nada. Lo mismo pasa con la Avenida del Mar en La Serena y en montones de lugares en nuestro país donde uno ve que hay viviendas y construcciones de hace muchos años ya, ¿no? Porque uno dirá, lo podemos regular a partir de ahora, de las construcciones de ahora, pero ¿qué pasa con lo que ya está?
17: Mira, nosotros nos tocó el 2021 cuando entramos a la municipalidad a toparnos con una ruralidad completamente extendida. Yo me acuerdo que cuando era chico iba al campo en Coquimbo y era el campo donde uno iba a comer huevitos, donde estaban los animales, las cabras.
16: El sauce, por ejemplo.
17: Hoy día son sectores completamente desarrollados con personas que por una necesidad, muchos de ellos por no acceder a créditos, por no tener la posibilidad de postular algún subsidio, ajá, juntan platita, van, le compran a un loteo irregular un par de metros que no pueden ni siquiera inscribir y terminan esas zonas densificándose. ¿Qué sucede después? Que no se respetan los planes de mitigación, que no se respetan también las zonas de inundación y se construye nomás. Cruz de Caña, por ejemplo, no, es un sector que hoy día tiene, más de 3.500 personas viviendo en las quebradas. Entonces, yo lo he conversado esto con, citamos hace muy poco al delegado presidencial para conocer cuál es la visión que tiene el gobierno de aquello, claro. Si nosotros no construimos vivienda. Entonces, ¿qué es lo que se pretende hacer? Es la gran duda que existe. O sea, ¿esas personas van a ser relocalizadas? ¿Cuándo? ¿Cuándo se va a financiar aquello? Esa es una respuesta que el Ministerio de Vivienda y Urbanismo en algún minuto tiene que esclarecer, porque para nosotros es muy difícil salir hoy día. Nosotros estamos con la primera respuesta, ayudando a la gente,
16: por supuesto,
17: que tiene
16: emergencia,
17: necesidades, alimentación, agua, arreglando los caminos, volviendo a que esas personas puedan conectarse. Pero ya la decisión de fondo es una decisión que, por supuesto, tiene que tomar el Ministerio.
16: Están en Angol igual hoy día, por ejemplo.
17: ¿Se va a reconstruir? Claro. Si esa es la pregunta.
16: Exacto.
17: La reconstrucción incluye una reconstrucción en lugares donde
16: una
17: están.
16: Movilidad, claro.
17: Esas son las cosas
18: que... ¿Cómo sacarlo? Porque a la larga, claro, lo que decía Sandra, en Angola, ya con el río Imperial desbordado, habían entregado un conjunto habitacional hace apenas un año, alcalde.
17: Sí.
18: Esos son conjuntos nuevos que los construyen en el lecho del río.
17: Nosotros presentamos querella. El 2022 presentamos una querella contra los loteadores. Loteadores.
18: Ya, ¿y quiénes son los loteadores? Que esa es mi gran pregunta. Es como, ya, ok, para que se haga una construcción o un edificio o casa se requieren 2-3 años por lo menos. ¿Quién está encima de eso?
17: Está
18: la municipalidad diciendo, oye, ¿qué pasa acá? A ver, ¿estás construyendo un lugar raro?
17: Son desarrollos demasiado rápidos. Nosotros el 2022, cuando presentamos esta querella, porque estos son, en primer lugar, no logran ser construcciones que uno dice, mira, la dirección de obras va a ir a revisar esta construcción. Son casas muchas más livianas. Entonces estos tipos cuando construyen, se construyen muy rápido.
16: Claro,
17: la familia construye una casa prefabricada, una cabaña que la va armando.
18: Claro, la instala.
17: Nosotros pusimos primero el freno, la querella. Terminaron presos los loteadores. Pero nos demoramos 3 años en que la justicia metiera preso a esos tipos. Y en esos 3 años siguieron vendiendo. Y ese es un problema hoy día. Y más encima, en paralelo, el presidente Boric en algún minuto frena que el servicio agrícola ganadero siguieran metiendo e inscribiendo. Porque se empezó el trabajo con bienes nacionales para regularizar. Muchas de estas
16: claro,
17: en Coquimbo particularmente avanzaron.
16: Se cambia la tipología de suelo.
17: De regularización. Entonces, ese tipo de cuestiones es una visión de Estado que tiene que corregirse.
16: Exacto.
17: ¿Cómo logramos nosotros darle freno a la habitabilidad en lugares que no se puede vivir? Claramente que es una cuestión que no solo involucra a las direcciones de obras municipales o involucra. Es un todo: bienes claro, nacionales, conservador de bienes raíces, los notarios, el SAC, todos los que
18: mucha
17: tienen
18: gente.
17: Idea.
16: Sí, pues y debiera darse ese trabajo claro, conjunto, efectivamente, porque llega un particular X, hace el loteo, además en un sector irregular donde puede haber problemas
18: claro,
16: que no le pertenece, pero además engaña a gente porque les vende suponiendo que está todo en regla.
17: Claro. Y lo otro que yo escuchaba algunas declaraciones con respecto a que vamos a revisar los instrumentos de planificación que tienen los municipios, los planes reguladores, pero principalmente, en el caso Coquimbo de La Serena, este es el PRI, no es el municipal o el comunal. Este tiene relación con el plano regulador intercomunal, que lo revisa el MIMBU. Entonces ellos mismos dicen, vamos a revisar por las construcciones que se dio, pero ese instrumento lo construye el Ministerio de Vivienda y Urbanismo.
18: Imagínate, tú sumas otro elemento más y tú, Sandra, alcalde, esto es un proceso largo. O sea, tú nombraste un montón de estamentos, alcalde también, que tienen que decir sí o no. ¿Alguien hace vista gorda?
16: Claro, de todas maneras.
18: ¿Alguien hace vista gorda?
16: O no están haciendo la pega, o entendamos ya, el territorio es tan grande y tan amplio que es difícil estar fiscalizando constantemente. Pero llegan denuncias además, ¿no? Y no pueden estar 3 años demorándose para hacerse cargo y frenarlo.
17: Si la justicia operara más rápido, yo creo que se lograría frenar. Claro. Y también si las penas fueran más grandes, también se lograría frenar. Exacto. Pero hoy día no podéis demorarte 3 años en que un tipo que está generando un daño al desarrollo urbano o rural de una comuna, porque rompe cualquier planificación. Claro. Y ese es el problema que ha pasado en Chile. Las ciudades, por eso, tienen que tener una mirada hoy día más resiliente de cómo se van a ir construyendo, planes de mitigación, protección del medio ambiente. Si a algunos les duele en este país cuando habla del medio ambiente y cuando nos queda la embarrada, lo primero que decimos, mira, el humedal resistió, mira, el humedal creció, mira, es una locura. Nosotros, en lugares, por ejemplo, pegados a la costa, la importancia que tienen los humedales para poder lograr contener los tsunamis, y al final lo que hemos hecho en los últimos años, en las últimas décadas, es destruir la naturaleza y empezar a habitar lugares que son un mecanismo de defensa contra las catástrofes.
16: Exacto, sí. Estamos conversando con el alcalde de Coquimbo, Ali Manucheri. Alcalde, ¿y hoy día cómo está Coquimbo? Porque durante la emergencia yo creo que nosotros aquí en el programa, por lo menos, bueno, en toda la programación de la radio, pero hablamos con todos los alcaldes de la región de Coquimbo, con todos. Me acuerdo cuando hablamos con la alcaldesa Liguera, por ejemplo, y era como, nadie ha venido, nadie nos ha pescado, estamos aislados.
18: Gente aislada.
16: Exacto, las situaciones que nos contaba el alcalde Paihuano, Canela, sí. De verdad, con todos, con usted mismo, la alcaldesa de La Serena, dio la sensación de que había un trabajo conjunto entre las autoridades territoriales, porque ya estaban todos tan sobrepasados que se estaban coordinando y ayudando. Cuando llegan las autoridades nacionales, ¿no? Llega el primer ministro, va incluso el presidente de la República, que tenemos una imagen ahí en la Avenida del Mar donde hay que hacer una limpieza. ¿Qué cambió a partir de ese momento?
17: Yo divido la emergencia en tres.
16: Ya.
17: El anuncio de lluvias, que es la parte preventiva o lo que los municipios hacen, porque allá en Coquimbo todos los municipios trabajaron de manera preventiva con las podas, trabajaron a arreglar sumideros, que es más o menos lo que nosotros estamos a nuestro alcance y todo. Pero cuando vienen los días previos, lo que nosotros decíamos es, ¿de qué manera está preparado el gobierno para lo que se va a venir? De hecho, yo lo comenté en algún minuto y no tengo problema en mencionarlo todas las veces que sea suficiente o lo que sea necesario. El día previo a las lluvias, nos citaron a una reunión, 2 días previos a las lluvias, y en esa reunión, la gente Senapred, se le cae la señal de internet. La reunión terminó suspendida porque Senapred, el encargado de la emergencia, para coordinar nuestras acciones, se le cayó el internet y no le funcionó. No se le cayó el internet a la Juanita en Río Hurtado, claro, o a la Uberlinda en La Higuera, a ellos.
16: Y no estaba lloviendo.
17: Yo me desconecté y les dije, oye, a mí me parece una vergüenza esto, yo pongo a disposición el edificio consistorial para que hagamos de manera presencial una reunión.
18: O sea, no tenía
17: 8
18: un
17: la mañana.
18: B.
17: Vino, nos juntamos al otro día y todo. Cuando vinieron las lluvias y empezó a caer el agua, los municipios empezaron a resistir. Día 1, 2, día 3 ya no dábamos abasto. Nuestra gente, muchas de ellas aisladas, debajo de las quebradas. Y esa primera respuesta de los primeros 3-4 días fue una vergüenza. Y no lo digo yo porque al final cuando lo digo yo, muchos se sienten. Pero aquí lo dijo el gobernador Cristóbal Juliá, que es un gobernador oficialista. Lo dijo la alcaldesa Norambuena, que es oficialista. Lo dijo el de Salamanca, que es oficialista. Lo dijo el alcalde de Ovalle, que también es de derecha. Entonces todos salimos a decir, oye, estamos solos y estamos enfrentando una catástrofe y el gobierno no estuvo preparado. Se decretó el estado de catástrofe, asume un general del ejército y eso empieza a funcionar un poco mejor. ¿Y de qué manera empieza a funcionar un poco mejor? 7 helicópteros, empezaron a aparecer distintas cuestiones. Pero la reacción es muy mala y yo se lo dije al presidente y se lo dije con total altura de mira. Chile necesita volver a mirar cómo aborda las emergencias. Porque esto ha significado hoy día 3-4 días donde hubieron fallecidos, sí, donde personas quedaron aisladas, donde no tuvimos la capacidad de la respuesta inmediata. Yo fui a ver a la Juanita, o sea, perdón, a Uberlinda.
18: ¿A Uberlinda qué?
17: Fui a ver a Uberlinda. Y cuando llegué, la Uberlinda me abrazó con sus ojos llenos de lágrimas, entré a su bodega y la Uberlinda, con suerte, tenía dos cajas de víveres para toda su población. Sí. Nosotros llegamos con camiones, con todo lo necesario, a pesar que uno se expone, porque la gente nuestra igual dice, oye, pero sin Coquimbo también tenemos la embarrada.
18: Claro.
17: Pero era una necesidad, había una persona que estaba pegando un grito a que la ayudaran. Llegamos nosotros con cosas, a los días aparecieron todos con cosas. Sí. Pero esa es una situación que Chile necesita y tiene la obligación de estar parado. ¿Y en qué situación estamos hoy día?
18: Eso.
17: Poniéndonos de pie. Nosotros modificamos en Coquimbo presupuesto, tenemos la fortuna de tener el municipio bien ordenado, yo creo que vamos a llegar a los 6,000 millones de pesos con presupuesto municipal, que ha sido maquinaria pesada, recuperar los caminos, volver a conectar lugares que han estado afectados. ¿Y cómo veo lo que se viene? Que Coquimbo tiene un compromiso y nosotros vamos a hacer lo posible para poder cumplirlo. Nosotros vamos a tener para lo que se viene en septiembre la comuna levantada para poder recibir a todas las personas que tenían planificado pasar sus temporadas de descanso, que vayan a Coquimbo, que disfruten. Vamos a tener las caletas recuperadas, las conexiones también con los puntos turísticos, nuestros recintos en óptimas condiciones, las playas completamente limpias, porque sabemos de la importancia que tiene no solo la reconstrucción, sino también la reactivación. Y la reactivación, por ejemplo, en la región de Coquimbo está asociada al turismo y está asociada también a estas temporalidades del año que son tan importantes para la gastronomía, la hotelería, el comercio, los servicios. Entonces nosotros hicimos un compromiso, ayer nos juntamos con las cámaras de comercio, con los pescadores, convocamos a todo el mundo público y privado para poder comentar cuál es el desafío que nos hemos puesto y de qué manera lo vamos a cumplir para llegar al mes de septiembre.
18: Eso significa entonces que ¿la Pampilla va este año?
17: Yo la tuve que suspender. Se enojaron mucho porque lo que dijimos nosotros fue bien claro y nadie me lo puede debatir. No es ser autoritario ni nada por el estilo. Pero lo que yo dije fue, espero la declaración del gobierno para entender cómo va a avanzar esta reconstrucción. El presidente y el ministro de Hacienda fueron a Coquimbo y lo que dijeron es que no hay reconstrucción este año. Reconstrucción hay a partir del 2027 y está supeditada a la discusión presupuestaria que se va a dar en el Parlamento. Entonces,
18: claro,
17: yo cuando tomo esa decisión es porque la respuesta inmediata, que es la que hemos tenido nosotros, es la que ha permitido que Coquimbo vaya mejorando sus caminos, que la gente salga del aislamiento, que nosotros podamos volver a conectar nuestras caletas. Y para eso yo necesito parte importante de esos recursos. Entonces nosotros suspendimos la Pampilla. ¿Qué estamos visualizando? Y lo bueno que ha aparecido también mucha gente que tiene ganas de apoyar, es que miran la Pampilla como un ícono de la reactivación. Entonces yo creo que podemos llegar a algo si es que los estudios que se están realizando en el recinto permiten, porque el recinto no
18: porque
17: es
18: además
17: una,
18: hay que revisar el terreno del lugar,
17: no es una
18: claro,
17: cúpula, exacto. No es que no le afectó, esa es una explanada de tierra.
18: Se llama Pampilla.
17: Entonces todo eso, también hay quebradas que están muy pronunciadas, pero si se llega a dar todo, es muy probable que nosotros podamos levantar quizás algo. Si no es ahí, capaz que lo hacemos en el barrio inglés, si no es ahí, claro, capaz que lo hacemos
18: más
17: en el
18: reducido.
17: Mismo, más claro, reducido, pero es importante que esté considerado algo que reactive, porque lo que estamos haciendo es invitar a la gente a que si tiene planificado ir, yo creo que la mejor ayuda para la reconstrucción tiene que ver con la reactivación.
18: Exacto.
17: Entonces la gente de Santiago que tenga planificado ir a disfrutar, nosotros vamos a tener la comuna impecable para poder recibirlos y que vayan a invertir ahí, a comprar.
18: Exacto.
17: Ahí a la caleta, a todos lados,
18: comer.
17: Para que a comer todo.
18: Además que allá la fiesta es más bonita y más larga. Yo siempre quería tomarme el 20 de septiembre feriado, alcalde, porque digo que hay que mantener las tradiciones.
17: Yo se
18: la no
17: pido, yo se lo pido a mi hermano todos los años. Cuando sale, cada vez que salga mi hermano en la cámara a decir que el 20 es feriado, porque yo lo cateteo, yo ando todo el día allá.
18: Y debería ser extensivo a todos los nacidos en la región.
17: Sácate el 20, digo, sácate
18: obvio.
17: El 20.
18: Oiga, alcalde, pero además es súper relevante aquello porque efectivamente cuando hablamos de reactivación en un mes como ese, la temporalidad, porque después viene el verano y también la región de Coquimbo es súper turística, ¿no? Necesita generar un círculo virtuoso, como usted lo mencionaba, es hotelería, es gastronomía, es traslado, es para todo finalmente funciona y no fue una decisión fácil, ¿no? Y sabemos que a algunos les molestó, pero otros entendimos precisamente porque no solo no están los recursos, a eso voy.
16: que usted mencionaba, la reconstrucción va a ser el otro año. O sea, todo lo que se está haciendo con los recursos que el municipio tiene hoy día. Sino que además el factor humano, porque los trabajadores de la municipalidad están enfocados hoy día en la reconstrucción, porque hacer la vampilla implica licitación, destinar trabajadores del municipio a
18: evocarse la vampilla. Toda la energía puesta en la vampilla.
16: Exacto.
17: Mira, para nosotros fue, y yo creo que, de hecho, habían diferencias, inclusive con mis equipos más cercanos. Muchos tenían también dudas, tenían temor, no sabían si la gente iba a reaccionar bien con una decisión. A veces en este tipo de situaciones, tomar una determinación como esta puede derrumbar a cualquier político o cualquier imagen que pueda estar bien construida. Y la verdad que a nosotros nos impresionó el apoyo de los vecinos y vecinas de la comuna. Yo creo que fue un 80-20 el nivel de aprobación de la decisión. Eso no significa que no vayamos a hacer algo en septiembre. En septiembre hay que hacer algo. Y yo vuelvo a mencionarlo, la Pampilla es un ícono en la región, es un ícono que permite no solo que gente vaya a la Pampilla, sino que esas personas en una hora estén en el Limarí, en una hora y media estén metidos allá en Paihuano, en Vicuña, la gente va por una semana completa. Entonces, sabemos que tenemos una responsabilidad de hacer algo y lo más probable es que en esta etapa de reactivación que queremos también asociar a la reconstrucción, vamos a tener que levantar algo. Y otro problema que nos pasa siempre, y que aprovecho que se lo dije a los gremios el día de ayer, a nosotros altas personas nos han cuestionado y hoy día creo que se ha vuelto como una tendencia a nivel nacional cuestionar a los municipios por los eventos. Y eventos culturales, actividades, show. Nosotros, por ejemplo, en Coquimbo hemos dinamizado la economía permanentemente con actividades culturales en los territorios. Y eso ayer hablaba con los gremios de Las Caletas y los gremios de Las Caletas decían, miren, nosotros no podríamos haber generado los ingresos que tuvimos el año pasado si usted no hubiese hecho una actividad, si usted hubiese hecho algo para poder incentivar que la gente fuera a comprar. Lo mismo con el Festival Coquimbo, lo mismo con la Pampilla. Entonces, creo que cuando uno no logra medir el impacto que tienen un verano con actividades, un verano con ferias del libro, un verano donde la gente vaya a disfrutar, no logra entender que esta discusión muere cuando uno mira todo lo que genera en dinamización de la economía regional.
16: Sí, y eso es lo que nosotros nuevo, vamos a defender.
17: Ahora, claro, yo me dicen, no, levantemos una pampilla ahora, levantemos una pampilla solidaria. Yo les aseguro que yo voy a levantar algo y van a aparecer a cuestionar y van a decir, miren, el
16: municipio otras prioridades.
17: No tenía prioridades para poder hacerla. Pero yo, ¿saben qué? Lo que más me interesa...
16: Son los vecinos.
17: Porque los vecinos, porque la gente está respaldándonos.
18: Que tú tomes decisiones soberanas, digamos, más allá de que te critiquen o no.
17: Siempre, y lo hemos hecho.
18: Si tú tomas una decisión es porque tú estás convencido de algo, porque lo hablas con tu equipo, más técnico, te dicen, hay que ir por acá.
17: Yo lo sé. Y este es un escenario político que uno toma la decisión de entrar.
16: Exacto.
17: Y esto es una selva, y la gente lo sabe, los que se dedican a la política, que a veces también uno da un paso hacia adelante y retrocede tres porque uno lo dio de buena manera hacia adelante. Y en el caso nuestro, yo me ha tocado, esta es mi tercera pampilla que suspendo. No se trata.
16: Sí, pues 2021 y 2022 se suspendieron.
17: La del 2021 que acaba de ingresar, la del 2022 también me tocó suspenderla por déficit financiero de la municipalidad y también porque veníamos saliendo
16: la pandemia.
17: De la pandemia.
18: 2022.
17: Y esta
16: uno las tiene grabadas en el corazón esas cosas.
17: Por el tema
18: porque
17: de la catástrofe.
18: Es un dolor.
17: Nos ha tocado tomar decisiones bien complicadas, difíciles, y creo que junto a los equipos de la municipalidad hemos tenido esa, no sé si valentía, pero el convencimiento de que estamos tomando decisiones en pos de nuestra gente.
16: Al final han terminado siendo responsables las decisiones, alcalde. Yo creo que la ciudadanía lo ha notado. De hecho, nos llegan mensajes a nuestros auditores de Coquimbo, porque tenemos fanaticada fiel de la región de Coquimbo que nos escuchan en el 89.5. Mandan saludos, por supuesto, y dan las gracias por estar ahí, precisamente con las personas. Dicen, nos vamos a levantar, somos coquimbanos, fuerza, coraje, y etcétera. Alcalde, pero a propósito de los recursos de los municipios, la mega reforma está aprobada, hay Tribunal Constitucional precisamente hoy día, y etcétera, ¿no? ¿Qué opinión le merece a usted el tema de las compensaciones de los municipios y la inequidad que han dicho algunos se va a seguir profundizando a propósito de ella?
17: Me van a soltar la cadena.
16: Pero dele, no me alcalde, si no nos escucha nadie. Estamos aquí los tres.
18: De aquí no sale.
17: ¿Sí? A mí me preocupan dos cosas. En primer lugar, que cuando nosotros hemos planteado alternativas, las alternativas no han sido escuchadas. Entonces hemos tenido reuniones los alcaldes de Chile, tanto alcaldes de izquierda y alcaldes de derecha, Y muchas veces ese tipo de solicitudes que hemos realizado han pasado de largo, no han sido ni siquiera analizadas o consideradas. ¿Qué era la discusión más grande que teníamos los alcaldes? En primer lugar era decir, oigan, entendemos que hay personas en Chile que no pueden pagar contribuciones. ¿Qué proponemos nosotros los alcaldes en un consenso general? Es que paguen los que pueden pagar. En Chile hay personas que tienen ingresos superiores a los 10 millones, 15 millones, inclusive 100 millones de pesos. ¿Qué nos dijo el ministro de Hacienda? No, todos no pagan. ¿Y qué significó eso? Que los municipios se vean con la inseguridad de cómo financian o cómo se compensan esos recursos que se generan para el Fondo Común Municipal a través de las contribuciones. Cuando después vino esa discusión, que se volvió otra discusión y ahí nos terminamos separando, es la lucha que hemos dado permanentemente de equidad territorial, de recursos que tienen que llegar a todos lados. Oigan, a mí también me encanta venir a Las Condes y siento que estoy en otro país. O cuando voy a Vitacura, uno va para allá y uno dice, mira, esto es lo que yo quiero. Y uno como alcalde, yo quiero a Coquimbo así. Pero después miro mi billetera municipal y es completamente diferente a la que tienen ellos. Y es más, hay datos que son bien importantes porque uno dice, sí, pero bueno, ellos son los que más aportan. En Chile, por ejemplo, las patentes, la gran mayoría de las empresas las pagan en sus casas matrices. Entonces tampoco venir a decir, mira, no, es que nosotros somos los que más aportamos. Claro, porque nosotros tenemos toda la producción, toda la industrialización, todo eso lo tenemos en regiones, las fábricas y todo, pero ellos pagan la patente en su casa matriz. O ya sea, nosotros nos pagan una parte. La misma discusión que he dicho yo con respecto a el royalty portuario. Claro. Todos nos dicen, mira, Coquimbo, ciudad de puerto. El puerto nos paga a nosotros 50 millones al año. Entonces, es un...
18: Eso nada, pues.
17: Entonces, claro, cuando uno habla de estos temas, parece que uno es, no, está ideologizado. No es una ideologización ni nada por el estilo. Esa es una realidad en Chile. En temas, nosotros tenemos 1.500 metros, 1.500 kilómetros en nuestra superficie en Coquimbo. Si uno eso lo lleva al presupuesto, claro, nosotros tenemos una cierta cantidad de recursos. Si uno lo compara, por ejemplo, con Las Condes, que tiene el doble del presupuesto nuestro, son para 90 kilómetros. Entonces, claro que es fácil mantener, y le mando un saludo a la Cata San Martín, que yo creo que se ha vuelto ejemplo permanente. Sí.
18: Pero le tocó nomás este periodo.
17: Sí, le tocó. Pero eso es lo que yo digo, claro, es muy fácil mantener una comuna cuando tienes esa cantidad de recursos por metro cuadrado o tienes esa cantidad de recursos por cantidad de habitantes. Pero cuando no lo tienes, es difícil. Y esa es la discusión, es la madre de la discusión. Y ahí nos separamos con alcaldes. Piensen que hay alcaldes de la región de Coquimbo que aprobaron la iniciativa que presentaba el gobierno con esta inequidad. O sea, pasarle 15 mil millones al municipio de Las Condes que podrían haber sido repartidos entre los 50 municipios más pobres de este país. A cada uno entregarle 800 millones, presupuestos de 5 mil millones, de 7 mil millones al año. Que tiene uno de esos municipios, ¿ustedes saben lo que significa inyectarle 500 millones más?
18: Po. Claro. Alcalde, bueno, y a propósito de municipio, vamos a hacer una pequeña pausa en esta conversación porque hay novedades respecto a las medidas cautelares contra el exdiputado Joaquín Lavín León. Alejandra Rojas, buen día.
19: Hola, sí, buen día. Efectivamente, porque se acaba de revocar la prisión preventiva del exdiputado Joaquín Lavín León, investigado por los delitos de fraude al fisco durante su rol como parlamentario y también el rol de su esposa, Katy Barriga, de la alcaldía de Maipú. La Corte de Apelaciones de Santiago revocó esta resolución del séptimo juzgado de garantía que había confirmado anteriormente este lunes precisamente, la prisión preventiva del exdiputado Joaquín Lavín León y en su lugar decretó la medida cautelar de arresto domiciliario total, arraigo nacional y prohibición de comunicación con el resto de los imputados. Hay que destacar eso sí que la Corte no cuestionó los presupuestos materiales de la investigación del Ministerio Público y de los dichos y los hechos presentados por la Fiscalía, sino que el hecho que ha pasado muchísimo tiempo en prisión preventiva y es por esto que han decidido rebajar las medidas cautelares, Sandra.
18: Bueno, decisión de la justicia que también tendrá análisis y reacciones seguramente en el mediodía en ADN. Gracias, Ale.
1: Gracias, Ale.
19: Buen día.
18: De prisión preventiva entonces se va a arresto domiciliario total.
1: ¿Qué te parece a ti esto, el caso de, aprovechando que estás acá, el caso de Joaquín Lavín, ¿te impacta?
17: O sea, yo creo que Chile está atravesando una crisis bien potente y yo creo que la justicia tiene que tener la capacidad de que todos los que le han tocado un peso a los chilenos y chilenas terminen presos. Yo creo que en la medida que las personas las manden a las cárceles, vayan a ver las cárceles. A mí me tocó como jugador de fútbol ir a las cárceles. Y las cárceles es una realidad paralela. Yo mandaría a las personas a las cárceles, a los que le roban a la gente. Y eso va a terminar ocasionando que se elimine el arresto domiciliario, que se reeliminen las medidas que al final terminan siendo una vergüenza. A la gente en este país, cuando comete un delito, la meten presa por mucho menos y la llevan a la cárcel.
18: Exacto.
17: Y esa persona termina viviendo una experiencia que
18: es un infierno.
17: Es un infierno.
18: No es Capitán Llaver.
0: Claro. Entonces,
17: lo que yo creo que en este país, cuando vayan a la cárcel, directamente a la cárcel, las personas que le roban a la gente, que manejan fondos públicos y todo, en Chile vamos a tener una disminución importante. Pero claramente cuando vemos este tipo de situaciones que se van con arresto domiciliario, son unas vacaciones, quedarse en la casa, y de hecho quedarse en la casa muchas veces con todo lo que adquiriste robándole a la gente.
18: Exacto.
17: Porque tenía una televisión de 45 pulgadas, un PlayStation, una cuestión, no hay ni un problema, me quedo en mi casita, pero mándenlo a la cárcel. Po.
0: Abrigadito en la casa, ¿no?
18: Sí, pues exactamente. Alcalde Manucheri, y a propósito de regalos, la próxima semana juega Coquimbo con Platense. Me soplan porque yo no sé nada de estas situaciones. Sí, sí, sí. ¿No? ¿Y usted suele andar con el equipo? ¿Esta vez los va a acompañar?
17: Muy difícil que pueda acompañarlo. Y la verdad que son como esas cosas que pasan por algo. Yo soy muy fanático de Coquimbo Unido, es parte de mi vida, soy un hincha.
0: ¿Jugaste en Coquimbo?
17: Jugué, fui capitán.
0: Defensa
17: fui campeón,
0: central de Coquimbo.
18: Campeón.
17: Descendí con Coquimbo. Todo lo que uno puede jugar vivir lo viví ahí. Y hoy día ver a un Coquimbo campeón, como se dio el año pasado, para mí fue uno de los días imborrables. Y hoy día verlo en Copa Libertadores, más encima, que clasificó a octavo final, que va a jugar ahora en Argentina. Pero yo siempre he dicho que en este tipo de situaciones hay que tomar las decisiones correctas. Y la decisión correcta es quedarme con mi gente hasta que podamos decir que Coquimbo está de pie nuevamente.
0: ¿Y cómo te ha ayudado el concepto y todo este éxito de Coquimbo, ¿no? Que se reactiva, la hinchada, todo el mundo ahí anda con la camiseta de Coquimbo? ¿Cómo afecta eso a la ciudad? ¿Qué beneficio le trajo? ¿Qué puedes ver?
17: Yo siempre he dicho que Coquimbo, que algo está pasando en Coquimbo en los últimos años.
0: ¿Ya?
17: Yo creo que no es casualidad que haya llegado yo a ser alcalde de la comuna sin ni siquiera imaginarlo. Yo llegué, levanté una candidatura después de retirarme el fútbol, fui capitán. Yo ascendí con Coquimbo después de 11 años que Coquimbo estaba en segunda división y que más encima había descendido con un autogol mío. Entonces, el año 2007 Coquimbo desciende con un autogol mío. Yo venía llegando a España, estaba jugando en el Levante y dije, voy a ayudar a Coquimbo para que se salve. Vuelvo a Coquimbo, te hice un autogol y nos fuimos para abajo. Y después yo me fui a muchos otros clubes y todo. Y vuelvo después del 2018, me toca ascender, a mí me toca en un día inolvidable para mí, levantar la copa con la jineta capitán y me retiro ese día. Llego a mi casa y le digo a mi esposa, gorda, no juego más. Con 32 años me retiré y le dije, no hay nada que vaya a igualar aquello. Y después a los 2 años volví, porque estuve viviendo acá en Santiago con mi señora que estaba trabajando, y volví a Coquimbo y vi tan votado Coquimbo.
0: Ya.
17: Entonces cuando llegué dije, voy a ser candidato a alcalde, sin mucho apoyo de nadie, incluida mi señora que no me miró muy bien. No me miró muy bien cuando le dije. Pero levanté la candidatura, la gané, entramos y Coquimbo empezó a andar bien. Lo deportivo también.
0: Bien.
17: Coquimbo llega a semifinales Copa Sudamericana, claro. Asciende, después viene ahora, es campeón y todo. Pero hay un ambiente en Coquimbo tan especial que más allá de la catástrofe que nos ha pasado ahora, no tengo duda de que ese ambiente especial se va a transformar nuevamente en Coquimbo que esté de pie, en que Coquimbo va a ganar ahora los octavos de final de la Libertadores y que la gente va a tener alegrías porque yo creo que llevaba muchos años Coquimbo apagado. Y a mí, ¿saben qué? Me ha significado vibrar tanto con esto, no solo con Coquimbo Unido, sino con mi gente, que la elección pasada yo arrasé en la elección.
18: Sí, pues.
17: Saqué casi 65%, el más votado en la historia de la región y todo. Y eso habla también del trabajo de la gente que me acompaña, que son igual de comprometidos y también igual de hinchas de Coquimbo Unido. Entonces es un todo. Coquimbo Unido es parte también del desarrollo de la ciudad y eso ha significado que este equipo campeón, que este equipo en Copa Libertadores empiece a recibir turistas de otras partes de Chile, que la ciudad esté toda amarilla con negro, con sus banderas. Entonces hay una sinergia entre lo deportivo también con lo que está pasando en la comuna.
18: Alcalde, ya que habla de la reelección, le queda la posibilidad de reelección para un tercer periodo. Acaba de cumplir 40 años el fin de semana.
17: Sí.
18: Feliz cumpleaños atrasado.
0: Sí, feliz cumpleaños. Buena.
16: ¿Piensa seguir por ese tercer periodo o a lo mejor vamos a verlo en la Cámara con su hermano? ¿Incluso piensa a lo mejor en proyectarse como figura presidencial?
17: No, yo estoy bien donde estoy. El otro día también salía en reportaje, escuchaba también a algunos colegas que ponían el nombre de uno. Mira, pueden haber posibles candidatos. Uno siempre con los pies en la tierra, y yo creo que lo que he ido desarrollando en el último tiempo es demostrarle a la gente que se puede hacer política de buena forma, que si uno tiene un compromiso con la gente lo puede demostrar en el día a día. A mí nadie me cuestiona cuando llego a una actividad, nadie me cuestiona cuando estoy metido en el barro, nadie nos ha cuestionado nosotros que nos robamos la plata.
18: Claro.
17: Entonces trabajamos, nos han mandado a la Contraloría más de 50, 60 veces en nuestro periodo, en todas las oportunidades la Contraloría nos ha dado la razón a nosotros. Cuando nos han cuestionado con alguien, con algo, yo llego a mi casa, pongo la almohada súper tranquilo. Entonces yo estoy contento, y creo que uno cuando está en algún lugar de en esos espacios que uno es feliz, tiene que tomar las decisiones con mucha tranquilidad.
18: Pero esa misma calidad, ese mismo ejercicio que tú haces, que te acuestas tranquilo, en una de esas también el país te puede necesitar.
16: En una de esas la Roja le va bien,
18: pero
16: como le fue a Coquimbo.
18: El país te puede necesitar para darle una línea.
17: Pues, o Coquimbo Unido me puede necesitar como entrenador.
18: Es que claro, mire,
17: soy entrenador de
18: ¿verdad?
17: Fútbol.
18: Mire. Bueno, anda a entrenar a Chile entonces.
16: Claro.
17: No, yo estoy bien, y bueno, más adelante uno va a ir mirando cómo se va dando el escenario. Yo,
16: presidente cuando, y director técnico de la Roja.
17: Sí, pero siempre uno mira el futuro del país y va mirando también, y uno hasta espera líderes, que el día de mañana salga líderes, que uno líderes tenga la capacidad de poder sentirse identificado, y que esos líderes también vengan asociados a un desarrollo país acorde a lo que merecen todos los chilenos y chilenas.
16: Alcalde Manu Echerri, a propósito del futuro, Coquimbo, si se pone a llover hoy día nuevamente, nos queda todo el mes de agosto, ¿está preparado? ¿Qué puede pasar?
17: Nosotros llevamos años preparándonos y creo que tuvimos una respuesta inmediata a la emergencia. Nosotros pasamos de un presupuesto de 80 millones que invertía en gestión de riesgo y desastre de la municipalidad a un presupuesto de más de 1.600 millones de pesos al año. Eso no significa tener camionetas 4x4, tener la vestimenta para nuestros equipos, botas,

0: equipos, botas, tener linternas, tener todo lo que tú te puedes imaginar para esa primera respuesta. Y hoy día nosotros tenemos esa preparación. Si cae el agua, van a darse cuenta que el municipio de nuevo está con todo su equipo afuera, tenemos centrales de comunicación, tenemos radios, logramos operar de muy buena manera. Si el problema es cuando vienen catástrofes más grandes, donde nuestra respuesta tiene que ser acompañada por el gobierno, y ahí es donde necesitamos a los militares, necesitamos a... Ahora yo estoy comprando, imagínense que la municipalidad va a invertir para ver si compra estos, ¿cómo se llaman los anfibios que tienen?
1: Ah, como los Mowat.
0: También, porque nosotros no podemos esperar que el día de mañana nos mande, claro, el ejército y se muere 3 días en llegar con un anfibio. Si el municipio tiene la posibilidad de comprarlo.
1: ¿Son muy
0: y
1: caros?
0: Si nos cuesta más o menos más arriba de 100 millones, ya, 120, bueno, 130 millones. Si el municipio tiene su capacidad para poder comprar uno, claro, y eso va a significar, claro, que ese mismo día que quedó gente atrapada porque se activó una quebrada, nosotros nos vamos a poder meter en uno de esos, nosotros lo vamos, claro, a hacer.
1: Perfecto. Puentes Mecano, ¿viste los asiáticos que tiran como una balsa al mar y es un...
0: Y me diga, porque yo le decía, al ministro, mira, no, es que esta es estas son acciones a corto plazo, provisoria, puente Mecano, te ponen un puente Mecano en una comuna, terminan 15 años con el puente Mecano.
1: Bueno,
0: entonces yo le decía, no me traiga el Mecano, tráigame el definitivo.
1: Es cierto, es verdad. Alcalde Ali Manucheri, muchas gracias por estar aquí, abrazos a toda la gente que nos escucha en el 89.5 en la región de Coquimbo, y vamos a seguir estando pendientes, por supuesto.
0: Ayúdennos a difundir nomás, sí, que en septiembre vamos a tener todo la allá, comuna y la región allá, impecable.
2: Sí. Bueno, iremos, es más.
1: Usted nos va contando,
0: hay
1: usted
0: quien,
1: nos
0: va contando. Voy a invitar.
1: A comer unas camarón queso.
0: Sí, sí.
1: Ni te lo digo.
2: En el Ford de Peñuela.
1: Sí. No, te puedo ir a Tongoya, Guanaquero.
0: Todos lados.
1: Tanto, todo muy rico. El mismo puerto, un cevichito en la mañana.
2: Cevichito.
0: Sí, reponedor. Sí.
2: Un churrasco marino. Como
0: también, sándwiches.
1: Claro. Oye, ya, no me den guarda con la
2: Estamos
1: comida de mi región.
2: Estamos muy entretenidos acá, claro. Vamos.
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4: En Santiago, 10 grados. En Coquimbo, 17 grados.
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10: Oye, queremos saludar a todos quienes se han conectado a este Ciudadano ADN esta mañana de día jueves 6 de agosto a través del +569-8521-2360, también a través del Twitter, donde nos mandan saludos como siempre. Hoy algunos están celebrando el Día de la Miel, se acuerdan de Oscar, le mandan saludos también. Tratemos de no poner música mientras estamos haciendo el programa, Pame, por favor.
11: ¿Sabes qué pasó? Para transparentar.
10: Sí, pues, a mí a veces me suena, pues se me olvida sí. Ponerle el silencio.
11: Es que estoy poniendo el YouTube acá en el móvil, entonces para ver cómo está la gente, entonces está el audio. Ya lo apagué.
10: No, pero yo lo tengo aquí en el computador.
11: Pero aquí abierto. Lo estoy mirando. Acá lo estoy mirando para ver qué comentan los amigos, todo eso.
10: Sí, Pablo, qué locura. Horacio Junior, ¿quién más aquí? Carlos Soto. Alex Carrasco, que nos corrigen y nos dicen que el río que se desbordó en Angol es el Rehue, no el Imperial, que el río Imperial está en la provincia de Cautín, no en Malleco. Saludos desde Angol. Saludos, Alex, muchísimas gracias por la corrección. Fantástico que nos corrijan porque así aprendemos sí, pues, todos juntos además. Y cuéntanos cómo están además en Angol, Alex. Sería bueno saber si efectivamente se han tomado algún otro tipo de medidas porque la emergencia continúa también en la zona sur. Y a propósito de emergencias, son los más valorados siempre en cualquier tipo de encuesta, pensando en la confianza de la ciudadanía y en las emergencias y en el día a día los vemos súper presentes. Estamos hablando de los bomberos que tienen su Feria Internacional de Bomberos de Chile. Así que si usted quiere llevar sobre todo a los niños a ver saber cómo trabajan los bomberos, cuáles son sus equipamientos, cómo ellos se preparan, porque tienen distintas especialidades. Recordemos que a Venezuela, por ejemplo, viajaron no hace mucho también delegaciones. Está esta exposición que es gratuita en el Centro Cultural Estación Mapocho desde mañana y hasta el sábado. Está con nosotros Juan Carlos Field, presidente nacional de Bomberos Chile. ¿Cómo estás, Juan Carlos?
12: Buen día, Juan Carlos. Hola, Pamela, ¿cómo están? Buen día. Un gusto escucharlas. Corregiste algo que acabas de decir.
10: ¿Qué dije?
12: Vamos a estar del viernes hasta el domingo.
10: Ahí. Ah, eso. Ah, ¿verdad que mañana es viernes? No soy, yo nunca sé dónde estoy, alcalde, ¿verdad?
12: Te faltó un
10: Juan
12: día.
10: Carlos, 7, 8 y 9 es de mañana hasta el domingo. Toda la razón. Oiga, ¿cómo están los chicos buenos, presidente?
12: Bueno, los chicos buenos estamos trabajando arduamente en diferentes instancias, en diferentes frentes, rescate búsqueda en Venezuela, emergencia hídrica, de inundaciones violentas en Atacama, hoy día en la zona sur de Chile, emergencias tremendamente grandes de química. Estamos con mucho trabajo, pero quiero indicar a través de vuestro medio de comunicación de que los bomberos somos profesionales de la emergencia y estamos prestos para poder servir a cualquier emergencia que se nos presente. Hoy día bomberos ya no es lo que fue en el año 1851 cuando nacen los bomberos del cuerpo bomberos de Valparaíso, donde se apagaron las bodegas de la Casa Riga en esos años. Hoy día bomberos tiene diferentes especialidades. Rápidamente te cuento, nosotros tenemos a través de nuestra Academia Nacional una malla académica que todos los bomberos tienen que ser, los bomberos inicial, bomberos de 0 a 5 años, bomberos operativos de 5 a 10 y de 10 a servir generalmente bomberos profesionales. Después de eso, nos vamos especializando en diferentes materias. Por ejemplo, yo soy bombero especialista en el tema del control de emergencias con materiales peligrosos, instancia que se presentó en el tratamiento de incendio en Quilicura.
10: Exacto.
12: Por lo tanto, hay diferentes especialidades. En GELSA, rescate subacuático, en USAR, Urban Search and Rescue, personas especialistas en buscar personas en rupturas colapsadas. Estamos hoy día metidos fuerte en el tema de interfaz forestal. Y todo eso, con sus diferentes elementos, va a estar en Fibón, para que lo puedan ver, para que puedan los niños, ¿no es cierto?, la familia, estar en la simulación, en los diferentes simuladores que tenemos, de cuando un vehículo se incendia, que lo podemos apagar, encender el motor, el portamaleta, en el centro, simuladores que tenemos de alta tecnología, que son muy amigables para que la gente pueda conocerlo y pueda también jugar a ser bombero por un día.
11: Juan Carlos, ¿hay algún catastro para saber cuántos bomberos hay en Chile?
12: 57.500 bomberos, 314 cuerpos de bomberos, 1.290 compañías. Te explico cuál es la diferencia entre un cuerpo y una compañía. El cuerpo de bomberos con más bomberos en Chile, el cuerpo de Santiago, tiene 22 compañías, más de 2.000 bomberos, versus algunas otras regiones, algunos otros cuerpos. Por ejemplo, yo soy de la región de O'Higgins, de Rancagua, el cuerpo de bomberos de La Estrella, cercana a Pichilemu, tiene 50 bomberos, una compañía. Por eso es que somos 314 cuerpos de bomberos, con más y menos compañías, y son 1.290 compañías en Chile, desde Putearica hasta Puerto William. 57.500 bomberos, 20.000 mujeres aproximadamente.
10: Vamos a tener la posibilidad en esta exposición de conocer, yo decía, los equipamientos que ustedes utilizan, que dan cuenta de esa profesionalización, además que nos mencionabas con los años se ha ido dando los bomberos, pero también de conocer un poco la experiencia. Veía que dentro de la programación hay una charla, por ejemplo, del grupo USAR que usted mencionaba, estuvieron en Venezuela hace poquito a propósito del terremoto, ¿no?
12: Exactamente, mañana va a ser esta charla, van a ser varias charlas, pero principalmente mañana, sábado, va a estar el grupo que fue a Venezuela. Importante indicar de que las personas especialistas en este grupo técnico operativo USAR no son 47 que fueron a Venezuela, sino que son más de 100.
10: Claro.
12: Fueron 47 porque su grupo de 47 estaba de turno. Este trabajo, ¿no es cierto?, en las diferentes especialidades o los diferentes grupos técnicos operativos hay turnos y el grupo que está de turno fue a Venezuela. Pero en justicia, el GTO de Chile USAR son más de 100 personas.
11: Ah, eso es, entonces.
10: ¿Qué significa ser USAR, perdón?
12: Sí. USAR, Urban Search and Rescue. Esa es la traducción. Ah, son personas especialistas en búsqueda de personas vivas o muertas dentro de estructuras colapsadas.
11: En rescate urbano.
12: Nos medimos fuertemente en rescate urbano, como dices tú, desde el terremoto del año 2010, aunque ya teníamos algunos grupos USAR en ese momento, pero estamos metidos fuertemente en el tema, estamos con las acreditaciones internacionales, INSARAC, ¿no es cierto?, que es un estamento que regula. Son pocos los países de Latinoamérica que están regulados y certificados como estamos nosotros, donde tenemos que reacreditarnos cada 5 años, algunas instancias menos, pero somos estamentos que estamos normalizados o estandarizados a nivel internacional.
10: Sí.
12: Es decir, cuando nos encontramos con otro grupo USA de otro país, sabemos y hablamos el mismo idioma. Eso es muy importante.
10: Sí. Fantástico.
11: Juan Carlos, sobre este grupo USA, que es de rescate urbano del que hablabas, a mí me llamó mucho la atención de que cuando iban a Venezuela, ¿no?, cuando los mostraron ustedes arriba del avión, ¿cierto?, como pasajeros normales, yo los veía a ustedes sonreír, pero no, por supuesto que no era una risa de burla, es una risa muy muy suave, muy muy cálida, con una
10: contenedora,
11: con una alegría de enfrentar un trabajo que yo desde acá decía que es duro para ellos, que son rescatistas, ¿no?, que son seres humanos, ¿cierto? A mí, yo no sé si yo podría ir a rescatar, saber que voy a encontrar personas fallecidas, personas, cosas que no quiero ver, pero ellos van con una alegría humana para enfrentar esto. Entonces a mí me parece que para ser bombero se requiere algo más que yo no lo sé qué es.
12: Bueno, te puedo indicar que esa sonrisa que tenían todos los integrantes después de la Venezuela fue una sonrisa de poder indicar: hoy día llegó nuestro momento, hoy día llegó el momento de poder demostrar nuestras capacidades, nuestros estudios. Porque lógicamente que, imagínate, hemos vivido emergencia en Ecuador, en Haití, el mismo terremoto del 2010, y los bomberos iban, estos especialistas, sonriendo porque dijeron: me quiere meter en la cabeza alguno de ellos.
10: Sí.
12: Yo tengo cursos de rescate urbano de cuando fui a España en el año 2005, no es mi especialidad, pero sí tengo claro que cuando uno puede demostrar lo que ha estudiado, lo que ha hecho, la experiencia, es grato. Y por eso es que esa sonrisa era de alegría de poder dar el servicio profesional que nosotros tenemos, los conocimientos, los elementos, y poder llegar, ¿no es cierto?, como llegaron de vuelta nuestros rescatistas, con la alegría de haber salvado a una persona que estaba bajo 4 pisos que colapsaron al piso del lado, más 3 subterráneos. Se está hablando de 7 pisos sobre lo que ellos hicieron de sacar a esta persona. Es decir, fue un trabajo arduo que se demoraron más de 4 días en sacarlo. Y dice que la tenían esa sonrisa cuando iban, imagínate la sonrisa que tenían cuando regresaron.
10: Sí, claro.
12: A mí me correspondió ir a buscarlo al grupo 10, ¿no es cierto?, agradecer a la Fuerza Aérea de Chile que nos trasladó ida y vuelta, y cuando fuimos a rescatarlo, perdón, a encontrarlos cuando venían de regreso, junto con el jefe de la Fuerza Aérea, Urodí, junto a la directora Senapet, junto al subsecretario de Interior, junto al ministro de Relaciones Exteriores, todos los diferentes ministerios presentes de la República que nos dio la confianza de ir, venía muy contento, muy satisfecho de haber logrado poder tener, ¿no es cierto?, una persona hoy día que está tranquilamente con su familia disfrutando la vida.
10: Estamos conversando con Juan Carlos Fiel, presidente nacional de Bomberos de Chile, a propósito de esta Expo FIBOM que se está desarrollando en la estación Mapocho a partir de mañana y hasta el domingo de manera gratuita, para conocer un poquito más cómo funcionan, cómo se preparan y cómo trabajan los bomberos en nuestro país. Juan Carlos, pensando precisamente, por ejemplo, en la emergencia con emanación de tóxicos el otro día en Quilicura, pensando en lo que ha pasado en el norte y el sur con las quebradas, con las inundaciones, con los pueblos anegados, etcétera, en los incendios forestales del verano, incluso a nivel internacional, bueno, todos los desafíos nuevos, de alguna manera, entre comillas, que con tanta intensidad se están dando. Nosotros como país tenemos a bomberos que están preparados en cuanto a equipamiento y información de acuerdo al estándar internacional y a lo que la, entre comillas, naturaleza nos está exigiendo para esas emergencias.
12: Sin duda, nosotros como Junta Nacional que yo presido, que tenemos la instancia de las compras para todos los bomberos de Chile, compramos solamente elementos que estén bajo norma americana o norma europea. Por tanto, lo que nosotros usamos en Chile es lo mismo que usa Estados Unidos o tal vez Francia, por decirte, algún país de Europa y de América del Norte. Estamos en el mismo nivel, nuestros carros bomba también son en el mismo nivel y los estándares que tenemos como país son muy altos. Por eso es que nuestra obligación, junto a nuestra Academia Nacional de Bomberos, que es nuestra universidad, es poder dar la capacitación necesaria para poder manejar un F-16. Siempre doy el ejemplo. Para poder manejar un F-16 o pilotar un F-16 hay que tener muchos años de estudio. En el caso de los bomberos, para poder estar sobre un carro bomba, especialista en rescate vehicular, especialista en materiales peligrosos, especialista en sostenibilidad forestal, hay que estudiar mucho para poder tribularlo y para poder saber lo que se está haciendo y no equivocarse.
11: Sí, para los niños que vayan a la feria, Juan Carlos, Feria Internacional de Bomberos de Chile, probablemente los niños que lleguen se van a imaginar siendo un bombero, ¿no? ¿Qué deberían tener esos pequeños como para ser bomberos? ¿Qué crees tú?
12: Bueno, yo quiero indicarte algo que también estoy muy contento, comunicándome con el presidente de la República y con el subsecretario interior el día de ayer, porque estamos a punto, bueno, ya está la ley, lastimó el presidente, hoy día están tomando su razón de la Contraloría, algo que estoy muy contento porque en 175 años de historia de Chile es primera vez que se logra un seguro contra accidente para nuestros frieres juveniles.
11: Muy bien.
12: ¿Quiénes son los frieres juveniles? Los niños de 14 a 17 años, 364 días. De los 18 años, cualquier mujer o hombre es bombero. Antes de eso, tenemos nosotros los diferentes cuerpos bomberos en Chile y la calidad de brigadieres o cadetes, que son niños que tienen que estudiar, niños que tienen que prepararse los fines de semana. Son muy exigentes las notas, ¿no?, para que no se interrumpa su principal función, que es estudiar. Claro. Pero que los preparamos como personas, como damas o caballeros, para que sean personas como somos todos los bomberos, diferentes, con un alma especial, dispuesto a dar nuestra vida. Por lo tanto, estoy muy contento porque esta noticia va a ser anunciada, yo creo, durante la semana, donde el presidente de la República firmó y que dijo hoy día, por fin vamos a tener nuestros viajeros juveniles asegurados. Por eso es que invito a todos los niños que vayan a Fibón con el fin de que conozcan la realidad, para que los papás estén tranquilos, que hoy día sus hijos van a estar asegurados, que les vamos a dar una muy buena enseñanza como personas, que les vamos a enseñar, ¿no es cierto?, todo lo que necesitan para ser bomberos y que podamos seguir manteniendo estos 57.500 hombres y mujeres que tenemos dentro de la institución. Ojalá podamos seguir creciendo, porque siempre hay necesidades. Nosotros abarcamos desde Pute, Arica, hasta Puerto William, en 1290 compañías, que nunca es suficiente la cantidad de personas para que estén. Así que invitamos a todas las personas que están escuchando hoy día su programa, de que todas las puertas de las diferentes compañías, la que esté más cercana a su casa, tal vez si quiere meterse en alguna especialidad puntual, a algunos les gusta más rescate vehicular, a algunos les gusta más el accidente químico, bueno, vayan a la compañía, postulen y sean parte de esta gran institución que es Bomberos de Chile, la institución más respetada de la República.
10: A propósito de eso, y solo para cerrar, Juan Carlos, sabemos que los bomberos son voluntarios en nuestro país, ¿no? Y que los trabajadores, los empleadores tienen que darles permiso para que acudan a las emergencias. ¿Eso se respeta o hay bomberos que a lo mejor en el año tienen que dejar de ser voluntarios porque en el trabajo le ponen muchos problemas o a lo mejor les dan de mala gana permiso?
12: No hemos estado exentos de conflictos de bomberos que han perdido su trabajo y que han tenido que poner en ciertas acciones judiciales que finalmente las ganan, porque la ley indica que el bombero tiene el permiso para ir a la emergencia. Tampoco cualquier emergencia. Este tema no consiste en que el bombero esté todo el día afuera porque salió un pastizal o tal vez salió una emergencia menor, sino que para grandes emergencias, que han sido pocas en los últimos años, los empleadores tienen que dar el permiso porque están aportando a su comuna, a su país, a la patria. Pero no hemos estado exentos de conflictos, han sido pocos, pero las instancias legales de los cuerpos bomberos y las que entregamos nosotros como Junta Nacional, siempre indicamos la protección a los bomberos con el fin de que puedan dar el tiempo necesario cuando sean emergencias de gran calibre. Imagínate, hemos tenido problemas porque un empleado le dijo a su empleado, ¿y qué estás haciendo tú en Bío Bío, la región de Bío Bío, si tú trabajas en Santiago? Él no tiene idea de que cuando hay grandes emergencias como fue la del Iquén, como en Atenco, tuvimos que movilizar bomberos de la región de Coquimbo y bajar bomberos de la región de Los Ríos. Por lo tanto, cada día se está teniendo menos problemas con eso, porque cada día estamos informando más de lo que significa estar protegido por la ley, de lo que significa que un bombero haga, ¿no es cierto?, un servicio en pos de su país. Quiero indicarte que en base a la emergencia de que pudimos acudir a Venezuela, las universidades, los trabajos, destacaron, ¿no es cierto?, a sus empleados que fueran. Entonces se entiende orgulloso de lo que hicieron.
10: Exacto.
12: Entonces eso es el mensaje que le mando a todos los empleadores de Chile, que los bomberos no vamos a ir a chacotear cuando salgamos del trabajo, sino que vamos a ir a cubrir una emergencia con el fin de poder salvar, ¿no es cierto?, las vidas y los bienes.
10: Por eso es tan fundamental conocer la labor, el trabajo de bomberos, y la invitación se extiende para esta Feria Internacional de Bomberos de Chile desde mañana y hasta el domingo en el Centro Cultural de Estación Mapocho de manera gratuita. Juan Carlos Fiol, presidente nacional de Bomberos de Chile, muchas gracias por haber estado con nosotros.
11: Que vaya bien.
12: Un placer, Sandra, Pamela.
10: Que
12: le vaya
10: bien.
12: Muy bien.
10: Chao.
11: Gracias.
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10: Hablábamos recién de la mega reforma, sabemos de los requerimientos de la oposición en el Tribunal Constitucional. Juan Espinosa.
14: ¿Qué tal? Buenos días. El Tribunal Constitucional ha admitido a tramitación y ha declarado admisibles los 3 requerimientos de inconstitucionalidad presentados por la oposición en el contexto de la ley de reconstrucción, la mega reforma del gobierno. Una decisión unánime del pleno presidido por la ministra María Pía Silva, que se ha trasladado ahora al presidente de la República, a los presidentes del Senado y de la Cámara, para que también se pronuncien, y se ha abierto ya el plazo hasta el lunes al mediodía para que los alegatos de fondo sean inscritos, es decir, para que quienes quieran intervenir lo hagan. Tienen que hacerlo por escrito y las audiencias públicas serán el día miércoles 12 y jueves 13 de agosto. Desde el Tribunal Constitucional en el centro de Santiago, Juan Espinosa, ADN.

0: esto de calle carnet. Voy a vacilar toda esta sección hasta que sea el Festival Bamba yo. Estoy muy feliz.
1: Cada vez que te gusta una canción, saltas de inmediato, tu cabeza gira, gira y de izquierda a derecha.
0: Es que tus rulitos vuelan, vuelan. Chuta muy bien con las canciones que pone, puro gitazo, puro sandía calá, como se dice en el mundo radial.
1: ¿La bailaste?
0: ¿Qué no?
1: No, sí. Ah, no, si no la bailaste.
0: Sí, no, obvio. Es que estamos hablando de un hombre que ha tenido una carrera tremenda que a lo mejor algunos pensarán, no, pero si Giovanotti ya no está activo, porque nos olvidamos de estos gitazos y de los momentos altos. Él ha seguido en carrera, de hecho está haciendo una gira ciclista muy particular, además por Italia, pero tiene visitas a otros países. Va a cumplir 60 años justo antes de volver a nuestro país. Está de cumpleaños fines de septiembre, regresa a Chile en el marco de este Festival Bamba que se desarrolla el 24 y 25 de octubre en el Parque O'Higgins. ¿Quiere saber usted qué día va a estar Giovanotti?
1: A ver, dame, estoy acá anotando. Dame.
0: Sábado 24 de octubre. Recuerde que hoy día se están vendiendo todavía pases para los dos días, distintas opciones con algunos descuentos también. Todo está en Ticketmaster. Pero lo interesante es que el día que está Giovanotti, que decimos, está recién cumpliendo 60 años, nos va a mostrar un resumen de lo que ha sido la carrera de uno de los artistas italianos relevantes en el último tiempo, ¿no? Su música, que mezcla también algo de rap ahí, va a estar presente en medio de lo que vamos a estar viendo con Conociendo Rusia, con Juanes, con los Vázquez. Está muy buena la mezcla y la posibilidad, además, desde el mediodía de disfrutar de la música latina. Hace harto rato que no vemos a Giovanotti.
1: Harto rato. Entonces, anoto, sábado 24 de octubre, tal Giovanotti.
0: Cual. Tal cual.
1: Crack de la música italiana, pop, electrónica.
0: ¿Es más, quieres saber el horario?
1: A ver. Yo te anoto, ¿ah?
0: 5 de la tarde.
1: 17
0: después
1: horas.
0: De los Pericos. Después, escenario latino.
1: Ya. Y después de Giovanetti, ¿qué viene?
0: Viene Conociendo Rusia.
1: Ya.
0: Elena Rose, así mezclándose los escenarios.
1: ¿Sí?
0: Juanes.
1: Juanes,
0: los Vázquez.
1: ¿Cómo a qué hora, Juanes?
0: Juanes a las 8.
1: Ya, dámelo a las 8.
0: De 8, sí.
1: A las 8 y...
0: 21:30 los Vázquez.
1: Anótame, sí, anoto Juanes, o sea, los Vázquez.
0: Y a las 22:30...
1: Necesito llorar.
0: El Mar Anthony. Yo sabía.
1: El amor de mi vida.
0: No, si es, o sea, esta situación.
1: Mar Anthony.
0: Imperdible, así que ya saben, Festival Bamba. El 24 y 25 de octubre va a tener al italiano Giovanotti en su reencuentro con el público chileno en un súper buen momento, recién cumplió 60 años, pero con una trayectoria que tiene harto que compartir con nosotros.
1: Dijiste recién.
0: Sí.
1: Recién.
0: Además que, cosifiquémoslo, es guapo Giovanotti.
1: ¿Y sabes que se despega de los cantantes tradicionales italianos?
0: Claro.
1: De los 60, los 70, la balada, sí, pues claro. La balada melosa, ¿no? Desgarradora. Sí, Giovanotti salta, Giovanotti baila.
0: Le pone ritmo.
1: Le pone onda.
0: No. Vamos. Bueno, ahí vamos a estar nosotros, con toda la onda,
1: obvio.
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0: los Tomo como Rey tenían estreno, ¿dónde tenían que estrenar?
1: Obvio.
0: Obvio. ¿Qué aquí? Estreno exclusivo, pero de verdad, no como cuando le ponen exclusivo y uno ve entrevista en 10 lados.
1: Todos lados.
0: No, porque esto que está sonando al aire es exclusivo porque todavía no sale.
2: Por primera vez.
0: Qué bonito. ¿Cómo lo escuchan por primera vez?
2: Qué emoción. Sara,
0: Rodri y el Feña con nosotros. Sí. Está emocionado, mi negro.
2: Gracias, chiquilla. Gracias, ciudadanos, ciudadanas, a la ADN por ser este espacio que siempre nos recibe con tanto cariño. Yo me siento súper, súper cómodo y muy emocionado de escuchar. Porque a lo mejor la gente, claro, una canción más, pero cuando uno logra producir, grabar, esforzarse, todo lo que está detrás, ¿no? Hacer un video,
3: ¿cuánto tiempo? Etcétera,
2: ¿cuánto tanto tiempo invertido para que dure, no sé, 2 minutos y medio, 3 minutos y escucharlo como suena acá en la ADN, que suena espectacular, es un orgullo y una satisfacción enorme.
0: Qué así bonito, qué bonito. Oye, felicitaciones a los chiquillos por el estreno, nos van a estar contando todas las cosas porque
1: suena muy bien,
0: tienen harta cosa, pero además, claro, no es fácil agarrar una canción que es ya un clásico dentro del repertorio, en este caso de Julieta Venegas, ¿no?
2: Exactamente. Bueno, Me Voy es lo que está sonando y es parte, es el primer adelanto del disco Chilengos, que si no me equivoco, nosotros aquí nos robamos un poquito el término Chilengos. Uno de los chicos de los Bunkers, creo que fue Mauro, estando en México en una entrevista, le preguntan por esta cercanía entre Chile y México, ¿no? Y él dice, más que chilenos o más que chilangos, que son los que viven en Ciudad de México, sí, nos sentimos chilengos. Y ese término fue como, oh, está buenísimo, hay que sacarle provecho. Imagínate qué mejor provecho que sea el nombre de nuestro álbum, que va a salir este año también, porque la idea es sacar un tema cada mes con un videoclip y todo. Y hoy día estrenamos a las 8 de la noche este audio y el videoclip también en todas las plataformas. Y lo otro que fue muy interesante, que el tema original de Julieta Venegas, bueno, aparte de estar en un tono un poco más alto, también era un valsecito, porque era otro tipo de, claro, otra métrica, era un, dos, tres, un, dos, tres, y llevarlo a la clave de la cumbia, tac, tac, tac, tac, tac, tac, tac. No era tan fácil. Y por lo general no es tan recomendable porque cuesta cuando se piensa algo como en una métrica de vals, llevarlo como a
1: romper la canción,
0: las letras,
1: romper la idea original de la canción.
2: Es que eso mismo, porque también creemos que cuando uno hace un cover, lo que uno tiene que tratar de respetar es la energía, el espíritu inicial de la obra, y no llegar y pasar una planadora y hacer una versión como sea, sí, así que claro, felices.
1: Te digo una cosa, se me dan los pies en este momento.
3: Eso,
1: como
3: a mí también.
1: Me da sed.
2: Ese es el problema tuyo.
0: Es que yo tengo un terapeuta.
3: Es que hoy día es jueves.
2: Justo que se acerca septiembre y ya estás con sed, ya no es problema.
0: No,
1: es que la música sí me provoca.
0: Se acerca septiembre.
1: Exactamente.
2: Qué rico.
0: Oye, muchachos, pero además, qué bonito el concepto del disco porque tiene que ver con la recepción que ustedes tienen en México, ¿no?
2: Sí.
0: Tuvimos la suerte de verlos en los primeros aprontes de su relación con los mexicanos y les va muy bien allá, los reciben, los esperan, de hecho, cuando van, ¿no?
3: Tenemos una historia bien bonita con México y este disco florece de todo ese cariño, de todo ese amor, de toda esa energía de las personas que año a año nos siguen y nos van a ver. Hemos tenido la fortuna de ir 8 veces, si no me equivoco, 8 veces a México, y este año también esperamos volver a reencontrarnos con este nuevo disco que también es mucha energía que la gente quiere recibir en vivo, lo espera, así que felices y contentos de...
2: Sí, yo quiero agregar que claro, México es el lugar donde todos los artistas chilenos y latinoamericanos soñamos, sí, con ir, porque es lo que dicta la pauta de lo que se escucha en Latinoamérica. Y lo interesante es que todavía México sigue consumiendo no solo las plataformas, ¿no? Mm. Ellos son muy amantes del concierto en vivo, del merchandising. Del disco físico, del ir al meet and greet, ¿cachai? Como que todavía son muy análogos, por llamarlo de una forma, ¿no? Y nos reciben de una forma también muy honesta, que tiene que ver mucho con la piel, ¿no? Me acuerdo, ahora me hace mucho sentido ese disco de Luis Miguel que se llama México en la piel, porque en verdad es algo que se siente así físicamente, no es algo únicamente emocional, sino que hay piel, hay abrazos, hay aromas, ¿para qué decir? La comida, ¿no? Y este disco viene a abrazar
0: y el
2: eso. Y el tequila. Viene a abrazar esta relación tan bonita de, no sé, desde que era chico yo crecí viendo Carrusel, ¿cachai? Después El Chavo, el Cantinfla, Jorge Negrete, Pedro Fernández, Vicente Fernández, Juan Gabriel, Luis Miguel. Tantos artistas que nos ha dado, que desde Chile hacemos un saludo para estos grandes artistas, pero también tenemos música de chilenos que también han triunfado en México. No solo mexicanos en Chile.
0: Se vienen cositas.
2: ¿Le digo qué? ¿Quieren
0: ya,
2: saber?
0: Ya, se puede.
3: No se puede.
0: Pero mucha peña ya.
3: Ah, sí, era broma.
2: Mira, el disco le trae
0: Le trae.
2: De mexicano les trae. Le trae Julieta Venegas, le trae Juan Gabriel.
3: Que adivine.
2: El Sol de México, es que son muchos.
3: Mirás, igual la alchuta.
2: Espérate, en Chile no. El Sol de México.
0: El Sol.
2: Viene. ¿Qué más viene de México?
3: Gracias.
2: ¿Qué más viene de México? Se me fue. Ayuda. Ah, Mijares.
0: Mijares.
2: Cristian Castro.
0: No. Sí. Es que con la Pamela gritamos todas las canciones. No,
2: ni
0: es
2: ni
0: azul.
2: Soldado ni azul.
0: Ya.
2: Oh, y de Chile viene Lamón, por supuesto.
0: Claro.
1: Obvio.
2: Viene 31 minutos.
0: Ah.
2: Oh. Obvio.
3: Los Bunkers.
2: Viene Los Bunkers.
0: Los Bunkers, ya.
2: La Ley.
0: Ya.
2: Y Los Ángeles Negros.
0: Yo me iba a poner a llorar si no estaban Los Ángeles Negros.
2: Lo único que después que hicimos en la lista, porque son 14 canciones.
0: Ah, sí, un disco cortito, cototo, ya.
2: Hoy en día, Caito me podrá encontrar la razón. La peor idea del mundo es hacer un disco tan largo. Hoy día cuesta
0: mucho. Tiran puros EP siempre.
2: Siempre
0: sí,
2: que sí nomás. Pero nosotros nos mantenemos en la vieja escuela de hacer un disco y probablemente un EP doble. O sea, un EP, un vinilo doble.
0: Ah.
2: Porque creemos que este disco está muy bonito. Estamos trabajando el arte con Carlitos Cadenas, que
0: nada más ni nada menos, uno de los grandes.
2: De los grandes, porque le he hecho la carátula también a mucha gente, el arte. Y así que este disco está muy entretenido, lo hemos pasado muy bien tocando, haciéndolo. Fuimos a grabar a Pichilemu,
3: los Lobos Records.
2: ¿Ah? No, ha sido una experiencia muy, muy bonita. Y creo que se va a notar, y se está notando ya con esta canción que está sonando, y con lo que viene, lo bien que lo pasamos haciéndolo.
1: Sí. Y la... ¿qué van a tomar de Juan Gabriel?
2: Oye, me puse una aprieta al tiro.
0: Dale. A mí la han tirado tanta exclusiva.
1: Juan Gabriel, a mí me parece que es lo máximo que existe. Sí, ya es todo, la puesta en escena.
2: Es bacano, ¿no? El Diego de Juárez.
3: ¿Lo digo o no lo digo?
2: Lo digo. ¿Por qué tiene que decirlo?
4: La elección es buena.
2: Mira, de Juan Gabriel viene Noa.
0: ¡Ah! ¡Qué buena!
1: ¿Y en cumbia cómo se
0: hace? Y en el video vaya a hacer el placement de la palmera, ¿o no?
2: Hay que hacerlo, tiene que estar.
0: Yo creo que tendría que estar con el sombrerito en la palmera todo el rato.
2: Y viene con invitado de esa canción también. Sí, va a ser nuestro primer invitado.
0: Claro. ¿Mexicano o chileno?
2: Chileno. ¿Te gusta mucho a ti?
0: ¡Ah! Ya sé.
3: ¿Qué cosa dijiste?
2: Viene con invitados.
3: ¿Viene con invitados?
2: Sí. ¿No sabías tampoco?
3: No sabía tampoco.
2: Se acaba de enterar.
1: Se acaba de enterar.
2: De verdad.
3: Bien, me gusta.
1: Oye, pero la cumbia Noa, la vaya a bajar porque tiene. Noa es rápido.
0: Y es con bailecito, con así.
2: Es una cosa así.

0: se pasaron. Nos fuimos de estreno doble.
1: Sí, doble,
0: ¿qué es ahí? ¿Qué es ahí? Oh,
2: están diciendo la fonda.
0: Es que se prenden con agua en este equipo, sí.
1: Yo soy como un como el genio de la botella de Aladín, que abren la botella y al tiro me prendo.
0: Oye, ¿qué le dijeron? ¿Qué le
3: pasó con Gabriel y dijo, ay, qué
1: bueno? Nos miró hacia atrás del estudio.
0: Exacto.
1: ¿Se nos va?
0: Oye, chiquillo, y a propósito de fonda, se viene septiembre. Se lo preguntábamos al Jordan, sí, también. ¿Cómo está la cosa para septiembre? Porque a propósito de las emergencias y todo, uno piensa a lo mejor va a bajar un poquito la situación, pero el alcalde de Coquimbo hace minutitos decía, no, nosotros nos queremos preparar igual. No hay pampilla, pero queremos reactivarnos y queremos hacer.
1: Sí, bueno, va a ser una fiesta patria distinta igual, porque bueno, mucha gente en el sur sobre todo todavía lo está pasando muy, muy, muy mal. En el norte también, ¿para qué decirlo? Entonces, primero solidarizamos con ellos y claro, estábamos invitados a la pampilla este año por primera vez, pero sí, entendemos 100% lo que pasó y estamos súper disponibles para ir a apañar donde haya que ir. De hecho, el sábado vamos a estar este 8 de agosto, vamos a estar en Ovalle. Vamos a estar en Ovalle tocando, por supuesto, en beneficio de toda la gente allá de la cuarta región también. Claro. Vamos a estar apañando.
0: Eventos solidarios, claro.
1: Eventos solidarios, sí, este sábado. Y la agenda para septiembre está bien buena. Tenemos algunas cosas por confirmar. El día 16, Providencia de Santiago. El 17 vamos a Huechuraba. El 18 vamos a
2: Villa Alegre.
1: Al sur. El 19 estamos viendo unas cositas también, igual en la cuarta región. Y el 20 vamos a estar en Lo Barnechea, creo que acá en Santiago. Y el 16 también vamos a estar acá en Santiago.
2: Y después, el 26 o 27 también volvemos a Huechuraba.
1: Sí, a la Plaza Cívica.
2: Tenemos doblete.
1: Doblete de Huechuraba, sí. Así que tenemos una agenda bien, bien interesante y buena, para arriba y para abajo y todo. Y bueno, llevando la música de los tomos, el Noa Noa y el Me Voy de Julieta es parte del show este.
0: Ah, ya está incorporado.
1: Sí, la incorporamos. Al igual que el cariñito que le hacemos a nuestro mentor, por supuesto, al maestro Tommy, que ya segunda vez y segundo año ya sin el Tommy en Fiestas Patrias, así que también sigue siendo parte de nuestro repertorio. Y por supuesto las canciones clásicas de los Tomo como Rey que están presentes en el consciente colectivo.
0: Oye, chiquillos, después de la temporada ya empieza la temporada alta, ¿no? Efectivamente, esperemos que así sea. ¿Alguna presentación?
1: Se emocionan.
0: Se emocionan. ¿Alguna, ¿alguna presentación del disco? ¿Así como un show especial de presentación del disco?
1: Bueno, la forma de mostrar la música hoy día no es un misterio que ya ha cambiado mucho, ¿no? Antiguamente uno sacaba un álbum primero y después iba ahí sacando los sencillos y giraba 2-3 años. Hoy día la inmediatez obliga que también nosotros nos adaptemos un poquito a eso y vamos mes por mes ir sacando una canción nueva. Y pensamos sacar entre 6 y 7 videos con canción.
0: Ah, perfecto.
1: Y vamos a ir evaluando en qué momento sacar este producto de manera definitiva, para que tampoco, entre comillas, se pierda el resto de las canciones, porque a veces cuesta después promocionarlas, ¿no? Así que yo creo que va como un disco de largo aliento. Tiene fecha de estreno este año, sin duda. Pero probablemente sea en México el estreno y después venimos a sacarlo acá. Como que queremos primero plantar la bandera allá en
0: internacional, claro.
1: Pues, si no, México nos quiere. Claro,
0: sí, pues sí lo sé. Sí. Oye, ¿y el verano y los festivales?
1: Tenemos la vara muy alta porque el año pasado estuvimos en festivales televisados. Entonces también ahí también no, es doble pega porque.
2: No puedes decir más cosas,
1: ¿no? No.
0: Déjalo, ya,
1: no, porque. No, no, que lo que quiero decir
2: comió
1: es que
2: palta, cuando... Comió palta en la mañana.
0: Sí, como se siente Marraqueta confianza con aquí, se
1: sienta. Sí, se sienta. Yo soy un ciudadano más.
3: Mira, no está escuchando nadie. Nadie.
1: La ven en
3: otras cosas las que
4: hay. Igual quiero contar algo, que los videos también, idea de los chiquillos, hacen reuniones semanales, lo cual lo encuentro increíble, va con algo súper característico de Chile.
1: Ah, el video de hoy, el que estrenamos hoy día.
0: Ya.
1: Ah, sí, bueno, buen dato que tira el Salo, porque hoy día, bueno, lanzamos el videoclip también de Me Voy a las 8 en YouTube y quisimos hacer que fuese desde Chile para el mundo, ¿no? Onda, que no fuese un video así como estándar, ¿no? Tiene algo muy característico. Sí, claro. Hicimos una producción bien buena. Y respondiendo a lo anterior.
0: Desafío a los festivales. Sí, Feña
1: claro,
0: Cayete.
1: Cuando me invitan a los festivales y son televisados, te obliga a que el siguiente festival no podía hacer el mismo show.
0: No, pues claro.
1: Y nosotros tenemos bailarines. No, ¿has visto en vivo, creo?
3: No, estamos en vivo a no. En vivo no.
1: Estamos invitados.
3: Yo voy.
2: Nos pasó el año pasado, porque tuvimos en septiembre y en
1: enero. Tuvimos, claro, muy cerca 2 festivales televisados.
3: Hay que cambiar el outfit.
1: Hay que cambiar el outfit, las coreografías, el orden. Por último, cambia el dinero de las canciones.
0: No, sí, de outfits son preparados, estos cabros les gusta.
1: El niño maravilla, tíralo más arriba, más atrás.
0: Exacto.
1: Igual que el partido de fútbol.
2: Bolero.
1: El gol de golero. Sí,
0: por supuesto. No, me gusta arriba la pelota, esa siempre.
1: ¿Te gusta?
0: Es mi favorita,
3: bueno,
0: siempre.
3: Sí, sí, lo sabemos. Sí,
0: bueno. Arriba, adentro, donde sea.
1: Te creo.
3: Me gusta.
2: Ahí está. Oye, qué rápido. Oye, qué rápido el día.
1: Qué rápido, caíto.
0: Sí, es bueno.
1: Buen bajista.
0: ¿Cierto? Oye, muchachos, ¿viene Julieta Venegas la próxima semana?
1: Wow. Emocionado. ¿Les cuento un secreto?
3: Pero obvio.
1: Aquí me agarré, sí. No, pero es que...
4: Yo quería cambiar el tema con el video.
1: No estoy adelantando nada. No, pero Julieta Venegas, cuando yo era más chico, era como mi amor platónico.
3: Pero tiene la oportunidad de decírselo.
1: Mi crush eterno.
3: Lo dice.
1: Sí, pues se lo voy a decir.
2: Pero igual tengo yo...
4: Tiene Tinder, creo.
1: No.
0: Igual podría mostrarle tus canciones futboleras, Julieta.
1: Sí. Hoy sí. No lo acertó mucho con el...
0: No.
1: Pero que alguna vez se equivoque. Sí, lo ha hecho todo tan bien.
3: Eso la elegiste la canción.
2: Sí, en verdad no queríamos decir.
3: Por ahí, entonces,
0: se engrupió a todos los chiquillos con que no. Sí, yo era ella, una buena exponente.
3: La música es muy buena. Sí, era tomar platónico. Mira, digamos las cosas como sabíamos, son.
1: Hubo muy pocos artistas de las cuales produje dos canciones. La Julieta fue una para este álbum, que solamente dejamos una, con Lamont también, y con Los Bunkers hicimos dos. Pero Los Bunkers van dos canciones. De Lamont una y de la Julieta también solo una. Voy a conocerla, estoy acreditado para el día 14. Pero ya estamos
2: bajando. Flores, unas flores.
0: No importa, yo voy a estar ahí negro, así que te voy a decir.
1: ¿Verdad? Y así, ya, pues,
2: grábalo,
4: saca foto.
2: Manipúlalo.
0: Voy a transmitir online.
2: Cuenta el cagüín.
1: No, pero yo estoy felizmente comprometido con mi era Marlene, que le mando un besito.
4: Arreglándola.
1: Y tenemos un emprendimiento nuevo con mi polola.
0: ¿Qué emprendimiento?
1: Sí, pues mira, lo puedo pasar.
0: Oye, espérate, le produjiste el disco a Pascual.
1: Ah, pues estoy lleno de emprendimiento ahora para Sandrita.
0: Eso estoy viendo.
1: Sí, mira, bueno, Pascual Arroyo es la Loeas. Ya sí, vino Pascual,
0: vino,
1: ¿no?
0: Vino para acá, vino para acá.
1: Bueno, sí. Feliz con eso. Y ahora estoy con Marlene también. Tenemos un centro de estética, de belleza, que se llama The House of Glow. Isabel la Católica con Vespucio, ahí para que vayan a empezar.
0: Espérate, ¿y se dedican a todo? ¿Especialidades? No, barbería, nomás.
1: Barbería, corte de pelo, manito, masaje reductivo, carita, todas las
3: cosas. ¿Ahí tu corte de pelo?
0: Mira.
1: Yo, mi corte de pelo es ahí, por supuesto.
0: Sí, pues negro siempre se ha preocupado mucho.
1: Sí, pues ahí. Y estamos allá, partimos hace nada, así que todas invitadas, invitados.
0: ¿Redes sociales, pues, para que la gente pueda?
1: House of Glow en Instagram. ¿Ya? Estamos. De hecho, la inauguración oficial todavía no la hacemos, ¿ya? Pero ya estamos en Marcha Blanca. Pero los que digan que van de ciudadano.
0: La hacemos podemos ser modelos de manos nosotros.
1: Perfecto, todo lo que sea, yo me voy a encargar de invitarlas como corresponde.
0: Oye, mira, viste, ¿sale algún emprendimiento?
4: Yo tuve, ¿no? Tengo un emprendimiento de arreglos musicales.
0: Ya, perfecto, producción de arreglos musicales.
1: Salo viajó por todo el mundo.
0: Lo sabemos, pues si fue el hijo pródigo que está volviendo. Yo lo conocí cuando era Salito.
1: Era Salito.
4: Está igual, está igual.
2: Ya se siente la pata de gallo.
0: Era chiquitito, Salito.
4: Era chico, sí.
2: Oye, ¿trajiste la guitarra?
0: No, espérate. No estoy conduciendo el programa.
2: Yo tengo que decir un emprendimiento.
0: Sí.
2: Producciones Don Fernando.
1: ¡Eso!
3: ¿Y por qué esa voz, Producciones Don Fernando?
2: Porque es una voz más seria.
0: Para que uno crea que es serio.
2: No.
0: ¿Ahora?
2: Sí, soy muy serio para trabajar.
4: Es verdad.
0: Para trabajar nomás.
4: Pero a veces.
2: Pero aquí me siento en confianza también, por eso me río.
0: Sí, es verdad, y se sueltan. Ya. Ahora vamos a seguir el pie del Feña. Ya los vemos con guitarra, acordeón.
3: ¡Vamos!
0: Hay que tocar la canción en vivo, pero recuerda usted que el estreno es... Esta noche.
1: Esta noche a las 8.
2: 20 horas.
0: ¿Por dónde?
1: Por YouTube, Spotify, Deezer, Tidal y todas las plataformas.
0: Todos encuentran Tomo como Rey.
2: Tomo como Rey.
1: Emule también.
2: Me voy. Ares, creo.
1: En Ares. Vamos.
3: En Ares.

0: tomo como rey. Primer adelanto de su disco Chilengos, entonces, que vamos a ir descubriendo durante lo que queda del año. Y que hoy día tiene estreno a las 8 de la noche para que estén disponibles. Chiquillos, después nos cuentan la agenda completa y confirmada de septiembre. Vamos a estar atentos ahí y nos invitan, pues.
1: Sí, obvio que sí.
2: Vamos a patear ahí.
3: Quiero escuchar la cumbia. Yo quiero escuchar a Cristian Castro en cumbia, ponte.
0: Lo vamos a escuchar,
1: Para
0: mí.
2: Deseo solo.
3: No es azul. Claro,
0: no es azul.
1: Sí. Otra buena, ¿eh?
3: Sol de México.
1: ¿De cuál es Sol de México?
0: No, pero ¿cuál de Cristian Castro?
3: Yo pondría Yo quería cambiar.
0: Ah, buena.
2: Anduviste cerca, Andrés.
0: Por amarte así.
1: Es de ese disco. Pero es de ese disco.
3: Ah, ya.
1: Ese disco.
0: No hace falta.
3: No,
1: pues ese es posterior. Esa es posterior.
0: Por amarte así tampoco.
1: No, antigua. No, ya, les la decimos, ¿no?
0: Lloran las rosas.
1: No. Están lluvias.
0: Estrellas.
1: Estrellas. En esa habitación. No te llanto.
2: Este disco es un karaoke completo.
0: ¿Sabes qué deberían organizar? Hay uno así programando.
2: Dale.
0: Una escucha del disco.
1: Sí, pues.
0: Con algunos invitados.
1: Buenísima idea.
3: Puede ser un real.
2: Una escucha, pero con karaoke.
0: Ah, fantástico.
2: Porque son canciones.
1: Fiesta, dice por ahí en internet.
2: ¿Alguien dijo tomando?
0: Sí.
1: Muy temprano,
0: chiquillos. No, los chiquillos no toman antes del show.
1: No.
2: Agua.
1: No
2: sabes eso.
3: Después.
1: Solo durante.
0: Sí. Y después.
1: Pero estaba retirada la pista.
3: Muy bien.
0: Oye, muchachos, felicitaciones. Muchas gracias por venir.
2: Muchas gracias.
0: Y nos estaremos viendo prontito.
1: Los queremos mucho.
2: Muchas gracias por ese ADN.
3: Gusto de verte.
0: Sí, no. Salito, qué reencuentro.
2: Los queremos.
0: Ya. Oye, con la música nos vamos a la pausa. 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
4: 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Ya estamos de vuelta con las noticias del día y más Ciudadano ADN por la 91.7.
6: Usualmente hablamos de producciones audiovisuales, hoy día vamos a hablar de teatro con nuestro querido Daniel Olave, periodista especializado en el mundo del espectáculo. ¿Cómo estás, Dani?
7: Muy bien, muchas gracias.
6: Oiga,
7: estamos,
6: ¿qué fue a ver?
7: Fui al teatro. La verdad es que uno echa de menos ir al teatro, ¿eh? Sí. Es una...
6: Hay que ir por lo menos una vez al mes, diría yo.
7: Sí, cuando uno va con niños, dicen, es distinto, ¿eh? Porque esa cosa de ver la acción en vivo, de ver a los actores ahí en
8: ser
7: su proceso.
8: Ser humano delante tuyo.
7: Exacto, así que si a usted le gusta el cine, le gusta el streaming, también le puede gustar el teatro, como le gustan los libros. Y en esta ocasión queremos destacar una obra, y más que la obra en sí, también a la compañía que está detrás, que es muy buena. Trata de el último estreno de Los Contadores Auditores.
6: Qué buenos que son Los Contadores Auditores. Lo hemos tenido aquí, son fantásticos. Saludos a Felipe y a Juan Andrés.
7: Así es, Felipe Olivares y Juan Andrés Rivera, esta dupla que estudiaron diseño teatral y son dramaturgos y son directores también, y que tienen esta capacidad de crear una serie de obras que son muy divertidas, muy entretenidas y que por lo general se suele mirar en menos, porque la gente, como siempre, le gusta como clasificar las cosas, ¿no? Entonces, claro. Así como hay cine arte y cine comercial, hay como un cine, un teatro también que es más masivo o más comercial frente a un teatro
6: drama,
7: más serio,
6: más clásico.
7: Y la verdad, y sobre todo cuando es comedia. Y la verdad es que sí, una época que estuvo de moda, mucha comedia sin ningún peso, pero que eran atractivas.
6: Claro.
7: Y la gracia que tienen Los Contadores Auditores es que son capaces de hacer obras muy divertidas, con mucho humor, muy entretenidas, con elementos musicales, ¿no? Es como el género musical, sí, pero haciendo obras inteligentes que necesitan mucho trabajo de parte de los actores.
6: Que es bien difícil.
7: Que trabajan muy en colectivo y logran hacer una mezcla, ¿no?, de rigor sobre el escenario, de gran capacidad de no so, vocales, actorales, claro, de canto, tienen que cantar, pero además sin subestimar al público. No es una comedia tonta, una comedia con un...
6: Demasiado liviana. Claro,
7: no. Son livianas en el sentido de que uno sale liviano de las
6: Absolutamente,
7: obras.
6: Absolutamente.
7: Sale como contento.
6: Además que tiene unos giros de repente que yo lo encuentro notable. Cuando tú vas por un lado y de repente se da vuelta para otro, es maravilloso.
8: ¿Pero te provoca risa?
7: Muchísima. Mucha risa. Es graciosa, pero es inteligente. Esta se llama Secretos de Oficina. ¿Ya? Y continúa un poco la

0: senda de otras que han hecho como Morir de Amor y Vivo por Ella, que es parodiar un poco el género de las teleseries. ¿Cuál es la gracia de los contadores auditores que logran entrar en el inconsciente colectivo a través de la cultura popular y tomando la televisión, las teleseries y la música de la radio, esa música que uno escuchaba AM cuando chico, que hoy día, por ejemplo, uno, hay radios que tocan esa música, ay, esta música como para señora, otros decían música para planchar, ¿no? Toda esta cosa como canción en español,
1: karaoke, claro.
0: Pero que es música como cualquiera. Exacto. Y que está ahí en el inconsciente colectivo. Secretos de Oficina es una historia que ocurre en una oficina, ¿no? Pero que parodia esta idea de algunas teleseries, tiene elementos que recuerdan los que hayan visto, por ejemplo, Matrimonio de Papel, o ya. Betty la Fea, o The Office, la sitcom gringa, o La Oficina del Happening con Ja. Un poco de todo eso hay, inventan una historia que siempre son ahí al punto de la ridiculez, pero lo que más me gusta es cómo logran en una obra, una hora y media, crear arcos de los personajes donde uno entra, engancha y se emociona incluso con lo que les va pasando. Siempre hay un romance, siempre hay enredos, siempre hay descubrimiento de cosas, secretos, que es muy como son las teleseries. Entonces apela, ¿no?, a lo mucho que uno ha visto esas cosas en el género, las de antes, las de ahora, pero con estos elementos claves de humor. O sea, se ríen del género, pero con el género. Hay mucho humor detrás de eso, de esas canciones y de esas situaciones que uno puede reconocer. El elenco, además, hay que decirlo, siempre son actores de primer nivel, sí, que están en todo tipo de teatro. Algunos hacen cine, otros hacen televisión, teleseries, obras teatrales más serias, como le gustan, o experimentales incluso. Algunos de los que están ahí, bueno, Gabriel Ursúa, Antonio Santamaría, Montserrat Ballarín, Gabriel Cañas, la Carmen Díaz Gutiérrez, mira, Marina Miñó, Emilia Noguera, Dayana Amigo.
1: Germán Pinilla, que es el que hizo de Juan Gabriel.
0: Bueno, esos son los mismos que se van repitiendo.
1: Pues
0: se
1: Es que ya ellos tienen como unos musos, pues yo encuentro que funcionan súper bien. Sí, la de Backstreet Boys también tuvieron.
0: Y trabajan muy bien todos en equipo, ¿no? Porque claro, hay coreografías que tienen que aprenderse, ¿no? A veces uno canta una canción, los demás bailan a su alrededor dentro de una situación o de las escenas. Y ahí también hay que destacar algunos, y Gabriel Cañas está increíble.
1: Él es muy buen actor.
0: Es muy bueno. Hace un personaje que es como un remedio de Espinita.
1: ¿Ya?
0: ¿No? Que le sale muy bien.
2: Me encanta.
0: ¿No? Pero además tiene unos solos que de repente cantando, impresionante la voz.
1: Sí.
0: O sea, silencio absoluto del teatro, si pasan de la risa al silencio por escucharlo cantar.
1: Los Gabrieles, ¿no?, son fantásticos, en general los dos, Ursúa y Cañas.
0: Pero acá en esta en especial...
2: Los actores cuando están en el teatro como que despliegan completamente su talento.
0: Seguro, y acá ellos lo hacen con mucha gracia, se nota que están muy comprometidos.
2: Claro.
0: Que lo pasan muy bien haciendo estas obras, trabajando en ellas, me imagino todo el trabajo previo de equipo, ¿no?, de construcción, claro, de las coreografías, del desplazamiento, entra uno, sale otro, ¿no? Como son estas, como el vodevil, la comedia del arte, entonces larga tradición de la comedia teatral, sí, ¿no? Estos personajes, uno entra, otro sale para allá, tienen dos que tienen un momento romántico que termina en una canción, después una situación absurda, ¿no? De humor. Y en ese sentido es un disfrute total.
1: Estamos hablando de Secretos de Oficina, para quienes nos están escuchando, la última obra de los contadores auditores que se está presentando en el Teatro en el Café de las Artes.
0: Y una producción de Cultura Capital que lleva mucho tiempo trabajando también obras con elementos musicales y que tienen un sentido, una vocación masiva. Ojo que
1: y de
0: queda...
1: nivel, digamos, además.
0: Bueno, la obra se presenta jueves, viernes, sábado y domingo. Son cuatro funciones. Queda todavía este fin de semana y el próximo. Están hasta el domingo 23 de agosto. Así que usted tiene hoy día, mañana...
1: Ah, tres fines de semana nos quedan, pues. Este, el próximo, que es 13, 14, 15, y el último.
0: Ah, de veras. Sí, yo estoy ya como una semana... Sí.
1: Adelantado.
0: Yo estoy en noviembre ya. Octubre, noviembre.
1: Sí. De hecho, como los científicos de la obra de Chayanne. Sí,
0: tengo que ir a matricular a mi hija luego al colegio.
2: ¿Puedo comprar los regalos de Navidad ya?
0: Exactamente.
1: O igual no es mala idea para el que puede.
0: Bueno, entonces tenemos... la obra dura... hasta el 23 de agosto, domingo, con funciones los jueves, viernes y sábado a las 8 y domingo a las 19 horas. O sea, quedan tres fines de semana para disfrutar esta tremenda obra, muy entretenida, y que también son tiempos en que uno necesita a pasarlo. Vayan a ver Spider-Man, vayan a ver...
1: Odisea, si es que encuentran entrar en IMAX.
0: pero hay mucho sufrimiento, ¿no? Sí. Yo creo que es el momento de relajarse sí, absolutamente.
1: El dato que yo siempre paso en el Café de las Artes, que me gusta ir harto, es hacer parte de la comunidad de las artes. Que te inscribes solo con el correo, y si tú eres parte de la comunidad tienes un 20% de descuento en las entradas, siempre.
0: Lo que es muy conveniente.
1: Es súper bueno.
2: Bien reflejado en, o sea, en el valor, ¿no?
1: El precio de las entradas de la obra normalmente está, ajá, entre 18 y 35 mil pesos, ah, dependiendo, sí, la ubicación. Con descuento queda entre 14 y 28. Sí. Es harto el descuento. Sí, harto.
2: Está bueno, entonces, eso. Sí. ¿Y solo inscribirse?
1: Solo inscribirse. Ser, perfecto, socio. Yo soy socio. Bueno, muchos años, muchos años. Oye, estaba mirando, Dani, que la música viene del corte de Miguel Bosé, Mecano, Luz Casal, Marta Sánchez, Alejandro Sanz.
0: Claro, ¿no? Todas las canciones son españolas, de españoles, porque hay una parte de la trama, es una oficina, ¿no?, que supuestamente va a ser comprada por una empresa grande española. Llegan dos personajes españoles ahí como a mirar y ver qué iban a hacer, a quién van a echar, empiezan todos estos temores, y como son españoles, ahí hay unos toques.
1: De prisa viene.
0: Hay unos toques almodovarianos, con la estética y todo. Entonces no se le ocurre nada mejor a los que están en la oficina, hablemos todos como español, ¿no? Para que vean que se sientan como en casa,
1: claro,
0: y no nos echen. Entonces, es parte del chiste. Es parte del chiste porque todos empiezan a hablar español en distintos acentos. Entonces es más caricaturesco, parece una serie española, claro, o una película española.
1: Ahora entiendo, tiene harto de estética de tacones lejanos.
0: Exactamente, claro, hay un personaje tipo Kika.
1: Sí, exacto.
0: El amigo tiene ese look con así como medio tecno, claro, de Kika, ¿no? Con esos sosteres puntiagudos, sí, incluidos, de Gautier, famoso de la película de Kika de Almodóvar. Y hay un personaje, por ejemplo, que se equivoca y en cada escena tiene un acento distinto, peruano, brasileño, porque nunca,
1: oye, qué
0: nunca,
1: versatilidad.
0: Es muy chistoso, pero que todos los personajes estén hablando como españoles, que no ha jugado a eso,
1: claro,
0: ¿no?
1: Claro, sí.
0: ¿No? O como la llamada tipo erótica, ¿no? Entonces hay un juego con eso todo el rato, que es muy,
2: bien,
0: muy divertido.
2: ¿Te salió bien esa imitación?
0: Es que yo en una época trabajé en un call center.
1: Es de una generación que creció con el porno traducido al español, ¿no?
0: Joder, tío. No alcanzaba pena. Esos VHS venían doblados, ese tú. No, nunca los vi.
2: Y venían con otro rótulo, decía otra cosa arriba.
0: Y aprovechando que estamos hablando de teatro,
1: ¿sí?,
0: hay otra obra maravillosa que volví a ver después de mucho tiempo y que todavía queda un último fin de semana, que es El Húsar de la Muerte.
1: Uy, ¿dónde lo están dando?
0: En la Universidad, en la Universidad Católica, ahí en la Plaza Ñuñoa.
1: De Washington.
0: Hay funciones hasta este domingo, es de miércoles a sábado, o sea, tienen jueves, viernes, sábado y domingo, hasta el 8 de agosto está ahí esta tremenda obra, estrenada en el año 2000, ya lleva 25 años dándose, ¿no? De la Pato Gallina, esta
1: qué buena
0: compañía teatral que viene como también con esos elementos de teatro callejero,
1: sí,
0: y que en El Húsar de la Muerte hacen un doble homenaje. Uno, a la figura de Manuel Rodríguez, él es el protagonista, él es el Húsar de la Muerte, pero además al cine mudo chileno, porque claro, El Húsar de la Muerte es una película del año 1925 de Pedro Siena. Durante mucho tiempo era la única película muda que se había podido conservar y restaurar, gracias al trabajo de la Cineteca de la Universidad de Chile, por ahí por los años 60, Sergio Bravo. Aprovecho de recordar esos momentos en que, gracias a esa primera recuperación, se ha podido mantener. Hoy día está en una versión digitalizada, en perfecto, claro, estado.
1: Aprovecho de saludar a mi querida Carmencita Brito, que es una de las montajistas y restauradoras que trabajó en El Húsar de la Muerte y que estuvo de cumpleaños el lunes.
0: Uy, sí, grande la Carmen.
1: Sí.
0: Gran valor del homenajeada en el Festival de Cine de Leu.
1: Por supuesto, pues, la queríamos, la Carmencita.
0: Y recuerdo cuando se hizo el relanzamiento de El Húsar de la Muerte, ajá, creo que fue en el Teatro Oriente hace muchísimos años, con música en vivo,
1: sí,
0: porque había sido este evento. ¿Y qué
1: parece
0: hace
1: Salina ha hecho un trabajo también con ellos.
0: Exactamente, era con Tintin Imani, sí, parece, sí, sí, sí, y con orquesta. Bueno, la cosa
1: con
0: es
1: la
0: que
1: trabaja,
0: lo sí, que hizo El Húsar de la Muerte con esta película, La Pato Gallina, es llevar la película al teatro. Entonces, uh-huh, ellos recrean la vida de Manuel Rodríguez imitando la película de cine mudo. Por ende, la obra de teatro está hecha como si fuera una proyección. De hecho, parte con el cojo que va a poner la película.
1: ¿Sí?
0: La música es en vivo y los personajes no hablan porque es una película muda.
1: Mudo, claro.
0: Está la escenografía y el vestuario es como si fuera en blanco y negro y los movimientos recrean el movimiento del cine mudo. Entonces es un espectáculo visual precioso, un experimento. Tiene una pantalla, claro, por ejemplo, los textos a veces lo proponen en esta pantalla o aparecen como bocadillo, como los de los cómics. ¿Ya? Aparece un personaje con un letrero redondeado y se lo pone encima un personaje y ahí está su diálogo. Excelente la puesta en escena, la música en vivo, ¿no? Rockera además, porque tiene ese quiebre, ¿no?
1: Claro.
0: Que algunos toques que recuerdan a la cueca en esos momentos de cuando está Manuel con la gente del pueblo. Si usted vio la película, es impresionante. Si no la ha visto, es al revés. Vea la obra de teatro y después busque la película, que se puede ver de forma gratuita en la Cineteca Digital de la Cineteca Nacional. Sí. Pero es, como le digo, este doble homenaje al cine mudo, al cine chileno y a la figura de Manuel Rodríguez, que es el héroe absoluto de esta historia, ¿no? Se ve su lucha por la independencia, su lucha contra San Bruno, estos clásicos disfraces que hacía o estos ataques que hacía contra el poder para preparar la independencia y después cómo es traicionado por los poderosos en esta versión. San Martín y Bernardo Higgins no quedan muy bien, ¿no?
1: Bueno, nunca diría. Bueno, eso.
0: y según la postura, usted sabe que hay carrerista
1: y rodriguista.
0: Ojiguinista y rodriguista. Tiene por ahí algunos guiños también actuales, rayados en las murallas y algunas alusiones, pero sobre todo esta idea de poder además apreciar música, cine, teatro
1: y toda una estética.
0: La historia de Chile y este gran personaje que es Manuel Rodríguez.
1: Tremenda recomendación entonces para este fin de semana también en el Teatro de la Católica y en Jorge Washington. Ticket Plus pueden comprar las entradas. Daniel Lave, me dejaste tentada con las dos.
0: Hay que
1: salgo en la noche. Bueno, que puro salir.
0: Le faltan noche a la semana.
2: Y te aseguro que vas a ir a las dos.
1: Sí, pues obvio, sí.
2: Sin duda.
1: Sí, me gusta. Oye, gracias por las recomendaciones, Dani. Nos estamos viendo la próxima semana. Nosotros nos tenemos que empezar a despedir. 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Nos vamos porque viene el mediodía, Nadia, en esta mañana. Chao.
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2: Una madre y sus hijos de 9 y 11 años fueron víctimas de una encerrona cuando iban camino al colegio en Maipú. En San Bernardo quedó con internación provisoria el presunto autor del crimen de un escolar.
3: El presidente Kast instó a la Unidad Nacional tras detallar su agenda de seguridad y contra el crimen organizado, una reforma constitucional, nuevos estados de excepción y más atribuciones policiales.
2: El Tribunal Constitucional declaró admisible los requerimientos de la oposición a aspectos de la mega reforma. Impugnan la invariabilidad tributaria, puntos ambientales y la compensación a municipios.
3: El exdiputado Joaquín Lavín León logró revertir su prisión preventiva y quedará con arresto domiciliario total en un fallo dividido. La Corte de Apelaciones de Santiago cambió hoy su cautelar.
2: La Fiscalía investiga al senador del Partido Socialista, Fidel Espinosa, por acusaciones cruzadas entre él y su pareja de supuestas agresiones. No hubo violencia física ni verbal. No hay denuncia, asegura.
3: La Araucanía bajo alerta roja por desbordes de ríos. La cifra de aislados se mantiene sobre los 8.000 y la preocupación se instala en las zonas afectadas por la caída de nieve en Carahue.
2: El exministro Nicolás Cataldo cuestiona el proyecto del Mineduc que reprograma hasta 2040 la instalación de los SLEP. La iniciativa divide a alcaldes y otros actores del sistema.
3: El servicio jesuita informó que la migración irregular ha disminuido desde el 2022, pero advirtió que Chile está al debe en la inclusión y las condiciones para los extranjeros en el país.
2: En España, a una semana de la crisis migratoria que golpeó a Ceuta, el partido de ultraderecha Vox y el movimiento de izquierda Sumar proponen excluir a Marruecos de la organización del Mundial 2030.
3: La hinchada de Colo-Colo espera el debut de Bocinha. El técnico Fernando Ortiz dijo que tiene que decidir si lo cita o no para el partido contra la Calera.
2: Hoy comienza el Mundial de Voleibol Femenino Sub-17 que se realiza en nuestro país. El Team Chile debuta a las 20 horas ante República Checa en el Estadio Nacional.
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3: El cobre sigue imparable, registra nuevo récord histórico y supera por primera vez los $6.5 la libra. La estrechez de los mercados y de inventarios explican el alza.
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2: Muy buenas tardes, gracias por estar con nosotros en este Mediodía en ADN, día jueves 6 de agosto, cielo despejado. Una mañana muy fría aquí en la capital, solamente 13 grados a esta hora, lento ascenso de la temperatura, con mínimas de 7, pero se sintió, decíamos, el frío en las primeras horas de la mañana y seguimos mirando la preocupación que existe en el sur del país por el paso del sistema frontal que dejará además nevadas en la zona cordillerana de la Araucanía. Paula Bravo, ¿qué tal?
3: ¿Cómo te va, Andrés? Muy buenas tardes, ¿cómo están todas y todos? Bienvenidas y bienvenidos nuevamente a este Mediodía en ADN. Un par de apuntes del tránsito en la ciudad de Santiago. Américo Vespucio Oriente da cuenta de un vehículo que está detenido en el túnel en dirección hacia el sur, en el cierre de la salida 2A de la Costanera Sur, así que mucha precaución con aquello. Hay también restricción de la pista derecha y central en la ruta 5 al norte, esto a la altura de la Cuarta Avenida en San Miguel, debido a un volcamiento de un vehículo, que una situación que genera congestión y equipos de emergencia que están trabajando ya en el lugar.
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2: Partimos con información policial. Una madre y sus hijos de 9 y 11 años fueron víctimas de una encerrona cuando iban camino al colegio en Maipú.
3: Y fue formalizado el presunto autor del crimen de un escolar fuera de su liceo en San Bernardo. Richard Jiménez, ¿qué tal? Buenas tardes.
4: Hola, buenas tardes. Sí, estamos en San Bernardo. La información de último momento con la resolución de esta audiencia de control de detención y formalización de cargos de un adolescente de 15 años, escolar imputado a apuñalar, de matar a otro estudiante, al compañero de su curso, la misma edad, afuera de su colegio, de la comuna, esto en el Liceo Santiago de Compostela, aquí en la comuna de San Bernardo. Hemos dicho, este hecho fue la tarde del día viernes pasado, cuando entre alumnos del mismo liceo se produce un conflicto y luego una discusión afuera del colegio. Un adolescente de 17 años ya antes había sido detenido, empuja al escolar este de 15 años y otro de la misma edad, es quien lo apuñala. La víctima está al lado del hospital, murió. El imputado material de su crimen se entregó previa coordinación con la madre de él, es lo que se nos ha señalado ahora, en palabras de la fiscal del caso, ha quedado en internación provisoria el imputado de 15 años, al igual del adolescente a quien mató. Escuchemos lo que nos dijo la fiscal Natalia González y la abuela del menor de edad de 15 años, que ha estado esperando la resolución de esta audiencia de control de detención y formalización de cargos. Comienza a hacerse justicia, dijo la abuela Soledad Ocando. Sin embargo, dijo, este hecho pudo evitarse. Escuchémosla a ella, pero ante la fiscal Natalia González.
5: Un conflicto previo que existía entre el imputado con la víctima a propósito de unas joyas que habría tenido el imputado, que la víctima habría presuntamente haber querido quitársela, y esto fue escalando en violencia. Sí, son todos compañeros del primero medio del colegio, son todos compañeros de curso.
6: Mire, yo en este caso yo ni siquiera a los niños los hago responsables de esto, al colegio, porque este es un problema que venía sucediendo hacía tiempo dentro de las instalaciones y los profesores no hicieron nada. De hecho, mi hijo cuando iba saliendo, el niño me dice una apoderada, que mi hijo cuando iba saliendo, el niño alcanzó a golpearle la cara.
4: La abuela, a quien el niño que mataron, le dice su hijo, porque prácticamente ella lo crió, nos contaba hace algunos momentos, por esto que pasó en San Bernardo. Hay que decir que el imputado es sobrino, familiar de uno de los involucrados de aquella encerrona fatal donde murió un niño de 11 años hace ya más de un mes aquí en la misma comuna de San Bernardo. En Maipú, y cambiamos de información, encerrona a una madre que iba a dejar en automóvil a sus dos hijos al colegio, escolares de 9 y 11 años, que fueron víctimas de un robo violento cuando se aproximaban al establecimiento educacional. A ella, que manejaba el vehículo tipo Suburban, se pone delante una camioneta y la colisionan. Se bajan cuatro sujetos encapuchados y con pistolas para sacarla a ella y a sus hijos por la fuerza. Logran robarle el automóvil, escapar la banda, mientras la madre y los pequeños de 9 y 11 años, en un acto de desesperación e impotencia, se les ve corriendo tras el vehículo que lo habían arrebatado, ver que el vehículo que le quitaron violentamente los asaltantes. Esto en el sector de las calles Blanco Encalada con General San Martín, a pocas cuadras de llegar a donde iba la mujer a dejar a los niños al colegio en Maipú. Eran aproximadamente las 8 de la mañana cuando sucedió esta violenta encerrona a una conductora acompañada, decíamos, de sus hijos de 9 y 11 años. Tenemos el testimonio de ella. Nos relató que ante asaltos como estos, en los que incluso niños han terminado siendo asesinados, con sus hijos ya había conversado para saber cómo afrontar este tipo de situaciones.
7: Yo ya había hablado con mis hijos, le dije, hijo, en cualquier momento si nos abordan, lo único que les pido que por favor ustedes se bajen calmadamente, en silencio, y escuchen mi dirección. Bueno, gracias a Dios ellos lo hicieron muy silencioso, ellos se bajaron con mucho miedo, temeroso, porque los tipos iban con pistola, violentos, muy rápidos.
4: Y una última información de carácter policial nos lleva a la comuna de Puente Alto, zona sur de Santiago. Un asalto, un turbazo, una familia en su casa, un matrimonio y su hija, las víctimas por una banda que arremetió. 6 ladrones armados se vieron a eso a la medianoche. El dueño de casa de 56 años, su esposa y una hija mayor que dormían, despertaron, claro, por el ruido que provocaron esta banda que protagonizó este asalto al modo turbazo en su propio hogar. Robaron dinero en efectivo y especies, y de lo que dio cuenta el inspector Eduardo Isla de la Brigada de Robo Metropolitano Sur de la PDI.
8: Aproximadamente 6 sujetos ingresan fracturando uno de los ventanales y, una vez dentro, utilizando armas de fuego, intimidan al núcleo familiar, logrando sustraer diversas especies. Sin embargo, debido al actuar de vecinos, principalmente por gritos, los sujetos desisten de lo que estaban realizando y huyen del lugar.
9: ¿Logran sustraer especies de la vivienda de igual manera?
8: Sí, efectivamente, logran sustraer especies personales principalmente, y dinero en efectivo.
9: ¿Hay una avalúo preliminar de esto?
8: El avalúo es aproximadamente de 1.500.000 pesos.
4: Vecinos escucharon los gritos de las víctimas tratando de prestarle auxilio. La banda salió de la casa. Uno más de sus miembros realizaron disparos al aire, 3 tiros para reventar a aquellos vecinos, los que no pudieron hacer nada frente a este turbazo en una casa de su barrio en la comuna de Puente Alto. Se les vio a los ladrones armados subir en 2 furgones y así logrando escapar. Richard Jiménez, ADN.
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3: Bueno, y a propósito, el gobierno y el presidente Kast se despliegan hoy para detallar la nueva agenda de seguridad y contra el crimen organizado presentada ayer.
2: La medida de mayor alcance político es una reforma a la Constitución, pero propone también nuevos estados de excepción en barrios críticos y más. Diana Copa con las reacciones, ¿qué tal?
10: Hola. ¿Cómo les va? Muy buenas tardes. Sí, en la Plaza de Armas, en pleno punto cero de la capital, el presidente José Antonio Kast inició su jornada encabezando un operativo policial, una imagen poco habitual para un jefe de Estado y que marcó el inicio de una serie de actividades con las que el gobierno busca reforzar y presentar su nueva agenda en materia de seguridad anunciada anoche en cadena nacional. Con ello, el Ejecutivo busca dar un giro respecto de la mega reforma y volver a poner el foco en una de las principales promesas de campaña bajo el eslogan "Ahora le toca a Chile". La denominada agenda contra el crimen organizado y el terrorismo, resumida por el gobierno bajo las siglas ACOT, contempla 20 proyectos que ya se encuentran en tramitación en el Congreso y que recibieron distintos tipos de urgencia, otros 15 que serán ingresados en las próximas semanas y una reforma constitucional. Entre las iniciativas destacan modificaciones a la ley antibarricadas, normas para la destrucción de bienes utilizados en actividades ilícitas y la modernización de la policía de investigación, entre otras propuestas que ahora deberán iniciar su discusión en el Congreso Nacional. En La Moneda esperan que esta agenda consiga un respaldo transversal y por ello el presidente José Antonio Kast hizo un llamado a la unidad nacional y a debatir estas iniciativas con altura de miras. En la misma línea, el ministro de Seguridad, Martín Arrau, profundizó en lo que busca la reforma constitucional.
11: Todos sabemos el sufrimiento que hoy día existe en Chile. Todos sabemos que nos tenemos que comprometer para recuperar la paz y la seguridad. Los invito a discutir esto con altura de miras. Y las diferencias se zanjarán, como siempre, votando. Estoy seguro de que en esto vamos a tener más coincidencias que diferencias.
12: Sobre la reforma constitucional, además de establecer la seguridad pública como tal, además de la seguridad nacional, que ya está como un deber del Estado, busca que podamos crear una nómina de organizaciones criminales y terroristas.
10: Bueno, y como lo remarcó el presidente, el respaldo del Congreso será determinante para sacar adelante esta agenda, que de hecho se pusieron un plazo que sea antes de Navidad. Desde la oposición existe disposición al diálogo, considerando que la seguridad continúa siendo una de las principales preocupaciones de los chilenos. Sin embargo, ya surgieron las primeras críticas, especialmente respecto de la reforma constitucional. Algunos parlamentarios sostienen que el artículo primero de la Constitución ya establece el deber del Estado de brindar protección a la población en respuesta a lo planteado por el presidente durante la cadena nacional. Las observaciones no terminan ahí, también generó cuestionamientos la ausencia de medidas relacionadas con el levantamiento del secreto bancario, herramienta que algunos sectores consideran clave para enfrentar el crimen organizado. Escuchemos al diputado del Partido Socialista, Raúl Leiva, integrante de la Comisión de Seguridad de la Cámara Baja, y también al diputado del PPD y presidente de esa colectividad, Raúl Soto.
13: Distingamos. Ya no es tiempo de señales, sino que es tiempo de hacer la pega. Y por consiguiente, cuando se anuncia una modificación al artículo primero de la Constitución, la parte dogmática de nuestra Carta Fundamental, para incluir el crimen organizado, oiga, eso ya está escrito.
14: Tenemos una predisposición positiva. Creo que en materia de seguridad hay buenos espacios para el diálogo y acuerdos que sean transversales. El gobierno ha tomado una decisión política. Y creo que el gran ausente de esta mega reforma de seguridad es el alzamiento del secreto bancario.
10: Bueno, y lo más reciente, el presidente José Antonio Kast también encabezó acá en el Palacio de la Moneda una reunión para revisar el plan de infraestructura carcelaria. La iniciativa busca habilitar durante 2027 o el primer semestre de 2028 504 plazas nuevas de alta y máxima seguridad. El ministro Fernando Rabat también precisó que si bien el presidente conoció en varias ocasiones la cárcel del Salvador, conocida como Secote, el modelo de Nayib Bukele, Chile está diseñando una estrategia acorde a su propia realidad. Un último dato, Paul Andrés, el presidente de la República, cerca de las 16 horas va a abordar el avión de la Fuerza Aérea para trasladarse hasta Colombia, hasta Cali, para participar en el cambio de mando de dicho país.
3: Gracias, Diana. Buenas tardes.
10: Buenas tardes.
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2: Información judicial. En un fallo dividido, la Corte de Apelaciones de Santiago revocó la prisión preventiva del exdiputado Joaquín Lavín León. Quedó con arresto domiciliario total.
3: Los creyentes dicen que la decisión se toma solo por el tiempo que lleva detenido ahí en Capitán Yáver. ¿Dónde estás, Alejandra Rojas? ¿Qué tal? Buenas tardes.
15: Hola, Paula. Hola, Andrés. Efectivamente, aquí estamos a las afueras de Capitán Yáver ya esperando la salida de Joaquín Lavín León, porque este es un nuevo giro dentro de este caso que lo investiga por delitos de fraude al fisco, tráfico de influencias y falsificación de documento durante su rol como parlamentario en la gestión de su esposa Katy Barriga de la alcaldía de Maipú, además de delitos electorales por la comercialización de datos de votantes a través de su aplicación Social Task. El exparlamentario lleva recluido en el centro penitenciario Capitán Yáver desde mayo, pero hoy la Corte de Apelaciones decidió revocar esta medida. La segunda sala del Tribunal de Alzada, en una decisión dividida de 2-1, resolvió revocar la prisión preventiva de Joaquín Lavín León y sustituirla por la medida cautelar de arresto domiciliario total. Esto luego de que su defensa apelara a la decisión del séptimo juzgado de garantía de este lunes, que había confirmado la máxima cautelar. El abogado de Lavín, Cristóbal Bonasich, valoró la decisión y destacó que desde un inicio han afirmado que no existen antecedentes que meriten la prisión preventiva para su representado.
16: Nosotros hemos sostenido desde la audiencia de formalización de mayo pasado que no hay antecedentes suficientes que justifique la prisión preventiva como medida cautelar única, existiendo otras medidas cautelares distintas a la prisión preventiva, las cuales permiten garantizar los fines del procedimiento. Porque no hay que recordar que la prisión preventiva no es el cumplimiento de una condena sin juicio, sino simplemente cuando sea estrictamente necesario para evitar que la persona se fugue, siga cometiendo los mismos delitos o eventualmente pueda entorpecer la investigación, cosa que fue descartada por la resolución de la Corte el día de hoy.
15: Bueno, en la resolución el tribunal detalló que en su decisión no cuestiona los presupuestos materiales que existen dentro de la causa y que presentó el Ministerio Público para describir los delitos que habría cometido el imputado, ya que a juicio de la Fiscalía esos antecedentes ya están acreditados. Según el mismo escrito y también lo que destacan los querellantes, la decisión se tomó en base a la cantidad de tiempo que lleva Lavín recluido en Capitán Yáver, que ya iban a ser 3 meses. Según el tribunal, ese tiempo es un atenuante para modificar la medida cautelar para que continúa la investigación. En relación a todo esto, el abogado que representa a la Municipalidad de Maipú, José Pedro Silva, afirmó estar tranquilo y que continúan acreditados los hechos materiales y solo se trató de una decisión por el tiempo.
17: Lo tomamos con mucha tranquilidad, ya que el único argumento que sostuvo la Corte para revocar la prisión preventiva y decretar el arresto domiciliario total fue el transcurso del tiempo. Por lo tanto, nos deja tranquilos el que no se haya cuestionado ninguno de los antecedentes que constan en la carpeta investigativa. Y el solo transcurso del tiempo es lo que hace que hoy día el diputado Lavín, después de 3 meses de estar privado de libertad, pueda seguir privado de libertad, pero esta vez en su domicilio.
15: Bueno, se espera entonces que en el transcurso de este día, ya a la tarde, salga del centro penitenciario de Capitán Yáver el exdiputado Joaquín Lavín. Su abogado o alguien de su equipo de la defensa vendrá a buscarlo y no se sabe aún si vendrá junto con su esposa Katy Barriga o incluso su padre Joaquín Lavín Infante. Paula, Andrés.
2: Gracias, Alejandra. Buenas tardes.
15: Buenas tardes.
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3: 1:18, nos vamos a la Araucanía, donde se mantiene la alerta roja regional por desbordes de ríos. Hay más de 8.000 personas aisladas aún y más de una treintena de caminos interrumpidos o restringidos.
2: La preocupación se instala por la nevazón en zonas afectadas. Matías Gallegos, buenas tardes.
18: ¿Qué tal? ¿Cómo están? Buenas tardes. Sí, durante la tarde del día de ayer comenzó a precipitar otra vez en la comuna de Carahue, pero esta vez de forma sólida. Nieve en la parte alta justamente de esa zona costera, lo que no solamente llamó la atención, también generó mayor preocupación en ese lugar, porque evidentemente cuando todo está concentrado en evacuar el agua de las casas, se suma otro inconveniente, que es el corte de caminos, bien digo, por la acumulación de este llamado oro blanco, ¿no? En la Araucanía, que había sido tan escasos. Ahora, evidentemente, la concentración está en despejar los caminos, porque son varios los que se encuentran, sobre todo en la comuna de Carahue, intransitables, no solamente por la acumulación de nieve, también, evidentemente, por el aumento del caudal del río Imperial, que no ha bajado y se mantiene generando inconvenientes. De hecho, una de las principales rutas que conecta con Puerto Saavedra se encontraba durante esta mañana intransitable, debido a que estaba llena y absolutamente anegada, producto de este río. Escuchemos justamente a Helmut Martínez, el alcalde de Carahue, quien habló sobre estos últimos antecedentes. Escuchemos.
19: Tenemos al menos 10 sectores totalmente inundados, que son todos alrededor del río Imperial, pero también tenemos muchos sectores, a lo menos el doble de esos sectores, que están aislados. Tenemos toda la parte sur de Carahue totalmente aislado, ¿no es cierto? Porque hoy día tenemos cortes en varias rutas principales que comunican con la ciudad de Carahue y que están totalmente cortados. A esto se suma hoy día la situación que lamentablemente, ¿no es cierto?, nos llegó desde la cordillera de nuestra comuna de Carahue, zonas altas, desde Trobolgue hacia la cordillera, nieve, presencia de nieve. Hace varios años que no nevaba.
18: Sí, es un fenómeno poco habitual, justamente la zona de la cordillera de la costa, que está evidentemente sorprendiendo a los vecinos que no esperaban que precipite de forma sólida. ¿Qué se viene ahora para la Araucanía? Bueno, a esta hora son 8.010 personas que se encuentran aisladas, una cifra que ha ido variando considerablemente las últimas horas, y se reporta que está nevando desde Lonquimay hacia el valle. Mañana será el día justamente en que se espera precipitación sólida desde el sector del valle a la cordillera, desde la Araucanía hasta los lagos, incluso con la probabilidad de que este fenómeno, bien digo, se extienda hasta la Isla Grande de Chiloé.
3: Gracias, Mati.
18: Un abrazo.
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2: El equipo que ha estado en la noticia durante estos días, Víctor Cruces, muy buenas tardes.
20: Buenas tardes, es el caso de la presentación, la llegada, el contacto con los hinchas de Bocinha ayer en el Monumental con más de 20.000 espectadores y que escuchábamos anoche en vivo, primero a través de los trenes de la tarde y también junto a la prueba de ADN. Bueno, Fernando Ortiz debe decidir la convocatoria a La Calera, saber si estará, si va a sumar minutos, si estará en el banco de suplentes. Veremos cómo viene el curso de la historia para saber de los considerados a enfrentar este compromiso del fin de semana el próximo domingo, 17:30 horas. Y veremos también lo que está ocurriendo acerca de algún contacto de Iván Román para que venga el joven zaguero central seleccionado de nuestro país a jugar con la camiseta de Colo-Colo, quien hoy y desde mayo, cuando jugó con la selección frente a Portugal, desde ahí que no juega, vale decir, no es considerado en el Atlético Mineiro. Una de Aníbal Mosa a la espera también de lo que decide Ortiz de cuándo será el debut de Bocinha en Colo-Colo.
21: No, es un tema técnico que lo tiene que conversar el técnico con él, así que no, ese es un tema que le pueden preguntar a Fernando.
22: ¿Se descarta O'Higgins?
21: No, yo no tengo idea, muchachos. Nosotros la labor de los dirigentes llega hasta que colocamos los refuerzos. Y de ahí ya el técnico y el cuerpo técnico son los que deciden cuándo, cómo y dónde.
20: Bueno, veremos también lo que viene para Colo-Colo, porque está el duelo con La Calera. Posteriormente van a recibir los salvos a O'Higgins en el Monumental. Habrá superclásico ante la U el día 23 y posteriormente el último partido de la fase de grupos de la Copa Chile frente a la Unión Española.
0: Universidad de Chile.
3: La U sigue en dos frentes, ayer ganando en la Copa Chile, pero mirando también al Centro de Justicia.
20: Sí, sabes que ayer el partido terminó cerca de las 20 horas. Entonces, conectamos el final de partido a través del YouTube de ADN con los tenores de la tarde.
3: ¿Ya?
20: Y resulta que estábamos todos extrañados acá en el estudio porque la Rocío habló mucho de fútbol ayer. Mucho de fútbol.
3: Hace rato que no hablaba tanto de fútbol.
20: Entonces le preguntamos si se sentía extraña.
3: Estábamos como en la sexta jornada de formalización.
20: Con muchísimo fútbol, así que de ese panorama del partido de Copa Chile, lo que ocurre en el Centro de Justicia, siempre nos cuentas tú, Rocío.
23: ¿Qué tal, Víctor? Sí, bueno, en estos momentos dividiéndonos con los dos frentes, ¿no? Vamos a comenzar con lo deportivo porque es lo que alegra al hincha de Universidad de Chile saber que van a seguir también en dos torneos porque tienen la Copa Chile y el torneo nacional, más allá de que Colo-Colo esté algo escapado en la punta de la tabla, pero el objetivo es buscar un título para cerrar este 2026, así que veremos la preparación, cuánto sirvió este partido contra Unión San Felipe con el gol de Nicolás Ferrer. Porque no había nombres importantes como Vargas, Aránguiz, no estaba Ormazábal, Marcelo Morales, así que le sirvió para probar piezas a Fernando Gago, pensando lo que será Palestino este próximo domingo a las 20 horas en el Nacional. Así que escuchemos a Fernando Gago y resalta mucho, ¿no?, lo que les estoy mencionando, porque acá primero había una posibilidad de encontrarse con la Católica en un clásico universitario, se dije, quedaban segundos, en definitiva, como ganan el grupo D, van a enfrentar a Everton en los octavos de final, así que ¿con qué sensaciones quedan después de cumplir este objetivo, es lo que dice Gago?
24: El partido creo que se dio como esperábamos, pero creo que en líneas generales es un partido, sabiendo también el contexto del campo, que es sintético, que la pelota corre distinto a lo que trabajamos durante toda la semana, pero creo que lo importante era ganar, lograr el primer puesto, y eso es lo que conseguimos.
23: Bueno, vamos a estar también a las 14 profundizando sobre el tema de refuerzos, también cómo viene esta semana pensando en lo que queda para este domingo frente al Tino Tino, pero nos quedamos, por supuesto, muy atentos a esta sexta jornada de formalización, donde hoy no ha sido quizás el tema central Michael Clark, porque su defensa va a ser el día lunes, estimado serán 4 horas lo que se debería demorar el abogado Bernardo Rosenberg para entregar sus alegatos. Hoy 3 horas y media fue el abogado de Pedro Pablo Larraín quien se tomó para entonces entregar sus argumentos. En estos momentos también le está haciendo la defensa Juan Carlos Jorquera, así que se ha llevado por ese lado en este día de formalización, pero de todas maneras han salido cosas de Universidad de Chile de azul a azul que vamos a estar comentando, sobre todo en tema de contratos en los tenores de las 14.
2: Chile. Y en el polideportivo hay noticias.
20: Y con dos informaciones, porque hoy comienza el Mundial de Voleibol Femenino, categoría sub-17 en nuestro país y con 24 equipos participantes. Primera jornada de 12 partidos, recordemos que están repartidos entre las sedes de Ñuñoa, en el Centro de Deportes Colectivos, en San Felipe y también en Los Andes, donde hay mucha importancia por el deporte. Uh-huh. Así que será muy importante ver cómo rinde esta selección. Chile debuta a las 20 horas ante la República Checa.
3: Vaya a ir abrigado, sí.
20: En el Estadio Nacional. Sí.
3: Felipe Los Andes, ahí como refuerzo.
20: Ahí siempre baja un poquito más la temperatura. Y además, las Diablas vuelan hoy con destino a Países Bajos, donde van a disputar el segundo mundial consecutivo a partir del 15 de agosto. En nuestro equipo con 20 jugadoras, donde destacan la arquera Natalia Salvador, Denis Rojas, Doménica Ananías, Jesús Maldonado, Manu Urroso, así que de lo cual también, como siempre, en ADN Top estaremos muy pendientes.
3: Los escuchamos, gracias Tigre.
20: Que sigan bien. Chao.
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2: 1:26, luego más noticias como la declaración del Tribunal Constitucional de la admisibilidad de 3 requerimientos de la oposición por aspectos de la mega reforma. Esto y más a nuestro regreso.
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3: 1:30 de la tarde, retomamos las noticias en este mediodía en ADN. Santiago a esta hora con nubosidad parcial, 15 grados de temperatura en la capital, pisando ya la máxima proyectada para hoy por la Dirección Meteorológica de Chile, 16 grados. Va a estar despejado toda la tarde, esa condición cambia mañana aquí en la región metropolitana, pero por ahora no se proyectan precipitaciones.
2: Vamos a hablar ahora del Tribunal Constitucional, que declaró admisibles los requerimientos de la oposición a aspectos de la mega reforma. Impugnan la invariabilidad tributaria, materias ambientales y la compensación a municipios.
3: Los alegatos serán el próximo miércoles 12 de agosto. Juan Espinosa, ¿qué tal? Buenas tardes.
12: ¿Qué tal? Buenas tardes. Sí, el Tribunal Constitucional en su pleno, de manera unánime, decidió admitir a tramitación y declarar admisibles los tres requerimientos de inconstitucionalidad presentados por la oposición contra distintas normas de la mega reforma del gobierno. ¿Qué significa esto? Que para el Tribunal Constitucional las acciones cumplen tanto con los requisitos formales como con las exigencias jurídicas para abrir un proceso constitucional. El TC no ha dicho que los requerimientos tengan razón, pero sí que existen argumentos suficientes como para analizarlos en profundidad. Con esto comienza una nueva etapa del proceso. Hay un plazo corriendo de 5 días a 3 autoridades del Estado para que entreguen sus observaciones respecto de las impugnaciones. Eso es lo primero. Posteriormente, habrá audiencia pública el próximo miércoles 12 de agosto, donde podrán intervenir quienes acrediten interés en la causa, y el jueves 13 van a ser los alegatos de las partes ante el pleno del TC. De cara a esta segunda parte del proceso, escuchamos al diputado Raúl Soto del PPD y al senador Diego Ibáñez del Frente Amplio, partidos requirentes ante el Tribunal Constitucional.
13: Valoramos la decisión del Tribunal Constitucional de acoger a trámite y declarar admisibles los 3 requerimientos. Ahora viene el siguiente paso y el más importante, que se analice el fondo del requerimiento, y no nos cabe ninguna duda porque tenemos la convicción de que hay aspectos inconstitucionales y por lo tanto esperamos un resultado favorable.
25: Esperemos que el Tribunal Constitucional falle conforme a derecho. No esperamos ningún fallo político ni de ningún matiz. Solamente esperamos que se respete la normativa y los principios de igualdad establecidos en nuestra Constitución.
12: ¿Cuáles son estas autoridades del Estado a las que el TC les ha dado un plazo de 5 días para entregar observaciones? Tomen apunte. Paulina Núñez, presidenta del Senado, Jorge Alessandri, presidente de la Cámara de Diputados, y José Antonio Kast, presidente de la República. Este último, por tercera vez en 2 días, ha vuelto a referirse a la mega reforma, a la ley de reconstrucción, pero solo en la valoración de la celeridad con la que el legislativo en Valparaíso tramitó el proyecto.
26: Estoy seguro de que en esto vamos a tener más coincidencias que diferencias. No dejo así de destacar la celeridad, más allá de los debates, de la aprobación de la ley de reconstrucción nacional. Legítimos debates, pero que a nuestro juicio va a permitir recuperar la inversión, el crecimiento y el trabajo. Y eso también apunta a mejorar la calidad de vida de las personas y tener más recursos para fortalecer a nuestras fuerzas policiales.
12: Celeridad que ocurrió, hay que decirlo, porque el gobierno aplicó sucesivas urgencias que apuraron el debate de manera importante, tanto en la Cámara como en el Senado y en la Comisión Mixta. Vamos al calendario del TC. La audiencia pública del miércoles está abierta para que expertos, organizaciones o instituciones que acrediten interés entreguen antecedentes al Tribunal Constitucional. Hay plazo hasta el lunes para inscribirse. En cambio, el jueves será el turno de los alegatos de quienes son parte de este juicio. Recién después de escuchar esos argumentos, el Pleno estará en condiciones de resolver si las normas impugnadas son o no compatibles con la Constitución. Muchachos.
2: Gracias, Juan. Buenas tardes.
12: Buenas tardes.
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3: 1:34 PM, el exministro de Educación, Nicolás Cataldo, salió a cuestionar el proyecto del Mineduc que reprograma hasta el 2040 la instalación de los servicios locales de educación pública. Acusa de hecho un pulso ideológico.
2: La iniciativa divide a alcaldes y otros actores del sistema. Paulina García, buenas tardes.
10: ¿Qué tal? Buenas tardes. Sí, la verdad es que una mirada bastante crítica tienen algunos sectores respecto de esta agenda educativa que está impulsando el gobierno de José Antonio Kast. Se habla de querer pasar la aplanadora en materia educacional y de recortes presupuestarios al FAEP, que es el Fondo de Apoyo a la Educación Pública, lo que ha ido agitando las aguas en la cartera del Mineduc. El foco del debate se ha centrado estos días en este anuncio que hizo la ministra María Paz Arzola de enviar una ley corta para postergar la implementación de los servicios locales de educación pública, los SLEP, hasta el año 2040. Un proyecto que divide, por supuesto, a los expertos, pero también a los alcaldes, ya que algunos ediles apuestan por mantener el control de sus colegios, mientras que hay otro grupo de municipios que advierten que ya no tienen recursos para seguir sosteniendo los déficits que tiene el actual sistema, sumado a la deuda previsional que se acumula hace varios gobiernos. En medio de ese debate, el alcalde de Ñuñoa, Sebastián Sichel, y su par de Cerro Navia, Mauro Tamayo, expresaron sus diferencias respecto a cómo han visto la instalación y el funcionamiento de los SLEP, considerando que ahora se busca postergar su implementación en al menos en los próximos 15 años.
11: Acabamos de tener una gran reunión con la ministra de Educación porque anunció tres cosas que para nosotros son fundamentales. Uno, sentido urgencia para una reforma que postergue la entrada al SLEP de los municipios y sostenedores que no queremos ingresar y tenemos buenos resultados académicos. Tenemos los mejores colegios públicos de Chile y no hay nada que nos demuestre hoy día que van a estar mejor en el SLEP.
14: Es una mala propuesta la del gobierno de reprogramar los servicios locales de educación hasta el año 2040. El gobierno está cometiendo, al igual con la mega reforma, este fue un acuerdo del país, se logró aprobar mediante la ley de nueva educación pública este sistema con votos de derecha y votos de izquierda. Hoy se busca volver atrás.
10: Bueno, esta jornada un grupo de 8 alcaldes, principalmente ligados al oficialismo, llegaron hasta las dependencias del Ministerio de Educación para reunirse con la ministra María Paz Arzola, que les habría advertido que esta ley corta para poder postergar la implementación de los SLEP va a tener suma urgencia. También aparecieron figuras ligadas al ex gobierno del presidente Gabriel Boric, como el ministro Nicolás Cataldo, quien considera que postergar su implementación es un plazo excesivo, toda vez que ya se había finalmente decidido extender el calendario de la implementación de los SLEP hasta el año 2029, por lo que extenderlo finalmente 15 años más sería, a juicio de el ex ministro Nicolás Cataldo, una situación que tampoco soluciona los problemas de deuda de las deudas previsionales que tiene actualmente el sistema. También lo que dijo en conversación con ADN el exministro Nicolás Cataldo es que él ve que detrás de este tipo de iniciativas hay un pulso ideológico del actual gobierno para cambiar el modelo.
15: Finalmente acá la pulsión que está imponiéndose es aquella que tiene relación con el factor más ideológico y político de estar en contra de un proceso de transición a una educación pública desmunicipalizada, más que la de mejorar la política pública. La verdad es que sorprende lo que envían como proyecto de ley al Congreso. No podemos estar cada cierto tiempo estar cambiando la política pública sin apego a la evidencia, y lo más preocupante es justamente eso, que no haya apego a la evidencia y que más bien la pulsión ideológica la que está predominando hoy día en el debate educativo, y lo hemos visto también con los otros proyectos de ley que han aprobado, entre ellos la reforma al SAE.
10: Bueno, entre otro de los puntos que establece esta reforma para postergar la implementación de los SLEP hasta el 2040, también se establece que se van a reducir los requisitos para que un municipio pueda optar a postergar justamente el traslado a los SLEP. Recordemos que antes se exigía el buen rendimiento escolar, principalmente como uno de los requisitos para que un municipio finalmente optara por no cambiarse a los SLEP. Sin embargo, esos requisitos se van a ir modificando y flexibilizando para que más colegios puedan finalmente quedarse a cargo de sus establecimientos como sostenedor y no tengan que migrar al sistema de los SLEP, que a juicio de algunos alcaldes, principalmente del oficialismo como Sebastián Sichel, ha tenido mal rendimiento y no ha funcionado de manera correcta en las distintas comunas del país. Todavía hay 177 municipios en Chile que no han migrado a los SLEP y ese punto también se tiene que ver sobre la mesa en el debate legislativo.
3: Absolutamente. Gracias, Paulina. Buenas tardes.
10: Buenas tardes.
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2: La Fiscalía de Viña del Mar investiga al senador.

0: El MAR investiga al senador del Partido Socialista, Fidel Espinosa, por acusaciones cruzadas de supuesta violencia intrafamiliar entre él y su pareja.
1: El parlamentario declaró que no ha habido denuncias, tampoco violencia física ni verbal. También hay reacciones en su partido. Gonzalo Pérez, ¿qué tal? Buenas tardes.
2: ¿Qué tal? ¿Cómo les va? Buenas tardes. Durante las últimas horas de este día miércoles se registró una situación vinculada a un hecho de violencia intrafamiliar en donde, según se explica, una de las personas involucradas en esta supuesta agresión solicitó al conserje de un edificio llamar a carabineros tras haber sido agredida. La segunda persona involucrada en este hecho es el senador socialista Fidel Espinosa. Los funcionarios policiales ingresaron al departamento ubicado en la zona de Nueva Aurora, cerca de la avenida Agua Santa en Viña del Mar, en donde se percataron de un desorden dentro del inmueble. Y al hablar con los involucrados, ambos realizaron acusaciones cruzadas. El fiscal explicó que ninguno de los dos quiso realizar una denuncia y también se habrían negado a ir a un centro asistencial para constatar lesiones. Así lo explicó Mauricio Díaz, fiscal del turno regional de instrucción y flagrancia.
3: Al interior de un departamento ubicado en el sector de Nueva Aurora, en la comuna de Viña del Mar. Aquí él estaba relacionado precisamente en una eventual situación de violencia familiar entre dos personas adultas y una de aquellas sería el senador Fidel Espinosa. Según los antecedentes preliminares que se pudieron recopilar hasta ese momento, una de las personas involucradas solicitó al conserje del edificio que llamara a carabineros, señalando haber sido agredida. Al ingresar al departamento, el personal policial observó desorden, daños en distintas especies y las dos personas entregaron versiones contrapuestas, ambas atribuyendo a la otra la realización de actos de agresión y una de ellas habría reconocido haber provocado daños al interior del inmueble. Sin embargo, las dos manifestaron no querer formular una denuncia formal y se negaron a concurrir a un centro asistencial para constatar lesiones a ese respecto.
2: Ya se han generado algunas reacciones en el mundo de la política. El diputado socialista Nelson Venegas señaló que el hecho debe ser investigado y que, de ser cierto, sería un acto contrario a los valores del partido que ellos representan.
4: De ser cierto, un hecho de esta naturaleza, a título personal, como militante socialista, creo que es un hecho gravísimo. Creo que una situación de esta naturaleza contraría a los principios fundamentales sobre los cuales se estructura el Partido Socialista y que estarían establecidos los propios estatutos. Pero aún es muy prematuro como para hacer un planteamiento de esta naturaleza. Yo siento que al final hay que esperar un poco, esto recién comenzó y creo que sobre todas las cosas siempre debe primar el principio de inocencia y una investigación razonable respecto de cómo se han dado las cosas y lo que tiene que ocurrir. Pero insisto, de comprobarse, creo que todos los socialistas estaremos de acuerdo en que esta es una situación gravísima.
2: Por su parte, el senador Espinosa, a través de un comunicado, señaló que esto se trató de una situación de carácter personal entre dos adultos dentro de un recinto particular y privado. Asegura que no existió ningún acto de violencia física y que no entregará más declaraciones. De todas formas, el Ministerio Público confirmó que ambas personas deberán concurrir a declarar en calidad de imputados y se ordenó que Carabineros realice rondas periódicas al domicilio para verificar cualquier situación que pudiera volver a ocurrir. En la región de Valparaíso, Gonzalo Pérez, ADN.
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0: Y sabemos de la última edición del anuario estadístico que elabora el Servicio Jesuita a Migrantes.
1: Claro, revelan una disminución de la migración irregular en Chile desde el año 2022, pero alertan que el país está al debe en inclusión y en las condiciones para la población extranjera. Isidora Enríquez, ¿qué tal? Buenas tardes.
6: Hola. ¿Qué tal, Paula? Andrés, claro, se trata de un informe que revela la situación migratoria actual en el país, identificando en su última versión la disminución de los ingresos en los últimos años. Esto a partir de la comparación de las cifras del 2013 y 2014 con las del 2023 y 2024. Explicando además que en el último tiempo se ha dado un flujo mixto de migración, es decir, que las razones aún no están del todo claras, existiendo, eso sí, una tendencia de factores políticos a la interna de cada país. Pero lo que fue destacado en esta instancia es que siguen existiendo limitantes de acceso a refugio, ya sea por lentitud administrativa, barreras de acceso o falta de garantías. La directora nacional del Servicio Jesuita a Migrantes, Valesca Ureta, señaló que si bien existe una estabilización, la informalidad ha ido en aumento debido a la insuficiencia de políticas sociales inclusivas.
7: Se estabiliza, pero como ya lo mencioné, se estabiliza, pero la informalidad va en aumento y eso significa que las personas que están acá ya en el país instaladas requieren un tratamiento de políticas públicas que se oriente a la integración, ¿sí? A la inclusión y que aporten a la cohesión social. No es suficiente las políticas que tengan que ver con el control de fronteras, sino que también tenemos que poder apuntar a políticas que incluyan, que integren a las personas que ya están en Chile.

0: Y es que el ingreso por pasos no habilitados alcanzó su pico en 2021. Y solo como dato, en 2020 hubo cerca de 16.000 ingresos y en 2021 ya eran más de 56.000. Pero está comenzando a disminuir desde el 2022. Sin embargo, lo escuchábamos, otros aspectos importantes han ido aumentando. Por ejemplo, la irregularidad laboral, la irregularidad en la escolaridad y en la inseguridad social, entre otros. Hay que considerar, y lo decían los expertos, que cuando no depende de la persona al dejar su país, se comienza a perder el control migratorio que pueda existir. Siendo entonces las relaciones sociales la tónica de esta discusión, el investigador del Centro de Estudios Públicos, Aldo Macareño, explicó que el hecho de que estos ingresos continúen a la baja han permitido que las relaciones sociales entre chilenos y migrantes se comiencen a regular.
1: Toda esta explosión migratoria que se comenzó a producir desde el 2017 en adelante se ha comenzado a estabilizar, a regular, ¿no? Está bajando los ingresos, ¿no? Y por tanto la situación misma, ¿no?, social de la migración ha comenzado a estabilizarse, ¿no? Y eso es muy positivo en términos de, por una parte, en términos del diseño de políticas públicas para una población más estable, y por otra parte, muy positivo también para la estabilización de las relaciones sociales que se producen entre chilenos y migrantes.
0: Ahora, Paula, Andrés, desde el Servicio Jesuita Migrantes también se refirieron a los recientes anuncios del presidente José Antonio Kast en política migratoria, apuntando que si bien el Estado tiene el deber y derecho de generar políticas de control y seguridad, estas son insuficientes cuando no se dimensiona la totalidad del fenómeno migratorio y que medidas que solo sean punitivas o securitistas no dan el ancho ni la altura que un país como Chile debiese tener para acoger el fenómeno migratorio.
2: Gracias, Isidora. Buenas tardes.
0: Buenas tardes.
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4: Vamos ahora al sur de nuestro país y hace instantes nada más el Ministerio de Agricultura anunció la declaración de emergencia agrícola para la región del Ñuble. De visita en la zona, el ministro del ramo, Jaime Campos, anunció la declaración de esta medida para todas las comunas, que son 21, en el Ñuble, que busca disponer de herramientas y recursos para afrontar los efectos del sistema frontal, en especial para el sector silvoagropecuario de la zona. Entrega más herramientas, más recursos para acciones de apoyo dirigidas a los productores afectados y resguarda de esta manera la continuidad de la actividad agrícola y contribuye a mitigar los impactos generados por las lluvias y por los vientos en la zona. Estuvo de visita ahí el ministro Campos el día de hoy dando cuenta de este decreto de emergencia agrícola y que dice no es una decisión ni arbitraria ni unilateral del ministerio, sino que junto a la delegación presidencial regional se toma. Entonces se suma la región del Ñuble a esta medida y ha habido otras como la región de la Araucanía, producto de los estragos y los efectos muy serios del sistema frontal en el centro sur del territorio.
2: Ñuble y la Araucanía, las últimas, porque antes se decretó la misma medida, emergencia agrícola, para la región de Coquimbo y para el sur de la región de Atacama, muy afectada, sabemos todavía, también por los efectos de los sistemas frontales.
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4: Un poquito más al sur, cerramos en el Biobío, donde viajó el biministro Louis de Grange tras el retroceso del gobierno en su decisión de suspender las obras de dos corredores de transporte.
2: Informó que ahora el proyecto será sin concesión y se mantendrán los plazos establecidos. Recursos públicos, ¿no, Nicolás Medina? ¿Qué tal? Buenas tardes.
5: Hola. Sí, ¿cómo están? Buenas tardes. Y es que con más dudas que certezas finalizó esta reunión entre el Ministerio de Obras Públicas, específicamente con Louis de Grange, y las autoridades de la región del Biobío. Esta reunión convocada para abordar la polémica decisión del Ejecutivo de congelar los corredores de transporte público de las rutas 150 y 160, proyectos que contemplaban una inversión cercana a los 400 millones de dólares y que, si bien aún no estaba firmado, se encontraba en su etapa final de adjudicación con la empresa española ASVI, recordemos, la misma que estuvo a cargo, por ejemplo, de la construcción del puente Caucau en Valdivia. Recordemos, polémica que se creó luego de que Hacienda decidiera frenar el proceso, provocando críticas transversales desde la región. Sin embargo, tras el encuentro, el ministro de Obras Públicas aseguró que el proyecto no fue cancelado, explicó que se va a mantener los diseños y también los plazos originales considerados, pero que el principal cambio era justamente el mecanismo de financiamiento, dejando atrás el modelo de concesiones para pasar a una ejecución con recursos públicos. añadió que los estudios van a comenzar el 2027, que la entrega de las obras se proyecta para el año 2032. También afirmó que el presidente José Kast estuvo informado de esta decisión desde un comienzo. Pasamos a escuchar.
6: El proyecto en su diseño se mantiene exactamente igual, es decir, los beneficios sociales del proyecto son los mismos. En segundo lugar, los plazos de ejecución también son exactamente los mismos. En tercer lugar, el efecto sobre el empleo, que llega a un pic de cerca de 7.000 personas trabajando en una parte, su construcción, ¿cierto?, también se mantiene exactamente igual, y ese es el compromiso del gobierno. Lo que cambió básicamente el mecanismo de financiamiento.
5: Bueno, recordemos que acá la región del Biobío se encuentra con cifras de desempleo que llegan al 10,4% en el último trimestre. Durante la reunión, incluso el alcalde de Talcahuano, recordemos el socialista Eduardo Saavedra, propuso restar kilómetros a la futura línea del Metro de Santiago para destinar estos recursos a los corredores del Gran Concepción, reflejando el malestar que existe en la zona, por lo que consideran un trato desigual hacia las regiones. Aunque algunos dirigentes sostienen que el Biobío logró revertir parcialmente la decisión del Ejecutivo y hablan de un triunfo del denominado Frente Regionalista, la incertidumbre sigue instalada. Desde el gobierno regional del Biobío, fue el propio gobernador Sergio Yacamán, insistió en tener dudas respecto de este proyecto.
7: Yo me quedo con que logramos como región generar un cambio, una decisión centralista, absolutamente centralista, con un desinterés por la región brutal. O sea, la señal que se dio de parte del gobierno era una pésima señal. Y logramos como región revertir ese compromiso. Y el proyecto, lo que indica el ministro, es que se mantiene. Ahora, yo, la verdad, yo no creo en el viejo acuerdo. Y lo que le hemos pedido al ministro es que esto debe sesionar mensualmente. Porque efectivamente hoy día no tenemos una carta de...
5: Bueno, lo decíamos, con más certezas que... con más dudas que certezas. Mientras el gobierno insiste en que los corredores van a continuar en vigentes, las autoridades acá en el Biobío advierten que van a mantener la presión para evitar nuevos retrasos y exigir estas reuniones mensuales con la autoridad de gobierno.
2: Gracias, Nicolás. Buenas tardes.
5: Buenas tardes.
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4: Bueno, y hace instantes llegó una declaración del Senado de la República, por lo que informábamos acerca de la situación del senador Fidel Espinosa. Esta declaración dice que ante la difusión de diversos medios de comunicación de antecedentes que involucran a un senador de nuestra corporación, Fidel Espinosa, agregamos nosotros, en un presunto caso de violencia intrafamiliar, como Senado quisiéramos precisar que no obstante la gravedad que revisten este tipo de situaciones, hasta este momento los hechos conocidos corresponden a información difundida públicamente, no existiendo, dicen, denuncia presentada ante los tribunales de justicia por parte de las personas involucradas, ni un procedimiento judicial en curso respecto del parlamentario aludido.
2: En un estado de derecho, sigue el comunicado, corresponde que sean las instituciones competentes las que conozcan y determinen la existencia de eventuales responsabilidades, con pleno respeto al debido proceso y la presunción de inocencia. Por ello, estimamos indispensable evitar juicios anticipados o conclusiones que no se encuentren respaldadas por una resolución de la autoridad respectiva.
4: La declaración termina diciendo que como Senado seguiremos atentos a la evolución de los antecedentes y actuaremos conforme al marco legal y las normas que rigen nuestro funcionamiento, rechazando toda forma de violencia y reafirmando nuestro compromiso con el respeto, la probidad y la responsabilidad pública. Recordemos, Paula, que más temprano el propio senador Espinosa, en una declaración por escrito, comunica que no ha habido denuncia formal en su contra y que se trata de hechos entre dos personas adultas donde, según él declara y escribe, no ha habido acto de violencia física ni de violencia verbal constatado, dice el senador, por Carabineros.
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4: 6 minutos para las 2. En cualquier momento, la noticia de último minuto. Y ahora llegan los tenores.
2: Gracias, buenas tardes.
4: Buenas tardes.
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5: Ahora sabe que el Albo es el más popular. Así de claro le quedó anoche a Bocinha, que fue recibido por una multitud en el Monumental en su presentación en sociedad ante los hinchas colocolinos. Ahora, Fernando Ortiz tiene la pelota en sus manos y debe decir si cita al arquero para el partido contra La Calera. Hubo mucho cariño para un agradecido Bocinha.
6: El más importante es trabajar a cada día para honrar esta camiseta, la historia de Colo Colo. Espero que el final del campeonato podamos conseguir los objetivos y dar alegría a esa hincha y a ese pueblo maravilloso. ¡Vamos Colo Colo!
5: Entérate también cómo siguen las negociaciones de Blanco y Negro para traer desde Vélez a Diego Valdés y la nueva disputa entre Colo Colo y la U, que en el pasado se pelearon fichajes como el de Pablo Galdames o Ricardo Rojas y que ahora compiten por repatriar al zaguero Iván Román desde Brasil. Un equipo líder. Universidad de Chile cumplió con su último trámite y derrotó a Unión San Felipe por 1-0, cerrando así la fase grupal de la Copa Chile en el primer lugar. De paso, los universitarios evitaron un cruce con la Católica en octavos de final y enfrentarán a Everton. Check para los dos objetivos de Fernando Gago: el triunfo y terminar punteros.
7: El partido creo que se dio como esperábamos, pero creo que en líneas generales es un partido, sabiendo también el contexto del campo, que es sintético, que la pelota corre distinto a lo que trabajamos durante toda la semana. Pero creo que lo importante era ganar, lograr el primer puesto, y eso es lo que conseguimos.
5: Sigue también la huella del caso Sartor, que hoy tuvo su sexta jornada de audiencias a la espera de la declaración de Michael Clark los próximos días y de los documentos desclasificados por la PDI que destapan el vínculo financiero entre el expresidente de Azul Azul y Patrick Kibilinski. Oh, capitán, mi capitán. Qué poético. A dos semanas del inicio de la Liga Española, el Betis de Manuel Pellegrini le ganó un amistoso al Arsenal. El Sevilla también prepara la nueva temporada ya sin Alexis Sánchez, pero con Gabriel Suazo firme en su plantilla. Tanto que el chileno fue ratificado como uno de los portadores de la jineta del cuadro andaluz por su técnico, Luis García.
8: Les dije el otro día que yo nombraba a dos capitanes, ¿vale? Incluso nombraré a un tercero cuando termine el mercado. Yo he nombrado a Quique y a Gaby como capitanes, a los dos. De esos tres ya te he dicho dos, que son Quique y Gaby.
5: No votamos, reciclamos. El fútbol chileno se cuadra con el medio ambiente. Según se desprende desde las explicaciones que entregan desde el Estadio Nacional y la NFP, que desmienten que los torniquetes hayan sido abandonados en el recinto ñuñoino y fueron los utilizados en 2025 para el duelo entre Chile y Argentina. Aseguran desde el fútbol chileno que trabajan en un plan de reciclaje para nuevos pórticos.
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5: 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Conoce a la leyenda del fútbol charrúa que reemplazará a Marcelo Bielsa al mando de la selección uruguaya. Atenti también a la novedosa publicación de Palestino que anunció su último refuerzo con bombos y platillos. Pero además, con estelar presencia de tres figuras de ADN Deportes.
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0: Portada musical con los Ramones, bienvenido, bienvenida. Aquí están sus tenores de ADN, hoy reforzados convenientemente en la zona media de la cancha por nuestra soprano PJ. ¿Cómo le va, Pamela Juanita Cordero?
1: Muy bien, estoy contenta.
0: Se le escucha muy cómoda, se le escucha grata, como decía el otro día. ¿Se acuerda que varias veces Bocinha en la conferencia dijo, estoy grato?
1: Grato.
0: Usted se escucha muy grata en el ciudadano, pero también acá con los tenores.
1: Sí, es que estoy en un momento en que tengo paz. Decido con calma.
0: ¿Ha tenido momentos de los otros?
1: También.
2: No acredito.
1: Y vaya que los hay.
3: Avenida La Paz. ¿Te da el físico para el doble turno?
1: Sí, pues por supuesto que estoy llena de vida.
3: Eso es.
1: Y con información.
0: ¿Sabe que la gente tigre, no sé si usted, bien, me gusta eso, la data.
1: Tata.
0: No sé si usted tigre.
3: La soprano tiene esos añitos también.
0: Básicamente, zona norte, por donde usted se mueve. Usted sabe por dónde me muevo yo, cuáles son mis barrios.
2: Señor.
0: Pero me comentan la risa de PJ.
3: Mucho. Sí.
1: ¿Verdad?
0: A mí me comentan mucho la risa de PJ. Me la comentan. No le he dicho cómo me la comentan todavía.
3: No, yo tengo los derechos de esa risa y ese
1: rato. Además, Rodrigo se está adjudicando ya mi risa.
2: Fue muy importante como Pame se ha ido cuidando a partir de cómo arrancó con él, de qué año es el auto.
1: Claro. ¿Ah?
2: Qué talla su ropa. Entonces se fue. Yo creo que hay un giro en PJ tras el perfume de Garay. Ahí ya no entró ahí.
1: Yo creo que hay una injusticia en eso hacia mí.
2: ¿De parte de quién?
1: No, porque me adjudican esos audios de quién es, del auto y todo. Pero eso yo se lo pregunté a Santa Cool.
0: Bueno, pero
1: para hacer nada más a menos.
0: Pero es bueno porque usted entra en el juego, en el vértigo, en el carrusel de chupete, que finalmente es el dueño de este boliche.
1: Mantengo mi seriedad periodística y me río.
4: Aquí hay mucho chaqueteo. ¿Qué pasa?
0: Oiga, hace 30 años dieron su último concierto, por eso los Ramones, Felipe Puccio.
5: Efectivamente, en el Palace de Los Ángeles, que fue el escenario testigo de la despedida de The Ramones, un hito para la historia del rock. Tras 22 años de gira, más de 2.000 shows y la influencia fundacional del punk, la banda dio su último concierto con la energía de siempre.
1: Carlos, tú eres muy Ramones.
0: Sí, pero sí, no, por supuesto, máximo respeto. Sí. Pudimos verlos en vivo.
1: Pero al bailarlo, ¿cómo bailaba y esto?
0: Trataba de bailar, si es que los movimientos pueden ser calificados como baile.
6: Baila. Mucho baile.
0: Si me lo concede, bueno,
6: baila. Mucho baile.
0: Máximo respeto, los Ramones, siempre.
3: Convengamos que Carlos cabeceaba más que bailaba.
1: Mucho cuello.
0: Además, cuando había pelo.
2: Rockero, claro.
0: Eso. Oiga,
1: ¿cómo está tu corazón? Responde.
0: Bien, ¿dónde siempre? Hasta donde yo sé.
1: ¿Qué escuela estudiaste?
0: Sigue latiendo, hasta donde yo sé.
2: En el colegio de Siré.
0: No me. Que yo sepa, sigue funcionando, que yo sepa.
1: ¿Qué comiste de rico? ¿Qué hay de rico para comer?
2: No, después de almorzamos, todavía no.
0: Pame, mira, lo que tú tienes que hacer.
1: Ya.
0: Este fue un jefe que los dos tuvimos.
1: Ya.
0: ¿Fuiste a ti? ¿Tuviste este jefe de Manuel Sepúlveda Blanco, no? ¿Figurita?
1: Ah, ¿esa figurita? No,
0: lo tuviste. Era una frase, pero clásica de figurita. ¿Ah? Lo que tú tenés que hacer.
1: O sea, mira lo que tú tenés que hacer.
0: Claro, porque nosotros éramos cabros en esa redacción de la última noticia de deporte. Entonces ilusionado, nuestro primer viaje fuera de Chile, vamos a ir a Buenos Aires. Entonces te agarraste y decía, mira, lo que tú tenés que hacer llegando. O sea, siempre sabía todo lo que había que hacer. Que en paz descanse.
1: Te guiaba.
0: Claro. Me pongo medio figurita hoy para decirte, lo que tú tienes que hacer con esas preguntas. Es un producto audiovisual digital condenado al éxito. Tus preguntas con un video, esos reels, todas esas cuestiones. Estuvimos hoy día en una reunión de influencers con Rodrigo Hernández.
1: ¿Ya?
3: Sí,
1: ¿ya?
3: Te da Pamela rápidamente.
2: Que yo creo que el coso más sabio para allá también.
0: Yo creo que influencer. Ese bombardeo de preguntas,
1: rápidas, cortas.
0: Claro. Y gente que entra en el juego, Pamela. Yo creo
1: ¿no
0: que
1: te hay... canta?
2: O sea, yo creo que ese puede venir después del suavetón. Ojo. Después del suavetón. Lo de PJ.
0: Ya que nunca me hicieron caso con el podcast de camisetas, por ejemplo.
1: Real. El de Tigre.
2: 2029, tranquilidad.
1: ¿Qué visión tienes del amor?
0: No sé, se lo pregunta a Pux, ¿a quién se lo pregunta? Oiga, a propósito de eso, Felipe, ¿qué camiseta nos propone hoy nuestro editor de camisetas en la tienda Tifosi?
5: Propone un duelo válido por los octavos de final de la Copa de Brasil que se va a jugar a las 19 horas de nuestro país. El Vitória contra el Atlético Paranaense. Es la propuesta que trae Vitória, el editor de camisetas.
0: Para verdaderos interesados, la verdad. Oiga, ¿sabe qué? Para los que se conectan al streaming, saludamos la presencia grata en este micrófono del más grande.
3: Del más grande.
0: ¿Sabe por qué hoy día está aquí?
5: No hay otro. A ver, ilústreme.
0: Contémosle a la radio también.
5: También.
0: Condorito. Feliz cumpleaños, viejo. 77 años hoy día, Condorito, que nos representa a todos. Publicado por primera vez el 6 de agosto del año 49. Ahí están los 77 años del pajarraco.
3: ¿Sabes que anoche estuvo pisando el show de Erlueña, Condorito? Sí, claro, estuvo estelar ahí con su gráfica.
0: Mira, me dijeron que nunca lo habían visto reír tanto a Danilo Díaz.
2: Ah, bueno.
3: Puede ser,
2: sí.
3: Es su personaje favorito.
1: Bueno, sí.
0: Se pasó.
1: Y la vara no es muy alta, sí.
0: Y el trovador parece que estuvo estelar, ¿eh?
3: Sí, el trovador es lo suyo.
1: Es su salsa.
3: Protagónico, haciendo las preguntas en una conferencia de prensa.
2: Trovador, 15 años en racha.
0: Tenemos momento de lo de Ludueña. A ver, claro, sí, compartamos con los amigos y amigas de ADN Deportes. Sí. Lo tiene por ahí a la mano, ¿eh?
6: Pero,
3: por supuesto.
6: Sí. Hoy la tecnología en el fútbol parece que llegó para quedarse, ¿no es cierto? La pelota con chip. ¿Qué opinión te merece eso, Ever? ¿Pelota con chip?
7: Sí, bueno, si viste que se discutió si entró o no entró, si en un momento se discutió si un rulo había tocado.
6: Sí.
7: Cosas impensadas en mi época, ¿verdad? Mirá, yo no jugué nunca con tecnología. En mi época no había nada de eso. No había dron. No había mapa de calor. Si hubiese habido mapa de calor en mi época, probador... Cuando el técnico, viste que el mapa de calor te dice en la zona roja donde se movió el equipo. Le mostraban a mi técnico en la tablet. El campo de juego, verde. Y la whiskería que estaba a la vuelta. En ebullición.
6: No, ebullición, claro.
0: Muy bien, ¿eh? Felicitaciones a los organizadores de esta visita de Ludueña, que va a estar mañana en Viña, Felipe Puxio.
2: Sí, en esta gira que ha establecido Ever Ludueña, va a estar ahí haciendo su show.
0: Puede escuchar ofertas de Everton, de Wanderers, de los equipos de la región también.
2: Con National, claro. San Felipe, ¿por qué no? Trasandino. Región ya más a la Aconcagua, pero ahí puede escuchar las ofertas.
0: Lo peor de Ever Ludueña, mañana a las 20 horas en el Barbones Comedy de Viña del Mar, para quienes a esta hora nos sintonizan en 94.1. También dejó recuerdos para un futbolista chileno. Ever Ludueña, ¿puede ser o no? ¿Lo tiene en la mano?
7: Hay algo que a mí me ha llamado la atención del fútbol chileno, es Pinillas, que...
6: Muy bien.
7: Que Pinillas es un jugador que... Porque todos rescatan el éxito, rescatan el momento en que que hizo un gol allá o que... Pinillas se tatuó una pelota que pegó en el palo.
6: Exacto. En el travesaño.
7: Yo lo consulté a Pinilla. Le digo, yo te banco. Le voy a romper una lanza por vos, Pinilla, le dije.
6: Muy bien.
7: Porque no sos un tipo exitista. Ahora le digo, yo te digo lo siguiente, Pinilla. Digo, si yo me voy a tatuar en mi cuerpo cada jugada que me sale mal...
8: No queda.
7: Soy el flaco de Memento.
0: Muy bien, ¿eh? Todos invitados, gracias a quienes asistieron ayer, muy buena onda, todos invitados, las entradas para lo de Viña mañana con Ever Ludueña a las 20 horas en el Barbones Comedy, Ticket Plus, una invitación por supuesto de los tenores de ADN Deportes.
2: Esta noche comienza el Mundial Sub-17 de Vóley Femenino,
3: sí,
2: en el Centro de los Deportes Colectivos del Estadio Nacional. ¿Quieren ir a ver a las guerreras?
3: No hay entradas.
2: Auditores de los tenores.
3: Están agotadas. Acá siempre hay.
2: ¿De qué está hablando?
1: ¿Quieres
2: ir a ver las guerreras?
0: No. ¿Cómo no?
2: Ya pues, al más 569-85-21-2360, porque yo tengo que ir a ver a las guerreras. Chile contra República Checa, o como bien le dijimos en la época del Mundial, Chequia. Hacen su estreno a las 20 horas y los tenores se ponen con una doble. Así que a participar.
0: Lo tenemos a Ludueña también, pero para más adelante, ¿eh? Para cerrar el programa, sí. A propósito de las teorías conspirativas. Y ya que hablábamos Tigre Cruces en los titulares de Suazo y esta capitanía en el Sevilla, ¿cómo andarían las capitanías en el equipo de los tenores y la banda?
3: A ver, le tiro tres jinetas a la mesa.
0: Ayer yo lo vi, los tenores mañaneros con el brazalete.
1: La tuya, sí.
3: En la banda... La jineta la pueden llevar Diego Sáez.
0: ¿Pero por qué se ríe el tiro?
3: El Pato Barrera, ¿eh? Y este Pirquinero Radial.
0: Fantástico, yo estoy de acuerdo. Pero eso.
3: La banda. Porque la banda.
0: Pero dice, ya, pero usted dice, ¿porque antigüedad constituye grado o porque?
3: Sí, antigüedad constituye grado.
0: Ya, también,
3: sí,
0: ok. Ya.
3: Porque tenemos varias batallas en el cuerpo con esos tres.
0: ¿Hay opción de capitanía para Chupete?
3: Chupete. Sí, puede ser capitán. Sí, también podría ser. ¿Sabes qué? Pero Chupete podría ser capitán por una cosa de marketing. De la banda y los tenores.
9: Si no aguanta un jugador de alto nivel o un capitán que le diga las cosas, sí, y te saquen a María por eso, creo que es de loco.
3: Por ejemplo, si vamos por un partido onda Mundo Cumbia,
0: claro,
3: lo mandamos,
0: claro,
3: Chupete con la jineta.
10: Si yo por lo menos me siento capitán con y sin jineta.
1: Hasta desatado.
3: Ahí se viene la jineta mayor. Yo tiro el primer penal o el último.
1: Y jefe bombe, ¿no?
3: También.
0: Dentro del elenco de los tenores, la capitanía, el que más sabe, yo creo que no se discute, ¿no?
3: No, el que más sabe, sí. Porque el que más sabe, incluso...
11: No, a mí me molesta que yo sea el presidente del club.
3: Sí.
11: Bueno, soy el capitán.
3: Sí.
1: Mira, yo solo te voy a decir.
8: El capitán de los tenores, obviamente, 100%
1: Nos sentamos antes de echar el programa abajo, en las banquitas que hay en el pasto, y Rodrigo se mojó con agua lluvia.
3: El trasero.
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0: Quedan solo 24 horas para el viernes. 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
5: Jean Diomandé, de Costa de Marfil.
0: Oiga, el refuerzo más caro de la historia.
1: Buen jugador.
5: 125 millones de euros, puede llegar a 140 por las variables.
0: Es verdad que ya queda como en el top así de
5: los... El top. Habría que ver cuánto fue lo de Neymar.
0: ¿A qué equipo llega?
5: Al Real Madrid del Leipzig.
3: ¿Qué edad?
5: 19 años. ¿Sabe cuánto pagó el Leipzig por él al Leganés hace un año?
1: Yeah.
5: 1.5 millones de euros.
0: No. Se cotizó el hombre,
1: ¿eh? Una rentabilidad.
0: De... Oiga, ¿y es verdad que Rodri podría estar...
5: La discusión Rodri se va a cambiar de club.
0: Lo de Rodri se cambia de club, Rodri. Rodri Hernández, estamos hablando del mismo.
5: Rodri Hernández.
11: Un aplauso para Rodri, por favor.
5: Pero dicen que Florentino lo tenía listo, Rodri. Incluso la conversación con el
3: Real Madrid
5: estaba lista a Rodri. Pero que de última hora se vino a meter Deco a Madrid y dejó el escobo. Y parece que Rodri va a Barcelona.
3: ¿Qué me dice?
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12: Colo-Colo.
0: Aquí está Álvaro Chupey, que siempre ahí se desdobla también en el trabajo junto a Tomate, y me imagino que son los ecos de la presentación multitudinaria ayer de Boceña, querido Álvaro.
13: Cerca de 25.000 personas, tenores, finalmente arribaron la tarde de ayer al Estadio Monumental para esta presentación de Boceña, el flamante refuerzo del cacique, que tuvo este show musical, también la caída de un parapente, toda la parafernalia para recibir al portero de Cabo Verde, que lo vamos a pasar a escuchar de inmediato cómo fue el cariño que expresó por los hinchas de Colo-Colo, cómo se sintió acogido en su primera vez en el Estadio Monumental en Pedrero. Esta es la palabra de Boceña.
14: Soy muy grato por todo, contento y agradezco de fondo de mi corazón a toda la amabilidad, el apoyo, el cariño de todos los coloquinos y de la hincha del mayor, del más grande de Chile. ¡Vamos Colo Colo! No esperaba por eso, estoy muy muy grato por todo, grato por la oportunidad de Colo Colo de jugar acá y más una vez muy muy obrigado por todos.
0: Pamela, bajemos la pelota al piso. Ya llevamos semanas hablando de Boceña. Finalmente ayer fue presentado. ¿Cuál es su emoción? ¿Cuál es su sensación? ¿Cuál es su análisis a la llegada de Boceña?
1: Que me parece que Colo-Colo va a buscar al Boceña al Mundial. Va a buscar a un Boceña mundialista. O sea, Boceña jugó 4 partidos a un muy buen nivel.
0: ¿No el del amistoso con Chile?
1: No. Colo-Colo busca a Boceña por los 4 partidos del Mundial. Y a mí me parece que para ser Boceña un jugador que recién estalló a los 40 años, me parece que hizo muy buen mundial. A él tuvo nervios de acero para enfrentarse primero a España. Fue un 0-0. Le sacó 2 pelotas clarísimas, me acuerdo que a Oyarzábal arriba, al travesaño, que es la pelota que saca, que inspira, digamos, la foto que hay de Boceña con las piernas arriba. Le sacó un remate al palo derecho, recuerdo, a Laporte, que iba hacia adentro, y Boceña se lanza y lo saca con el dedo medio, recuerdo, casi en el aire. Luego, en el partido con Argentina también, Boceña le hace gambetea a Lautaro Martínez. Lo hace 2 veces, y le saca un par de remates a Messi. Es tanto así que Messi le regala su camiseta a Boceña. Entonces, Boceña, el que viene a Colo-Colo, debiera ser el del Mundial. No hay ninguna razón porque no llegue el Boceña del Mundial, salvo que lo cambien en el camino, que lo hayan cambiado en el avión. No hay ningún sentido para pensar lo contrario. O sea, en su prime, ese es Boceña. Y lo otro que a mí me parece relevante, que es ¿por qué Boceña te encanta? O sea, a mí me encantaría, después de que pasen los días, por supuesto, de tener a alguien que lo pueda analizar muy al dedillo, porque el imán que tienen los niños, yo no lo había visto. lo vi con Vidal, pero aquí hay otro nivel. Ayer el Estadio Monumental tenía 25.000 personas, todos niños, pequeñitos, chiquititos que apenas podían caminar, 3, 4, 8 años, y todas mujeres pequeñas, todos hablando de Bocinha. Lo conocieron en el Mundial. Cuando uno es niño, no sé si ustedes pueden volver el tiempo, yo en el 82 yo me enamoré de Rummenigge. Muy chica, me enamoré de Rummenigge. Me enamoré de Zico, que eran extranjeros. ¿Y por qué me enamoré? Por sus goles, por sus pases, por su encanto. Y eso es muy bonito. ¿Cómo se van construyendo los clubes? A través de Simán. ¿Qué trae Bocinha? Una experiencia de 40 años, que es la primera vez que conoce y que puede firmar el contrato de su vida. Es un arquero que ni siquiera tuvo divisiones inferiores en Cabo Verde. Es un arquero que no tuvo un profesor diciéndole, estos son los principios del arco. No los tiene, se hizo a sí mismo, observando por el hambre que tiene, el hambre que tenía de ser futbolista profesional. Él trae una historia a Colo-Colo que es preciosa. Y esa historia engancha con su actuación en el Mundial. Y esa historia se incrusta en este Colo-Colo que lo pasó tan mal en el año pasado, cuando se destruye Colo-Colo, desde la violencia, desde jóvenes muertos fuera del estadio, desde la violencia que siguió desde las barras. Anoche lleno de niños, ¿alguien habló de violencia? Oye, no vayamos al Estadio Monumental porque, oye, puede pasar algo.
0: Y eso que hubo problemas en la línea del metro, ¿eh?
3: Sí.
0: A esa hora, en la tarde.
1: ¿Se replicó la violencia?
3: Fíjate, ayer lo mencionábamos acá, se replicó un poco el fenómeno que a menor escala, obviamente, porque tú lo dices bien, ayer habían 25.000 personas, pero el día de su arribo a Pudahuel llegó un millar de personas, o sea, prácticamente 1.000 personas, y había un perfil muy transversal, ayer lo comentábamos acá.
1: Claro.
3: Muchos niños, todos hablando niños muy bien. Mira, no quiero que cuando uno habla de gente que cuando uno habla de flaiterío, es muy fácil que alguien te diga tú ya estás discriminando. Para mí flaiterío es equivalente a
1: violencia,
3: delincuenciales y violenta.
1: Violencia.
3: No, en ningún caso, digamos, a capas populares, para nada. Eso hay que marcarlo.
1: Es universal.
3: Lo que te quiero decir es que muchas veces en el estadio, porque hoy día está muy de moda en las redes sociales, qué sé yo, gente que va a captar reacciones en caliente cuando terminan los partidos, y no pocas veces uno ve en los estadios, y no solo en el Monumental, sino en todos los estadios, que hay tipos que yo no sé por qué, pero se esconden la cara, es todo garabatos, es todo, digamos, odio hacia el equipo rival. Yo no vi nada de eso el día que fuimos como radio y fue la gente a esperar a Bocinha. Había una cuestión virtuosa de que se conecta también con lo que tú estás mencionando y que a mí me encantaría que fuera nuestro día a día en
1: eso,
3: el fútbol, digamos.
1: Que se replique, pues. Sí, eso es.
0: Oye, es buena la precisión que además hace Rodrigo Hernández con respecto a los flaites o al flaiterío y vinculándolo con la violencia, con la delincuencia o con la falta de respeto, viniendo de donde venga, porque también está tan fresquito lo que le decía ayer la senadora Flores a otra senadora con respecto a que si vivía en población o si era
2: feria.
0: Una señora que trabajaba en la feria, era como un insulto.
2: Era un insulto, era de la feria. Sí. Era de la feria. Sí, yo quiero rescatar lo que decía Rodrigo.
0: O como cuando en la campaña, en la última campaña presidencial también se ofendía a una de las candidatas diciendo que era temporera con iPhone.
2: Con iPhone.
0: Yo nunca había visto una cosa tan...
1: ¿Verdad
0: tan,
1: que contaste eso?
0: Tan violenta.
1: Sí. Es violentísimo.
2: Y ¿sabes qué, Carlos? A propósito de eso, en un país como el nuestro, que suele mostrar esa cara de ser solidario, bondadoso, pero estamos en la otra parte, y yo creo que... Y por eso ayer yo tiré ese mensaje que en algún momento... salió al cruce Rodrigo respecto a que a mí me parece que la liga nuestra debe aprovechar lo de Bocinha. Y ahí es cuando yo lo marcaba respecto a los niños, desde lo que tú dijiste el domingo, aprovechar el efecto Bocinha, porque en otras consideraciones no lo hemos hecho y porque estamos siempre en esa pelea chica de que, por ejemplo, a la otra camiseta la odias, al de acá no lo puedes ver, si le puedes robar un paño se lo vas a robar y se lo vas a mostrar en redes sociales. Entonces la Liga nos dio la oportunidad de que viniera Al Jazeera, la televisión brasileña, los medios de Cabo Verde, que seguramente van a estar para el debut de Bocinha, y nos permite eso. Sí. Nos permite eso cuando tú también decías, a mí esos videos de la salida de estadio me parecen muy atractivos.
3: Es que son perturbadores.
2: Pero ¿sabes qué? Me parecen atractivos porque yo primero comienzo a hacer el ejercicio de quién va a analizar el partido.
3: Bueno.
2: De quién va a analizar. Y me gusta eso, porque lamentablemente yo voy y lo comparo con otras realidades, con otras partes de Sudamérica. cuando la salida de ese video es analizando el partido. Me pareció que el 5 no cerró bien, exacto, el 3 jugó un mal partido, el 11 no estuvo en su día, pero acá habitualmente...
3: Eso te nutre, porque está lleno de gente que sabe de fútbol, pero, y que va a disfrutar el partido.
1: Y todos tienen una opinión, además.
2: ¿Sabes qué? Ese video te permite un debate súper interesante. Claro,
3: pero esos videos de día conviven con el fleiterío.
2: ¿Sabes por qué? Porque le puede venir...
3: Por los gallos que van a insultar, a tirar odio.
2: En algún momento, en ese video puede salir alguien que te dice, ¿sabes qué? Del sector donde hoy día estábamos, la Andes, no se ve bien. Y le sirve hasta el club, ¿cachai?
3: Exacto.
2: De ver cómo van modificando 100%. Tu estadio. Pero sí, aquí muchas veces tiene relación que lo primero que hacemos en chileno es insultar y decir que todos los demás son malos para todo. Y me parece que ese tono de bocina representa algo que ojalá Colo Colo lo está haciendo, también lo adquiera la Liga Chilena.
12: Se analiza en la mesa de los tenores junto a nuestra soprano también Pamela el fenómeno social de bocina, pero ahora también el hincha quiere saber cuándo va a jugar, cómo van los entrenamientos.
13: Sí, lo realmente importante, tenores, ¿quién va a pagar el asado? Rodrigo Danilo. Ahí está, para ver cuándo debuta el portero bocina. Está la posibilidad de este domingo ante la Calera, de visitante este partido, 17:30. Lo que hemos sabido de estos entrenamientos del portero de Cabo Verde es que, se está poniendo a punto en lo físico, que lleva un mes sin alta competencia.
12: Lo lógico, y lo tiro a la mesa, sería que debute como local en el Monumental, me imagino, ¿no?
13: Próximo fin de semana, ante O'Higgins, 17:30, con todos los auspiciadores. Se ha hablado mucho de que el tema...
2: 26.
12: Copa Chile.
13: También es una opción.
1: Buena opción, ¿no?
13: Si es que no le sacan en la titularidad a Moreira enseguida. Va a ser una de las preguntas, sin duda, claves que se le van a preguntar a Fernando Ortiz el día de mañana en conferencia de prensa. Va a hablar previo al duelo frente a los Cementeros. Pero escuchemos a Aníbal Mosa, quien se le consultó si es que sabe cuándo va a debutar Bocinho o no. Bueno, se desmarcó el dirigente de las decisiones que tiene que tomar el entrenador de Colo-Colo, Fernando Ortiz.
15: No, es un tema técnico que lo tiene que conversar el técnico con él, así que no, ese es un tema que le pueden preguntar a Fernando.
16: ¿Se descarta O'Higgins?
15: No, yo no tengo idea, muchachos, nosotros la labor de los dirigentes llega hasta que colocamos los refuerzos y de ahí ya el técnico y el cuerpo técnico son los que deciden cuándo, cómo y dónde.
17: Miami.
12: Sorprendemos con este contacto internacional, le agradecemos su tiempo, su disposición, su gentileza con los tenores de ADN Deporte, lo conocimos a través de las redes sociales a propósito del boom, el fenómeno que ha significado precisamente la llegada del fichaje de Bocinha a Colo Colo. Se llama Adriano Noza, es entre comillas el hijo de Bocinha. Adriano, ¿qué tal? Muy buenas tardes, gracias por tu tiempo con ADN.
18: Hola, buenas, ¿cómo estás? Gracias por tenerme aquí.
12: Oye, cuéntanos cómo surge la historia, no eres hijo de Bocinha, pero el parecido es innegable, ¿no?
18: Sí, eso me dicen. Nada, pues yo siempre subo contenido de baloncesto, que es lo que yo juego, y pues en los comentarios siempre me mencionan a gente que me parezco, y en este entonces me ponían mucho la foto de Bocinha. Y no tiene nada que ver con mi contenido, subí un vídeo antes de dormirme diciendo, mirando básicamente a mi padre contra Messi. Me fui a dormir y me desperté con cientos de mensajes de... ¡Ah! Me encanta tu padre, no sé qué. Creo que ese vídeo tuvo como 30 millones de visitas, que lo acabó tumbando la FIFA por copyright. Pero sí, seguí un poco con la broma y aquí estamos.
2: Hubiese llegado el sábado a Chile, te hubiesen sacado de Nando del aeropuerto.
18: Pues la verdad, ahora he estado investigando más, haciendo vídeos sobre Chile y la verdad me están dando muchas ganas de ir a visitar. Hasta... No sé, que me comentaron que en Chile lo que hacen muchas veces, cuando también pasó lo de que Bocinha no se montó al avión, de que mandan recetas. En vez de comentarios malos, mandan recetas, ¿verdad? Entonces yo dije, mandadme recetas a mí que la voy a intentar. Y ayer hice, ¿qué era? El pastel de choclo.
2: No.
18: Muy rico.
2: ¿Cómo te quedó?
18: Muy rico. Muy rico, muy rico, la verdad.
1: ¿Te estás preparando para venir a Chile entonces, no?
18: Sí, me estoy preparando. Lo que no estoy preparado es para el frío que me han dicho que hace ahí.
1: Sí. Oye, ¿tú en qué liga juegas allá en Estados Unidos?
18: No, aquí en Estados Unidos no juego, pero en España sí que jugaba en Liga EVA.
1: Ok. Colo Colo tiene equipo de básquetbol acá en Chile.
18: Sí, me han dicho, pero sería un poco locura. pero si a mí me invitan, no pasa nada, yo ya lo he dicho. Si a mí me invitan para... De hecho, creo que el entrenador de Colo-Colo de baloncesto se puso en contacto conmigo también.
1: ¿En serio? ¿Qué te dijo?
18: Sí. Yo le dije, mira, realmente no soy el hijo, Me dijo, no, pues mira, cuando quieras, si tú visitas aquí, puedes entrenar con nosotros en plan para verte jugar y tal. Y digo, oye, no es mal plan. Pero bueno, a ver qué pasa. Yo lo dije también, jugar baloncesto, si hacen algún documental o algo de Bosiña y quieren a alguien que sea la versión joven de él, aquí estamos.
16: ¿Qué sabías de Chile antes de Bosiña y después de empezar a subir contenido?
18: Bueno, de Chile tengo un amigo que desde pequeño, él también es de España, pero se mudó ahí. Y la verdad, no mucho. Sé que está la Patagonia ahí, ¿verdad?
16: Sí.
18: Pero realmente nada aparte de la Patagonia y la música de Chris MJ. No sé mucho más de Chile, la verdad. Lo siento mucho. Estoy aprendiendo ahora, poco a poco, vamos con cada vídeo que hago.
2: Vamos a cubrir esta entrevista también con algo de Chris MJ. ¿Te gusta esa idea de conocer Chile y qué significó para ti este boom mediático? Porque estamos hablando de un deportista presentado ayer ante 25.000 personas, que hasta hace un mes atrás no sabíamos que iba a jugar en la Liga Chilena, donde lo transmitieron en directo para Cabo Verde. ¿Qué piensas tú de cómo hoy un deportista tiene ese peso tan fuerte a partir también de las redes, junto con la actuación, no desmerecemos eso, que tuvo Bosiña en el Mundial?
18: Bueno, sabes, como atleta, todos, obviamente es con tu esfuerzo, pero también tiene que ver un poco de suerte, ¿no? Él obviamente es un jugadorazo. Yo lo vi, el primer partido que jugó España contra el Cabo Verde, que nosotros pensábamos que íbamos a ganar fácil y quedamos empate. No sé cuántas paradas hizo, así que un torneo increíble que ha hecho Bosiña y súper merecido. También está que Cabo Verde es un país muy pequeño. No sé si fue el más pequeño del Mundial, pero es muy pequeño. Y entonces son muchas coincidencias que ha hecho que tenga ese boom. Y encima a los 40 años, imagínate. O sea, más que merecido. Y encima va al equipo más grande de Chile, tengo entendido.
12: Sí, Adriano, y con esta buena onda que se generó a través de las redes sociales, ¿has tenido la oportunidad de conversar o tener contacto o alguna interacción con Bosiña? ¿Mandarse una buena onda?
18: Ojalá, yo le he escrito y no me ha contestado. Sé que una de mis historias creo que lo vio, pero a partir de ahí no, nada.
12: ¿Y cuando miras las fotos y te comparas, ¿te encuentras parecido con Bosiña o no?
18: Pues fíjate, o sea, si lo miro muy de cerca, según yo creo que no me parezco tanto, pero sí que tenemos cierto parecido, ¿sabes? A mí, lo comentaba con mi madre, que es como si fuera yo, pero como un filtro de más mayor.
12: Claro, está bien. Oye, ¿y cuánto tiempo viviendo en Miami? ¿De qué parte de España eres? Cuéntanos un poquito más de tu vida.
18: Sí, pues, a ver, me llamo Adrián Nosa, soy español, nací en Gerona, me mudé en Madrid, ahí estuve jugando para el Real Madrid la cantera. Me fui para Inglaterra a jugar también y luego acabé en Estados Unidos jugando en la universidad en Texas. Y nada, ahora estoy aquí en Miami, llevo un año por mi pareja. Estamos aquí viendo cómo van las cosas. Y nada, poco más. El baloncesto, he tomado un pequeño descanso este último año para enfocarme también en mi relación y mis cosas. Pero nada, aquí estamos.
12: ¿Cuánto mides y cuál es tu función, cuál es tu posición en el baloncesto?
18: Mido 1,97, 6,5 creo que es, y soy ala pivot / alero.
12: ¿Pudiste disfrutar, me imagino, como español el Mundial? ¿Tuviste la oportunidad de ir al estadio a ver a tu selección?
18: No fui al estadio. Estuve aquí en Miami en el festival que tienen, viendo los partidos, pero súper contento, la verdad, súper contento.
12: Bueno, Adriano, ya quedan hechos los contactos, nos avisas entonces cuando te vengas a Chile. Ernesto Menchaca es el nombre del coach de Colo-Colo, atento Menchaca también con esta conversación con Adriano, es una buena opción también para reforzar el plantel de Colo-Colo. Y gracias por tu buena onda, gracias. Dentro de las cosas que te han mandado la gente de Chile, bueno, las recetas ya nos comentabas, pero algo que te haya llamado la atención o que te haya hecho reír o que quedaste a lo mejor, como decimos nosotros acá, pillo, sin entenderlo.
18: Nada, sobre todo la gente súper súper cálida, súper como welcoming, todos súper amables. Incluso cuando la gente de broma dice de ah, no va a venir Bosiña, vamos a hacer tal, todos se lo toman como muy de risa, comedia, así que por eso es que lo que te dije antes, me dan muchas ganas de visitar Chile ya y estar ahí y verlo con mis propios ojos.
1: Adriano, ¿cuál es tu cuenta de Instagram?
18: Mi Instagram es The Prince Nosa, el príncipe Nosa en inglés.
1: Ah, perfecto.
12: Oiga, medio pariente del presidente más de Colo Colo, que es Aníbal Mosa, con M, no con N como tu apellido.
1: The Prince Mosa.
18: Nosa, Nosa.
12: Claro, el que puso la plata para traer a Boseña fue Aníbal Mosa y tú eres Nosa, así que bueno, algún parentesco, alguna cercanía puede haber, ¿eh?
18: A lo mejor somos familia, quién sabe.
2: Digamos
18: también.
2: Que el tío.
12: Porque en el caso del dirigente Colo-Colo, él es de origen, bueno, nació de hecho en Siria. Tú ya nos contaste que naciste en Girona y que eres español.
18: Sí.
12: Tus orígenes son ahí, ninguna historia.
18: Sí, una mezcla, sí. Mi madre es también catalana, ella es española, pero mi padre es de Nigeria, es africano.
12: Ah, ahí estaba la mezcla. Entonces, Adriano, muchas gracias por este contacto y cuando te vienes a Chile nos avisas para conocerte y que sea una linda estadía acá en nuestro país.
18: Muchísimas gracias, un placer.
12: Ahí está, sorprendiendo siempre los tenores, ¿eh? Con estas cositas. El hijo que no es hijo de Boseña.
2: Primera vez que veo a alguien del extranjero que finalmente acreditó la receta que envían los chilenos.
12: El pastel de choclo. El
2: pastel de choclo.
16: Claro.
2: De
16: hecho, me acordé del primo Boseyur.
12: ¿Se acuerda el primo Boseyur?
16: Claro, ¿cómo olvidarlo?
12: Panamericanos. Yo fui por él. Eso fue para los panamericanos, pero ahí estuvo muy mal el tenor, ¿eh? No, porque siguió la broma. Sí, y no, claro. no hizo caer, no hizo pisar el palito.
1: Me gusta.
16: Sí. Tú subiste esa historia, ¿no?
1: No, no. Cuéntala.
12: Era boxeador, ¿no?
16: Claro. Boxeador. Señor.
1: ¿Ya? ¿Y?
12: Canadiense.
16: Claro. Canadiense. Y pensábamos que podía tener alguna ligazón, ¿no? Que obvio. Parientes, lejano.
12: Lo comentamos al aire, Boseyur estaba sentado donde está el tigre. Y Boseyur dijo, sí, un primo.
16: Un primo lejano.
1: Y siguió el juego también. Y
16: nunca fue, po.
17: Señor Boseyur.
2: The Prince Nosa.
1: The Prince Nosa.
2: 83.5 seguidores.
16: ¿Cuánto?
2: Y su último, 83.000.
1: Se parece.
2: Y tiene.
12: Pero con un filtro de la edad, dijo, ¿ah?
2: Su último reel es la preparación del pastel de choclo.
12: Está bueno.
16: Gracias, Chile, ¿eh?
12: Ya, en todo caso, la historia en este caso es alegre, divertida, ¿no? El hijo que no es hijo, porque había una canción que se llama Yo no me llamo Javier, pero usted es muy joven, Álvaro. Cuéntanos mejor de Colo-Colo y cuándo va a debutar Fociña.
13: Sí, que puede ser el partido con O'Higgins, pero en Colo-Colo es tema también, tenores, el mercado de fichajes, el resto del mercado de fichajes en Colo-Colo. Queda tan solo una semana para el final del mercado de fichajes. El próximo jueves cierra el libro de pases en la primera división. Caso Diego Valdés, Vélez espera dinero por el futbolista. De hecho, planean pagarle lo que adeudan de sueldo. Lo decía Tomate, son cerca de 4 meses que le deben de sueldo a Diego Valdés. Por tanto, solamente podría salir si es que Colo-Colo pone dinero sobre la mesa. De momento, lo que querían en el cacique era que el jugador tuviese su carta de libertad. Y está el caso de Iván Román, tenores, que ha cobrado mucha fuerza en las últimas horas, el defensor que pertenece al Atlético Mineiro. De hecho, el elenco brasileño terminó en abril de pagarle a Palestino la carta del jugador. Habían repactado las deudas y en abril terminaron de pagar a Iván Román. No tiene continuidad en Atlético Mineiro desde el mes de mayo, que no es titular para el técnico del Galo. A sus 20 años incluso podría llegar a Colo-Colo sin utilizar esta carta de los 3 fichajes de invierno, porque tiene 20 años, puede ser inscrito como juvenil y puede pasar ahí quizás sin esta carta de los 3 fichajes que tiene Colo-Colo. Pero vamos a escuchar al vicepresidente del Atlético Mineiro, que habló esta mañana, Paulo Brax. Su nombre. Habló esta mañana con los medios de prensa
12: sobre dijo Brax.
13: La situación de Iván Román. ¿Llegó una oferta o no por el futbolista chileno? Oh. Los cupos de extranjero también, que ha sido tema porque negocian con Kevin Castaño de River Plate. Bueno, esto responde Brax.
19: Na verdade, o número de extranjeros, ele não tem limite, né, de registro.
20: De hecho, el número de extranjeros no tiene límites, ¿verdad? En cuanto a la cantidad, hay un límite en cancha. Hay clubes que ya tienen un número encima de 9.
19: A gente tem uma proposta.
20: Tenemos una propuesta por Iván Román. Nosotros estamos en curso en una negociación ahora. Todo va bien. No estoy diciendo que él se va a ir, pero tampoco eso está relacionado con la cantidad de extranjeros. Es una negociación que ya llegó hace algunos días, pero insisto, no es por el límite, eso está bien.
19: Mas não é em razão desse limite. A gente está controlando bem isso aqui.
12: Álvaro Chubey, esa propuesta que reconoce el dirigente brasileño tiene que ver con el interés de Colo-Colo, ¿no?
13: Exactamente, porque es el que lleva la delantera. De hecho, Iván Román fue ofrecido hace ya días en el Estadio Monumental y también en el resto de los grandes de nuestro fútbol. Se habla de Católica, de la Universidad de Chile. De hecho, estuvimos en contacto con Rocío Ayala en la mañana. Nos decía que en la U preguntaron por el jugador, pero que las relaciones no son buenas desde la negociación frustrada que tuvo el Atlético Mineiro con Lucas Azadi. Por eso solamente fue un sondeo de la U ante este ofrecimiento, y Colo-Colo llevaría a la delantera con un préstamo, en lo que oferta Colo-Colo, 18 meses. Lo decía Aníbal Mosa, lo recalcaba. Ellos están reforzándose ahora pensando en una potencial participación internacional para el año 2027. Sería un préstamo de 18 meses con una opción de compra por Iván Román.
2: En algún minuto, y yo recuerdo que desde enero, ahora que Álvaro dice que el ofrecimiento es potente, hay todo un inconveniente respecto a la venta de Román o la salida por parte del equipo brasileño, que muy mal se ha portado con Palestino.
13: Sí,
1: verdad.
2: El Mineiro ha sido un equipo que está endeudadísimo con Palestino, costó muchísimo que pagara gran parte del pase del futbolista, y nos habían comentado que teniendo en algún minuto opciones en Turquía, opciones en Portugal, el equipo brasileño no daba el paso porque necesitaba marcar una buena diferencia, digo, respecto al dinero, por los continuos atrasos que ha tenido en el pago del traspaso al conjunto de Palestino.
13: De hecho, tuvieron que repactarlo en su momento. Lo que nos decían de Palestino hoy preguntando es que en abril terminaron recién de pagarlo, un fichaje que hicieron hace año y medio, me parece, lo de Iván Román al Mineiro.
16: Uh-huh. Lo que yo sé de primerísima fuente es que Colo-Colo va a acelerar ahora con los fichajes. Uh-huh. Que va a acelerar significa que van a hacer gestiones más decididas.
1: Claro.
16: ¿Cómo terminan después de esas gestiones? Está por verse, porque depende de múltiples factores. Si hay plata, no hay plata, qué sé yo. Y parte de esa acción más decidida, básicamente por Diego Valdés, podría implicar en las próximas horas un avión a Buenos Aires.
1: ¿Mosa?
16: No sé si Mosa, alguien de la plana mayor.
1: ¿Pizarro?
16: No lo sé, no tengo el nombre, pero sé que ese ticket estaría imprimiéndose.
1: ¿Alguien que negocie?
16: Bueno, alguien con poder negociador, por cierto.
1: O sea, Pizarro.
16: No lo sé. Si supiera que es Pizarro, te
1: digo.
16: Si
1: hay un avión es porque ya hay decisión. Pizarro. Dinero,
16: normalmente,
1: contraoferta.
16: Bueno, o una conversa ya más formal.

0: la mesa, ¿no?
1: Ahora, todo el ruido que había con respecto a lo de Ortiz y esa oferta desde México, ¿qué pasa con el técnico de Colo-Colo?
2: Se queda. El técnico de Colo-Colo, de hecho, fue desmentida durante horas de ayer por un directivo del Tigres de México que había sido el principal interesado por Fernando Ortiz. Bueno, lo decía Tomate también ayer, está enfocadísimo el Tano en completar el año con Colo-Colo, quiere ser campeón, pero de momento no fueron más que sondeos por el técnico de Colo-Colo. No,
0: y lo otro, hay una precisión también, complementaria a lo que acaba de decir Álvaro, porque quien habría allegado a la oferta o instalado el tema es alguien que no tiene el poder de representación de Fernando Ortiz.
2: Sí.
0: Fue alguien que sí, en algún momento, tuvo cierta injerencia en su llegada, pero él es representado por una agencia y esa agencia, de hecho, anoche y de manera explícita, para demostrar lo contrario, subió un posteo con alabanzas al proceso de Ortiz. Y Ortiz reposteó esa publicación.
3: Ah, está claro.
0: Entonces,
3: se suma.
0: Despeja todas las dudas, digo. Está quedado.
1: Tengo tres preguntas a la mesa, Tomate, hoy día en su día libre, Álvaro Chupé y Felipe Puxo. Son tres preguntas, pero que tenemos que hacernos necesariamente para ir cerrando ya el momento de Colo-Colo. Aunque siempre queda alguna cosita, Puxo.
2: Sí.
1: ¿Llegó el pase de Bocinha?
2: Está.
4: CTI.
1: Ya, uno, listo. Check, check.
2: Está.
3: Check, check, check.
1: ¿Tiene visa de trabajo?
2: Bueno, lo decía Aníbal Mosa en la presentación, decía que sí, si tiene visa de trabajo para efectuar labores.
1: Muy bien, me siento como en un frontón, la responde todo a usted. Esta a lo mejor es más para el registro civil. ¿Dirá Bocinha, el RUT de Bocinha?
2: Ahí me pido.
4: Identidad.
1: El carnet de identidad, claro, a eso me refiero.
2: Ahí me pido.
1: El RUT, el
0: claro, 24 millones debe ser, ¿no?
1: Sí.
4: No, que habló de registro civil.
3: ¿Cómo va a ser 24, 24 sí. Rodrigo? Debe ser.
4: En eso va,
3: ¿no?
4: Si van
3: no, más.
0: ¿Más? ¿26 millones?
3: Sí. A ver, ¿quién es el más joven acá de la banda?
0: Para aquí? No, pues si son los extranjeros los que tiran para arriba.
1: Ahora, en registro civil, con la cantidad de colocolinos que hay en todo Chile, los trámites van a ser muy rápidos.
4: No, y el próximo Bocinha Chile llegará pronto al registro civil.
1: Sí.
4: ¿Cuánto será la primera inscripción como Bocinha?
1: Bueno, el mundial.
4: Claro.
1: ¿Cuándo los tenores de ADN Deportes organizan el concurso Yo Soy Igualito a Bocinha? Aprovechando que ahora la radio tiene streaming, ¿no?
4: Hay que traer a Adrián para eso.
1: Como jurado. Eran varias preguntas en realidad.
0: Sí.
3: Pero muy bien. Estás haciendo muchas preguntas, Carlos, parece.
1: Y tengo pocas respuestas.
3: Y pocas respuestas.
1: Tengo pocas respuestas, por eso hago muchas preguntas. La goza usted, Pamela.
4: Lo
1: disfruta.
4: En el diario no lo pasaba también.
1: ¿Algo de Colo-Colo femenino también, Álvaro Chupey?
2: Sí, el fin de semana hay clásico, superclásico femenino en la Florida el día sábado y podría debutar el otro refuerzo bombástico que tuvo Colo-Colo esta temporada, Estefanía Banini, hacer su redebut.
3: Crack.
2: Esperan este superclásico femenino.
1: Hoy aquí un buen amigo en la mesa me dice que los RUT provisorios son con número 100. No tenía esa información yo.
4: No, sí.
1: Siempre hay gente escuchando en todos lados.
4: Siempre.
3: Quiero saber sobre los RUT.
4: Yo creo que se escucha este programa en el registro civil a esta hora. Dará información de primera mano.
3: En Cabo Verde.
4: Seguro. Capaz que llegue hasta el carnet.
1: Tenemos un gran amigo en el registro civil a propósito ahora.
0: César Morales Galán. El nombre del agente de Ortiz.
1: Ah, ya. Ah.
0: Y Morales, su agencia de representación, PITS, con Z, ¿sí? No como los PITS de los autos.
3: Ya.
0: Group.
3: Ya. Okay.
0: Disponible para hablar con los tenores, además.
4: Galán.
3: Ah, mira.
0: Me ha llegado el WhatsApp recién desde México. Así que, Alvarito, le paso el dato y le doy el contacto al muchacho.
1: Tengo otra pregunta.
3: Ya, y para responder a otra pregunta, ¿alguien del registro civil que nos contacte?
1: Sí, no, se lo vamos a activar de inmediato, pero déjame ir a la pausa primero. La otra pregunta es que es el trabajo de equipo, trabajo mancomunado, en este caso, de Eduardo Figueroa. A usted le suena, lo conoce, lo ubica, ¿no?
3: Tu compañero. Muy bien, está haciendo muchas preguntas.
1: El que más sabe de NFP, de federación, de
3: respuesta. Y pocas respuestas.
1: ¿Cómo está Colo-Colo con el fair play financiero? Bocinha, Valdés,
3: está haciendo Román. Muchas preguntas, Carlos.
1: Los equipos no pueden gastar más del 75% de su presupuesto, plantea Figueroa.
2: Mosa, en su momento, cuando le planteó el fichaje de Bocinha a la dirigencia, a la directiva de Blanco y Negro, al resto de la plana, dijo que el fichaje de Bocinha se pagaba solo. Por temas de marketing, ayer hubo hartas marcas presentes en la presentación de Bocinha. Mm.
0: Claro, pero eso, ojo, está como enlazado a ingresos variables y futuros, no a un presupuesto.
2: Exactamente.
4: Había que hacer tanto marketing ayer que hasta las camionetas estaban en la cancha.
2: Sí, estaba todo.
3: ¿Qué pasó?
4: De Ortiz de haber estado muy feliz con
1: y en la calle, las banderitas, la gente ahí con sus banderitas, dando la bienvenida a Bocinha.
4: Oiga, usted vi el video de los amigos de las banderitas también ayer en el Monumental.
5: Aunque a algunos no les guste.
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1: Vidal, Méndez, Alarcón son los que llevan el top 3 de los salarios en Colo Colo. También está Correa por ahí.
2: Sí.
1: Yo los quiero invitar.
2: Pero no, espérate, pero no te, a propósito que instalaste el tema, no te olvides que Colo Colo también descomprimió o bajó su planilla un poquito.
1: Bastante.
2: Con las partidas de
3: Amor.
2: Bueno, Isla.
3: No ganaba tanto Amor. Isla,
2: Isla
3: sí.
2: Esteban Pavés, un histórico, fue bien pagado.
1: Fue una reducción importante de la masa salarial de Colo Colo.
2: Y
1: es,
2: claro, en su minuto también Carlos Palacios.
1: Antes.
2: Brian Cortés.
1: De poder seguir con el programa, yo los quiero invitar a que escuchemos el pálpito ciudadano ayer en el Estadio Monumental.
3: Eso me gusta. Ya,
2: la pálpito, voz de la gente.
1: La voz de la gente.
3: Gente que hable.
1: Porque la gente ayer se expresó cuando iba entrando al Estadio Monumental respecto a el nuevo refuerzo de Colo-Colo. Bocina. Chupete, todo tuyo.
4: ¡Ya está aquí!
5: Me pareció súper buena porque en el Mundial igual atrapar dos goles y no dejó nunca que entrara la pelota, de lo que él pudo. Me sorprendió, nunca pensé que iba a llegar al Colo, pero realmente llegó a un equipo muy grande.
6: Me parece bien igual porque, o sea, el tema de que llegue un jugador que fue destacado en el Mundial, que llega a Colo Colo, me parece excelente. Bocinha, como todo jugador, tiene que ganarse el puesto. Si Moreira juega mejor, queda Moreira. Si Bocinha juega mejor, juega Bocinha nomás.
7: Es competencia para Moreira. Si llegaba Melé, creo que iba a ser más complicado porque posiblemente lo iba a tapar. Pero con la llegada de Bocinha, creo que va a haber una competencia mutua. Y le hace bien al fútbol también chileno que tenga esta repercusión Bocinha, ¿no? Ayer vimos muchos medios internacionales cubriéndolo. Así que al final le hace bien al fútbol chileno esto.
8: No, me gusta. Me parece un muy buen movimiento de Colo-Colo, la verdad.
1: ¿Sí?
8: Además, justo a principio de año pedían un arquero y traen el mejor arquero del mundial, así que. Yeah. Perfecto.
9: La verdad que sí, me gusta el arribo de Bocinha, pero yo creo que es una oportunidad para poder darle también al arquero que teníamos hoy en día, que es Moreira, que con esto le va a generar más seguridad para poder ganar la titularidad en el club.
10: La humildad del equipo que fue Cabo Verde, no, espectacular. Y la atajada en el Mundial, todo eso queremos verlo y ojalá dé resultado porque puede ser el Mundial, pero no, tiene que dar resultado aquí en Colo Colo. Me gustaría verlo en el Clásico.
11: Es que fue como una de las figuras emprendedoras del Mundial, pues, y eso es lo que le llamó la atención a los niños y lo que le gustó. Yo creo que va a debutar pronto, yo creo que va a ser en el Clásico, es su debut. Y vamos a ver cómo anda.
12: Pienso que es una jugada maestra de Colo Colo, en tanto lo futbolístico y lo del marketing que puede llegar a traer, le va a servir mucho al equipo. Creo que nadie lo conocía antes del Mundial y el simple hecho de haberlo visto tan bien a su gran edad, contra equipos tan grandes como fueron los que jugó contra en el Mundial, es suficiente para esperar al menos grandes cosas.
0: Las voces del pueblo colocolino a propósito de la llegada de Bocinha a través del micrófono de ADN.
3: Durante los últimos 5 años en Colo Colo estaba haciendo memoria, ¿cuántos jugadores no llegaron muy bien pagados, con alto salario, no hicieron un gol, se fueron sin marcar nada?
1: Blandi.
3: Y además no vendieron una camiseta de más. Yo lo tiro a la mesa, es una reflexión.
0: ¿Otra reflexión? Sí, no, sí, todavía lo estamos esperando, chupete. Otra reflexión, porque alguno de los entrevistados decía a su edad que se la haya ganado, que se desde abajo con esfuerzo. Otra reflexión, y que yo creo que trasciende el mundo del fútbol. Consideremos a la gente mayor también, Cuidado. Cuidado la cantidad de gente mayor de 50 años que no encuentra pega en ningún lado.
3: Capaz.
0: Cuidado con el edadismo.
13: Como decía mi abuelita, más sabe el diablo por viejo que por diablo.
1: Tantas personas que se han encontrado, y ahí yo también sigo lo que dice Carlos. Porque
0: es verdad que en el fútbol, claro, es una cuestión física, pero por eso levanto el tema, digamos.
1: Sé del ejemplo, estoy porque viejo, a mucha ya. Gente no le han no le han estudiado o examinado las capacidades, sino que lo primero es no por la edad.
0: Claro. No, ni siquiera la entrevistan.
1: Sí, no por la edad. Por la edad no. Tiene que ser más claro, joven.
0: Porque ahora es muy fácil con el manejo de data, de información, hacer el corte en la edad y ya un determinado año toda esa gente ni siquiera es considerada, ni siquiera se la revisa el currículum, la experiencia, la capacidad que pueda tener para una pega, una tarea determinada, un trabajo con toda esa experiencia y nos estamos dando el lujo de dejar experiencia ahí.
2: Y además una sociedad que ha envejecido, que está envejeciendo y mucha de esa gente está dispuesta a trabajar como si tuviera 20 años. Hay una cuestión generacional ahí que no, yo no digo que esté mal que la, que las nuevas generaciones, que aquellos que están en, entre los 20 y los 30 hoy día tengan una mirada distinta o un arraigo distinto respecto de los trabajos o de la permanencia en distintas labores. Eso es propio de cada uno y yo no lo cuestiono. Pero creo que despreciar a alguien por la edad no corresponde, porque hay mucha gente valiosa y dispuesta a trabajar como si fuera el primer día.
4: ¿Cuántas veces escuchamos que al margen de la salud alguien dijo: al viejo no lo podéis dejar en la casa porque le gusta trabajar?
3: Claro. Porque se alimenta de eso también.
0: Hay datos, hay cifras, es una realidad, le da
3: la vida.
0: La vida,
3: te ánimo.
0: Y hay que escuchar, ¿eh? A veces es bueno escuchar. Acabamos de terminar de leer el libro de Luis de la Fuente, entrenador campeón del mundo. A ver si hacemos alguna reseñita, alguna cosa para...
3: Me gusta.
0: Para ADN.cl, está bueno. Muy simple, muy, muy, muy simple. Lo menciona Cantatore.
14: Está pauteando.
0: Fue a los entrenamientos de
3: Bielsa.
0: De Bielsa en el Athletic. De Pellegrini en el Villarreal.
3: Sí, grababa horas y horas.
0: Coincidió con la llegada del Cholo Simeone a Atlético Madrid. Pero ¿sabes qué? Un libro sin verso. Simple.
3: Sin humo,
0: simple.
3: Sin humo.
0: Sin verso, sin
3: seguidor sin de Marco Aurelio. Seguidor de Marco Aurelio.
0: Y que además y porque, por eso lo engancho, con la costumbre de haberse criado como futbolista en los 90, 80s, 90s, cuando en los camarines, y él lo dice, en el Athletic de Bilbao, se respetaba y se escuchaba a los viejos del camarín. Chechu Rojo, que fue su ídolo, tenía como una diferencia de 20 años, me imagino, con Luis de la Fuente, los dos en el plantel de honor, digamos, en el primer equipo. Hay que ponerle ojo a esos temas también, ¿ah? Pasan los años, para nosotros 18 años al aire, obviamente ya no somos los que partimos.
3: ¿Qué?
0: Y no lo estamos haciendo desde una reivindicación de que no nos echen de acá, no nos saquen, no. Sabemos que en el periodismo y el periodismo deportivo particularmente, la longevidad ha sido una tradición en nuestro país al menos. Pero, o sea, a considerar a la gente que tiene experiencia, no puede ser que gente que, porque tiene más de 50 años,
1: ya no la consideran.
0: Así estamos. 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
1: Hace pocos instantes el Real Madrid oficializa la renovación de Vinicius Junior.
3: ¿Ah?
1: Hasta
3: ¿cómo
1: el 2032.
3: Muy bien. Crack.
2: ¿Qué me dices?
3: Crack.
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2: Ayer de sandía, sí.
1: También Colo Colo explora la línea de ropa urbana con la llegada de Bocini.
2: No me digas.
1: Va a sacar una línea de ropa urbana.
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1: Vidal, Aquino, Correa. En ese orden son los sueldos top de Colo-Colo.
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1: Y también Mo Salah, oficializado en el Trabzonspor de Turquía por 2 temporadas.
0: Sabremos de la Universidad de Chile al regreso de la pausa. A propósito de la edad, feliz cumpleaños. Se lo merece porque fue un tremendo jugador, crack. Dejó enorme recuerdo en Santa Laura, en otros equipos del fútbol chileno, Vélez Sarsfield. Hoy cumpliendo Tigre Cruces, 65 años, Mario Bruno Luca.
13: ¡Qué jugador! No, zaguero central, un patrón de la defensa.
0: Que además hizo historia en Chile, se quedó en Chile, su hija además muy, muy vinculada con el fútbol femenino. Así que desde este micrófono de ADN.
3: En Audax Italiano.
2: ¿Esas cotizaciones previsionales ahora que cumplió 65?
0: Mario Bruno.
2: Temazo en el fútbol, ¿eh?
0: Maestro, 65 años, feliz cumpleaños. La pausa y volvemos con la U.
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17: En Santiago, 16 grados. En Antofagasta, 19 grados.
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0: A la espera de la salida de Michael Clark de los tribunales, estamos con Rocío Ayala.
7: Compañeros, aquí viene saliendo Michael Clark después de este sexto día de formalización. Vamos a pasar a...
8: ¿Qué le parece el primer día de las defensas? Usted le toca el día el lunes.
9: Así es, tal como es el proceso. Ayer terminaron los querellantes y con eso se cierra una primera etapa o una segunda etapa, la verdad. Y finalmente le tocan desde hoy día a la defensa. Hoy día partieron dos defensas y acabaron. Mañana termina otra. Y hoy es el lunes. Y nada, tranquilo, esperando mi turno. Yo creo que se han dicho hartas cosas que son imprecisas y por tanto esperando mi turno para poder hacer mi descargo. Yo digo, yo estoy tranquilo, yo sé lo que he hecho y sé lo que no he hecho. Yo creo que ya hoy día se empezaron a hacer patentes algunas decisiones que se han hablado. Así que nada, obviamente no les puedo adelantar qué es lo que voy a decir porque por respecto al tribunal lo voy a decir el día lunes. Pero yo estoy tranquilo que vamos a poder aclarar bastante cosas que se han dicho.
10: Hoy día se conoció unos documentos a través de Canal 13 de un contrato sobre que se hizo con Patrick Lynch y sobre todo también de una asesoría que habría hecho el señor Marcelo Pecci. Si nos puede explicar un poco de qué se trató eso y finalmente cuál es la ligación que tiene usted con el señor Kim Lynch y el señor Pecci.
9: Todas esas cosas las vamos a hablar el lunes. Una vez que las haremos al tribunal, no hay ningún problema en hablarlas por aquí.
10: ¿Usted reconoce que hay un vínculo?
9: Lo voy a hablar el lunes y luego puedo hablarlo. Ya, muchachos, muchas gracias.
7: Entonces, Michael Clark, que habla entonces después de este sexto día de formalización aquí en Arena.
0: Gracias, Rocío. Y para, claro, vamos a seguir, por supuesto, en contacto con Rocío. Y para el lunes, entonces, ya la declaración de Michael Clark y sus abogados.
11: Vuelvo y repito, cuando apareció por primera vez en el Centro de Justicia, Clark dijo que él estaba de rebote en la causa de Sartor. Pero ahora no entró en detalles acerca de estos vínculos que asoman hoy con la investigación de Canal 13 respecto a Kiblinski, Peche, que eran controladores en su minuto, uno de Ñublense, otro de Huachipato. Se le reitera la pregunta. Tampoco dice, no los conozco, esto es de rebote, me acusan injustamente, no tengo relación con esto. No, lo va a decir primero en el tribunal a partir de su defensa la próxima semana, pero es un detalle del cual, y lo digo abiertamente, siempre a través del periodismo, siempre negó el expresidente de la...
2: Yo me estaba haciendo una pregunta anoche mientras veía más antecedentes de la, digamos, de este proceso de formalización que está vinculado a lo deportivo. Porque hoy día Barrera está haciendo una tremenda campaña en la U y es un exportable, ¿no? Puede salir rápidamente, sí, sí. Lo están mirando de Argentina. Es un jugador que podría eventualmente ser vendido incluso en las próximas semanas. Yo me pregunto, si hay una operación importante, estamos haciendo fútbol ficción, ¿no? Pero con visos de realidad. Te lo pongo del orden de 3 millones de dólares, una oferta por el muchacho, yeah, tres palos yeah. verdes. ¿Esa plata dónde entra? Entra a las arcas de Azul Azul. Claro. Pero resulta que el propietario mayoritario de Azul Azul hoy día está en tribunales, digamos.
11: Y hay un liquidador.
2: O sea, y hay un liquidador.
3: El 63% de sus acciones están
2: exacto,
3: ahí.
2: Exacto, están embargadas.
3: Congeladas, claro.
2: Están embargadas. Y dijimos ayer que a partir de enero, aparentemente, de acuerdo al timing de esto, y esta es versión del propio liquidador, podría haber novedades y esas acciones podrían salir a venderse.
3: Sí.
2: Por lo tanto, podría llegar cualquier empresario de la plaza o un inversor extranjero incluso. Podría acá llegar el dueño del PSG a comprar la U. Sí.
3: Podría llegar Beckham.
2: Claro, pero yo te digo, si es que se vende, y también se vende a Sadi, por ejemplo, o se vende ahora Barrera en tres palos verdes, esa plata...
3: ¿A dónde cae?
2: O sea, debiera entrar a las arcas de la U porque es una empresa que está limpia y limpia en el sentido, digamos, de
0: continuidad
2: de giro, a eso me refiero. Pero en el fondo sería un lo que yo digo, sería un activo, sería mejorar un activo y eso sería al final un beneficio para los aportantes. ¿Qué dirá la gente que metió plata tal vez en negro ahí, digamos, o los dueños de ese fondo de inversión que hoy día no quieren aparecer? Porque para ellos, entre comillas, sería obviamente un perjuicio patrimonial. Uh-huh. ¿Habrán hecho la pérdida? Es interesante el fenómeno, porque imagínate, o sea, Azul Azul podría crecer mucho patrimonialmente con un par de ventas en estos próximos dos meses.
0: Y con lo que pudiera recibir, no sé si le corresponde a propósito de un nuevo fichaje de Osorio en Europa.
2: Exacto.
1: Tiene un porcentaje Universidad de Chile. Si mal no recuerdo, es el 20% de la carta que tiene
2: Osorio.
1: Un
2: poquito menos.
1: Un poquito menos de Osorio. La nota es de la Gaceta de los Sport. Es barato, pero regatea mucho. Tras la marcha de Caretsas, el Milan tiene a Osorio en la mira. Hablan de que el chileno del Midtjylland es versátil. Sería una inversión que Rubén Amorín podría gestionar en varios roles. Y establecen 15 a 20 millones de euros la transferencia.
0: Nos dice Rocío que está hablando el abogado de Pedro Pablo Larraín, Jaime Winter.
6: En primer lugar, quedó bastante claro que la formalización llevada adelante por la Fiscalía es una formalización apresurada, con errores relevantes, por ejemplo, repetir dos veces sociedades, por incluir hechos con perjuicio donde no hubo perjuicio, por confundir empresas e imputar hechos de una empresa o por una operación que no existió. Y por lo tanto logramos establecer con claridad eso. En segundo lugar, logramos establecer con claridad que hay un error importante de la formalización en cuanto al supuesto perjuicio, que en realidad lo que ellos consideran como perjuicio son los negocios que se hicieron, que ellos cuestionan, pero muchos de esos fueron pagados, muchos de esos existió retorno y por lo tanto no representan realmente perjuicio. Y por último, creo que fue muy importante poder mostrar que el actuar de la CMF, en este caso apresuradamente, impidiendo la recepción de aportes primero, sin impedir los rescates, y después tomando la decisión de cancelar la autorización de la AGF, significó necesariamente un deterioro de los activos por la necesidad, por la decisión de la CMF, de tener que salir a liquidarlos rápidamente. Todas esas cosas las pudimos instalar hoy día, así que estamos muy conformes con eso.
12: No se quisieron referir mucho al tema de Tactical Sport.
6: Sí nos referimos al tema de Tactical Sport, en el sentido de que fue un financiamiento completamente lícito el que se hizo para obtener a través del fondo las acciones de Tactical Sport. Sin embargo, hay otras imputaciones en esa materia que no correspondían a Pedro Pablo Larraín, sino que a otro imputado de la causa, así que por lo tanto no correspondía a nosotros hacernos cargo de eso. En el caso de Sartor, lo relevante es que Sartor financió la adquisición de las acciones de la U a través de financiamientos de fondos hacia el Tactical Sport y no hay ningún otro elemento adicional. Yo creo que lo más importante es que cuando se realizan este tipo de operaciones existen garantías y en este caso estaban las propias acciones. Ahora que las acciones, según entiendo, que se recibió el contrato, han vuelto a la administradora, en este momento a cargo de un liquidador, la verdad es que los fondos van a poder pagarse su totalidad, incluso si es que esas acciones eventualmente fueran vendidas al mismo precio al que se compran, o sea, que precio que incluso ha sido señalado que es bajo alguno, así que no va a haber ningún perjuicio.
12: Abogado, usted dentro de los descargos hacen que en realidad obviamente se tome en cuenta que acá no es necesario considerar la prisión preventiva, sino que buscan un arresto total. Si nos podría explicar también cuál es el argumento para rebajar aquella medida cautelar.
6: Sí, por supuesto. De hecho, alguno de los querellantes señaló a un medio de comunicación, a Radio ADN específicamente, que ellos buscaban, mediante la amenaza de prisión preventiva, tratar de forzar una negociación o un pago. Y la verdad es que el derecho penal no está para eso. El derecho penal está para revisar si las conductas que se realizaron correspondían o no a un delito, y eso se tiene que ver eventualmente en un juicio oral. Las medidas cautelares que se decretan en el tiempo intermedio, son solamente para asegurar los fines del proceso. Y en este caso no existe ninguna necesidad de una medida tan gravosa como la prisión preventiva, y eso resulta absolutamente evidente. No hay ninguna posibilidad de comisión de nuevos delitos cuando ya no está a cargo de la administración de ninguna de las
13: Abogado, acá, en general, después de las audiencias hemos tenido posibilidad de hablar con varias personas, y de alguna manera se ha creado un escenario donde Pedro Pablo Larraín, su cliente, pareciera ser el cabecilla de todo esto. Incluso pudimos hablar con Michael Clark y ahí se me toca de rebote toda esta situación con esas palabras. Para usted, ¿qué le parece que se refieran de esa manera quizás a lo que está sucediendo?
6: Yo entiendo que cada persona que está involucrada en una causa como esta quiere tratar de establecer los límites a su propia responsabilidad, pero lo cierto es que se trataba de una empresa bien establecida, con donde distintas personas que tenían distintas funciones, y cada uno debe responder de acuerdo a los propios actos de función que tenía. Tratar de señalar otra cosa distinta, la verdad es que resulta prácticamente irrisorio que nadie más tuviera conocimiento de nada o no participara en nada. La verdad es que resulta completamente absurdo.
0: El abogado Jaime Vinter representando a Pedro Pablo Larraín, haciendo referencia a una entrevista de enero de este año aquí en Radio ADN, ¿no? Como un argumento, y es la conversación que tuvimos, él estaba, me parece, en ese momento en España con Gonzalo Echeverría, que fue uno de los afectados por el caso Sartor.
2: Tal cual, pues, y donde en el fondo lo que se pide es de parte de los querellantes y de la fiscalía también, y de Todesca, porque acá son varias partes las que están pidiendo prisión preventiva. Se pedía en función del peso argumental y de la cantidad de delitos, que no nos olvidemos que se cifró en 6 delitos, digamos, los delitos en los cuales incurrió esta gente, daba mérito suficiente para que hubiese prisión preventiva. Yo creo que en este minuto está siendo el gran tema de la defensa, lo acabamos de escuchar, ¿no? De que finalmente la cautelar sea con arresto domiciliario y no cumpliéndolo en un recinto penitencial.
3: Sí, y como dato, para el arresto en Capitán Javer, que es anexo penitenciario, ¿no?
2: Sí.
3: Hoy día enfrenta problemas de capacidad y saturación debido al alto número de imputados por delitos económicos y de corrupción.
2: Imagínate.
0: Cuando nos conectamos a la señal del Poder Judicial, un ratito en la mañana, me parece que era este mismo abogado el que exponía Rocío Ayala. Y uno de sus argumentos era que los delitos son anteriores a la nueva ley de delitos económicos y que por lo tanto las penas no podían ser tan altas. ¿Puede haber ocurrido eso dentro de los alegatos de esta jornada, Rocío?
13: Sí, de hecho, Carlos, fue un alegato que se extendió por 3 horas y media. Era parte de lo que se señalaba recién acá en conversación con ADN, el abogado Jaime Dinter, a quien escuchábamos. Él hacía un resumen, ¿no?, de un poco en qué se trató su defensa, donde también hablan de aquello, porque para decretar prisión preventiva, lo que nos dicen los abogados es que uno estima que los delitos tienen que ser superiores o la posible condena de 5 años. Y un día. Entonces acá la fiscalía y distintos abogados querellantes hacían sumas de los delitos. Nosotros tenemos muy presente lo de Michael Clark por un tema obvio, que es el de Azul Azul y Universidad de Chile, y ahí hacían una suma que decían que al menos eran 21 años en un escenario bastante digamos favorable, que podía ser muchísimo más. Entonces acá, dentro de lo que señalaba el abogado, era que estábamos hablando de algunas acciones que querían formalizar, que eran desde 2016. Entonces, por eso él quería dejar muy claras las fechas y también la participación de cada uno en las sociedades, y también qué significaba realmente el perjuicio del cual estaba hablando la fiscalía.
0: Sí, no sé, Tigre, si quieres algo más sobre este punto, porque incluso lo dicen nuestros amigos, comenzamos a hablar de la Universidad de Chile y ayer ganó y la U avanza en la Copa Chile, y como que el ánimo, la energía en el estudio con los tenores y la soprano se chupa, cambia. Y la gente de la U también quiere salir de esta depresión total.
11: Yo quiero tratar de interpretar algo a partir de lo que se dice acá. Porque estamos en un país donde siempre pensamos, y muchas veces, que el otro no sabe. ¿Y por qué digo esto? A partir de las declaraciones que nosotros vamos escuchando todos los días y ponemos atención al trabajo de Rocío. Michael Clark llegó diciendo, e insisto en esto, que a él le tocaba esto de rebote. El abogado acaba de decir todo lo contrario. Él dice que no tiene relación a que a él no lo van a incriminar por nada, que no tiene ningún delito. 6 causas en su contra. Que no había vínculos con en ningún momento con Universidad de Chile, que Sartor era independiente. Universidad de Chile, Azul Azul en las audiencias. Que finalmente a él no le puede pasar nada porque no tenía ningún vínculo con otras personas. es todo lo contrario. O sea, ¿qué es lo que están buscando con este mensaje comunicacional? ¿Por qué se busca instalar este tipo de tonteras cuando sabemos todos los alcances de un caso tan grave? O sea, con mucha gente. Pero si aquí escuchamos desde enero las personas que perdieron su dinero, los montos de los que se está hablando, o sea, entra dinero a la U, esto también es parte de un liquidador. Ayer estaban pidiendo en la tarde que las personas que están en la Administración de Universidad de Chile tendrían que dar un paso al costado, pero no lo dice un programa deportivo, lo están diciendo las personas que están ahí todos los días al interior de las audiencias. Entonces, en algún minuto tengamos un poquito de decencia.

0: y respeto con lo que señalamos, con lo que estamos hablando, si esto es muy grave.
1: El abogado, por último, es hermano del diputado Gonzalo Vinter, ¿eh? Me aportaba acá un buen amigo en la mesa.
2: Sí.
1: Rocío, no sé, lo cerramos porque en la cancha por lo menos las cuentas son alegres para los azules.
2: Sí, de hecho son alegres, solamente mencionar que, ha salido un reportaje que en realidad va muy de la mano con lo que nosotros hemos contado en Canal 13. Salió el reportaje, nosotros ya lo habíamos escuchado en los alegatos de la Fiscalía, que hay varios contratos de los cuales ya habíamos detallado, sobre todo en ADN.cl, este contrato de confidencialidad que hay entre Tactical Sport, firmado por Michael Clark, y el gerente deportivo Manuel Mayo. También se ha mostrado, en realidad se ha mencionado, ¿no?, con Moon Valley, que también lo habíamos hablado acá a las 14, que era quien iba a ejercer el asesor como asesor financiero para dirigir la venta, las cuotas de Tactical Sport, para que salga Sartor de Azul a Azul. Esto lo habíamos mencionado con la presencia también, quizás un poquito más lejana, pero Patrick Kiblinski, ¿no?, que estaba también bordeando, ¿no?, esta operación que finalmente no se realiza. Y otro contrato que también habló la Fiscalía era por parte de Marcelo Peche como asesor de la gestión de deportiva. Recordemos, Marcelo Peche vinculado a Huachipato, esta gestión deportiva iba a estar en las ramas del fútbol profesional, fútbol femenino, fútbol juvenil, y también tenía una cláusula de confidencialidad que de hecho estimaba un sueldo de 2.5 millones de pesos con un bono, pero de acuerdo a lo que entendemos que se declaró en la Fiscalía, este nunca se llevó a cabo finalmente. Así que creo que eso en cuanto a lo que podemos sacar en limpio acá, de acuerdo a este sexto día de audiencia, de formalización. Y en lo deportivo, sí, las cuentas son alegres, obviamente después de haber ganado a Unión San Felipe por la mínima, hay que cosas que mejorar, obviamente, elecciones, pero era un partido donde Universidad de Chile no contaba con Eduardo Vargas, con Charles Aránguiz, con Fabián Ormazábal, con Marcelo Morales, o sea, cuatro titulares. Entonces había que ver cómo iba a readaptarse el equipo, y ahí Fernando Gago queda bastante conforme con el debut de Diego Cofré, que de hecho también lo celebró en sus redes sociales, con el gol de Nicolás Fernández, que es un jugador que ha perdido minutos, ¿no?, en esta competencia con Ormazábal. Por lo tanto, en general, también se le preguntó en la conferencia por Lucero, que no pudo convertir, que de hecho la diferencia del marcador es solo un gol, pero aún así Gago dice que tuvo que ver la cancha sintética, que en general hubo desgaste, que era una defensa muy cerrada. Así que las cuentas son alegres, solo la preocupación de Israel Poblete, que salió lesionado antes de la media hora, pero esto fue por un golpe que va a seguir en observación.
1: Buen pase de Lucas Barrera en el único gol del partido, pero qué mal la intervención del arquero de San Felipe Tigre, ¿eh?
3: Sí, se quedó en esa. Lo miraba al central pensando que llegaba Cañete primero, pero llega Fernández, que de que era la pelota, un desahogo para Fernández. Futbolista que era titularísimo, capitán de Audax Italiano, Nicolás Fernández, y que principalmente ha jugado poco y nada con la camiseta de la U, que le permite ese gol. ¿Leí alguna crítica de los hinchas? Poquito a partir del equipo sin marcar una diferencia mayor, pero necesitaba la U ganar este partido y ya meterse en lo que viene en el marco de la Copa Chile.
1: Y para enfrentar a Palestino, ¿hay bajas en la U, Rocío?
2: Sí, está confirmado ya que no va a estar Lucas Barrera por suspensión, sumó su quinta tarjeta amarilla en el partido pasado, así que él no va a poder estar, va a tener que mover otra vez la oncena, buscar a alguien en el medio terreno. Va a reaparecer Marcelo Morales, lo más probable por la banda izquierda, también Fabián Ormazábal, es muy probable que esté Eduardo Vargas, que ahí recupere su puesto Charles Aránguiz en el medio terreno. La duda es qué va a pasar con Tobias Reinhardt, porque hoy fue su primer entrenamiento en el Centro Deportivo Azul, de la mano de Gago, con los jugadores, y era la primera vez que iba a poder conocer al plantel, así que Tobias Reinhardt todavía está en este proceso de adaptación, más allá de que hizo pretemporada, de que ya venía con rodaje desde Italia. Pero para Gago hay dos cosas que son muy importantes: el descanso, eso no lo tranza, y la adaptación. Por lo tanto, yo veo difícil en realidad que pueda estar contra Palestino, pero vamos a ver cómo siguen avanzando las jornadas para ver si es que llega, ¿no?, la posibilidad de tener a Reinhardt dentro de la citación.
4: Observando otra de las aristas, de las vertientes, Universidad de Chile, que es por donde puede ir también una luz, ¿no? Durante toda la Copa de Chile, el técnico Gago, recuerdo que le vi por lo menos hacer debutar a 5 o 6 jóvenes de la cantera, y algunos me parecieron muy interesantes, eran sus primeras armas, por supuesto, en el profesionalismo. Me parece que si la U puede, tiene que enfocarse, apuntar ahí. Rocío, quería preguntarte eso, ¿cómo mira Gago a los jóvenes? ¿Cómo es el balance que hace de esta pasada?
2: Sí, era algo que comentábamos ayer a las 20, que de hecho Fernando Gago en la materia del minutaje sub-21 va muy avanzado. En el promedio que hacíamos después del partido con Huachipato eran menos de 30 minutos por partido los que tenía que hacer jugar a un sub-21, que Fernando Gago dijo en una conferencia allá en la Florida que para él sabía que existía la regla, que era la primera razón por la que también ponía jugadores jóvenes, pero también si los mantenía era porque estaban rindiendo. Es el caso del Nacho Vázquez, de Agustín Arce, que ayer también le dan descanso, más allá de que estuvo en la banca, así que es una materia que en realidad la tienen bastante conforme en el cuerpo técnico, porque ya está muy, pero muy avanzada, y aparte les están dando rendimiento y les están dando la razón de ponerlos, así que por ese lado, Fernando Gago ayer tuvo la opción de poner a Diego Cofré, que lo consultaron los colegas, por qué Cofré y no Matías Riquelme, por ejemplo, u otro jugador en el medio, y él dice que sentía que era el momento de darle profundidad al equipo, tiene jugadores como que van a tener todos que disputarse el apodo de Pichu, porque está Vázquez, porque está Reina, y también Cofré, todos con esa característica un poco de utilizar esa técnica, ¿no? Ese dribbling, que esa cachaña que a veces se le puede caracterizar a ese tipo de jugadores.
1: Rocío, por último, pensando que viene el clásico, ¿cómo lo preparan? Es la U local en el Estadio Nacional, ¿y qué te dicen los azules? Ellos quieren enfrentar a Colo-Colo con Bocinha en el arco, ¿no?
4: Está haciendo muchas preguntas, Carlos.
2: Sí, a ver, de Bocinha, la verdad, la última vez que se habló de él fue cuando yo les contaba, ¿no? Que en ese partido con España y Cabo Verde decían si sería una locura realmente enfrentar, o sea, poder traerlo a Chile, que era algo que era un sueño, pero no sabían si era un sueño posible. Entonces, después de eso, en realidad nos ha vuelto a hablar o a proyectar la posibilidad de enfrentarlo. Sí que, por ejemplo, han habido algunos likes, ha ido a algunas publicaciones del barbero que ayer le hizo el look a Bocinha, Charles Aránguiz ahí muy pendiente. Entonces ha habido una recepción tal vez un poco más interna, veremos si es que quieren que ataje o no Bocinha para ese 23 de agosto, donde ya se ha trabajado bastante desde hace un par de meses, que sabemos que se está coordinando todo para recibir al público visitante. Van a ser menos de 1,000 entradas para los hinchas de Colo-Colo, es lo que tengo entendido, se está todavía definiendo aquello, pero ya van 6 reuniones de coordinación. De hecho, ya se realizó una visita inspectiva al Estadio Nacional para ver todo lo que va a ser el flujo del público. Van a instalar también un sistema de seguridad, me decían, muy avanzado, que de hecho Universidad de Chile estuvo averiguando desde Brasil para poder tener entonces todas las precauciones. Hay todavía una reunión más planificada, han estado participando desde la Municipalidad de Ñuñoa, Carabineros, los dos equipos, pero queda una más, nos comentaban, donde deberían estar los presidentes de los clubes, tanto Aníbal Mosa como Cecilia Pérez, representando a Blanco y Negro y Azul Azul, y el delegado también presidencial de la región metropolitana. Así que todavía queda un último paso, pero va muy, pero muy avanzado, y la U, como les digo, también trabajando en medidas de seguridad inéditas para lo que será la vuelta al público visitante a fines de agosto.
1: Sí, y preliminarmente se nos decía 800 entradas tal vez para la gente de Colo-Colo en ese clásico del 23 de agosto en el Estadio Nacional. Oiga, se aprende, uno trata de entender siguiendo las audiencias, pero usted lleva 6 días, ¿ah? ¿Cuántas veces Rocío Ayala ha escuchado la expresión su señoría?
2: Bastantes, ¿ah? Magistrada también. De hecho, bueno, uno que viene de afuera lo va comparando con las películas, como hablábamos ayer, pero sí, su señoría ya se le menciona bastante, sobre todo cuando hay un problema, por ejemplo, más de color, ¿no? De que falló el internet y los que están conectados por Zoom, ahí se pide a su señoría, pongamos una pausa, o su señoría, ¿en qué momento vamos a tener el receso? Más que nada ese tipo de intervenciones, pero también en los alegatos para llamar la atención de la jueza Paulina Moya, también hemos escuchado esa frase que obviamente para nosotros es más caricaturesca, pero para ellos es del día a día.
1: Sí, estaría bueno ese respeto, Tigre, ¿eh? Nosotros que somos conductores, ¿eh? Como que de pronto ahí de parte de los panelistas también, ¿eh? No sé si su señoría para pedir la palabra, pero...
3: No ese concepto.
1: A ver, no quedaría bien, pero buscar una forma más, ¿eh? Porque a veces se suben por el chorro los tenores, ¿eh?
3: Algo chupete al respecto.
1: Este 14, 15 y 16 de agosto...
2: El hecho de decir tenor también tiene cierto grado de honor.
1: Es un vocativo, sí, claro, puede ser. Sí. Cuando la gente manda su audio, hola tenores.
4: Hola tenores.
1: Claro, bueno, para que no se hagan...
5: Trovadores. Hola trovadores.
1: Hola tenedores. Ya, chao, Rocío, que pase lindo, ¿ah?
2: Bueno, adiós.
5: magistrados.
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6: En la Liga Argentina juegan a las 6 de la tarde Unión de Santa Fe contra Lanús. Está citado Matías Sepúlveda.
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6: La Federación Inglesa de Fútbol retiró su apoyo a Gianni Infantino para una reelección.
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6: Sobre lo mismo de la FIFA, la UEFA mantiene el boicot, ya que asegura que no están las condiciones para restaurar las confianzas tras la reunión de ayer en Rabat.
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1: Sobre la hora, Felipe Puxio, tenemos pendientes a sus ganadores, ¿ah?
6: Sí, ya está. Gentileza de mi casa, Balón Oficial, y también de los tenores. Claro. Francisca Smith. Va a ver a las guerreras hoy ante República Checa a las 20 horas en el Estadio Nacional, el Mundial Sub-17 de voleibol.
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6: Thiago Almada está a un paso de ser fichaje de River Plate por la módica suma de 20 millones de euros.
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6: Cobarde. Diego Forlán, héroe de Sudáfrica 2010, fue anunciado hoy como el entrenador de la sub-20 y también de la selección mayor de Uruguay.
1: Porque este domingo hay Liga de Primera con Universidad de Chile versus Palestino en el Estadio Nacional. Dos equipos en racha con antecedente en empate. Me voy entonces por las tablas este domingo, así que le podemos apostar 10 luquitas al empate, con lo cual te llevarías 27.000 pesos. 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
6: Felipe Mora jugó 73 minutos en la derrota del Atlético San Luis por 4-2 ante el Inter de Miami en la Leagues Cup.
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6: En el mismo torneo, el FC Dallas dio cuenta del Querétaro, equipo de Esteban González, por 2-0.
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6: Y en Maipú están en sintonía en un local histórico, patrimonial. Están en Avenida Portales 575. Se llama El Panguipulli. Hoy están de aniversario.
26: Ah, muy bien.
6: 8 años.
1: Muy bien, Panguipulli. Muy bien. Me gustó ese saludo. Lindo programa, programa lindo. Gracias por la sintonía. Sigan con nosotros. Ya viene ADN Top. Ah, claro, y nos vamos escuchando, por supuesto.
6: A ver, porque faltaba algo de ver.
1: Claro. Estaba prometido y ya despidiendo el programa, ¿no? Ever Ludueña, con Trovador. Vayan a verlo a Viña mañana, lo van a pasar bien, ¿eh? Recomendado por Danilo Díaz. 20 horas.
6: Una recomendación esa.
1: Ahí se puede ver en el YouTube de ADN, en el Barbones
26: Comedy. Sí, pues.
1: Comedy. Ah, muy bien, pues.
26: Un segmento.
1: Claro.
26: La conferencia de prensa con Trovador.
1: Ese el
26: dato. 25 minutos imperdible.
1: No, se pasó. Está en el YouTube de ADN.
26: Señor.
1: Oiga, pero qué dato.
26: Se transmitió en vivo anoche.
1: Para el que quiere sacar la vuelta en la oficina, pero es un datazo.
25: Un datazo, 25 minutos libre,
1: porque,
25: bueno,
1: Claro, porque está ahí frente al computador, se pone los fonos.
25: Claro.
26: Y como que está trabajando.
1: Pero deja el Excel, no tiene para qué verlo. Lo vea. Deja el Excel ahí, como que está trabajando y está escuchando.
26: En la oficina de Carlos Costa.
25: Vas manejando ahí con vas pasando ventana a ventana.
27: Para los terrones mañaneros.
1: Exacto, además, mañana, tempranito, los veo, los escucho. ¿Qué es lo que decía Berludueña en esta conferencia a propósito de las teorías conspirativas en el fútbol? Con esta nos vamos, chau.
28: Bueno, sí, hubo, viste, muchas teorías conspirativas, dejó mucha tela para cortar la espinal con España. A mí, yo viví una situación similar, no la he contado muchas veces por temor.
29: ¡Upa! Atención acá, ¿eh?
28: Por temor a represalias, pero acá me siento entre amigos, me siento contenido. A mí me quisieron sobornar. en un partido con Chaco. Yo estaba en Chaco Forever contra River, y River necesitaba hacernos 6 goles para pasar a la liguilla pre-Libertadores. Y en el entretiempo estábamos 4-0, nos habían hecho 4. Tenían que hacernos 2 más. Entonces vino un directivo del club, trajo dinero sucio, mal habido, en un portafolio escolar, y dijo: acá está la viva, la crocante con gomita. La villuya, la que manda. Necesito que vayan para atrás, que jueguen mal y le hagamos 2 goles más, dice el tipo. Y entonces dijimos: ¡no! ¡No! ¡No! No, se escuchaba esto. Y el capitán le dice: se equivocó de vestuario, le dice.
29: ¡Ah!
28: Este es un equipo de hombres. Y todos dijimos: es el capitán. Pero ¿qué pasa? El 6 del equipo venía mal. Le habían vendido un Renault 19 cagado de amortiguadores. Se atrasó con la cuota del seguro, necesitaba liquidez, estaba muerto. Entonces el 6 miró así, como diciendo: bueno, y agarró. Y donde agarró el 6 se desmadró.
29: No.
28: Agarró el 11, agarró el arquero, agarró el 2, agarró el 8, todo agarraba. Yo digo: se va a la mierda. Y el tipo me cierra el portafolio y me agarra los dedos. Me mira y me dice: Ludueña, estoy pagando para que jueguen mal. Usted juega mal sin plata.
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2: Esta noche nos vamos a la red. Comienza la gran fiesta del voleibol en Chile. Ya arrancó el Mundial Femenino Sub-17 con los primeros tres partidos por la fase grupal en Ñuñoa, San Felipe y Los Andes. El Team Chile debuta a las 20 horas en el Centro de Deportes Colectivos contra República Checa. 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
3: Comienza el largo tour. Tras su última práctica en las canchas del Parque Estadio Nacional, las Diablas irán al cielo en el vuelo que las llevará hasta los Países Bajos. Ahí disputarán desde el 16 de agosto el Campeonato Mundial de Hockey Césped Femenino, el segundo de su historia. Antes de partir, conversamos con los referentes de nuestro Team Chile.
2: Eso es todo, amigos. Se acabó la participación de Alejandro Tavino en el Masters 1000 de Montreal, en su natal Canadá. El número uno del tenis chileno y 26 del mundo fue sorprendido por el 72 del ranking mundial, el polaco Hubert Hurkacz, quien lo derrotó en set corrido por 6-4 y 7-6. Ahora Tavino va al Masters 1000 de Cincinnati y el ATP de Winston-Salem antes del Abierto de los Estados Unidos.
3: No todo es bocina. Anoche, mientras el Pueblo Albo saludaba su nuevo fichaje estrella en el fútbol, también jugaba el equipo cestero de Colo-Colo, que perdió por solo un punto ante los Leones, único invicto y nuevo líder de la Conferencia Centro en la Liga Cherry. En el sur, Puerto Varas aplastó a Castro y Ancud le propinó a las Ánimas su séptima derrota en línea.
2: Pisa fuerte en la cancha de Donald Trump. Joaquín Niemann arrancó con todo en la fecha de Leap Golf, que desde hoy se desarrolla en Nueva York. En el Trump National Golf Club Bedminster, el chileno lidera la clasificación en la primera ronda tras los primeros 9 hoyos, en los cuales logró 5 birdies para una tarjeta de 5 golpes bajo el par.
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3: Feliz tarde para todas y para todos. Bienvenidos.

0: Hacemos esta edición de ADN Top hasta las 4 de la tarde, las antenas de ADN en todo el país, junto a Diego Sáez, y una invitación de inmediato al WhatsApp de la amistad.
1: Exactamente, porque a través del más 569-8521-2360, don Hans Scott, pueden participar por una entrada doble para asistir hoy al Estadio Nacional, el recinto de los deportes colectivos, que fue uno de los escenarios de Santiago 2023, y donde desde hoy tendremos el Campeonato Mundial Femenino Sub-17. A las 20 horas juega Chile, pero la jornada ya arrancó, así es que tienen una doble para acompañar a La Roja o bien los partidos de hoy en el Nacional.
0: Recuerden, nombre, teléfono, correo electrónico, para que al final del programa en la tómbola identifiquemos a quien nos digan: quiero ir al vóley, quiero acompañar a las guerreras, quiero ir a ver a Chile en el Centro de Deportes Colectivos del Estadio Nacional. Una Copa Mundial de Voleibol que ya tiene algunos resultados marcados durante esta jornada y un partido en desarrollo. En desarrollo vibrante, 2-2 en sets entre México y la selección de Venezuela. En el último capítulo del partido están empatadas 2-2, otros resultados y ya están definitivos.
1: Exactamente. Polonia, por ejemplo, le ganó por 3-0 a Argentina en el grupo C de esta fase de grupos, precisamente en el Centro de los Deportes de Contacto del Estadio Nacional. Y además, en el de deportes colectivos tuvimos el triunfo de los Estados Unidos por 3-0 también sobre Egipto en el marco del grupo A.
0: En paralelo, en el Estadio Nacional, Corea está derrotando por 2-1 a Puerto Rico y se acaba de colocar con punto de partido la escuadra asiática. Esta noche, en el Centro de Deportes Colectivos del Estadio Nacional, la casa de las guerreras sub-17, el equipo femenino de voleibol, Chile enfrentará a Chequia en su partido de estreno en el
1: También ahí tendremos a Turquía frente a Tailandia en el Liceo Mixto de los Andes, China Taipei con República Dominicana en la tanda de las 5 de la tarde, ambos partidos. Y para la jornada estelar, ya decía Hans, el partido de Chile con las checas, y tendremos también a China con Filipinas en San Felipe, en los Andes Italia con Argelia, y en el Estadio Nacional Centro Deporte de Contacto Japón, una de las grandes potencias, y que nos decía Jorge Pino, el público las quiso mucho en las giras preparatorias previas en provincia, en Temuco y en Copiapó. Van a enfrentar las japonesas a España. Entonces, ¿cómo lo hago para ganar, Hans?
0: WhatsApp de ADN, más 569-85-21-23-60. Nos dicen: quiere ir al vóley, quiere ver al equipo de Chile al Estadio Nacional o disfrutar del Mundial, y están entrando en el sorteo por las entradas para ver hoy Chile, Chequia y la jornada completa en el Nacional.
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1: De inmediato pasamos a hablar de tenis, y para eso tomamos contacto con nuestro especialista Benjamín Benzaquien para saber de lo ocurrido con Alejandro Tavilo, que ya anticipábamos en titulares. Cuéntanos detalles, Benja.
3: Hola, ¿qué tal, Diego? ¿Cómo están? Bueno, lamentablemente en su debut ayer en la segunda ronda del torneo Master 1000 de Montreal en Canadá, Alejandro Tavilo no pudo superar el escollo que significó enfrentarse con el fuerte sacador polaco Hubert Hurkacz, quien lo derrotó por 6-4 y 7-6. Tavilo ganaba 4-2 en el segundo set, tenía chances realmente de llevarse el set, estaba jugando muy bien, pero le quebró el servicio en el octavo juego el tenista polaco, llegaron al tiebreak y ahí fue más fuerte, repito, por sus servicios, el tenista europeo. Lamentablemente Tavilo no pudo avanzar, hubiera sido lindo verlo más adelante en este campeonato e incluso llegar mejor armado al próximo Master 1000, que es el que se va a disputar en Cincinnati desde el 13 de agosto, del 13 de este mes, último torneo Master 1000 de la temporada norteamericana sobre cemento antes de llegar al US Open. Ojo, porque al Master 1000 de Cincinnati se le agregan nada más y nada menos que Jannik Sinner, Novak Djokovic y Carlos Alcaraz. Atención, está inscrito el tenista español, que hace tiempo que no juega debido a la operación de su muñeca derecha, y vuelve en un intento claro de recuperar ritmo tenístico con vistas al abierto de tenis de los Estados Unidos en Nueva York, a este certamen de Cincinnati. Que dicho sea de paso, más allá que en premios a los varones y a las damas le va a entregar para cada rama $9.5 millones a repartir, para este torneo, el año 2026, ha hecho una inversión, escuchen bien, para remodelar las instalaciones, agregar más lugares para la mayor comodidad de los aficionados, $260 millones en arreglos. Increíble la inversión para tener este Master 1000 en Cincinnati a partir del día 13 de este mes de agosto, y donde va a estar jugando Alejandro Tavilo. Les mando un gran abrazo.
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1: Ya tomamos el primer contacto con Benjamín Benzaquiene, ahora con nuestro compañero Carlos Madariaga, quien ha sido testigo de la última práctica de las Diablas, que ya cogen el vuelo rumbo a los Países Bajos. Pero entiendo, Carlos, estás ahora con una de nuestras seleccionadas nacionales del hockey antes de partir a su segundo mundial.
4: ¿Qué tal, Diego? Claro, estamos aquí en el Estadio Nacional, en la despedida de las Diablas, y estamos hasta ahora junto a su portera, Natalia Salvador. Natalia, ¿cómo estás? La expectativa, los nervios de cara a disputar, en este caso, tu segundo mundial, ¿cómo estás?
5: Todo bien, muy contenta por tenerlos acá también en nuestra casa. Y nada, estamos muy contentas, muy orgullosas de poder representar a Chile en este segundo mundial, ya con ganas de partir a Países Bajos.
4: Para ti, además, especial, considerando que la ocasión anterior era la suplente de Claudia. Lamentablemente ya no está con nosotros, pero eso siempre para ustedes es especial, sobre todo en tu caso. ¿Cómo tomas esta titularidad tan, tan particular en una Copa del Mundo para ti?
5: Sí, creo que es muy emocionante para mí también. Lo tomo como una gran responsabilidad, pero también sé que estoy preparada. Fueron muchos años junto a Claudia, ella me preparó también. El Mundial pasado estuvo increíble, me haya tocado ser la titular o no. Creo que es una experiencia que la vivo igual. Y la vibro igual estando afuera o adentro de la cancha, y ahora voy por lo mismo, y sabiendo que Claudia nos va a estar acompañando, que nos ha estado acompañando siempre en cada entrenamiento, en cada partido.
4: También está el hecho de la selección final de jugadoras, lo decían también respecto que pudieron rotar entre 25 para finalmente la lista de 20 que va al Mundial. Quedó al margen, por ejemplo, una histórica como Francisca Atala. ¿Cómo tomaron eso y cómo proyectan esa misma selección, que siempre es un evento nada sencillo, pensando en la posibilidad de defender el Mundial con algunas compañeras y otras que en el caso de Pancha no va a estar con usted?
5: Sí, la verdad es la parte más triste que nos toca vivir, y también es duro para todas. Creo, las que quedamos, las que no quedamos, hacemos esto, como ya bien decían, somos amateurs, hacemos esto porque amamos el hockey, amamos el deporte, amamos defender la camiseta de Chile, y no es solo un trabajo para nosotras, es nuestra pasión, es nuestra vida, y que queden compañeras fuera es muy duro para todas. También es la realidad del deporte, y nada, apoyándonos entre todas, sabemos que a las que nos toca ir también tenemos la responsabilidad de acompañar a todas y de demostrar que estamos todas y que somos mucho más de 20 en el Mundial.
4: Por último, Natalia, agradeciendo estos minutos con ADN, está el hecho de enfrentar a rivales muy potentes, pero también son de las que tienen mayor experiencia en esa misma zona. ¿Cuáles son las expectativas, el objetivo que ustedes se trazan como Diablas en este segundo Mundial para ustedes?
5: Mira, primero, como objetivo que nos trazamos como Diablas es que este Mundial tenga la cobertura que quizás no tuvo el Mundial pasado. Que como selección se tome, nos respeten como la mejor selección de Chile. Somos la mejor selección rankeada a nivel mundial, y queremos, como ese es como nuestro gran desafío y nuestro resultado acá para el país. Que se nos valore como creo que lo hemos demostrado.
4: ¿Siente que no se lo ha valorado del todo?
5: Sí, la verdad es que sí, creo que sobre todo como a nivel como de cobertura, creo que estamos muy en debe a nivel país con los deportes que no es el fútbol, sin desmerecer a ningún deportista. Ese es nuestro primer objetivo, poder llevar el deporte chileno, poder llevar el hockey a cada rincón del país, que nos vean, independiente del horario, que nos retransmitan, que puedan ver las niñas y niños que estamos luchando, que estamos peleando cada minuto en un mundial. Y después creo que sacar un segundo puesto, meternos dentro de los primeros ocho, sería un sueño y sería algo histórico para nuestro país. Y estamos soñando. Nosotras cada vez que venimos acá, venimos a los entrenamientos soñando. Así que estamos trabajando muy duro para cumplir todos esos sueños.
4: Y esperamos ver y estar atentos, por supuesto, a que eso ojalá pueda ocurrir ahí en Europa. Natalia Salvador, muchas gracias por estos minutos con ADN.
5: Muchas gracias.
4: Ahí estábamos, Diego, entonces, con parte del plantel femenino que va a jugar el Mundial, su segundo consecutivo a nivel planetario.
1: Gracias, Carlos Madariaga, ahí con un claro llamado de parte de una de las Diablas para tener mayor cobertura, aunque yo creo, Hans Hott, que es un poquito injusto, porque si hay una de las selecciones colectivas de nuestro país de las que se habla, y bastante, es precisamente de nuestro Team Chile femenino de hockey césped, incluso mucho más que los varones, y en el último Mundial tuvieron cobertura y transmisión en vivo de todos sus partidos.
0: Claro, de las selecciones colectivas uno diría el hockey césped femenino y el básquetbol femenino están ahí a la par. Probablemente se puede aspirar a más, pero también depende del interés del público que se vuelque sobre ellas y que llame la atención de quienes transmiten, tienen los derechos o la posibilidad de comprar para poder acceder a ellos. Pero de que ha existido a partir de este programa además la difusión, absolutamente no tenía.
1: Por ejemplo, si hacemos el paralelo en el último mundial de rugby masculino, hubo transmisión en televisión abierta. Eso tal vez le falte a las Diablas, porque ESPN o Disney transmitieron ambos mundiales, tanto el de rugby masculino como la primera participación histórica de nuestras Diablas en el mundial femenino del hockey césped.
0: Y la que viene ahora también viene a través de ESPN en su plataforma Disney.
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0: Se va junto a un acompañante a ver la jornada inicial del Mundial Sub-17 de Voley Femenino en el Estadio Nacional, Paola Luengo. Gracias por escribir al WhatsApp de ADN. En instantes en tu WhatsApp estarán los tickets para que vayas a ver.
1: Y estaremos regalando todos los días de la fase grupal, por lo menos entradas dobles para ir a ver a las Rojas del Voleibol Sub-17 Femenino, o también, ¿por qué no?, al resto de la jornada de este Campeonato del Mundo que ya arrancó en nuestro país. Solo para recomendar esta noche, ya hablábamos de los resultados de ayer en la Liga en Básquetbol Chileno, Español de Talca juega con Puente Alto, ¿ya? Las Ánimas, que ayer perdió feo, enfrenta ahora Deportes Castro, y Español de Osorno, clásico frente a Valdivia en el Monumental María Gallardo.
0: De eso y más mañana, después de los tenores, en la sintonía de ADN, servicios informativos, y ADN te escucha, gracias por estar ahí.
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11: Cuatro de la tarde en punto, actualizamos noticias en ADN. Surgen ya reacciones tras el anuncio del Tribunal Constitucional que declaró admisibles los requerimientos de la oposición sobre la mega reforma del gobierno. Nos informa Juan Espinosa.
12: ¿Qué tal? Buenas tardes. Durante esta jornada, el Pleno del Tribunal Constitucional decidió admitir a tramitación y declarar admisibles los tres requerimientos de inconstitucionalidad presentados por la oposición contra distintas normas de la mega reforma del gobierno. Vamos a conocer reacciones de legisladores a este anuncio del TC. Escuchamos al senador Juan Luis Castro, del Partido Socialista, y al vicepresidente del Senado, el UDI, Iván Moreira.
13: La invariabilidad tributaria y la resolución de calificación fundamental, efectivamente, tal como viene en el proyecto de ley, despachado a ley, tienen vicios de la Carta Fundamental y por lo tanto esperaremos el fondo de la causa en los días que vienen para tener el resultado definitivo.
14: Llamamos a la oposición a colaborar con Chile, no a ponerle zancadillas, porque no se puede predicar crecimiento y al mismo tiempo intentar frenar cada una de las herramientas que lo hacen posible.
12: El Tribunal Constitucional ha fijado una audiencia pública para el próximo miércoles 12 de agosto, donde podrán intervenir todos aquellos que acrediten interés en la causa previa inscripción. El jueves 13 de agosto se desarrollarán los alegatos de las partes ante el Pleno del Tribunal Constitucional. Juan Espinosa, ADN.
11: Y alcaldes se reunieron con la ministra de Educación y valoraron los cambios al cronograma de implementación de los SLEP anunciados por el gobierno. Paulina García tiene el detalle.
15: Buenas tardes. Sí, la verdad es que todo se da en el marco de esta reunión que tuvo un grupo de 8 alcaldes con la ministra de Educación, María Paz Arzola, en la sede del Ministerio de Educación y que se extendió por cerca de una hora. Esto para conocer los plazos de implementación que tendría el ingreso de esta nueva reforma que está impulsando el Mineduc y que busca postergar la implementación de los SLEP en 15 años, es decir, hasta el 2040, un tema que divide a los alcaldes, pero que comentó la edil de Las Condes, Catalina San Martín, quien calificó como una buena noticia que algunos municipios puedan seguir siendo sostenedores de sus colegios.
16: Se va a ingresar una ley que va a flexibilizar los requisitos para que más municipios puedan seguir manteniendo la educación de sus colegios. Eso no quiere decir que la implementación de los SLEP se detengan. Ojo, todos los municipios que necesiten o quieran traspasar su colegio lo van a hacer, pero quienes queremos y quienes podemos quedarnos con la educación de nuestros colegios, por ahora vamos a poder seguir manteniendo la educación de nuestros niños. Vamos a seguir, eso sí, trabajando en algo que es importante, que es definitivamente darle la certeza y la garantía a todas las familias de nuestros estudiantes de que los colegios se quedan en Las Condes y no pasan al SLEP.
15: Bueno, recordemos que entre los puntos que establece esta nueva reforma que busca postergar los SLED está la posibilidad de que los colegios puedan seguir a cargo de los establecimientos educacionales, eso sí, toda vez que logren acreditar el buen rendimiento educacional y académico que deben tener esos establecimientos para poder seguir entonces estando y siendo parte de los municipios, quienes finalmente tendrán que esperar el debate legislativo para tomar una definición en torno a si se acogen al nuevo sistema para mantener a cargo los establecimientos educacionales o bien hacen el traspaso correspondiente por ley a los SLEP. Paulina García, ADN.
11: Y vamos hasta el Palacio de la Moneda. Información del momento nos cuenta Diana Copa.
17: Sí, el presidente de la República, José Antonio Kast, ya está en el avión de la Fuerza Aérea de Chile que en los próximos minutos va a despegar rumbo a Colombia, la ciudad de Cali, para participar en el cambio de mando que se va a realizar mañana, donde va a asumir el nuevo presidente de ese país, Abelardo de la Espriella, y de hecho es acompañado por la primera dama, María Pía Arreazola, por el canciller Francisco Pérez Mackenna, también por el presidente de la Cámara de Diputados, Jorge Alessandri, y otros parlamentarios, senadores y diputados. Es un vuelo de 5 horas 30 minutos y va a aterrizar en la ciudad de Cali, en el Aeropuerto Internacional Alfonso Bonilla Aragón, donde va a ser recibido por la ministra de Relaciones Exteriores de dicho país, Rosa Yolanda. Más información vamos a tener en las próximas horas con el viaje del presidente hasta Colombia. Desde el Palacio de la Moneda, Diana Copa, ADN.
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1: De lo que está ocurriendo a esta hora en Nueva York, en la cancha Donald Trump, donde Joaquín Niemann, el chileno, está disputando uno de los últimos torneos de la temporada en el LIV Golf y con bastantes buenas sensaciones, puesto que está liderando la clasificación general en la primera ronda. Se han disputado, en el caso de Niemann, 10 de los 18 hoyos de la jornada y está con una tarjeta de 5 golpes bajo el par. Ha conseguido 5 birdies en los hoyos 1, 3, 4, 5 y en el número 8 de su recorrido, ya pasando la mitad de esta jornada, y supera por un golpe a Ian Poulter, el inglés, que tiene 4 golpes bajo el par, lo mismo que Lee Westwood, otro británico también con menos 4 en su tarjeta en estos momentos. Todavía, en todo caso, queda largo recorrido para esta primera jornada del torneo neoyorquino, que podría coronar como campeón de la temporada a John Rahm, el español que le arrebató el título en los últimos 2 años precisamente a Joaquín Niemann, quien necesita terminar por delante en este fin de semana de Bryson DeChambeau, otro de los grandes exponentes Ambos, en todo caso, discreta presentación hasta el momento. Tras 11 hoyos, John Rahm figura en el puesto 42. Con 3 golpes bajo el par, es decir, con un registro negativo, mientras que Bryson DeChambeau figura todavía más abajo en el puesto 51 de la clasificación general tras el hoyo 10, con 4 golpes sobre el par.
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11: 4 de la tarde en punto. 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
10: Si me estafaron y quedé endeudado, ¿esa deuda sigue siendo mía? Aunque la actividad económica chilena creció durante junio, esa recuperación no necesariamente se refleja en la forma, de la misma forma en todos los hogares. El desempleo nacional, lo hemos mencionado, alcanzó un 9,4% y la mitad de las personas ocupadas recibió ingresos laborales mensuales de 680 mil pesos o menos durante el año pasado. Y para una familia que ya destina parte importante de sus ingresos al arriendo, al dividendo, a las tarjetas de crédito o a los créditos de consumo, una estafa puede convertirse en el golpe que termina desordenando el presupuesto que apenas se estaba sosteniendo. La víctima de esta estafa no solamente enfrenta una operación que asegura, obviamente, no reconocer, sino que también debe decidir qué hacer con las demás cuentas. ¿Cuál pagar primero? ¿Cómo evitar nuevos atrasos? Y si se puede comenzar una renegociación mientras el banco todavía está revisando la deuda originada por este fraude. En este capítulo buscamos aclarar cómo ordenar las finanzas cuando se juntan dos problemas. Uno, las deudas que la persona sí contrajo, y una nueva obligación que asegura no haber aprovechado porque surgió durante una estafa. Vamos a hablar sobre si es que uno puede renegociar o no una deuda que viene lamentablemente de una estafa. casa y cuáles son las recomendaciones que se entregan, las soluciones y, por supuesto, siempre estamos atentos a sus dudas, sus consultas. Si es que pasaron por esto o si es que recién se están dando cuenta que están viviendo una situación similar, envíennos sus consultas para poder resolverlas a través de nuestro WhatsApp en el +569 85 21 23 60. Todo esto junto a Tania Olivera, abogada y socia de Defensa Deudores.cl, recordándoles siempre que pueden acompañarnos a través de nuestro streaming durante el programa, que comenzamos, como siempre, con buena música. Es Miranda, tu misterioso alguien, aquí en la 91.7.

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1: Hoy día vamos a conversar sobre lo que puede pasarnos cuando adquirimos una deuda producto de una estafa. Si esa deuda sigue siendo mía, si es que se puede renegociar. Es un tema muy complejo porque cuando las personas lo enfrentan, efectivamente se sienten muy, muy golpeadas, no solamente por lo que significa la estafa, sino por las consecuencias que puede tener. Me estafaron, quedé endeudado, bueno, esa deuda es mía, sigue siendo mía. ¿Cómo lo puedo solucionar? Hoy día lo vamos a conversar junto a Tania Olivera, abogada y socia de defensadeudores.cl. Tania, ¿cómo estás? Buenas tardes, bienvenida.
2: Hola Piedad, muchas gracias por la invitación a conversar de este tema que me parece interesante, sobre todo hoy cuando muchos medios de pago tienen, o muchas personas tenemos acceso a los medios de pago, ¿cierto? Y por supuesto que también la delincuencia se va actualizando y va viendo de dónde pueden en el fondo sacar dinero y poder en el fondo engañar a las personas con estos sistemas que se refuerzan por un lado la seguridad, pero también la delincuencia digital también se va reforzando de cómo acceder a los distintos tipos de medios de pago de las personas.
1: Sí, hemos visto casos bastante impactantes en realidad de estafas que uno podría decir, bueno, a cualquiera le podría pasar, y de hecho hay 98 millones de dólares, que es el monto que se ha asociado a las operaciones desconocidas o denunciadas como fraudulentas por distintos clientes bancarios solo durante el primer semestre del 2026. O sea, una cifra que nos muestra que el fraude no es una situación aislada. O sea, 98 millones de dólares.
2: No es aislado, es cada vez más recurrente, es cada vez más también... novedoso, comillas, en las formas que tienen para hacerlo. Y como decías al principio, Piedad, del programa, cuando una persona está ajustada en su presupuesto y tiene que además ahora hacerse cargo de una estafa, porque los procedimientos legales no conversan mucho entre la ley de fraude, la ley de protección a los derechos del consumidor, y por otro lado los plazos y que requiere una renegociación, que es lo que en definitiva vamos a hablar hoy a raíz de estas deudas que provienen de las estafas. O sea, una estafa a una persona que no tiene un sistema de lo que decimos el colchoncito de emergencia o de seguridad, claro, para pagarla mientras que se soluciona, si es que el banco lo reconoce o no, me devuelve el dinero o tengo que demandar, puede desestabilizar completamente la economía de una persona o de una familia. Entonces,
1: absolutamente.
2: Es un tema súper potente y también uno se da cuenta que está un poquito desconectado la regularización de cada situación. Es como que cada uno lo ve en su eje. Por claro. Un lado el fraude bancario, por otro lado la ley de protección del consumidor. Y ahora también tenemos el sistema de renegociación donde tampoco es tan claro si cómo lo hacemos. Si tengo esta deuda, espero la resolución del banco o ingreso de todas maneras al procedimiento de renegociación. Son situaciones que se van dando en la práctica,
1: claro,
2: y que la teoría no nos alcanza, ¿cierto? Sino que ahí requiere especialización, ¿cierto?, de la persona que lo va a representar. Y, por ejemplo, ya no podría hacer quizás uso gratuito del procedimiento de renegociación que tiene la ley 20.720. Sería importante,
1: claro,
2: que sea asesorado para realmente decir a la persona cuándo es el momento adecuado para que pueda ingresar a este procedimiento si es que fue estafado o no. Ahí hay tenemos mucho, mucho, mucho para hablar de este tema que de verdad puede cambiar el destino, ¿cierto?, financiero de una persona y de su familia.
1: Totalmente, porque además nos llegan siempre preguntas y a ustedes me imagino también muchos casos. De hecho, tenemos la historia de Antonio. Él recibió una llamada que parecía provenir de su banco. La persona que lo contactó conocía información sobre una supuesta compra y le indicó que tenía que seguir algunos pasos desde la aplicación para poder proteger sus productos. Eso era lo que le decían. Y lo que parecía una medida de seguridad terminó convirtiéndose en un problema financiero que todavía no logra resolver, porque hoy día enfrenta una deuda que asegura no haber aprovechado, no tiene capacidad para pagarla y sigue recibiendo cobranzas. Esta es la historia de Antonio, vamos a escucharlo.
3: Hola, buenas. Mi nombre es Antonio. El año pasado fui víctima de una estafa telefónica. Me hicieron pasar por el banco, me llamaron, me dijeron que intentaron hacer compras con mi tarjeta. Eran tan horribles, me dieron la información. Y yo reviso mi correo y claro, mi correo parecía como que habían intentado meterse a mi cuenta. Y el supuesto ejecutivo me dice que me va a llegar una notificación a la aplicación donde me va a pedir que bloquee todo. Y cuando yo accedo a la aplicación, se me hizo un cobro. Cobro de 1,5 millones. Y luego de eso me cortaron. Y cuando supe que era una estafa, resulta que llamo al banco y el banco me dijo que no tenían nada que hacer y que como todo fue culpa mía y que yo lo hice y que ellos no confiaban en que a mí me habían hecho esta estafa, no se podía hacer nada. Y que si yo demandaba o hacía algo, iba a perder porque el banco tenía plata y tenía tiempo para poder ganar. El banco tenía derecho a demandarme. No pude hacer nada, no pagué la deuda porque no tengo cómo pagar ese 1,5 millones y que ahora va subiendo. Y ahora me llaman siempre diciendo que me van a meter a DICOM, queriendo cobrarme. La verdad, ya no sé qué hacer, no sé qué se puede hacer en estos casos. Muchas gracias.
1: Qué difícil el caso de Antonio, porque efectivamente refleja una situación que probablemente muchas personas que nos estén escuchando o lo vivieron o sí o sí conocen a alguien que está pasando por una situación similar. Porque está ese mito, Tania, de que como la deuda nació de una estafa, puedo dejarla fuera y puedo renegociar solamente las demás deudas, o incluso no es una deuda de la que me tenga que hacer cargo porque no fui yo y se comprobó que fue una estafa. Eso no es así.
2: No es así, Piedad, lamentablemente, y también tiene sentido el por qué no, porque estas transacciones se hacen mediante nuestros instrumentos financieros, a través del retail, como le pasó a Antonio, o a través de un instrumento bancario, y de lo que buscan estas personas con los llamados o cuando se meten a nuestro sistema, ¿cierto?, es buscar nuestros datos, nuestras claves. Por eso es importante, primero, Piedad, si te llaman, hay que hacer la denuncia, cortar y uno llamar al banco o a la institución financiera donde está supuestamente esos movimientos fraudulentos. Uno llame al número que siempre tiene como conocimiento que ahí está efectivamente la institución.
1: Claro, tomarse esa llamada como quizás como posible estafa o un aviso.
2: Claro.
1: Entonces, independiente de lo que sea la información que le estén dando, por muy genuina que parezca, decir ya, okay, perfecto, muchas gracias, yo lo veo.
2: Claro.
1: Y cortar.
2: Lo que buscan es que la persona entre en pánico y comience a hacer estas acciones, ¿cierto?, que no son muy bien pensadas, sino que son desde el miedo, ¿cierto?, y desde que estoy desesperado. Entonces, eso primero, ¿por qué? Y ahí decía algo importante, Antonio, el banco, no era un banco, era un retail, dice, me señala que ellos no tienen responsabilidad y que en definitiva incluso me pueden demandar. Aquí hay que tener presente que la ley de fraudes obliga a la institución financiera a devolver hasta 1,400,000. Son 35 UFs que dice la ley a devolver este dinero a las personas, ¿ya?
1: Independiente con el tipo, por así decirlo, de cliente que sea o claro, si tiene o no un seguro.
2: Claro, porque la institución financiera tiene nuestros datos. Ellos tienen la responsabilidad de cuidar esos datos y de resguardarlos. Si
1: hay... Claro, porque no te están diciendo este es tu RUT, este es tu correo. Te están hablando de montos, digamos.
2: Exactamente. Sí. Entonces, por ese lado, si la institución financiera no quisiera devolverme este dinero y no reconoce responsabilidad, lo que hace es ejercer esta acción que decía Antonio en su relato. Es ejercer esta acción como una demanda. Entonces, imagínate una persona que da con deuda, con esta situación de pucha, fui estafado y además demandado. Entonces, el sistema es un poco perverso en ese sentido, pero tiene una lógica detrás. Y si no hago nada, como le pasó a Antonio, voy a tener entonces esta deuda y voy a tener que buscar la forma de solucionarla. Uh-huh. Porque, como dice Antonio, voy a poder. Puedo estar en DICOM, pueden ejercer acciones de cobranza, llamados, y sabemos que después viene la cobranza judicial en tribunales. ¿Cómo evitarlo? La renegociación es un camino, sí es un camino, porque la deuda es de la persona, pero la recomendación, Piedad, es hacerlo una vez que se soluciona el problema del fraude. Es decir, cuando soy sujeto de esta acción delincuencial,
1: de la estafa,
2: de claro, la estafa, debo primero denunciar inmediatamente. ¿Por qué? Porque la ley también limita la responsabilidad de la persona. Si yo no llamo, si no ejerzo las acciones a tiempo,
1: si no hago la denuncia de que me estafaron.
2: Exacto. Uh-huh. En el fondo yo también tengo responsabilidad de ello. Así lo lee, así lo establece la ley y también lo interpretan los tribunales de justicia. Entonces tengo que inmediatamente bloquear las tarjetas, hacer el llamado, y si es una institución financiera bancaria, debo hacer el reclamo formal. Y ahí cada institución tiene unos requisitos. Normalmente va a pedir una declaración y algunos documentos adjuntos. Tengo que hacerlo, porque si no lo hago, Piedad, voy a tener responsabilidad y no voy a poder, en fondo, optar, ¿cierto?, a la devolución de al menos estas 35 UFs que tengo protección legal. Si no lo hago, si no hago nada de esto, la deuda va a quedar a la persona y voy a tener que buscar las soluciones entonces que conocemos para poder, en el fondo, hacer reducir la carga financiera y poder pagarlo, o bien, bueno, todas las deudas ingresan al procedimiento de renegociación, Piedad. Eso sí, hay que decirlo. O sea, no puedo renegociar una parte y, por ejemplo, como me preguntaste en un momento, esta deuda no, porque viene de una estafa. Eso
1: va todo junto.
2: Lamentablemente sí. Entonces, la recomendación es primero hacerlo una vez que haya finalizado este procedimiento de fraude, ¿cierto? Que en el fondo quizás ejercí las acciones correspondientes.
1: Claro, dejar como la constancia.
2: Hacer los reclamos en la institución financiera, hacer el reclamo en el CERNAC. Si en ninguna de estas instancias tuvo una respuesta positiva, hacerlo en el juez de policía local también a través de la vulneración a la ley de la protección de los derechos del consumidor. Uh-huh. ¿Ya? Si esto no funciona, si en definitiva ya perdí el juicio porque de alguna forma la ley interpretó que yo tenía algún tipo de responsabilidad, por ejemplo, la ley ha interpretado que tengo responsabilidad cuando pincho esos links medios raros que me llegan por mensajería instantánea, no sé si, bueno, a algunos auditores les ha llegado mucho este tema de debe tag, y la persona ni siquiera tiene auto, entonces, bueno, esos links.
1: Oye, a mí me llegaron muchos durante un buen tiempo hasta que les respondí, creo, el mensaje, pero en un minuto, de verdad, eran tantos los mensajes que me llegaban cada como dos días, que dije, ¿será que en verdad tengo una deuda? Yo estaba segura que no, pero dije, ya, voy a revisar. Entonces, ¿qué hice? En vez de pinchar el link,
2: hay que ir al titular.
1: Fui a la página web de pago total del tag y qué sé yo. Pero porque empiezan a aparecer y son como constantes. Entonces uno dice, ¿será que quizás sí? Pero jamás apretar ese link.
2: Sí, sí. Nunca, siempre. Y lo mismo que pasa con el supuesto ejecutivo que me está avisando de una estafa. Cortar y llamar a la institución financiera que supuestamente estoy sufriendo una estafa o algunos movimientos no reconocidos. Llame usted. Usted diríjase a esa institución y no dé ningún dato. Ningún dato personal. Hoy en día, nuestros datos personales, Piedad, son como nuestro tesoro, o sea, uh-huh, no dejarlos en ninguna plataforma, no darlos por teléfono, nunca les van a pedir claves. Normalmente ellos buscan que la persona se desespere y en alguna oportunidad le dé algún tipo de clave, o como decía Antonio, pucha, yo accedí a la plataforma y en el fondo pinché donde ellos necesitaban para poder ingresar.
1: Claro, o sea, claro.
2: No seguir lo que está en el fondo guiando el delincuente. A mí me han llamado también, y la verdad es que uno no piensa que son delincuentes. Uno igual tiene un poco de perjuicio, piensa que le van a hablar mal, no sé. Pero en realidad hacen lo mismo,
1: lo
2: tienen como
1: hacer
2: el mismo protocolo del banco. Entonces es súper confuso. De verdad, corten la llamada y llamen ustedes a la institución financiera.
1: Es lo más fácil.
2: Lo más fácil, porque la deuda que puede dejar una situación como esa no es menor, Piedad. Y
1: no,
2: sobre
1: claro,
2: todo cuando hay veces que hay mucha gente que es bien inteligente, dice, ¿sabes qué? Yo no opto tanto al aumento de cupo, porque yo no necesito tanto aumento de cupo en mis cuentas, en mi línea de crédito, ni en mis tarjetas bancarias. Eso también lleva a que si alguien comete un fraude con tus instrumentos financieros, pueda tener acceso también a más crédito. Entonces también hay que ser realista.
1: ¿Para qué quiero tener tanto cupo?
2: ¿Para qué quiero tener tanto cupo? Si en realidad yo lo que ocupo mensual es tanto. Si
1: además, para no endeudarse uno mismo también.
2: Sí.
1: Convengamos.
2: Y si uno quiere más cupo, la verdad es que si uno llama, ahora todo como que se puede hacer online, probablemente igual te lo van a dar. Entonces, si uno necesita comprarse algo más grande, ¿cierto? También puede hacerlo directamente en la institución en ese momento que necesito comprar más cosas o algo que no cueste ese cupo. También hay que ser precavidos. Hoy los sistemas de pago digital son transversales. Hay muchas personas que no saben, por ejemplo, la tercera edad no tiene mucha educación digital. Hay una brecha ahí en la tercera edad también que tiene acceso a cuentas digitales, pero no sabe probablemente que el link que va a pinchar es malicioso.
1: Hay que tener mucho cuidado con eso y estar atentos. Vamos a recomendar también soluciones, ver también algunos errores típicos que se cometen, que pueden agravar una deuda por estafa. Los vamos a estar revisando a la vuelta de la pausa y también responder algunas de sus preguntas que están llegando y que de hecho los invitamos a seguir enviando a través del WhatsApp, el +569 85 21 23 60, en este ADN Te Escucha que realizamos junto a Tania Olivera, abogada y socia de Defensa de Deudores.cl, sobre si es que puedo renegociar una deuda por estafa. 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Hacemos una breve pausa y ya volvemos.
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11: Seguimos en este ADN Te Escucha junto a Tania Olivera, abogada y socia de Defensa de Deudores.cl, para conversar y seguir entregando soluciones, respuestas ante las dudas que hay con respecto a si uno puede renegociar o no una deuda que surgió por una estafa. Si esa deuda, por así decirlo, es mía, ¿cómo me hago cargo? Sabemos lo que eso puede desestabilizar, de hecho, a una familia. Y quería preguntarte, Tania, lo hemos comentado, pero si la víctima terminó igualmente sobreendeudada, ¿puede acceder a mecanismos de renegociación aunque parte del problema se haya originado por una estafa? O sea, es una persona que ya estaba endeudada probablemente, que es un caso muy, muy común probablemente, y donde además surge esta otra deuda producto de una estafa.
12: Puede ingresar al procedimiento de renegociación, Piedad, pero hay que tener presente lo que decíamos en el primer bloque del programa. Las deudas se renegocian con todos los acreedores, ¿ya? Entonces, no puedo desconocer en el fondo a este acreedor o preferir otras deudas o a otros acreedores por sobre, por ejemplo, donde fui estafado. Entonces, porque
11: recordemos los criterios para poder renegociar.
12: Debo tener 90 días de mora, ¿cierto? Debo tener dos o más deudas que estén vencidas o en mora para poder renegociar. Este monto debe ser más de 80 UFs y además no debo estar notificado de una demanda de cobranza.
11: O sea, si yo tengo, por ejemplo, dos deudas con distintos acreedores y aparece esta estafa como tercera, yo no puedo decir voy a renegociar solamente las dos que son mías y la otra voy a ver cómo lo hago con algún seguro o el banco si es que me devuelve algo. O sea, si yo quiero renegociar, es todo.
12: Es todo. Y ahí uno puede ingresar al procedimiento con todo y lo más probable es que va a haber una disyuntiva cuando se tenga que establecer el pasivo o las deudas de la persona, porque la persona va a decir esto yo no lo reconozco y el acreedor va a decir bueno, pero es que esto está facturado, ¿cierto?, en su cuenta mensual y no lo ha pagado desde tal X fecha. Lo recomendable, Piedad, en este caso es solucionar el tema del fraude, ¿ya? Y con los medios que decíamos al principio, haciendo la denuncia en la institución donde fui, donde se cometió, ¿cierto?, este fraude, ante el CERNAC, ante la Comisión para el Mercado Financiero, en el caso de ser necesario, o ante el juez de policía local. Y ahí hay que evaluar, porque si ya tengo una demanda de juez de policía local, eso no es instantáneo, no está dentro del proceso, pero es un tiempo, ¿cierto? Y recordemos que la ley de la renegociación, no tenemos que estar notificados de una demanda de cobranza. Entonces, imagínate que si estoy dentro del juicio con un juez de policía local viendo el tema del fraude y soy notificado de una demanda de cobranza, entonces no voy a poder ingresar al procedimiento. Entonces, ahí es importante también asesorarse para que se vayan viendo los tiempos. ¿Qué es mejor si ir a la renegociación directamente con esta deuda? Porque quizás el banco se pueda ver, el banco o las instituciones financieras de repente se hacen cargo de una parte de lo que hablábamos de las 35 UEFs.
11: Pero porque eso es legal.
12: Porque eso es legal.
11: Pero no porque el banco diga tenemos nuestro mecanismo para evitar fraude.
12: No, se ha judicializado mucho el tema porque la misma ley dice, bueno, si usted no quiere pagar este dinero, va a tener que demandar a la persona. ¿Por qué? Porque
11: o sea, al banco.
12: El banco te demanda, por eso te decía, la persona queda con deudas, con un problema gigante, tiene que buscar ayuda, imagínate, ya estaba endeudado quizás, no tiene de dónde sacar para poder pagar y después ver si me lo retribuyen o no. Entonces, y además de todo, puede recibir una demanda por parte del banco porque le dice que tuvo responsabilidad en ese...
11: En haber apretado, claro.
12: En haber apretado algo. Y aparte de todo, Piedad, la Corte se ha pronunciado hace muy poquito y en varias instancias sobre el hecho que las instituciones bancarias están pidiendo para el reclamo formal, uno tiene que hacer además la denuncia en Carabineros de Chile, en la PDI y o en la Fiscalía, ¿ya? ¿Para qué? La institución financiera pide o debe pedir el comprobante de esa denuncia, ¿ya? Pero no el contenido de la denuncia. Y muchos bancos o instituciones financieras piden el contenido de la denuncia. Me imagino que también es para ver si la persona tuvo algún tipo
11: de, o

0: no el contenido de la denuncia. Y muchos bancos o instituciones financieras piden el contenido de la denuncia. Me imagino que también es para ver si la persona tuvo algún tipo
1: de responsabilidad.
0: O pueden objetar algún tipo de transacción o algún tipo de
1: que haya realizado.
0: Entonces,
1: pero Tania, ¿en qué casos una persona podría, por ejemplo, impugnar el cobro de un crédito obtenido mediante un fraude o una suplantación de identidad?
0: La impugnación, en el momento si ingresa al procedimiento de renegociación puede impugnar en el pasivo, porque ahí lo determina la superintendencia, pero también lo informa el deudor y lo reconoce el acreedor.
1: El acreedor, claro.
0: La forma de impugnar cualquier dinero que no sea reconocido, movimiento bancario, si le sacaron un crédito o lo que sea, es mediante los reclamos formales que dijimos. Uh-huh. ¿Ya? Eso es lo primero. Ahora, si usted opta por el procedimiento de renegociación, tiene pros y contras, Piedad. O sea, en realidad es súper complejo porque es lo que decíamos, la ley no conversan entre todas estas normas que tienen relación el fraude con la deuda de la persona, con la protección de los derechos del consumidor. Aquí también la ley se tiene que actualizar de acuerdo a las situaciones que estamos viendo. O sea, han aumentado los fraudes, han aumentado el riesgo de la persona de sufrir esta situación y quedar, por supuesto, sobreendeudado. Sí, hoy sabemos que tenemos 4 millones de personas que están en DICOM. Con esto, por supuesto, si una persona no puede ya pagar su deuda o le cuesta llegar a fin de mes...
1: Y lo estafan.
0: O sea, ¿cuál es la posibilidad de que pueda pagar la deuda? Y después decir, bueno, ahí veo si me la retribuyen o no, si me lo devuelven. No está ese tiempo. Entonces...
1: Y si ya me estafaron, Tania, si ya estoy en esa situación, que puede haber sido un error mío, por ejemplo, porque fui estafado, pero desde que ya sucede eso, esa lamentable situación, ¿cuáles son los errores que yo debería evitar cometer que puedan agravar esa situación? Que puedan agravar el hecho de que yo ya estoy con una deuda por una estafa.
0: Ya. No hacer nada. Siempre es lo que nosotros en general en las deudas... Ser pasivos ante un problema de deuda siempre es el primer error, ¿ya? Y si proviene de estafa, peor, porque puede tener aún mayor responsabilidad. Entonces, primero, no espere demasiado tiempo para hacer las denuncias. Tiene que hacerlo de inmediato, en cuanto pase. Es bien engorroso el sistema porque te pide varias denuncias, la PDI, hacerlo formal ante el banco, la institución financiera, pero hágalo, tómese el tiempo, hágalo, porque de eso va a depender entonces que le devuelvan al menos lo que la ley señala como el monto de las 35F que hablábamos, que son 1.400.000 y fracción al día de hoy. La denuncia policial no resuelve todo, Piedad. O sea,
1: ¿hay que hacerla?
0: Hay que hacerla, es un requisito esencial para hacer el reclamo formal en la institución financiera. Primero doy aviso y después hago el reclamo formal cuando tengo el parte de denuncia en la fiscalía o ante la PDI o ante Carabineros de Chile.
1: Ya, eso hay que hacerlo, digamos.
0: Seguir pagando sin revisar el origen de la obligación. Ahí también hay muchas personas que dicen, mira, yo me quedé con esto, no hice nada, pero lo que he hecho para no caer en mora, porque sabemos que es un riesgo y las personas no quieren caer en mora por distintos motivos, bloqueo financiero, dicen, he ido pagando el mínimo, pago un poco, y eso lo único que hace, Piedad, es hacer crecer el problema, o sea, el problema y también el monto total de lo que estamos debiendo. Ignorar las cartas de cobranza. No porque usted estime que esa deuda no es suya porque proviene de un fraude, va a ser así, porque esto está facturado en sus en los movimientos financieros.
1: Independiente de quién haya hecho el giro, quién haya sido beneficiado, lamentablemente es uno como cliente del banco el que está marcado por eso, por así decirlo.
0: Exacto, Piedad. Pero la renegociación también es una alternativa. Cuando ya sabemos que la institución financiera definitivamente no me devolvió el dinero o no hice las denuncias y hoy día estoy pero hasta el cuello con esta situación, la renegociación, recordemos que va a bajar la carga financiera mensual de la persona hasta en un 60%. Puedo renegociar todas mis deudas con los acreedores y pagar de acuerdo a mi capacidad de pago. Eso me va a permitir, a pesar de que esta deuda proviene de un origen fraudulento, me va a permitir, de todas maneras, Piedad, poder ordenarlo y poder, en el fondo, seguir con la vida. Imagínate lo que significa tener una estafa millonaria y que va creciendo, además, los intereses día a día.
1: Alejandra, de hecho, nos manda su caso, Tania, hasta ahora. Dice que la llamaron y le dijeron que eran del banco y que ellos la estaban ayudando. Y bueno, dice que finalmente lo que pasó es que lograron sacar con una tarjeta de crédito de una casa comercial más de 900 mil pesos. Y cuando ella se dio cuenta, dio aviso al tiro para que se bloqueara la tarjeta, pero ya la habían ocupado. Fue a la PDI a denunciar y hizo todo ese trámite, pero de la casa comercial igual le quieren cobrar para que pague.
0: Claro.
1: Que es un caso probablemente bastante común.

0: muy común. Ahí lo que
1: como hago todo, me estafaron, hago todo, pero igual la casa comercial me va a cobrar.
0: Sí, lo que tiene que instar es primero a la respuesta formal, siempre, ojalá todo por escrito, y si no, al CERNAC. Dirija el reclamo formal al CERNAC con todos los comprobantes que tiene, que hizo en el fondo el aviso, todo lo que nos cuenta Alejandra, que hizo el aviso, que tuvo el bloqueo de las tarjetas. Cuando usted haga un reclamo, siempre pida un número. Siempre a uno le dan un número, ese número guárdelo. Si hizo algún tipo de bloqueo financiero y le llega el comprobante, o pida el comprobante del bloqueo a su tarjeta. Eso todo le sirve como antecedente de que usted hizo todo lo requerido, ¿cierto? Y lo exime de responsabilidad o limita su responsabilidad en la situación. Ahora, ahí, bueno, hay que ver, ¿cierto, Piedad? ¿Cuál es la respuesta que le va a dar la institución financiera cuando sea oficiada por parte del CERNAC? Y si tiene posibilidades de hacer una acción en el juez de policía local, o bien si para ella es mejor a esa altura ya del camino renegociar, ¿cierto?, su situación financiera con las deudas con sus acreedores con esa deuda. Ahí va a depender del momento, de cuánto tiempo ha pasado, si hizo las acciones o no.
1: Qué mala suerte. Mira, nos llegó el caso también de Luis, que nos dice algo que es interesante también. El año 2023, dice, le prestó una tarjeta a una amiga. Y yo pongo cara de, esto puede terminar mal. Porque dice, ya lo había hecho antes y no habíamos tenido problema. Dice que su amiga entonces gastó casi 5 millones de pesos, pagó por algún tiempo hasta que esta amiga desapareció. Él ha repactado ya unas 3 veces la deuda, está al día con mucho esfuerzo, dice, pero sigue debiendo lo mismo. ¿Qué puede hacer? Nos pregunta.
0: Bueno, Luis...
1: No mezclemos amistades con plata.
0: No, ni amistades, ni también evítelo. Ni la pareja, ni familia, los negocios.
1: Lamentablemente.
0: Parten súper bien, pero las deudas, como en alguna oportunidad lo dijimos, el amor se termina, la amistad se termina, pero la deuda sigue.
1: Eso sigue.
0: Sí. Entonces, primero, la repactación no es el camino, sobre todo cuando una persona ya no tiene capacidad de pago. ¿Por qué la repactación no es el camino? Porque sabemos que siempre es un crédito nuevo y eso significa que es una nueva carga financiera mayor, ¿ya? No es una ayuda cuando uno está sobreendeudado y ya no puede pagar las cuotas. Entonces, ¿cuál es el procedimiento que le podemos aconsejar a Luis? Es la renegociación, de lo que hablamos muchísimo, porque sabemos que realmente ayuda a las personas a ordenarse. Por eso somos muy reiterativos en dar a conocer a las personas este procedimiento de la ley 20.720. Este procedimiento se va a ajustar a la capacidad de pago de Luis y va a poder, en el fondo, tomar acción de la situación financiera que tiene, poder regularizar esta deuda que le dejó su, me imagino que ya a esta altura, una ex amiga, y va a poder ordenarse, cierto, Piedad, que en el fondo yo me imagino que es lo que quiere Luis, dormir tranquilo y decir, ya, estoy pagando. Ay, sí. Cometí un error, le presté este sí. Confié, pero va a poder realizarlo con el procedimiento de renegociación, estar tranquilo y pagar sus deudas al día, por supuesto, y no caer en mora futura.
1: Exacto. Bueno, obviamente la estafa, sabemos, puede suceder en segundos, uno puede hacer clic, caer en esta estafa, pero lo complejo, claro, ocurre cuando nos deja una deuda, y entonces, ya lo decíamos, lo más importante frente a este tipo de fraudes es actuar rápido, ¿no? Es importantísimo, e igual de importante es hacer las denuncias respectivas para poder solucionar esto. Si tienen dudas con respecto a esta información, recuerden que este capítulo va a quedar disponible completo en el canal de YouTube de Grupo Defensa.cl, también en Spotify, como ADN Te Escucha, donde ustedes pueden volver a revisar los consejos y las recomendaciones que nos ha entregado hoy día Tania Olivera, abogada y socia de defensadeudores.cl. Tania, como siempre, muchísimas gracias.
0: Muchísimas gracias a ti, Piedad, por este tema y, bueno, por la invitación también a conversarlo.
1: No, por supuesto. 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Nosotros vamos cerrando este ADN Te Escucha con buena música. Escuchamos Take a Change de The Magic Number aquí en la 91.7. Que estén muy bien.

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11: Cinco de la tarde en punto, actualizamos noticias en ADN. Desde la Confederación de Ferias Libres condenaron las declaraciones de la senadora Camila Flores en contra de su par, Fabiola Campillay, en medio de discusiones en el Parlamento. Nos informa Juan Espinosa.
12: Durante la jornada de ayer se produjo un fuerte encontrón entre la senadora Fabiola Campillay y Camila Flores en la Cámara Alta en Valparaíso, donde ambas legisladoras se trataron mutuamente con duras interpelaciones. Uno de los conceptos utilizados por la senadora Flores en contra de Campillay fue tratarla de señora de feria. Y esto ha generado la reacción de la presidenta de la Confederación Nacional de Ferias Libres, Paola Morales.
13: Para nosotros, las mujeres feriantes, es significado de orgullo levantarse de madrugada, trabajar bajo el frío, la lluvia o el calor, sacar adelante a nuestras familias y tener la responsabilidad de alimentar a millones de chilenos con esfuerzo y dignidad. Por eso es que hacemos un llamado a que el debate político se desarrolle con respeto y con altura de miras. Detrás de una mujer de feria hay trabajo honesto, sacrificio y un enorme compromiso con Chile.
12: Mientras tanto, por acuerdo de comités, la mesa del Senado de la República, con la presidenta Paulina Núñez y el vicepresidente Iván Moreira, tomaron la decisión de que será la Comisión de Ética de la Cámara Alta la encargada de pronunciarse sobre el duro intercambio de expresiones entre las senadoras Camila Flores y Fabiola Campillay. Juan Espinosa, ADN.
11: Y vamos hasta el Palacio de la Moneda, información con Diana Copa.
14: Sí, hay información del momento porque el presidente del Partido Republicano, Arturo Esquella, vino hasta acá, hasta el Palacio de la Moneda, para lo que inicialmente era una reunión con el subsecretario de Desarrollo Regional, Sebastián Figueroa, y también con la ministra de Desarrollo Social, María Jesús Wolf, pero terminó aprovechando su visita acá en la sede de gobierno para tener una conversación con el subsecretario del Interior, Máximo Pavés, con quien hace unos días atrás habían tenido diferencias a raíz del manejo del caso del ex subsecretario de Hacienda Juan Pablo Rodríguez, que habían llegado incluso a emplazamientos por un grupo de WhatsApp. Él le pedía, de hecho, el senador Esquella al subsecretario Pavés que pidiera perdón por el manejo que se ha tenido en las últimas semanas en este caso que terminó con un test positivo de drogas. Dieron a entender que dejaron atrás estas diferencias. Escuchemos las palabras del senador Arturo Esquella luego de que se dieran un estrechón de manos con el subsecretario del Interior, Máximo Pavés.
15: Estamos preparando varias cosas y por supuesto que hay una conversación pendiente y como nos imaginamos, muy bien, muy grato, hay una amistad de muchos años trabajando juntos y vamos a seguir haciéndolo.
14: Sí, el senador Arturo Esquella también contaba que aprovecharon de conversar del nuevo capítulo del gobierno a raíz de los anuncios de seguridad y toda la coordinación que eso requiere a materia legislativa. Desde el Palacio de la Moneda, Diana Copa, ADN.
11: Vamos hasta el anexo Capitán Llaver, donde se espera la salida del exdiputado Joaquín Lavín León, esto tras el cambio en sus medidas cautelares a la investigación en su contra por fraude al fisco. Alín Bergen en el lugar. Actualizamos la información desde las afueras del anexo penitenciario Capitán Llaver. Hace escasos instantes acaba de llegar hasta este lugar el vehículo que traslada a la exalcaldesa de Maipú, Katy Garriga. Su llegada confirma que la salida del exdiputado Joaquín Lavín León debería ser el día de hoy. Recordemos que durante esta jornada la Corte de Apelaciones de Santiago revocó la prisión preventiva que cumplía el exparlamentario desde el pasado 8 de mayo, sustituyéndola por la medida cautelar de arresto domiciliario total. Por ahora nos mantenemos en este punto a la espera de que el exdiputado cruce la puerta, si bien aún no hay información oficial sobre la hora exacta en que deberían terminar los trámites administrativos. Es un hecho que durante la jornada del día de hoy debería abandonar la cárcel para regresar a su casa y comenzar a cumplir esta nueva medida cautelar. La Cámara Nacional del Comercio habilitó una plataforma para que las personas puedan denunciar de forma anónima negocios irregulares para que sean fiscalizados. Isidora Enrique tiene todos los detalles.
9: El Servicio de Impuestos Internos junto a la Cámara Nacional del Comercio lanzaron una plataforma que permite a las personas y a los fiscalizadores municipales denunciar negocios de funcionamiento irregular para su posterior análisis y fiscalización. Esto tras la existencia de un 68,8% de negocios que generan sospechas para estas instituciones financieras. El director del Servicio de Impuestos Internos, Jorge Trujillo, explicó que la evasión del IVA ronda el 18%, esto debido al aumento del comercio ilícito.
16: Esto es evasión y esto es comercio ilícito. Nosotros tenemos cifras de evasión que son en torno al 18% de evasión que vamos a identificar mejor a través de este mecanismo. Una de las fuentes que explica este alto nivel de evasión de IVA son estas actividades ilícitas, la informalidad que ha ido creciendo en el último tiempo.
9: Hay que destacar que dentro de los rubros que generan mayor sospecha entre las personas son las barberías, peluquerías y centros de estética con el 72%, seguidas de las tiendas de importación o moles chinos con el 43%. Isidora Enríquez, ADN.
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11: La información con Víctor Cruces.
18: Hoy se cierra el libro de pases en el fútbol del ascenso y Deportes Temuco ha comunicado la salida de la banca técnica de Arturo Sangüesa y su cuerpo técnico. Esto tras la derrota del pasado día lunes por 4-1 como local ante el conjunto de Copiapó. En la lista corta y en la lista larga, Temuco está al debe, porque en los últimos 10 años, más allá de algunos interinatos, ha tenido 12 entrenadores. Interinos han sido Valencia y Avendaño, pero Temuco ha tenido 12 entrenadores en los últimos 10 años, confirmamos a partir de la salida del técnico Arturo Sangüesa tras la derrota frente al conjunto de Deportes Copiapó. El elenco de la Araucanía enfrentará a Magallanes el próximo día sábado, mientras que en otras informaciones también nos preparamos, porque dicen que con Donald Trump en las tribunas comenzará en Nueva Jersey una nueva fecha del Live Golf con presencia del chileno Joaquín Niemann.
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11: Y reconectamos con el Palacio de la Moneda, nos informa Diana Copa, información del momento.
14: Sí, información del momento porque oficialmente se formaliza en el reinicio de relaciones con Solares con un apretón de manos entre autoridades de ambos países que representan tanto a Chile como a Venezuela. De Cancillería comparten un comunicado que dice lo siguiente: el director general de Asuntos Consulares, Inmigración y Chilenos en el Exterior, Hernán Núñez, se reunió ayer en Caracas con el viceministro para América Latina de Venezuela, Mauricio Rodríguez, con quien intercambió notas diplomáticas suscritas por los respectivos cancilleres, documentos que formalizan el restablecimiento de las relaciones consulares entre ambos países que, recordemos, habían pausado en el año 2024. De esto precisamente se refirió el canciller Francisco Pérez Maquena.
19: Quiero compartir con ustedes una buena noticia. Hemos, a partir de ahora, formalizado nuestras relaciones consulares con Venezuela. Nuestro director de Asuntos Consulares ha intercambiado notas para tal efecto. Esto significa que ahora empezamos a trabajar para poner a disposición de los más de 700.000 venezolanos que viven en Chile y los 25.000 chilenos que viven en Venezuela nuestros servicios consulares. Esto significa que a partir de ahora nos ponemos a trabajar para hacer operativos los consulados de Chile y Venezuela y poder así prestar los servicios que hacen falta. Y sin lugar a dudas, esto es un paso muy importante en la normalización de los servicios consulares y las relaciones diplomáticas con Venezuela.
14: Sí, recordemos además que está pendiente todavía la definición en la que trabaja la Cancillería para saber quién va a ser el cónsul que represente a Chile en Venezuela, una decisión que se debería conocer en los próximos días, y ya también la apertura de consulados tanto en Chile de Venezuela y también de Venezuela en Chile. Desde el Palacio de la Moneda, Diana Copa, ADN.
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21: Muy buenas tardes a todos y a todas. Bienvenidos a tu nuevo ADN a esta hora de la tarde. Espero que estén súper bien y invitarles a que nos escuchen en ADN.cl, en todos los diales de Arica a Magallanes y en Rapa Nui, y que puedan seguir mis redes sociales @AndreaOvaid o Belarga A y de dedo. A veces hacemos sorteo de libros. Me pueden seguir en Instagram, en X, en LinkedIn y también en ADN con el hashtag Tu Nuevo ADN, nuestro programa. Hoy día vamos a estar transmitiendo Tecnociencia, el podcast, que es mi otro espacio que tengo en YouTube, en Spotify, con estas conversaciones súper interesantes, más largas, para hablar de temas que te interesan, que me interesan y creo que a todos nos interesan. Hoy día vamos a estar hablando de arqueología, la historia de nuestro pasado acá en Chile. Una historia que quizás muchos no conocen, de pueblos originarios, de personas o primeros habitantes que llegaron a nuestro territorio hace 12.000 años. ¿Sabían que Santiago, la capital de Chile, tiene cerca de 12.000 años de historia con los incas, con pueblos que habitaron también la Plaza de Armas y todo ese centro que nosotros visitamos y que a veces no sabemos que había debajo del suelo? También queremos hablar sobre estos encuentros arqueológicos en lugares como el metro, qué se hace con estas tumbas, con los museos, qué había antes de la llegada de los españoles. Hoy día va a estar conversando conmigo Marcela Sepúlveda, que es arqueóloga, es la presidenta de la Sociedad Chilena de Arqueología y además doctora en prehistoria. También vamos a conocer más sobre las momias Chinchorro, patrimonio de la humanidad, las momias más antiguas del mundo, más antiguas que las egipcias. Aquí comienza Tecnociencia, el podcast, en este especial en tu nuevo ADN.
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21: ¿Quiénes vivieron en nuestro territorio hace miles de años y que finalmente nos hacen ser quienes somos hoy como sociedad?
22: Bueno, la verdad es que fuimos muy similares a quienes somos hoy día. Y yo creo que eso es el primer punto que hay que recalcar, en el sentido de que las personas que poblaron este territorio, digamos, este largo territorio que hoy día corresponde a Chile, fue habitado por distintas comunidades que llegaron por tierra, por mar también muy probablemente, y eran grupos de cazadores, recolectores, grupos pescadores también, quienes en el fondo sentían y vivían igual que nosotros hoy día. Lo que pasa es que por ahí sus tecnologías, sus modos de vida, evidentemente estamos hablando de comunidades que llegaron a un territorio donde no había nada, había que explorar todo, ¿no? No se conocía. Entonces son comunidades que desafiaron y se adaptaron finalmente a los distintos paisajes que iban conociendo.
21: Ahora nuestra historia de América, como americanos y también como chilenos, ¿cuántos años tiene?
22: Bueno, es parte del debate científico que existe todavía en la actualidad, ¿no? Tenemos certeza de 12.000 años, por lo menos en lo que es el territorio de Chile. Hay debate en el, a nivel continental, porque hay sitios que presentan una mayor antigüedad en otros países. Pero lo interesante es que hoy día tenemos cada vez más evidencia de distintos asentamientos, bastante temprano, digamos, en distintas regiones de Chile, en la Pampa del Tamarugal, en el extremo sur del país, en Chile Central, lo que son los descubrimientos y trabajos que se han hecho, por ejemplo, en Tahuatahua o en la zona de Los Vilos también, nos demuestran que finalmente tenemos distintos momentos, ¿no? Y ocupaciones bien tempranas, algunas compartieron con fauna extinta o en la actualidad, y es parte del debate, ¿no? Poder encontrar los testimonios y las huellas materiales que permiten tener certeza sobre la presencia humana en el territorio.
21: Muy bienvenidos a Tecnociencia, el podcast, este capítulo hoy dedicado a la arqueología con una tremenda invitada, Marcela Sepúlveda, arqueóloga, doctora en prehistoria, presidenta de la Asociación Chilena de Arqueología, también de la Sociedad Americana de Arqueología, además académica en la Universidad Tarapacá, editora de este libro, Historias de las Arqueologías en Chile, junto a Benjamín Ballester, un tremendo libro. ¿Cómo está, Marcela?
22: Hola, buenos días, muy bien, gracias, contenta de estar aquí.
21: Oye, qué interesante todo lo que tú haces, además tanto tiempo, además nosotros nos conocimos cuando yo hacía un reportaje de las momias Chinchorro en Arica, y te quería preguntar, a veces sabemos poco de nuestra historia, muchas veces conocemos más las historias de Europa, de Asia, de África, pero ¿cuál es la historia antes de los españoles, sobre todo relevando a los pueblos originarios que habitaban mucho antes de la conquista?
22: Yo creo que ocurren diferentes situaciones, ¿no? Pero pasa que yo creo que todavía hay un profundo desconocimiento en general de lo que es nuestra historia previa a la historia, digamos, que inicia con la conquista. Pero yo creo que las investigaciones justamente en el último siglo y más en los últimos 30 años han permitido demostrar la riqueza y diversidad de pueblos originarios, muchos que están en proceso de identificación, ¿no? o de reconocimiento, porque finalmente es parte de nuestra historia reciente también recomponernos en Chile como la diversidad que realmente componemos en términos de tradiciones, cultura, y lo interesante entonces es que la arqueología y la antropología también demuestran que primero tenemos una historia acá que es milenaria, de ocupaciones en distintas regiones y territorios con sistemas de adaptación, ¿no?, diferentes a los ambientes, muchos de ellos bastante extremos, porque estamos hablando de adaptaciones en desierto, de adaptaciones en territorios, cierto, en el extremo sur de Chile, en alta cordillera, sobre los 3.000, 4.000 metros. O sea, estamos hablando de gente que desafió y que realmente venía explorando, pero que luego desarrolla profundos conocimientos de cómo habitar este territorio.
21: Ahora, hay muchas teorías del poblamiento americano, entre ellas, ¿no?, la teoría también de Clovis y otras más. ¿De dónde venían estas personas? Y además, como tú mencionabas, tan avezadas de venir por mar o por tierra, y en esa época no existía el transporte como ahora, o sea, tenían que caminar. ¿Cómo llegan hasta acá?
22: Bueno, efectivamente, gran parte de del poblamiento, ¿no?, que hoy día también hay mucha más claridad de que no es un grupo, ¿cierto? No es una ola de poblamiento, sino que son diferentes ingresos en distintos momentos. Por eso también podemos testimoniar, ¿no?, de diferentes tradiciones culturales, que es lo que nosotros finalmente tratamos como de entender y precisar en arqueología. Lo interesante es que, claro, entraron caminando, pero también sabemos que entraron muy probablemente a través de la costa navegando. O sea, en la costa tenemos testimonios ya de más de 12.000 años de grupos que estaban completamente vinculados con el mar, con los recursos, con industrias de caza y pesca, digamos, muy adaptados al mar. Y la verdad es que cuando uno mira la arqueología en otras regiones del mundo, hay navegación hace más de 100.000 años en otras latitudes como en el sudeste asiático, por ejemplo. Hay sitios de arte rupestre hoy día en Indonesia, ¿no?, que han revolucionado un poco últimamente lo que es la investigación, con dataciones de 65.000 años, que además pone en jaque en el fondo lo que es el arte paleolítico europeo, ¿no? Y finalmente nos damos cuenta que hay otro foco, y esos grupos poblaron ese territorio a través del mar. Entonces yo creo que interesante de la arqueología es que ha podido testimoniar justamente de esas diferentes formas de llegar y de penetrar en el territorio.
0: Yo creo que muchas veces subestimamos a los pueblos que vivieron en el pasado, porque nos creemos muy tecnológicos ahora, pero antes había un desarrollo tecnológico para la época impresionante.
22: Es que, bueno, esos son los temas que a mí más me han interesado justamente en la arqueología, es poder revelar, estudiar e investigar a través de muchas técnicas, digamos, que por ahí son esta interdisciplina, ¿no? Utilizamos de otras técnicas para poder demostrar justamente cuáles eran los materiales que utilizaban, los desarrollos tecnológicos, ¿cierto? La metalurgia, pero también la minería, los diferentes tipos de minerales que utilizaban, la producción cerámica, por ejemplo, las temperaturas, los procesos de cocción, la agricultura, el manejo el agua, o sea, y vas sumando y te das cuenta que en el fondo las comunidades antes de la conquista evidentemente desarrollaron unas tecnologías que permitieron hacer agricultura en el desierto, por ejemplo. Entonces estamos hablando de cosas que son innovadoras, incluso para 8.000, 6.000 años atrás, la domesticación de animales, pero que en el fondo desconocemos y lamentablemente tiene que ver con la quizás falta todavía los programas de educación, ¿cierto?, a nivel escolar, con penetrar, ¿no?, y dar más peso y más sustento a nuestros orígenes, finalmente, y a nuestra historia.
0: ¿Es la conquista española quizás la razón de por qué nos olvidamos, en cierto modo, de nuestros pueblos originarios o ya no los reivindicamos tanto como antes?
22: Yo creo que hay muchos diferentes factores, digamos, que intervienen acá. O sea, primero, yo creo que, claro, la historia se posiciona como disciplina, ¿cierto?, antes de la arqueología. Entonces, por ahí, evidentemente, la historia, cuando hace el relato, ¿no?, sobre lo que es nuestra historia, se refiere más a lo que ocurre post-conquista. Y la arqueología, y por ahí colegas de historia, también de antropología, es lo que ha permitido, ¿cierto?, en esta discusión, dar a entender que finalmente hubo procesos de continuidad, y lo que vemos hoy día en las reivindicaciones, ¿cierto?, o territoriales, o finalmente los reconocimientos de identidades de ciertas comunidades, tiene que ver con finalmente valorar, reconocer ese pasado, que finalmente son nuestros orígenes o los orígenes de estas distintas comunidades. Entonces, la investigación finalmente ha sido fundamental para poder demostrar que nuestra historia no empieza en el siglo XVI, sino que es mucho más antigua y que es importante justamente poder registrar, recuperar, investigar esos testimonios que de repente, claro, no son las pirámides, ¿cierto?, de Egipto o de otras latitudes, no son sitios monumentales, pero esos testimonios, por muy fragmentarios que sean, nos permiten reconstituir esos modos de vida, esa historia, esas tradiciones, y ese es el rol de la arqueología en definitiva.
0: O sea, de hecho, tú este libro, Historias de las Arqueologías en Chile, que editaste, también me imagino que habla de todo ese desconocimiento que tenemos de Chile siendo un país arqueológico, de los más arqueológicos de la región.
22: Bueno, eso es lo interesante, porque Chile, la arqueología como disciplina es una ciencia que es muy productiva y es que muy reconocida a nivel mundial, vamos a decir. O sea, producimos conocimiento de alta calidad en Chile y muy competitiva, con pocos proyectos, en definitiva, porque somos una comunidad todavía pequeña frente a ciertas otras disciplinas, ¿no?, como la paleontología, que ha tenido un boom, ¿no?, y un crecimiento exponencial en los últimos años. Y lo que ha hecho, lo que quisimos hacer este libro, que coeditamos con Benjamín Ballester, fue dar cuenta un poco de que la historia oficial que existía sobre la arqueología no es una historia, que es la que todos conocemos y aprendemos generalmente en la universidad, sino también reconocer la diversidad de historias que habían en los distintos territorios. No es lo mismo la historia de la arqueología en Arica, en Rapa Nui, en Juan Fernández. O sea, también quisimos revelar la diversidad de esas historias, de los agentes, los actores, y por ahí momentos también que conocemos menos. Entonces, lo interesante es que también se va viendo cómo finalmente la arqueología ha tenido un desarrollo anclado en los territorios. Y por ahí vemos aparecer actores, ¿no? Instituciones, museos locales, mujeres también que participaron de la investigación y no solamente arqueólogos, que por ahí la historia oficial destacaba mucho más a los investigadores y las mujeres donde estaban. Entonces, lo interesante de este libro fue poder revisitar nuestra propia historia y mirarnos a nosotros mismos, qué es lo que hemos hecho, cómo lo hemos hecho, cuáles son los temas que se han investigado. Y eso ha sido como lo interesante de este libro, que tiene todas las regiones cubiertas en Chile, y la verdad es que existen pocos ejemplos de este tipo de ejercicio, de obra, a nivel mundial. Entonces, ha sido bien reconocido y destacado.
0: Con todos los años que llevas trabajando como arqueóloga, no solamente en Chile, también en Francia y otros países, ¿cuál es de las historias que más te ha impactado?
22: Bueno, muchas. Yo creo que es un privilegio ser arqueóloga. Se trabaja duro, es difícil, es una carrera donde todavía somos una comunidad relativamente pequeña. Yo creo que es tanta la pasión que tengo por la arqueología que es el motor que me mueva, ¿no? Descubrir, soy curiosa, me gusta viajar, me gusta conocer. Y la verdad es que una de las cosas que más me ha impresionado, dentro de las muchas cosas que he investigado, digamos, es hoy día me dedico al tema del color, por ejemplo, que es un tema que ha derivado de los estudios iniciales sobre el arte, sobre caracterizar las tecnologías asociadas a los minerales, a los colores, a los pigmentos, cómo se produce, de dónde vienen estos materiales, cómo nos vemos, cómo los usamos. Y lo interesante es que hemos revelado tecnologías de policromía que son similares a las que vemos en otras regiones del mundo, en Egipto, por ejemplo, en Grecia o mismo en México. Y la verdad es que tenemos un absoluto desconocimiento de muchos de esos materiales, y la verdad es que si miramos el pasado es mucho más colorido de lo que nos imaginamos.
0: Increíble entender cómo nace el arte en el pasado. ¿Cómo nace el arte entonces?
22: Bueno, yo creo que lo interesante es que esas personas que hicieron el arte más temprano, digamos, hoy día 60.000 años, 40.000 años, son personas como nosotras, que tenían intereses, preguntas, ¿no? Y que finalmente resuelven el observar, el vincularse con el entorno, interactuar con el medio ambiente, con las otras personas también, a través de la necesidad de poder plasmar de alguna manera visualmente, ¿cierto?, esas historias, esas vivencias, esas creencias. Entonces yo creo que el arte nace de una particularidad de nosotros como Homo sapiens, ¿no? Pero también hoy día hay toda una discusión de si pudo haber arte antes. Tiene que ver con la necesidad de expresarnos, finalmente, de comunicar, de poder vincular con las demás personas, mostrando finalmente cosas que vivimos, experienciamos, sentimos. Yo creo que hay una cosa muy sensible en el arte, igual que en el arte contemporáneo, que en el fondo todavía no terminamos de entender.
0: Pero además demuestra que la creatividad siempre ha estado, y el ingenio del ser humano también para expresarse a través, ¿no?, de la pintura rupestre, del jeroglifo, el petroglifo y tantas otras manifestaciones.
22: Sí, absolutamente. Y la verdad es que Chile tiene una gran ventaja, que tiene una diversidad de sitios de arte pintado, grabado, los jeroglifos en el norte de Chile, que todavía muchos de ellos no han sido estudiados. Así que hay todo un desafío, digamos, por revelar y por proteger también, que yo creo que es uno de los problemas que hoy día estamos teniendo en el país, es que estamos un poco a veces corriendo para poder recuperar, registrar, documentar, porque amenazas hay siempre. O sea, es necesario el desarrollo, es necesaria la minería, ¿cierto? Porque finalmente son motores para el país, pero en el fondo la idea hoy día es cómo buscamos estrategias para compatibilizar la protección del patrimonio con el desarrollo que necesita Chile.
0: A mí siempre me ha llamado la atención, ¿por qué tantos sitios arqueológicos están abandonados, no están protegidos, no tienen una ruta turística, como ha pasado también en lugares como Camarones, con las momias Chinchorro, o los Changos, ¿no?, en Antofagasta, y muchos otros sitios que no tienen, ¿no?, de verdad una protección más allá de una ley? ¿Cómo lo ves?
22: Lo que pasa es que la ley es un documento que regula de alguna manera, ¿cierto?, y hoy día todos los sitios arqueológicos y los bienes arqueológicos en general están protegidos por el simple Ministerio de la Ley, digamos. El problema es que cómo financiamos, ¿no?, la protección o cómo implementamos esa ley. Y la verdad es que la ley actual es una ley antigua que justamente está en discusión, que esperamos que se apruebe, ojalá este año, una nueva ley, no de monumentos nacionales, sino de patrimonio, que además moderniza un poco la concepción de los patrimonios en general, porque se integran lo inmaterial, lo arqueológico, cierto, lo histórico, los paisajes culturales, las zonas típicas. O sea, hay necesidad de poder también anclarse, porque Chile ha ratificado muchas de las convenciones internacionales, de poder ver en fondo cuáles son esas definiciones que hoy día necesitamos y también definir cuáles son los criterios para valorar finalmente los patrimonios. Y ahí es donde hemos estado nosotros como Sociedad Chilena de Arqueología participando, ¿no? En definir, bueno, qué es el patrimonio arqueológico, qué es lo que tenemos que rescatar, y luego la ley, una vez que se defina, tiene un reglamento, que es finalmente la aplicación, ¿no? Y yo creo que Chile, bueno, requiere de más instancia, de más recursos para poder incrementar el aparataje público, capaz de gestionar, de poder fiscalizar, de invertir también en la protección de algunos sitios que ya en Chile son patrimonio mundial. Hay otros proyectos, ¿no?, en curso que esperamos también se lleven a cabo, como los geoglifos de Pintao o Monteverde u otros sitios, digamos, como Chinchorro. Chinchorro fue un tremendo desafío. Pasaron más de 100 años desde que hubo le inició las investigaciones, ¿cierto?, en la costa de Arica, y finalmente se logra la declaratoria como patrimonio de la humanidad. Pero hoy día hay una apuesta de la región, ¿cierto? Hay fondos del desarrollo regional, hay apuesta también y compromiso de los municipios, de las comunidades que viven en el entorno de los sitios arqueológicos, y finalmente aglutinar, ¿no?, todos estos agentes e intereses para poder proteger y luego desarrollar opciones turísticas, por ejemplo, opciones de desarrollo económico también para las comunidades locales, es importante. Y todo eso cuesta gestionarlo, en definitiva, poner a todo el mundo de acuerdo.
2: De todas maneras, ahora hay un tema interesante. ¿Qué pasa con todos esos sitios arqueológicos que están en lugares que pertenecen a privados?
22: Bueno, buen punto. Ahí es donde, bueno, nosotros mismos en las investigaciones nos cuesta a veces poder penetrar esos espacios, sobre todo espacios que tienen sistemas de regulaciones como, por ejemplo, las áreas concesionadas, ¿no?, a minera, donde efectivamente hay que conversar, hay que dialogar, ¿cierto?, o con un privado que es dueño de un fondo, o sea, tenemos que ir, explicar, etcétera. En general, a la, digamos, con conversaciones y explicando lo que uno hace, ocurre, ¿no? Y muchas empresas hoy día tienen sus propios equipos de arqueología que investigan, trabajan, hay propuestas y planes a largo plazo, digamos, para poder justamente ir preservando lo que tienen, digamos, dentro de sus áreas. Y con los privados, hoy día también hay intervenciones de sitios importantes, digamos, que están ocurriendo en parcelas o fundos o espacios o casas incluso de privados, como lo que pasó con Chinchorro mismo, sí, en Colondía, ¿no?, que finalmente era la casa de unas personas, se quiso hacer una inversión ahí o turística, un hotel, restaurante, y finalmente el dueño decide ceder y vender, ¿no?, esa casa para poder generar un museo de sitio. Entonces yo creo que falta como conocer, demostrar, explicar la relevancia de los sitios arqueológicos, demostrar la necesidad de proteger, que finalmente es parte de nuestra historia y de nuestra propia cultura. Entonces, ¿cómo nosotros en Chile logramos finalmente convencer? Bueno, a veces es hablando, y yo creo que eso es lo importante también de dar a conocer.
2: O tantos hallazgos arqueológicos que se hacen en las excavaciones del metro, por ejemplo.
22: Por ejemplo, bueno, Metro yo creo que ha hecho un trabajo y un ejercicio bien interesante de invertir, ¿no?, en finalmente no solamente rescatar y hacer lo que corresponde respecto a la ley, ¿no?, y particularmente la ley de medio ambiente, que ahí se mezcla, digamos, con la ley de monumentos nacionales, y finalmente las empresas se tienen que someter a estas evaluaciones ambientales. Y en eso hay recuperación, pero también han habido exhibiciones, hay puestas en valor, han habido bastantes noticias sobre hallazgos inéditos que han ocurrido en la cuenca de Santiago, que conocemos menos, ¿no?, ¿cierto? En el norte, en el desierto, se ven los vestigios. Acá están debajo de la ciudad, a veces metros debajo de la ciudad, y se conoce menos, y a veces hay, claro, sorpresas, porque encontramos cosas que por ahí no estaban previstas, Bueno, la pregunta entonces, ¿cómo gestionamos, generamos bases de datos, podemos mapear, ¿no?, territorialmente lo que ya conocemos y en el fondo prever lo que se pudiera encontrar? Y lo interesante, Metro ha hecho una apuesta, como otras empresas también privadas, digamos, para poder justamente poner en valor eso. Y bueno, yo creo que de a poco los privados también han ido como concientizando de la necesidad de, y como responsabilidad, ¿no?, empresarial, de poder apostar también a proteger y cuidar el patrimonio arqueológico.
21: Pausa rápidamente para después seguir escuchando a Marcela Sepúlveda para hablar de arqueología, de las momias Chinchorro, de nuestro pasado, y saludar a Arauco, que nos invita a conocer la moda sustentable con la fibra textil que viene desde la celulosa Arauco, renovables por una vida mejor. 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Vamos a una pausa, a la vuelta seguimos con más Tecnociencia, el podcast, en este especial de Tu Nuevo ADN.
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4: En Santiago, 15 grados. En Chillán, 11 grados.
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23: Hola, ¿qué tal? 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Soy Leo Meyer, líder de la Academia de Emprendedores. 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Ah, y recuerda que puedes enviar tus preguntas a través de holaleo.cl.
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21: Ya estamos de vuelta aquí en tu nuevo ADN y hoy día estamos transmitiendo Tecnociencia, el podcast, este espacio de conversaciones que está en YouTube, en Spotify. Recuerden que cada martes estrenamos un nuevo capítulo a las 5 de la tarde para hablar de ciencia, tecnología, de salud, de medio ambiente. También si tienen algún tema que quieran que exploremos, por favor lo mandan a mis redes sociales, @AndreaObaid. Hemos hablado de inteligencia artificial, de la muerte, de cambio climático, de cáncer, de el amor en las redes sociales, de tantos temas interesantes. Que nos hacemos siempre estas preguntas, ¿no? Preguntas universales que tenemos a grandes pensadores y también investigadores que algunos tienen respuestas, otros no. Y hoy ya estamos hablando de arqueología, de nuestro pasado, con Marcela Sepúlveda, que es arqueóloga, doctora en prehistoria, y que nos comenta sobre las momias Chinchorro, el patrimonio de la humanidad que está en Chile, las momias más antiguas del mundo, 7.000 años más que las egipcias. Y lo interesante es cómo estas momias son de alguna forma la representación del avance en el conocimiento de la anatomía, de la medicina para esa época. Así que sigue escuchando Tecnociencia, el podcast, en este especial aquí en Tu Nuevo ADN.
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21: Uno de los temas interesantes es que quizás hay poco conocimiento sobre Santiago, también como capital arqueológica. Hay muchos hallazgos debajo del suelo, sobre todo en el área de la Plaza de Armas. ¿Qué has encontrado ahí?
12: Efectivamente, bueno, han habido hallazgos interesantes en distintos puntos de Santiago hoy día, producto de proyectos inmobiliarios, metro, pero también carreteras. Y lo interesante es que han habido hallazgos, primero, de sitios bien tempranos, arcaicos, en la cuenca, en la parte norte de la cuenca de Santiago, por ejemplo, de comunidades cazador-recolectoras que no se conocían, que están en zonas humedales, ¿no? Entonces, también hay ocupaciones agroindustriales
22: obrero alfarero, hay grandes cementerios como lo que apareció cerca del Metro de los Leones, por ejemplo, o también en la Plaza de Armas, que fueron sitios incas muy importantes, también en Quinta Normal, ahora que se vinculan finalmente a una ocupación prehispánica significativa. Si acá habían comunidades hace más de 12.000 años, y por lo tanto lo que estamos encontrando son ocupaciones más recientes, pero también

0: también de asentarse en esta zona, que es la parte más meridional, digamos, del imperio, es interesante porque uno ve todas las prácticas simbólicas asociadas al Inca en la región, los caminos, las fortalezas, ¿cierto? Pucará, el mismo entierro del Cerro el Plomo, que también en el fondo es un hito significativo y simbólico de la integración de este territorio al Inca. Y la verdad es que, bueno, todos los trabajos que se han hecho y de investigadores como Rubén Esteber, por ejemplo, que acaba de publicar su libro Mapocho Incaico, demuestran la riqueza de los vestigios prehispánicos que hay en esta zona.
1: Es alucinante también las excavaciones que se hicieron en el Palacio Pereira, en la Catedral de Santiago, y que se hallaron restos que tenían como 2000 años de antigüedad, que uno no se imagina eso.
0: Y la verdad es que lo sorpresivo, yo creo que lo que nos llama la atención no es quizás el hallazgo, sino el hecho que se haya preservado. Y yo creo que eso es una cosa única, porque muchas veces sabemos que hubieron ocupaciones humanas. El tema es cómo, en qué estado encontramos esas ocupaciones humanas, qué tipo de vestigios encontramos, y a veces encontrar, claro, un cementerio con varios decenas de individuos, con todas sus ofrendas, vasijas completas, las vasijas llenas de residuos, de las comidas, digamos, de todas las tecnologías y manifestaciones, bienes culturales asociados a estas prácticas. Eso es lo insólito, finalmente, poder hallar cosas en una zona donde uno a veces se imagina que ya no queda nada.
1: Marcela, uno quizás de los grandes cuestionamientos que hay en torno a las excavaciones arqueológicas es el hallazgo de tumbas, ¿no? Y que muchas veces se remueven para llevarlas a un museo o para investigar nuestro pasado. Y igual quizás se vulnera el estado de descanso de esas personas. ¿Qué se hace?
0: Bueno, ese es un gran tema y yo creo que hay diferentes situaciones. Han habido procesos también donde finalmente hay proyectos que han sido detenidos, productos de hallazgos, ¿cierto? Y donde las comunidades, con todo derecho, finalmente reivindican ese espacio y la necesidad de proteger, ¿cierto? Esos espacios que son lugares sagrados. Pero el tema es que a veces ya está el trazado, ¿no? De la carretera, de la línea de metro, etcétera. Entonces el proyecto, cambiarlo significa una reinversión, ¿no? Que a veces simplemente es imposible. El proyecto tiene que pasar por ahí. Entonces, el tema es quizás adelantar los procesos de estudio para, en la perfectibilidad, ¿cierto?, evaluar esos posibles hallazgos y evitar, ojalá, en lo posible, intervenir sitios como cementerio. Ahora, si hay que rescatarlo, digamos, la idea es que hoy día los proyectos inviertan en investigación también y que se puedan estudiar esos vestigios con nuevas tecnologías. Hoy día se pueden hacer tomografía, se pueden hacer radiografía, ¿cierto? Sin intervenir el cuerpo, sin necesidad, por ejemplo, de desenfardar, ¿no? De sacar los textiles que envuelven, etcétera. Hoy día hay mucha tecnología que permite saber y reconstruir las dietas también, precisar la antigüedad. O sea, hay mucha innovación también de técnicas que nos permiten de alguna manera poder recuperar información importante sobre la vida de esas personas. Entonces, uno lo hace éticamente, con mucho cuidado, tratando justamente también de mostrar a las personas lo que se está haciendo y cómo se está haciendo. Y si las personas y las comunidades no están de acuerdo, también es válido que se entienda que no se puede, pero es parte finalmente de las discusiones que tiene que haber. Y bueno, en algunos casos se está solicitando restituciones, se están solicitando reentierros, pero la verdad es que no hay una norma definida todavía en Chile, por ejemplo, para esos procesos. Entonces, bueno, es parte de lo que se tiene que, ojalá, discutir e integrar dentro del marco de la nueva ley.
1: Qué interesante. Marcela, hablemos de las momias chinchorro, que además tú tienes mucha experiencia en eso. ¿Se conoce más Tutankamón que las momias chinchorro en el mundo?
0: Bueno, lamentablemente hay que decir que sí. Pero tiene que ver con que primero quizás Chile está lejos del resto del mundo, pero yo creo que de a poco y sobre todo desde el proceso declaratorio como Patrimonio de la Humanidad, de alguna forma Chinchorro ya salió, ¿no? La investigación y habían artículos y revistas que documentaban, ¿cierto?, lo impactante que era Chinchorro, y lo que hay que hacer ahora es permitir que eso llegue a todas las personas. Entonces, claro, Tutankamón es un hallazgo que más o menos ocurre en la misma época que los primeros descubrimientos de Chinchorro, pero estamos hablando de Egipto, ¿cierto? De un espacio

0: que fue colonizado, que fue investigado, digamos, por grandes, por Inglaterra, por Francia y otros países, ¿no? Entonces, también yo creo que hay una mirada hacia lo que es la antigüedad más europeo o de Medio Oriente, ¿cierto? De una manera que les es más cercano, que les fascina, que de alguna manera siempre ha levantado interés en la comunidad, en el público en general, con exposiciones muy tempranas también en Europa, en distintos museos. Entonces, bueno, y ni hablar de todo lo que se sacó y se llevó a los museos europeos, ¿cierto? A fines del siglo XIX, principios del siglo XX, que permitió fomentar esa fascinación con Egipto, por ejemplo. Y Chinchorro no ocurrió eso. Ahora, si uno mira los museos, la verdad es que hay colecciones del norte de Chile, de distintos sitios en todo el planeta. Hoy día hay museos que uno de repente dice, pero ¿cómo llegó esto acá? Y interesante ver que finalmente es porque simplemente no se ha estudiado, se conoce menos. América Latina en general, aparte de México y Perú, se conoce bastante menos de lo que hay arqueológicamente hablando.
1: A mí me fascina saber que las momias Chinchorro son las más antiguas del mundo, tienen 7.000 años, las egipcias tienen 5.000. ¿Cómo una cultura llega a tener una perfección en el conocimiento anatómico y a momificar de esa manera?
0: Es que yo creo que Chinchorro justamente destaca por eso y nos llama la atención, ¿no? Nos emociona tanto porque la verdad es que toda la tecnología asociada, digamos, a la preparación, a la preservación de los cuerpos, el tratamiento, ¿no? Los materiales. Yo siempre muevo las manos, ¿no? Porque me imagino ahí en el momento de duelo cómo se momificaban. Y la verdad es que es muy interesante Chinchorro porque momifican niños que, bebés, infantes que incluso no alcanzaron a nacer, que murieron, digamos, antes, pérdidas, adultos también. Y Chinchorro tiene ese mundo tan diverso, ¿cierto?, de prácticas de momificación, además, que muestra un profundo sentir. Entonces, Chinchorro nos llama la atención porque finalmente nos muestra ese vínculo que tenemos con nuestros seres queridos, por esas preguntas que tenemos frente a la muerte, que son preguntas válidas que nos hacemos incluso al día de hoy, que resolvemos con ciertas creencias, etcétera, digamos. Pero lo interesante es ver que en Chinchorro hay ese cariño, esa preocupación, ese cuidado por los seres queridos. Y uno ve, digamos, todo lo que está involucrado en una, en un cuerpo, digamos, momificado, y es sorprendente la diversidad de materiales, ir a recoger, cierto, la fibra vegetal, el mineral, preparar, modelar el cuerpo, abrir el cuerpo y haber retirado, cierto, los órganos. O sea, estamos hablando de un grupo de cazadores, recolectores, pescadores, cierto, y claro, comparamos con Egipto, Egipto es un imperio, cierto, súper estratificado, con grupos de élite, ¿cierto?, que son los que se momificaban y que tenían acceso a ciertos recursos para poder momificarse. Claro, acá en Chinchorro estamos en una tradición muy diferente, que dista de esas grandes estructuras sociales, ¿no?, y políticas. Entonces, eso es lo interesante y que nos llama la atención.
1: ¿Qué podemos aprender de la muerte con los Chinchorro y también con nuestras culturas antiguas?
0: Bueno, yo creo que las culturas antiguas finalmente nos demuestran que no son muy diferentes a lo que a quienes somos también hoy día en la actualidad. Muchas veces nos proyectamos, ¿cierto?, al futuro y pensamos en el desarrollo, pero la verdad es que mirar al pasado también es importante porque es parte de nuestras raíces, de nuestra identidad. Y finalmente cuando estudiamos estas prácticas funerarias o determinados modos de vida en el pasado, finalmente también es ver cómo ellos se preguntaban cómo resolvían ciertas situaciones. Y con Chinchorro en particular lo que vemos es que hay un sentir, ¿no?, profundo sobre finalmente quiénes son parte de mi comunidad, que fallecen, y entonces ¿qué hago? ¿Cómo me vinculo con esos muertos? Y la verdad es que es interesante porque hay realmente, como vemos, una práctica de cuidado, ¿no?, de mucha atención con los niños, con los adultos, que nos demuestra finalmente que seguramente sintieron algo muy profundo, igual como nos sucede a nosotros finalmente cuando fallece una persona querida para nosotros.
1: Marcela, tú como arqueóloga, ¿crees que quizás nos olvidamos de quiénes fuimos, de nuestra identidad, de nuestros orígenes?
0: Yo creo que lamentablemente hoy día en el mundo que vivimos, ¿cierto? Rápido, acelerado, corremos todo el día, estamos pensando en resolver ciertas situaciones en el cotidiano. Pocas veces nos pausamos, ¿cierto? Y nos sentamos para pensar finalmente en quiénes fuimos, de dónde venimos. Y yo creo que las comunidades originarias, los pueblos originarios hoy día de nuestro país, tienen eso que finalmente a nosotros nos falta. Que es reconocer finalmente ese vínculo a la tierra, al agua, a los paisajes, ¿cierto? A cómo nos vinculamos entre nosotros también. Y la verdad es que yo creo que Chile requiere de ese reconocimiento también, de poder vincularnos más, de poder aceptarnos en nuestra diversidad. Y yo creo que las comunidades originarias tienen mucho que enseñarnos.
1: ¿Nos desconectamos?
0: Nos desconectamos porque lamentablemente yo creo que al día de hoy estamos encerrados, digamos, en la tecnología moderna, ¿cierto? Preocupados de lo que pasa en el día a día, en la inmediatez. Yo creo que los momentos, ¿no? El tiempo, la noción del tiempo de alguna manera ha cambiado y requerimos, digamos, por eso digo, a veces momentos o instancias de calma para poder mirarnos hacia lo que fuimos, incluso en nuestra propia vida, ¿no? En nuestra infancia, con nuestras familias, con nuestros amigos, y bueno, también mirar más atrás para finalmente tener más claridad de quiénes somos.
1: Oye, ha sido muy interesante esta conversación con Marcela Sepúlveda, arqueóloga, además presidenta de la Sociedad Chilena de Arqueología, y con este libro, Marcela, ¿dónde se puede encontrar?
0: Bueno, la verdad es que este libro fue un desafío y debemos reconocer el apoyo constante del Departamento de Antropología y de Ediciones de la Universidad Alberto Hurtado, que aceptó acompañarnos, ¿no? Y financiar lo que es esta publicación, esta tremenda publicación sí, de más de 700 páginas, que permite justamente conocer de las historias de las arqueologías, de su diversidad en los diferentes territorios, con la contribución de grandes colegas, digamos, que participan en los distintos capítulos que componen este libro.
1: Todos tenemos que conocer nuestra historia, más allá de este presente, como hemos hablado hoy día, tantos pueblos originarios, de darle su voz, de gracias a ellos tenemos, ¿no? Lo que somos como personas, como sociedad. Así que, Marcela, gracias por estar hoy día con nosotros en Tecnociencia.
0: Muchas gracias por la invitación.
1: Nos vamos, gracias por la sintonía, por habernos escuchado hoy. Recuerden que Tecnociencia, el podcast, está disponible en todas las plataformas digitales de ADN. Lo pueden escuchar en el auto, en la casa, mientras trabajan, mientras van en el metro, mientras cocinan, en Spotify. También en YouTube lo pueden ver porque tiene video. Siempre estamos ahí con conversaciones súper interesantes y en las redes sociales. Todos los martes se estrena un nuevo capítulo. 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Y les agradezco por siempre escucharnos. Y nos reencontramos en una próxima oportunidad aquí en Tu Nuevo ADN. Que estén muy bien. Chau, chau.
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1: La seguridad del presidente José Antonio Kast vuelve a generar divisiones. En la oposición ya se alinean en sus primeros reparos. El mandatario, por su parte, ha hecho un llamado a la unidad nacional.
2: Todos sabemos el sufrimiento que hoy día existe en Chile. Todos sabemos que nos tenemos que comprometer para recuperar la paz y la seguridad. Los invito a discutir esto con altura de miras. Y las diferencias se zanjarán, como siempre, votando. Estoy seguro de que en esto vamos a tener más coincidencias que diferencias.
1: El Tribunal Constitucional fijó un cronograma para revisar los requerimientos. El 12 de agosto habrá audiencia pública y el 13 alegatos. Luego el organismo tendrá hasta 10 días prorrogables para emitir su fallo. Sobre la tramitación se refirieron los senadores Castro y Moreira.
3: La invariabilidad tributaria y la resolución de calificación ambiental, efectivamente, tal como vienen en el proyecto de ley, tienen vicios de la Carta Fundamental.
4: Llamamos a la oposición a colaborar con Chile, no a ponerle zancadilla, porque no se puede predicar crecimiento y al mismo tiempo intentar frenar cada una de las herramientas que lo hacen posible.
1: Y el exdiputado Joaquín Lavín ya dejó Capitán Yáver. En su lugar se decretó la medida cautelar de arresto domiciliario total, arraigo nacional y prohibición de comunicación con otros imputados del caso. A casi 2 años de la implementación de la iniciativa, diputados presentan proyecto para suspender por 5 años la ley Karin y reabrir debates sobre las normas. Desde el Senado han llamado a evitar juicios anticipados, todo en el marco de la causa abierta contra el senador Fidel Espinosa por presunta violencia intrafamiliar. El cobre alcanza precios récord y el gobierno destaca el impacto en el crecimiento, empleo e inversión. El ministro Nicolás Cataldo cuestiona el proyecto del Mineduc, que reprograma hasta el 2040 la instalación de los SLEP. La iniciativa divide ya a alcaldes y a otros actores del sistema. En el mundo, el gobierno argentino resolvió retirar el proyecto de ley de inviolabilidad de la propiedad privada, el controvertido capítulo que modifica las normas sobre la venta de tierras rurales a extranjeros. Y en el deporte prácticamente está todo listo para que el defensa Iván Román del Atlético Mineiro sea el segundo refuerzo de Colo-Colo. El acuerdo alcanzado entre el club brasileño y el cacique es de un préstamo por 18 meses del jugador sin opción de compra. En España, Barcelona le ganó el gallito al Real Madrid y fichó al futbolista Rodri, campeón del mundo con su selección. El mediocampista dejará el Manchester City en una operación que costó a los catalanes 85 millones de euros.
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1: Su madre lo convenció de entregarse. Escolar de 15 años quedó en internación provisoria por el homicidio de su compañero de curso.
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6: Muy buenas tardes, ¿cómo están ustedes? 6:04, arranca esta prueba de ADN. La temperatura a esta hora es de 14,3 grados, hay nubosidad parcial y la humedad del 62%. La mínima fue a las 7:50 y fue de 7 grados con una décima y la máxima casi 17 grados a las 3:09. Para mañana, Santiago espera una mínima de 6 y una máxima de 14. Va a estar cubierto y con neblina en la mañana y en la tarde nublado, variando a nubosidad parcial. Para el sábado, 3 y 12 grados, nublado en la mañana y con nubosidad parcial en la tarde. El domingo, 2 y 12 grados, nublado y con nubosidad parcial, igual que el día anterior. El lunes, ¿te acuerdas que ayer dijimos, Carla Zunino, que iba a haber 1 grado?
1: Sí.
6: Ya bajó a 0 grados, con 12 de máxima, nublado y helada en la mañana y nublado en la tarde. Y el martes subiría a 3 y 13 grados sin perspectiva alguna de lluvia hasta el jueves 13, que alcanza la la proyección de la Dirección Meteorológica de Chile, o sea que primero fue la lluvia, ahora el frío.
1: Cambiamos eso, lluvia por frío, porque hasta ahora los días habían estado agradables, templados, no tan helados, pero ahora sí que se van a poner helados, no está ni para vestirse por capa, está para andar directamente todo el día abrigado, porque la oscilación térmica tampoco es tanto, si vas de 2 a 12, claro, son solo 10 grados nomás de diferencia, cuando ya vas de 2 a 20, ahí sí, hay que vestirse por capas. Así que bueno, abrigarse, a no encerrarse tanto, a intercambiar virus y hacer vida al aire libre igual. Yo pienso en el Día del Niño, el domingo, y estoy ahí en una disputa familiar, porque algunos me dicen, no, va a ser mucho frío para andar en el exterior, y yo digo, bueno, pero es que si estamos todos juntos encerrados, solo vamos a intercambiar bichos, es mejor salir como un esquimal, vestidos al aire libre, y así está todo ventilado. Bueno, tenemos miradas ahí todavía encontradas para encontrar el panorama para los niños. Vamos a dejar sobre la mesa nuestro WhatsApp para que ustedes nos puedan enviar sus audios, el más 569-8521-2360. Nos pueden ir contando ahí si ven algo distinto, algo normal en esta hora punta, algo de tránsito. También toda la información es bien recibida. Estamos con el hashtag La Prueba de ADN a través de X y estamos también en nuestra transmisión en vivo y en directo a través de YouTube.
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6: 18:07, la página de Transporte informa, o la cuenta de Transporte informa de la Región Metropolitana, recuerda que debido a reducción de pistas en Andrés Bello al oriente y poniente entre Los Leones y Antonio Belet por obras de soterramiento eléctrico, se reitera que el viraje de Andrés Bello al oriente hacia el puente Los Leones está inhabilitado, opte por puentes de Padre Letelier o Pedro de Valdivia, esto ahí en la comuna de Providencia.
1: Hay una restricción de pista, que es la pista izquierda, en Vespucio Norte al Oriente, en el sector de Lobosa. Ahí hay un accidente, asistencia ya se dirige al lugar, precaución en ese punto de la comuna de Renca.
6: Y también recuerda que el puente peatonal Huérfanos, que conecta Cera Poniente con la del Registro Civil en Santiago, se mantendrá cerrada por un mes debido a trabajos de limpieza y mejoras para un desplazamiento más seguro. Peatones, opten por el cruce de Agustinas o Compañía.
1: No hay actualización todavía de esto, así que me imagino que sigue vigente. Ustedes nos pueden contar también si es que están pasando por ahí. Se mantiene el tránsito suspendido en el eje San Diego Bandera entre Tarapacá y General Maquena debido a obras de remodelación para desplazamiento de buses. Ah, no, son obras. Entonces, por supuesto que esto está vigente. Tómenlo en consideración ahí en pleno centro de Santiago.
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6: El exdiputado Joaquín Lavín ya salió desde el anexo Capitán Llaver tras el cambio de sus medidas cautelares en la investigación en su contra por fraude al fisco. Ahora el exparlamentario deberá cumplir con arresto domiciliario total. Alin Bergen tiene la información.
7: Fueron alrededor de 2 minutos y 30 segundos de alta expectación y un ambiente bastante caótico aquí en la calle Pedro Mon de la comuna de Santiago. Ese fue el tiempo exacto que le tomó al exdiputado Joaquín Lavín León recorrer el trayecto desde la puerta del anexo penitenciario Capitán Llaver hasta el vehículo que lo estaba guardando, marcando así el fin de sus casi 3 meses en prisión preventiva. En medio de la alta presencia de los medios de comunicación, los empujones y avanzando en silencio para evadir los micrófonos, el exparlamentario caminó a paso rápido. Al lograr llegar al automóvil, se subió de inmediato y saludó con un beso a su esposa, la exalcaldesa Katy Barriga, quien se encontraba al interior esperándolo. De esta forma, bastante expedita, el vehículo arrancó por la calle Pedro Mont con rumbo directo hasta su casa ahí en la comuna de Peñaflor. Y es a partir de este momento que Lavín León comienza a cumplir su nueva medida cautelar de arresto domiciliario total y arraigo nacional. Todo esto tras el fallo emitido por la Corte de Apelaciones, que justificó esta salida basándose únicamente en el tiempo transcurrido tras las rejas, ya que los delitos de fraude al fisco por los que se le investiguen siguen estando completamente acreditados. Alin Bergen, ADN.
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1: Carabineros disparó en medio de una fiscalización cuando el conductor intentó darse a la fuga. Hay uno de los sujetos heridos. Vamos con Matías Castillo, que nos va a contar detalles. Hola, Mati.
8: ¿Qué tal, Carla? Rafa, sí, se trata de un procedimiento en pleno desarrollo aquí en la comuna de Independencia, específicamente en las calles Cruz con Escanilla, producto de que en medio de un patrullaje de carabineros de moto, se percatan de un auto con actitudes sospechosas, por lo que proceden a controlarlo. Sin embargo, este conductor intentó darse a la fuga atropellando al funcionario, por lo que tuvo que hacer uso de su arma de servicio para justamente poder frustrar el escape. Fue uno de estos disparos los que dio al conductor, quien se encontraba con un acompañante que no resultó herido. Ahora, mayores antecedentes sobre este hecho se refirió el mayor Roberto Bustos, jefe operativo de la 30ª Comisaría de Radio Patrullas.
9: El conductor a gran velocidad evadió esta fiscalización, motivo por esto que el funcionario, debido al riesgo inminente de su integridad, hizo uso de su arma de servicio, percutando en 5 oportunidades. Los impactos balísticos fueron al vehículo y uno de ellos impactó al conductor. Este resultó con una herida de entrada y salida de proyectil.
8: El conductor y el acompañante fueron detenidos producto de este actuar y ya se nos dijo que este conductor, quien recibió el disparo, se encuentra fuera de riesgo vital y detenido, no precisamente por evitar esta fiscalización, sino que porque se encontraba, según la información preliminar, manejando en estado de ebriedad producto de este hecho y por la razón entonces que fue detenido acá en Independencia. Matías Castillo, ADN.
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6: El Tribunal Constitucional revisará la próxima semana los 3 requerimientos de la oposición contra normas de la mega reforma del gobierno. El miércoles, el organismo escuchará a quienes acrediten interés en la materia y el jueves a las partes en el proceso.
1: ¿De qué se trata esta nueva etapa de la ley más importante de la administración CAST? Vamos con Juan Espinosa, que nos va a contar más detalles.
10: Hola, Juan. Hola, Juan. ¿Cómo están? Buenas tardes. El Pleno del Tribunal Constitucional dio este jueves el primer paso en una de las revisiones más relevantes que enfrenta la mega reforma del gobierno fuera del Congreso Nacional. Por unanimidad, los ministros decidieron admitir a tramitación y declarar admisibles, que son dos cosas diferentes, los 3 requerimientos de inconstitucionalidad que presentaron parlamentarios de izquierda contra distintas disposiciones de la Ley de Reconstrucción. ¿Por qué lo que ha ocurrido hoy es importante? Porque, aunque todavía no existe un pronunciamiento sobre el fondo, el Tribunal Constitucional ha resuelto que las 3 impugnaciones cumplen con los requisitos suficientes como para abrir un proceso. El TC no está diciendo que los requerientes tengan la razón, ni está diciendo todavía, porque puede que no lo diga, pero todavía no hay un pronunciamiento respecto de si hay una inconstitucionalidad o no. Pero sí, lo que ha dicho el Tribunal Constitucional es que las dudas planteadas ameritan ser discutidas por, técnicamente, el máximo intérprete de la Carta Magna de la República. Hasta aquí lo que hemos tenido es una discusión política. La mega reforma ya fue aprobada por el Congreso tras meses de negociaciones, acuerdos y vetos presidenciales. Los vetos están en su curso, van a continuar el lunes en la Cámara de Diputados, el martes en el Senado, pero desde hoy la controversia ahora entra en una etapa distinta. Se sale un poquito del debate parlamentario y pasa a un análisis estrictamente jurídico. Ya la pregunta no es si la reforma es buena o es mala, si empobrece a los municipios o enriquece a los más ricos de este país, sino si sus normas son compatibles o no con la Constitución Política de la República de Chile. Entonces, con esta decisión del TC comienza un proceso, un juicio constitucional. Se ha otorgado un plazo de 5 días para que las principales autoridades del Legislativo y del Congreso, es decir, el presidente de la Cámara de Diputados, la presidenta del Senado y el presidente de la República, entreguen sus observaciones respecto de estos requerimientos. Pero antes de continuar, vamos a escuchar a una de las impulsoras de estos requerimientos, a la senadora Paulina Bodanovich, la presidenta del Partido Socialista.
11: Y tiene que haber un pronunciamiento acerca de si efectivamente estas normas, tanto la invariabilidad tributaria como las normas de tipo ambiental, se sujetan o no a la Constitución de nuestro país. Vamos a estar atentos a lo que pueda determinar el Tribunal Constitucional por la gran importancia que tiene esto para nuestro país.
10: Entonces, desde mañana empieza a correr, primero, el plazo para que el presidente Kast, a través de sus abogados, la presidenta del Senado y el presidente de la Cámara de Diputados, defiendan de alguna forma la constitucionalidad de las normas cuestionadas. Una vez vencido ese plazo, comienza el trabajo del Tribunal Constitucional. Pero también se ha abierto otro plazo para la audiencia del día miércoles. Ya les voy a explicar de qué se trata la jornada del miércoles en el Tribunal Constitucional, que no es técnicamente lo más importante del proceso. Es importante, pero no es lo más importante. Porque van a haber audiencias públicas abiertas a quienes acrediten interés en el tema, en la causa. Entonces, acá van a poder exponer universidades, organizaciones, centros de estudio, políticos, personas que tengan interés, organizaciones que tengan interés en esta causa, que son estos requerimientos al Tribunal Constitucional. Al día siguiente va a ser el turno de las partes. Son 9 abogados requirientes en la oposición, son 2 abogados del gobierno y son ellos finalmente los que tendrán la participación el día jueves. Se nos ha dicho en audiencias que, si bien son a puerta cerrada, son audiencias públicas porque se van a transmitir a través del canal de YouTube del Tribunal Constitucional. En el oficialismo hasta ahora hay una sensación de tranquilidad, sostienen que la reforma va a resistir el examen constitucional y además aprovechan de llamar a la oposición a no utilizar el Tribunal Constitucional para prolongar una discusión que afirman ya fue resuelta por el Congreso. Una de esas voces de esta jornada es el vicepresidente del Senado, el UDI, Iván Moreira.
12: Como oficialismo estamos tranquilos porque creemos que esta reforma se ajusta plenamente al orden constitucional y permitirá avanzar en más crecimiento, inversión, empleo, reconstrucción para Chile. Llamamos a la oposición a colaborar con Chile, no a ponerle zancadilla, porque no se puede predicar crecimiento y al mismo tiempo intentar frenar cada una de las herramientas que lo hacen posible.
10: Ya, pero surge una pregunta válida para la ciudadanía que tiene todo el derecho de no saber de estos asuntos. ¿Qué es lo que puede hacer realmente el Tribunal Constitucional? El Tribunal Constitucional puede modificar la ley, puede ordenar a que se reescriban artículos, así como le dijo la semana pasada a los requerentes de la oposición, tráigamelo de nuevo bien escrito. ¿O puede devolverle el proyecto al Congreso? Se lo consultamos al profesor Gabriel Celis, académico de la Facultad de Ciencias Jurídicas y Sociales de la Universidad de Talca. Esta fue su respuesta.
13: En el caso chileno, la competencia es blanco o negro, sí o no. Se limita solo a declarar que es constitucional o que no lo es. Por lo tanto, el artículo, comillas, pasa o se queda. Si se acoge el requerimiento, ese artículo no se convierte en ley, comillas, desaparece. Todas las decisiones, incluida esta del Tribunal Constitucional, son inapelables. La reforma ya es un hecho, porque no se puede cuestionar la reforma completa. Porque eso también es otro mito. Así como, si no pasa el Tribunal Constitucional, no va a haber ley. Eso podría pasar con una ley que tiene un artículo, algún muy concreto y podría ocurrir, pero una ley así enorme no.
10: Entonces, en el calendario, la audiencia pública del miércoles no es el juicio propiamente tal, es una instancia para que terceros entreguen antecedentes técnicos, antecedentes jurídicos al tribunal. Los alegatos del jueves, en cambio, corresponden al enfrentamiento formal entre quienes presentaron los requerimientos y quienes defienden la constitucionalidad de la reforma. Solo después de escuchar los argumentos del miércoles y del jueves, los ministros van a quedar en condiciones de deliberar y de dictar su sentencia, la que es inapelable, muchachos.
1: Ya, vamos a ver cómo opera el Tribunal Constitucional. Hay ahí distintas hipótesis respecto de hasta dónde tiene facultad o no. Por ejemplo, en el tema de la invariabilidad tributaria, que de los requerimientos, me imagino, Juan, que debe ser el más importante para el gobierno, pensando en que esto otorga certeza jurídica para lo que quiera hacer el gobierno, que es atraer inversionistas. En el fondo, si tú les dices que no les vas a aplicar ninguna variación tributaria en cierta cantidad de años, eso evidentemente hace que haya un terreno más firme, más conocido, ¿no?, para invertir, y a eso apuesta el gobierno, a que esa confianza entonces eleve el interés por invertir en Chile, sumado a la rebaja de los impuestos, que ya no está en discusión y que sí va a ser parte de esta reforma que ha quedado aprobada. Respecto de los temas ambientales, por lo que yo le he escuchado a algunos expertos, ahí sí hay más dudas. dudas hasta dónde podría el tribunal revocar o no el cómo salió esta mega reforma. De todas maneras, a mí no deja de llamarme la atención el rol que está jugando el Tribunal Constitucional. No sé si va a ser la dinámica y la tónica permanente, pero es muy curioso como hoy día quienes han denostado al Tribunal Constitucional en ocasiones anteriores lo utilizan, y viceversa. Los dos sectores políticos lo hacen cuando les conviene, lo hacen actuar como una especie de tercera cámara, y cuando es algo que les puede ser adverso, lo ven como un enemigo del trámite parlamentario. Yo diría que lo deseable es que haya un tribunal constitucional para hacer un control constitucional, pero no para funcionar como un estamento político, que no debería ser el caso, ¿no? Aquí de lo que se trata es ver si lo que ha quedado dentro de la mega reforma contradice, vulnera, pasa a llevar alguna norma de la Constitución. Básicamente a eso debería, me imagino yo, ceñirse el rol y el papel que va a jugar el Tribunal Constitucional en todo esto, ¿no?
10: Sobre todo si hubo dos intentos de modificar la Constitución, ahora hay un sector político que dice, a ver, la Constitución ahora sí nos sirve para tratar de frenar esto. Son las interpretaciones que vamos a tener durante toda la próxima semana. Habrá que ver también cuánto tiempo se demora el Tribunal Constitucional. Ayer dábamos una propuesta de una supuesta fecha. Habrá que ver si el Tribunal Constitucional lo hace rápido o se toma su tiempo. A lo mejor el Tribunal Constitucional resuelve esto en menos tiempo del que nos imaginamos, y eso también apura a cerrar también todo el escenario de incertidumbres que se abre, que es algo que algunas fuentes conocedoras de lo que ocurre dentro de aquel hermoso edificio ahí en el Paseo Huérfano nos decían, hay una cierta preocupación por tratar de resolver las cosas para evitar toda la incertidumbre que se puede generar durante los días que vayan corriendo a esta primera determinación que ha tenido lugar esta mañana ahí en el Centro de Santiago.
6: Juan, yo veía que los ejes de la impugnación son precisamente la invariabilidad tributaria, los cuestionamientos a estas normas tributarias que rigen por ejemplo, 20 años, resguardos ambientales, que es básicamente a la compensación que debería darle a las empresas si el Tribunal de Calificación Ambiental rechaza un proyecto, pero hablan también del efecto fiscal, una supuesta afectación regresiva a los ingresos del Estado, y ahí no me queda muy claro a mí si esto puede ser por las compensaciones a las municipalidades, porque la verdad es que yo no sé si hay en la Constitución algo que impida aquello. Bueno, por eso lo llevan ante el Tribunal Constitucional, pero serían esos los tres ejes de la impugnación, ¿cierto?
10: Lo que tiene que ver con municipalidades no está dentro de los aspectos de estos requerimientos, que no es lo mismo, y que eso también es algo que todavía que está en desarrollo, ¿no? Téngase presente que hicieron senadores de izquierda cuando se aprueba el mecanismo de compensación a los municipios. Ahí también a lo mejor hay algo en donde hay que poner el foco. Y lo otro, lo de la RCA, lo del tema medioambiental, tiene que ver cuando hay un tribunal superior que termina echando abajo algo que ya ha pasado con el visto bueno de las instancias ambientales. Lo que se hace es darle la posibilidad al privado de pedirle al Estado una compensación por los recursos ya invertidos. Esa es como la jugada. Mientras que en lo que respecta a la invariabilidad tributaria, el concepto es que se vulnera la soberanía, porque finalmente son gobiernos, son presidentes y son congresos los que quedan atados de mano al haber una norma a tantos años dependiendo de los niveles de inversión. Y eso también choca un poco con este anuncio que han hecho algunos legisladores, particularmente en el Frente Amplio, de decir que esto va a ser derogado el 2030. Para eso hay que tener los votos de partida para ganar un congreso y ganar una elección presidencial, pero ya desde esta semana que se está diciendo que esta ley se puede deshacer. Habrá que ver también el nivel de alcance de todo esto y cuáles son las interpretaciones que va a hacer el Pleno que también nos lo dijeron en los últimos días, las ministras y ministros del Tribunal Constitucional, porque el TC hoy tiene una presidenta. Y eso también es importante hacer el detalle.
6: Ahora, la invariabilidad tributaria suena bastante razonable para atraer inversión extranjera de largo plazo, digámoslo. Sin embargo, habría que tener en cuenta, yo no sé, y por eso el asunto está en el TC, si eso es permisible en situaciones excepcionales. O sea, de hecho, la guerra del Pacífico comienza por un aumento de impuestos a los capitales, a las empresas bolivianas en el norte de Chile. Hay antecedentes históricos al respecto, que Bolivia dice que lo aumentó por el terremoto en su país. Entonces, los alcances de una de estas leyes en momentos de emergencia son complejos.
10: Exacto.
6: Y claro, y en Chile, donde además, los proyectos de largo plazo, por ejemplo, es la minería, básicamente. Esos son los proyectos entre que uno presenta un plan y que se lleva a cabo, pueden pasar un lustro. Y después, mientras se construye, un par de años más y que entre en funcionamiento, son de muy largo plazo. Y claro, en Chile las mineras extranjeras pagan un impuesto más el royalty, a diferencia de Codelco, cuyas todos sus ingresos van al Estado. Entonces, ahí a mí me parece que hay al menos algún par de argumentos que se podrían tener en cuenta, si es que tal cosa figura en la impugnación, en el requerimiento que ha hecho la oposición ante el Tribunal Constitucional en materia de invariabilidad tributaria.
10: Claro, y recordemos que dos cosas. Uno, que son tres requerimientos. Uno es sobre invariabilidad, el otro es sobre temas medioambientales, y el tercero son ambos, pero tienen una fórmula diferente. Yeah. Y como habían diferencias de interpretación, se decidió hacer un requerimiento aparte. Lo otro, claro, tú mencionabas, y se da mucho el ejemplo de qué fue lo que hizo la primera administración Piñera después del terremoto, ¿no?
6: Claro.
10: Aumentar finalmente los impuestos en un país donde técnicamente, ¿no?, 9 de cada 10 desastres naturales eligen a Chile. Entonces, sí, hay que ver finalmente cómo van a ser esas aplicaciones, sobre todo teniendo en cuenta que el gobierno dice que los primeros efectos se pueden empezar a ver a finales de este año, de esta mejora en las expectativas que en el extranjero hay respecto de Chile. No deja de ser curioso que en agosto se esté diciendo que se pueden ver los efectos a finales de año, cuando en abril el mismo ministro de Hacienda decía que la mega reforma no garantizaba ni la reactivación económica ni la recuperación de los empleos.
1: Sí, me tocó el otro día entrevistar al subsecretario de Economía, que decía que esto tenía que ver con la cantidad de requerimientos de inversiones que están teniendo y con que ellos interpretaban eso como un entusiasmo, un envión, digamos, inicial, de que hay inversionistas que saben que van a bajar los impuestos y que eso en el fondo nos va a hacer más competitivos y que están recuperando la confianza, despejada ya esta discusión. Vamos a ver, eso se va a tener que constatar en el tiempo. Realmente lo que está haciendo el gobierno es toda una apuesta, ¿no? Una apuesta que no sabemos qué resultados va a tener. Ahora, tiene el mérito, y así lo ha dicho incluso el propio Consejo Fiscal Autónomo, que ha sido bastante claro en decir que aquí hay algo que, por lo menos en los años iniciales, no va a calzar y no va a converger, que es que por un lado se va a recaudar menos y por otro lado se busca en el fondo tener unas arcas fiscales que estén más sanas y que tengan más recursos. Entonces, eso al principio no se va a, no va a ser convergente, porque además el Consejo Fiscal Autónomo probablemente pedía muchas más compensaciones de las que finalmente tuvo esta norma. Pero sí, el Consejo Fiscal Autónomo valoró, y lo han hecho también algunos expertos, el que se esté buscando alguna fórmula distinta a la que se viene tratando o en la que se viene insistiendo, que es tener reformas tributarias que busquen recaudar más, que eleven los impuestos y que lamentablemente, lo hemos analizado en otros programas, Juan, no han tenido ni por lejos los resultados que se han prometido. Ni la reforma tributaria de Michelle Bachelet, que terminó siendo muy poco recaudadora, ni la reforma tributaria fallida, esto finalmente del impuesto justo del gobierno de Gabriel Boric, que tampoco tuvo los resultados que se esperaban. Entonces, sí hay un valor de hacer algo distinto, algo nuevo, una apuesta, pero otra cosa es cómo salga la apuesta.
10: Y ahí está la clave de esta mega reforma. y es, son palabras del ministro de Hacienda. Cuando en un país se hacen reformas tributarias cada 4 años, hay que poner un factor, hay que poner una característica como para generar certeza, y ahí va esta invariabilidad tributaria. El Consejo Fiscal Autónomo, una de las cosas también importantes que ha dicho, los ingresos son inciertos y los egresos son ciertos. El país, es una certeza, va a recaudar menos y es incierto el nivel de inversión que se pueda generar. Era uno de los 11 riesgos que en su momento lo convertimos en redes sociales casi como un equipo de fútbol, junto con Pato Barrera, y que nos ayudó a hacer ese relato de son tantos los riesgos que al CFA le alcanza para armarse hasta un equipo para jugar a la pelota.
6: Sí, claro. Y por último, que es regresivo, eso no hay nadie de que va a aumentar el déficit fiscal. Incluso hay quienes dicen que va a aumentar durante todo el periodo, porque la esperanza también están puestas en periodos de más de 4 años. Pero bueno, algo es lo que uno planifica y algo diferente es lo que se obtiene al final. Don Juan Espinosa, muchísimas gracias por el contacto, que tengas una muy buena jornada.
10: Que estén bien, cuídense.
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4: Bien, ya estamos de regreso, 6:38. Tras un fallo dividido, la Corte de Apelaciones de Santiago revocó la prisión preventiva del exdiputado Joaquín Lavín León, quien abandonó el anexo penitenciario Capitán Yaben para cumplir ahora con arresto domiciliario total, tras casi 3 meses recluido.
5: En tanto, la Fiscalía y los querellantes recalcaron que esta resolución obedece solo al tiempo transcurrido y no cuestiona las pruebas de fondo, asegurando que los delitos investigados y la participación del exparlamentario se mantienen acreditados. Aline Bergen, ¿cómo estás? Muy buenas tardes.
6: Buenas tardes, Rafa, Carla. Fue una salida un poco caótica por la prensa, estaban todos expectantes después de varias horas que se esperaba que saliera. En un principio iba a ser a eso de las 3:30 de la tarde, 4, casi a las 5:45 terminó saliendo el exdiputado Joaquín Lavín León del anexo penitenciario y Capitán Yaber. Fueron casi 3 meses recluido y hoy se concretó su salida. El exparlamentario abandonó el recinto en completo silencio y sin dar declaraciones a la prensa. Lo único que se le escuchó pedir fue permiso y que iba un poco apurado a subirse al auto, donde lo estaba esperando su esposa, quien saludó con un beso para luego emprender rumbo hacia su casa en Peñaflor. Todo esto se da luego de que en un fallo dividido de 2-1, la segunda sala de la Corte de Apelaciones de Santiago revocara la resolución del séptimo juzgado de garantía que mantenía su prisión preventiva. En su lugar, el tribunal decretó arresto domiciliario total, arraigo nacional y también la prohibición estricta de comunicarse con otros imputados. Desde la Fiscalía destacaron que la Corte no cuestiona los presupuestos materiales de la causa, enfatizando que la existencia de los delitos y la participación de Lavín se mantienen acreditados. Un punto que respaldó la parte querellante, representada por el abogado del municipio de Maipú, José Pedro Silva.
7: Lo tomamos con mucha tranquilidad, ya que el único argumento que sostuvo la Corte para revocar la prisión preventiva y decretar el arresto domiciliario total fue el transcurso del tiempo. Por lo tanto, nos deja tranquilos el que no se haya cuestionado ninguno de los antecedentes que constan en la carpeta investigativa. Y el solo transcurso del tiempo es lo que hace que hoy día el diputado Lavín, después de 3 meses de estar privado de libertad, pueda seguir privado de libertad, pero esta vez en su domicilio.
6: Esta resolución acoge la tesis de la defensa. Su abogado, Cristóbal Bonacit, aclaró que en esta etapa no se discute la inocencia o culpabilidad del imputado, debate reservado exclusivamente para el juicio oral, sino que sí se justifica mantener una cautelar excepcional. El defensor argumentó que el arresto domiciliario es idóneo y suficiente para garantizar los fines del procedimiento sin afectar el desarrollo de la indagatoria.
8: Nosotros hemos sostenido desde la audiencia de formalización de mayo pasado que no hay antecedentes suficientes que justifiquen la prisión preventiva como medida cautelar única, existiendo otras medidas cautelares distintas a la prisión preventiva, las cuales permiten garantizar los fines del procedimiento. Porque no hay que recordar que la prisión preventiva no es el cumplimiento de una condena sin juicio, sino simplemente cuando sea estrictamente necesario para evitar que la persona se fugue, siga cometiendo los mismos delitos o eventualmente pueda entorpecer la investigación, cosa que fue descartada por la resolución de la Corte el día de hoy.
6: Bueno, de esta forma, hermética, sin emitir palabra, el ex parlamentario ya se debería encontrar en su casa y en la comuna de Peñaflor para iniciar este nuevo régimen cautelar, marcando un giro clave en esta compleja investigación.
4: Ya, pues vamos a ver qué más va pasando, porque seguramente esto se va a recurrir, puede ser que muchas veces pasa eso con las medidas cautelares, que van y vienen, se vuelven a discutir, los querellantes vuelven a pedir que sea algo más gravoso. La verdad es que son procesos que están en desarrollo, en una investigación que todavía tiene camino por delante, ¿no? Así que vamos a ir mirando.
5: Además, los cargos son hartos, entonces...
4: No, y se han ido sumando.
5: Claro.
4: Al final, o sea, se ha ido complejizando.
5: Tráfico de influencia, falsificación de instrumento privado y delitos electorales y manejo de datos. O sea, son, investigaciones de que requieren mucha data, porque una cosa es que venga un testigo y te los diga, pero después hay que ir a buscar la info. Así que me parece a mí que a la fijación del juicio y después... cuando se desarrolle el juicio va a tener harto tiempo con esta celeridad magnífica que tiene la justicia chilena.
4: Bueno, nos vamos a quedar atentos, Aline. Muchas gracias por toda esta información. Gracias, que te vaya muy bien.
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5: 18:43 en minutos.

0: esta agresión en el contexto de violencia intrafamiliar la tarde de este miércoles.
1: El senador niega esta agresión y desde su partido piden que se aclare todo lo ocurrido. Vamos con Gonzalo Pérez, que nos cuenta los detalles. Gonzalo.
2: Hola, buenas tardes. Claro, y esto ocurrió durante las últimas horas de este día miércoles, pasadas las 20 horas, en donde se registró esta situación vinculada a un hecho de violencia intrafamiliar, en donde, según se explica, una de las personas involucradas en esta supuesta agresión solicitó al conserje del edificio llamar a carabineros tras haber sido agredida. La segunda persona involucrada, como ustedes lo decían, es el senador socialista Fidel Espinosa. Los funcionarios policiales llegaron al departamento ubicado en la zona de Nueva Aurora. Para que la gente lo sepa, es el mismo edificio donde reside Manuel Monsalve. En este mismo edificio vive Fidel Espinosa junto a su pareja en Viña del Mar. Los carabineros ingresaron, se percataron que había un desorden dentro del inmueble atribuible a algún tipo de discusión, y al hablar con los imputados, ambos realizaron acusaciones cruzadas entre ellos, y el fiscal además explica que ninguno de los dos quiso realizarse en los exámenes, ir a un centro asistencial para constatar lesiones, ni tampoco realizar una denuncia por algún tipo de agresión. Lo explica de esta manera el fiscal Mauricio Díaz, del turno regional de instrucción y flagrancia.
3: Al interior de un departamento ubicado en el sector de Nueva Aurora, en la comuna de Viña del Mar. Aquí él estaba relacionado precisamente a una eventual situación de violencia intrafamiliar entre dos personas adultas, y una de aquellas sería el senador Fidel Espinosa. Según los antecedentes preliminares que se pudieron recopilar hasta ese momento, una de las personas involucradas solicitó al conserje del edificio que llamara a carabineros, señalando haber sido agredida. Al ingresar al departamento, el personal policial observó desorden, daños en distintas especies, y las dos personas entregaron versiones contrapuestas, ambas atribuyendo a la otra la realización de actos de agresión, y una de ellas habría reconocido haber provocado daños al interior del inmueble. Sin embargo, las dos manifestaron no querer formular una denuncia formal y se negaron a concurrir a un centro asistencial para constatar lesiones a ese respecto.
2: Bueno, lo que hemos podido averiguar con respecto a esto es que se habría generado esta discusión por celos, acusaciones de infidelidad por parte de la pareja de Fidel Espinosa, que además está embarazada. Esto ha generado algunas reacciones en el mundo de la política. Justamente el diputado socialista Nelson Venegas señaló que el hecho debe ser investigado y que, de ser cierto, sería un acto contrario a los valores del partido que ellos representan.
4: De ser cierto un hecho de esta naturaleza, a título personal, como militante socialista, creo que es un hecho gravísimo. Creo que una situación de esta naturaleza contraría a los principios fundamentales sobre los cuales se estructura el Partido Socialista, que estarían establecidos en los propios estatutos. Pero aún es muy prematuro como para hacer un planteamiento de esta naturaleza. Yo siento que al final hay que esperar un poco. Esto recién comenzó y creo que, sobre todas las cosas, siempre debe primar el principio de inocencia y una investigación razonable respecto de cómo se han dado las cosas y lo que tiene que ocurrir. Pero insisto, de comprobarse, creo que todos los socialistas estaremos de acuerdo en que esta es una situación gravísima.
2: Bueno, el senador Espinosa, a través de un comunicado, señaló que esto se trató de una situación de carácter personal entre dos adultos dentro de un recinto particular y privado. Asegura que no existió ningún acto de violencia física y que no va a entregar más declaraciones. De todas formas, el Ministerio Público confirmó que ambas personas deberán concurrir a declarar en calidad de imputados luego de la denuncia de oficio que hizo Carabineros, y se ordenó que Carabineros además realice rondas periódicas al domicilio para verificar cualquier situación que pudiera volver a ocurrir. Rafa, Carla.
0: Ya, por lo que escucho de las declaraciones, o lo que hemos escuchado en realidad, esto, más que violencia intrafamiliar, o que uno de ellos haya cometido violencia intrafamiliar, tiene cara de violencia cruzada, que es aquella situación en que los miembros de una pareja se atacan física, verbal o física, sexual o psicológicamente, de manera recíproca, porque si ambos admiten haber estado en una discusión de alto tono, digámoslo así, con su pareja, esto, más que violencia intrafamiliar de uno de ellos, de cualquiera de ellos, tiene más pinta de violencia cruzada, y no sé si ahí la ley podrá castigar solo a uno de ellos, ¿no?
2: Sí, claro, hay que revisar esta situación. De todas maneras, fue muy sorpresivo cuando nos enterábamos en la mañana. El senador no ha querido referirse más allá de este

0: Comunicado muy escueto que entregó a mediodía entre otras cosas, agilizar o no entorpecer el proceso investigativo que está llevando adelante y que tiene que llevar adelante la Fiscalía tras la denuncia, porque ellos dos, ninguno de los dos, ya lo decíamos, no hizo denuncia, pero Carabineros sí hizo una denuncia y eso obliga a que la Fiscalía ordene algunas pericias, las cámaras de seguridad, el empadronamiento de vecinos y de, por ejemplo, el conserje, y de revisar la situación más a fondo para saber cuál es la realidad concreta de esta situación.
1: Gonzalo, muchísimas gracias por el contacto, que tengas una muy buena jornada.
0: Igual.
2: Gracias, Gonzalo.
0: Adiós.
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1: Chile y Venezuela dieron un nuevo paso para normalizar sus relaciones al oficializar el restablecimiento de los servicios consulares entre ambos países. El acuerdo busca facilitar la atención y protección de los ciudadanos chilenos y venezolanos, además de retomar la coordinación en temas de interés común.
2: La formalización se concretó en Caracas, donde autoridades de ambos gobiernos intercambiaron las notas diplomáticas firmadas por sus respectivos cancilleres. Pueden encontrar los detalles de esta reunión en ADN.cl.
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1: Suena Why Can't We Be Friends, The Word, o ¿Por qué no podemos ser amigos? A pito de que después de varios días de tensión, el presidente del Partido Republicano, Arturo Esquella, y el subsecretario del Interior, Máximo Pavés, dieron por superada la polémica que surgió tras la salida del ex subsecretario de Hacienda, Juan Pablo Rodríguez, luego de un controvertido test de drogas, o más bien de varios controvertidos tests de drogas.
2: Ambos se reunieron este jueves en La Moneda y al término del encuentro, Esquella aseguró que nunca hay distancia entre ellos. El dirigente explicó que mantienen una amistad de años y que la conversación permitió dejar atrás las diferencias que generó este caso.
1: Además de cerrar este capítulo, la reunión sirvió para coordinar el trabajo que viene en materia de seguridad. Es que ella afirmó que la agenda contra el crimen organizado y terrorismo impulsada por el gobierno marcará un antes y un después y expresó su confianza en que contará con apoyo durante su tramitación en el Congreso.
2: Ya, pues se cierra el capítulo entonces. Vamos a ver cómo se siguen dando las relaciones al interior del oficialismo. 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
1: 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Avanza Park, el momento de arrendar es hoy. 18 horas con 52 minutos, momento de hacer una pausa y regresamos aquí en la prueba de ADN.

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4: La agenda de seguridad de CAS vuelve a generar divisiones en la oposición. Ya se alinean sus primeros reparos. El mandatario, por su parte, ha hecho un llamado a la unidad nacional. Este jueves se revocó la prisión preventiva al exdiputado Joaquín Lavín León. En su lugar se decretó la medida cautelar de arresto domiciliario total, arraigo nacional y prohibición de comunicación con otros imputados del caso. A casi 2 años de la implementación de la iniciativa, diputados presentan proyecto para suspender por 5 años la ley Karin y reabrir debate sobre las normas. Desde el Senado han llamado a evitar juicios anticipados, todo en el marco de la causa abierta contra el senador Fidel Espinosa por presunta violencia intrafamiliar. El exministro Nicolás Cataldo cuestionó el proyecto del Mineduc que reprograma hasta el 2040 la instalación de los SLEP. La iniciativa divide ya a los alcaldes y otros actores del sistema.
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5: Muy bien, siendo las 19 horas con un minuto, la página de Transporte informa de la región metropolitana da cuenta de, a ver, restricción de pista izquierda en ruta 5 al sur, kilómetro 9, sector Cardenal Caro, debido a una colisión de vehículos. Hay asistencia en el lugar en la comuna de Quilicura.
6: Hay congestión alta en Vespucio Norte al Oriente, entre Guanaco y la salida del túnel San Cristóbal hacia Providencia, en el cruce del Cerro Los Conquistadores. El flujo vehicular ha aumentado, se pide considerar tiempo extra de viaje.
5: Y hay restricción de pista izquierda en Vespucio Norte al Oriente, sector Lobosa, debido a accidente. Asistencia se dirige al lugar, precaución, esto es en la comuna de Renca.
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5: El presidente Cast instó, digo, a la unidad nacional tras presentar una batería de proyectos de seguridad y una reforma constitucional.
6: En medio de que ya hay críticas de la oposición, los presidentes de partido de ambas cámaras insistieron en que van a poner prioridad en esta agenda. Diana Copa nos va a contar más detalles. ¿Cómo estás, Diana?
7: ¿Cómo les va? Muy buenas tardes. Sí, en la Plaza de Armas, en pleno punto cero de la capital, el presidente José Antonio Kast inició su jornada encabezando un operativo policial, una imagen poco habitual para un jefe de Estado y que marcó el inicio de una serie de actividades con las que el gobierno busca reforzar y presentar su nueva agenda en materia de seguridad anunciada anoche en cadena nacional. Con ello, el Ejecutivo busca dar un giro respecto de la mega reforma, lo cual fue su prioridad durante los últimos meses, y ahora volver a poner el foco en una de las principales promesas de campaña, como es la seguridad, bajo el eslogan "Ahora le toca a Chile". La denominada Agenda contra el Crimen Organizado y el Terrorismo, resumida por el gobierno bajo las siglas ACOT, y donde de hecho se ha hecho un llamado a los diferentes parlamentarios del oficialismo a llamarla así, porque hay diferentes nombres, por ejemplo, Mega Agenda de Seguridad, también Mega Proyecto de seguridad, pero el nombre oficial que han dicho de alguna forma a la interna del gobierno a los parlamentarios del oficialismo es ACOT, que contempla 20 proyectos que ya se encuentran en tramitación en el Congreso y también otros 15 que recibieron diferentes tipos de urgencia, otros 15 que van a ser ingresados. Son 20 proyectos que ya se encuentran en tramitación, 15 que van a ser ingresados y una reforma constitucional. Y entre las iniciativas destacan modificaciones a la ley antibarricadas, normas para la destrucción de bienes utilizados utilizados en actividades ilícitas, la modernización de la policía de investigaciones, también, por ejemplo, una nómina nacional de organizaciones criminales que se crea como un registro nacional para aumentar las penas por integrar estas organizaciones y se establezcan medidas especiales de incautación y régimen penitenciario, y nuevo estado de excepción de seguridad pública. Se propone un nuevo estado de excepción para enfrentar graves alteraciones de la seguridad pública en zonas afectadas por la delincuencia, y esto es clave porque es un llamado que vienen haciendo diferentes alcaldes, tanto de oficialismo como de oposición, en los últimos meses. Ahora no es solo eso, también son varios detalles que deberán pasar por el Congreso Nacional junto a esta reforma constitucional, que es lo que también llama también más la atención a nivel político. Y en La Moneda esperan que esta agenda consiga un respaldo transversal, por ello el presidente José Antonio Kast hizo un llamado a la unidad nacional y a debatir estas iniciativas con altura de miras, de que pueda lograr sacar esta agenda antes de Navidad. Ese fue el plazo que se puso. Y en la misma línea, el ministro de Seguridad Pública, Martín Arrau, profundizó en lo que busca la reforma constitucional.
0: Todos sabemos el sufrimiento que hoy día existe en Chile. Todos sabemos que nos tenemos que comprometer para recuperar la paz y la seguridad. Los invito a discutir esto con altura de miras. Y las diferencias se zanjarán, como siempre, votando. Estoy seguro de que en esto vamos a tener más coincidencias que diferencias.
8: Sobre la reforma constitucional, además de establecer la seguridad pública como tal, además de la seguridad nacional, que ya está como un deber del Estado, busca que podamos crear una nómina de organizaciones criminales y terroristas.
7: Bueno, como lo remarcó el presidente Carla Rafa, el respaldo del Congreso será determinante para sacar adelante esta agenda, y es por eso que La Moneda ya se concentra en lo que es el trabajo prelegislativo. Durante las últimas semanas han habido diferentes reuniones que ha encabezado el ministro de Seguridad, Martín Arrau, con las bancadas oficialistas, también incluso del ministro de Justicia, Fernando Rabat, para potenciar precisamente esto, lo que tiene que ver con las cárceles, con la reforma carcelaria, y también incluso con los alcaldes, una reunión que se va a registrar la próxima semana con la Asociación de Gobernadores Regionales de Chile. Y además ya hay una instrucción por parte incluso del presidente hacia los presidentes de ambas cámaras, tanto Paulina Núñez como Jorge Alessandri, de buscar los votos de la oposición, porque acá hay un detalle bien distinto, ¿no? Que no existía con la mega reforma, que se sabía que era una iniciativa que no generaba tanta transversalidad como sí lo puede hacer una agenda de seguridad, y es por eso que confían en que esto pueda tener una aprobación más amplia, a diferencia de la mega reforma, la agenda económica de los últimos meses respecto del gobierno. Y de hecho, ahí hemos podido conversar con diferentes parlamentarios del oficialismo que plantean que confían en los votos del socialismo democrático y sobre todo y en particular del Partido Socialista. Pero ya hoy lo decían tanto la presidenta del Senado, Paulina Núñez, como también el presidente de la Cámara de Diputados, Jorge Alessandri, que van a poner prioridad en esta agenda.
9: Desde el Congreso, junto a la presidenta del Senado, Paulina Núñez, nos hemos propuesto priorizar esta agenda, presidente. Sesionar todos los días que sea necesario. Sesionar hasta tarde en la noche, porque es prioridad nacional.
10: Nosotros también hicimos un compromiso con nuestros territorios y con las personas que confiaron en nosotros, que es poder enfrentar ese crimen organizado y legislar con urgencia y celeridad. Por lo tanto, así lo vamos a hacer, a propósito del anuncio de esta agenda.
7: Bueno, desde la oposición existe disposición al diálogo, considerando que la seguridad continúa siendo una de las principales preocupaciones de los chilenos, pero ya surgieron las primeras críticas, especialmente respecto de la reforma constitucional. Algunos parlamentarios sostienen que el artículo primero de la Constitución ya establece el deber del Estado de brindar protección a la población en respuesta a lo planteado por el presidente durante la cadena nacional. Hay voces también que plantean, como el presidente del Partido Nacional Libertario, Johannes Kay, que si bien está de acuerdo con los diferentes anuncios que realizó el presidente durante esta jornada, faltaron ciertas cosas. Él habla, por ejemplo, de la modificación de la fiscalía y también de un llamado que ha estado haciendo el Partido Nacional Libertario en los últimos días, incluso con este anuncio ayer de la bancada por los indultos, que es precisamente este tema, que siguen presionando al Palacio de la Moneda por que se cumpla con este compromiso de campaña, y esperaban también anuncios en esa línea en este paquete de seguridad. Ahora las observaciones no terminan ahí, también generó cuestionamiento la ausencia de medidas relacionadas con el levantamiento del secreto bancario, herramienta que algunos sectores consideran clave para enfrentar el crimen organizado. Escuchemos precisamente al diputado del Partido Socialista, Raúl Leiva, integrante de la Comisión de Seguridad de la Cámara Baja, y también al diputado del PPD y presidente de esa colectividad, Raúl Soto.
11: Distingamos, ya no es tiempo de señales, sino que es tiempo de hacer la pega, y por consiguiente, cuando se anuncia una modificación al artículo primero de la Constitución, la parte dogmática de nuestra Carta Fundamental, para incluir el crimen organizado, oiga, eso ya está escrito.
12: Tenemos una predisposición positiva, creo que en materia de seguridad hay buenos espacios para el diálogo y acuerdos que sean transversales. El gobierno ha tomado una decisión política, y creo que el gran ausente de esta mega reforma de seguridad es el alzamiento del secreto bancario.
7: Bueno, y durante esta jornada el presidente José Antonio Kast también encabezó acá en el Palacio de la Moneda una reunión para revisar el plan de infraestructura carcelaria. La iniciativa busca habilitar durante 2027 o el primer semestre de 2028 504 nuevas plazas de alta y máxima seguridad, y el ministro Fernando Rabata también precisó que si bien el presidente conoció en varias ocasiones la cárcel de El Salvador, conocida como CECOT, el modelo de Nayib Bukele, Chile está diseñando una estrategia acorde a su propia realidad, pero sin duda ha llamado la atención cómo el gobierno vuelve a poner al centro esta agenda, esta principal promesa de campaña y una de sus grandes prioridades, como han transmitido en las últimas horas.
6: Ya, bueno, vamos a ver cómo va avanzando esta agenda. De lado y lado, el gobierno en el fondo se ve presionado porque aquí hay quienes quieren que en esta agenda haya otras medidas, sí. Y otros porque básicamente no están ni siquiera tan de acuerdo con las medidas que hay. Ahora, a mí me parece bien que se haga una agenda. Primero, me parece buena señal que el gobierno retome el tema de la seguridad. Hasta ahora era bien como llamativo que la seguridad estuviera tan en segundo plano cuando fue la gran tecla de campaña de José Antonio Kast. Me imagino que es importante que esto ocurra. Me parece bien también que el presidente le ponga un plazo, al menos tentativo. Él dice que espera que esta agenda esté aprobada de acá a diciembre. Creo que es el momento también, y muchos lo dijeron así, de que salga de la escena pública de lo expuesto que ha estado el ministro de Hacienda, Jorge Quirós, y entre más el ministro Arrau, pero creo que en este tema de la seguridad el presidente va a tener más protagonismo. En los últimos meses algunos llegaron a decir que quien gobernaba era Quirós, sino el presidente, digamos. Realmente sí. Ha sido de muy alto perfil el ministro de Hacienda, también entendiendo que es una mega reforma, que había muchas medidas económicas que de alguna manera justificaban este alto perfil de Quirós, que yo me imagino ahora va a tomar un poquitito más de palco, se va a poner un poco más tras bambalinas. Me parece que ahí también se busca que el presidente vuelva a tener preponderancia. Hoy día estuvo él haciendo un operativo de copamiento en conjunto con el ministro de Seguridad, por lo tanto creo que va a tener un rol más activo en esto. Me parece que la seguridad debiese concitar acuerdos. Creo que lo lógico sería que en lo que haya acuerdos se apruebe rápidamente. Esto ya se ha convertido casi en un deporte nacional de lado y lado, que sale un anuncio, lo único que hacen todos es empezar a poner politos para el puente, decir lo que faltó. Bueno, partan por ponerse de acuerdo en lo que sí están de acuerdo, en lo que les parece que son mínimos factores comunes, y legíslenlo. Creo que la mejor demostración de eso es que mientras fue oposición, el gobierno anterior, digamos, Gabriel Boric y compañía, no le aprobaron prácticamente ninguno de los proyectos que tenía Sebastián Piñera sobre la mesa, y cuando llegaron a ser gobierno tuvieron que aprobar la mayoría de los proyectos, porque la agenda de Boric fue en gran medida lo que se recogió del gobierno de Sebastián Piñera. Ahora estamos ante el riesgo de lo mismo, de que bueno, cuando soy gobierno sí, y cuando no soy gobierno en el fondo me opongo. Yo creo que lo lógico, lo que están esperando los chilenos, es que haya entendimiento. Podrá haber muchas falencias, sí, podrá haber algunas que no conciten acuerdo, pero donde haya acuerdo, pucha, pónganse de acuerdo y hagan el trabajo y garantícenle a las personas vivir por lo menos más seguras de lo que estamos viviendo hoy día, que obviamente yo creo sigue siendo una de las grandes prioridades de los chilenos. Y no lo creo yo, lo dicen todas las encuestas en realidad.
5: A mí lo que me preocupa de los mensajes presidenciales es esa tendencia al marketing que tienen. Con errores imperdonables para un abogado de la Universidad Católica, cuando dice que por primera vez en Chile la Constitución va a recoger, de que el Estado va a decir en su propia Constitución que proteger a su gente no es una opción, sino una obligación. Bueno, el artículo primero de la Constitución, el primer artículo, la primera página, en su inciso quinto dice: es deber del Estado resguardar la seguridad nacional, dar protección a la población y la familia, propender al fortalecimiento de esta, etcétera, etcétera, etcétera. O sea, dar protección a la población, textual. A mí esa tendencia a decir frases rimbombantes a mí me preocupa, porque de tanto decir frases rimbombantes a veces empieza a perder o a diluir la fuerza del mensaje. Y lo dijo con una convicción que, insisto, para un abogado me parece absolutamente preocupante.
6: Sí, lo que pasa es que, espérate, yo entiendo que hay cosas que son literales en materia legal, y me imagino que ahí la redacción va a ser fundamental. Pero esto había hace un rato salido en La Tercera. A mí me llamó la atención en ese momento eso, ¿eh? Que como decir, como no es obligación del Estado hoy día, cuántas veces hemos dicho, pero sí, esto es obligación del Estado. No sé si lo dice bien el presidente ayer, a lo mejor, claro, al decir que es primera vez que esto va a quedar como obligación. Hoy día efectivamente existe esto, y lo que se está revisando es justamente el inciso del artículo que tú estás poniendo sobre la mesa. Pero lo que decía este artículo, que es de La Tercera de hace algunas semanas, que era como se estaba preparando esto, es que la idea es reforzar ese artículo para que no quede lugar a dudas en el fondo. ¿Por qué? Porque ha habido algunas iniciativas legales que han tenido traspié en el Tribunal Constitucional, como el de escuelas protegidas. Entonces, que lo que se busca, y esto lo explica el ministro Arrau en su momento y algunas fuentes que consulta La Tercera, es que la idea es incluir... El objetivo es incluir una idea que sea habilitante, que entregue mayor soporte en materia de seguridad pública a nivel constitucional, con el objetivo de poder avanzar en iniciativas legales sin ser objetados por el Tribunal Constitucional, y que esto responde en parte al fallo del Tribunal Constitucional respecto de escuelas protegidas a fines de junio, porque en esa ocasión, luego de que parlamentarios de oposición impugnaran distintas disposiciones del proyecto, el organismo frustró los planes del gobierno. Acuérdate, sí, que dijo que no se podían revisar las mochilas, y que por eso el objetivo de la moneda es reforzar este concepto de la protección desde el Estado sobre la seguridad, para evitar que luego el Tribunal Constitucional pudiera retrotraer medidas que salgan de esta agenda. Uh-huh. Todo esto te lo estoy diciendo en el espíritu, porque obviamente ahí tendrá que venir, Rafa, Diana, una discusión de cómo esto se tiene que redactar, para ver entonces cómo evitar estos flancos que, según La Moneda, están abiertos de cara al Tribunal Constitucional, que, como ya decíamos hace un rato, Diana, está operando hoy como una suerte de tercera cámara. De hecho, esto se empezó a trabajar antes de este anuncio por lo mismo, porque al presidente y al ministro Arrau les parece que es absolutamente necesario esto para aprobar todo lo demás, para que después no tengan traspiés en el TC.
7: De hecho, lo decía hoy el ministro de Justicia, Fernando Rabata, también, porque claro que uno de los puntos que más ha llamado la atención es precisamente la reforma constitucional, y es evidente que acá lo que La Moneda quiere evitar es lo que tú decías, Carla, lo que le pasó con escuelas protegidas, pero también lo que le está pasando en este momento con la mega reforma. Y el ministro Rabata explicaba varios puntos, que lo que se busca con esta reforma constitucional es incorporar la seguridad pública en las bases de la institucionalidad, es decir, que los principios fundamentales sobre lo que se organiza el Estado, dar también un respaldo de constitucionalidad a futuras leyes y políticas de seguridad para que tengan una base jurídica más sólida, hacer coherente la Constitución con el artículo 101, que establece el rol de las fuerzas de orden y seguridad en la protección de la seguridad pública, y también reflejar la principal preocupación de la ciudadanía, que hoy es la seguridad. Eso era lo que decía hoy el ministro de Justicia, Fernando Rabata, lo que también explicaba más temprano el ministro de Seguridad, Martín Arrau, entendiendo que la reforma constitucional es lo que en este momento, en este instante, cuando aún no parte la discusión a nivel legislativo, es lo que está generando más ruido, y hay que ver por qué probablemente esta reforma constitucional podría entrar por el Senado.
5: Sí, mira, pero perdón, precisamente es que solo quería aportar algo. Porque todos esos antecedentes estaban sobre la mesa, es que digo la tendencia al marketing. Porque dice textual: por primera vez el Estado va a decir en su propia constitución que proteger a su gente no es una opción, sino una obligación. Eso no es así.
6: Claro, lo que pasa
5: El artículo dice: es deber del Estado resguardar la seguridad nacional, dar protección a la población y a la familia. Lo dice, o sea, lo que el presidente dice está equivocado en la primera frase. Por primera vez el Estado va a decir en su propia constitución Eso está, por primera vez, no es cierto. Eso está en la Constitución vigente hoy día.
6: Bueno, y eso es marketing. Es una discusión bien leguleya, porque lo que leo es que la moneda se está también apoyando en expertos y en abogados, digamos, y leo también declaraciones del senador Arturo Esquella, que estuvo en un podcast donde habló de esto hace un tiempo, digamos, cuando esto se estaba preparando, y dice que lo que va a entrar es un proyecto que mira cuál es la manera de razonar o interpretar que tiene el TC, que ya tienen luces a raíz de lo que pasó con escuelas protegidas, dice él, y dice, la iniciativa corresponde a una reforma constitucional que deje lo suficientemente claro que esa es la voluntad soberana, que es combatir la delincuencia y el crimen organizado de una manera distinta. Ahí yo digo, ¿cuál es esa manera? Eso es lo que yo creo que se tiene que pormenorizar. Y dice, en las próximas semanas, insisto, esto lo dijo semanas atrás, eso nos va a ocupar en el Congreso, agregando que esta reforma implica combatir la delincuencia en otro nivel. Entonces, me parece a mí que lo que buscan es perfeccionar lo que dice la Constitución, y claro, puede ser una exageración decir que esto sería primera vez, salvo que la forma en que pretendan perseguir el delito sea demasiado distinta a la que conocemos. No sé, yo creo que ahí hay una interrogante abierta, y va a ser una discusión interesante, y vamos a ver cómo pretendan dejarlo escrito en la Constitución.
5: O sea, todo eso es atendible, pero lo que dijo el presidente... es marketing y no es cierto. Porque eso está establecido en la Constitución hoy día.
6: Diana.
13: Sí, de todas maneras era lo que explicaba también el ministro de Seguridad, Martín Arraura. Él hacía alusión precisamente a esto que dice la Constitución, pero claro, ha despertado críticas de diferentes parlamentarios de la oposición. Lo escuchábamos en el diputado Raúl Leiva, también lo escuchábamos en la secretaria general de la Democracia Cristiana, Alejandra Kraus, y va a haber que ver cómo esto va a estar también en el centro de la discusión, por supuesto, en las próximas semanas, pero no queda duda, ¿no?, de que el gobierno busca dejar atrás lo que tiene que ver con la mega reforma una vez ya despachada esta ley, y ahora centrarse, ¿no?, en lo que tiene que ver con esta agenda de seguridad. De hecho, llaman la atención varios titulares, por ejemplo, el titular del diario La Tercera, como Quirós a la banca y Arraú a la cancha, que era precisamente lo que tú decías, Carla.
6: Sí, lo leí en varios medios de prensa que hacían ese análisis. Lo último, creo que también va a ser interesante la discusión respecto de algo que no lo dijo el presidente, pero lo dijo el ministro del Interior, que tiene que ver con esto de decretar estados de excepción en algunos barrios. Eso también, yo me imagino, va a generar una discusión intensa. Ya se había hablado de los barrios intervenidos, pero es distinto decir que va a haber estados de excepción eventuales, que además podrían contar con algún apoyo adicional de, no sé si de más policías o incluso de Fuerzas Armadas. Es una
13: Fuerzas Armadas, sí.
6: Claro, es una discusión que va a estar abierta, y yo ahí me aventuro a creer que va a haber alcaldes incluso de oposición que esta idea la pueden apoyar, porque hay alcaldes de oposición que vienen pidiendo esto para sus barrios, una cosa bien inédita, y que incluso se extrañan de que el presidente hasta este momento se ha negado a sacar a los militares a las calles. Entonces, ¿cómo funcionaría eso? ¿Cuál es el alcance que tendría? Y la pregunta que a mí me nace rápidamente es cómo tú aplicas en un barrio un estado de excepción y en otro no. O sea, ¿cómo controlas ahí? ¿En qué consistiría
13: ese estado de excepción? ¿Cómo hace la distinción?
5: ¿Te acuerdas de la pandemia?
6: Ahí había como puntos de control. Pero pasaba varios puntos de control, me acuerdo, en pandemia.
5: Y yo me escapaba.
6: O para el estallido también.
5: De control también, digamos.
6: Bueno, vamos a ver, todavía son anuncios, me parece a mí que queda un largo camino, pero yo pensaría que aquí lo que debiese primar, siendo esta la principal prioridad de los chilenos, una voluntad de conversar, de dialogar. O sea, tratar de mirar de lado y lado, de todos lados, esta como una oportunidad para de verdad entre todos ponerse a buscar los factores comunes, las soluciones, porque hasta ahora yo creo que la ciudadanía mira con harta impotencia que solo se pelean y que esto que debiese ser universal, que es el derecho de las personas a vivir tranquilo, se tiene que obligar a dejar las diferencias políticas de lado y buscar soluciones que le mejoren la calidad de vida a las personas.
5: Ahora, recordemos que en el periodo Boric y con acuerdo de la oposición, actuaron en conjunto, aprobaron 70 leyes que tienen que ver con seguridad.
6: O sea, actuaron en conjunto el socialismo democrático y la oposición del momento, porque el Frente Amplio y el Partido Comunista votó en contra de todas o prácticamente todas las medidas de seguridad que se pusieron
5: sobre
6: la mesa.
5: Pero si tenían mayoría, se actuaron en conjunto.
6: Claro, pero ahí a lo que voy es que esto ni siquiera ha logrado reunir al mismo sector político en el pasado. O sea, ahora que se reúnan
5: entiendo.
6: De un lado y otro, yo no lo veo tan fácil. Estoy diciendo lo que yo creo que me atrevo a interpretar que las personas esperarían que en el fondo se pongan al servicio de los parlamentarios de lado y lado del objetivo común, que es que todos vivamos más tranquilos, pero de ahí a que vaya a pasar.
13: Que ese es otro tema. Sí, que eso en el fondo también es clave, cuál va a ser la disposición de el Frente Amplio y el Partido Comunista, por lo que tú precisamente decías, Carla, y de hecho es lo que transmiten algunos parlamentarios oficialistas, en el fondo que ellos confían en la disposición y que puede ser un poco más transversal esta votación a nivel de socialismo democrático. Ahora, la instrucción y el trabajo prelegislativo es, por supuesto, asentarse a conversar con todos los sectores políticos, incluido también, por supuesto, el Partido Nacional Libertario, no olvidar, por ejemplo, el Partido de la Gente, que con el apoyo de esa colectividad el gobierno también tuvo un apoyo un poco más transversal en lo que fue la mega reforma en la Cámara de Diputados. Pero claro, se están buscando corregir los errores que se cometieron en cuanto a la mega reforma a nivel de trabajo legislativo, de conversaciones con los parlamentarios, que no ocurran ahora acá en esta agenda de seguridad que va a estar varios meses siendo prioridad en el Congreso y que ya se pusieron un plazo ambicioso, podríamos decir, aunque todos dicen que es suficiente el tiempo para que esté todo despachado antes de diciembre, antes de Navidad, como dijo el presidente.
5: Diana Copa, muchísimas gracias por el contacto, que tengas una muy buena jornada.
13: Estén bien, buenas tardes. Buenas tardes.
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5: Víctor Tigre Cruces entra a la cancha aquí en ADN.
14: ¿Cómo les va?
5: Muy bien.
14: Ya, va pasando el fenómeno Bocinha. Ahora estaremos muy pendientes de cuando sea el partido debut. Pero Colo Colo está muy cerca de otro fichaje.
6: A ver.
14: De un futbolista que el medio ha hablado muchísimo y del cual hay muchísimas expectativas, dicho sea de paso. Iván Román, el joven zaguero central, que hace poco más de un año y medio partió a jugar al Atlético Mineiro. Ahí hubo mucho lío porque el equipo brasileño se demoró mucho en pagar el contrato y al mismo tiempo el pase del futbolista a la tienda de fútbol acá en la comuna de La Cisterna. Reitero, capitán de la sub-17, recordemos que no pudo estar en el Mundial sub-20 el año pasado porque restaba 3 fechas de castigo. Eran 4 partidos de primera fase y tenía 3 fechas de castigo, casi que lo perdía por todo el torneo. No está jugando en el Mineiro, ha jugado muy poquito con el Barba Domínguez, el técnico argentino, y por eso Colo Colo aceleró las opciones para traer de vuelta a nuestra competencia Iván Román, con muchas expectativas y para que sea también futbolista del cacique por los próximos 18 meses. ¿Se dará el negocio? Algunos pensaban que llegaba hoy, que podría volver mañana a nuestro país. Escuchemos al vicepresidente del Mineiro, del equipo de Belo Horizonte, Paulo Brax, quien reconoce la oferta y la opción de que Román pueda partir del club.
15: Era verdad, el número de extranjeros, él no tiene límite, ¿no? De registro.
16: De hecho, el número de extranjeros no tiene límites, ¿verdad? En cuanto a la cantidad, hay un límite en cancha. Hay clubes que ya tienen un número encima de 9.
15: A gente tiene una propuesta.
16: Tenemos una propuesta por Iván Román. Nosotros estamos en curso en una negociación ahora. Todo va bien. No estoy diciendo que él se va a ir, pero tampoco eso está relacionado con la cantidad de extranjeros. Es una negociación que ya llegó hace algunos días, pero insisto, no es por el límite, eso está bien.
15: Mas no es en razón de ese límite. A gente está controlando bien eso aquí.
14: ¿Qué está haciendo vos?
6: Qué bueno, bonito es el portugués.
14: Muy pendientes estaremos a lo que ocurra con Román en las próximas horas y el interés de Colo Colo. Vamos a la Católica, que abre la fecha mañana enfrentando a Cobresal, pero que la próxima tendrá el desafío de la Copa Libertadores. El hincha de la UC está muy inquieto, porque en este mercado de fichajes que tendrá plazo y cierre la próxima semana, la Católica no ha contratado y se dijo en varias oportunidades que no lo iba a hacer. Pero de aquí a la próxima semana nos podrían sorprender. Arancibia y Montes están fuera de los partidos frente a Estudiantes, pero por lo menos a un equipo que le hicieron 10 goles en los últimos 3 partidos, que enfrenta a Cobresal, reitero que vendrá la Copa, por lo menos una buena, con la vuelta además de Bernedo al arco de la UC. Hoy Daniel Garnero lamentó las lesiones, pero al mismo tiempo valoró el regreso de Gary Medel.
17: Gary ya está considerado para este juego, así que Gary va a poder, ojalá pueda tener posibilidad de jugar algunos minutos, que le va a venir muy bien a él, le va a venir muy bien también al equipo. Así que en esos tiempos de las recuperaciones es más para el área médica. Nosotros queremos tener siempre a todo el plantel listo. A veces no se puede.
14: Y estaremos muy pendientes también. ¿Se acuerdan de quién levantó la Copa de Campeón Mundial? Uh-huh. Rodrigo Hernández Rodri, el volante del Manchester City. Resulta que hoy los españoles, esta pelea del Barcelona con el Real Madrid comunicacionalmente siempre es muy buena. Hoy día va y dice, el Real Madrid dice, se extiende el contrato de Vinicius hasta 2029. Se contrata a Diomandé, figura de Costa de Marfil en el Mundial, por 120 millones. Aunque claro, el Leganero había vendido en un millón hace 2 años. Y justo con esas noticias aparece el Barcelona y dice, Rodri elige al Barcelona y no al Real Madrid. Entonces están a esta hora en ese gallito porque todo indica que el capitán de España va a jugar con la camiseta del Barcelona. Ahora vendrá la negociación con el City, sacarlo del City y que se vaya a jugar al Barcelona. Dicen que para la idea de fútbol de Rodri no estaba a ser dirigido por Mourinho. Me parece que por ahí ya se encamina todo. De eso les vamos a contar. Y de algo que estamos esperando también, hay mucha expectación, 20 horas, debut de Chile ante República Checa, Estadio Nacional por el Mundial de Voleibol Femenino Sub-17 con participación de 24 equipos, de lo cual, Rafa, Carla, le estaremos contando en 30 minutos más cuando arranquen los tenores de la tarde.
18: Lo esperamos entonces, Víctor.
14: Voy a la pausa de hidratación y vuelvo.
6: Gracias, Víctor. Que te vaya muy bien. Nos vemos, Tigre. Chau.
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0: Bien, estamos escuchando el tiempo en las Bastillas, ¿no? Que es como un himno casi. Para contarles que producciones como Los 80, 31 Minutos, Gen Mishima y Requiem de Chile van a pasar a formar parte del patrimonio audiovisual que será resguardado para las futuras generaciones. Esto gracias a un convenio firmado entre el Consejo Nacional de Televisión y la Cineteca Nacional.
1: El acuerdo permitirá recuperar, digitalizar y conservar más de 200 producciones financiadas por el Fondo del Consejo Nacional de Televisión entre 1993 y 2010. La iniciativa busca proteger parte importante de la historia de la televisión chilena y al mismo tiempo facilitar que estos contenidos vuelvan a estar disponibles para el público.
0: Como primer resultado de esta alianza, se realizó el preestreno de la serie Arrau, dedicada a la vida del destacado pianista chileno Claudio Arrau. La producción, financiada por el Fondo del Consejo Nacional de Televisión, va a debutar este domingo por TV Más y va a recorrer la trayectoria del músico desde su infancia en Chillán hasta convertirse en una figura de la música clásica mundial. Es importante esto, ¿no? Resguardar el patrimonio, la historia, la memoria, poder ahí también estar siempre mirando el pasado para entender lo que somos, lo que hemos ido creciendo como país y también, por cierto, para ver lo que puede venir, ¿no? A raíz de esa historia que siempre nos da ese contexto.
1: Sí, sobre todo tomando en cuenta, por ejemplo, que Televisión Nacional tiene unos archivos maravillosos.
0: Enormes, hermosos,
1: maravillosos, sí. Que, pucha, digitalizarlos, revisarlos, indexarlos, decir quién está dónde y en qué año, es una tarea titánica. Y que para los que hemos tenido el honor de trabajar en TVN, uno sabe que existen cintas, no imágenes digitales, cintas de película, de cine, desde la época en que se grababa con cine, que están ahí esperando que ese patrimonio se recupere de una buena vez, ¿no? Me parece una genial idea.
0: Bien, vamos a saludar a nuestros auspiciadores. 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
2: Son las 19 horas con 42 minutos. Siguen las consecuencias de la emergencia climática en la región de la Araucanía. En Carahue, más de 35 casas terminaron con graves afectaciones por los desbordes del río.
3: Además, en otros sectores como Lonquimay hay caminos cortados, lo que dejó a cientos de camiones varados cuando iban en dirección hacia Argentina. Matías Gallegos nos va a contar más detalles. ¿Cómo estás, Matías?
4: Buenos días.
5: Sí, ¿qué tal? ¿Cómo están? Buenas tardes. La preocupación está puesta en la región de la Araucanía en dos comunas en particular. Una de ellas, la comuna de Carahue, que lamentablemente sigue teniendo afectación debido al desborde del río Imperial y también el río Damas, que el agua se mantiene afectando a viviendas en la Villa Estación, con más de 35 casas que aún no pueden ser limpiadas debido a que no ha sido posible ingresar a ellas. Sobre un metro y medio aún continúa evidentemente este caudal al interior de las viviendas. Y por otra parte, también lo que ha ocurrido durante la noche y la mañana de este día jueves, que es la precipitación sólida, nieve en la zona de la cordillera, sobre todo en la comuna de Lonquimay, que ha presentado afectación. Hay cerca de 200 camiones a esta hora ubicados en el paso fronterizo hacia la República Argentina que no pueden transitar, esto debido a la cantidad de nieve que hay acumulada y que no permite el tránsito de los vehículos. Y también en el pueblo, en la ciudad de Lonquimay, hay casas que presentan intermitencia en el suministro eléctrico y eso ha provocado evidentemente daño en algunos electrodomésticos que lamentablemente se han visto afectados debido al alza del voltaje del suministro eléctrico. Sobre esto último, pasemos a escuchar de inmediato al alcalde de la comuna de Lonquimay, Eduardo Yáñez, quien habló justamente durante esta mañana sobre esta afectación que está presentando la comuna cordillerana al límite justamente del paso fronterizo con la República Argentina.
6: Hoy día tenemos una gran congestión, una gran cantidad de camiones, el sector más de 200 esperando también cruzar. Se han hecho las coordinaciones a través de la mesa de comercio exterior en distintas acciones. Primero, coordinar con los servicios, con la delegación presidencial, de poder entregar algún tipo de servicio sanitario, traer baños químicos, porque la suciedad que se genera ahí es demasiada, porque los camioneros no tienen absolutamente ningún tipo de comodidad.
5: Bueno, ¿y qué se espera para el día de mañana en la región de la Araucanía? Según ha indicado Senapred, no es de extrañar que el día de mañana precipite